0: de paraguayos argentinos, las dos banderas. Qué buena música están pasando en la previa. Realmente música bailable de antes, de los Estados Unidos, soul. Escuchamos David Bowie, Jimi Hendrix. Todo una fiesta, ¿eh? Fiesta, fiesta, mundial de fiesta. Viste que la gente ni nace ni un pequeño comportamiento desubicado, porque adentro, hermano, y está en un país que no se jode. Porque como decían Wilson y compañía y Fabio, que estaba en la zona donde había más australianos, había una cantidad. Y vos sabés que tiene una estatura, hermano. O sea, ella ADN. Cuesta de uno chiquito. Había un bar que parecía libre, 1.98 y pico. ¿Y cómo prendió el fútbol tanto en un país que tiene el rugby y el fútbol australiano? Hay un fútbol australiano que es una mezcla de fútbol y rugby que lleva mucha gente. La liga local no es un deporte internacional. Y después el rugby, donde son potencia mundial. Pero ¿cómo aprendió? Porque yo siempre comento lo de Sudáfrica. Cuando estaba en un aeropuerto, llegaron los hinchas australianos, una gran cantidad. Y hoy están en gran cantidad también los australianos, pensando un poquito en el tema del tercer y cuarto puesto, o del segundo puesto también, porque tienen aquella victoria ante Turquía. Se puede dar todo realmente, pero es un equipo que va a ser duro. Y por allí viene el tema que nosotros estábamos comentando de lo táctico, de ver cuál va a ser el momento, si va a ser la salida de Maidana, si va a ser Cáceres, el Ciso con Ábalos cuando se pierde la pelota, qué hacer ante un equipo que no tiene el toque de Turquía, que tiene más que nada traslado largo.
1: Sí, un equipo muy vertical, que cuando tiene la pelota trata de hacer daño por los costados, pelotas al área, para aprovechar la potencia con la que llegan desde atrás, ya sean los volantes y su delantero centro. Es Australia, ¿no? Un equipo que tiene el juego directo, tiene algunas cuestiones similares a las nuestras, y seguramente va a entrar con cautela a tratar de no perder para llevarse el tan ansiado segundo puesto. Acá hay que pasar en el puesto más alto posible, y los australianos lo saben, meterse de segundos. Ellos saben que el rival va a ser menos complejo y podrían jugar su tan ansiado e histórico quinto partido, que nunca lo han disputado los australianos. Así que vamos a ver cómo se plantea. Por eso generaba cierta extrañeza cuando recibíamos la información de la línea de 5 en Paraguay, y realmente no gustó mucho, viendo un poco el chat de YouTube, a los muchachos que nos siguen a través de nuestras redes, de nuestro streaming, no cayó bien. Pero ojalá le salga bien al Faro y él sea el que acierte, y nosotros, que no estamos quizás muy de acuerdo con esto, seamos los equivocados en la noche de hoy, y que Paraguay pueda llegar como segundo los 16avos del final.
0: Claro, uno siempre se quiere equivocar. Este tipo de especulaciones, cuando se pone un equipo que no estaba dentro del análisis que hicimos hasta hoy al mediodía. No es una cuestión facilista, ¿eh? A mí me encanta muchas veces admitir el tema. Mira que viene salió. Con Alfaro ya lo hicimos varias veces, cuando más que nada habían aparecido algunos problemas en la formación, algún tapado. Ojalá sea una vez más, porque en 90 minutos está están las caras. Está el tema de segundo, un poco más cómodo. Tercero, al horno, contra Alemania y con pocos días. Y cuarto, que Dios no quiera, volver a casa rápidamente después de haber tenido todo para clasificar, sería un golpe muy duro. Me parece que hasta doblegaría lo que sentimos después de Estados Unidos.
1: Y la ironía del fútbol, ¿no? Porque en teoría este es el rival menos complejo, y quedarte afuera contra Australia es la ironía total. Porque cuando habíamos analizado el grupo, sabíamos de la dificultad de Turquía, que todavía no estaba en ese momento en la confirmación, pero sabíamos que era el candidato uno a meterse en nuestra serie, y que iba a ser un rival muy duro, y así lo fue. Y Estados Unidos, por lo que está jugando hoy, por el último amistoso, por la localía, y era Australia el rival menos complejo, así que eliminarnos hoy con Australia sería realmente, no hay que ni pensarlo. Yo creo que hay que ganar para tratar de encontrar ese rival allá en Dallas. Egipto, Irán o Bélgica sería uno de los que podría enfrentar a Paraguay. Hoy Irán, ¿verdad? Y tener la posibilidad de ganarle, porque son equipos con nombres menos ruidosos que los otros en el caso de salir terceros y también mucho más días de descanso. Es decir, hay una diferencia demasiado importante hoy entre entrar segundos y terceros.
0: Y también recordando, cuando suena Elvis Presley, ahí los australianos a puro baile, en el tribunal, recordar que ya hay un choque para los 16avos. Canadá contra Australia. Contra Sudáfrica, perdón. Canadá va a dejar, Canadá, voy hasta Los Ángeles, donde estuvimos contra Estados Unidos para jugar ante Sudáfrica, que arrancó dejando una muy mala imagen ante México y se recuperó con una victoria sorpresiva ante Corea. Sudáfrica entonces ante uno de los anfitriones. Canadá, choque poco atractivo,
1: Choque poco atractivo. Y no va a ser anfitrión, porque al perder el grupo Canadá está obligado a salir de su confort y va a tener que jugar en una cancha neutral contra los sudafricanos. Evidentemente está mucho más cerca de su país y todo aquello, pero no es local. Y Sudáfrica también saca rédito de ello, porque no es lo mismo enfrentar a Canadá en Canadá que en un país que no sea el suyo, ¿no? Así que Canadá es el único de los locales que sale de su tierra.
0: El anfitrión, sí. El peor anfitrión, porque Estados Unidos capaz que sea a 9, México potaje ideal también. Entonces lo de Canadá, sí, a jugar en Estados Unidos en un clima totalmente diferente. Calor de Los Ángeles con respecto a la temperatura de Canadá en el primer choque de los 16avos del Mundial.
2: Volvemos, señores. Estamos a cuántos minutos, muchachos, ya a esta altura.
1: A una hora y
0: 51 minutos yo tengo.
1: Sí, señor, una hora y 51 minutos.
2: Sí, una hora y 51 minutos. Vamos a los móviles. Wilson In Extenso con Fabio Martín, con Dani Maciel. Seguimos recogiendo el testimonio de los hinchas. Vos sabés que recién les quiero comentar esto, Carlini y Federico. Estaba subiendo acá, estamos en el octavo piso, imagínense lo que es. Y por encima nuestro otra vez hay una edificación, pero realmente imponente, impresionante. O sea, esto por lo menos va a tener 15 pisos. Nosotros estamos a mitad de piso. Y vos sabés que la zona de hospitality, muchísimos paraguayos con la camiseta, que es un lugar especial, VIP, carísimo, donde están tomando bebidas, se sirven bocados especiales, comidas especiales. Realmente, qué imponente todo lo que conlleva el Mundial, ¿verdad? Pero no deja de extrañarme la cantidad de paraguayos. Orescolo, mitad en la plata será. Hay plata,
0: hay plata. Uno se da cuenta cuando recorre, se cruza con algunos. La mayoría están con vehículos alquilados aquí. Pero hay plata, ¿eh? Ay, la otra vez vimos ya. Eran minoría contra los turcos, que también hay un montón de plata y llenaba el sector. Pero el hospitality, que es todo libre, todo free. Desde un pedacito de torta hasta una botella de whisky. Todo.
1: Todo, totalmente. Lo veíamos al ingeniero Torres, por ejemplo, que va a estar también hoy aquí con la señora. Él pagó este sector para los tres partidos. Estaba con un vinito blanco, después pasó un tintito, como decía Federico, espectacular el servicio, pero tiene un costo elevado.
2: Volvemos, vamos a esta zona de exteriores, 22 horas y algo ya, no, 23 horas arranca el partido, pero nosotros ¿qué hora adelantamos? Hora paraguaya, son las 5 y 10.
0: Hora paraguaya.
2: Hora paraguaya.
0: 9 y 11.
2: Bueno, y nosotros adelantamos ya hace, no sé, hace 40 minutos desde que entramos, en realidad, Carlín.
1: Sí.
2: Veníamos diciendo lo de Gustavo Velázquez. Para la gente que se prende a la radio ahora, a YouTube, la gran jugada en vivo, a las distintas plataformas, Orlando Gil en el arco, Juan Cáceres, Gustavo Gómez, Gustavo Velázquez, Omar Alderete y Alexander Maidana. Con línea de 5 vamos a jugar. Con línea de 5, Alexandro Maidana. En el medio, Diego Gómez, Andrés Cubas, Matías Galarza, Gabriel Ábalos y Julio Enciso. A ver, vamos con los compañeros. Wilson, adelante, Fabio Martín, Dani Maciel.
3: Vamos a hablar con la gente, Bruno, por primera vez desde que se abrieron los portones. Tenemos mayoría de paraguayos, mermó lo que era la marea amarilla. A ver, gente, vamos a hablar, señor, su nombre para la Roca Pompa Ñandutí, la gran jugada.
4: Bernardino González, Ciudad del Este.
3: De Ciudad del Este. Sí. A ver, ¿qué espera del equipo para hoy?
4: Seguro ganamos.
3: Línea 5 al parecer, ¿eh?
4: 1-0 ya está bien.
3: ¿Está bien? Bueno. Está bien. Muy bien, seguimos hablando con los paraguayos. Acá están emocionados. A ver.
5: ¡Me vamos a coger!
3: Bien ahí los paraguayos, vamos. con los cánticos, superando también ahí a los australianos por primera vez en toda la tarde. El amigo Tomate acá, ¿qué esperaba el partido para hoy?
5: Hoy 2-0 fácil.
3: 2-0 fácil, mirá que fácil. Vamos a poner línea 5.
5: No, igual. Contragolpe, gol.
3: Muy bien, muchas gracias. Vamos que ahí están los amigos también que viven en San José. A ver, señora, su nombre, por favor.
6: Cindy.
3: ¿De dónde viene Cindy?
6: De Las Vegas.
3: Ah, ¿viven allá?
6: Yo sí, vino directo de Paraguay.
3: ¿Hace cuánto tiempo en Las Vegas?
6: 12 años.
3: ¿Y hace cuánto tiempo que ya tenés tu entrada para este partido?
6: Unos días.
3: ¿Y de Paraguay de dónde sos?
6: De Asunción.
3: ¿Hace mucho tiempo ya que no visitas Paraguay?
6: Hace tiempo, sí, hace tiempo, pero vienen mis papás, mis hermanos, siempre visitan, entonces.
3: Muy bien. A ver, señor, ¿su nombre?
7: Gustavo. ¿Qué tal? Antonio.
3: ¿De dónde, Antonio?
7: Yo soy de Asunción, vine para los tres juegos y bueno, este es el tercero buscando la clasificación, ¿verdad?
3: Ah, mira, hace más de 20 días por Estados Unidos, entonces.
7: Sí, así es, y nos quedamos hasta la otra semana y ya disfrutar del triunfo en Paraguay hoy.
3: ¿Y si pasamos a 16avos, continúas?
7: Ahí hay invitaciones, ya estamos tramitando el permiso ahí, algo que es más complicado que la visa, pero yo creo que lo vamos a lograr.
3: ¿Y el viatiquito? ¿Qué tal?
7: No, estamos bien. Acá la hermana se está portando,
3: Qué bien, que pasen bien, gracias.
7: Gracias, éxito en la transmisión.
3: Gracias, sigue llegando la gente. A ver, vamos a hablar con otro paraguayo. ¿Tu nombre?
8: Facundo Vera.
3: ¿De dónde venís, Facundo?
8: Venimos de Asunción.
3: ¿Solamente para la Copa del Mundo?
8: Sí, solamente para la Copa del Mundo. Ya venimos la semana pasada al partido anterior y ahora de vuelta estamos por acá.
3: Ah, bueno, entonces son ustedes una especie de amuleto, ¿eh?
8: Sí, esa es la idea. Entonces ya me dijeron bastante. Y
3: te cuento que va a poner línea de 5 al parecer Alfaro. Cuidado que puede ser un equipo defensivo, tenemos que ganar para clasificar. ¿Qué te parece?
8: Me parece relativamente bien, asegurar bien y jugar a la contra, que tenemos jugadores muy rápidos, ellos son patudos, son medio malos. Y déjame nada mandarle un saludito a mis tías, que claro, desde que llegué, desde que vine, me están diciendo: Salina, en la tele, por favor, te queremos ver. ¿Es cierto o no es cierto que estás allá? Y mis tías casi me desheredaron ya porque no salen la tele, boludo. No te vamos a cocinar nada. Casi me estaban echando de la casa, boludo.
3: Ahora estás en el YouTube de la Rock and Pop, sí, te está viendo todo el país.
8: Ya les avisé. Un saludo ahí para las tías, Vera.
3: A ver, señorita, ¿tu nombre?
9: Teresa.
3: ¿Venís de Asunción también?
9: Sí, también venimos. Desde la semana pasada que estamos, recorrimos un poco Los Ángeles, estamos de menturisteando, aprovechando que estamos por acá.
3: ¿Y si clasificamos, se quedan?
9: Nos quedamos, sí, nos quedamos.
3: Epa, puede ser Dallas, puede ser Boston, habrá que ver.
9: Sí, no sabemos, ojalá que sea cerca nomás, porque ya presupuesto.
3: Que pasen bien.
9: Gracias, vamos Paraguay.
3: Vamos Paraguay, bien, la gente paraguaya que va llegando, Bruno, realmente ahora sí, se ve algo más diferente, ¿verdad, mi querido Fabio Martín? Vemos los colores albirrojos y eso también nos llena de alegría y nos revitaliza, Fabio.
10: Ahora sí, están llegando los paraguayos en gran cantidad, tremendo lo que estamos viendo ahora también con más hinchas. Están llegando en esta zona con estas imágenes justamente. A ver, seguimos, aquí vamos con más gente acá. ¿Qué tal, señor?
11: Hola, ¿cómo estás, Renato?
10: Renato, ¿después de dónde estás viniendo?
11: De Asunción. Venimos, sí.
10: ¿Desde cuándo estás aquí?
11: Y estoy desde el partido contra Turquía.
10: Turquía? Sí. O sea que fuiste como una especie de amuleto.
11: Ya, fuimos el amuleto, ganamos el primer partido, esperemos que volvamos a hacerlo.
10: ¿Estás contento con lo que estaba haciendo Paraguay?
11: Sí, contento. Con el último partido demostramos lo que somos realmente y esperemos que este vuelva a hacer lo mismo.
10: Gracias. Gracias. A ver, vení, Wilson. A ver, aquí está el grito. A ver, vamos.
12: ¡Olé, olé, olé! ¡Cada día te quiero más!
13: ¡Vamos!
12: ¡Paraguayo! ¡Es un sentimiento! ¡No veo para! ¡Vamos!
14: 1-0, gol de la joya, papá. ¡Vamos!
10: ¡Vamos, vamos, vamos!
14: ¡Es la gran jugada!
10: Gracias, gracias. Ahí está la gran jugada en todos lados.
2: ¡Qué grande, Fabio! Gracias, Wilson. A ver, señores, vamos hasta Dani Maciel. Australia y Paraguay hace rato que están acá. 23 horas al arranque del partido entre Australia y el conjunto de Paraguay. Qué euforia de los muchachos, con todo on fire, como se suele decir, encendidos los hinchas que están llegando aquí para presenciar el partido. Dani Maciel, ¿por dónde estás, por favor?
15: ¿Cómo le va? ¿Cómo está?
16: Estupendo, esperamos una victoria hoy y vamos a continuar en el Mundial. Hasta la final no paramos.
15: Bueno, veo que con orgullo está alzando la bandera tricolor, la bandera paraguaya.
16: Sí, señor, sí, ahí está.
15: ¡Oye, oye, oye! ¡Ay, ay, ay!
16: ¡Ocho pelos!
17: ¡Así, así, así! ¡Ay, ay,
15: sáquenle, suspendan un poco el trago, ¿sí? Suspendan el trago un ratito, vamos a hablar acá con los chicos.
1: Vamos Paraguay, hoy los tres puntos como sea.
13: I love the jello.
1: Thank you. Los tres puntos como sea, muchachos, vamos a pelear con todo, vamos por la victoria.
15: Levantando esa bandera paraguaya.
1: Paraguay a full, Paraguay acá en San Francisco, vive y vibra y se siente.
15: ¿De dónde son?
1: De Asunción.
15: ¿Vinieron para este partido?
1: Vinimos para el partido.
15: ¿Qué? ¿Tu papá?
1: Mi papá.
16: Sí, yo vengo de Kindle.
15: ¡Sí, qué grande!
16: Sí, así.
15: Felices, con mucho optimismo y confianza.
1: Con mucho optimismo, con confianza. Confiamos en los muchachos, confiamos en el profe Alfaro y vamos con todo. Vamos a alentar con todas nuestras voces.
15: Esto va a ser inolvidable, estar con tu papá en un mundial. Y ojalá se dé con una victoria a la selección,
1: ¿eh? Ojalá se dé con una victoria. Mi sueño desde chiquitito, abrazándole con mi papá acá, viniendo al mundial, primera vez, su primera vez, mi primera vez. Gracias, profe Alfaro. Gracias, muchachos, por darnos esta oportunidad de verle a ustedes acá en San Francisco.
16: ¡Vamos, Paraguay! ¡Vamos, vamos!
15: En vivo para la Rock and Pop, todo el país le vio. En Quindí le vieron también. Así que fuerza y alentar con todo.
1: ¡Vamos, Lalbirro!
16: ¡Vamos!
15: La gente de Quindí, estos hinchas que se llegaron para este partido, Bruno.
2: Qué grande la gente de Quindí. Fuerte abrazo, gritamos también el 0984955000 para los mensajes de WhatsApp, para los saludos. 1900 personas en YouTube ahora, solamente en YouTube. A ver, Nico, actualizamos los resultados de la Copa del Mundo. ¿En qué sitial estamos en estos momentos? Hay cruces confirmados antes. Vende Edgar González.
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19: Sí, señor, la gente que se sigue conectando con nosotros, 2000 personas en este preciso momento, a través de nuestro canal de YouTube en la Rock and Pop, minuto 60 de juego. Japón le está ganando a Suecia 1-0 en otro compromiso, minuto 62. Países Bajos le está derrotando por 2-1 a Túnez. A las 23 con la albirroja ante Australia, Turquía, Estados Unidos en simultáneo. Estarán jugando, por supuesto, por la Copa Mundial de la FIFA 2026. Un saludo especial, Bruno, por favor, para el amigo oyente Humberto Moleda. Humberto Moleda es el oyente que nos está cocinando un riquísimo asado aquí en la radio, así que muchísimas gracias al popular Mole, oyente fiel del mejor equipo deportivo del país, que se ofreció amablemente a cocinarnos el asado, y ahí estamos viendo a través del YouTube lo que es esta parrilla tremenda.
2: Mirá la costilla, Federico Carlín, por favor. Mañana nosotros la vamos a hacer un contragolpe a estos muchachos, ¿verdad, Carlín? Federico.
20: No, pero esto es...
21: El oyente.
20: Ahí en el patio.
21: Espectacular.
20: Sí, impresionante. Qué lindo corte. Pero sí, ojalá gane Paraguay. Y mañana fabricamos uno.
21: Fabricamos de cualquier lado, sí señor.
20: Ayer se fabricó uno. Bien temprano, pero el carbón estaba como, estaba húmedo.
21: El carbón nos hizo jugar, jugar una mala pasada. Pero finalmente hubo final feliz.
20: Estuvo muy rico, me dijeron, ¿eh?
21: Sí, con la sal de arcoíris, evidentemente iba a salir bien.
20: Muy bien.
21: Sí, señor.
20: ¿Y el pollo estuvo bien también o no?
21: El pollo también.
20: Altura,
21: el pollito, sí, señor.
20: Qué bien.
2: Pero no hay como la carne paraguaya. El sabor, vos sabés que es tierna la carne, pero... No tiene sabor, pero ni por si acaso. Wilson, Fabio, ustedes ahí con los hinchas de Paraguay y de Australia, sí.
19: A ver, vamos a ir con Wilson González, con nuestro compañero. Allí, adelante, Wilson.
22: ¿Es tu nombre?
23: Mateo.
22: ¿De dónde venís, Mateo?
23: De Paraguay, Asunción.
22: ¿Pero venís solamente para la Copa del Mundo?
23: Sí, solo para la Copa del Mundo.
22: ¿Qué esperás de Paraguay para hoy?
23: Bien. Victoria.
22: Gustavo Alfaro, ¿qué te dice?
23: Un crack.
22: ¿Quién es el mejor de la selección?
23: Cubas.
22: Gracias. Bueno, siguen llegando los paraguayos, seguimos hablando con ellos. Vamos a caminar acá entre los australianos también. Hay un grupo de paraguayos que están llegando también al estadio en estos momentos. A ver, voy a encarar a esta selección. señorita, ¿su nombre?
0: No, bueno, gracias.
22: A ver, vamos con otro paraguayo. A ver, señor, con su bandera, vamos arriba.
4: Paraguay, hoy ganamos, como siempre, vamos a estar ganando. Fuerte Paraguay, calama.
22: Para la Roca en Pop, para Ñanutí, ¿su nombre?
4: Oscar Nolding.
22: La gran jugada, ¿desde cuándo por Estados Unidos?
4: Funcionario de Andes.
22: Ah, mira, ¿hace cuánto en Estados Unidos?
4: No, 15 días por ahí, hace con el carro vinimos ahí.
22: ¿Vinieron para el primer partido o para el segundo?
4: Para el primero, segundo, tercero.
22: Ah, qué lindo.
4: Vemos ahora sí de qué, cómo van las cosas, nos quedamos más.
22: Ah, muy bien. ¿Y hay viático para quedarse más?
4: No, nada que ver. Acá mi señora es lo que me paga el viático.
22: A ver, vení un poco, señora. Van a estar, ¿verdad? En Dallas, en Boston, dependiendo de a dónde juguemos, ¿no?
5: Dependiendo a dónde juegues, sí.
22: ¿Su nombre, señora?
5: Mirta Núñez.
22: ¿De dónde vienen?
5: De Asunción.
22: Qué lindo, qué linda experiencia, ¿no? Con su marido acá, viendo a la selección paraguaya.
5: Espectacular.
4: Paraguaya. Sí, Paraguay, toda la vida, Paraguaya.
5: Muchas gracias.
22: Que pasen bien.
4: Muchas gracias. Agradecido.
22: Seguimos hablando con los hinchas paraguayos. A ver, vengan acá, vení, vamos. A ver, ahí nos saludaba. A ver, señor, para la Roca en Pop, Ñanutí, la gran jugada, ¿qué expectativas tiene para hoy?
13: Muy esperanzado por este partido tan esperado, después de 16 años, es un triunfo seguro de nuestra selección, categórico.
22: Si clasificamos, ¿se quedan?
13: Por supuesto.
22: Vamos, que pasen bien.
13: Muchas gracias, igualmente.
22: La gente se va apurando también para el ingreso, como para también estar ya adentro, asegurar sus lugares, aunque bueno, también hay que decirle a la gente que acá en Estados Unidos y en la Copa del Mundo es todo muy ordenado. Las sillas de cada uno está numerada, la silla, digo, y cada uno también tiene la posibilidad de llegar inclusive 5 minutos antes del partido y saber que ahí va a estar su lugar y que nadie va a estar ocupándolo. A ver, encaramos a otro grupo de paraguayos porque tenemos que aprovechar. Están llegando en gran número en estos momentos. A ver, vamos a hablar. Señor, ¿su nombre?
24: Santiago.
22: Santiago, para la Rock and Pop, la gran jugada del grupo Ñanutí. ¿Qué esperas de Paraguay hoy?
24: Hoy ganamos 1-0, gol al derete de cabeza.
22: ¿Vienen para este partido únicamente o ya estuvieron en los anteriores?
24: No, primer partido. Traemos la cábala.
22: Ah, ¿vienen de Paraguay?
24: De Paraguay, sí.
22: ¿De Asunción?
24: De Asunción.
22: A ver, señorita, ¿tu nombre?
25: Cris.
22: Tenemos que ganar hoy, ¿eh?
25: Vamos a ganar.
22: ¿Quién es el mejor de la selección?
25: Galarza.
22: Ah, Galarza. ¿Y si le puedo preguntar quién es tu novia?
24: Ella es mi esposa, sí.
22: Ah, ¿le puedo preguntar quién es el más churro?
24: Claro que sí.
22: ¿Quién es el más churro de la selección?
25: Ay, Dios. Ninguno, no sé, no.
22: ¿Tony Sanabria dicen algunas?
25: Puede ser, dale.
22: Muy bien, gracias, que pasen bien. Ahí van ingresando al estadio. Bueno, realmente es muy lindo todo lo que estamos viviendo, Fabio Martín, ¿no? Porque vemos banderas, vemos colores albirrojos. A ver, otro paraguayo se acerca.
26: ¿Y quién seguidor de ustedes?
22: ¿En serio? ¿Tu nombre?
26: Siempre, Jesús.
22: ¿No seguís siempre, Jesús?
26: Siempre, religiosamente.
22: ¿A través de qué vía no seguís?
26: Verdaderamente en YouTube o si no desde Paraguay, lo pongo siempre ahí mientras trabajo y todo.
22: ¿Pero dónde vivís?
26: En la Florida.
22: Ah, ¿sos acá de Estados Unidos?
26: Sí, ya tengo 10 años aquí.
22: ¿Hace cuánto que estás acá en Estados Unidos?
26: 10 años, prácticamente ya.
22: Y teniendo tantas opciones, ¿por qué elegís la gran jugada siempre?
26: Verdaderamente porque es único, yo lo sigo desde que viene el otro, o sea, yo fui fiel.
22: O sea, oyente importado le decimos.
26: Siempre, y lo relato Bruno único.
22: Mandale saludos a Bruno porque él te está escuchando ahora.
26: Un saludo grande, Bruno, y un gran admirador tuyo, y esperamos que mejore la garganta también porque hace falta ese grito tuyo que es único, men, verdaderamente, porque el grito de él siempre te transporta a otro lado, men. Así como con la albirroja, con Olimpia y todo, men. O sea, eso es lo que yo por eso siempre lo seguí, porque verdaderamente se le siente, men.
22: ¿En Paraguay de dónde sos y a quién querés mandarle saludos?
26: A toda mi gente de Barrio Obrero, mi papá, a toda mi familia que está allá.
22: ¿Sos de Barrio Obrero, pero sos de Olimpia?
26: Sí, la familia más grande olimpita ahí.
22: Muy bien, muchas gracias.
26: Encima de Roberto Lepetit, estamos ahí.
22: Gracias por seguirnos siempre, Gracias. A ver,
27: ¿qué tal?
22: Señor, ¿su nombre?
27: Adilio Ojeda.
22: Adilio, ¿de dónde venís?
27: Mariano Roque Alonso.
22: ¿Solamente para la Copa del Mundo?
27: Solamente para este partido, ¿verdad? Hicimos un sacrificio impresionante porque no es pocas veces que vamos a ver a nuestro equipo en un mundial y en uno de los mejores países del mundo, ¿verdad? Entonces decidimos con mi hija y estamos acá. Gracias a Dios estamos acá y vamos a ganar. Vamos a ganar 1-0.
22: Qué experiencia hermosa, ¿eh? Primero primero, estar en un país, como vos decís, de primer mundo, estar con tu hija y acompañar a la selección paraguaya.
27: Increíble, porque somos fanáticos número uno de la selección paraguaya, ¿verdad? Siempre no nos perdemos ningún partido. Hicimos, te digo, un esfuerzo inhumano para estar acá hoy, ¿verdad? Y le dije, vamos a apoyarle hoy en la otra esfera, ¿verdad? Y estamos acá, gracias a Dios, ¿verdad? Estamos acá.
22: Y hablando de apoyar y seguir, está siempre con la gran jugada, con Bruno Pont.
27: Totalmente, totalmente, siempre, siempre.
22: ¿A través de qué vía nos seguís?
27: Y la radio, la radio.
22: La 95.5.
27: Así mismo, así mismo.
22: Gracias, señor. Mandarle saludos a la gente de Barrio Obrero, de Mariano Roque Alonso.
27: Sí, sí. A mi familia, a mi señora y a todos los amigos de Mariano Roque Alonso.
22: Ah, la señora se quedó.
27: Se quedó. Porque quería que yo venga, ¿verdad?
22: Muy bien, mandarle saludos, un beso.
27: Éxito a usted para su trabajo. Éxito, mucho éxito.
22: Gracias, señor. Muchas gracias.
27: Mucho trabajo están realizando.
22: Gracias, señor. Muy amable. Vale. Ahí está. A ver, la hija, ¿dónde está? La hija, vení, vení, vamos a hablar. A ver, tu nombre.
0: Cecilia Ojeda.
22: Cecilia, vos venís con tu papá. ¿Él, en qué momento te dijo, vamos a ir a Estados Unidos?
0: Cuando empezó el mundial, nos decidimos.
22: Ah, mira, y adquirieron entrada para este partido.
0: Para este partido, pero esperamos que Paraguay pase el siguiente paso para seguir.
22: Ah, a ver, ustedes dijeron, vamos a ir al tercer partido porque ese partido puede ser de la clasificación.
0: El partido de la clasificación puede ser histórico y nada, estamos acá esperando, expectantes a ver qué pasa.
22: Bueno, mandarle saludo a tu mamá que, bueno, tuvo que quedarse en la casa.
0: Un saludo a mi mami que me cedió el puesto. Gracias, mami, te amo, a mis hermanas y a toda la familia.
22: A ver, lo último, contame, ¿qué sentís de estar con tu papá, de que hayan hecho el esfuerzo de venir acá hasta los Estados Unidos, de ver a la selección paraguaya, pero sobre todo que estás con tu papá?
0: Y la verdad es que me emociona un montón que me pregunte eso, porque él, somos cuatro mujeres en casa y él nos inculcó el fútbol desde siempre. Entonces, siempre nuestra actividad es entrar al partido Libertadores, Sudamericana, pero ahora verle a nuestra selección no tiene precio. Realmente.
22: Muchas gracias.
0: Gracias a vos.
22: Así va pasando la gente paraguaya con la albirroja y cada uno tiene también su historia, Bruno.
2: Gracias, gracias Wilson, gracias Fabio, Dani, tremendo el testimonio de los hinchas. Les recordamos, señores, Paraguay con Orlando Gira en portería, Juan Cáceres, Gustavo Gómez, Gustavo Velázquez, Omar Alderete, Alexandro Maidana, Andrés Cubas, Mati Galarza, Diego Gómez, Julio Enciso, Gabriel Ábalos. Recorren los australianos el campo de fútbol, un sol que ahora va desapareciendo y se siente un poquito más de fresco. Vamos desde la Casa Albirroja de Paraguay, donde está Néstor Beltrán, a la Casa Albirroja, acá en los Estados Unidos, en esta gran cobertura de la gran jugada. Con mucho gusto, Ángel Elian.
3: Qué gusto saludarte, Bruno. Es tremendo el ambiente acá. Pegadito al estadio, estamos bastante cerca, en la Casa Albirroja, con muchos paraguayos. Fíjese lo que es este fondo. Toda esta gente va a ir a la cancha y realmente se confirma un poquitito lo que estábamos diciendo. Ahora más de 15.000 personas. Estamos aquí acomodándonos también, viendo todo el ambiente fantástico. Y se nos acercaba aquí la querida Fátima, que vive aquí en Estados Unidos, viene a alentar a la selección paraguaya. Fátima, ¿cómo estás? En vivo para la gran jugada, la Rock and Pop Iñanduti. ¿Qué emoción de seguir a Paraguay en un mundial?
6: Es demasiado, la verdad que sí, vivo hace 2 años acá, se extraña Paraguay, pero estamos acá, vamos a alentar desde acá y la verdad que la emoción es muy grande.
3: Alentando a la selección, acompañando, ¿de qué ciudad de Estados Unidos sos?
6: Sí, vivo en Utah, en el estado de Utah, en Park City.
3: ¿Y a qué te dedicas? ¿Hace cuántos años estás acá?
6: Estoy hace 2 años, trabajo en el mismo rubro siempre, que es hospitalidad. La verdad somos demasiados paraguayos, demasiados.
3: ¿En qué sentido? Cuando ves todos estos paraguayos, cuando vas a jugar la selección, ver este ambiente, veías recién que estábamos en vivo aquí para la Roca Poña de ti, y decías, tengo que estar ahí, tengo que marcar presencia.
6: No, la verdad que sí, ni bien me enteré, compré el vuelo, compré todo, compré el ticket. Para mí esto es casa. Ayer yo me bajaba a desayunar en el hotel y era acento paraguayo, el acento asunceno, el comer, por favor. O sea, eso se extraña la verdad que demasiado, así que esto es casa. Esto se siente cálido.
3: Y si se gana hoy, Fátima, ¿dónde se mete?
6: Dios mío, volvemos todos acá. Eso ya es un hecho. Volvemos acá hoy.
3: Vamos con todos. Yo me sumo a ustedes.
6: Ya está. Nos vemos.
3: Nos vemos tarde. Gracias, Fátima, por tu tiempo. Un gusto. Gracias por estar con nosotros acá en la Roca Poña de ti. Ahí está Fátima también, que está acá disfrutando de la Casa Albirroja, Bruno. Impresionante los oyentes, la gente que se acerca acá, la cantidad de paraguayos, reitero. Es como una especie de previa. Acá se está poniendo el himno nacional. Escuchen, como una previa.
2: Bueno, gracias Ángel, muy amable. Federico, y estamos viendo la famosa bufanda que trae la mitad del color de Paraguay y la otra mitad de Australia. Algo que se ve mucho en la Champions League y lógicamente se ve en un evento como este, el del Mundial.
20: Es para la colección, claro. Tiene el día del partido, Paraguay, Australia y el lugar. Espectacular, ¿no? Veíamos hinchas paraguayos también saltando con los australianos que tenían un canguro. Y vemos a los australianos y más allá de la estatura, traje y corbata riguroso, traje gris oscuro, camisa blanca, corbata negra, muy elegante los australianos, con presencia allí. Llegaron y van a trabajar como se dio la otra vez, de un campo hacia el sector.

0: la confrontación al partido de menor cantidad de gente, porque, no sé, parece que pinta para eso. La otra vez contra Turquía había más de 64.000, ¿verdad? Pero claro. acá no, yo no creo que lleguemos a esa cifra, ¿eh?
1: ¿Cuánto tuvimos Turquía?
0: 64.000. Más de 64.000.
1: Y no, puede ser, ¿eh? Vemos mexicanos como siempre con su camiseta verde, pero no en gran medida. Hay que ver si el precio es superior. Aquí acerca Carlín, muchas gracias al café, Carlín, un capo. Pero ojalá no sea. Pero sabes que si ganamos, que sea. ¿Qué importa? Si ganamos el partido, claro. Pero se cumplió como estaba previsto. A ver, aquí me envió mi asesor de fútbol internacional. Como estaba previsto, se cumplió el tema de el récord mundial de gente en el estadio. En el partido anterior, Alemania-Ecuador, publicó la FIFA justamente el récord mundial.
2: 3 millones.
1: ¿Cuánto, Nico?
2: 3.605.357. Y la Copa Mundial de la FIFA 2026 es el torneo con mayor asistencia en la historia.
1: Impresionante. Y estamos hablando de primera ronda. Claro, hay 12 grupos, ¿verdad? A diferencia de otros, pero vimos todos los estadios, como decir, 60, 70, a tope, la mayoría de los estadios, todos grandes estadios.
3: Sí, y Estados Unidos 94 había sido el anterior, es decir, acá se puede criticar bastante el ambiente, que no se vive como en otros países de una Copa del Mundo, pero la gente va a la cancha, la gente cumple, colabora con el espectáculo, gran comportamiento, me crucé con muchísimos australianos ahora, y los estadios a tope. Y hoy creo que no será la excepción, hay una marea amarilla y muchísimos paraguayos que están entrando también a este recinto para tener un gran clima. Solo falta la cerecita de la torta, el triunfo de Paraguay.
0: Un saludo al querido Enrique Pavón, siempre siguiéndonos a través de YouTube, la gran jugada en vivo. Retorno con los móviles, prioridad para escuchar a la gente, que tenemos tiempo ahora. A ver, ¿por dónde estás, Dani Maciel? Por favor, con mucho gusto, ya son colocados los balones para que comiencen a trabajar los de Paraguay. También los conos por el sector norte, donde van a estar seguramente los australianos. Veremos esto cuando ya vayan ingresando los protagonistas. Dani, con mucho gusto.
4: Gracias, Bruno. Sí, señor, seguimos acá. Están llegando los hinchas paraguayos. Acá una señorita sonriente mostrando la camiseta, la bandera de la selección con su camiseta. Feliz de estar acá, ¿no?
5: Sí, Rosy.
4: Rosy, ¿de dónde, Rosy?
5: De Nueva York.
4: De Nueva York. ¿Y en Paraguay dónde vivías?
5: En San Lorenzo.
4: En San Lorenzo. Bueno, ¿con quién estás? ¿Con la familia?
5: Sí, con la familia.
4: Bueno, ¿qué significa para vos estar acá hoy?
5: De todo. Estoy muy emocionada y estamos acá para alentarle a Paraguay. Paraguay. Con todo, vamos a ganar hoy.
4: Con la tricolor siempre, ¿verdad?
5: Siempre, con la virroja.
4: Señor, ¿cómo le va? ¿Su nombre?
6: Todo bien, amigo. Yo estoy acá a alentar al árbitro. Y creo que vamos a ganar 2-1.
4: 2-1. Vamos a salir segundo y vamos a clasificar.
6: Sí o sí. Sí o sí.
4: Sí o sí.
6: Sí o sí. Ahí va a estar la garra, bueno. ¿Vos qué crees?
4: Vamos a ganar.
6: Ya ganata.
4: Dale, dale.
7: ¿Qué pasa? ¿Qué pasa? ¿Qué pasa? ¿Qué pasa? Preguntame, preguntame.
4: Lo que quiera, decir lo que quiera.
7: Australiano de Videla, la congela todo.
4: ¿Está tranquilo?
6: Tranquilo, siempre, siempre, siempre tranquilo.
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4: sucuro. Tranquilo, no, así no. Tranquilo, muchachos. Bueno, ya vienen eufóricos los muchachos, Bruno, en este sector. Algunos más eufóricos que otros, Bruno.
0: Atención, tenemos configuración de equipo con número. En la voz de Nico Sosa, señoras y señores, lo que adelantamos con la configuración, numeración correspondiente, aquí desde los Estados Unidos, desde el Bahía San Francisco Arena, así arranca nuestra querida Albirroja, Nico.
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2: Sí, señor, Paraguay, que está plenamente confirmada. La albirroja, camiseta 12 en el arco.

0: camiseta 4 para Juan José Cáceres. Camiseta 15, capitán de equipo para Gustavo Gómez. 3 para Omar Alderete. Y con la camiseta 26, Alexandro Maidana.
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0: 14 para Andrés Cubas. 8 para Diego Gómez. Camiseta 23 para Matías Galarza. 19 para Julio La Joya Enciso. Y con la camiseta 21, Gabriel Ábalos.

Don Olveira, Fabián Balbuena, Junior Alonso, José Canale, Ramón Sosa, Mauricio, Damián Bobadilla, Brian Ojeda, Gustavo Caballero, Tony Sanabria, Cacu Romero, Alex Arce e Isidro Pita en la banda.

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0: Harrington, en el medio campo, Connor, Metcalfe, Aiden O'Neill y Jackson Erivin. Arriba, Cristian Volpato y Néstor Inankunda. Inankunda es la formación del equipo australiano. Retornamos con los móviles. Vivimos, señores, la gran previa del fútbol. 23 horas para el arranque del partido Paraguay-Australia. Aquí en directo desde California, Wilson González, Fabio Martín.
5: Bruno, quiero saber qué piensa la gente con relación a la formación de Paraguay, ahora que esto ya está confirmado. A ver, amigo, decime tu nombre, por favor, para la gran jugada. A ver, señor, su nombre para la gran jugada, Rocampón, Ñanutí, línea de cinco, señorita. A ver, vení, señorita. Los hombres son todos tímidos. Señorita, su nombre.
6: Fernanda.
5: Fernanda, ¿dónde venís?
6: De Colorado.
5: Ah, mirá, vivís acá, ¿hace cuánto tiempo?
6: Hace 8 meses.
5: Ah, hace poquito. ¿Y de Paraguay, de dónde sos?
6: De Coronel Oviedo. Un saludo a mi gente de Coronel Oviedo.
5: ¿Este es el primer partido que venís a ver a Paraguay?
6: Sí, espero que no sea el último.
5: No, y bueno, lo que le estoy preguntando a la gente, si clasificamos, nos vamos a Dallas, puede ser Boston.
6: Y ojalá, no sé yo, pero ahí voy a estar.
5: A ver, muchachos, ¿tu nombre?
7: Dani.
5: Dani, ¿sos de Estados Unidos o de dónde?
7: Yo soy de Pilar, de Paraguay también, pero vivo acá, vivo en California. No,
5: claro, ¿en California vivías hace cuánto tiempo?
7: Hace un año y medio, más o menos.
5: Ah, ¿hace poquito viniste a trabajar?
7: A trabajar, sí.
5: A ver, te cuento que Gustavo Alfaro va a poner una línea de 5. ¿Te parece bien eso?
7: Me parece bien, bien. ganamos, sí o sí.
5: A ver, ¿tu nombre?
8: Liam,
5: ¿vos vivís también acá en Estados Unidos?
8: Sí, litajo.
5: ¿Hace cuánto tiempo?
8: Bueno, hace bastante, no sé cuánto, pero hace bastante.
5: ¿Años ya?
8: Sí, hace tiempo vengo, sí, ahora estoy estudiando acá.
5: Ah, ¿y en Paraguay de dónde sos?
8: De Asunción.
5: ¿Quién es tu ídolo de la selección?
8: Miguel Mirón, lastimosamente hoy no está. Mira,
7: la joya.
8: Mira lo que traje un Sharpie por si acaso, por si sale Almirón por ahí, para firmar la remerita.
5: Ah, muy bien. Bien, que pasen bien, chicos. Gracias. Ahí está, muy bien. Seguimos hablando con los paraguayos que van llegando. Acá hay unos muchachos. A ver, vamos, Paraguay. ¿Tu nombre?
3: Santiago.
5: Santiago, vamos a poner línea de 5, Gustavo Alfaro. ¿Qué te parece?
3: Espectacular. 1-0, no me he echado.
5: Para la gran jugada Rock and Pop, Ñanutí, ¿tu nombre?
9: Benja.
5: Quiero saber qué piensan los paraguayos de la formación de Paraguay. Línea de 5, defensivo.
9: ¿Quién entra?
5: Y está Gustavo Velázquez para jugar ahí abajo con Gustavo Gómez. Está para jugar Omar Alderete, por derecha Cáceres, por izquierda Maidana.
9: Hay que ver, ¿cuál día que termina Australia? Entonces vamos a ver cómo sale. 2-1, 2-1.
5: Mauricio no va a jugar.
9: Bueno, ¿qué vamos a hacer?
5: Pero está la joya.
9: Vamos a estar con la joya. Dos goles la joya.
5: ¿Ustedes vinieron solamente para la Copa del Mundo?
9: Sí.
5: ¿Y si clasificamos se queda?
3: Nos quedamos.
5: Muy bien, que pasen bien, muchachos. Bueno, siguen llegando los paraguayos. Nos vamos moviendo acá entre la gente que va llegando de muchos otros países también, porque vemos camisetas de Colombia, camisetas de Brasil. A ver, amigo, ¿cómo estás? Para la Rock and Pop, Ñanutí, ¿tu nombre?
10: Gonzalo.
5: ¿Qué estás esperando de la selección hoy, Gonzalo?
10: Un 2-0 sólido.
5: Vamos, ¿de dónde venís?
10: De Asunción.
5: ¿Solo para este partido?
10: No, ya, para el segundo ya vinimos.
5: Muy bien.
10: Y capaz para el próximo.
5: Vamos. Ingresando también acá en el acceso, en uno de los portones habilitados para el ingreso justamente, no solamente de los paraguayos, sino de todos los hinchas que van ingresando por esta zona. Hay otros muchachos por acá. A ver, ¿su nombre?
11: Seba, Zacarías.
5: Dale, corazón. Epa, Zacarías, su nombre característico de Colegiales.
11: Venimos a apoyar a la selección que corresponde.
5: Voy a poner línea 5, Alfaro, ¿te parece bien?
11: Me gusta porque vamos a tener llegada por los costados.
5: Muy bien, gracias, ¿eh? ¿Tu nombre?
12: Vicenzo,
5: qué nombre italiano ese, ¿dónde sos?
12: De Paraguay, claramente.
5: ¿De qué parte de Paraguay?
12: Asunción, capital.
5: Muy bien, línea 5, ¿qué te parece?
12: Me parece que todo lo que da el profe Alfaro está bien hecho.
5: Hay que confiar.
12: 100%. Vamos, Paraguay.
5: Vamos. Muy bien. Bueno, de esta forma, con un poquito menos de euforia, a ver, decime.
13: ¿Cómo juega el equipo al final? ¿Juega Gustavo de central?
5: No, a ver, va a jugar con línea de 5. Va a estar Cáceres, va a estar Gustavo Velázquez, va a estar Gómez, Omar Alderete y Maidana. Línea de 5, ¿qué te parece?
13: Okay. Bueno, habrá que bancar al profe realmente, pero había que salir a ganar, pero bueno. Vamos a bancar.
5: A ver, vos sos oyente de la gran jugada, ¿verdad?
13: Sí. Genio Bruno.
5: ¿Por dónde nos seguís?
13: Por Twitter siempre.
5: ¿Por Twitter? Ah, mira.
13: Entro al espacio y le escucho siempre en el laburo.
5: Disculpame, ¿me reiteras tu nombre?
13: Enzo.
5: Enzo, ¿de dónde sos?
13: De Asunción.
5: La gran jugada número uno.
13: El número uno siempre.
5: El mejor equipo deportivo del país.
13: Sí, señor.
5: Gracias, que pases bien.
13: Gracias, Wilson.
5: Gracias. Bueno, la gente que va ingresando por este sector, Bruno.
0: Gracias.
5: Salud, Prado.
0: Enorme la respuesta de la audiencia. Acá, por ejemplo, entro al YouTube, la gran jugada en vivo, más de 2.100 personas. Rodrigo Rodas dice, era Canales por Velázquez y era Mauricio por Ábalos. Están opinando los muchachos y les quiero recordar, Mauricio. Dice claro. Canales por Velázquez y Mauricio por Ábalos. Nico, recordame por favor, ¿a qué hora se corta la señal internacional para los que están afuera? Porque los que quedan solamente para el territorio nacional van a poder seguir el YouTube de la gran jugada en vivo, Nico.
14: Sí, señor, así es. A partir de las 22:50, Bruno, estaremos haciendo el geobloqueo de lo que es la transmisión ya de esta cobertura del fútbol.
0: Solamente. Geobloqueo, porque la FIFA no te permite transmitir para el exterior, solamente no, para claro. Tu país, Federico. Pero toda la buena. Radio, aclaremos todas.
15: Hablando de eso, saludo para nuestro amigo Ariel Jung, que está mirando la previa, está preparando un asadito. Ahí Ariel también, en Nueva York, saludo a Ariel. Para toda la gente que, bueno, es uno lo que debe saber que a qué hora se corta, justamente porque estaba con la señal internacional. Los compañeros decían que había mucha gente. Yo quiero preguntarle de vuelta a Wilson, a Fabio, que están afuera. ¿Cómo está el ingreso de la gente? Acá hay muchísima gente en los pasillos. Mira lo que es a la derecha y a la izquierda, Carlín. Pues claro, yo tengo pues miedo con Bruno que sea un partido de poca concurrencia, pero acá arriba
16: no, mirá,
15: está llena la planada.
16: Debajo de la segunda bandeja.
15: Fíjate, debajo de la segunda bandeja.
16: Es que hay mucho para comer, mucho para tomar.
15: Para
16: queda
15: comprar.
16: Una hora y 10 minutos para el arranque del partido. Hay gente que opta por sentarse y dialogar.
15: Mira la imagen que tenemos acá, mira.
16: No, espectacular.
15: ¿Es la TV?
16: Sí.
15: La imagen aérea. Hay mucha gente detrás de las tribunas. Wilson, Fabio, ¿sigue el ingreso a full allí en la planada?
5: Sigue el ingreso masivo, Federico, Carlín, Bruno, compañeros. Yo creo que esa duda que teníamos todos de si se iba a llenar o no el estadio se puede ir disipando y descartando, porque realmente tanto paraguayos como australianos, como gente que tiene, por ejemplo, un señor está pasando ahora con la camiseta de Estados Unidos, acompañado de su esposa, USA, gente que tiene también la camiseta de México, muchos de Colombia. Realmente el ingreso es masivo todavía, Federico, y yo creo que no va a ser este el partido en el cual tengamos muchos claros dentro del estadio. Me parece que va a estar lleno, al igual que fue el partido contra Turquía, Federico.
15: Perfecto, qué lindo, porque hay que llenar esto, ¿eh? Uno, dos, tres, cuatro. Está claro que el tercer piso es el más angosto, pero cuarto piso, allá arriba debe ser como lo que tuvimos nosotros en Los Ángeles de visión, y hay hinchas en la parte más alta del estadio. Permitimos un saludo al querido FZ, Freddy Ceballos está siguiendo la previa en la 95.5, manejando ahí por algún lugar de Paraguay. Saludos para vos, Freddy, siempre también siguiendo lo que tiene que ver con la gran jugada.
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0: A 1:07 aproximadamente del arranque del partido estábamos viendo toma aérea acá en el monitor, en la zona de transmisión dentro del estadio que tenemos con todas las comodidades. Una marea impresionante de hinchas australianos y el puñado de hinchas paraguayos. Yo, Federico Carlin.
15: Exacto, una imagen sensacional en la explanada, que es inmensa realmente, pero marea amarilla, marea amarilla que también se va mezclando con lo nuestro, porque por ejemplo, la cabecera de sector sur tiene un 90% de hinchas australianos, algunos albirrojos vemos por ahí, pero en la que ocupa Paraguay, el sector norte, también se ven australianos mezclados allí, lo que hablan de justamente un país que, como decía hace unos minutos, tiene el fútbol a pesar de no ser el deporte más importante. Está el cricket, está el rugby, el fútbol australiano tiene una cantidad de seguidores ya que hace costumbre el tema de los mundiales, ¿verdad? Porque hace tanto están participando y siempre, ya sea en Europa, Qatar, Sudáfrica, muchos hinchas llevan a todos lados, los fanáticos de los soccerus, como le llaman a la selección australiana de fútbol.
16: Es un país enorme, es un país que tiene un gran mercado, que tiene público para todo, un país de primer mundo. No digo el Estados Unidos de Oceanía, pero más o menos por ahí está la cosa, ¿verdad? Por eso tiene tantas disciplinas y que son muy seguidas. Y también el fútbol es un espectáculo que ellos siguen. No es quizás el más popular, pero tienen público para todos los australianos, por la cantidad de habitantes, por la extensión, por la economía que tienen. Por eso están aquí y han estado en varios mundiales también. Y de a poco los amarillos van poblando el Levi's Stadium.
15: Lo más probable es que no esté escuchando. Lo encontré algún día en el Super. súper y me quedó el nombre, Dani Carvalho. Vive en Australia. Paraguayo que nos escucha siempre, me dijo que escucha siempre. La gran jugada. Y a lo mejor está escuchando justamente allí un paraguayo en Australia, el rival de hoy. Así que un saludo para Dani Carvalho que vive justamente ya hace 8 años en ese hermoso país.
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0: Bueno, vimos la otra vez en el vestuario, previo al partido frente a Turquía, lo volvemos a ver acá en el vestuario, antes del partido contra Australia, la Virgen de Cacupé, Jesús, ¿verdad? Y van los jugadores, oran, tocan la imagen de Jesús, de María. Y bueno, es la fe que tienen los jugadores, Federico Carlín.
15: Exacto, es tan nítida la imagen que tenemos aquí en el monitor. Que yo le saqué una foto. Vos sacaste una muy linda de Enciso. ¿Sabes a quién le saqué yo?
0: ¿A quién?
15: Al Mirón.
0: Ah, mirá vos.
15: No, y lo pulsaron.
0: A la pucha. No, no le saques por cualquier cosa.
15: Ahora es la madre.
0: A Diego Gómez le edito.
15: No, no.
0: Se quedó un par de minutos ahí.
15: Me acordé de Ábalos. ¿Qué partido para Ábalos?
0: ¿Escuchaste lo que dijo Alfaro de él? Que le sorprendió que teniendo la estatura que tiene, fue el más veloz, 33.5 kilómetros marcaron en el entrenamiento. Pero decía él, lo que pasa es que no tiene espacio, pero tiene una potencia increíble.
15: Claro, a lo mejor de contra uno le puede ver esa velocidad, ¿verdad? Pero como no tiene espacio, no lo ve como uno veloz. Pero Ábalos fue un trotamundo hasta llegar al fútbol argentino. Porque estuvo en Colón, en Patronato, Crucero del Norte. Apareció un día General Díaz, un partido contra Olimpia. Y dijimos quién es este. Y ya tenía 26 años cuando yo. Después Peñarol.
0: Peñarol, claro.
15: Y después aparece, le va muy bien en Argentino Junior. Y le va muy bien en Independiente. Estuvo cerca de ganar un título, lamentablemente falló el penal de la definición en semifinales, pero este año le fue muy bien a Ábalos en Independiente. Por eso yo le ponía una ficha hoy para marcar un gol, pero era con línea de cuatro mi apuesta. Mejor rodeado, con Mauricio, con Enciso. Pero a lo mejor, soltando los costados, Cáceres, Maidana tiene un Ábalos. Y ojalá la mano a guardar.
17: Claro, Maidana uno cree que entra por eso, ¿no? Por la velocidad que tiene, para aguantar también la velocidad al australiano que va a caer por allí. Vamos a ver si es Harrington o si es Vesic, que son los que podrían aparecer como laterales volantes. Metcalfe también, el volante por la derecha, porque Alonso tiene problemas con la velocidad, aunque estuvo bien en el partido ante Turquía, pero después se cansó y lo terminaron pasando. Maidana tiene una dinámica mucho más importante que Alonso. Cambio táctico, tres hombres cambia Alfaro con respecto al partido ante Turquía. El técnico australiano Tony Popovich no anda con chiquitas, ¿eh? Seis cambios respecto al duelo de Estados Unidos. Seis cambios mete el técnico Popovich con respecto al partido pasado. No le gustó para nada la derrota de su equipo.
15: Y me marcaba mi asesor que perdió estatura por los cambios. Los que jugaron otra vez son más altos que los que van a jugar contra Paraguay. Me marca bien Héctor Beltrán, nuestro compañero, sí. El Patronato le hizo goles a Boca y a River. Gabriel Ábalos, que ahí comenzó a tomar notoriedad en el fútbol argentino.
0: Clavado. Atención, a una hora del arranque del partido. Vamos a los móviles. ¡Qué bárbaro! 60 minutos para que arranque este gran partido entre Paraguay y Australia. Nos jugamos la clasificación a los 16avos. Wilson González, Fabio Martín. Wilson González, Fabio Martín. Con la gente, con los paraguayos, con los australianos. Le pregunto a Wilson si es que se permite beber, porque ya le escuché a unos cuantos muchachos australianos principalmente, me parece que estaban como que pintaditos.
15: Pero sabes que había australianos también en la Casa Albirroja. Y estaban andando con todo, hermano. Hay mucha camaradería, los nuestros también, Lata larga, ¿no? La de medio litro, nada de chiquitas. Y los australianos le dan. Tengo unos amigos que se llaman ACDC y que saben cómo le dan, hermano. Los australianos le dan duro.
0: Y ya,
15: cultura inglesa.
0: Ya, ya, claro, claro.
15: Sí.
0: Ya llegan entonados. Entonces, a ver, Wilson, Fabio, ustedes.
5: Hay tres cosas, Bruno, que quiero marcar y compartir acá con Fabio Martín, y justamente una de esas cosas es cómo le dan al trago los australianos. Pero hay que decir, Fabio Martín, que al parecer el umbral alcohólico de ellos es mucho mejor al nuestro, porque estábamos viendo algunos paraguayos que se ve que arrancaron ya temprano y están con el trago encima, ¿eh?
18: Claro, la resistencia de estos de Australia es tremenda, realmente, cómo le meten con todo. Están muy entusiasmados los nuestros, ya a esta altura están medio mareaditos, ¿verdad? Pero bien también respaldando todo lo que están haciendo. Ingresan una cantidad impresionante en la estación del tren, en la parada del tren. Acaba de bajar otro contingente de hinchas paraguayos, tremendo. Ahí están viniendo cantando también para esta demostración de fuerza de Paraguay aquí. Justamente vamos a ir acercándonos hacia ellos, Wilson.
5: Y hay otra cosa que quiero también marcar como diferencia entre el público de Australia, Fabio, y el público paraguayo, principalmente el paraguayo que viene de nuestro país. ¿Sabes por qué? Porque el paraguayo entra rápido a la cancha, mientras que el australiano entra despacito. Vamos a hablar con los paraguayos. A ver, su nombre, señor, para la gran jugada.
19: Osvaldo Martínez. Presente.
5: Osvaldo Martínez, ¿vos vivís acá en Estados Unidos?
19: Sí, yo vivo en New Jersey, cerca de Nueva York.
5: ¿Hace cuándo?
19: Yo nací acá.
5: Ah, mirá, pero ¿ya fuiste a Paraguay?
19: Sí, muchas veces. Hasta viví ahí un tiempo.
5: ¿De dónde sos de Paraguay?
19: Y mi mamá es de Caraguatay, mi papá es de Barrero.
5: Qué lindo, muchas gracias. Mira un poco, están cantando acá, padre querido.
20: Ante allá el Curupayú, el lema de valor, que siembra de seguir, la raza paraguaya es de ser. ¿Cómo dice? Patria querida,
5: hablando justamente de gente que está ya entonada, que está con el trago, realmente mucha alegría, mucha algarabía. No, espera, Wilson y Dani, dice el oyente, y nos muestra lo de abajo, Dani, ¿eh?
21: Ahí está, mira, ¿se acuerdan nosotros? Ahí está, se va, mirá, nos dedica, no sé por qué mezclar. Y no era que no se tenía que mezclar nada, antipatriota. Bueno, ahora ya entiendo muchas cosas.
5: El tema de la diferencia en la que ingresan unos y otros tiene que ver seguramente, Fabio Martín, con que los australianos están acostumbrados a llegar a un estadio, ya sea acá o en su país, y que su asiento esté reservado. En Paraguay eso no pasa.
18: No, lo que pasa es que me parece que estamos ansiosos también los paraguayos para entrar ya, entrar.
20: No acá nada.
18: Ahí están, vamos. Aquí seguimos. A ver, van ingresando más hinchas. A ver, vengan acá, viene un grupo importante. A ver, muchachos, vamos, muchachos.
20: Paraguay, vamos, Paraguay.
18: Ahí está el espíritu.
20: Super, más que bien.
18: ¿De dónde viene?
20: Asunción, Villarrica.
18: A ver.
22: Jorge Alonso.
18: ¿De dónde?
23: De México.
18: Soy de Villarrica. A ver, un cántico, a ver cómo estamos, a ver cómo está la fuerza Paraguay.
20: Dale, Albirroja. Ahí
18: está. Vamos, ese espíritu. Vamos arriba. Ahí está. Vamos, gracias. Ahí están los hinchas paraguayos.
0: Gracias, Fabio. Qué contento, un honor de escuchar a los compatriotas, a los paraguayos que vienen con todo para este mundial. Sensaciones muy particulares que vive un hincha, ¿no? No es cualquier cosa, es estar en un mundial, de encontrar con gente de diversa cultura, país, la experiencia de otro estadio. Esa gana que tenés que arranque ya el partido. Holanda creo que terminó ganando 3-1, nos va a confirmar Nico, pero hay que ver cómo estamos ahora en el clasificatorio. Pero bueno, séptimo estamos.
15: Sí. Séptimo entre los terceros, sí señor. No, lo que dice Bruno es increíble, porque como hablamos antes del Mundial, a Sudáfrica no fueron muchos paraguayos, ni hablar de ni la décima parte de los que están aquí fueron a Sudáfrica. A Francia mucho menos, Corea, Japón difícil. Por eso el Mundial era Brasil. Y al ser en Estados Unidos permite esto. Que hay gente que vive aquí, pero una gran cantidad de gente que el lunes estaba en Asunción trabajando con su empresa y que viajó y está ahora y se encuentra con esto. Porque aquí hay australianos, brasileños, hay mexicanos por todos lados también. Allá te vieron a 10 mexicanos por ahí que están con una fiebre por el buen mundial que están haciendo. O sea, multicultural, multinaciones. Entonces, para el que nunca tuvo esta experiencia, es algo único. Mirar el partido al lado de un australiano que siente lo mismo que siente, que sentí vos por tu selección. Veo un fanático ahí, cómo se comporta. Realmente son experiencias que le van a quedar para siempre a mucha gente, que de hecho cuando escuchamos que hablan con Wilson y Fabio ahí, la están disfrutando. Suena Metallica y salen los arqueros australianos. ¿O son los nuestros? No, los nuestros.
16: Los nuestros, sí.
15: Los nuestros, sí, sí, sí.
16: Liderado por Gil.
15: Ahí está Gil Gatito Olveira, saludando al público paraguayo que está en el medio, en la tribuna norte. Arriba hay gente de El Salvador, que ya habíamos con su bandera allí en la zona de la Casa Paraguaya, la Casa Albirroja. Y después voy a dilucidar el misterio de los cuatro alemanes, Carlen. ¿A qué se dedica? ¿Qué hacen? Increíble. Y estaban en la Casa Albirroja y me vieron ahí abajo un árbol tan... Me vieron conversando entre ellos y aparte dijeron, ¿a quién era? Vino a pedirme fuego. Que fue lo mismo que la otra vez, nos pidieron el partido anterior, ¿te acuerdas?
16: Exacto, lo con la selfie correspondiente.
15: Sí, hoy tenían dos camisetas de Alemania y una camiseta muy linda de un club acá, debe ser el San Francisco, amarilla y negra. Muy linda camiseta. Sale Paraguay, a ver el público con Metallica sonando de fondo. Ah, y ahora sí, no. Tierra adentro.
2: Vamos a escuchar.
15: Dios, Paraguay, está Paraguay.
2: Ingresa Paraguay.
16: Los jugadores como antes, Fede. Como cuando entraban a la cancha corriendo, motivados, así entraron para el calentamiento. Al son de tierra adentro, los albirrojos ya empezaron los trabajos precompetitivos para este partido que va a arrancar en exactamente 53 minutos, moviendo la pelota. Todavía no se colocaron los chalecos los titulares, están haciendo jueguitos con el balón. Entraron con mucho ímpetu para estas tareas precompetitivas para este duelo.
15: Eso también... Es una emoción para nosotros, ¿no? Escuchar tierra adentro, ver a Paraguay pisar los campos de juego para los trabajos previos, ver la cantidad de hinchas que hay en diferentes sectores de este estadio, tan grande. Bien arriba, en la parte de abajo, estar acá, imaginaros cómo estará la gente en Paraguay, en todo nuestro territorio, no solo Asunción, con el tema del frío, jueves, un partido que va a terminar tarde. Gente trabajadora que debe trabajar temprano, se deberá despertar mañana en la mayor parte de los casos y ver qué nos depara, ¿no? Los muchachos de la radio muy bien, me encanta que el oyente, capísimo el asado que está haciendo allí en la radio, en el patio de la radio, para toda la gente que está trabajando de todo el día, porque esto ha sido así, ¿no? Así como nosotros arrancamos bien temprano, todos los detalles en la radio de todos los departamentos se movilizan en cada partido mundial, pero por supuesto cada vez que juega Paraguay es otra historia. Entonces, muy bien el asadito ahí, o asadazo más que nada, que están por comer. Tengo una hora comer el asado con costilla, Carlin, porque me gustó mucho el corte neoyorquino de nuestro amigo Víctor Fernández, el neoyorquino ese con la grasita.
16: Ah, sí, ese es un lomo.
15: Un lomo, que comió la casa de Pablo también, de Pablo Rodas. Y ni hablar del asadito que nos hizo René. El sábado.
16: A los Paraguay.
15: Claro, a los Paraguay.
16: Vacío.
15: Vacío, riquísimo.
16: Sí, sí, sí.
15: Pero esa costilla que vi el video que le saca la costilla de la carne, hermano. Me está trabajando mentalmente. Más cuando nuestro almuerzo ya quedó muy lejano. Quedó muy lejano y fue un almuerzo muy light. No voy a decir nada después. Iba a decir algo, pero bueno, más que me contuve.
16: No cuente ese tipo
15: de cosas. No.
16: No son convenientes.
15: No, por favor. Wilson. Sí,
16: Carlos. Los australianos, mira la cantidad que se sacan fotos acá. Y los salvadoreños, lo que se menciona hace poco, estaban acá al lado nuestro. Ahora se fue detrás del arco. Y acá los australianos sacándose fotos en la fiesta del mundial. Paraguayos y australianos entrando sin ningún inconveniente. Hasta el momento no hemos tenido ningún tipo de inconveniente, ningún tipo de escaramuza entre los hinchas.
15: Vamos a usar media roja hoy. Mira vos, ¿verdad? No. Sí,
16: el azul es la nuestra.
15: ¿Pero por qué tienen media roja la mayoría de los suplentes?
16: Ah, sí, Gustavo son. Gómez tiene la media roja también.
15: Ah, Gustavo también.
16: Juan Cáceres también.
15: Media roja.
16: Titulares, ¿eh? Sí, señor, media roja.
15: Pantaloncito blanco, media roja. Va a ser el tema. Viene el verrojo. El equipo hoy. Vamos a ver los australianos para anotar su estatura cuando salgan a trabajar también. Wilson, Fabio Martín, ¿cómo está el tema por allí? En la planada. ¿Sigue llegando con toda la gente?
5: Sigue llegando la gente, Federico, pero hay que ser sinceros y decir que mermó. Realmente ya no es el movimiento incesante que teníamos hace rato, y a estas alturas en el partido contra Turquía también había mucho mayor movimiento, pero siguen llegando los paraguayos. Acá hay un grupo acá para la Rock and Pop, la gran jugada, el grupo Ñanutí, ¿tu nombre?
4: Mauricio.
5: Mauricio, viniendo a apoyar a la selección paraguaya como corresponde.
4: Como corresponde, como siempre.
5: ¿Cuándo llegaron?
4: Nosotros llegamos para el partido de Turquía ya.
5: Ah, o sea, se pueden considerar una especie de amuleto, ¿verdad? Llegaron y ganaron.
4: Después tenemos que continuar donde nos digas, si Dios quiere.
5: Esto que te da la FIFA como posibilidad de tomar un poquito es lindo, ¿verdad? Es bueno, uno llega feliz.
4: Hermoso.
5: ¿Con quién viniste?
4: Vine con mi hermana y con su amiga. ¿Verdad?
5: ¿Y si clasificamos?
4: Y si clasificamos tenemos que irnos donde sea, no sé cómo.
5: Hoy Alfaro pone línea 5, ¿qué te parece?
4: Yo creo que está bien línea 5 porque ellos tienen dos delanteros rapidísimos que, bueno, no nos podemos descuidar un segundo de esos dos delanteros, entonces yo creo que tenemos que ser precavidos porque creo que con un empate estamos adentro.
5: Sí, con un empate estamos adentro. Muchas gracias. A ver, voy acercándome también a la señorita. ¿Su nombre?
6: Ingrid.
5: ¿Qué estás pensando de estos momentos especiales, compartiendo con tu gente querida, llegada, juega Paraguay? ¿Qué sentís?
6: Yo vivo acá, entonces estoy súper feliz de que vienen a visitarme, vienen a ver el partido.
5: ¿Dónde mismo vivís?
6: Aquí en Garden Avenue.
5: Ah, mirá, qué lindo. O sea, jugás de local acá. ¿Hace cuánto tiempo por Estados Unidos?
6: 20 años.
5: ¿Y en Paraguay de dónde sos?
6: De Asunción.
5: De Asunción, o sea que vos sos anfitriona de acá los muchachos.
6: Sí, nos estamos portando al colegio.
5: A ver, ¿se están portando bien?
6: Sí, súper bien. Nos hace todo el tour. Ayer fuimos a Napa Valley y nos hizo recorrer todo el viñedo. Espectacular, 10 puntos.
5: ¿Qué esperas de la selección paraguaya para hoy?
6: Le tengo mucha fe, va a ganar, vamos a ganar, vamos a Paraguay.
5: A ver, ¿tu nombre?
6: Gaby.
5: Bueno, Gaby, gente, muchísimas gracias. Que pasen bien, ¿eh? Acá los chicos tomando un poquito. Seguimos esperando a los paraguayos. Acá hay otro grupo que va ingresando. A ver, señor, para la Rock and Pop, Ñanutí, la gran jugada, ¿su nombre?
22: Gustavo,
5: ¿de dónde venís?
22: De Asunción.
5: A ver, estamos en vivo porque hay una videollamada. ¿Es tu señora?
22: Mi señora, me está chequeando, vas a creer. Dice, no me creas que estoy en el estadio.
5: A ver, señora, te cuento que se está portando muy bien tu marido. Estamos en directo en una videollamada. ¿Ella está en Asunción?
22: Ella está manejando aquí.
6: En Los Ángeles.
22: En Los Ángeles, no quiso venir conmigo.
5: Ah, pero ustedes de dónde son, ¿de Paraguay o de acá?
22: De Paraguay, pero le dijimos que alguien le dijo que yo estaba en un nightclub, por eso, no me cree.
5: Ah, bueno. Mandale un beso a tu señora.
22: Amor, me estoy portando bien con mi hija, no te preocupes, ¿ok?
5: Vos estás acá para cuidar a tu papá, ¿verdad?
6: Sí, para cuidarlo.
5: A ver, ¿tu nombre?
6: Liliana.
5: ¿Qué esperas de Paraguay?
22: Ganar. 2-0 por lo menos.
5: A ver, pero vos vivís acá en Estados Unidos.
6: Sí, en Los Ángeles.
5: Ah, ¿estudias acá? ¿Qué estudias?
6: Biología.
5: Ah, qué lindo, ¿verdad? Bueno, ojalá que biológicamente seamos más que los australianos hoy.
6: Sí.
5: Bueno, me acerco a otro grupo, están dos señores acá. Señor, ¿su nombre?
23: Carlos.
5: Don Carlos, ¿qué esperas de Paraguay para hoy?
23: Hoy tenemos que ganar como sea, a lo que sea, para eso vinimos, a ganar.
5: ¿De dónde venís, don Carlos?
23: De Asunción, Paraguay.
5: Qué lindo. A ver, ¿de dónde venís, señor, tu nombre?
24: Yo soy Pedro y vengo del barrio Roberto Lepetit.
5: Epa, ¿hincha de Cerro?
24: Claro que sí.
3: ¿Cómo estás, Areate? ¿Cómo vas a gritar después del gol de Paraguay?
7: Ganamos 0-0, carajo.
3: ¿Ustedes ya le estaban aplicando al guito?
7: Al guito, claro, cerveza modelo.
3: Ah, muy bien. Bien, muchachos, que pasen bien, ¿eh?
7: Dale, gracias, papá. Hoy ganamos, carajo.
3: Vamos, Paraguay.
7: Vamos, Paraguay, ganamos, carajo.
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3: Muy bien, Federico, Carlín, Bruno, compañeros. Este es el ánimo de los paraguayos aquí en las afueras del estadio.
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3: Los paraguayos en Estados Unidos, Federico.
0: Bueno, impresionante, señores. Es el momento que estábamos esperando. Ya los equipos trabajan dentro del terreno de fútbol. Orlando Gil, Carlín Correa, el momento del arquero paraguayo.
16: Orlando Gil, que viene de menos a más. Un debut que no fue el mejor, se lo notó ansioso, se lo notó como que le superó la Copa del Mundo, pero tiene el atenuante que no solamente a él, a varios de sus compañeros le pasó lo mismo. Contra Turquía ya lo vi mejor, salió a colgar un par de pelotas, mostró mayor seguridad, y uno cree que ya más habituado a lo que es este certamen, hoy va a meter su mejor partido. Ojalá así sea, pero lo veo con mayor confianza para el duelo de hoy.
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0: El otro topper por la zona izquierda, haciendo dupla con Gustavo Gómez, para que, con Gustavo Velázquez, para que quede suelto como último hombre Gustavo Gómez Portillo. Estamos hablando de Omar Alderete, Federico.
15: Otro que en el primer partido flaqueó, no mostró la imagen que hace rato ya tiene como jugador y que salvó la materia muy bien en el partido contra Turquía. Rechazo fuera del área, dentro del área, salió a cortar en un momento. Hoy va a tener que cuidar la espalda de Maidana y no desconoce eso, ¿eh? A pesar de la estatura que tiene, tiene buen sentido de tiempo. Quiero que salga a marcar con la rudez que salió en el partido ante Turquía, donde realmente pudo haber sido amonestado, pero no perdió esa compostura que tuvo y no tuvo ante Estados Unidos. ¿Alguna vez jugó un partido bueno en la selección como lateral? O sea, no le va a costar tanto cerrar acostado a las espaldas de Maidana si es que el ex guaraní se proyecta mucho en ofensiva.
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15: Bueno, Alfaro dijo ahora en la charla previa, me dice mi asesor, que quería compactar más la defensa. Lo que recién acabamos de decir, como lo sobrepasaron mucho a Cáceres como lateral derecho, quería tener a Velázquez para dar una mano ahí. Es lo que dijo Alfaro recién cuando se le preguntó por qué esta conformación de equipos.
0: Gustavo Gómez Portillo, capitán y último hombre en la defensa del conjunto de Paraguay, Carlín Correa.
10: Solidez total, Salvo el partido de Estados Unidos, en donde no estuvo bien, pero para mí no estuvo en el grupo de aquellos que le superó el debut mundialista. Sí le superaron los norteamericanos porque el equipo no contuvo, pero en el segundo partido fue una torre, metía la cabeza ante los remates de los turcos, gran solidez, presencia física, señorío, realmente hizo un partidazo Gustavo Gómez en el podio del duelo ante Turquía. Es el capitán de este equipo, el líder del 11 de Alfaro, realmente seguridad garantizada con el capitán, el hombre que juega en el Palmeiras y que realmente recuperó su nivel y con creces ante Turquía.
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0: 098495000 0984 955000, reporte de sintonía. Ya nos va a contar Nico de la gente que va reportando sintonía en todas las zonas de la República del Paraguay, a nivel del mundo también, por supuesto, claro que sí. Alexandro Maidana, lateral carrilero por izquierda, Federico.
15: Y ojalá muestre lo que Alfaro vio en él para ponerlo en este partido, porque realmente contra Turquía su partido fue malo, hasta parecía que corría la misma suerte de la mayoría contra Estados Unidos. Temor escénico, no. No puso fuerza, no rechazó la pelota. Se escondía atrás de Junior Alonso. Cuando él es mucho más joven y menos cansado, tenía que salir a apretar al rival en cuestión. Pero creo que Alfaro lo vio bien. Por eso lo pone en una tarea que es muy lógica, la de buscar un poquito cruzar la mitad de la cancha, la de meter esa pegada, porque puede desbordar, pero también tiene una gran pegada al segundo palo. Algún movimiento ahí mecánico con Ábalos se pudo haber dado. Todo el éxito para Maidana, que realmente es una de las grandes sorpresas de esta lista de buena fe en la Copa, pero que mejore lo poco o casi nada que mostró en el minuto o los 15 minutos que tuvo contra Turquía, en un partido claro que ya estaba muy pero muy complicado en el cargo de Maidana, si algo debo decir.
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0: Reporte de sintonía, nos vamos por el medio campo de Paraguay, Cínico.
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11: 2000 personas que se conectan a nuestro canal de YouTube en la gran jugada en vivo. Muchísima gente que va comentando, apoyando a Paraguay. Sí, señor, primer tiempo 0-0. Segundo tiempo ganamos, dice Oscar 1981, a través de nuestro canal de YouTube. La gente también que puede seguir escribiendo en el 0984-955-000. Felices de ustedes que tienen ahí un sol. Nosotros aquí, Bruno, con 7 grados de temperatura.
0: Bueno, perfecto. ¿Qué están indicando, Julio? El Chizo aparece segundo, Federico.
15: Creatividad, dice. Creativity. Y aparecía Olicien primero, el Chizo segundo.
16: Es que hizo un par de jugadas muy buenas.
15: Claro. Mbappé, ahora ataque. Que el alemán estuvo contra Curazao.
16: Ahí la pasó bien.
15: Sí.
16: La pasó muy bien, porque ahí no apareció.
15: Messi segundo, Mbappé tercero, Vinicius y Manzambi de Suiza. Haaland sexto. Araujo de Uruguay, noveno, y Andrés Hernández Chas, décimo. Defensa, Juan José Cáceres, qué grande Cáceres. Ah, no, pero estos son los que mejor de cada equipo. Cáceres, Cubas y Gómez, por el lado de Paraguay.
16: Según la estadística de FIFA, ¿no? Circati, Burgues y Ongon Esther, que hoy no va a jugar, uno de los que sacó el técnico Popovich para el duelo de hoy.
15: Y Cáceres aparece como el más veloz, ¿eh? 32 kilómetros por hora, 27 pases completados, 26 años, 19 apariciones en la selección paraguaya. Ahí lo firma. Vamos a Nambilo, que hoy aparece una jugada preparada como aquí ante Chile. Cáceres, que como dijimos, le rompieron contra Estados Unidos y la rompió contra el equipo de Turquía.
16: Mirá Circati, mide 1.90 y corrió en su acción más veloz 33 kilómetros por hora, más rápido que Cáceres en aquella acción que le cupo intervenir a Circati, que mide 1.90, uno de los stoppers del conjunto canguro.
0: A 34 minutos del arranque del partido, vamos por el medio campo. Diego Gómez, ¿arranca como volante por derecha o va en el centro?
16: Por derecha, pero Cáceres va a ir sobre la raya, un poquito más centralizado al cambiar el sistema, Gómez. En una posición en la que Alfaro lo había mencionado, rinde más. Cuando no está muy pegado a la raya ni muy centralizado. Ahí juega en Inglaterra, decía Alfaro hace un par de conferencias de prensa. Y Diego Gómez, que fue uno de los que también no hizo un buen trabajo ante Estados Unidos, pero ante Turquía los 60 y tantos minutos que jugó fueron excepcionales. Ojalá hoy pase ese promedio de los minutos 60, ¿no? Porque tiene gran capacidad de recuperación y una excelente pegada. Y vamos a necesitar de su ayuda, porque este esquema va a solicitar que tanto Gómez como Galarza acompañen a los ofensivos, no solamente los laterales volantes, que van a tener un gran recorrido. Así que esperamos lo mejor de Diego Gómez para la noche de hoy.
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0: Reporte de sintonía 0984955000, Nico.
11: Sí, señor, la gente que se sigue comunicando con nosotros, vaya el saludo, Bruno, es un pedido muy especial del oyente Mache Zárate. Un saludo a todos los pacientes dializados y familiares que están en el IPS siguiendo al mejor equipo deportivo del país. Somos la compañía de estos pacientes que se dializan día a día, así que vaya el saludo para ellos y la fuerza correspondiente a Mache Zárate, a todos los oyentes que están escribiendo al 0984 984-955-000, una con pomelo a fondo y bife de hígado con la gran jugada. Bendiciones, Bruno. Bendiciones, Bruno, digo bien. Vamos, Paraguay, desde Patiño, que se reporta este oyente. Saludos, Bruno. Excelente, atento ya aquí a tu relato, a tu grito de gol. Escuchando la previa, Freddy desde Capiatá. Es el reporte de sintonía a nuestro WhatsApp 0984-955-000.
0: Chat de YouTube también te prendes en la transmisión a nivel nacional. Solo para Paraguay, todas las emisoras tienen que transmitir solamente para el país. Así que bueno, es la advertencia que le hacemos. YouTube, la gran jugada, amigo. Andrés Cubas, el volante central, Federico.
15: Y lo quiero siempre para este tipo de partidos. Anduvo muy bien contra Turquía. Ganó mano a mano individual. De hecho, estaba en el segundo puesto de más pelotas ganadas en duelo ante el adversario. Naufragó ante Estados Unidos, como todo el equipo. Acá no hay cuestión que uno sí, otro no. Y contra Turquía estuvo bien parado. Presionó muy bien la jugada previa al gol, defendió dentro del área, sacó pelotas, muy necesario. Ojalá que aguante físicamente, porque él es igual que Gómez. Cuando tiene mucho desgaste en un partido, le cuesta al otro, el siguiente, por más que se juegue casi una semana después, como este de Australia con respecto al de Turquía, que fue el viernes anterior.
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0: Un saludo a la querida Diana Florentín, siempre en la sintonía, también cariño grande para ella. Muchas gracias por desearnos éxito, por seguirnos permanentemente. A la querida Diana, fuerte abrazo. Apretón de mano a la distancia, el cariño, gran paraguaya, gran mujer paraguaya, representante de nuestro país. Carlín Correa, el Mati Galarza.
12: Fue la figura del partido pasado, con aquel golazo, con esa entrega, con los desbordes, con el acompañamiento de mitad de cancha hacia adelante. Ojalá que pueda reprisar aquel rendimiento, porque vamos a necesitar de su acompañamiento, de su zurda, de su criterio para jugar, de su agresividad a la hora de ir a buscar la pelota de los pies de los rivales, porque hay una diferencia física importante con los australianos. Habíamos hablado de los turcos, pero estos no tienen tanta calidad como los turcos, pero tienen más estatura, más fuerza física. Así que vamos a necesitar de ese arrojo de Mati Galarza para lo que será este duelo, que va a arrancar en 29 minutos.
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0: Julio Enciso, el trabajo que tiene que hacer, que tiene que realizar el día de hoy, Federico.
15: Y siempre el dueño del fútbol, el que más sabe con la pelota, el que puede asistir muy bien a Mauricio para un gol, o el que deja atrás a cuatro rivales, como pasó con Turquía en aquella jugada del segundo tiempo, y después remata el segundo palo sin éxito cuando estaba esperando a Galarza. Realmente es el mejor, el diferente. Me hubiera gustado la compañía de Mauricio, pero bueno, hoy estará muchas veces solo, como en los partidos anteriores, para poner a prueba esa gambeta endiablada que tiene. El pase, el remate, cuando es momento de arenga, la ronda. Están todos, titulares y suplentes en Paraguay, antes de volver a los vestuarios, cuando terminan los trabajos precompetitivos. La ronda amplia, allí para los que tienen remera azul, shortcitos blancos y medias rojas, por ahora.
12: Sí, realmente, una arenga. Gustavo Gómez toma la palabra y mucha gente que nos sigue, nos escribe, Bruno, un saludo a Heriberto González, a Iván Gaona también, y a la luqueña Lilia Torales, atenta a la transmisión, un saludo para todos ellos.
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0: Atención, sonido ambiente, va Paraguay, va al vestuario, va la Albirroja al vestuario, señores. Esta vez, a diferencia del partido contra Turquía, los hinchas tuvieron

0: quizás ya no tenga la posibilidad, aunque para hoy clasifique. Por eso es una prueba muy importante para Ábalos. Ponemos las fichas en él, hablamos de él en la previa, antes de que sepamos de que él podía jugar. Así que esperamos al mejor Ábalos. Ojalá sea con un gol para motivarlo, con un gol que le dé el triunfo a la selección paraguaya.
1: Cuando en estos momentos, tierra adentro, con un compacto de goles de Paraguay, escuchen sonido ambiente. Aquí en San Francisco, señores, en el Bahía San Francisco Stadium. Alineación del equipo paraguayo. Bueno, ahí está con una pronunciación muy especial Carlín Federico, ¿no?
2: El cazador de utopía, y por 5 días fue el cazador de ¿cómo? ¿De Muro?
1: ¿De Muro?
2: No, no. Y ahora vuelta
1: de, después de perder contra Turquía era cazador de Muro.
2: Sí, ahora el aplauso al profe. Gente que estuvo abajo, informado me cuenta que Sosa está gripado ahora. Atravesó por todos los problemas, Sosa. Ahora figura como gripado.
0: Y él no estaba para el partido, ¿eh? Porque él era el único que tenía media blanca.
2: Ah, bueno. Es gripado ahora Ramón Sosa, que veíamos todo normalmente.
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1: Ahí termina a ver al hijo. La imagen que tenemos en el monitor y que es la imagen que da justamente a gran parte de la pantalla gigante cuando se anuncia la formación de Australia. Nombre de playa tiene el arquero. Vich Circati. Circati italiano de nacimiento. Nacionalizado australiano.
2: Irancunda nació en Tanzania, por ejemplo. Nació en África, de descendencia australiana. El punta titular que pone hoy el técnico Popovic juega en el Watford. Él había jugado el partido pasado Touré. Hoy lo hace Irancunda, recordando que Australia hace 6 variantes con respecto a la derrota ante Estados Unidos. No quedó para nada conforme el técnico Popovic. Cambia más de medio equipo para buscar la clasificación, que obviamente esperemos no la obtenga. No la obtenga en el segundo lugar, por lo menos, que para hoy pueda ganar.
3: Un saludo para nuestra compañera Natalia Sosa, que está con los paraguayos en Nueva York. Está en un domicilio particular, por lo que estoy viendo. La querida Nati, Nico, para observar con la paraguayada Nueva York, moviéndose en la gran jugada. Por Nueva York, mi querido Nico.
4: Sí, señor. La compañera Nati Sosa Jovellanos, que ayer armó un tremendo banderazo ahí en la zona de Nueva York, Times Square, está con los paraguayos en un bar paraguayo, precisamente, compartiendo sopa paraguaya, chipaguazú, empanada de mandioca, todo. Nati Sosa Jovellanos, nuestra compañera, por supuesto, con los materiales que estamos observando a través de nuestro canal de YouTube. También sobrevolando nuestro dron en la zona del Panteón Bruno, a pesar del frío, la gente apoyando a la Albirroja, allí en la zona céntrica.
1: Ah, mira, aquí suena a todo volumen Men at Work. Van la australiana. Sí, la sabe, que es clásico, ¿eh? A ver cómo canta la gente. Se están dando duro los miradas, ¿eh? Se ve la pantalla gigante. Cada uno botella a mano. Australia, que tiene Men at Work, AC/DC, INXS, Olivia Newton-John. Realmente muy buena música de ese gran país.
3: 16 minutos para que arranque este partido, señores. Australia versus Paraguay. Antes.
1: No van a soplar, no van a soplar más de hoy. Me dieron la famosa canción Las Camas Están Ardiendo.
3: Ajá.
1: Allá por el fin de los 80. También Mena y Ola, antes que me digan los muchachos que siempre están colaborando.
3: Bueno, perfecto. Muchachos. Antes que arranque el partido, Carlín, sinceramente, con la mano en el corazón, ¿te gusta el equipo de Alfaro?
2: Hubiese preferido que juegue Mauricio. Hubiese preferido que juegue Mauricio con una línea de 4, como veníamos jugando. Pero ojalá, repito, que Alfaro sea el que tenga la razón. Me parece que el equipo es algo austero, pero ojalá se llegue al objetivo de ganar y pasar, porque el empate es entrar en una mezcolanza de posibilidades de rivales y de ciudades. Recién estaba viendo, Bruno Federico, el tuit de un colega ecuatoriano y muestra los lugares donde puede jugar. Tiene como 3 ciudades y 5 rivales como posibles contendores y 16avos de final. Esa es la vida del tercero. Ecuador se clasificó matemáticamente tercero y está en ese mejunje de fechas, rivales y ciudades. Y Paraguay debe ganar para evitar eso. Y ojalá lo consiga. Me parece que con Mauricio iba a haber más chances, pero ahora apoyar al Albirrojo.
3: Federico, con la mano en el corazón, ¿te gusta el equipo que pone Alfaro hoy?
1: Creo que tampoco esperaba esto, pero trato de buscarle la mitad del vaso lleno, no la mitad del vaso vacío, porque el partido ya está en la inminencia. De borde de Maidana, apareció en el segundo palo de Ábalos, pelota parada con un cabeceador más, porque Velázquez va bien por arriba. Velázquez, Gómez, Sanderete, Juan Cáceres y Ábalos, ante los australianos que tienen también un gran juego aéreo, pero me parece que por ahí también viene el tema de más estatura. Ojalá Paraguay no sea 2 equipos. Uno con la línea de 5 hasta Cubas y el otro de Gómez, Enciso y Ábalos. Eso no quiero. Pero realmente el resto me parece que puede tener algunas aplicaciones del juego aéreo que puede fortalecer al equipo de Alfaro antes que la línea de 4. Se veía la bandera, es uno de los momentos más lindos, ¿eh? Se veía el himno. Acompáñenos a lagrimar un poquito con el sonido de la radio, la FM, las aplicaciones, porque realmente es un momento tocante. Hoy le va a tocar debutar. Bueno, están todos los jugadores, pero vienen las banderas. Va a entrar la gente que estaba afuera. El estadio no está lleno, pero igual hay un clima sensacional. Muchos australianos, paraguayos también, para este partido que esperemos sea de clasificación. Primera opción, segundo lugar. Tercera, que sea lo que Dios quiera, tercer lugar. Alfaro va saliendo ahora. Solo, como en el partido anterior, 22 grados de temperatura. Se viene Paraguay Australia.
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3: Defensa, Juan Cáceres, Gustavo Gómez Portillo, Gustavo Velázquez, Omar Alderete y Alexandro Maidana.
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3: Bernard Tupán, el árbitro francés, el árbitro Diego Gómez, Andrés Cubas, Mati Galarza, Julio Enciso, Gabriel Ábalos para completar el 11 de la Albirroja.
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3: ¡Qué bárbaro! Ya vemos en el túnel, en el monitor que tenemos acá en el estadio Bahía San Francisco, Gómez a la cabeza, Enciso con un rostro serio, adusto. Ahí están las banderas de Paraguay.
1: Bueno, yo mi mano lo vi a Junior Alonso.
2: Es que Alderete.
1: Yo lo vi a Junior Alonso, pero no sé, pues.
3: No, a lo mejor entran todos, pues, Federico. Los suplentes titulares para el himno.
1: Ah, perfecto. Así es. Perfecto, perfecto. Ahí está, gracias. Más usted. No por Junior, sino por un cambio de último momento.
2: Claro, a veces pasa, ¿no? Aquello de seleccionar el calentamiento, sintió algo, un cambio de último momento, pero no. Por suerte, no.
3: Señores, escuchen sonido ambiente, tremendo. Inclusive ahora lo veíamos, el último que está en la fila es Tony Sanabria, porque van a entrar todos, claro, con este nuevo reglamento de que titulares y suplentes tienen que estar en la entonación del himno.
1: Camiseta. O sea, no hay que tenga campera o otra cosa.
3: Sí, señor. Escuchen.
1: La libró.
3: Se escucha tremendo momento. van a ingresar la selección de Paraguay y Australia. Saludamos a todos los que nos siguen en las distintas plataformas. Se viene Australia-Paraguay. Se viene el conteo oficial. Atención, el himno nacional de Paraguay, el de Australia, todo listo. Señores, ingresan. A ver, se movió el australiano, volvió a quedarse. Momento de mucho suspenso. Estamos a 11 minutos. Por detrás de Gómez Portillo aparece Orlando Gil. Todo listo. Vamos, Paraguay. Vamos, Eli Roca, Carmín.
6: Sí, este es el momento en donde Paraguay debe demostrar de qué está hecho, ¿no? Ganar o ganar es la premisa para primero romper una estadística histórica. Paraguay nunca ganó dos partidos en una misma Copa del Mundo. Y luego para conseguir el segundo objetivo, parafraseando al Faro, terminar segundos y demostrarse a sí mismos que se puede, que Paraguay puede estar entre los mejores equipos de esta Copa del Mundo. Para eso hay que tumbar a los canguros y Paraguay tiene todo para hacerlo. Aquí la táctica ya queda de lado. Estamos ante el inminente arranque del partido. En instantes nada más los himnos de cada país.
3: Se tienden las banderas. ¡Qué momento, Federico!
1: ¡Qué momento! La nuestra hermosa, la Australia muy linda también. Colores en común, ¿no? Azul, blanco, rojo. Qué momento, por favor, el que estamos teniendo cuando esperamos que salgan los equipos. El capitán australiano en la gatera, el hombre del más de 1.90 m para ingresar. Estamos hablando de... Ahí se viene. El suspenso. Van saliendo los chicos que adornan, que ornamentan este espectáculo tan lindo de las banderas gigantes. La gente huele, ¿eh? La gente sabe que se vienen. El Paraguay, Paraguay, Paraguay ahora. Árbitros a la cabeza. Con el francés penalero. Y Paraguay, como decíamos, Albi Roja. Shortcito blanco, medias rojas. Vamos, Gil, Cáceres, Velázquez, que se entiendan. Maidana, que se suelte. Que sepa que está jugando un mundial. Que pueda haber un antes y un después muy importante en su carrera. Después de esto, lo de Cuba, que sigue siendo el líder silencioso de la media cancha. Gómez, que se parezca al de Turquía, especialmente en el primer tiempo. Alderete y Gustavo son garantías, son fieras. Y que sigan de ese estado ante un equipo con mucha estatura, pero también con velocidad en la contra. Hay que ver el tema de Galarza, que hizo un partidazo y que jugó otra vez en 3 o 4 puestos. Volante a la izquierda, extremo, lateral izquierdo, volante por adentro. Ya está en su última participación en el partido anterior, que tuvo tanto desgaste. Apareció como volante a la derecha. De todo Garza. Se hizo libre. Suelto. Nico.
4: Sí, señor. Gracias, Federico. Brevemente, para mencionar que a través del TikTok y del Instagram de la Rock and Pop Paraguay, con la reacción del partido del Albirroja, ya están todos los compañeros y más de 1.100 personas se conectan al YouTube, con premios también los compañeros en la reacción. Nosotros seguimos también aquí a través del YouTube y a través del 0984-955-000.
6: Ahora van a entonarse los himnos nacionales. Arrancamos con el nuestro. Qué momento, ¿eh? Qué momento de vuelta.

El himno paraguayo, gran cantidad de compatriotas en la bandeja norte, en la superior también, en la tercera bandeja y en la cuarta. Muchos paraguayos. Ahora el himno de Australia.

0: Plata. Va a arrancar el partido en instantes más. Y sumando lo que decía Federico, esperamos el nivel más importante de todos, porque hablaba de Maidana, que es el más nuevito en esta selección. Y un buen partido hoy lo puede catapultar a tener la gran transferencia, porque los mundiales son mágicos. Así como de repente te tiran para abajo, te pueden tirar al escenario más importante de tu carrera. Por eso ojalá Maidana, que aparezca aquel que explotó en Guaraní, con esa gran pegada, con ese de vuelta impresionante, con ese arrojo, con esa valentía con la que iba a buscar por el sector izquierdo. El mejor Velázquez también. Es que no es momento para titubeo. El que está inseguro pierde. Acá se juega todo. Es la Copa del Mundo, es el tercer partido. Paraguay aparece con la albirroja, pero con los pantaloncitos blancos. Paraguay, y ojalá meta el mejor partido de la serie para clasificar lo más alto. Cuando recibe el aplauso del público seleccionado albirrojo para este partido que está a punto de arrancar.
1: Vemos a los australianos posando para la foto, lo mismo ahora Paraguay. Gil ya no con el buzo amarillo, buzo celeste porque Australia tiene camiseta amarilla. Es unido del arquero, Vince. Hablamos de Vince, el arquero australiano, cómo fue recibido por el público. Ahí se van parando Cáceres, Velázquez. Recordemos que Gómez va a ser el líbero, Calderete va a ser el lateral o el stopper en la izquierda. Fue el punto de partida deciso. Gómez es alto. El capitán de Australia es muy impresionante. Los dos son líberos.
0: 1.98 mide.
1: Hablamos de Soutar.
0: 1.98.
1: Estos cuatro altos no son otros amigos de. Son parecidos, a lo del Salvador la vez pasada.
0: No. Hay un jamaiquino que es el cuarto y el quinto es de Trinidad y Tobago.
1: Ah, menos mal. Gente buena de Jamaica. Ahí está Gómez con Soutar. Capitanes y líberos. Decimos líberos porque se acopla ese término hoy a la línea de tres. Que va a poner los tres centrales que va a poner Paraguay o línea de cinco. La última arenga. No puede faltar Gustavo Gómez por ahí tampoco, ¿no?
0: Recordando, Federico, que hay tres jugadores en capilla.
1: Pero limpia ya la tarjeta para la próxima rueda.
0: Hay tres amonestados y un expulsado.
1: Claro, claro. Expulsado, sí, pero toda la amonestación no va a ser causal de alguna suspensión para los 16avos. El stopper australiano tiene solamente 18 años, me indican aquí. Desde la producción, a ver.
0: Sí, Harrington tiene 18 y mide 1.93. Juega en el Colorado Rapids de la Major League Soccer.
1: Ah, muy bien. El más joven en debutar por Australia, que va a ser el que va a sacar con su figura, porque el más ovacionado fue Irán Cunha, que había tenido gran partido ante Australia. Dante Bruno, audiencia, qué momento. Se viene el Are You Ready con la cuenta regresiva y va a arrancar el partido. Vamos, Paraguay.
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2: Conteo oficial para que arranque el partido. Atención, señores.

0: Sudáfrica. Arriba el telón campanada. Ya largaron por la Copa del Mundo, tercera fecha. Australia, Paraguay, aquí en California.
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0: Cuando va sacando Gustavo Velázquez, pelota que va en lo alto. Lo busca el Ciso justamente. Antes marca bien por ahora sacando Vejic. Golpe de cabeza, pelota que se pierde en costado de Bará. Primer saque lateral que va a corresponder al conjunto paraguayo.
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0: Y van las salidas de Paraguay. La tiene Omar Alderete. Viene en el fondo, aparece como libero. El capitán, el gran Gustavo Gómez. A ver, Paraguay, vamos a Luis Roja. Sacando la pelota Gustavo Gómez. Primero, segundo del fútbol, señores. Un estadio que finalmente está casi repleto, hay que decirlo, la gente llegó sobre la hora. Pelotazo de Alderete, va sobre la presencia de Gabriel Ábalo. Marca de cabeza sacando soltar el capitán.
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0: Pelotazo en lo alto cuando hay marca, despeja por ahora, muy bien. Harrington ataca, roba otra vez Enciso. Y va Enciso, cambia de ritmo. Enciso, le robaron de la placa. Yo, no hay falta, dice el árbitro Federico.
2: No, no hubo falta. Dejó bien atrás al primer hombre, el segundo le sacó con orden allí en la media cancha rígida que tiene Australia.
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0: Entrega, sacándola bien por ahora Harrington. Harrington ahora por la banda izquierda, pasa por la derecha, dejándola para Sicardi. Sicardi de vuelta, de vuelta sobre la presencia de Harrington. Es el larguirucho moreno, jugador número 25 que tiene el conjunto australiano. Pero está al vacío, se cayó. Tratavilla, Ervin. Va la marca Velázquez, de Peca Velázquez. Atento Velázquez, Carlín.
3: Bien, Velázquez allí. Se cayó Beach. Por suerte, Velázquez la reventó hacia adelante. Un partido en donde veo un desorden en el arranque. Los dos con sistemas similares. Paraguay tiene tres mediocampistas, Australia tiene cuatro. Dos delanteros Paraguay, uno solo Australia. Pero medio desordenado el arranque del partido.
0: La gente se prende al YouTube La Gran Jugada en vivo, transmisiones YouTube La Gran Jugada en vivo, Nico.
4: Sí, señor, 900 personas que se conectan a nuestro canal de YouTube. En otro compromiso correspondiente al mismo grupo, acaba de iniciar Turquía contra los Estados Unidos.
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0: A ver, Paraguay va Enciso desde atrás, lo golpearon. Sale mal Paraguay, uy, perdió, sale mal. Va la contra para Australia, tiene que marcar. Sale con todo, salió mal Cuba, pero Alderete va, salta Gómez Portillo. Le queda Alderete, a ver, revienta de derecha Federico.
2: Sí, lo que decía Carlín es cierto, porque no se acomodaron los equipos todavía. Esto es lógico. Juegan muchos hombres en espacio reducido, por eso hay errores. Cuba se equivocó, pero lo salvó Alderete.
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0: Albirro, se escucha, señores, bandeja norte. Impresionante la presencia del público. Cuando va la salida, pica sobre la banda derecha, sacando Sicardi. Extiende bien para Metcalfe. Metcalfe para Australia, pasa al vacío. Ojo con esto, no me gusta. Está esperando Irán Kunda, pasa que va al vacío, el remate. Gil. ¡Qué remate, por Dios! Irving se salva para Waterloo.
3: Sí, realmente impresionante como vos, el hombre del Feyenoord gana, mete el pase atrás y Irving atropella, estaba de frente al arco, lo fusila Gil, que saca el balón al córner, atacó peligrosamente a Australia.
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0: Corner, peligroso tiro libre, gol pata para el tiro libre de esquina. Ya estoy con el llamado de Nico. Atención, tiro libre de esquina. Atención con esto, vamos para Paraguay a defenderse. Mete Calfe subiendo el número 8. Está Gil, que ya tapó una clarísima, señores. Listo para el remate. Va a levantar gol pato, se viene centro. Golpe de cabeza, marca, va sacando como puede Cubita. Mirá donde aparece Cuba, Federico. Mairana también para cubrir.
2: Estaba Mairana cerca, sí, exactamente. Pero era finalmente Cuba, ¿eh?, el que saca el primer palo. El cabezazo, tanto a la altura. Y Cuba regresó primero.
0: Sí, señor, hay gol en la Copa del Mundo.
4: Sí, señor, gol de Estados Unidos. Minuto 3 de juego, Trusty. Anota para la selección estadounidense. 1-0 Estados Unidos sobre Turquía. 9 puntos para Estados Unidos. Australia segundo con 4, Paraguay tercero con 4.
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0: Pelotazo abierto para Idan Kunda. Marca por ahora. Despeja bien para cubrir en el fondo el conjunto de Paraguay. En la marca iba Omar Alderete. Pelota que se pierde en costa de brazo, que lateral. Que va a corresponder al conjunto de Paraguay. Miramos el reloj, el cronómetro, marcamos el tiempo de juego.
1: Yendo tierra, campo el tiempo de juego. 5 minutos de esta primera etapa y el marcador Hyundai. El futuro comienza ahora, indica Bruno.
0: Pop, Mianduti. Empate 0-0, Gustavo Velázquez. Pelota muy abierta y necesariamente cuando va para robar sobre mitad del terreno. Metcalfe mete bien, atención. Irán Kunda que va para picar. Marca Gómez Portillo, bien para recuperarse. Gómez ahora con hechizo, pica y va con todo rodo. La joya, pica. Va, vamos, Julito. Vamos, Julio, robó, Julito. Vamos, Julio. Julio en cara. Y O'Neill. Pero antes le cometieron falta, infracción, tiro libre para el Albi Roja, Carlín.
3: Está en lo suyo, ¿no? Encarar. En tratar de buscar algo diferente. Lo había tomado de la casaca el hombre de Australia. Pierde la pelota, la recupera, pero retrotrajo la acción el árbitro. Tiro libre para Paraguay.
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0: Peligroso tiro libre. Escuchen el ambiente ustedes. Gómez se va a encargar, Dieguito, pase, extiende bien para que le pegue. Vamos a ver, Cáceres con el centro, segundo palo, y el arquero Beach, jugada trabajada, Federico.
2: Estuvo muy buena porque al derecho se metió en el segundo palo.
0: Va la contra, Irán Kunda, se mete con todo sobre la punta derecha, va para encararlo, persiguió Arce que bajó, qué bien para marcar, Cáceres, el lateral, Federico.
2: Que fue el que ejecutó la pelota sorpresiva para el derecho que se metió en el segundo palo. Estuvo muy atento el arquero Bis, o si no, era muy buena jugada trabajada.
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0: Ya está ganando Estados Unidos frente a Turquía. Eliminada Turquía 1-0. Se está quedando con el grupo. El conjunto norteamericano sube por la zona derecha. Metcalfe retrocediéndola para Vos. Aparece Jordan Vos. Ahora incline sobre el costado izquierdo. Entrega para Metcalfe. Y se viene a Australia. Pegado a la raya. Está subiendo Irving. Atención. Tiene la posesión de la pelota. El conjunto australiano. ¿Cómo se para? Comenta, viene Carlos Correa, lo presenta.
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3: Con un claro 5-4-1, con Vich en el arco, Circati, Soutar y Harrington son los tres del fondo. Por derecha, Vos, por izquierda, Beige. A la derecha, en el medio campo, Volpato. A la izquierda, Metcalfe, Irving y O'Neill son los doble seis. Y arriba, solito, Irán Kunda, rápido el futbolista que juega en el Watford de Inglaterra.
0: Y va Volpato, marca Galarza. Reyes de fondo sobre la derecha, corner, tiro libre de esquina para Australia.
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0: Se va a encargar el propio Volpato, tiro libre de esquina. Otra vez, el segundo del conjunto australiano. Atención, señores, ninguno de Paraguay hasta ahora. Tiro libre de esquina para el conjunto australiano. Levanta Volpato, segundo palo. Ahí empujón para mí, Gómez va al piso, va Mati Galarza, choca contra O'Neill, pelota en costado lateral para la Albi Roja.
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0: Ya de YouTube, reporte de sintonía 098495000, cínico.
4: Sí, señor Guido dice, vamos Paraguay, Ana también, que apoya Paraguay, arriba Albi Roja. Saludos para todos los amigos. David Peralta también que se reporta. YouTube de la gran jugada, vivo 700 personas.
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0: Lateral sobre la banda izquierda. Está preparado para la misma, señores. Bexic está entregando. Bexic, atención, cabecera del área. Se mete con todo. Metcalfe, el pelotazo arriba, mal afuera, menos mal. Salida para el conjunto de Paraguay. ¿Cómo se para la Albi Roja? Comenta, opina Federico Arias, lo presenta.
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2: Galarza le dice, me patearon la cabeza al árbitro recién, porque subió hasta ahí la pierna del australiano. Ahora lo que preocupa es que tiene mala pelota Australia, que está atacando mucho para la derecha. Los dos corners seguidos que tuvo de esa zona no son antojadizos, sino reflejan cómo arrancó el partido. Ahí Ábalos pide falta también, ¿eh?
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0: En el piso, Gabriel Ábalos. Sí, no, es que le entró con todo para mí Souza, el capitán, ¿eh? Hay un codo, antebrazo contra el rostro de Gabriel Ábalos. Tiro libre. No pitó el árbitro, ¿eh?
5: No,
0: tiene
5: no
0: que
5: pitó,
0: pitar.
5: No pitó,
0: Carlos.
5: No, no pitó.
0: No, pero esto era para pitar, era para mí falta, ¿eh? A ver, sale el conjunto de Australia, reporte de sintonía, WhatsApp Cinico.
4: En el 0984955000, la gente que se reporta, vaya el saludo para José Mendoza Caballero, que está en sintonía, escuchando la Rock and Pop, y dice otro oyente que ganamos 3-1, Flaviano
0: Narciso. Sí, Carti se mete. Y marca, va sacando la defensa de Paraguay. El carril derecho está ganando plenamente Australia, Federico.
2: Es lo que dijimos recién. Se viene por la derecha la zona de Maidana, que otra vez no está teniendo presencia. Galarza fue el que le trató de dar una mano, pero por allí se viene Australia con mejores posibilidades.
4: Y lo empata Turquía, minuto 10 de juego. Guler anota para Turquía, 1-1 con los Estados Unidos. 7 puntos Estados Unidos, Australia, Paraguay 4, Turquía eliminada con 1.
1: 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Bruno.
0: Rocampo, Miendo Tío. Que el partido está empatado 0-0 para el conjunto de Australia, 0 para Paraguay. Saque lateral para Australia. Se va a encargar sobre la banda derecha. Está para levantarla, sí, Carti. Sin goles por ahora. Ya Gil tuvo una tapada muy, pero muy importante. Va para penetrar sobre la zona derecha. Está peleando ahí Irwin. Espera. Es el jugador que tiene una estatura realmente impresionante. El rubio, el que parece un vikingo, Federico.
2: Exactamente en eso, ¿no? Pelo y también estatura totalmente importante, bueno, qué cantidad de roces. El árbitro no deja de cobrar cualquier cosa, ¿eh? Eso ya estamos aprendiendo del francés. ¡Epa!
0: A ver, hombre caído, foul. Ahora sí, claro. Claro, falta, señores. Fuerte entrada de Sicardi, Carlina. Infracción clarísima contra Gabriel Ábalos.
3: Otra vez, ¿eh? Ellos saltan y como que hacen movimientos normales, pero siempre terminan golpeando. En la anterior no le cobraron a Ábalos. Esta vez sí. Me da la impresión que el francés ya le está encontrando la mano a los matungos centrales de Australia.
0: La salida es de Lavi Roja. Omar Alderete transporta Alejandro para Gómez Portillo. Vamos, Paraguay. El partido está empatado 0-0. Entrega bien sobre la zona. ¿Dónde está Velázquez? Pelotazo de Velázquez para Gabriel Ábalos, corta en el fondo, marca por ahora sacándola a Harrington, para el conjunto de Australia se pierde un costado lateral, ofensivo punta derecha será para la Virroja.
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0: Y va la salida de Omar Alderete, levanta el mentón, a ver con quién juega, por mitad del terreno espera Cuba, prefiere retroceder por ahora, deja para Gómez Portillo.
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0: Y vuelve Gómez con Alderete. Desde el fondo, tranquilamente sale el conjunto paraguayo que no arriesga. Paraguay ahora con Enciso, costado izquierdo. Está el revulsivo Enciso. Enciso buscando el de puntear el balón. Marca, va sacando O'Neill lateral para el conjunto paraguayo.
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0: Sí, Federico.
2: No, para parar Paraguay, más allá de que se sabía el dibujo táctico, Cáceres aparece bien abierto a la derecha. Velázquez, Gómez, Alderete en línea de tres, poco de Maidana a la izquierda. Hasta ahora, Cuba se volante más retrasado, delante de Galarza a la izquierda, a la derecha Diego Gómez, Enciso y Ábalos con movimiento en la punta.
0: Qué bien Cuba para robar la pelota, deja para Maidana, traslada con Julio Enciso, y va nomás el ataque de Paraguay. Vamos a Virroja, Cubita, pase cortito para Galarza, a ver el Martí que se va metiendo, traslada bien para Julio Enciso y se viene con otra joya, avanza Paraguay, ataca la joya, va por adentro, quiere buscar el hueco, va retrocediendo bastante, lo hace ahora con Gómez Portillo.
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0: No se desespera Paraguay, Carlín.
3: No, juega demasiado tranquilo, le falta mucho factor sorpresa, Enciso baja bastante, no se muestran, muy lento todo, y a usted le lo espera, tranquilo, tiene que meterle otro ritmo Paraguay, un cambio de ritmo más importante.
0: Centro de Gómez, le queda Paraguay, levanta tensiones, sube con todo, está presionando, a ver, sale el arquero, Beach con la pelota. Contragolpe para el conjunto australiano. Esta para girar. Irán Cunda. Foul. Falta. Qué fuerte entró Cubita. Saber, lo empujan. Está cerca Gómez también. Otro jugador, Velázquez, caído. Sí, Federico.
2: Se durmió un poco Paraguay porque muchos pensaron que era córner. Ávalo bajó bien la pelota. Le pegó Maidana. Pegó en un australiano, el arquero la sacó sobre el palo y algunos pensaron que era córner y se vino la contra australiana que la cortó Cubas.
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0: 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Empatado el fútbol, señores, 0-0. Intenta la salida Julio Enciso por la zona izquierda. Vuelve a repeler la defensa, marcando Irving. El balón ahora por la zona derecha y corre con todo. Va, atención, Volpato para levantar el centro. Volpato no puede. Marta marca al Mati Galarza. Que bien, Mati Galarza para la Roja.
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0: A ver, Nico, reporte de sintonía.
4: La gente está criticando a Gustavo Alfaro. Era partido para Mauricio, dice Hugo César Vega, a través de nuestro chat de YouTube. 800 personas que se conectan, Bruno.
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0: Harrington va retrocediendo. Deja esa pelota sobre la presencia de Irving. Atrás para el arquero Beach. El partido está empatado 0-0. Ahora para subir Sicardi. Sicardi, señores. De antepasado italiano. La tiene Sicardi. Apertura por derecha. Dejándola ahora sobre la presencia de Volpato. Volpato. A ver, tiene que marcar Maidana. Vamos, Maidana. Australia carga, atención, sale Omar Alderete con mayor determinación, con la zurda levanta y despeja el balón.
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0: Epa, hombre caído en Paraguay.
2: Gómez, Diego. Acusa un golpe en la cara, Gómez, ¿eh? El Banco de Paraguay, todos levantados, todos arriba. Vamos a ver el monitor. Saltó Gómez a la cara del cuello. Le dio el chico Carrington. Ahora Gómez tiene que salir a otra vez minutos, ¿no?
3: No lo atienden. Si se levanta, no. Pero te digo una cosa, lo que habíamos dicho, salta el australiano y te dejan el vuelto al bajar. En la tercera que hacen lo mismo, esta vez sí más grave, porque con el antebrazo le dieron en pleno rostro a Gómez.
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0: Primer tiempo del fútbol, señores, Enciso, para recibir y pica por el costado izquierdo, vamos a la joya. Enciso para encarar entre dos hombres, bien Julio. Enciso vuelve a girarla, está rotando el balón, circula por vista del terreno ahora con Cubas. Este cambia por la zona derecha, descarga para la presencia de Velázquez. Este toca bien, vamos Paraguay, vamos a Albirroja. Velázquez lo busca más adelante, Diego Gómez, marca, sacando despeja por ahora, Soutar, el capitán cuando hay infracción, cuando salía el conjunto australiano, foul contra O'Neill. A ver, Turpán, el árbitro está llamando la atención de Cáceres.
2: Otra vez nos toca un árbitro que pone nervioso a los muchachos, ¿eh? Porque Velázquez fue con todo a reclamarle. Hay falta de Cáceres, hay falta de Cáceres cuando nacía, otra contra Australia. Se presta en la pelota, pero cuando Australia la tiene más profundo que Paraguay, que Ataro no tiene cambio de ritmo.
3: No, y Enciso que está exagerando con el individualismo, se desgasta sin razón.
0: Ataca Volpato, Volpato por derecha, desequilibrante en esa zona. Gana línea de fondo, cruza el balón sobre la línea, boca del área. Termina sacando un defensor, creo que fue Velázquez. Nos salvamos, Carlín, Federico.
3: Sí, por suerte no había ningún australiano, porque Gil dudó, no salió, pase bien Australia.
0: Ataca otra vez Volpato, centro, se desvía, corner. No lo están pudiendo parar al 20, Volpato, Volpato, el número 20, Federico.
2: Menos mal que ahora sí cortó a Maidana, porque me estaba preocupando ya lo de Maidana, que está ausente. Volpato se hace la fiesta. Es el tercer tiro de esquina que tiene Australia del mismo lugar. La derecha de ese ataque, y es lo que decíamos, la zona más importante de los amarillos.
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0: Volpato se va a encargar, tiro libre de China, corner para el conjunto de Australia. El partido que está empatado 0-0. Atención, señores, ya tuvo en el comienzo del partido una gran tapada Gil. A ver, vamos Paraguay, vamos Albirroja. El que levanta, Volpato, centro que va. Hay marca, bien para despejar. Otra vez Cubitas. Qué bien Cubas en la zona de defensa, Cubitas. Mismo palo otra vez Cubas. Insiste el conjunto de Australia, de Oceanía. Pelota contra el área. Afuera. Afuera, zurdazo de Harrington, señores. Lo buscaba Irving, marcamos el tiempo de juego.
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0: 0 para la Albirroja, 0 para Australia. Nico reporta de sintonía
4: en el 09849-55000. Hola Bruno, desde Puerto Rico, Misiones, Argentina. Paraguay gana 2-1, dice el amigo Bordón. Vamos Paraguay, escuchando a Bruno. Acá con un asadito tranqui, dice Carlos Rolón desde Encarnación.
0: Ávalo, amortigua con el pecho buscando la fuerte presión. Van con todos, señores, bajaron O'Neill. Estaba un poco más atrás que Harrington. Lateral para el conjunto paraguayo, se va a encargar Juan Cáceres. ¿Qué te parece el trámite del partido? ¿Cómo lo ves al Albirroja? Decime 5 segundos, Carmen Correa.
3: Y lo veo mal realmente, sin creación, sin ritmo, un partido muy pasivo cuando es uno que debemos que ganar.
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0: Enciso por izquierda, qué lástima, se le va. Se le acabó el terreno Julito Enciso, pero viene. Es el hombre que está intentando cambiar totalmente, señores, el destino de Paraguay. A ver, ¿cómo estamos ahora en el clasificatorio? El tema de este empate y el triunfo parcial de Estados Unidos. ¿Cómo estamos, muchachos?
2: ¿El cuarto o tercero? Pues bueno, que estaba mostrando la señal que tenemos aquí. Al toque, cuarto, tercero, cuidado.
3: Claro, con el empate es prácticamente imposible quedar fuera. Hay una combinación matemática, pero te vas a meter como tercero. El tema es que ya hablamos, ¿no? De no saber a quién enfrentar, qué día, en qué ciudad.
0: No, y lo peor que te puede tocar Alemania, Francia, no, terrible. Vamos Paraguay, Metcalfe. Ahí está Metcalfe, descarga Metcalfe, retrocediendo esa pelota sobre O'Neill, traslada la pelota, la tiene Australia, predominio de balón del conjunto amarillo, los canguros, señores, aquí en California, 0-0 el fútbol.
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0: Carga Australia, remate fuera del área, O'Neill, disparo de sur. Va a ser
2: Federico. Otra vez la jugada hacia la derecha. Apareció Neil. Aprieta muy bien en la marca Velázquez otra vez con una activa participación. Pero esto no es lo que nos contaron, lo que veníamos a buscar. El que debe ganar es Paraguay, el que domina es Australia.
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0: Y va subiendo ahora Harrington, el central que se anima también. Atrás con Souta, vuelve con Harrington. La manda sobre el costado izquierdo y se mete Metcalfe. Metcalfe pegadito a la raya, buscando la presencia. Vamos a ver, ataca Australia. Bien Velázquez para puntear. Colabora Gómez, acá la Cáceres, por favor. Toca el hombre de Paraguay, se desvía en el hombre de Australia. Protesta el número 8, Metcalfe. Va a corresponder lateral de salida para la Albirroja.
4: 49% de la pelota tiene Australia, 36% Paraguay, 15 en disputa.
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0: Pausa de hidratación. Carlín Correa, Federico Arias, el empate 0-0.
2: Las sensaciones, ¿cómo le llegamos a Australia? Porque repito, estamos haciendo cálculos, ya hablamos de Alemania, de Dallas, viernes, lunes, pero acá el tema es cómo se le hace daño. Hasta ahora lo único es una pelota bajada de cabeza por Ávalos, Maidana, una acción donde el arquero atajó la pelota. Australia tuvo esa que cruzó toda la área chica. Esa fue preocupante, de derecha a izquierda, derecha el mejor lugar del equipo australiano. Paraguay ahora en los últimos minutos más todavía se dio el control del balón.
3: Sí, un Paraguay muy pasivo, como que si estuviera cómodo con el empate. Enciso quiere resolver todo solo y no va a poder hacerlo. Un mediocampo muy estático, sin creación. Realmente falta un jugador como Mauricio, una línea de cinco que juega muy atrás, por momentos el equipo se hace muy largo. Australia maneja el trámite del partido. Realmente unos primeros 24 minutos que no estamos a la altura de los acontecimientos de un equipo que desee pasar de ronda realmente. Muy pasivo lo de Paraguay, hasta ahora no pateó al arco. Realmente el único remate fue el de Irving, que tapó Gil, y después nada, absolutamente nada. Lo que hacemos es alejar la pelota del área. Bien Alderete, salvando. Gómez alternó alguna que otra buena y mala, pero realmente Paraguay no está haciendo para nada el partido que esperábamos.
1: 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Esta primera etapa y el marcador. 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
0: Que el partido está empatado 0-0, 0 para Australia, 0 para Paraguay. Vuelven los futbolistas, retorna el fútbol.
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0: Abraza que lateral, Cáceres para sacarla. Ahí está esperando Juan Cáceres, lateral de salida para el conjunto paraguayo. Tiempo de juego, marcador. ¿Cómo están los grupos? ¿Cómo están las series? ¿Qué pasa con Estados Unidos, Nico?
4: Sí, señor, actualizamos el otro partido por este mismo grupo. Minuto 27 de juego. Turquía, Estados Unidos siguen igualando 1-1.
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0: Perfecto, 1-1. Estados Unidos, Turquía, 1-1. Estaba ganando Estados Unidos 1-0. Lo empató el equipo de Turquía por ahora parcialmente 1-1. Ahí está, buscando presión en la salida. Vamos a ver, intenta O'Neill, roba Velázquez, a ver, tras Travilla, Gómez, mirá dónde se metió Dieguito Gómez. Qué bien Gómez, sale de contra ahora. Toca rápido, Irán Cunda, y va a la contra, se mete sobre el costado izquierdo. Metcalfe, atención con el número 8. Metcalfe va a encarar. Metcalfe amaga, entre dos quiso salir, puso la pierna en rebote. Le queda el hombre de Australia, pica en línea de fondo, tiro libre de esquina. Corner, O'Neill forzó tiro libre de esquina, el saque de meta.
2: Sí, ante la protesta de los australianos, saque de meta de francés. Qué bien Cuba para cortar, ¿eh? Cuando Metcalfe lo había dejado atrás a Juan Cáceres, Cuba cortó y lo dejó lesionado al volante a la izquierda. ¿Qué tiene, Epa? Le da un tacazo en la cara, pero producto del impacto, ¿no?
3: Claro, acción de juego.
2: Claro.
3: Que Cuba cae y cuando intenta levantarse,
2: le dio,
3: Le dio y le está sangrando a los australianos.
2: Los 6 tapones le dio.
3: Sí, pero
2: no me vengan con vara acá,
3: no pasa nada, no, olvídate.
2: Voy a cruzar los dedos,
3: no. Calificar como infracción. El árbitro hizo la seña de que le estaba sangrando, pidió la atención para el australiano, pero no pasa nada respecto a otra cosa.
2: Bueno, fue una muy buena marcación de Cuba porque más allá del desenlace final, le saca la pelota y de producto de la acción de juego da contra la cara del australiano.
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0: Bueno, por una cuestión de inercia, se fue el taco de Cuba, ¿verdad? O sea, esto no amerita,
2: no amerita
0: llamado al VAR.
2: No,
3: para nada. Para nada. Y le protesta el técnico al cuarto árbitro de Jamaica Nation. El técnico Popovich dice, está sangrando, pero una acción de juego. No va a pasar nada.
2: Y ahora debe quedar fuera el jugador, ¿no? Pues fue atendido. Mucha sangre, ¿eh? Se le quedó la sangre en la mano, le están limpiando ahora al australiano. Es quizás lo más importante que pasó para romper un partido muy monótono. Hasta ahora lo mira Alfaro y otra vez vamos a tener mucho descuento. ¿Cuánto tiempo ya llevamos en la atención a jugador australiano? ¿3 minutos?
3: Sí, casi 3 minutos, pero una cuestión que amerita, ¿no? Porque está sangrando el australiano y de hecho va a necesitar un tiempo para recuperarse del mareo, que le de cambiarse la casaca porque tiene sangre, no puede entrar con casaca con sangre.
4: y Paraguay está sumando 4 puntos, está en el cuarto lugar entre los mejores terceros.
1: 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Miando tierra, campo del tiempo de juego, 30 minutos. 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
0: que el partido está empatado 0-0, que ya volvió en el café y que va Julito Enciso. Vamos a ver, presiona con todo Paraguay cuando hay puntazo de Bejic. Marca muy bien por ahora, lateral, punta derecha ofensiva para la Albirroja.
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0: Dos balones en el terreno, ahora sí se va a ejecutar el saque lateral que va a corresponder al conjunto paraguayo. Partido empatado 0-0. Atención, señores, Gil tuvo una tapada espectacular en el primer tiempo del partido, la sacó de su palo, iba al ángulo. 0-0 el partido.
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0: Iba para cubrir, qué bien, señores. Cubas no alcanza ahora, va a la contra, mete presión, va con todo. Golpato, marca bien, ganarse retrocediendo. Déjame a mí, le dice Velázquez. Velázquez trabajándola, deja para el Mati Galarza. Mati Galarza, vamos Paraguay. Galarza, apertura para Omar Alderete, aproximándose a la zona del interior terreno. Estamos bordeando los 31 minutos de la primera etapa. El partido está empatado 0-0. Cuando hay ola aquí del público local en California, la tiene Paraguay. ¡Qué fiesta total, Federico!
2: Sí, el partido no matra mucho. Y la fiesta está en la tribuna porque acá se viene. Cerca nota también la ola. Mientras Paraguay tiene un poco la pelota.
0: Alderete trabajándola con Cubas. Este descarga sobre el círculo central. Se despoja en línea de Velázquez. Cambia en dirección ahora al Mati Galarza. Vamos, Mati. Mati metiendo presión. Vamos, Paraguay. Vamos, Albirroja. Qué bien para ganar. Atención. Está atacando Paraguay. Sube Cáceres. Cuando hay marca, va sacando con todo Soutar. Insiste Diego Gómez. Gómez trasladándola sobre el círculo central. Deja para Gustavo Gómez. Ahora sobre Alderete. Vamos, Paraguay. Vamos, Albirroja. La tiene cortita al derecho, le pedía Cuba. Prefiere con Gómez Portillo. Este para verás que traslada la pelota a Paraguay.
4: Cuando hay segundo gol de Turquía, minuto 31. Orkun anota. Turquía le está ganando a Estados Unidos por 2-1.
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0: Bueno, gana Estados Unidos 2-1. Irán Kunda. Qué bien se mete Irán Kunda. Turquía le gana a Estados Unidos 2-1. Turquía le gana a Estados Unidos 2-1, señores. Lo está dando vuelta el equipo turco que ya está eliminado. Igual se está quedando con el grupo, salvo que haya un gol acá, ¿verdad? Hay que esperar. La tiene desde el fondo. Vamos, Paraguay, Harrington. Entregando sobre Souter, este para Bejic. Cambia por derecha. Subiendo Sicard y la tiene Australia.
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0: Metcalfe. Ahí está atacando sobre el costado izquierdo. Metcalfe, fuerte entrada de Velázquez. Y va a haber tarjeta amarilla para Cáceres.
2: No.
0: Vos sabés que amagó que iba a sacar.
2: Fue una falta, no sé ni si fue falta, pero el día que cobró el francés, una falta común. Nadie. La segunda de Cáceres, ¿eh? Aquella había sido para cortar la contra. Ahora Australia va a meter a las Torres otra vez dentro de nuestra área.
0: Pero Federico, yo no vi mal. Mirá que Alfaro salió, le dijo sí. Amagó que iba a sacar la tarjeta amarilla para mostrar a Cáceres.
2: Una manchita cobró el francés.
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0: Peligroso tiro libre. Volpato, Cristian. Volpato para el tiro libre. Que corresponde sobre la costa de izquierda al conjunto australiano. Vamos Paraguay a sacar esa pelota. Vamos a Albirroja. Vamos Paraguay de contra. A buscar el primero. Enciso solo en la barrera. Pelota abierta para O'Neill. El centro que va. Pasado. Nadie interviene. Mucha inteligencia en el fondo de Paraguay.
4: Y el presidente de Ecuador, Daniel Noboa, decretó feriado para mañana viernes, luego del histórico triunfo de la Tri ante Alemania, que le dio el

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1: Gana Turquía frente a Estados Unidos, 2-1 en este grupo. Aquí empatado 0-0 Australia, Paraguay. Tiro libre que se ejecuta rápidamente para el conjunto de Australia. La tiene Warrington. Ahí está Warrington retrocediendo. Vuelve ahora sobre la presencia de Soutar, el enorme zaguero central y capitán que tiene el conjunto australiano. Pica sobre la punta derecha, subiendo Sicardi. Atención, ojo con esto, ojo, no me gusta. Se está metiendo contra el área Australia. Pica por derecha. Metcalfe espera por izquierda. Y va con todo O'Neill. Atención, disparo de zurda. ¡Gil! ¡Qué balazo del número 5! ¡Vos, Carlín! ¡Gil, atento!
2: Mostrando seguridad, Gil, porque atropellaba con todo Irancunda, si es que Gil daba el rebote. Seguro el arquero paraguayo, su segunda tapada en el partido.
0: 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Señándote Rock and Pop, el tiempo de juego 36 minutos. En esta primera etapa y el marcador Hyundai. 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
1: 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Que el partido está empatado 0-0. Vamos, Paraguay, vamos a Albirroja. Que va saliendo Soutar. Descarga sobre O'Neill. Tiene un terreno de evolución para Soutar. El partido está sin goles, señores. A esta altura, trámite del partido. Mejor Paraguay, parejo. Mejor Australia, comenta. Federico Arias lo presenta.
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3: Mejor Australia. Lo de Paraguay ya es deficitario. Un partido que debe ganar, no partido largo.
1: Ataca. Irancunda espera. Va. Se mete Volpato por derecha. Atención con esto. Deja para Sicardi. Se viene. Irancunda en el área. Australia puede rematar. Atención, esto es peligroso. Vuelve a girar. Vamos, Paraguay. Cubitas. Cubitas. Cubitas. Jalín enorme. Cubitas.
2: El mejor de la cancha de los albirrojos.
1: Enciso de contra. Enciso de contra la joya. Aguantame. Va. Pica por izquierda. Vamos, Julio. Qué lástima. Le puntea. Tuvo que ir Sicardi, pero qué bien enciso Federico Carlín.
3: Sí, el que demuestra siempre que sabe jugar, porque el resto realmente no pateamos el arco todavía. Estamos cerca de los 40 minutos. Paraguay debe tener más presencia ofensiva. Salvó antes Cubas, ahora enciso, de lo mejorcito en cada lugar.
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1: Buscando Gabriel Ábalos, bajó, pero se le fue larga. Saque de meta para Australia.
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1: Hasta acá, firme, hay que decir Gil, Firme Gil, un balazo de zurda de voz. Antes había tapado Sicardi, había rematado al ángulo, tapó con los dos brazos. Bien Gil hasta ahora. El encuentro está sin goles, señores. Buscando la Albirroja por lo alto. Está presionando, deja pasar bien Maidana. A ver, toca sin embargo, lateral es para el conjunto troliano.
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1: Busca Irving, no puede. Va Gabriel Ábalos, aguanta. Ábalos retrocediendo, deja para Velázquez. Traslada la pelota, deja ahora sobre la presencia en la salida de Paraguay. A ver, Diego Gómez, uy, qué barrida contra Diego Gómez. Turpán dice que no pasa nada, Carlín.
2: Sí, Harrington, es rudo el chico. Gómez pica y Gómez recibe la infracción de Harrington que el árbitro dejó correr.
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1: Sicardi, pase sobre vos. La tiene el zaguero central, abriendo para Bejic. El partido está empatado 0-0. Estamos clasificándonos con este resultado, pero ojo, el rival es el problema. Sin goles por ahora, señores, aquí en California, Estados Unidos. Pelotazo abierto, va para la presencia, vamos a ver. No alcanza a nadie. Estaba Volpato esperando. Gil contiene el balón. Salida para la
0: Albirroja. 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
1: Y va sacando sobre la zona izquierda el pelotazo. Omar Alderete busca a mitad del terreno. Ahí está para presionar. Vos con el pecho bajándola. Vuelve también Paraguay a presionar con todo. Con Maidana. Saca costado. Bien Maidana. La tiene para Australia.
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1: Y va la salida de Paraguay sobre la zona izquierda. Turquía le está ganando a Estados Unidos por 2-1. Ya de nada le sirve a Turquía. Está para marcar Irvine. Ahí estaba Galarza para buscar sobre el perfil izquierdo en esa.

0: Amarilla, lateral para conjunto paraguayo.
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0: Gómez, Alderete, desde el fondo, Cubitas ahora, salen al Albirroja.
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0: Enciso, la joya. Balón encima, Sicardi de nuevo. Cayó Enciso, no hay falta, dice el árbitro, se ejecuta rápidamente el saque lateral. La tiene Mati Galarza, cruzándola por el medio. Deja para Gómez Portillo, cambia por derecha para Velázquez. Y se viene nomás el conjunto de Paraguay. Vamos, Albirroja. 40 minutos de la primera etapa. Corre con todo, va Diego Gómez. Aguanta bien, vamos, Gómez. Vuelve atrás, dejándola con Cáceres.
1: Siguiendo tierra, cambiaba el tiempo de juego. 40 minutos. En esta primera etapa y el marcador Hyundai. 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
0: Que el partido está empatado 0-0 y que marca va sacando Werrington. Deja para Souter, pelotazo al vacío. Atención, está el atrapado. Metcalfe no va a alcanzar, menos mal. Sí, Federico.
3: Me veía la figura de Paraguay-Cuba, ¿eh? Porque Enciso quiso meter, no pudo. Le sacaron la pelota, se venía la contra y otra vez cortó el 14, el de mejor rendimiento en el equipo del Faro, otra vez Cuba.
4: Cruces confirmados de los 16avos de final el domingo a las 4 de la tarde. Sudáfrica contra Canadá, lunes a las 14 horas Brasil-Japón, lunes 22 horas Países Bajos contra Marruecos.
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0: Mirá vos, Brasil-Japón y Países Bajos-Marruecos. Qué lindo va a estar ese partido de Países Bajos-Marruecos, ¿eh?
3: Sí.
0: Bravo partido.
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0: Ataca Paraguay. Maidana intenta abrirse sobre el costado izquierdo cuando va. Marca primero, se adelanta muy bien. Vos, lateral que se ejecuta rápidamente. Bajando las Cubitas, vamos Paraguay. Ataca sobre tres cuartos de terreno. En campo de Australia le tiene Cubas. Retrocediendo para Omar Alderete, que va sobre círculo central.
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0: Velázquez con Diego Gómez vuelve a hacer la circular. Entrega para Cáceres, cambia por el medio. Ahí está Alderete. Vamos, pongan huevo. Están gritando en la parte norte los hinchas de Paraguay. Vamos, Albirroja. Pelota para Gabriel. Recibe Ábalos. A ver si aguanta Gabriel. Vamos, Gabriel. Gabriel con la pelota cerca del banderín de esquina. La tiene el conjunto paraguayo. Retrocedió para el Mati Galarza. Galarza, apertura ahora sobre Omar Alderete. Lo va a inquietar ahora Australia porque sube, adelanta las líneas Paraguay. Gustavo Velázquez dejándola sobre la presencia de Cáceres. Para
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0: A esta altura, trámite del partido, mejor Paraguay, parejo, mejor Australia, comenta Carlin Correa, lo presenta.
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5: Parejo el partido. Australia dejó de apretar, Paraguay se amiga con la pelota, pero le falta esa transición de mitad de cancha hacia adelante. Le quitó la pelota a Australia, lo alejó del área, pero le cuesta una enormidad poder generar alguna situación de gol.
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0: Va Gustavo Velázquez, cambia por la zona de Cáceres. La tiene, anda a nivel derecho. Empuja el pelotazo que va para Enciso y corre con todo. Va a la marca primero, Werrington. Marca muy bien, Werrington. Impecable en la marca, Werrington. Frente a la presencia de la joya Enciso. Werrington pisándola, se complica la salida ahora Australia. Werrington de nuevo. Hay falta previa, tiro libre para Australia.
4: Otro cruce confirmado para los 16avos de final el miércoles 1 de junio a las 21 horas. Estados Unidos estará jugando contra Bosnia.
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0: Bueno, Bosnia, Estados Unidos, sí, Federico.
3: No, no, acota Wilson, nuestro compañero que se mueve, Mauricio, ¿eh? Es cierto. Allá está Mauricio ya practicando, agotado el campo del juego. El único. ¿Será que lo llama al vestuario después para ponerle
5: el segundo? Claro, el que tenía que haber arrancado el partido. Alfaro regaló un tiempo, ahora lo va a poner a Mauricio.
0: 44 señores, empatado el fútbol. O'Neill a la casa de la pelota de presión para Vejic. Este va retrocediendo, lo tiene conjunto de Australia. Ataca sobre la zona derecha, no me gusta para nada esto. Volpato de nuevo, abierto, va a la marca. Despeja Maidana con la zurda, salta Enciso. Cabezazo, marca voz. El australiano lateral para la Roja.
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0: Se está yendo el primer tiempo, señores. Reporte de sintonía, Nico.
4: En el WhatsApp 0984-955-000. Vamos Albirroja. Vamos Paraguay. No hacemos nada. Así va a estar jodido, dice la terminación 715.
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0: Va a despejar Beach. Seis minutos de adición. Marcamos el tiempo de juego.
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0: Que el partido está empatado 0 a 0, que Turquía le está ganando a Estados Unidos 2 a 1. Está empatado el fútbol, señores, 0 para Australia, 0 para nuestra querida Albirroja. 6 minutos, es la temática definitivamente, ¿no? Entre 6 a 7 minutos.
3: Exactamente, los minutos de aquella falta de Cubas y la rehidratación. Va a estar jodido si no hacemos nada. Qué descripción tan simple dio el oyente, ¿eh? Porque así está el tema. Así no le podemos hacer daño a nadie. Un cambio, Mauricio, para el segundo tiempo.
0: Va con todo, gol, pato, ataca Australia, no me gusta. Cerca del área, tiene que sacarla Paraguay. Centro que va, Gil, el rebote. Gil. Si no es por Gil, esto ya estaba ganando Australia 1-0, camina.
6: Golpato hace lo que quiere por la derecha. Hizo la diagonal, sacó remate y una gran respuesta. El equipo que tiene que ganar es Paraguay. El que está más cerca del gol es Australia.
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0: Qué tapada de Gil otra vez, qué remate de Volpato. Enganchó con la derecha, le pegó con la zurda, saque lateral para Australia. Lo va a hacer Vejic, subiendo Vejic, el número 16. Vejic recibe rápidamente el balón de su compañero, toca. Netcal se levanta, Vejic afuera, saque de meta para la Albirroja.
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0: Y va el equipo australiano dominando por ahora. O'Neill, Metcalfe por la zona izquierda esperando, prefiere retroceder y asegura. Harrington, dejándola para Souter, el capitana, buena apertura, y se viene ahora Volpato, ojo con esto, cabecera del área, sigue la pisa, aguanta bien, deja para Sicardi, levanta el centro, pelota que va de cabeza. Arriba y afuera. Irving, Federico.
3: Menos mal que Irving no es cabeceador el volante, porque el centro sobrepasó al derete y de muy buena posición tiró por encima del travesaño. Alfaro, esto ya no sobrevive para el segundo tiempo, ¿no? Ya. Fracasó el sistema. La pelota de Velázquez para Cáceres y que te la juegue con Ábalos, no se vio la entrega aventurera en solitario del Ciso tampoco. Hay que cambiar porque en las dos últimas tuvimos más cerca de perderlo que de ganarlo.
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0: Se va este primer tiempo del fútbol, señores. Chat de YouTube, ¿qué comenta la gente? YouTube, la gran jugada en vivo, Nico.
4: Y la gente está pidiendo cambio urgente para que quiten a Maidana. Cristian Domenech pone este mensaje. Saludos, Bruno. Desastre. Desastre Australia y Paraguay peor, dice Lucho.
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0: Se va a ir el primer tiempo. Mauricio, ¿por quién, muchachos? ¿Qué cambio proponen?
5: Yo creo que Mauricio podría ingresar por Maidana, armar una línea de 4. Porque después lo demás está.
3: ¿Pero quién queda como lateral izquierdo ahí? ¿Al derete?
5: Y al derete la que tenés. Al derecho la que tenés. O lo tirás Velázquez por allí.
0: Aguánteme, pelota cruzada para Metcalfe. Baja bien, menos mal. Atento en esa acción Cáceres. Sacándola bien Juancito Cáceres para el conjunto de Paraguay. Balón en lo alto para Gabriel Ábalos. Cayó al piso. No hay falta de Warrington, dice el árbitro. Le queda Australia, sí, Carolina.
5: Porque la situación de Mauricio tiene sentido con Enciso y Ábalos. ¿Verdad?
3: Claro. Entonces no. Si voy a poner un santo para. ¿Cómo dices de vestir un santo para poner otro?
5: Vestir uno para vestir otro. Entonces, es la única que se me ocurre rápidamente.
3: Sí, porque hay que poner arriba.
5: Porque
3: hay que
5: Maidana está flojito. Si no te decía Velázquez y armar una línea de 4 con Maidana, que es un lateral de oficio. Vamos a ver qué hace Alfaro, pero por ahí está la variante.
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0: Abra saque lateral de salida. Respiro para Omar Alderete, que iba a presionar con todo contra el número 20, Volpato. Lateral, Maidana se va a encargar. Se va a la primera etapa.
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0: Mitad de campo en el salto, O'Neill para intentar ganar. Ahora sale el hombre de Paraguay. Foul contra Cubitas. Lo mandan al piso. Impecable el primer tiempo de Cuba, Federico.
3: Sí, el mejor. Después Gil, que tuvo tres tapadas. La última quizá la más difícil. La primera había sido complicada. El resto en un debe. No hay jugadores que hayan jugado mal lo de atrás, pero realmente como equipo Paraguay, mucho que desear.
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0: ¿Cuánto tenés en tu cronómetro, Edgar?
7: Viendo tío, Rock and Pop, el tiempo de juego. Ahora 51 minutos en esta primera etapa y el marcador Hyundai. 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
0: Bien. Cumplido, señores, 0 para Australia, 0 para Paraguay. Va sacándola de Hits, balón abierto para Volpato para ganar. Ojo, Volpato se cayó, pero gana, se mete con todo. Volpato engancha una, dos veces, dejándola para Sicardi. Sicardi por adentro, va contra Galanza. Ahora el centro a media altura, balón que va y despeja. Va sacando Cáceres, sale Paraguay. Final, no va más. Final de la primera etapa, final de los primeros 45 minutos. Se cero para Australia, cero para la albirroja.
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4: Rápidamente la banca de suplentes para ir hasta los comentarios de Federico y de Carlín, Gatito Fernández, Gastón Olveira, Fabián Balbuena, Junior Alonso, José Canale, Ramón Sosa, Mauricio, Damián Bobadilla, Brian Ojeda, Gustavo Caballero, Antonio Sanabria, el Cacu Romero, Alex Arce, Isidro Pita. En el otro partido también, entre tiempo, acaba de finalizar la primera etapa. Turquía le está ganando 2-1 a los Estados Unidos. Paraguay con 4 puntos. Está en el cuarto lugar. Entre los mejores terceros, en lo que respecta a los mejores terceros estamos hablando. Entonces Paraguay se encuentra en el cuarto lugar. Entre tiempo, sin goles por ahora, Paraguay contra Australia en la Copa Mundial de la FIFA por la Rock and Pop Ñanduti. Comentan Federico Arias, Carlín Correa, en una presentación de
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3: Bueno, ahora sí, Mauricio intensificando. Se dio cuenta el Faro del error que cometió, porque hablamos antes y usted nos habrá escuchado cuando notamos lo de Maidana. Maidana no tuvo un partido meritorio contra Turquía para entrar hoy. Y yo decía, bueno, a lo mejor le mostró compostura, se mostró suelto, tuvo una semana donde dio respuesta anímica para estar, pero realmente fue el sector más vulnerable de la defensa paraguaya, donde estaba Maidana y donde vinieron los australianos, especialmente el jugador que juega por la derecha. Estamos hablando de Volpato, que se juntó por allí con otros y generaron lo más importante. Pero lo de Maidana, no solo en la defensa, sino en lo que esperábamos. Al poner tres centrales, dos carrileros, es presencia a los costados. Y Paraguay no tuvo presencia a los costados, ni con Cáceres, porque la salida por la derecha fue casi una rutina. Gustavo Velázquez, pelota en la cabeza de Cáceres o Ábalos, en una lucha complicada con los centrales australianos. Carrington, el chico de 25 años, tiene casi 1,90 m, y Soutar 1,95 m. Era complicado el tema. Paraguay tuvo remate al arco, no tuvo. Y este partido lo tenemos que ganar, porque esa es la lectura que le dimos en toda la previa, es el título del partido, ¿verdad? De Paraguay ganando, tiene 8 días entre este y el próximo partido. Tienen Dallas, jugaría ante un segundo, Egipto, Bélgica, Irán. Paraguay empatando, como está ahora, tiene que recuperarse para el lunes y jugar posiblemente contra Alemania. Entonces no me quedaría yo tranquilo con el 0-0. Y es peor, el 0-0 casi se rompió en los últimos minutos con Australia. Otra vez por la derecha, la izquierda, la zona de Maidana, de Alderete. Otra vez con Volpato se vino en un par de ocasiones. Y Volpato metió un remate que buscaba el segundo palo, donde estuvo muy atento Gil, que tuvo 3 tapadas importantes. El arquero ya mostrando que las dudas a la hora de ocupar el arco, por ahora, ya forman parte del pasado. Realmente no se entiende mucho si ganamos un tiempo o perdimos uno. ¿Qué estará pensando Alfaro? Él habrá pensado que este equipo iba a ser parte de un trámite donde Australia tuvo un poquito mala pelota. Un equipo que no tiene virtuosos en Australia, pero donde realmente le ha costado mucho a Paraguay generar algo importante. Ni un tiro de esquina. Aolo bajó una dentro del área con muchos problemas. Y ahí está lo que yo decía también hoy a mediodía. Cualquier número 9 con este esquema de Paraguay va a tener problemas. Porque Ábalos jugó de espalda, le tiraron bochazos ante los gigantes de Australia. Nunca un desborde, nunca una pelota rara del piso como para que pique. Entonces era muy complicado. El Ciso intentó, ganó alguna falta. En la única aproximación donde Paraguay mostró una cuestión trabajada, que fue el toque corto de Gómez para Juan Cáceres. Cáceres buscó el segundo palo al derete. Al derete iba bien a la pelota, pero terminó cortando el arquero Bish de Australia. Después el resto, fútbol de dudosa precedencia. Ambición que no hay, que no hubo. La ambición que ya tuvo en la cabeza, no la puesta en escena y mucho menos en lo desarrollado por el equipo. Porque hay una delgada línea, vos podés estar 0-0, pero es una de esas te enchufan un gol sobre la hora, como Australia estuvo cerca, y te quedas sin mundial. Y eso sí que sería algo muy difícil de digerir. No sé yo, Alfaro, qué debe estar pensando. ¿Será que piensa que si destapa un poco al equipo puede ser sorprendido por la contra? Porque hay que decir algo, a Irán Kunda, el más rápido de Australia, se lo marcó muy bien. Cada vez que quiso picarlo, le llamaron 3 hombres y ahí tuvo mucho que ver Cubas. Gran partido de Cubas. Un muy buen partido de Gil. Gómez no tuvo ninguna duda, Gustavo. Alderete le sobraron un par de pelotas, pero hay que decir que la zona que marca Alderete es la que tiene a Maidana como primera barricada, y Maidana no marcó. Galarza toda la tarde no va a jugar el lateral izquierdo. Va a buscar también su puesto de volante. Entonces uno cree la corrección vendrá por esa zona, justamente el lado más peligroso que tiene el equipo australiano. El resto, Velázquez no tuvo mucho problema. Tampoco Australia puso mucha gente en ataque. Entonces, nos quedamos con esa sensación 0-0, pero con bastante desánimo. Desánimo. Porque esperaba otra marcha del equipo. Esperaba un poco más de ambición. No tanto temor a que te hagan daño, pero resignando totalmente a hacerle cualquier tipo de daño al rival. Así jugó Paraguay. Y repito, el 0-0 nos da vida por 4 días, porque el partido ya está encima. La victoria sería mucho más importante, con 8 días para preparar bien el equipo y tratar de llegar a octavos de final, que creo es la meta que se puso esta selección una vez que conoció su clasificación a este mundial después de aquel partido frente a Ecuador en el Defensor del Chaco.
6: Realmente esperábamos, analizamos y hablamos de un partido totalmente diferente a este. Un equipo sin admisión, sin actitud, sin patrón de juego, ante un elenco ganable, muy ganable como el australiano, que se dio cuenta que no apuntábamos a nada y se animó. Y casi nos hace el gol con Volpato, que fue la principal figura del primer tiempo. Gil tuvo 3 tapadas. Australia cómodo con el empate, porque ya lo habíamos hablado en la previa. Ellos entraron a empatar y después dijeron, mira, estos nos atacan, vamos a tocarla nosotros. Realmente un decepcionante primer tiempo. Yo pensé que Paraguay iba a entrar de otra manera. Primero, cuando recibimos la información de la línea de 5, ya era un toque de alerta negativo. La famosa táctica espejo, cuando Paraguay tuvo que salir a ser protagonista. Nos imaginábamos un equipo con Mauricio, porque era la información, con Ábalos, con Enciso. Nos encontramos con una línea de 5, con un Maidana dubitativo, con un Velázquez que empezó también con algunas dudas y después se asentó en defensa. Pero cuando Paraguay tenía la pelota, no aceleró nunca. Es que tampoco se mostraban demasiado. Galarza no fue el Galarza del partido anterior. Un relajo raro en el equipo. No hubo ese hambre de salir a buscar. Enciso fue el aquel Enciso que criticamos tanto, que pensaba que solo podía hacer todo. Y los matungos australianos lo tiraban para un costado. Gambeteó creo que una vez, después ya se dieron cuenta que no iba a dar nunca su pelota y lo pescaban y le quitaban la pelota. Ábalos bajó un balón, después nada más. Tampoco lo asistieron demasiado. Realmente un primer tiempo para el olvido, en donde Australia fue superior, en donde atentó 3 veces contra la portería de Gil, que comparto con Federico, después de Cuba fue el mejor jugador de Paraguay. Tuvo 3 tapadas, Paraguay no pateó al arco, todavía no sabemos si Beach es bueno o malo, el arquero australiano que juega en el Melbourne, que mide 1.90, no sabemos si es bueno o si es malo, porque no metimos ni un centro para que salga a descolgar. Realmente un primer tiempo muy discreto. Evidentemente no podemos comparar con lo que fue la catastrófica presentación ante Estados Unidos, que es mucho mejor equipo que Australia, mucho más agresivo, mucho más punzante. Australia es un rival ganable, pero como no le dañamos, salieron ellos, se adueñaron de la pelota, tuvieron las mejores chances, o las únicas chances, porque Paraguay no tuvo ninguna. Y evidentemente en el segundo tiempo tiene que cambiar. Si no, denota este planteamiento un conformismo total, empezando por el entrenador. Da la sensación de que da igual 7-0. A total nos eliminamos con Alemania en 16-0. No, con Alemania. Y lo mete de vuelta al verso de que nos eliminamos con Alemania y todos contentos. No. Acá hay que intentar ganar el partido, salir con otra actitud. Después, si no se puede, es otra cosa. Pero mostrar que lo quisiste ganar. Acá da la impresión de que hay un pacto de no agresión y que después, total, nos toca una potencia y es normal que nos eliminemos con una potencia. Y nosotros felices, digna eliminación, como contra Francia en el 98, como contra Alemania en el 2002. No, como contra España en el 2010, no. Acá hay que salir a ganar a este equipo australiano, que es discreto, que es ganable. Paraguay tiene que ganar hoy. Australia mostró lo mejor que tiene. Su técnico hizo 6 cambios. Nos perdonaron porque Gil está en una buena tarde-noche. Hay que salir a ganar este partido. Y ahora con mayor confianza lo digo, porque Australia demostró ser un equipo totalmente vulnerable. Es una cuestión de animarse. Paraguay tiene que animarse para tratar de ganar este partido, porque efectivamente es el peor equipo de los 3 rivales que nos tocó, y va a ser mucha responsabilidad del entrenador si se sale de vuelta con el mismo planteamiento y la misma actitud. Ojalá Mauricio entre y no haya sido un amague, para ver cómo sigue la cosa, y después cuando las papas queman tratamos de meter a alguien que nos salve. Hay que cambiar eso. Hay una magnífica chance de terminar segundos, de tener mucho descanso y un rival mucho menos complejo de lo que podría ser una de las potencias o un campeón del mundo, que es el que nos va a tocar si es que terminamos en el tercer lugar. Esperemos que Paraguay tome el toro por las astas, ponga la actitud que hay que poner, que haga la variante el técnico, que no se amarrete, para que la albirroja entre segunda en esta serie, Federico.
3: Sí, decíamos, creo que ya lo vio, ¿verdad, Australia? Ya está, ya sabe que Volpato es el más hábil por la derecha, que Irving tiene cancha para manejar la pelota en la media cancha, que tampoco es muy bueno en el juego aéreo Soutar, bien marcado, no ganó ni una. Y es más, esas contradicciones que aparecen de vez en cuando. De los tres tiros de esquina que tuvo Australia en el primer tiempo, Cubitas despejó dos. Cuando estamos hablando de la estatura de Ávalo, del capitán de Australia, el promedio sí, Cubas. Pablo Cubas, a tres Cubas de sacó las dos de cabeza. Por eso yo dije que el nivel no llegó al Estados Unidos cuando sale Australia, porque verdad que tuvo un partido correcto. Cáceres cometió mucha falta, pero también el que fue sobrepasado fue Maidana, que lo advertimos antes del partido. Había sentido ya el rigor del Mundial en los pocos minutos frente a Turquía, y hoy también lo pasaron mucho. No cruzó la mitad de la cancha con alguna posibilidad, que es lo que se pedía, seguramente podía ser. Diego Gómez también está en deuda. Jugó la más fácil, cuando se espera que él también aporte un toque de distinción. Ahí se viene Mauricio a la cancha. Hay que ver si se fue Maidana, si se mantiene Alderete. Por suerte Ábalos no salió. Tampoco, obviamente, el Siso. Vamos a tener un triángulo un poquito más ofensivo ahora. Por favor, lo de Diego Gómez también, ¿no? Está para más, Diego.
6: Claro.
3: No puede ser tan normal dentro de la cancha. O sea, los suyos no sobresalen.
6: Totalmente. Tiene que poner un poco más. Yo no sé si está tocado, porque hay veces que te dicen, no, está todo bien, y no está todo bien en cuanto a dolencias, digo. Porque Gómez terminó, salió en el partido contra Turquía con una dolencia. Esperemos que eso no sea el limitante hoy.
3: Ahí se viene Mauricio. ¿Se va a animar con Galarza como lateral?
6: Galarza a lateral, sí.
3: ¿Como carrilero? Está bien, ya jugó.
6: En esa zona. De lateral.
3: ¿Eh?
6: De lateral. Gómez pasa al medio con Cuba y Cáceres va a volantear.
3: No, pero están los tres ahí. Mira, los tres están.
6: Mira. Sí. Yo pensé que iba a cambiar la línea.
0: Comentario de tiempo de Federico Arias. Carlin Correa lo presentó.
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0: Está Mauricio por Maidana. El conteo oficial, escuchen. Movió la pelota en Siso arriba el telón campanana. Ya largaron segundo tiempo Australia y Paraguay.
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0: Y va al derechazo, señores. Pelota que cubre por ahora con la vista Vich, porque habrá salida para el conjunto australiano. Repetimos. Entonces, Mauricio por Maidana. ¿Y cómo se para la defensa del albirroja ahora, Federico?
3: Y Galarza pasó a ocupar el lugar de Maidana en esa defensa. Cáceres se mantiene, los tres en el fondo también, pero es Galarza el que fue a la izquierda. Gómez se retrasa unos metros para estar más cerca de Cubas.
0: Ataca, saliendo Cicatri, la manda sobre la zona derecha. Manda donde está para marcar Matías Galarza, que ya bajó unos metros. La tiene ahora con Diego Gómez. Bajando Diego Gómez, ahora para Enciso, va y la joya. Atención, ataca Paraguay. Falta de atrás de Irving. A ver, esto no es para tarjeta, pregunto, Carlín.
6: Sí, para tarjeta. De hecho, se la muestra el árbitro a Irving, que llegó tarde, lo bajó Enciso frente a la preferencia, lo que sería la preferencia.
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0: Amonestado Irving, muy fuerte entrada contra Enciso, tiro libre para la Virroja.
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0: Arranca con todo este segundo tiempo, señores, con una salida, un sprint corto que metió Julio Enciso, lo fularon. Diego Gómez para el tiro libre, atención, centro que va para Paraguay. Cuando hay marca, restaba sacando muy bien Bejic, se pierde en costado lateral, lateral cerca del banderín de esquina, punta derecha será para la Virroja.
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0: Juan Cáceres para cumplir, se está abriendo Mauricio, saque lateral, arrancó este segundo tiempo del partido, lo dice en Roca 95.5, en la 1020 AM, transmitiendo fútbol como nadie, la tiene el conjunto de Paraguay, está enganchando Mauricio, espera, a ver si le dan a él, el centro a media altura, marca sacando por ahora Warrington, va, disparo, el remate arriba de Cubita, Federico.
3: Pero que viene a capturó, es otro Paraguay, lo que le dio el cambio. Cáceres metió la pelota larga, le quedó a Cubas, que no es un pateador de primera, le pega mal, pero en el segundo remate, en el segundo tiempo que busca el arco, el anterior fue de Juan Cáceres, ahora de Cubas.
4: Segundo tiempo en marcha, minuto 3 del segundo tiempo. Turquía le sigue ganando por 2-1 a Estados Unidos.
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0: Resta con golpe de cabeza. Marca Alderete, que era boyando ese balón sobre el mitad del terreno. Va para buscar Gabriel Ábalos. Marca Bejic. El pelotazo para que corra ahora Irán Kunda. Cuidado con esto. Irán Kunda salta. Gana Irán Kunda. Se cayó. Piden penal. El árbitro dice que no, Federico Carlín.
3: El árbitro penalero. Menos mal. Y que no lo llame el VAR de vuelta. Alderete hizo lo peor. Dejar picar esa pelota cuando tiene un hombre más veloz que él. Por eso le ganó. ¿Cómo se complicó Paraguay?
6: Sí, porque Irán Kunda estaba encoteando, molestando. Alderete dudó, pero no fue penal, de ninguna manera.
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0: Seis. Menos mal, señores. Bien para marcar Paraguay la salida sobre contra la izquierda. Uy. Justo cuando iba a salir Mati Galarza, señores, la tiré para Australia.
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0: Es muy rápido Irán Kunda. Ahora perfecta la marca de Omar Alderete, sacándola desde el fondo. Tiene Soutar, Soutar descarga, pase cortito para la presencia de Boch, saliendo la saga central del conjunto australiano. 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Sí, señores, escucho.
4: Berhalter empata para Estados Unidos, minuto 50. 2-2, rusa Turquía.
0: Paraguay, aguantame. Carga Paraguay, se mete, va el disparo, Mauricio. Arquero Mauricio y un derechazo, Federico.
3: Primer remate al arco de Paraguay. Primer remate que acierta al arco de Paraguay. ¿Quién? Mauricio, eso que le dio de derecha, ¿eh? Bien, Mauricio, para darle trabajo al arquero australiano, que en el primer tiempo era un desempleado dentro del partido.
7: Viendo tierra, campo el tiempo de juego, 5 minutos de esta segunda etapa y el marcador Hyundai. El futuro comienza ahora, indica Bruno.
0: Rock and Pop, viendo ti. Que el partido está empatado 0-0, 0 para Australia, 0 para Paraguay. Vamos a Virroja para cubrir con todo. Qué presión lo de Diego Gómez, impresionante. Descarga ahora, sobre la contra de izquierda para Manti, ganarse adelante con Enciso. Engancha Enciso, pegado a la raya, balo encima, Cisarti. Cisarti debió otra vez Enciso, lastimosamente lateral, que va a corresponder a Australia.
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0: Reporte de sintonía, Nico.
4: En el YouTube de la gran jugada en vivo, 800 personas conectadas. Ojalá perdamos, dice Sasá González, impresionante. Bárbaro, Paraguay, dice otro oyente también. La gente que se sigue conectando, 760 pulgares.
0: Ataca con todo Australia. Va subiendo Sicardi. Qué buen balón, atención con esto. Irving, pelota abierta por la zona derecha. Aparece Boss, devoluciona. Va, ataca Australia, centro que va. Le pasa Irán Kunda, menos mal, Carlin.
6: Gómez que la saca medio pifiando hacia un costado cuando Irán Kunda hacer la mía. Australia presiona en este arranque del segundo tiempo.
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0: Bien, Enciso, guapeando, aguanta. Dos en la marca. Ahora tiene que tratar de desprenderse más rápido para que no se le termine asfixiando el físico a Julio Enciso. Ojo con esto. La tiene la salida al conjunto paraguayo. Omar Alderete levanta la vista, no aparece nadie. Juega por el medio, le dice, aparentemente se muestra Mauricio. Mauricio que baja unos metros, la tiene Paraguay. Avanza con todo el conjunto albirrojo, 0-0. Pide Mauricio, que ya remató con la pierna derecha, estuvo muy atento Pitch, el arquero de Australia. Ahora para empujar, la tiene Diego Gómez. Gómez aguanta con Mauricio, la tiene la albirroja.
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0: Haciéndola circular con Cubas, la tiene Paraguay en territorio australiano. Vamos a albirroja, subiendo por la derecha ahora Velázquez. Gustavo Velázquez vuelve con Gómez. Gómez por el medio, traslada bien, la tiene Paraguay. Vamos Diego Gómez, la tiene Dieguito Gómez, el hombre de Buricá Misiones. Avanza Gómez, Mati Galarza recostado por la izquierda ahora. Mauricio más por el centro, tirado a la derecha, la tiene Cuba. Revolución para Gómez, comienzan los toqueteos. El pelotazo al vacío, bien Diego Gómez, a ver. Ah, no, no está nadie. Ah, yo pensé que era para alguien, Federico, pero no estaba nadie.
3: El hombre invisible. Qué horrible como terminó la jugada, Entre Mauricio Gómez, Mauricio Gómez, Mauricio Gómez. Y después, para nadie.
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0: Carga Paraguay, va Cáceres, entra a media altura. Despeja Warrington. 2-2 estás, Estados Unidos, Turquía. A ver. Escucho, Nico.
4: Sí, señor. 2-2, minuto 53 de juego. Turquía, Estados Unidos, con ese marcador.
0: Qué bien, Diego Gómez. Alderete para Enciso. Enciso, Enciso, Enciso. Hacelo, Julio. Va Julio, Julito, Julito. El arquero sale. Y la tiene que mandar sobre línea de fondo. Asfixiante Julio Enciso para la defensa de Australia, Carlin.
6: Enciso apretando. La desinteligencia en el fondo de los australianos que se retan unos a otros. Cuando se la pita es vulnerable Australia. Lo habíamos dicho en el entretiempo. Paraguay se anima y ganó un córner.
0: Córner. Córner. Tiro libre de esquina para Nami Roja.
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0: Le va a pegar Diego Gómez. Vamos Paraguay. Vamos por el primero, lo vamos a gritar ahora. Atención, prepara tu puño, levanta el volumen, prepara tu garganta, vamos Paraguay. Diego Gómez, es ahora, a ver si Ábalos aparece, va al centro, primer palo, despeja la defensa, el rebote para el Mati Galarza, se lanza al piso, Mati llega de tiempo, foul, fue Mauricio, a mirar, bien Mauricio, Federico.
3: Muy bien Mauricio, no pudo llegar a la pelota para aprovechar el rebote, pero termina cortando la contra al mejor del equipo australiano. Estamos hablando del número 20 de Volpato.
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0: Contragolpe para Australia. Va metiéndose a conferir. Atención, Volpato. Marca bien. Otra vez Cubitas. Pinta para figura. Tremendo partido de Cuba. Lateral que se va a ejecutar. Va Sicardi para levantar. Pelota que va a la zona donde aparece Irán Kunda. Pica por derecha. Tiene que sacar Paraguay. Vamos al derete. Engancha al derecho, levanta con la zurda, se le fue lateral Onofre. Ofensivo, punto derecho será para Australia.
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0: Lateral que lo va a ejecutar Sicardi sobre la banda derecha. Es peligroso, mira, está subiendo Soutana, está subiendo Bejic también. Van los centrales, van las torres. Atención, centro contra el área. Saca la defensa, bien Gómez. Gustavo para desviar. Bien, Carmín Gómez para sacarla.
6: Sí, entre los matumbos, entre las torres, salió el capitán para sacarla.
7: Viendo tiro, acababa el tiempo de juego. 10 minutos en esta segunda etapa y el marcador Hyundai. El futuro comienza ahora. Indica Bruno.
0: Rock and Pop, Miendo Team. 0-0 en Cinzo, dejando jugadores para Cáceres que levanta arriba y afuera. Federico, qué pena.
3: Qué pena grande, mayúscula. Lo que le costó a Galarza y el Cinzo sacarse encima al australiano para hacer un gran contragolpe. Cuatro jugadores pegados en el centro de Cáceres que la tiró a cualquier lado. No, No se puede en un mundial terminar una jugada así.
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0: Bien, Mauricio, qué claridad le está dando el conjunto de Paraguay. Mauricio Descarga sobre la zona derecha. Retrocede para Velázquez. Este para Gómez Portillo. Avanza, el partido está empatado 0-0. Hay un cambio que efectúa Alfaro, el único hasta ahora, Mauricio por Maidana. Y Galarza Mati pasó como lateral izquierdo hasta el tiro trámite del partido. Comenta apenas Federico Arias lo presenta.
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3: Mejoró mucho Paraguay respecto al equipo, sin posibilidades ofensivas del primer tiempo. Mauricio lo hizo bien, Enciso luce más suelto. Ahora falta por los costados terminar bien la acción, porque tal vez nos quedamos con solamente dos remates que se dieron fuera del área.
0: Enciso, encara sobre la punta izquierda. Vamos, Julito, una joya. Va contra la cartelería. Con todos y Carti, Julio Enciso queda sentido fútbol interrumpido.
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6: Para mí una falta, mete el brazo contra la espalda de Enciso, como un cuerpo a cuerpo el árbitro, pero si el Cati tiene la grandeza de pedirle disculpas a Enciso, a quien le hizo chocar la cabeza contra el cartel publicitario.
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0: Se va Volpato Rusty, número 10, señores. El cambio primero que realiza el conjunto de Australia. Alderete para rechazar con la zurda, va de cabeza, marca muy bien Vos, el rebote para buscarla sobre mitad de terreno, bien para ganar Paraguay. Está luchando, se lanza al piso el Mati, la lanza que esperaba, pero no llega. Primero Mauricio para descargar. Mauricio, pero no, qué lástima, cierra otra vez y va con todo subiendo ahora. Warrington, ahí está, descarga para el capitán Souter, va saliendo Australia.
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0: Rusty, repetimos por Volpato, la única variante para el conjunto de Australia en este segundo tiempo. Estados a dos, Estados Unidos, Turquía. Pelotazo, hay emparejamientos ya confirmados. Países Bajos, Marruecos, Brasil ante Japón, los que se destacan, la tiene el conjunto de Australia. Segundo tiempo, trámite del partido, comenta Pina Carmen Correa, lo presenta.
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6: Y lamentablemente tras una insinuación en el arranque, después nada, mejor que en el primer tiempo, pero no alcanza. Australia sigue manejando la pelota, ya no con la claridad que mostró en algunos momentos en el primer tiempo, pero no alcanza. Paraguay tiene que hacer más para ganar.
0: En cara Irán Kunda, contragolpe Valdés, paró. Menos mal afuera Irán Kunda, cuando todos se levantaron los australianos, Federico.
3: Error al derecho, que está teniendo varias dudas en este partido. Dejó al equipo a mitad de camino. Normal que Irán Kunda se la creyó, había hecho un gol. Esta vez le pegó al arco muy mal cuando llegaban varios compañeros en la más peligrosa, creo, del partido, porque dentro del área estaba completa dominada el australiano.
7: 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Riendo Tigo Rock and Pop. El tiempo de juego 15 minutos en esta segunda etapa y el marcador Hyundai. El futuro comienza ahora, indica Bruno.
0: Rock and Pop, Riendo Tigo. Que el partido está empatado 0-0, que va Irán Kunda, derechazo al piso, Gómez Portillo para sacar, impresionante reacción, el rebote sin embargo, le queda otra vez a Vos, ataca sobre la punta derecha y va con todo, Rustic que ingresó en este segundo tiempo, descarga con Irving, Rustic, el pelotazo al vacío, vamos Omar a sacarla, por Dios, balón que le queda Irving, cerca del área, toca y toca, Australia va al disparo de zurda, Gil, el arquero Gil Carmín.
6: Por suerte se desvía del camino, se amortigua el envío. Termina la mano de Gil, pero a mí no me gusta para nada este panorama. Australia más cerca del gol.
5: realmente, si llega a hacernos un gol, tenemos que sacar el lápiz y la calculadora para ver si nos quedamos afuera o no del Mundial. No me gusta este trámite. Realmente esperaba mucho más de Paraguay.
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0: Por ahora 0-0, va Julio Enciso, bordea, que bien se mete sobre el total de izquierda, la joya. En cara Julio se mete, lo va a reñir, pero sin foul, entiende Turpan, el árbitro francés. Alderete mete la pierna, qué fuerte, atención, no. Con esto. Choca contra Irán Junta Federico.
3: Sí, en realidad el australiano choca contra Alderete. Alderete rechazó y este lo hace volar ahí cerca del banco, de sorprende. Hacia afuera, tuvo que haber sido amarilla. Terrible cómo llega de tiempo y lo agarra a la altura del muslo derecho, en la parte alta. Alderete que voló como una torre cayendo en lo que era la contra de Australia.
5: Y no quiero, prefiero haber visto mal. Parece que al caer se me dobló un poquito la rodilla izquierda. Espero estar equivocado.
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0: Bueno, Alderete sigue en el piso. Ojalá que no sea una torsión, ¿no? Ojalá que no.
3: No, el golpe en el muslo. Por esta manera, el sol le dio durísimo en la parte alta del muslo.
5: Sí, pero al caer, Federico, le baila la rodilla izquierda.
0: Hubo falta previa contra Irving, entiende el árbitro. Turpán cerca, tiro libre en su campo, tiro libre para Australia.
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3: Sí, la rodilla, ahora puro masaje, la rodilla izquierda.
0: Ataca, se mete Australia, pica por la zona derecha y va presionando con todo. Atención, vos. Ahora pica Irving, mira Irving. Mete presión, saca como puede el Paraguay con 10 por Enciso y va a la contra, pegado a la raya, sube el contra de izquierdo. No puede, rebota el balón. A ver, tampoco alcanza para marcar en esa zona. Gómez, Alderete se va recuperando por suerte.
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0: Retornó Alderete. Volvió Alderete. Va a presionar a Australia. Pica sobre la zona derecha. Va con todo. Metiendo voz la pierna derecha para buscar a Irán Kunda. Antes marca bien. Sacando la cubita. Lateral que se efectúa. Recibe Irving. Y va Irving. Descarga de nuevo sobre la zona derecha para voz. La tiene mitad del terreno, trasladando para O'Neill. Este sobre la zona. En campo de Paraguay. Toca y toca Australia. Sin goles por ahora. Estados Unidos, Turquía están empatando 2-2.
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0: Ataca Australia, centro. Segundo palo. Hay que sacar, muchachos. Qué lástima. Insiste con todo. Va el pelotazo. Presiona. Se mete Bejic. Bejic frente a Cáceres. Está aguantando. Cáceres, Bejic. Ya se le fue. Para mí se le fue. Sí, señor. Saque de meta para la albirroja.
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0: Reporte de sintonía, YouTube, la gran jugada, amigo.
4: 900
0: Paraguay grita al público, WhatsApp cínico.
4: 900 personas que se conectan a nuestro canal de YouTube. Recoleta juega mejor que la selección, dice Monsi. David Pereira también que se anota. Brian Aquino dice papelón de Gustavo Alfaro. YouTube, la gran jugada, amigo.
3: Se viene el caballero. Ahora yo vamos a ver si viene ahí. Un cambio está haciendo para
0: Enciso Vaca, puerta del área. Enciso cuando quiso enganchar. Uy, qué lástima. Le roban desde atrás. Recupera y va saliendo el conjunto australiano. Falta desde atrás. Enciso, el árbitro dice que no deja jugar. Impecable. Cuando caía, vos recupera. Gómez descarga sobre la presencia de Velázquez. Va saliendo el conjunto paraguayo.
7: Niendo Tierra cambió el tiempo después de 20 minutos. En esta segunda etapa y el marcador Hyundai. El futuro comienza ahora. Indica Bruno.
0: Rock and Pop, Miendo Team. Empatado 0-0, Alex Arce. Se prepara Alex Arce. Por Gabriel Ábalos, muchachos.
3: Claro, sí. Con esto que va a probar los 4 9 en el Mundial, ¿eh?
5: Me gustaría los 2-9. Sacó a Central los 2-9.
3: ¿Y a quién sacar?
5: Pero Alfaro no se va a animar
3: a quién sacar.
5: Y a Velázquez.
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0: Se prepara Alex Arce para ingresar en el conjunto de Paraguay empateando el fútbol. Enciso que recibe, transporta bien la pelota. Enciso la joya, vamos Paraguay. Lo veo algo molesto todavía al derecho tras la falta que le había infringido Irán Cunda. Ataca el conjunto paraguayo, buscando sobre la punta derecha, sube Gustavo Velázquez, que manda el centro. Vamos Gustavo, la tiene Paraguay, empatado el fútbol. Se está abriendo Mauricio, no le dan a él la pelota. Ahora sí Cuba, trasladándola con Mauricio, pase corto para Diego Gómez. El balón es para el conjunto de Paraguay en campo de Australia. Costa de izquierda ahora, toca de primera, mano al derecho, va retrocediendo Diego Gómez. A ver, Mauricio, que tienen que tocar por derecha, muchachos. Otra vez insiste con Alderete, cruza el balón y saca para Australia.
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0: Y va saliendo Australia, bien. Bien, bien, Ábalos, que ya no da más físicamente. No da más.
3: Otro 9 víctima de los esquemas de Alfaro. Porque Tony Sanabria desconectado, Pita desconectado, Ábalos desconectado. Y ahora entra Arce. En 3 partidos ya probó o va a probar los 4 números 9 que trajo a Estados Unidos al Faro.
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0: Arsenal en terreno por Gabriel Ábalos. El partido está empatado 0-0. Turquía, Estados Unidos continúa 2-2. Avanza Paraguay. Con esto estamos clasificando, pero la cuestión es que vamos a jugar contra una selección muy potente de ser uno de los mejores terceros. Uno de los 8 mejores terceros. Saliendo Australia. Pica sobre el costado izquierdo. Y va a la salida ahora sobre la presencia de Rustic. Va teniendo la pelota. Segundo tiempo del fútbol. Australia, Paraguay. Mejor. Atención, Lani Roja. Mejor Australia o partido parejo, Federico.
3: Partido parejo, pero Australia tuvo con su delantero Moreno dos situaciones importantes que Paraguay no tuvo. Dentro de este prestarse la pelota, pide cambio al derete, nada más.
0: Ah, qué lástima el derete,
3: nada más.
0: Yo te dije, Federico, le dije a Carolina hace rato en el gesto, él estaba todavía molesto, estaba enojado porque se notaba que no está 100% y ahora pide el cambio.
3: Se viene Canales, que ya estaba practicando Canales. El cambio, el fruto del momento de la hidratación. Esta fue la falta del delantero de Australia.
0: Irán Cunda.
3: Irán Cunda.
9: Al caer después del empujón, ahí se dobló la rodilla al derete. Y mira que se tapa la cara, él sabe que puede ser su último partido en el Mundial.
0: Pausa de rehidratación. Canales número 13 se va a amar al delete.
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4: A las 4 de la tarde de hoy, ya viernes, estarán jugando Noruega contra Francia y Senegal, Irak, y también otro partido para las 9 de la noche por el grupo H, Cabo Verde contra Arabia Saudita. Y Uruguay se enfrentará a España.
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9: Realmente Australia muy cómodo, ¿eh? Para mí está dejando una mejor impresión, un equipo que maneja la pelota, que hace cruzar el balón en el área paraguaya, y va a ser realmente, a mí me deja la sensación de que se pudo haber hecho más en el partido de la noche de hoy. Un Paraguay que lo veo conformista, que hasta ahora lo único que hizo en todo el partido fue el remate de derecha de Mauricio. Y después da la impresión de que no importa si no se gana, porque igual nos clasificamos con 4 puntos tras los terceros. Y en realidad la gente no esperaba esto. esperaba salir a ganarle a un rival al que se lo puede superar y buscar un segundo lugar. No este empate insípido, insípido realmente que nos está mostrando la selección de Alfaro.
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3: De Zulata en un campeón y le metió un fondo blanco en la pantalla gigante, el momento más divertido de la jornada.
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0: A ver, volvió al derete, ¿eh? Ahí está sacando al derete de cabeza, justamente. Volvió al derete, no se efectuó el cambio, no entró Canales, está empatado el partido 0-0. ¿Qué pasó acá? No entiendo, ¿eh?
3: Sí.
0: Pero no hay que arriesgar, muchachos, tenemos el partido todavía. ¿Cuándo va? Ahí está subiendo Irán Kunda, la manda sobre el costado izquierdo. Y va subiendo con todo ahora Metcalfer. Pelota que se pierde en costado, abraza, que lateral, marca Cáceres, lateral para Australia.
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0: Entrega de nuevo para Mauricio. Dale, Mauricio. Se mueve Mauricio Gómez. Gómez con Cubitas. La tiene Cuba, la tiene Paraguay. Avanza lentamente, círculo central.
1: Benjamín Lazaldi, Rojas Barete. Pecho Gómez, la fuerza
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3: Similares que pudieron haber sido contras del equipo australiano que ahora elige defender con los 11.
0: Se viene en Cinzo la joya. La joya sobre la zona izquierda en ese nivel. Mete el pase para Mati Galarza. Mauricio primero aparece. Mauricio que viene ahora para Mati Galarza. Devolución para Mauricio. Puerta del área. A ver si le pega otra vez. Mauricio intenta con Julio. Cinzo filtra el balón en la mano. Se desvía. Le queda el Cinzo. Está el gol. La joya. Se mete la joya. Vamos Paraguay. El Cinzo pisándola. Entrega bien. Pica por derecha. Cuba para recibir. Entrega por derecha. Y va Paraguay con todo. De laje, qué lástima. Volvió totalmente tras el balón. Insiste Paraguay. Centro contra el área para Arce. Y marca, va sacando Berkic. El rebote, Diego Gómez. Diego Gómez traslada bien el balón. La tiene en conjunto de Paraguay. Masivo ataque ahora con Mati Galarza. Subiendo el Mati. Centro. Mal. Arriba y afuera, Carmín.
4: No podemos meter un centro como la gente. Cáceres se equivocó con la anterior, ahora Galarza. Cuando tenés a tres compañeros, no sé, ponerle ganas para meter un centro de mejor forma. Un centro que termina fuera, inconcebible en una Copa del Mundo.
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0: Vamos, ¿qué dice el chat de YouTube? La gente que ingresa a YouTube, la gran cual amigo, Nico.
5: Y la gente que está comentando, Alfaro está contento con este empate, dice también el amigo Andrei. En el YouTube de la gran cual amigo, 900 personas conectadas.
0: Ataca con toda Australia. Qué bien se mete Irán. Funda. Pelota que va. Hay un hombre caído, creo que es Velázquez, Federico.
3: Un trocito, ¿verdad? Con Iracunda es quien choca con Velázquez cuando este busca rechazar. Se lo lleva puesto. Lo Velázquez al piso. Toda la fortaleza de él. Australiano. Que juega en punta, ahora tumbando a nuestro segundo defensor, antes con Alderete, ahora con Gustavo Velázquez.
1: 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Ñando Tierra campo del tiempo de juego, 30 minutos. Segunda etapa del marcador Hyundai, el futuro comienza ahora, indica Bruno.
0: Rock and Pop, Ñando Empate, señores. Cero para Australia, cero para la Albirroja. Pelotazo abierto para el Cinzo. Marca sacando la voz. Estamos, Nico, clasificando como uno de los mejores terceros por ahora.
5: Sí, señor, estamos en el cuarto lugar entre los mejores terceros.
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4: Pero falta todavía dos series que tienen que completarse para ver en qué lugar terminamos, ¿verdad? Pero imagínate,
0: no, el famoso por ahora, igual es muy jodido. Va, saca el conjunto de Paraguay, defiende desde el fondo, sacando como puede. Alderete, saca Alderete, señores, la tiene Australia, nadie para subir, ya es posesión total y absoluta de Australia, Federico.
3: Yo ahora tengo miedo que no hagan un gol. Todo el partido quería ser el gol que nos lleve al segundo lugar, pero ahora tengo miedo que nos hagan un gol y que nos dejen sin nada, sin tercer puesto ni nada.
0: Vos, en cara a vos, lo agarraron. Foul, falta, señores. Diego Gómez amonestado, tiro libre para Australia.
5: Si nos toca Alemania, sería el lunes a las 5:30 acá de Paraguay. El compromiso 17:30 de nuestro país, si se confirma lo de Alemania. Pero habrá que esperar.
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0: Menos mal. Se pierde el partido. Ah, claro, no. Se pierde. Ah, no, que

0: Lástima. Si pasamos, muchachos, se pierde Diego Gómez por acumulación. Bueno, qué mala noticia, Carlín, será. Vamos a apretar, hermano querido.
1: Ese. Pero estamos jugando como si fuera que a nosotros nos conviene el empate. Un equipo conformista, un técnico amarrete y este es el resultado. Y a rezar para que Australia no nos haga el gol y no nos deje fuera, porque un gol de Australia nos deja fuera.
2: Sí.
1: Y acá estamos jugando a no perder,
2: ahí
1: como
2: no
1: dijimos cuando nos enteramos de la línea de 5. Jugamos a no perder y después nos eliminamos con Alemania. Ah, con Alemania y con 3 días de descanso. Y está el speech del técnico.
0: Va Irving. Pelota por derecha. Está para subir con todo. Rustic. Está en la marca también. Ah, ganó el australiano. Mirá vos. Se mete con todo, y más confiado, pica por derecha, avanza metiendo presión, sube con todo, vos, lateral, saca Mati Galarza, es para Australia.
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0: Partido por acumulación de tarjetas, repetimos esto, señores, no se blanquean las tarjetas, habrá tiro libre, lateral para el conjunto australiano, está empatado 0-0 el partido, 2-2 Turquía, Estados Unidos, en este grupo de la Copa del Mundo, Irving bajando, ahora pelota por derecha, banderina arriba, se le escapó, se le fue el Rustic, lateral de salida para la albirroja.
3: John Flo,
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0: Pido uno de los pocos 0-0. Lateral va a corresponder al conjunto de Paraguay. Pelota que va en lo alto, buscando Alex Arce, cabecea Irving. Lo va a buscar más adelante a Irán Kunda y va a presionar contra Australia. Salta bien, marca por ahora Gustavo Veras, que es el rebote, sin embargo, le pertenece al conjunto australiano que transporta la pelota con vos. Y va para marcar Diego Gómez. Vamos, Diego, a sacarla. Diego levanta con la zurda, se desvía. Lateral para la albirroja.
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0: Marcamos el tiempo de juego.
3: Viendo tío Rock and Pop, el tiempo de juego 35 minutos. Segunda etapa y el marcador Hyundai. El futuro comienza ahora, indica Bruno.
0: Rock and Pop, Miandutin. Que el partido está empatado 0-0. Nos estamos clasificando, pero señores, nos va a tocar bailar con una muy, muy mala selección para nosotros al menos. Por ahora es Alemania. A esperar los resultados de los otros partidos. La tiene sobre el círculo central, transportando la pelota. La tiene Paraguay con Diego Gómez. Con Gómez va por adentro ahora. Pone pausa. Enciso se moviliza. Recibe la joya. Pica por la izquierda. Y va Julito Enciso. A la corrida. Vamos, Julio. Vamos, Enciso. La joya con Diego Gómez de nuevo. Va a levantar el centro. No prefiere jugarla por ahora. Flanco derecho para Cáceres. Está abierto Velázquez. La pisa Velázquez. Vuelve sobre mitad del terreno. Ahora con Alderete recuperado. Omar Alderete. La tiene transportando con la zurda. Pase muy largo, atención, subiendo, parece que no está Diego Gómez, avanzará al Birroja, vuelve atrás con el delete.
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0: Presencia, costado izquierdo ahora del Mati Galarza. Enciso recibe el Mati, encara Enciso, va Julio, vamos, la joya, engancha bien la joya, va al remate de derecha, se desvía, insiste el conjunto paraguayo, Enciso para recibir la pega, el remate abierto, Federico Carlín.
5: Pensamos que era algo distinto, ¿eh? Muy difícil, cuando uno juega solo, pero Enciso tiene esa virtud y efecto. Al mismo tiempo, buscó remate bloqueado, recuperó Gómez, del Narciso, el remate desviado, algo es algo, y en eso mucho tuvo que ver el jugador de Racing Estrasburgo.
1: Se apuró el Narciso, me parece, ¿eh? Porque la pelota le queda bien y él se apura por su afán de que no obstruyan su remate. Se apuró, pifió y afuera.
0: Ahora sí, se viene Canales, ¿eh? O sea, Alderete definitivamente no está completo. En cara O'Neill, pica por la zona derecha, atención, va derecha, agarrón, carga, ley de ventaja, Australia se mete contra el área, al remate, Gil, Federico Carlín.
5: Esto hubiera sido un castigo, pero implacable para Alfaro. ¿Para qué mantener al Derete? Perdió la marca otra vez. Terminó salvando Gil tras el rebote de un defensor. Mirá si lo perdemos, repito. Vinimos para ganarlo en segundos. Tengo un temor de perderlo y quedarnos fuera de todo. Y esto de Alderete no. Ya dije antes de la lesión, dije, no es buen partido de Alderete. Después de la lesión, la cosa se multiplicó por cuatro.
1: Y Alderete cuando pide cambio, hay que cambiarlo. Ese de probar. Si tenés que ganarle un jugador entero, incluso Alonso puede entrar. Alonso es más que el Derete a media. Canal es más que el Derete a media. ¿Para qué arriesgar en un partido como este? En donde te hacen un gol y te dejan en la calle.
3: Tan rápido como yo soy duerce.
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0: 24 y 26 repetidamente en el conjunto australiano. Se va al Derete lesionado, ingresa Canales.
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0: ¿Cuánto tenés en tu cronómetro, Edgar?
3: 39 minutos, Bruno.
0: Bueno, rumbo a los 40. Mamá querida. Se va Irving. Camiseta 24 y 26. Los que ingresan se van Irving e Irancunda. Irancunda e Irving, repito, los cambios en la formación del conjunto australiano. 0-0 el fútbol.
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0: Va a sacar Gil. Señoras y señores, recta final del partido. Aunque se va a adicionar seguramente un mínimo de 6. Es la tendencia que estamos teniendo en los partidos de la Copa del Mundo. Bajando bien la pelota. Engancha Diego Gómez. Retrocede Cubas. Asegura entregándola para Canales. Cambia sobre el costado izquierdo para el Matías Larza. Se viene con todo el conjunto de Paraguay. Empatado el partido 0-0. Está ahora en la subida Velázquez. Velázquez para proporcionar el balón. Retrocedido para Gómez Portillo. Segundo tiempo del partido, Carmín.
1: Sí, ingresaron Ocon, Engstler y Jengi. Se fueron Irancunda y Irving. Los cambios en Australia, que sigue siendo más que Paraguay. Paraguay no la tiene, ahora recuperó Galarza, pero la pierde muy rápido Paraguay.
0: Roba bien Galarza, engancha a ver con quién se puede conectar, volvió atrás porque no estaba nadie delante. Qué pena, Federico.
5: Qué pena, no, Galarza no eligió un receptor. Cuando frenó para buscar un segundo receptor, ahí ya la tuvo que retrasar a la pelota.
0: Enciso para meter presión. Va a la ofensiva de Enciso. Hace la diagonal. De izquierda va para adentro. Bien Julito, vamos a la joya. La joya intenta la conexión con Diego Gómez. Devolución rápida. Retrocedió para Canales. Este para Mauricio. Se moviliza. Mauricio la tiene. Descarga para el Mati Galarza. Dame otra vez, le dice Mauricio. Prefiere con Gómez. Mauricio controla bien. Se lleva con la zurda. Avanza el equipo de Paraguay.
3: Viendo tierra, campaba el tiempo de juego. 41 minutos. Segunda y el marcador Hyundai, y el futuro comienza ahora, indica Bruno.
0: Rock and Pop, Mienduti. Empatado, señores, 0 para Australia, 0 para Paraguay. Nos estamos clasificando, pero tendremos que esperar con este resultado, señores. ¿Contra qué rival? Jugaremos como uno de los mejores terceros. Enciso, pelota para Arce. Imposible de alcanzar, Federico.
5: Imposible. Australia se cerró bien. Y cuando atacó, también atacó bien en el segundo tiempo. Fue más equipo Australia. No. Estoy descubriendo nada. Fue más equipo Australia, a quien consideramos el menos virtuoso de todos los equipos del grupo.
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0: Portillo rechaza bien cuando intentaba subir Rustig. A ver, ¿me confirmás, Nico? 24 y 26, por favor, los cambios.
7: Sí, señor, 24 y 26 los que ingresaron. El 24 que acaba de ingresar Paul Ocon y el 26 Tete Jengi en Australia.
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0: O con el 24.
1: Sí. Y Jengi. Jengi, el.
0: Jengi, bueno.
1: Con G y.
0: O con y Jengi.
1: Jengi. Señor.
0: Bueno. Akula Gui, Carlin.
5: Ah, no. Mirá, la tiramos a la tribuna.
0: Federico. Está caliente la tierra, hermano.
5: Juan Cáceres no fue el colador de la otra vez, pero qué mal partido hizo con la pelota,
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0: Tenemos que hacer vigilia. Podemos jugar contra cualquier selección, muchachos.
1: Contra una potencia.
0: Francia, Alemania, España, Colombia,
1: Portugal.
0: Portugal. Bueno. Vamos, Paraguay. La tiene en la salida. Avanza Sicardi. El balón abierto, fuerte entrada. La atención de Mati Galarza. Cobró la falta.
5: Lateral.
0: Por suerte, menos mal. Va al piso número 5. Vos. Habrá lateral. Que va a corresponder al conjunto de Australia.
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0: Prendete, dale like, dale me gusta. Pelotazo que va sobre lo alto. Está subiendo Jenky. Baja bien la pelota. Está Sicardi para meter presión. Vuelve muy atrás. La tiene para controlar ahora. Sicardi justamente. Ahora sobre la presencia de Soutar. Soutar la manda por derecha y se viene con todo. Ahí está Ocon para avanzar a Australia con la pelota. Esto es peligroso. Borde del área grande. Buen balón. Pica por derecha, vuelve la pausa. Tampoco se apresura Australia. El negocio redondo está terminando segundo en el grupo. Estados Unidos, Turquía, 2-2 por ahora. ¿Cuándo va Australia? ¡Qué linda acción! ¡Atención! ¡Esto es peligrosísimo! ¡Le zurda! ¡El remate que se abre, vos! ¡Jordan, vos, Carmín!
1: De la que nos salvamos, Vos que recibe, pasa en medio. De Enciso. Realmente dos jugadores, Canales sale tímidamente y esa pelota que pasa zumbando el poste derecho de Gil. Casi la clavó vos sobre la hora. Iba a ser una puñalada mortal de eliminación. Nos salvamos de milagro.
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3: El fútbol comienza ahora, indica Bruno.
0: Rock and Pop, Mianduti. Empate, señores, 0 para Australia, 0 para Paraguay. Dos cambios al hilo, prepara el técnico.
5: Sí, ¿verdad? Sí, bueno, sí, Dios Gómez no aguanta más, Dios Gómez no aguanta más.
0: Recién, 5 de adición,
5: Calambre, 5 de adición. Y se vienen los cambios, ¿quién viene? Bobadilla.
0: Alonso, número 6.
5: Alonso y Bobadilla.
0: Sí, señor.
5: Mati Galarza también fue sobrepasado ya. Por Jordan, que tuvo el gol, que era la pesadilla más grande del año, ¿no?
1: Bobadilla, imagínate, tenemos 13 jugadores, 14, hasta ahí. Habíamos hablado tanto de las variantes que carece este equipo con respecto a otras selecciones, que Bobadilla vuelve a ingresar en un partido clave importante. Falta solamente 4 y monedas para el final.
0: Gómez, Portillo, Canales con la zurda delante para Enciso. A ver, ¿cuánto tenés en tu cronómetro, Edgar, por favor?
3: 46 minutos, Bruno.
0: A ver, van a ingresar Junior Alonso y Bobadilla en el conjunto de Paraguay. Se van a efectuar los cambios, señores. 0-0 el fútbol, Federico.
5: Lo que más preocupa es si Gómez no puede jugar el próximo partido, va a jugar Bobadilla. Ojalá que mejore su rendimiento. No. No hay nada personal, pero fue uno de los peores de este mundial. Y qué gusto amargo se apodera de vuelta, Pero repito, si entraba la última de Jordan, no sé qué pasaba, No sé a qué nos dedicábamos a partir de aquí. Se va a ganar también transcribicado. Jugando como lateral izquierdo todo el segundo tiempo.
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3: 37 ahora, Bruno.
0: Muy bien, 5 adicionales, no le queda muy poco. Vamos, Paraguay aguantar y esperar la vigilia contra quién vamos a jugar, mamá querida. Lateral, salida para la Virroja.
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5: Gran pelota de Arce, Alex Arce para Mauricio, que giró, no la tiró muy al costado, o si no estaba el gol agónico de Paraguay. En una tarde, noche decepcionante, terminábamos festejando.
0: Saca Beach, ¿cuánto tenés en tu cronómetro, Edgar?
7: 47.45.
0: Carga Australia, el arquero Gil. Yankee, solo el arquero Gil, Dios mío, casi me quedo sin corazón, Carmín.
1: Suerte que la pelota le queda a Yankee muy cerca del pie, no le puede dar la fuerza que quería, al medio, mal, atento Gil, nos volvimos a salvar de milagro.
0: 48. Alonso con inciso, 5 minutos adicionales, se van en cuanto vamos Paraguay, aguantar señores, recibe Gustavo Velázquez, Paraguay grita, en la zona norte el público de nuestra querida Albirroja, se va el partido, va. Vamos Paraguay, aguanta Gustavo Velázquez.
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0: Va Paraguay, pelotazo. Harrington marcando bien, alejarse, vuelve a recuperar. Qué linda pelota para Mauricio, para Enciso. Corre Enciso, va Enciso. Qué lástima, le sacaron rápidamente. Y va Genki con Ocona trabajando sobre la punta derecha. A la corrida de Sicardi. Qué rápido es vos el que aparece. Mira vos, vos continúa, cayó. Falta. Infracción, tiro libre, campo de Paraguay. Es para Australia, Federico.
5: Qué problema nos trajo al 5 ese, ¿eh? Vos casi no hizo 2 goles. Ahora tiene un tiro libre que ver si sube las torres. Pero el partido de la nada se despertó en el segundo. Ahora, el tiempo de encuentro se despertó el partido. Australia, por favor.
7: ¿Cuál es el
5: de Australia? Fíjate, tienen tiro libre a favor, saben que este resultado es el que les conviene.
0: ¿Cuánto tenés en tu cronómetro, Edgar?
7: 49.
0: Bueno, señores, vamos hasta los 50, salvo que readicione, tiro libre, vamos Paraguay, pelota abierta, va a su razón a derecha, arriba Sicardi, saca la defensa de Paraguay, el rebote sin embargo para que reviente con todo de Hitch, de Kera, aquí se va a terminar el partido, va a terminarse el partido, señores, va a culminar todo esto, Carlín.
1: Bueno, Gil demuestra que Paraguay no lo quiere ganar, ¿no? Bobadilla le dice que saque, Gil se toma su tiempo. Tiempo cumplido, 50 de segundo tiempo.
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0: Se va, no va más. Final. Nos clasificamos a esperar ahora Australia segunda. En el grupo Estados Unidos en la primera ubicación. Australia 0, Paraguay 0.
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0: Federico Arias, Carlin Correa.
5: Qué situación rara, ¿no? Porque estamos clasificando, pero no despierta ninguna euforia. No despierta ni un abrazo, ni un vamos todavía, porque realmente fuimos un equipo al que Australia en varios momentos del partido superó. Tuvimos la de Mauricio, que hubiera sido un éxtasis increíble, pero ellos tuvieron varias. La última, donde un tirito posibilitó que Gil ataje. Hay decepción. Nos espera un camino muy peligroso, pero muy corto. Paraguay va a llegar al hotel y va a tener que preparar un partido contra un rival que todavía no sabe quién es y a dónde va a ser. Y eso será el lunes ya. Entonces, permítame no festejar esta clasificación. Creo que contra Turquía ya estaba y que hoy había que buscar el segundo lugar. Y muy pocas veces estuvimos cerca de lograrlo. Entonces, no sé, la frialdad de mañana, como dice, con los números fríos, me despertará otra situación. Aquí lo que festejan son los australianos. Abrazado por su técnico Popovich. Se abrazan todos. Y nosotros pudiendo hacer más, esperando a ver qué nos depara la fecha de mañana y la del sábado.
1: Corazón Alfaro dijo en la conferencia primero, segundo y tercer objetivo. El primero no se puede cumplir. Nunca descartó. Dijo que cuando para un equipo no precisamente tendría que arrancar. Fue claro cuando dijo que Paraguay nunca ganó dos partidos en un mismo mundial. Porque se venía un planteamiento a Varo, a Marrete, un jugar a no perder, como frente a Turquía, pero frente a Turquía la fortuna estuvo a nuestro lado, por eso le ganamos, y en vez de atropellar hoy, para tener mayor ambición y soñar con octavos de final, se hizo un planteamiento a Marrete, se puso a cinco defensores contra un equipo que tenía un solo delantero. Realmente decepcionante lo que hizo el técnico en la noche de hoy. Y me acuerdo de nuestro colega ecuatoriano, cuando esperaba de Alfaro ahí, ¡pum! Hasta ahí nomás él puede llegar.
5: Pero a diferencia de Ecuador, ahora pasó, ¿eh?
1: Porque pueden pasar tres.
5: Claro.
1: Si fueran dos los que pasaban, nos quedamos afuera.
5: La gente pasó. Debe ser un orgullo personal para él. O si no, no se entiende cómo un partido tenemos que ganar, lo planteó de esta forma. En todos los aspectos.
1: Un partido que tenemos que ganar por todo lo que ya hablamos. Para la gente que se enganchó sobre el final. Un rival menos complejo, más días de descanso, menos horas de viaje. Todo eso por la borda.
0: Vamos, repercusiones con los compañeros Fabio.
10: Ok, Bruno, estamos aquí saliendo también. Esperando por los paraguayos que están saliendo hacia la otra zona. Ya estamos enseguida con ellos, a ver si podemos ir teniendo las voces de los hinchas. Aquí estamos en este sector, aquí salen hinchas paraguayos. ¿Qué tal, amigo? ¿Cómo estamos? Salen los hinchas por ese sector, estamos buscando por los paraguayos que siguen en el sector de tribunas. Ya en instantes aquí tenemos unos hinchas que están saliendo ahora. A ver, amigo, decime, ¿qué te dejó el partido?
11: Emociones muy buenas, aguante Paraguay, y bueno, vamos contra Alemania,
10: ¿Te gustó el equipo?
11: Me gustó el equipo, era un partido que se esperaba, un 0-0 para todos los años, espectacular.
10: ¿A vos te gustó, amigo?
11: Yo creo que podríamos haber ganado, para saber la impresión que teníamos, pero bueno, creo que jugamos el empate y estamos felices por estar en la próxima ronda.
10: ¿Pensás que se perdió una oportunidad para ganar?
11: Sí, yo creo que sí, pero se entiende también a asegurar lo que podíamos tener, sí o sí, ¿verdad?
10: Dale, gracias. Ahí está un hincha más. A ver, están saliendo más hinchas paraguayos ahora por este sector. A ver, amigo, decime, ¿qué te dejó el partido?
12: Desastre.
10: ¿No te gustó?
12: No me gustó, no jugamos nada, Paraguay.
10: No jugamos nada,
12: jugamos al empate de clasificar de como tercer mejor de suerte. No jugamos nada.
10: ¿Y Mauricio entró muy tarde, te parece?
12: Demasiado tarde.
10: Ahí está otro hincha paraguayo, a ver, seguimos con más hinchas. A ver, señor. Lo que dejó el partido. No, este no es. Tiene la camiseta de Paraguay, pero no es. No es paraguayo. A ver. Seguimos. Recabando más. Estamos esperando por más paraguayos. Un retorno, ¿estamos saliendo bien?
7: Excelente, Fabio.
10: Seguimos. A ver, decime. ¿Qué te dejó el partido?
13: No, atención. Ahora tiene que ganar. Tenemos que ser segundo. No me gusta esto.
10: No te gusta, no celebras nada.
13: No celebro porque creo que todavía pasamos, pero...
10: A ver, señorita, ¿qué te dejó el partido?
14: Yo estoy aquí para proteger a mi novio porque yo soy de Puerto Rico.
10: ¿Y qué te pareció Paraguay?
14: Mira, yo siempre voy a Paraguay, yo siempre voy a ellos y yo siento que siempre ellos tienen la capacidad. A veces la usan y a veces no.
10: Gracias. Ahí están entonces. A ver, van saliendo más. Hinchas de Paraguay. acá vienen unos señores también. A ver, joven, decime, ¿qué te dejó el partido?
15: Paraguay, campeón.
10: ¿Pero te gustó el equipo?
15: Me encantó.
10: Bueno, ahí está, amigo, ¿te gustó el equipo?
15: Sí, súper.
10: Bueno, a ver, otros hinchas más. Seguimos por este sector, me indican compañeros.
7: Seguimos, Fabio Martín, seguimos con la gente.
10: Bueno, seguimos aquí, a ver, decime, ¿qué te dejó el partido, amigo?
15: Decepción total, uno horrible.
7: ¿Cómo vamos a perder con los canguros?
15: La puta, ni me voy a Boston ahora, para que pierdan con Alemania 6-0, no mostraron ni un huevo. Decepción total, Alfaro, la puta. Chilaver, director técnico, carajo.
10: Ahí está otro hincha, bastante enérgico también. A ver, sigue diciendo,
15: Mierda total, una decepción.
10: Ahí está, entonces, otro hincha también, que se queja. A ver, amigo, decime, ¿qué te dejó el partido?
16: Y la verdad que no jugamos nada. Australia, que era un país que estaba guarraco, y no bailó.
10: ¿No bailó?
16: Una decepción.
10: Así como estamos, ¿qué pasa en 16 avos?
16: No, pero ¿estamos clasificados o no?
10: Estamos clasificados, vamos a clasificar.
16: Y vamos a jugar, ahí nos quedamos, seguimos.
10: ¿No celebras nada vos?
16: No, nada, no hay nada.
10: A ver, amigo,
15: seguimos rezando, David, no te preocupes, 8 de diciembre.
10: Vivo muy defensivo, ¿crees? ¿Qué te pareció, Mauricio? Vamos a seguir. Bueno, ahí está. Otro hincha. Sale más hinchas paraguayos. A ver, amigo. ¿Qué dejó el partido? ¿Qué pasó?
16: Cuidado.
10: Estos no son de los nuestros. Nico, a ver. Otro más. Aquí están. Saliendo un grupo más. A ver, amigo. ¿Qué dejó el partido? ¿Te gustó?
16: No.
10: ¿Qué pasó, amigo?
16: No, tenemos que ganar. ¿Cómo puede ser así contra Australia?
10: Bueno, imagínate. ¿No festejas que clasifiquemos como terceros?
16: No, festejo, pero bueno, le voy a ir mejor a la selección.
10: ¿No te gustó el equipo?
16: Sí, más o menos. Falta unos retoques. Pero le voy a ir mejor en la próxima.
10: A ver, señorita, ¿tenés una opinión del partido?
15: ¿No?
10: ¿Te gustó o no te gustó Paraguay?
14: No tanto.
10: Bueno, ahí está. Nos quiso hablar mucho. Aquí la señorita. Seguimos. Amigo, el partido que te dejó.
17: Mucho deseo de ganar, pero bueno, ya estamos acá.
10: ¿Fuimos superados o no?
16: No creo.
10: ¿Podemos jugar más?
16: Se dio en el resultado. Empate.
10: Bueno, ahí está. Bueno, otro hincha. A ver qué dejó el partido para otro hincha más acá. Amigo, ¿qué te dejó el partido?
18: Y realmente estuvo difícil, pero estamos felices con el empate. Y vamos a pasar.
10: ¿A alguno no le gustó el equipo? ¿A vos te gustó?
18: A mí me gustó. El cambio después de Mauricio en el segundo tiempo estuvo muy bueno.
10: Dale, gracias. Ahí está otro hincha. A ver, amigo, ¿lo que dejó el partido?
19: Y medio triste. Teníamos que haber ganado.
10: ¿Te decepcionó el equipo o no?
19: Decepcionado no, pero podíamos encarar de otra manera. Nos fuimos muy atrás.
10: ¿Pero no es para ponerse fórico por clasificar?
19: No, porque la siguiente ronda yo creo que ya no vamos a casar.
10: Bueno, ¿creo eso?
19: Yo creo que sí.
10: Bueno, ahí está otro hincha entonces. ¿Seguimos un comprendido, muchachos?
7: Sí, Fabio, excelente. Salimos, seguimos con la gente.
10: Bueno, muy bien, seguimos acá. Amigo, contame. ¿Qué el resultado te gustó? ¿Clasificamos? ¿Celebraste?
19: Horrible. Estamos mal. La verdad es que está muy mal. No tenemos medio campo, no tenemos delantero. Vengo de San Pedro, de Paraguay, para ver esto. La verdad, honestamente, muy decepcionado. Pero estamos ahí. Vamos por el.
10: ¿Vas a seguir al equipo en el próximo?
19: Esto que sí, vamos a seguir. Estamos en eso. Pero en lo que jugamos, no jugamos nada. La verdad, no. Es la verdad.
10: Fuimos defensivos. ¿Crees que Alfaro fue defensivo?
19: Sí, súper defensivo. No tuvimos en ningún momento un delantero. ¿Qué iba a hacer solo en Ciso? Nada. Estaba ahí. Y no tenía ni siquiera a nadie que me ayude. Estamos desorientados.
10: ¿Y vos, amigo, qué decís?
19: No tengo palabras porque ese fue el juego más malo.
10: Malo.
19: El mentira entero.
10: Malo, ahí está, bueno, también opinando, amigo. La misma cosa. Bueno, ahí está otro hincha. Ya seguimos enseguida porque vamos a recoger más testimonios en otro sector, Nico.
7: Perfecto, Federico Carlín, ustedes.
20: Bueno, dijo un brasileño el juego más horrible que vi en los últimos días. Y decía un hincha paraguayo que no está muy compenetrado con el fútbol. Dijo, seguramente el equipo va a mejorar en los próximos partidos. Y no sé, hasta ahora es uno. Imagínense, Nico.
7: Sí.
20: ¿Cómo podemos evitar a Alemania, por ejemplo?
7: Hoy por hoy, nuestro rival es Alemania, exactamente. Federico, pero hay que tener en cuenta que si el día de mañana Uruguay no le gana a España, ahí clasifica oficialmente la selección paraguaya a la siguiente fase de la competencia. A ver, voy a mirar cómo está Paraguay ahora en el cuarto lugar entre los mejores terceros.
1: Con claro, hay alguna combinación maléfica que nos puede dejar afuera, pero es muy poco probable que se dé, Nico, ¿no?
7: Es muy poco, sí, exactamente, así como mencionaba Fabio Mar, perdón, Carlin Correa. Exactamente.
20: Bueno, ¿cómo el tema, Carlin? Porque nos deja pues a la audiencia, a mí que estoy enojado porque clasificamos y vamos a jugar con Alemania. ¿Cómo podemos quedar afuera?
1: Y bueno, hay que ver los partidos que quedan y hacer una sumatoria con los grupos, Federico. A ver, por ejemplo, Bélgica-Egipto. Nueva Zelanda juega contra quién, Nico.
20: No, vamos a hacer algo.
7: Nueva Zelanda va contra Bélgica a la medianoche del sábado.
1: Si Nueva Zelanda le gana a Bélgica y Irán le gana a Egipto, termina tercero con 4 puntos Nueva Zelanda y mejor saldo de gol con nosotros. Ahí ya nos pasa. ¿Verdad? Ahí ya caemos más.
7: Sí, para.
1: Si ganan Cabo Verde y Uruguay, España está mejor que nosotros, termina tercero. Sí. Es muy difícil que ocurra, pero hay una posibilidad muy ínfima de quedar fuera, pero es prácticamente imposible. Con 4 puntos estamos adentro. Lo que pasa es que lo que Nico te dijo es que oficializar era una cuestión oficial. Pero Paraguay está dentro de los 16avos de final. Nosotros tenemos que ir viendo cuándo nos mudamos de casa, Federico. No sabemos nomás dónde.
20: No, eso y Paraguay tampoco. Eso es lo que te dije. Alfaro va a ser un partido. Va a ser una práctica mañana y otra el sábado. Sin saber a dónde y contra quién.
1: Tampoco hay mucha esperanza, ¿verdad? Si es Alemania, igual metemos el 5-4-1 y.
20: No, eso no, pero.
1: Pero es incómodo, muy poco tiempo.
20: El hombre trae motor que no aguanta, Diego. Al derecho va a estar afuera, Diego también. Son pocos los jugadores, como decís. Salvo probó los 4-9 ya después del resto. No. Y si hoy no se anima a poner a Mauricio del arranque.
1: Contra Australia.
20: Contra Alemania, no, tampoco. Contra
1: Alemania no lo va a poner ni en el banco, Mauricio.
20: No. Y seguramente va a poner a la línea de 5, creo yo. Pero esta vez con los carrileros bien tirados atrás. Y Maidana no. Porque hoy lo de Maidana fue lo que dijimos antes del partido. Si lo vio bien, ojalá. Pero a nivel de Maidana ya contra Turquía mostró lo poco.
1: Si entraba a la de Maidana, ¿quién le va a poner? Lo saca al medio de Galarza y lo mete a Bobadilla con Cuba. Diego,
20: no, Galarza se gastó y no, es un marcador. Si hoy puso este equipo contra Alemania, teniendo que ganar. Contra Alemania tenemos 90, 120, el aguante y después los penales. ¿Tropezaron preocupados ustedes con la noticia que podemos quedar eliminados igual?
1: Sí, pero muy poco. Por eso dije, a Nico, es un conspiratorio y maléfico que eso ocurra. Muy difícil, muy difícil. Yo pienso más en el rival y por lo menos, sabes que la categoría de los rivales que mencionamos son similares. A mí lo que me asusta es jugar el lunes.
20: Pero ya está eso. Ese era el menú que nosotros vinimos a. Había dos menús. Uno, tener un descanso en la Gran 7, jugar el viernes 3 de julio en Dallas contra el segundo del grupo de Bélgica, Marruecos y compañía. Y el otro menú era muy diferente. Jugar el lunes.
1: Si Alemania.
20: Desgastado.
1: Hasta ahora por Alemania.
20: Yo quería saber, Nico.
7: Si es Alemania, ya este lunes 17:30 en Boston. El partido Federico Garlín.
20: Si se confirma. Portugal, Colombia. ¿Cuándo sería, Nico?
7: A ver, Portugal, Colombia. Está Mauricio. Está Ángel. Perdón, Federico, está en zona mixta Ángel. Habla Mauricio.
20: Adelante.
2: Lo escuchamos.
21: Se sintieron como el equipo con esa línea de 5 en todo un partido, y no particularmente están conformes a los debates con el debate.
2: Claro que no, nosotros no estamos satisfechos por el empate, queremos la victoria, pero creo que el segundo tiempo mejoramos mucho comparando al primero, y creo que tenemos que pensar en el segundo tiempo.
21: Mauricio, ¿cómo te va? ¿Qué es eso para los 50 de 50?
19: ¿Te quedó muy arriba esa pelota que
21: te quedó sobre el final para tu zurda, o pegaste incómodo? Porque
19: estaba bien posicionado, pero
21: salió del club, como me parece, porque la persona me puede patear.
2: Entonces, cuando Arce jugó, yo vi que tenía poco de espacio, y cuando me tocó la pelota tenía el central, yo que el capitán ahí, por eso. Entonces tenía que intentar sacar de él y del arquero también, y quedó un poco corta, pero creo que el arquero también se salió muy bien. Creo que necesita un poco más de paso y de fuerza para ir un poco a recortar del arco, pero sí, creo que era así, que no son más, no vamos a continuar trabajando de la mano. Sí, claro que nosotros estamos contentos de salir con el tercero en otro arco, porque el es un poco complicado, siempre tiene una buena defensa, para el equipo, y claro que solamente tiene una figura un poco más. Entonces nosotros tuvimos un entrenamiento de decisiones, lo que yo respeto mucho, y indicar que nosotros tenemos que estar preparados siempre, y quien toca jugar un sueño que creo que para mí lo realizar, todos los chicos traen con eso. Todavía puedo palabras para explicar lo que viene pasando, y claro, muy feliz, pero también quiero mejorar con el equipo y para seguir adelante.
22: Paso Mauricio.
23: Perfecto, Ángel. Sí, me preguntaba Federico lo de Portugal, ¿verdad?
20: Sí.
23: A ver, escuchemos Ángel.
20: Ángel,
24: sí, es un futbolista de Australia que se está acercando ahora.
23: Bueno, ya vamos con eso en instantes, con eso, Ángel. Sería el viernes 3 de julio, a las 22:30 aquí de nuestro país, 20:30 hora local, que sería en Kansas City, Federico.
1: Esa es la mejor opción que tenemos ahora.
20: No, por favor, sabes cómo compro ya, pero deme 10 boletos.
1: Totalmente, porque primero porque es viernes, y segundo que convengamos que ni Colombia ni Portugal están al nivel de los otros, de Alemania, de Francia, de España, de las otras posibilidades que tiene la selección paraguaya. Ojalá se mueva el fichero, se muevan los números. Mañana para nosotros, hoy para Paraguay, y podamos terminar en esa gala del viernes, ¿verdad? Imagínate, 8 días de descanso contra un rival de menos peso. Sería lo ideal. Pero bueno,
23: del grupo,
1: ¿qué tipo de? Sí, hablaste, Nico.
23: Del grupo IJKOL, Carly. Y ahí hay que ver, hay que esperar hasta el fin de semana, ¿verdad? Porque juegan el fin de semana justamente los mencionados de ese grupo. Mañana Noruega-Francia, o ya hoy para nosotros, a las 4 de la tarde, después Nueva Zelanda-Bélgica, que también juegan, y estoy viendo acá los de Colombia-Portugal el sábado a las 20:30 de nuestro país, 4 horas menos para ustedes.
20: Ellos juegan el sábado.
23: Sí, señor.
20: Y si Uruguay gana mañana, está con el... Uruguay si gana mañana.
1: Uruguay si gana mañana va a 5 puntos. No va a ser tercero.
20: Sí, pero va a ser España.
1: Ahí va a liquidar a...
20: Y si gana Cabo Verde.
1: Tiene 4. Cabo Verde va a 5 si gana.
20: No, digo porque viste que muchas veces uno dice, no, este resultado no se puede dar, después se da.
1: Sí. No, es muy difícil de ceder, pero te puede quedar afuera. Tiene que estar, alinearse los astros para eliminarse.
20: ¿Cuál será el balance que va a hacer Alfaro de este partido? Había gente que... No, pero la gente piensa que ya estamos directamente clasificados. Otro hincha dijo, vamos a jugar mejor en los mejores en los próximos partidos.
1: Claro.
20: Como que este es un campeonato de ida y vuelta, todo contra todo, ¿no?
1: Hay gente que no tiene mucha idea, ¿no? Que vino para el show.
20: Pero se complica bastante el tema. Vamos a esperar la conferencia de Alfaro. Acá los que festejaron su pase, directamente los australianos, los festejaron con su público, bailaron, cambiaron camisetas.
23: Llama Dani.
20: Adelante, Dani.
3: Federico, ya estamos listos aquí en la sala de conferencia de prensa. Todavía no está confirmado si viene primero el profe Alfaro o el técnico de Australia. Aquí personal de comunicación de FIFA está esperando lo que hay correspondiente. En principio teníamos que, como Paraguay quedó tercero, iba a venir primero el técnico de la selección nacional y luego el técnico de Australia. Pero acá nos dicen que se está negociando, así que vamos a esperar. ¿Cuál de los dos entrenadores llega primero a sala de conferencias?
20: Bueno, sonido muy bien, pero hay que levantar un poquito el tono, Dani. Salía poco bajo, pero a diferencia de la primera entrada de la otra vez, el sonido muy bien, muy bien.
23: Ya tenemos.
3: Okay, no nos permiten alzar mucho la voz, solamente por eso.
20: Exacto.
23: Sí.
20: ¿De qué decía Nico?
23: No, que justamente ya estamos ajustando con Dani. Nosotros tenemos sonido directo de lo que es la conferencia y también para informar que Turquía le ganó a Estados Unidos sobre el final 3-2. Terminó Turquía, mira vos, ante Estados Unidos.
20: En vida, hermano, nosotros somos los que le amargamos a Turquía. Le ganamos, pues lo dejamos afuera. Turquía no hacía ni un gol, erraba todo y ahora hizo 3 a Estados Unidos. Por eso digo, vamos a tener cuidado con los resultados que se puedan dar. Mira que el fútbol es complicado. Y en una de esas que no tengamos que asistir a una eliminación mirando otros partidos. Hay una gran diferencia entre jugar con Alemania y con Colombia o Portugal.
1: Claro.
20: Grandísima.
1: Enorme. Enorme. Portugal hasta ahora no ha demostrado mucho.
20: No digo cuántos los días.
1: Y a los días también.
20: Uno el lunes y el otro viernes.
1: No, y en cuanto al rendimiento también, Mirá que con Colombia es distinto entre sudamericanos. Somos viejos conocidos. La historia cambia. Con Portugal puede ser más complejo por la tenencia de pelota de los jugadores de Portugal, pero yo lo veo menos complicado que los alemanes y compañía. Francia, ni hablar. Francia te agarra, te destroza. Le pones esta línea de 5 que puso Alfaro hoy, igual te destroza Francia. Por eso ojalá se dé el grupo de Portugal, que es el menos gravoso entre las posibilidades que tiene la selección paraguaya como rivales en 16avos de final. Nos perdonó la vida Australia sobre el final. Este muchacho vos, realmente si hacía el gol, ahí sí estábamos afuera, porque con la diferencia de gol mala que tuvimos, y lo habíamos dicho después de perder contra Estados Unidos, estábamos afuera. No entras con 3 puntos y menos 3. Y vamos a ver ahora cuando termine la tabla de los terceros, que con 3 puntos y menos 3 no entras. Es muy difícil. Es muy difícil. Con 3-0, sí, 3 menos 1 te doy. 3 menos 3 no entras. Y hasta estamos hablando de que puedes quedarte fuera con 4 puntos. Imagínate lo que era 3, un saldo de goles menos 3. Así que hoy nos salvamos de quedarnos afuera con un planteamiento conformista de todo punto de vista. Nunca Paraguay quiso ganar el partido. Alguna que otra aventura de Enciso, a quien le pillaron rápido la Le tomaron rápido la mano, no pasó mucho. Y después Mauricio tuvo el gol y no le dio con la fuerza necesaria. Pero después se jugó a no perder, lamentablemente, ante un equipo que atacaba con uno. Y con alguna que otra inspiración del zurdo Volpato. Después de Australia tampoco fue demasiado. Era un equipo ganable.
20: Nuestro defensor de 1.95 tampoco ni saltaba. Si iba al ataque, lo agarró. No era capaz de saltar, tampoco era una amenaza extrema, ¿verdad? El delantero que había marcado ante Turquía terminó trozando jugadores. Lo sacó a la cancha al derete, le pegó a Velázquez. Un ambiente diferente. Nico en el país se recibe como es, ¿verdad? Con decepción seguramente.
23: Sí.
20: Este empate, Nico.
23: Así mismo, Federico, y ya en la zona de Palma y la Casa Albirroja, por ejemplo, fueron abandonando rápidamente los hinchas. No era el resultado esperado, queríamos la victoria y ya fueron abandonando. También hay que tener en cuenta el frío, ¿verdad? Pero vos sabés que decepción, podríamos decirlo de alguna manera, un sabor amargo, porque realmente el hincha paraguayo quería la victoria, pero ya se están yendo a casa, ese sabor agridulce que tienen por no lograr el triunfo el hincha paraguayo aquí en nuestro país. Que te cuento, en este preciso momento, Federico, tenemos 6 grados de temperatura.
20: Ah, bueno. Un saludo para Hugo Alcaraz, mi amigo del quincho de Villa Lisa. Saludo por el gran trabajo, dice. Gracias, Hugo. Roy Lescano nos envía todas las variantes. Ahí lo vemos justo billar en la zona de preferencia. Saludar a algún pariente seguramente. El tema de la imagen nomás, ¿verdad? Que dejamos. Porque otra vez jugadores reventando la pelota en la tribuna. Decía Carlino, se puede en un mundial tirar un centro afuera. Y sí, le pasó a Matías. Y antes le había pasado a Juan Cáceres.
4: ¿Federico?
20: Sí, señor.
4: Nos confirman aquí personal de comunicación de FIFA que primero va a venir el técnico de Australia.
20: ¿Otra vez de Australia? Y la otra vez vino el técnico de Turquía, Montella. Ahora de Australia.
4: Sí, porque tenía que venir el técnico perdedor primero y luego el técnico de Paraguay. Y ahora la decisión que se ha tomado es que va a venir primero el técnico de Australia.
20: Bueno. Le comento a la gente que nos escucha en Asunción o en algún lugar del mundo. Un frío, Carolina Natural.
1: Sí, debe ser de 10 grados fácilmente.
20: Está fuerte hoy el viento. El viento está bastante frío realmente. En estos momentos aquí, mientras esperamos más palabras de los protagonistas, entre zonamistas, conferencia. No sé cómo se irá la gente del estadio también. Sí, señor. Adelante.
5: A ver, voy acá con los hinchas, Federico. Wilson les habla, van saliendo acá en esta zona de la explanada y ya van saliendo varios hinchas de la selección nacional con sus camisetas. Hay un grupo por lo menos acá, a ver, me acerco. Señor, para la Rock and Pop, Yanutí, el equipo de la gran jugada. Señora, quiere hablar usted su opinión sobre el partido.
6: Mira. Mira, vos sabés que estoy contenta, porque igual si perdíamos yo iba a estar triste, pero ellos hicieron de todo. Mira, Julio en sí hizo eso lo que pudo, realmente yo esperaba más, pero ¿qué le vamos a hacer?
5: Este empate prácticamente nos destina a jugar contra Alemania.
6: Pero todavía no está decidido.
5: Todavía no.
6: Están dos equipos que van a seguir jugando esta noche. Sí, de eso depende. Sí.
5: Pero yo creo que se va a dar. Hay que tener confianza.
6: Yo sé que se va a dar. Mira, la Albirroja, eso es lo único que tiene. Siempre estamos ahí. Tenemos mucha fe y mucha esperanza.
5: ¿Su nombre, señora?
6: Mi nombre es Mirta Pérez. Mucho gusto.
5: Igualmente, señora Mirta. Voy a hablar acá con los muchachos. A ver, ¿tu nombre?
8: Eric.
5: Ah, en español, ¿qué tal? ¿Bien? ¿Hace cuánto viviendo en Estados Unidos o sos de acá luego? ¿Dónde vivís?
8: En Maryland.
5: Ah, mira, ¿y Paraguay qué tal hoy?
8: Paraguay,
5: muy bien. Bueno, a ver, paso por acá. ¿Tu nombre? Ryan, ¿qué tal Paraguay? ¿Bien? Bien, bien. ¿Señor, su nombre?
8: Jason.
5: ¿Americano? ¿Estadounidense?
8: Sí.
5: ¿Y te casaste con una paraguaya?
8: Sí.
5: Alentando a la selección paraguaya hoy. Yes, sí. Muy amable, muy amable. Muchas gracias. Gracias acá a la familia. Seguimos buscando más testimonios. Federico, Carlín, Bruno. Acá veo un señor que está con la camiseta de la selección nacional, una camiseta retro. A ver, para la gran jugada Rock and Pop, Ñandutí, ¿tu opinión sobre el partido?
0: Podría,
5: si ganábamos, claro.
0: Si ganábamos, bueno, sí. Yo creo que no salieron a ganar. Y eso es todo.
5: Esa línea de cinco inicial, medio que ya presagiaba lo que iba a pasar, ¿no?
0: Así mismo. Creo que con minutos disputados, que es 5-4-1. Y creo que nadie sabía. Nadie tenía el respuesto.
5: ¿El ingreso de Mauricio te gustó?
0: Me encantó.
5: Bueno. ¿Para titular el próximo partido?
0: Si yo fuese Alfaro, sí, pero yo no sé.
5: ¿Tu nombre?
0: Morrones.
5: ¿De dónde venís? ¿De dónde venís?
0: Yo vivo acá, soy de Paraguay.
5: Ah, mira, ¿en qué parte de Estados Unidos vivís?
0: Sí, estaba colorado.
5: ¿Hace cuánto tiempo?
0: 12, 13 años.
5: Ah, mira, ¿y en Paraguay de dónde sos?
0: De Barrio Obrero.
5: Ah, muy bien. ¿Cerrita, Olimpista?
0: Olimpista.
5: Ah, bueno, gracias.
0: Dale, gracias.
5: Bueno, yo estoy atento al llamado a ustedes, compañeros.
9: Ojo al Faro, para los partidos grandes, al Faro Sanchica, una lástima, viejo.
5: ¿Línea de 5?
9: Línea de 5, sí, pero sí tener laterales en la gran puta. Pero como tenemos laterales defensivos, vámonos, chicos, lastimosamente.
5: ¿Alguien por rescatar? ¿Alguien a quien rescatar en este partido?
9: Un Enciso, Gustavo Gómez, yo creo que es el arquero. Creo que nosotros tenemos un arquero también. Aprovechando.
5: ¿El ingreso de Mauricio te gustó?
9: Creo que tiene que ser titular. Alguien que no le quema la pelota. Necesitamos.
5: Si jugamos contra Alemania, ¿podemos?
9: Dependiendo del planteo, yo creo que sí. Y ahí, ya que vamos a jugar los chicos, lastimosamente, creo que no va a salir mejor.
5: ¿Tu nombre?
9: Rodrigo.
5: ¿De dónde venís, Rodrigo?
9: San Lorenzo, y acá estoy con Maxi.
5: Hola, Maxi. ¿Cuántos años tenés, Maxi?
9: 3 años,
5: bueno, que pasen bien.
9: Éxito.
5: Gracias, gracias, igualmente. Bueno, estamos hablando con los paraguayos, acá va saliendo otra familia. Voy a hablar con este señor para preguntarle su opinión para la Roca Pomnia, la gran jugada. ¿Qué pasó hoy?
11: Bueno, fue un partido difícil, era lo esperado. Yo creo que un empate igual nos dedicamos. Y al final ya todos estaban buscando el empate, ¿no?
5: De por ahí en el primer tiempo, si nos animábamos un poquito más.
11: Sí, nos faltó proponer un poco más. Creo que nos faltó proponer un poco más. Tener la idea un poco más clara y animarse. Nos faltó un poco animarnos un poquito más. Y llegamos a ganar.
5: ¿Su nombre, señor, y de dónde viene?
11: Darío, yo vengo de Vallemí, del norte de Paraguay.
5: Ah, mira, nuestro compañero Edgar González es de Vallemí también.
11: Sí, le conocemos.
5: Ah, mira, qué bien. Gracias.
11: Gracias a vos.
5: Gracias, gracias. Bueno, va a salir. Viendo otra pareja acá. Voy a encararlo al muchacho. ¿Tu nombre?
12: Señor Luis Centurión.
5: Luis, ¿qué opinas sobre el partido hoy?
12: Brother, Alvaro está hombro. ¿Por qué jugamos con 5 defensores? Australia, hermano. ¿Qué vos pensás?
5: No, pienso igual que vos. Si fuese Alemania, Francia, por ahí línea 5.
12: Totalmente. Jugamos con 5 defensores contra Australia. Vos pensás, ahora nos toca Alemania o alguien lo dice y sábado de final. Nos van a cagar a patada.
5: ¿Mauricio Trovín?
12: No.
5: No te gustó.
12: Nadie jugó bien. Nadie jugó bien. No, no. ¿A quién le rescataría?
5: Todos jugamos. Y tal vez Cuba.
12: Cuba siempre da lo suyo, pero... No sé, yo creo que rescatemos a eso, a Cuba, pero el principal culpable es esto, yo creo que...
5: Si nos toca Alemania, ¿se puede dar la heroica?
12: Ojalá Dios quiera, pero no creo.
5: Difícil. ¿De dónde venís?
12: Yo vivo en Virginia.
5: Ah, ¿hace cuánto tiempo?
12: Hace bastante, 7 años.
5: Ah, mira, ¿y en Paraguay de dónde sos?
12: Yo soy de San Lorenzo. Ahora soy de San Lorenzo y Cerro Porteño.
5: Gracias, gracias. Bueno, Federico, les paso un ratito la posta y estoy acá atento a la salida de los hinchas paraguayos aquí del estadio Bahía de San Francisco, Federico.
20: Perfecto, muy bien allí la nota con los hinchas. Decía Globo, para vos traerle se dieron las manos. ¿Sabes qué decía Diario A de España? En un extraño partido, pues yo. El Diario A de España.
1: Los conspiratorios, ¿cómo es?
20: No.
1: Los que piensan mal, que decirle a esta gente que para hoy no está clasificado.
20: Ojo, yo estoy leyendo lo que dicen los diarios importantes. El Globo. El Diario de España, en un extraño partido, igualaron 0-0 Paraguay y Australia. Y habla que a Paraguay le va a tocar un coco es uno de los fuertes, ¿no? Justamente el título del Diario de España,
23: Federico.
20: La tregua, dice Wilson. Sí, Nico.
23: Y el gráfico, ¿sabes cómo titula el gráfico?
20: ¿Cómo?
23: Un pacto para vivir.
20: Ah, la canción de la Bersuit.
23: Sí.
20: Ah, no, mira cómo nos vieron afuera.
1: Por eso te decía, es muy difícil quedar afuera. Tiene que pasar de todo. para que Paraguay quede fuera. Por eso dicen lo que dicen estos medios importantes del mundo.
20: ¿Vos pensás que jugaron a no hacerse daño?
1: No, yo no creo. Hay que ser muy iluso para darse la mano por todo lo que ya dijimos y analizamos. Paraguay tiene que salir a ganar. Lo que pasa es que nos animó el técnico y el técnico tiene demasiada ascendencia sobre los jugadores que tampoco se animaron a ganarlo.
20: Y pasa así, ¿verdad? Cuando el negocio pasa muchas veces. Cuando el que tiene que ganar retador no tira mucha mano, el campeón tampoco que se arriesga mucho. Acá el que tenía el empate a favor era Australia. Y como vio que Paraguay no la apretó nunca, dijo, no, ¿para qué también? En todo momento, el sector izquierdo de Paraguay fue el más vulnerable. Primer tiempo con Maidana, segundo tiempo con Galarza. No hizo un buen partido Alderete, más allá de la lesión. Y lo decíamos, no está bien Alderete hoy con dos cruces donde quedó pagando. Antes de la lesión que le propinó el delantero de Australia. Entonces, queda un saldo de preocupación. Los cambios son casi los mismos siempre, ¿no? Bobadilla, hoy probó el cuarto 9.
1: Alonso, Mauricio, Canales, Bobadilla.
20: Sí.
1: Ellos son los que entraron. Y Arce.
20: No, y hoy probó el cuarto 9. En tres partidos. Gómez no va a jugar, que va a ser Bobadilla otra vez el reemplazante. Porque si lo fue en los dos partidos anteriores, me hace pensar que va a ser el reemplazante Bobadilla para jugar con Galarza y con Cuba.

0: más.
1: Realmente, y si, realmente, bueno, te das cuenta que no se puede, bueno, retroceder y cerrar las líneas y termina 0-0, pero dio la impresión de que nunca quiso ganarlo Paraguay. Porque el único remate al arco con cierta importancia fueron los dos de Mauricio. Uno de derecha desde lejos, que no tenía cómo terminar la jugada, no tenía nadie delante de él, y le pegó, y ese último sobre la hora. Cuando el partido se avivó, cuando el partido tomó un poco de vida, cuando estábamos por quedarnos dormidos, y fue un golpe por golpe, como esas peleas de boxeo en donde no pasaba nada, y bueno, hay que bloquear en el round número 12 y ahí empezás a golpear. Más o menos así fue el final del partido, pero siempre Australia estuvo más cerca de ganarlo que Paraguay. Porque Australia sabía que al estar 0-0, por más que le favorezca el resultado en ese momento, con cualquier balón parado, esto es fútbol, te pueden hacer un gol y chau. Por eso Australia quería liquidarlo, porque haciendo un gol obligaba a Paraguay a hacer dos, y eso era mucho más difícil, casi imposible, por la forma que se planteó el partido. Por eso Australia se animó para tratar de noquear a Paraguay, no pudo hacerlo. Pero si somos francos y sinceros, hay que decir que si algún ganador debió haber existido era Australia. Las tres tapadas de Gil, el remate de Bus muy cerca del poste derecho sobre el final del partido, este Matungo Jengi que le tiró una masita a Gil sobre la hora. Australia fue el equipo que más cerca estuvo de ganarlo, y por suerte no logró hacerlo, porque de lo contrario hoy estábamos hablando de una eliminación en primera ronda de un mundial en donde se clasificaban los ocho mejores terceros. Una situación demasiado humillante, viendo a equipos con menos nombres clasificar a la siguiente ronda. Por suerte no se dio aquello, se empató. Faltan algunos resultados para que se confirme el paso de Paraguay a la siguiente ronda, cuestión que se va a dar ya mañana seguramente, y hay que ir viendo cuál va a ser el rival de la albirroja en los 16avos de final, porque para mí con 4 puntos no es muy difícil quedar afuera, casi imposible. Existe una posibilidad matemática, pero es muy difícil que se brinde el punto. Por eso titulan lo que titulan O Globo, El Gráfico, porque también saben que existe esa pequeña posibilidad que es ínfima, pero Paraguay está adentro. Lamentable la forma en que se dio el ingreso a la siguiente ronda. Se notó que, o dio la impresión de que no se quiso ganar, que no hubo ganas de arriesgar a ganar por un temor enorme a perder. Y se notó en cancha eso. Y eso es lo que deja cierto sabor amargo, Federico, tras esta jornada, ¿no?
2: No, pero sobre todo porque también otros jugadores, ¿verdad? Los recambios, está complicado el tema, porque seguramente va a aparecer Canales jugando en el plazo de Alderete si no se recupera. Nota Gómez, aparecerá Bobadilla, quién será el 9. A mí hoy me gustaron dos cosas de Arce, es más, Arce le da el pase a Mauricio para la más clara que tuvo Paraguay, que el remate de Mauricio corto. Ábalos desconectado. Arce estuvo un poco más conectado porque Paraguay trató de ir con más gente. Pero después no está Ramón Sosa. Caballero es una duda. Mauricio es el que tuvo dos remates al arco también hoy. Es un equipo que casi no pateó al arco como fue Paraguay. Tuvo un derechazo fuera del área, y ese zurdazo que cuando iba a partir soñamos con lo mejor. Si era gol, iba a ser un gol de otro partido, pero le iba a dar la clasificación que tanto quería Paraguay en el segundo lugar. No fue nada y nos quedamos hablando ahora, pero tampoco hay mucho recambio para enfrentar al poderoso de turno que tendremos en 16avos de final. Pero esto ya está, ¿verdad? Vimos malos pases. Enciso tuvo un par de buenas jugadas, como siempre. Mauricio metió un par de pases buenos. Después el resto, a nivel ofensivo, mal. Y lo incluyo otra vez a Diego Gómez, que realmente no está haciendo una buena Copa del Mundo, cuando para mí era el jugador más completo que tenía hace bastante tiempo Paraguay, por técnica, físico, panorama. Y realmente los tres partidos de Gómez, salvo el esfuerzo que puso para recuperar en la marca contra Turquía, no fueron buenos. No estuvieron a la altura de la expectativa que el propio Diego Gómez se habrá quedado. Gustavo Gómez bien hoy, otra vez sacó mucho. Velázquez no tuvo problema. El que sí tuvo problema fue Alderete, antes incluso de la lesión. Maidana.

0: reprobó otra vez. Por eso fue cambiado. Y Cáceres sin tanta marcación, porque el partido hoy lo ubicó en otro lado. Ofensivamente no tuvo. Le tiró pelota afuera, le costó tirar centros cuando podía hacerlo. Entonces, la actuación de Paraguay ha sido discreta. No digo mala. Pero sí discreta para un partido en el que esperábamos continúe lo que se instaló después de la victoria ante Turquía, donde nos salvábamos muchas veces, pero parecía que se podía cambiar de chip. Y eso no se ha notado hoy.
1: No, porque vos podés... Ahí está el resultado en el fútbol. Pero que termine empatado de otra manera, con otra actitud, con situaciones de riesgo, que haya salvado Beach. Beach fue un actor de reparto, el arquero de Australia. Tapó dos masitas, dos intentos de Mauricio, que fue el único que pateó al arco, que acertó el arco porque se hizo el intento que tuvo, pifió la pelota. Después Paraguay no tuvo situaciones de riesgo. Nunca atentó contra la portería australiana. Y eso deja esa sensación que mencionás. Y en mucha gente también, nos contaba Nico en Paraguay y algunos que otro que salía de aquí. Después está el que vino a la fiesta y... no le importa el resultado, está feliz, se tomó su cervecita, vio un partido de la Copa del Mundo y se está yendo a su casa. Pero de los futboleros que escuchamos, que hablaron con Wilson principalmente, sí hay gente muy autocrítica, que no le gustó la selección, y las críticas van más para Alfaro. Yo creo que este resultado hace que la gente duerma más temprano, se prepare para ver el sábado contra quién vamos a jugar. Hasta ahora, con todos los emparejamientos que se están dando y cómo está la tabla de los terceros, es Alemania, ya nos decía Nico, es Alemania el rival. Hasta hoy, esto puede cambiar, ojalá cambie, porque si es Alemania es el lunes, imagínense ustedes. Tenés viernes, sábado, domingo viajás y el lunes jugás, olvídate. No tenés ni un entrenamiento serio, porque mañana tenés la recuperación, el sábado un poquito de físico, el domingo tenés ya el recreativo, porque el lunes tenés que jugar. En la charla técnica nomás los muchachos se van a enterar quiénes son los que van a jugar. Y de acuerdo al rival, hay que ver qué sistema táctico pone. Una cantidad de dificultades tenés si es que es el partido tan mentado contra Alemania el próximo lunes. Hay muy poco tiempo de recuperación de los jugadores, viaje extenso, rival complicado. Realmente todo como no hubiésemos querido, ¿no? Lamentablemente. Ojalá cambie. Ojalá los números roten y terminemos jugando con aquellos del grupo de Portugal, la otra alternativa que nos daba Nico, para jugar el viernes más descansado. Después el resultado puede ser cualquiera, ganar, perder o empatar, pero hay que ver aquello del descanso, es muy importante. Escucho, Dani.
2: Bueno, acaba de terminar la conferencia del técnico de Australia. Se están retirando, estamos esperando por el profe Alfaro. Rápidamente, para resumir, dijo que está muy contento por clasificar en esta posición, en un grupo muy difícil, y en algún momento se refirió también que le sorprendió el planteamiento táctico presentado por la selección paraguaya, que le costó mucho ingresar dentro de esa muralla defensiva que puso Paraguay.
1: Claro, es lógico, Dani, porque ellos vinieron con su línea de cinco a defender y a tratar de matarnos de contra, pero se encontraron con un equipo más defensivo que ellos.

0: Es un estadio muy grande. Es muy poco lo que tenemos, ¿eh? Es complicado el tema. Me decía, no sé si Dani, Wilson o Ángel, uno de los compañeros que Paraguay nos iba a mover de San José, porque no tiene cómo. ¿Cuándo se va a mover?
1: Lo dijo antes de ayer.
0: Y claro, ¿y cuándo va a tener un campo de entrenamiento si no sabe ni dónde va a jugar todavía? Mañana va a saber, va a ser una confirmación recién el sábado. Y en un día va a tener.
2: No se van a mover todavía aquí.
0: ¿Cómo?
2: En principio, Fede, la idea era, si Paraguay salía segundo en el grupo, hacer base siempre en San José. Ahora hay que ver el rival, la fecha y qué es lo que va a planificar Alfaro junto con su cuerpo técnico y, por supuesto, el equipo de logística para saber dónde va a continuar para jugar la próxima fase de esta Copa del Mundo.
0: Claro, pero igual, Dani, suponer que el sábado mediodía conociera al rival. ¿Cuánto tiempo va a tener para mover toda una estructura que ya está instalada aquí?
2: Lo ideal sería el próximo 3, ¿verdad?
0: Claro, totalmente. Lo que le queda es un charter. Por allí no sé si ahora se va al Faro, a ver. No, ¿o sí? No. Es más chiquito. Lo que pasa es que no tiene cansada la vista a esta altura. El campo de juego acá no están cuidando. Ese tema de la.
2: Viene el Faro.
0: Ahora va el Faro.
2: Está ingresando en estos momentos. Ya lo vemos a Fernando Ortiz, el jefe de comunicación. Llega el profesor Alfaro. Ya está también el jefe de seguridad de la APF. Va a tomar asiento. El entrenador de la selección paraguaya. Se va a hacer la presentación correspondiente, va a moderar Fernando Ortiz y esto arranca. Atención, Nico, compañeros, para la señal nítida, arranca en estos momentos.
3: Sí, señor. Ahí estamos, por supuesto, con nuestro compañero Dani Maciel para la conferencia de prensa del entrenador Gustavo Alfaro. Ahí estamos viendo también a través de la señal internacional que recibimos al entrenador Gustavo Alfaro.
4: 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I will now pass the floor to the team media officer, Fernando Ortiz.
5: Thank you. We can start with Marlene Torres. Gen.
6: Buenas noches, Gustavo y los presentes. ¿Cómo le deja este empate? ¿Qué sensaciones tiene después de este resultado? Hay que esperar, hay que aguardar para saber si se clasificó o no a los 16avos de final. Y la otra consulta, ¿por qué decidió hoy una línea de 5 en el partido? Gracias.
7: La sensación que me queda es la sensación de sabor a poco, ¿no? No era el resultado que nosotros queríamos obtener, pero también soy realista y sé que una cosa es la voluntad y otra cosa es la realidad. Una cosa es el deseo y otra cosa es lo que uno puede concretar. Sabíamos que íbamos a tener un partido muy difícil, muy complejo, porque no era que nosotros podemos tener determinadas cuestiones que necesitamos y a lo mejor no tenemos o no encontramos para ganarle este tipo de rivales, sino que este es un rival que le complica, va mejorando su método y cada vez va complicando más la vida a los rivales que tiene que enfrentar. Se la complicó a Turquía, se la complicó a Estados Unidos y nos complicó a nosotros también. Pues tiene una combinación de fortaleza defensiva, con velocidades, con estatura, con envergadura física, de prepotencia de juego aéreo, que plantea muchas complejidades en un montón de aspectos. Es un rival que sabe utilizar los espacios, que sabe utilizar la posibilidad que uno entre en la desesperación y abrirse. En ese sentido también, o sea, es un equipo que tiene jugadores, como lo había dicho en la conferencia de prensa, que están en el top 5 de velocidades máximas que ha mostrado este torneo, como el caso de Irán Kunda, o el caso de Touré, o el caso de Vos. Entonces sabíamos que era un partido muy complejo en ese aspecto. Y si nosotros habíamos probado con una línea de de cuatro, pero era como que siempre, si a nosotros en determinado momento, con una línea de cinco, donde podíamos empatar el sistema, en el momento nos costó llegar, con una línea de cuatro hubiésemos tenido mucho más espacios, hubiesen tenido mucho más espacios para poder llegar y nos hubiesen, tal vez desbordado más por las bandas. Nos complicaron para mí en el primer tiempo por el sector derecho, porque si bien vos él juega como quinto en por izquierda, lo hizo por derecha y es un jugador que recortaba para adentro, que se asociaba bien con Volpato, que tenía una profundidad donde a nosotros nos costaba cortar el arranque y después ellos achicaban bien los espacios porque a nosotros nos faltaba fluidez o precisión para sacar limpia la pelota de la zona defensiva o del medio. Entonces terminábamos en pelotazos largos que terminábamos perdiendo los rebotes. En el segundo tiempo creo que corregimos más que nada algunos espacios, la manera de presionar, con el ingreso de Mauricio, si bien él no gravitó tanto en el manejo de la pelota, cada vez que la pelota pasó por él, le dio una pausa al equipo y el equipo por lo menos pudo instalarse en el campo contrario, pero después nos costó a nosotros encontrar los lugares como para quebrarlo a ellos por las bandas, que era por donde uno los puede quebrar, o cuando uno lo abre con velocidades, que era lo que nosotros queríamos así, pero Cercati lo marcó muy bien a Julio, lo controló muy bien y de esa manera las veces que nosotros tuvimos hasta veces para llegar con centros nos faltó precisión para terminar bien las jugadas. Entonces obviamente que no es el partido que uno hubiese querido jugar, que uno hubiese el resultado más que nada, porque el partido se dio como se podía dar, más allá de que sabía que por las cosas que nosotros tenemos, por las cosas que tiene el rival, iba a ser complejo. Y en definitiva, eso fue lo que sucedió, porque si encima tenés que sumarle también cuatro jugadores de más de 1.95 m, entonces también se te hace muy difícil el tema de la pelota parada, porque tiene la combinación de buen servicio con mucho prepotencia en juego aéreo, entonces era como que tenés que tener demasiadas casillas que tenés que tener atentas, no solamente para tratar de ganar un partido, sino para tratar de controlar y no perderlo. Entonces esa es lamentablemente chocamos contra esta realidad que sabíamos que podía llegar a presentarse, pero bueno, obviamente tenemos que esperar, tenemos esa incertidumbre de qué es lo que va a pasar, que si vamos a clasificar o no. Como le dije a los jugadores, nosotros no venimos a empatar el partido acá, yo quería ganar, ellos querían ganar, porque queríamos quedar en la historia de Paraguay y ser un equipo que gane dos partidos en una Copa del Mundo, pero también a veces, como te decía antes al principio, uno quiere y a veces no puede. Entonces en ese sentido yo soy muy optimista en ese aspecto, que vamos a seguir a la siguiente fase y vamos a seguir participando. Y más que nada, después del arranque que tuvimos con Estados Unidos, recuperarse en ese aspecto de un golpe tan duro fue muy difícil, y bueno, por lo menos el equipo hace dos partidos que viene mostrando solidez, y si bien hay cosas que nos faltan, pues son cosas que nos faltan y nos faltaron siempre, que son las características de mitad de cancha para adelante, el equipo volvió a recuperar la solidez que siempre tuvo, ¿no? Entonces ahí es donde quedás a mitad de camino, y esa sensación que tengo, o sea, por eso no estoy satisfecho con el resultado, más allá de que sí digo que era un rival que sabíamos antes de jugarlo, que era muy complejo.
1: Eva Rodríguez, Tigo Sport.
8: ¿Qué tal, profe? Buenas noches a los colegas también. Ante la incertidumbre que justamente mencionabas, profe, de rival, aunque hay una tendencia muy fuerte de que sea Alemania, incertidumbre del día en que jugaremos, ¿cómo se trabaja aquí en adelante en cuanto a la técnica, la táctica y la logística también de cara a una próxima fase? Gracias.
7: Sí, yo creo que hay un detalle también que no es un detalle menor, el hecho de que si llegás a clasificar y tenés que jugar, ¿qué día vas a jugar? Porque puede ser que no tengas mucho tiempo de recuperación. Nosotros tenemos que ver, Alderete terminó, no pudo terminar el partido, entonces esperemos que que pueda estar bien en el caso de que tenga que jugar. Diego Gómez no está, pero volvería Miguel Almirón también en ese aspecto. Y bueno, después analizar rápidamente el rival que te toque, ver el partido que podés jugar, y ojalá nos toque jugar, por el hecho de que creo que empieza otro mundial, un mundial totalmente diferente. Después va a depender también de la hora en que juegues, también porque hay hoy el partido que jugaron Ecuador y Alemania se jugó con temperatura, lo mismo que el que jugó el de Australia y Estados Unidos, se jugó con temperatura de 38, 39 grados. Entonces eso hace de que tal vez la velocidad del juego que podés ver o que vos pudiste ver en estos partidos, donde acá la temperatura estaba ideal para poder jugar, sea tal vez otra. Entonces hay un montón de factores que tenés que analizar una vez que sepas primero que estás, segundo quién es el rival, tercero el día y dónde vas a jugar y el horario que vas a jugar. En función de eso es donde empezás a planificar. Hoy lo único que me interesa, primero que estemos, y segundo, recuperar a los jugadores que tenemos para tenerlos todos disponibles para el próximo partido.
9: Daniel Maciel, Rock and Pop.
10: Profe, ¿cómo le va? Fernando, saludo para todos. Estamos en vivo para la Rock and Pop, el grupo Ñanduti, perdón. Quiero seguir un poco con la primera respuesta que dio con respecto al sistema de juego táctico que se vio en el partido. ¿Cree que Paraguay terminó cediendo el protagonismo más de lo debido, más de lo planeado? Con respecto al rival que se tuvo enfrente, y si quedó realmente conforme con el sistema presentado en la primera parte de este encuentro.
7: Quedé conforme con el trabajo defensivo, no así con el trabajo por ahí que nos, por ahí te dije, nos complicaba vos en el sector derecho. Creo que si hubiese, o sea, cuando practiqué contra una línea de cuatro, como nos pasó contra Estados Unidos, en esa combinación de velocidad y llegábamos siempre tarde, y llegar tarde acá es mortal. Entonces, no podíamos volver a cometer errores en ese aspecto. Para mí, defensivamente, el equipo estuvo muy sólido, estuvo muy bien. Lo que nos faltó para adelante, o sea, porque ellos lo que querían era, obviamente, que nosotros nos regalemos, que vayamos para adelante, que le cedemos, como hizo Turquía, que cederle el contragolpe, y con dos contragolpes te terminaban liquidando el partido. Entonces yo creo que lo que nos faltó es sacar limpia la pelota para adelante, que de pronto le costó a Turquía, que le costó a Estados Unidos, le costaron a todos los equipos, ¿no? Que nos costó a nosotros, más allá de que nosotros, si hay algo que adolecemos, y lo adolecemos, y se los dije a ustedes a lo largo de toda la eliminatoria, y después también el hecho de sacar limpia la pelota del centro del campo y tener esa capacidad de tener a veces extremos que te obliguen a retroceder. Entonces ahí es donde se nos complica, porque es lo que tenemos, y con lo que tenemos tenemos que ver de qué manera nosotros podemos sacar el partido que uno quiere sacar adelante. Entonces, desde el ideal, en el pizarrón, yo no conozco un técnico que no haya ganado un partido. En el pizarrón es muy fácil, lo ganan todos el partido, es la realidad, es el tema. Yo no tengo ninguna duda que si nosotros hubiésemos jugado con línea de cuatro, o sea, es incomprobable, porque estamos hablando sobre supuesto, ¿no es cierto? Pero me toca tomar las decisiones a mí, y no tengo ninguna duda que si nosotros hubiésemos, en este partido le jugamos con una línea de cuatro, y por ahí nos hubiesen filtrado alguna pelota y nos hubiesen generado un dolor más de cabeza que el que nos pudieron generar con una línea de cinco. Lo que yo creo que nos faltó fue todo lo que tendríamos que haber hecho para adelante, que ahí fue donde nos tuvimos fino.
9: The lady in white, please.
11: Hello, Charlotte Harper from The Athletic. Both teams needed a point, and they knew a point would suffice. A win would have put you second. Were you playing for the draw or playing for the win? And secondly, Enciso had an incident with the advertising boards. I wondered if you thought, because you've played here twice now, if you think the advertising hoardings are too close to the pitch, or if the players have commented on that. Gracias.
7: You're welcome. Sí, obviamente, a ver, un poco va en sintonía de lo que respondí anteriormente. O sea, a nosotros nos costó encontrar los espacios que necesitamos encontrar para que obligarlos a retroceder a Australia. Australia tiene una combinación de disciplina defensiva, fortaleza física y velocidad. Entonces, para quebrar esos sistemas se necesita exactamente lo mismo. Potencia, prepotencia ofensiva, precisión y velocidad. Nos costó coordinar en esos aspectos y en esas velocidades, y creo que Enciso fue muy bien tomado por Cercati. Cercati estaba en una zona donde lo tomaban permanentemente, no lo dejaban perfilarse y dar vuelta, él quedó atrapado entre medio de las dos líneas, por eso con la entrada de Mauricio le pedíamos que él venga para atrás para ver si podía asociarse, para él poder conseguir esos espacios de línea para que él se pueda poner de frente hacia el arco. Le costó mucho en el primer tiempo porque él quedó jugando mucho de espalda y, como decía, quedaba apretado entre esos espacios y en esas líneas. Después, cuando nosotros pudimos manejar más la pelota en el segundo tiempo, él tuvo posibilidades de perfilarse para adelante para poder atacar y encontrar determinados espacios como para poder encarar hacia la línea final de Australia. Pero creo que no faltó la coordinación final. Me parece que le faltó a Paraguay la precisión en la gestación de juego y esa capacidad de cierre ofensivo que hay que tener para ganar esta clase de partidos. Lo de Enciso. No, sí, a ver, pasó lo mismo en el costado también, cuando a veces los laterales uno quiere tomar impulso para sacar un lateral. Y a veces los carteles publicitarios están muy cerca de la banda también. Enciso, él quiso ir a disputar una pelota y obviamente le fue lealmente pero muy fuerte a la disputa y obviamente que él chocó contra los carteles. Yo creo que sí sería prudente que si habría más espacio, más que nada porque se juega con mucha intensidad y de pronto un toque, se destabilizan, pueden chocar, se pueden lastimar y son cosas que eso pueden llegar a suceder. Yo creo que eso también es algo que para ver, para pensar y para rever en ese aspecto.
12: Gustavo Gavilán, mega cadena de comunicación.
13: Buenas noches, profe Gustavo, ¿cómo le va? Habló mucho de la materia pendiente que tiene Paraguay a la hora de atacar, bien en la fase defensiva, pero ¿por qué cree y considera ya en todo este tiempo que nos está costando, no sé si tomar la posta, tener esa tranquilidad que también ha mencionado anteriormente de media cancha para arriba, teniendo muy buenos jugadores, y la situación de Ramón Sosa, de Gustavo Caballero, ellos podrían llegar para el partido siguiente y darle otro tipo de variantes de media cancha para arriba, ya que es una situación que tal vez lo ocupe en el transcurso de estos días?
7: No, Gustavo estaba para jugar. Gustavo, si podía, hoy era una de las alternativas que uno pensaba, pero también tenés que desarmar, tenés que sacar gente de estatura, te ponen un punta central que tiene 1.98 m, resignás el juego aéreo, después lo terminás perdiendo con una pelota parada. O sea, es un partido muy incómodo el que jugamos, muy complejo y muy incómodo. Yo creo que las cosas que nos faltan, o sea, por algo, yo digo, sí, tenemos buenos jugadores, no tengo duda de que tenemos buenos jugadores. Pero cuando vos mirás las valoraciones de los planteles, te das cuenta que nosotros, por ahí, por ejemplo, estamos parejo con Australia, pero estamos 4-1 con respecto a Turquía, 4-1 con respecto a Estados Unidos, y no es porque valen más, porque valen más, porque eso es jerarquía. Entonces, ojalá el día de mañana nosotros tengamos jugadores que tengan esos valores. Y esos valores te lo dan las batallas que vos disputás. O sea, podés tener muy buenos jugadores que juegan en Brasil, que juegan en Argentina, que pueden jugar en Paraguay mismo. pero tenemos nada más que tres o cuatro jugadores que juegan en Europa, y los que valen son los que realmente tienen esa jerarquía para cuando vos tenés que tomarte el tiempo, cuando vos tenés que tomarte la pausa, cuando la pelota la das un destino. Y eso es jerarquía, eso es jerarquía, eso no se compra en ninguna parte, eso se adquiere con el tiempo. Por eso yo digo, está bien, estamos mirando esto, si clasificamos esto, lo otro y todo lo demás. Yo digo, ustedes están mirando, ustedes si quieren mirar con una manera recontra crítica a Paraguay, me parece perfecto, porque me parece que la primera autocrítica la hacemos nosotros. Hay que mirarlo Paraguay recontra crítico. Ahora miremos a los demás, miremos a los demás por dónde va, por qué clasificaron a seis mundiales de manera seguida, cómo fueron evolucionando, cómo estaban el año del mundial pasado y cómo están ahora. Entonces, en ese aspecto, ahí para mí es donde están las preguntas. Nosotros volvimos al mundial después de 16 años. 16 años fuera de la competencia internacional, cuando vos no tenés jugadores en los primeros niveles de competencia internacional, pues no estamos hablando, está bien, Omar está muy bien en la Premier, Diego está muy bien en la Premier, Tony no pudo ser titular en Cremonese, de pronto tenemos jugadores que uno necesitaría que tallen en otro nivel y todo lo demás, pero ahí es donde vos necesitás que den ese salto de calidad. Ojalá el día de mañana Diego Gómez pueda crecer y pueda saltar a un equipo de más jerarquía, porque a mí hace 4 años atrás, con una selección que venía después de 8 años sin jugar en la Copa del Mundo y con jugadores que recién habían pasado a Europa, nos tocó sacar 4 puntos también y quedar eliminados sobre la hora cuando perdimos un partido con Senegal. Hoy ustedes lo vieron en Ecuador. Tiene 4 años más con jugadores que tiene 2 jugadores que jugaron la final de la Champions. Entonces tiene jugadores de primerísimo nivel. Entonces, y le ganaron a Alemania. Y le ganaron a Alemania con prepotencia y le ganaron muy bien. Pero hubo un crecimiento de todos esos jugadores que están todos en Europa en un primerísimo nivel, y eso es lo que te da el crecimiento para arriba, o sea, no la voluntad únicamente. Entonces, si nos quedamos únicamente en el sí, si quieren ser recontra críticos con Paraguay, sean recontra críticos, cuestionen el planteo, cuestionen todo lo que quieran cuestionar, está todo bárbaro. Pero ojalá tengan la mirada profunda para decir, bueno, ¿cómo nos nivelamos para arriba? ¿Por qué estos crecieron y nosotros tuvimos 16 años fuera de un mundial? Entonces, ¿por qué? Entonces, ahí es donde tenemos que responder. ¿Cómo puede ser que un jugador de Paraguay se vaya a jugar, no digo a Inglaterra, o a España, o a Portugal, o se vaya? No, se va a jugar a Argentina, se va a jugar a Brasil y no puede jugar. Y tiene que volver a Paraguay para poder volver a tener minutos para poder jugar. Entonces, ahí hay un problema que lo tenemos que afrontar. ¿Por qué? ¿Por qué no podemos imponernos? No estoy diciendo en Europa. No podemos imponernos en Brasil. No podemos imponernos en Argentina. Entonces, ahí donde yo digo, no, hay que trabajar en un montón de cosas, hay que trabajar en la formación, hay que trabajar en un montón de aspectos. Entonces, por eso les dije, si quieren criticarme a mí, hablamos de fútbol, no tengo ningún problema. Discutimos hasta el cansancio. Si quiere decir que la línea de 3 está mal, esto, lo otro, no tengo ningún problema. Entonces, yo lo único que digo, ¿saben lo difícil que fue clasificar a la Copa del Mundo? ¿Saben lo difícil que es seguir adelante con los rivales que nosotros tuvimos? Nosotros somos 42 del mundo. Jugamos contra rivales que son 16, 20 y 25. Entonces, ¿por qué? Ah, no, es un número total. No, es un número que lo da. La jerarquía lo da. Entonces, si nosotros estamos, ojalá, porque tiene que ser una fatalidad para no estar, estamos en la siguiente fase. Obviamente que sí, no, vamos por este camino que es más seguro. ¿Saben lo fácil que es eso? Lo difícil es tratar de encontrar las soluciones ahí adentro de la cancha. Ahí cuesta. Entonces, yo lo único que sé es que nosotros vamos a pelear con lo que tenemos, cómo podemos, para tratar. Por eso siempre hablé de ilusión, no hablé de expectativa. Entonces, después que me digan que no, tenemos que traer la copa, esto, lo otro. Está, como dije, Turquía 4-1 con respecto a nosotros. Y Turquía ya se va del Mundial. Entonces, con 2 jugadores Turquía vale todo lo que vale el plantel de Paraguay. Entonces, quieren ser críticos con Paraguay, no tengo ningún problema. Quieren ser críticos conmigo, no tengo ningún problema. Yo tengo claro dónde estoy. De la misma manera que lo tenía cuando estaba en Ecuador, de la misma manera que lo tenía cuando estaba en Costa Rica. Y yo estoy para dar no las buenas noticias. Yo estoy para decir las cosas que siento, como las veo y como son. Después, tal vez el tiempo a la corta o a la larga me termine dando la razón o no.
14: Víctor Villalba, Radio Monumental.
15: Gustavo, buenas noches. ¿Hoy qué pesó para que en el segundo tiempo Galarza juegue de carrilero y se lo vio cómodo en ese lugar, eventualmente pensando en que pueda ser una opción para esta clase de partidos donde hay que mostrar esa solidez defensiva o jugar con 5, por ejemplo?
7: Sí, lo vi muy bien a Mati. La verdad que nos solucionó el problema con vos. Después al final, obviamente, que el trajín los llevó, porque primero desde el medio y después en el final, y más que nada también porque él venía de un esfuerzo muy grande en el partido de Turquía, los llevó a... que, pero ya era el tiempo de descuento cuando entró Junior. Y la verdad que, salvo en esa jugada del final, que vos pasa entre medio de él y Diego Gómez y los supera a los dos, fue un problema que quedó sin solución, o sea, fue un problema que lo solucionamos, o sea, no era un problema que nos generaba conflicto en el primer tiempo, y en el segundo tiempo Mati lo tomó muy bien. Lo que sí, por ahí, que era lo que queríamos hacer, que como él no tenía la profundidad que tiene Maidana para ir adelante hacia la velocidad que tiene para poder atacar, el hecho era de que Julio tenía que tratar de ir a esa posición por izquierda. Era el hecho de decir, a veces, que esa entrega de pelota que yo le pedí a Omar, que salga él, porque Omar tiene un muy buen pie para salir a construir juego, que podamos encontrarlo ahí para que Julio pueda sacarlo a acercar hacia afuera para ver si podíamos desbordar por afuera. Pero creo que el trabajo de Mati lo hizo realmente muy bien. Obviamente con la incertidumbre, pero ya lo había hecho, lo habíamos trabajado en la semana. Por un momento probé esto en la semana. Y como es, él también lo había hecho en el partido de Bolivia.
12: The last question en Chochi Obando, Urbana Sports.
14: Hola, profe. Hola, profe. Buenas noches. ¿Cree que esos límites de jerarquía de los que habló hacen que la propuesta sea marcadamente defensiva, descartando un poco las necesidades ofensivas? Y si lo que vio hasta ahora de fase de grupos lo convence de que se puede ganar contra un cabeza de serie en la próxima fase. Gracias.
7: Mira, de la misma manera que era difícil clasificar, va a ser difícil eliminar un cabeza de serie. ¿Imposible? No. No existen los imposibles. No existen. Entonces, tranquilamente uno va a jugar. Como yo se lo decía, muchachos, de ahora cuando salgamos acá, si clasificamos, todo el mundo va a decir que ya estamos muertos. Entonces va a decir que ya estamos de regalo, que para qué vamos a jugar esto. Digo, la verdad, ¿qué quieren, que nos volvamos un sueño antes de tiempo? Nosotros vamos a pelear con los argumentos que tengamos, como podamos, vamos a pelear. A mí me gustaría tener el 99% de la posición de la pelota. ¿Sabe cómo me encantaría tener el 99% de posición de la pelota? ¿Cómo me encantaría? Entonces, hay cosas que las tenés o hay cosas que no las tenés. Lo peor que hay es ser un ni. No sos ni ofensivo ni defensivo. No sos defensivo por elección. A veces sos defensivo porque no te queda otra. O no sos ofensivo por elección. Sos ofensivo si tenés sustento como para poder tenerlo. Entonces, por eso cuando me preguntaron de Julio, yo dije que Julio era un valiente. ¿Por qué? Porque no es un valiente porque va a chocar. No. Es un valiente porque tiene la capacidad de poner la pelota arriba, el pie arriba de la pelota en los momentos más calientes. Entonces, para mí eso es un valiente. Entonces, nosotros necesitamos... Ojalá tuviésemos dos o tres jugadores como Enciso. Ojalá tuviésemos dos o tres como Diego Gómez. Ojalá tuviésemos dos o tres como Omar Alderete, como Gustavo Gómez en ese aspecto. Yo digo, hay jugadores que están creciendo. Hay jugadores que van creciendo, que van haciendo experiencia, porque no compiten en este nivel. No compiten, quieran o no quieran, no compiten en este nivel. O sea, díganme si el ritmo, la velocidad, la intensidad, porque miren los metros de alta intensidad, que ustedes tienen acceso a todos los parámetros. Miren las velocidades de las canchas, las velocidades de la pelota, la velocidad de los pases, la fortaleza con cómo se da, la cantidad de metros recorridos, los metros en alta intensidad. Dígame si son los de la Copa Libertadores. Dígame si son los de la Copa Sudamericana. Entonces nosotros tenemos el 80% jugadores de ese nivel. Entonces ahí es donde cuesta. Y nivelarse a ese nivel cuesta. Entonces, ¿por qué? Porque hay menos tiempo, hay menos espacios, hay más velocidad para resolver más rápido, porque no hay tiempo. El otro día en una jugada que hace muy buena con Julito, le pivotea con el partido contra Turquía, le pivotea a Diego, Diego controla, hace un paso, cuando quiere hacer un toque más para rematar, que está en la media luna del área, se la pellizcan de atrás, porque no hay tiempo, en este espacio no hay tiempo, en otro contexto, en otro lugar, y tenés tres tiempos para poder hacer, pero acá, si no resolvés en dos tiempos, te quitan la pelota. Entonces, ahí, acostumbrarse a eso, una cosa es fácil, si yo te lo muestro en un video, te lo digo, esto, lo otro, después es llevarlo a la práctica. Entonces, eso es lo complejo. Entonces ahí, la verdad, como digo, ya no van a dar muerto. Ojalá estamos, pero nosotros estamos acá y vamos a seguir peleando. Y si nos toca quedar eliminado, nos toca quedar eliminado. Pero nosotros tenemos la tranquilidad de saber que con lo que tenemos y con lo que por ahí nosotros seguimos pensando y sintiendo que estamos en condiciones de ganarle a cualquier equipo. A cualquier equipo, por más allá de las limitaciones, de los condicionamientos, de los problemas, de lo que sea. Nosotros vamos a pelear, no tengo ninguna duda. Y en buena hora que estén acá. Y lo lindo que tiene Paraguay, que ya está clasificado por el siguiente mundial, que no necesita pasar por el karma de la eliminatoria. Entonces tiene 4 años para trabajar, aunque ya tendría que hace 2 años estar trabajando para el mundial del 2030. Entonces ahí no necesitamos venir al mundial para ver, uy, che, ¿con qué nos encontramos? A ver, ¿qué tenemos que hacer? Entonces no, ya habría que haberlo hecho antes. Entonces eso es lo que te tiene que dar. Pues la manera de crecer. La manera de crecer es nivelarte para arriba. Entonces sí, para nivelarte para arriba, esto es un parto. Y esto es un parto a veces de nalga. No lo voy a decir yo, por las mujeres. Es un parto de nalga, un parto con dolor. Y a veces te viene con el cordón cruzado. Entonces hay que parir. Entonces estas son cosas que hay que parirlas. Hay que sentirlas, hay que vivirlas, hay que experimentarlas y hay que atravesarlas para en definitiva después darle para adelante. Por eso para mí, nada, no quiero decir nada, porque si no, nada. Listo. Acá termina. Termino acá.
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3: Gracias. Dani Maciel con la conferencia de prensa de Alfaro. A ver.
16: Bueno,
3: a ver.
16: Fede, bueno, Carlín.
3: Sí, Nico, te escuchamos, Dani.
16: Te copiamos, Dani. Ok. Se fue. No digo molesto. Pero no se fue de la manera que esperábamos de la conferencia de prensa. ¿Sí?
17: Sí.
16: No quiero utilizar la palabra enojado, pero no se fue como la vez pasada. Obviamente ganábamos perfecto, pero él suele tener un poco más de carisma en la conferencia, principalmente al final. Se despide de todos. Hoy no se despidió de nadie. De nadie. Pensar que le dijeron, profe, gracias, etcétera. No se despidió de nadie. Así se retiró con la cara larga.
3: ¿Se notó eso en la señal internacional que recibimos nosotros de manera directa, Dani? Y lo estábamos debatiendo acá fuera del micrófono con los compañeros. No fue el mismo Gustavo Alfaro que conferencias anteriores, ¿eh? Y se notó mucho.
16: Yo lo vi mucho mejor, por ejemplo, después de la derrota con Estados Unidos, igual explicando todo, es cierto. Pero bueno, vamos a ver, ahora a esperar el rival. Vamos a esperar dónde vamos a jugar. Por supuesto, ellos también para tomar la decisión final. Si continúan en San José haciendo logística y tomar un charter, como decía Federico, o ya tienen otro tipo de planteamiento una vez que se conozca el futuro rival en la próxima fase de esta Copa del Mundo.
3: Así mismo, Dani, vamos a estar entonces atentos a lo que acontezca con la selección, que por supuesto se está metiendo como mejor tercero a los 16avos de final. Vamos cerrando por ahí, Dani, contigo.
16: Correcto, ya me voy junto a los muchachos en la zona de prensa y vamos a estar con ellos ya para poder movilizarnos hacia la casa.
3: Perfecto, sí señor. Gracias, Dani. Cerramos tu trabajo.
16: Abrazo grande, Nico. Saludo para todos.
3: Gracias, Dani. Ahí está con nuestro móvil en la conferencia de prensa del entrenador Gustavo Alfaro. Ustedes lo escuchaban a través de las señales o a través de la señal de Dani Maciel, allí por supuesto en la conferencia de prensa. 5 grados la temperatura, indica la dirección de meteorología en este preciso momento aquí en la ciudad de Asunción, con este sabor amargo. Paraguay que tiene que esperar. Realmente hoy el rival en los 16avos es Alemania, pero hay que esperar por supuesto una combinación de resultados para que podamos evitar a esa selección. Está Ángel en la zona mixta, me indican los compañeros. Adelante, Ángel, te escuchamos.
18: Sí, señor, probamos sonido aquí en la zona mixta. Van saliendo los futbolistas de la selección paraguaya, pasó recién Gil. Charlaba recién con nosotros Mauricio también. Todo lo grabamos durante la conferencia de Alfaro y al igual que Gabriel Ábalos. Se está acercando Mati al alza, Nico. Vamos a ver si tiene algunas palabras también con nosotros. Vamos a pasar en vivo. Mati Venanza, futbolista de la selección paraguaya, que hoy le tocó jugar de lateral de carrilero por izquierda. en un momento determinado del partido, con esa variante que introdujo Gustavo Alfaro en el segundo tiempo, el cambio de Mauricio en el paso de Maidana, y Matías Larraza jugó en ese puesto. A ver qué opina también, viene a hacer un gol, se está acercando aquí a la zona mixta, Nico, así que estamos atentos por aquí. Veamos el llamado, micrófono abierto.
3: Dale, sí señor, ahí te está escuchando Cristian Rivarola. Para lo que es la zona mixta de la selección paraguaya después de este empate ante Australia, y vos sabés que Turquía finalmente le ganó a los Estados Unidos por 3-2, y hoy ya, día viernes, para nosotros vamos a tener a las 4 de la tarde Noruega contra Francia, 4 de la tarde Senegal, Irak, 21 horas Cabo Verde, Arabia Saudita y España, Uruguay, Uruguay, España. En los partidos que dan, por supuesto, prosecución a la fecha de la Copa del Mundo. Estamos hablando de la última de la fase de grupos, que por supuesto empató sin goles en la Bahía de San Francisco. Es la quinta vez que este resultado obtiene Paraguay, igualando por supuesto a la derrota 0-1, siendo los más repetidos de Paraguay en la historia de los mundiales. Estamos también con la gente que nos sigue a través de nuestro canal de YouTube, con Galarza, vamos.
18: Vamos, se acerca aquí Nico, le está haciendo una entrevista al de la televisión ahora, y esperemos que se quede con nosotros un poco Mati Galarza, que se está retirando aquí del San Francisco Bay Area, el futbolista de la selección paraguaya. Entonces aquí con los colegas en zona mixta, Nico, seguir aquí con la cobertura, y importante también escuchar lo que tenga que decir. Escuchamos a Mati. Mati,
17: ¿cómo terminaste primero el partido? Porque mira que si conseguimos la clasificación, se juega rápido el lunes ya.
19: Sí, terminé el partido ya,
3: a ver si podemos acercar, por favor, Ángel, para tener mejor señal.
17: ¿Qué le faltó al equipo para que dé la sensación de ir a buscar el partido?
19: No, creo que el segundo tiempo no tomamos vimos más ocasiones claras.
3: No, no sale el audio de nuestro compañero Ángel Elián ahí en la zona mixta. Que vamos a tratar de recuperar con Ángel Elián. En este empate sin goles de Paraguay ante Australia, que la gente está comentando a través del YouTube, también quiero escuchar a la audiencia a través del WhatsApp. No fue el deseado resultado para Paraguay. Está Cristian Rivarola en la puesta al aire, ya 2 de la mañana con 22 minutos aquí en Asunción. Alfaro, el cazador de duros, ya dice, por ejemplo, Héctor Gustavo, a través de nuestro chat de YouTube. A ver, ¿mejoró? Vamos con eso.
18: Lo tomaré con lo mejor. Creo que cada partido es una final.
20: Mati, ¿pensás que el equipo en algún momento del partido pudo adelantarse un poco más? ¿Y cómo te sentiste jugando de carrilero por izquierda en el segundo tiempo?
18: No, me sentí bien. Como recién decía, creo que el segundo tiempo le tomamos la mano y mejoramos.
20: Ahí pasó. Matías Galarza, futbolista de la selección paraguaya.
3: Perfecto, ¿qué más falta salir por esa zona?
20: Salieron todos, justo nosotros nos quedamos con Mati Galarza, pero ahora lo escuchamos a Gustavo Gómez, Nico, lo escuchamos. Vamos. A Gómez.
21: Si nos paramos el segundo tiempo, la verdad que fue una victoria, pero no se pudo dar, veremos si los puntos me da para clasificar. Yo confío mucho que sí, y nada, después ya viene el mata-mata, que seguramente nos vamos a preparar de la mejor manera y tratar de dejar a Paraguay más alto. Creo que es más importante también que porque los últimos dos partidos no nos paramos bien defensivamente, y esta competición a este nivel yo creo que es súper importante mantener el arco entero.
17: ¿Cuánto costó esa diferencia física que en la época eran muy grandes algunos?
21: Sí, la verdad que yo creo que por el contexto del partido y todo esto sabíamos que era un rival muy físico, pero bueno, no nos dañamos mucho y ahora corregir los errores y a ver si nos merecemos otro partido. Yo creo que, como te dije, el grupo merece, ustedes merecen, el país merece, y que ahora descansar y a ver qué pasa.
22: Y ese merecimiento, capitán, no hay rivales. Se habla mucho de Alemania, puede ser Francia, puede ser Colombia / Portugal. Ahí no hay elección.
21: No, yo creo que es lo importante es clasificar. Yo creo que todos queremos eso. Y no, lo importante también, como dije, a otro nivel es estar bien organizado y después seguramente chance vamos a tener. Pero ahora mentalizarnos, preparar bien, seguramente esperar a ver qué nos toca. Y creo que, como dije, el grupo, el país se merece jugar otro partido y, como siempre, vamos a dejar la vida en cada partido.
15: Seguramente así va a
21: ser. No sé por qué se fue al doping y creo que los médicos no pueden todavía examinarlo.
15: ¿Pero en Alemania o Toulouse?
21: Porque sabemos que cualquier partido, cualquier ustedes lo viven acá con nosotros dentro del campo, todos los rivales son difíciles. Como te dije, es súper importante estar bien organizado y pelear hasta el final con siempre.
0: ¿Qué pasó? El capitán de la selección paraguaya, Gustavo Gómez, Nico, y a la espera de Omar Alderete, que entiendo fue al doping, solamente faltaría Julio Enciso, que pase por aquí por la zona mixta.
3: Estamos atentos a tu llamado, Ángel.
2: Perfecto.
3: Zona mixta con nuestro compañero Ángel Elián. En la zona de prensa del estadio de San Francisco. Paraguay, así entonces, con esta presentación ante Australia sin goles. Está Cuba, lo escuchamos.
5: Sí, fue un partido intenso, partido difícil, como lo imaginamos que iba a ser. No pudimos conseguir la victoria que queríamos, pero bueno, sumamos un punto que es importante, así que bueno, ahora descansar y mañana esperar a ver qué pasa.
15: ¿Qué mensaje faltó?
5: Creo que nos faltó un poquito más de contundencia, un poquito más de animarnos a encontrar los espacios entre las líneas tan justas que tenían ellos. Creo que por ahí no tuvimos esa lucidez como para penetrarlos de todo y definirlo. Pero bueno, lo buscamos, lo peleamos, lo luchamos y nada, como dije.
15: Eso.
5: Importante que no se perdió y sumamos.
15: Queda Andrés con esto. El empate virtualmente clasificado, pero obviamente esperar los resultados que se tienen que dar.
5: No, ni hablar. Desde el principio y lo que veníamos a buscar era la victoria, era ganar y obviamente así clasificar más seguro y bueno, con todo lo que eso conlleva. Pero no se pudo, ahora a descansar y ya pensar en lo que viene.
0: Andrés,
5: el que sea lo vamos a enfrentar de la mejor manera.
0: Andrés, ¿cómo viste la línea de 5 hoy en el partido, el esquema táctico?
5: No, bien, es lo que planteamos con el técnico, es lo que salimos a jugar. Creo que tuvimos una buena defensa, creo que no nos llegaron con mucho peligro, fuimos sólidos efectivamente, así que nada, contentos con lo que hicimos.
0: Gracias por todo. Ahí pasó Andrés Cubas, de gran partido, el MVP para mí esta noche, o uno de ellos también en la selección paraguaya, Nico.
3: Sí, señor, ahí entonces escuchando a Andrés Cubas, el futbolista de la Albirroja. Salen los futbolistas de a poco en la zona mixta, ya los últimos que restan. Paraguas al máximo, también están escribiendo a través de nuestro chat de YouTube, la gente que sigue conectándose con nosotros a estas horas de la madrugada ya en nuestro país. Dice, una gran decepción Alfaro Gustavo Cañete. Ni siquiera son competitivos en la región, dice también Paraguarie. A ver, Nico, ¿quién está? ¿Sí?
23: Sí, Nico Wilson, soy simplemente para despedir el trabajo. Estuvimos en lo que fue la salida de los hinchas albirrojos acá del estadio de la Bahía de San Francisco, atentos también al llamado de Ángel Elián por si salga algún que otro futbolista, pero bueno, básicamente el sentimiento fue general, y la opinión también, que se pudo haber arriesgado un poco más, que fuimos muy temerosos, timoratos, utilizando un término un poquito más sofisticado, pero básicamente es lo que los hinchas paraguayos a la salida acá del estadio manifestaron, que se le tuvo mucho miedo, un respeto innecesario a Australia y que va a estar muy complicado de esta forma lo que podría ser un rival fuerte en los 16avos de final, Nico.
3: Bueno, Wilson, gracias. Me tomaste de sorpresa. La verdad que ya tenía como que te fuiste, pero cerramos también tu trabajo ahí con Fabio Martín, con los compañeros. Ahí estuvimos escuchando también los testimonios. Cerramos, Wilson. Gracias, muy amable.
23: Sí, señor. Como diría en algún momento, como lo dijo en algún momento el finado Domingo Germán, te cogí desprevenido, Nico.
3: Fabio Martín, cómo se ríe detrás. Espectacular. Cerramos, Wilson, cerramos.
23: Chao, Nico, un abrazo grande, un saludo para todos los compañeros, gracias sí. por el respaldo y también el abrazo grande para toda la audiencia.
3: Cuida tu cargador, por favor, mi querido Wilson González, está Fabio Marte también, que cuide excelente, que cuiden todas sus pertenencias los compañeros. Ahí entonces, en lo que respecta. Ángel, vamos contigo.
1: Sí, cerramos por este lado, Nico, ya en su mayoría los futbolistas de la selección paraguaya se... retiran, ahora salieron los futbolistas de Australia con un parlante.
3: Sí.
1: Obviamente festejando la clasificación.
3: ¿Qué escuchan?
1: Escucha la música de fondo. Ahí está, impresionante, aquí en zona mixta. Y bueno, lo que pueden, ¿verdad?
3: ¿Cuál es el
1: Así
3: estilo?
1: Que, están ahí a full, ellos también. Pero bueno, cerramos por acá, Nico, y atentos a las repercusiones de redes.
3: ¿Irancunda ya pasó por allí?
1: ¿Cómo, Nico?
3: Irancunda ya pasó, digo, este futbolista.
1: Ah, Irancunda, el extremo rápido, sí. Morochón. Sí, entiendo que sí ya pasó.
3: Bueno, gracias Ángel, cerramos tu trabajo también. Un saludo desde acá, desde Asunción del Paraguay. Chao Ángel, buenas noches.
1: Nos vemos, querido Nico, vaya a descansar por favor con el yudoka.
3: Gracias Ángel Elián, nuestro móvil que estuvo con el seguimiento también y viendo a los futbolistas australianos que están saliendo en este preciso momento con el parlante. No sé qué estilo escuchan, pero están escuchando una música allí los amigos australianos.

0: Dice, bueno, nos calienta si perdemos con Alemania, pero no, que no nos ganen sufriendo y malheridos. Que nos ganen sufriendo y malheridos, dice Celso Melgarejo. No podés jugar así contra Australia. Estos tipos, después de entrenar, cuidan canguro, dice Gustavo Cañete. No, tranquilo. Ahí está Abraham Acosta también en la zona de producción. Héctor dice, Alfaro, cero autocrítica, ¿eh? Sí, Paraguay son demasiado duros, dice también César. No perdieron, tranquilo. Gran decepción. Alfaro solo quería empatar con Turquía. Él no confía en su plantel. Una gran decepción este señor, dice también el señor Cañete. Muchísimas gracias entonces a todos los amigos que escriben a través de las distintas plataformas del mejor equipo deportivo del país. Paraguay tendrá que esperar hoy por hoy. Así como están las cosas, nuestro rival es Alemania. Y de confirmarse eso de manera oficial, ya estaríamos jugando el lunes a partir de las 17:30 de nuestro país y sería en Boston, la sede del partido albirrojo. 2:32, nosotros estamos poniendo fin a la cobertura de lo que ha sido el partido de Paraguay, que no pudo ganarle. Empató ante Australia, pero de igual manera se está metiendo como mejor tercero a los 16avos de final de la competencia. Y tiene que pasar, por supuesto, y para clasificar oficialmente necesita que Uruguay derrote a España o que Cabo Verde y Arabia Saudita empaten su partido. Por el momento ya estamos en los 16avos de final como mejores terceros. Así que habrá que esperar realmente el fin de semana los partidos de nuestra selección nacional. Y hablábamos con Carlin, lo que le ponía, Paraguay le conviene que clasifiquen Bélgica, Cabo Verde y Congo, porque agregan nuevos a las combinaciones de terceros y aumentan las chances de que el tercero del grupo D sea enviado a la llave del grupo K, Colombia-Portugal, o del grupo I, que son Francia, o que es Francia, mejor dicho. Así que bueno, vamos a estar atentos, haciendo todos los cálculos el fin de semana, pero por ahora Paraguay se estaría enfrentando a Alemania en los 16avos de final. 2:35 aquí en Paraguay. Con 5 grados nos estamos retirando. Estamos cerrando la cobertura del fútbol. Cristian Rivarola, en la puesta al aire, junto a Hugo Salinas, junto a Abraham Acosta.
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1: Queridos hermanos espirituales, tengan todos ustedes muy, pero muy buenos días. Quien te habla, tu hermano, tu amigo, tu servidor, el chamán, el taita, el chamán andino, el taita. Realmente estoy muy contento de estar con ustedes como todos los días, sobre todo aquí en esta bella ciudad, donde estamos atendiendo todos los días. A partir de ahora estamos atendiendo todos los días, queridos hermanos, porque realmente existe mucha, mucha envidia. ¿Cuántas veces personas que trabajan todo el tiempo, luchan por su futuro? Y parece mentira, pero la plata se va como agua, no les dura, no les rinde. Hace un par de días me llamó por teléfono un señor, que no voy a decir su nombre ni tampoco dónde vive, pero muy cerca, acá, a unos cuantos kilómetros. Y este señor, queridos hermanos, me dijo: profesor, quiero que revise esta foto. Y me mandó la foto de un ternerito muerto. Apenas había pasado casi un mes de su nacimiento. Estaba desarrollando bien. No tenía enfermedades, no tenía nada. Y este animalito, sin motivo alguno, sin tener ninguna dolencia, murió. Y al revisar la foto, le dije enseguida al señor: llámame otra vez. Y le digo: ¿esto de dónde está? ¿En qué lugar? Aquí en mi casa. Y me terminó de explicar que ya eran 7 los terneros que se murieron. En tan solamente pocos días se le comenzaron a morir uno a uno. Ni siquiera pasó un mes y habían muerto 7. Y además de eso, me contó que había encontrado un paquete amarrado con porquería, y anteriormente había encontrado el cabello, donde había sido, parece, arrancado del cuero cabelludo con la piel hedionda. Evidentemente era el cabello de una persona muerta, en este caso de una mujer, y que se le había tirado a su propiedad. Queridos hermanos, hay cientos, hasta miles de formas de hacer brujería. Lamentablemente, mucha gente a veces encuentra algo raro, porquería, y lo que hace es agarrar y tirar al río, porque es una de las formas de alejar la maldad. Pero cuando ya se instala en tu casa, cuando ya te pusieron, no hay caso. Por más que tú remuevas la evidencia, el cabello, o el pelo de muerto, o la tierra de cementerio, o la gallina negra, o lo que sea, el daño ya está consumado, ya se hizo. En este caso, este señor, prácticamente se le iban a morir todos los animales. Y él, por supuesto, su ingreso, porque él vende leche, porque él genera trabajo para otra gente, y la gente no puede ver que alguien progresa, porque enseguida la gente hace daño. Por supuesto, a este señor le mostré quién fue la persona que hizo, y era su propio cuñado, el hermano de su esposa, quien, por supuesto, durante varios años venía persiguiéndolos porque él quería quedarse con todas las hectáreas que el difunto suegro había dejado para cada uno de sus hijos. Y en este caso, a la hija le tocó una cantidad, y el señor recibió un terreno pelado donde no había nada, no tenía ni gallinas, y él, trabajando con su camión viejo, comenzó a levantarse, a levantarse, a levantarse, y llegó a tener muchas vacas, mucha tierra, y comenzó a comprar más, y esto el cuñado, sin vergüenza, no podía soportar. Entonces le hizo para que sus animales se mueran. Y es que es así, hermanos. Mucha gente tiene envidia, pero no es esa envidia saludable, porque muchas veces uno también mira, por ejemplo, cómo un vecino compra un auto nuevo y uno dice, ¡ay, qué lindo! Algún día yo también quiero tener así. Y uno desea tener. Es normal que uno también de repente admire lo que otro tiene y uno quiera también llegar a tener lo mismo. Hay gente que ve como admiración que su vecino trabaja y después tiene negocio y después tiene camión. Uno dice, yo también voy a ser así, y comienza a trabajar para lograr ser igual que él o mejor que él. Es normal que uno quiera progresar. Y si uno quiere imitar el buen ejemplo de otros, bienvenido sea. Pero no puede ser, querido hermano, que esa persona que te mira y ve que tú tienes, te maldiga para que lo que tú tienes lo pierdas, para que te vaya mal, para que no tengas dinero. A veces tú te compras una moto y la gente ya está mirando y hasta viene a tu casa y te dice, ¿cuánto te costó? ¿Dónde compraste? Y te dice, esa marca no sirve, es una máquina china, esa máquina es de una fabricación nacional, no es como la japonesa, no es como la americana, no es como la brasilera. Porque te tienen envidia. Si compras un tractor nuevo, dice, no, ese tractor no sirve. O si compras un auto, siempre encuentran defectos. Y vienen a tu casa, y no para mirar tus cosas, vienen para poner porquerías, para que tu vehículo se malogre, para que tu herramienta se pierda. Un señor hace poco compró un auto, vía Chile, por supuesto, pero impecable, con el auxilio sin uso. Era un vehículo que en Japón mismo se había usado apenas, seguramente que algún comerciante o empresario. ¿Y qué pasó? Al mes de haberlo comprado, justo cuando estaba a punto de ponerle seguro, alguien viene y le incendia el auto. Por supuesto, no era brujería, no era nada, era un atentado directo contra la seguridad de una persona. Y mucha gente a veces lo hace de esa manera. A veces, literalmente, te pone cosas para que tu vehículo se estropee, o hace brujería para que tu vehículo se descomponga. 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Esta radio se escucha no solamente aquí en todo el país, se escucha también en Estados Unidos, en Japón, Argentina, Brasil, España, porque a través del internet, queridos hermanos, llegamos a todas partes del mundo. Hemos recibido, por ejemplo, llamadas de nuestros hermanos de Japón, de Italia. Tengo pacientes que hacemos trabajos desde Argentina, Brasil, inclusive de África. Hay un país, Guinea Ecuatorial, ahí se habla castellano, y hay cientos de nuestros compatriotas paraguayos que están ahí trabajando, viviendo, y en donde haya gente que trabaje, hay gente que persigue, gente que hace daño con envidia. 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Muy bien, queridos hermanos, vamos a una breve pausa y luego volvemos con la segunda parte de este programa.
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1: Bien, queridos hermanos, ahora pasando a la segunda parte del programa, vamos a contestar sus mensajes que nos han enviado a nuestro teléfono celular 0987-276105. Repito, 0987-276105. Bien, acá el primer mensaje dice: hola, profesor, siempre escucho su programa. La vez pasada le pregunté por mi hermana, no sé si se acuerda, usted me dio una respuesta y gracias a Dios, así como usted dijo, así mismo fue. Ella había tenido en su poder la cadena de oro que le perteneció a mi madre, pero ella nos devolvió. Bueno, profesor, ahora mi pregunta es otra. Yo quiero saber qué está pasando con mi abuela. Ella vive en la ciudad de Concepción. Ella vive con nuestro tío, que es un señor malo. Según nos cuenta una vecina de ella, dice que mi tío le pega a mi abuela porque ella no le quiere dar los títulos de la casa porque él quiere sacar un préstamo a su nombre y ella no le quiere dar porque ya varias veces ella sacó plata para darle a mi tío y él malgastó con mujeres y en borracheras. Ahora quiero saber si es cierto lo que nos cuenta la vecina. Atentamente, inicial CCR. Bien, querida hermana espiritual que me escribe este mensaje, efectivamente, aquí hay una persona muy perversa, muy malévola, un hombre sin piedad, un bandido, un borracho sin vergüenza, y por supuesto tu abuela es una señora ya anciana, que con su esfuerzo de ella, de su marido, cuando ella era joven, llegaron a tener esas propiedades, esas tierras. Entonces, querida hermana espiritual, realmente hay una intención perversa de que ese hombre se quede con las cosas de la abuela. Él quiere, en complicidad con un abogado sinvergüenzo, trucho, un tinterillo, están pensando falsificar los papeles para aducir de que tu abuela le vendió a él la tierra. ¿De dónde? Si no tiene un solo centavo. Y tú sabes que son varios hermanos, son cuatro hermanos que son herederos, entre ellos está tu papá, y que el día que tu mamá no esté, va a quedar para los hermanos, pero él quiere en vida ahora decir que tu mamá le ha vendido para él no solo sacar un préstamo, sino quedarse con todo. Y eso no puede ser. Así que yo te invito a que me visites hoy mismo para indicarte qué es lo que tienes que hacer. Y también, por supuesto, ir allá y rescatar a tu abuela, porque ese hombre es capaz de matarla. Si él consigue encontrar la escritura, enseguida, no tengas ninguna duda que la va a matar a tu abuela y se va a quedar con todo, porque él ya tiene planeado todos los movimientos que va a hacer. Además, anda con gente mala, gente de dudosa reputación, gente que son delincuentes, y él va a hacer cualquier desastre. Está usted servida, querida hermana. Espero tu llamada. Bien, tenemos también acá otro mensaje más que dice así. Querido profesor, me siento muy desesperada porque tengo mi hijo que se metió con la mujer de su propio tío. Tengo mi hermano que está casado con una señora hace muchos años. Ahora mi hermano viajó a España a trabajar y mi cuñada se ha metido con mi hijo. Profesor, yo no sé en qué mundo vivimos. Ella tiene varios hijos de mi hermano y ahora se ha metido con su sobrino. Yo a él le hablo, él no quiere entender, dice que no me meta, que él es su pareja de mi cuñada, y es más, mi hermano todavía no sabe, y él tonto le manda plata siempre a su señora, y ella lo gasta con mi hijo. Mi hijo es un vago profesor que no respeta ninguna relación. Atentamente, iniciales TAS. Bien, querida hermana espiritual, efectivamente, tu hijo es sinceramente una escoria. No respeta ni a la mujer del tío, no respeta a nadie, es capaz de meterse con su propia hermana. Y te lo digo esto porque tú sabes que cuando era más chico, él le manoseaba a tus hijas, o sea, a sus propias hermanas. O sea, él es un degenerado. Él no merece estar en tu casa y menos estar cerca de tu tía, de su tía. Yo te invito a que me hagas una visita porque hay secretos para curar ese tipo de comportamientos, ese tipo de calenturas, ese tipo de deseos perversos sexuales que mucha gente tiene. Espero tu visita. Bien, tenemos acá otro mensaje más. Dice así, querido profesor, estoy embarazada hace 6 meses y me fui a una curandera y me dijo que la criatura va a nacer enfermo porque el marido con quien yo andaba, que ahora ya me separé, él tomaba mucho. Él no descansaba de tomar, todo el tiempo era alcohólico. Entonces yo igual me embaracé de él y la médica me dice de que esa criatura va a nacer con defectos físicos. Profesor, estoy asustada. Quiero que me diga si va a pasar eso o no. Atentamente, iniciales FA. Bien, querida hermana espiritual, permíteme decirte que la médica tiene mucha razón. Pero gracias a Dios, los problemas físicos que va a tener no es relacionado con, tal vez, por ejemplo, fallas en los pies, en las manos, no. Va a tener problemas de respiración y también de su estomaguito. Pero cuando nazca, yo quisiera que me visites para ayudarte, para curarle, porque ese problema tiene solución. Ya, pero no te asustes, tu embarazo va a ser bueno y vas a salir adelante. Que Dios te bendiga. Y así, queridos hermanos, llegamos entonces al final del programa por el día de hoy. Quien te habla, tu hermano, tu amigo, tu servidor, el chamán andino, el taita, Recuerda que estoy atendiendo todos los días aquí en esta hermosa ciudad de Encarnación, todos los días, de lunes a viernes, inclusive sábado mediodía estamos atendiendo. 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resolver tu problema, por difícil que sea, ya sea en trabajos, en el amor, en el negocio, en los campos, animales, tierra, chakras, sea lo que sea, querido hermano, estoy aquí para ayudarte, para devolverte la felicidad, la suerte. Por eso, si usted me escucha desde Ayola, si usted me escucha en Misiones, San Ignacio, San Juan, San Alfredo, usted que me escucha ahí de la zona Fran, de La Paz, de Carmen del Paraná, usted que me escucha ahí de Posada, de Argentina, de acá de la zona de Bellavista, Obligados, Capitán Miranda, visítame hoy mismo. 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Entonces, te esperamos, querido hermano, querida hermana espiritual. Bien, ahora sí llegamos al final del programa por el día de hoy. Nos despedimos, que Dios bendiga vuestros hogares y será hasta mañana, Dios mediante. Que Dios les bendiga.
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La paridad, la albirroja ocupa la forma provisoria, el cuarto lugar entre los mejores terceros y sigue con chances de clasificación. Si avanza en dicha posición, enfrentará a Alemania y si cambia de ubicación en la tabla podría medirse ante otra cabeza del grupo. Más títulos, manipulación sistema, hablamos de la etapa de judiciales, fiscalización vial, ley reaviva debate sobre fotomultas. El presidente Santiago Peña promulgó la ley número 7676 que declara la emergencia nacional en seguridad vial y autoriza el uso de herramientas tecnológicas para la fiscalización del tránsito. La amplitud de la norma abrió el debate sobre un eventual regreso de las fotomultas, un sistema que en el pasado generó fuertes cuestionamientos por su supuesto fin recaudatorio. Más títulos judiciales, caso Ciro Paniello, otorga libertad a Estela Maricano. La jueza Clara Ruiz Díaz concedió medidas alternativas a la prisión preventiva a la ex fiscal Estela Maricano, procesada por presunta persecución de inocentes. Entre las condiciones impuestas figuran la prohibición de salir del país, la firma periódica ante el juzgado y una fianza real consistente en un inmueble evaluado en 200 millones de guaraníes. Además, el jurado de enjuiciamiento enjuicia a fiscal por grave decisión. Inició el oficio de enjuiciamiento del fiscal Carlos Ramírez por su actuación en el caso del crimen de Melania Montserrat, ocurrido en julio del año 2025. El órgano cuestionó que haya avalado la libertad condicional de un condenado por abuso sexual infantil, quien volvió a residir en la misma comunidad que la víctima. El pedido de suspensión no prosperó. Estos son los títulos principales de Ñanduti. Bien, seguimos con los títulos de la Rock and Pop. Récord histórico. La Copa del Mundo 2026 ya alcanzó un nuevo récord de asistencia. Hasta el momento, 3.605.357 aficionados asistieron a los estadios, superando oficialmente la marca del Mundial de Estados Unidos del año 1994, que había registrado 3.587.538 espectadores durante todo el torneo. Seguimos, ABC, la albirroja empata y mantiene aún chances. No se pudo ante Australia y queda tercera en el grupo. La selección paraguaya empató sin goles esta madrugada con Australia y cerró la fase de grupos de la Copa del Mundo 2026 en tercera posición. La clasificación a los 16avos de la competencia no está asegurada, tampoco descartada, pero se debe esperar la definición de otras llaves. El cambio de futbolistas y el sistema táctico a los que recurrió el técnico albirrojo Gustavo Alfaro no favorecieron para una victoria que era necesaria. Mientras la albirroja espera conocer su futuro esta noche, en el grupo de clasificación el anfitrión Estados Unidos y el equipo australiano. Son los títulos del diario ABC. Última hora en tapa. Empata y aguarda su destino. Paraguay no pudo anoche contra Australia, igualó sin goles en su tercera presentación en el grupo D. El resultado no certifica todavía la clasificación de la albirroja a los 16avos de final de la Copa del Mundo 2026. El equipo buscará avanzar como uno de los mejores 8 mejores terceros. Mañana se conocerán las posiciones finales.

clasificación en tapa, empate cero con Australia, con un pie en la clasificación. La albirroja quedó en las puertas de la clasificación a los 16avos de final como mejor tercero luego de empatar a cero con Australia. El combinado paraguayo no lució, pero logró el objetivo de ubicarse a un paso de la siguiente fase. Ahora toca esperar que se den otros resultados. Títulos principales del diario La Nación, también abajo, baja del crudo, emblemas privados reducen precios de sus combustibles y también Ecuador vence a Alemania y sigue viva en el Mundial. Algunos de los principales titulares del diario La Nación.

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0: 5 de la mañana, 23 minutos. Y la Policía Nacional confirmó la detención del quinto implicado en el caso del robo agravado con resultado de muerte de una ciudadana alemana ocurrido meses atrás en la zona de Planchada, departamento del Guairá. Según los investigadores, el detenido sería el presunto autor de los disparos que acabaron con la vida de la víctima.
1: Disparos que acabaron con la vida de esta ciudadana alemana.
2: Sí, así mismo es la, según los investigadores y según las versiones que se tienen, sería el que realizó el disparo con arma. Por supuesto, la intención de ellos más bien era que retirarla de la casa para que ellos puedan realizar el robo domiciliario, pero tal fue la sorpresa que la ciudadana alemana se dirigió hacia la ciudad a las 3 horas aproximadamente y retornó inmediatamente a su domicilio después de haberle suministrado combustible, ¿verdad? Ya también joven que está detenido en la causa. Ella regresó inmediatamente al domicilio y se encontró con la sorpresa de que estaba siendo objeto de robo, ¿verdad?, en su casa, y por el cual siempre presumiendo, ¿verdad?, que este fue el que realizó los disparos, según los investigadores. Oficio, o sea, que se tiene en la carpeta fiscal.
0: Por otro lado, detienen a presunto tortolero con inhibidor de señal y herramientas para abrir vehículos.
3: Nosotros hemos recepcionado la semana pasada varias denuncias con relación a hurto agravado, el famoso tortolero. Y hemos realizado tareas de inteligencia en los diferentes lugares de estacionamiento de supermercado, lugar donde hay concurrencia de personas y donde se pueda estacionar vehículos.
1: Sí.
3: Y entonces ayer tuvimos la suerte de sorprenderle a esta persona que estaba ingresando en el estacionamiento de un supermercado, momento que fue aprehendido por nuestro compañero. Y una vez verificado el vehículo, contenía adentro ese famoso inhibidor de señal, el famoso lápiz de acero para que la persona que se dedica a trabajar por los vidrios, el famoso para cortar vidrio, pero en este caso para cortar el vidrio de la puerta de los vehículos. También hemos encontrado destornillador, una chapa que está denunciada como robada en Asunción, y 3 denuncias que hemos acercado también que guarda relación con este vehículo, que actualmente la persona aprehendida está en el Ministerio Público prestando declaración indagatoria. El deseo es que se pueda lograr la imputación conforme a las pruebas que hemos acercado al Ministerio Público.
0: Y Mirko, de microtraficantes, fue detenido con drogas, también dinero y antecedentes en Pedro Juan Caballero.
4: Un procedimiento realizado por los agentes especiales apostados en el Departamento Regional número 1 de Pedro Juan Caballero, donde se venía manejando información sobre la existencia de un foco de distribución de drogas en este barrio conocido como Mafusi, donde se detuvo a este joven identificado como Richard David Cuenca Sánchez, quien ya contaba con varios antecedentes por robo agravado, reducción, resistencia, y en cuyo poder se incautaron estupefacientes, específicamente dosis de clorhidrato de cocaína, así como marihuana, preparados para la comercialización, y cerca de 3 millones de guaraníes que aparentemente ya eran producto de la comercialización de estas sustancias. La representante del Ministerio Público, Rosana Coronel,
3: fue quien dispuso la detención de este hombre y la remisión de todas las evidencias a la base regional de Pedro Juan Caballero. Y bueno, de esta forma otro procedimiento más contra el microtráfico que está afectando considerablemente tanto zonas urbanas como rurales.
1: Ahora, también se encontraron dinero en efectivo reales, por lo que se ve ahí en las imágenes.
3: Así es. Pasa que al ser una zona fronteriza, la clientela, por llamarlo así, la componen ciudadanos paraguayos como brasileños, ¿verdad? Entonces, la distribución de drogas al menudeo apuntaba a paraguayos y a brasileños, por eso es que uno observa dinero en guaraníes como también en moneda brasileña.
0: 5:28 y vamos a enterarnos cómo viene el fin de semana y por qué no un poco más adelante si las temperaturas van a seguir bajando, se van a estabilizar. Alejandro Coronel, ¿cómo te va? Buen día.
5: Muy buenos días, ¿qué tal? Un saludo a todos ustedes también, la audiencia.
0: Muchas gracias. Bueno, cuénteme, ¿las temperaturas van a seguir bajando? ¿Hay pronósticos de lluvia este fin de semana? ¿Qué podés adelantarnos, por favor?
5: Sí, por un lado, en cuanto al tema de temperaturas, ¿verdad? Hoy día viernes amanecimos todavía, ¿verdad?, con un ambiente frío, donde las mínimas actuales están alrededor de los 5 o 6 grados aquí en Central Asunción. Puede inclusive descender un poquito menos, ¿verdad? Pero en general estaría entre esos valores aquí en Central Asunción la mínima. Bueno, ya durante el día estaríamos alcanzando temperaturas en torno, o sea, temperaturas máximas que irían entre 19 y 20 grados, inclusive, 19 y 20 grados. Eso ya podría dar justamente un ambiente más cálido ya durante el día, ¿verdad? O sea, ahora esta mañana lo que sí el frío vamos a decir se va a sentir todavía, pero capaz ya para eso el mediodía esté mucho más agradable, ¿verdad? Pero va a tener también una jornada soleada y con poca nubosidad que va a estar presente, ¿verdad? Pero puede haber un poco de nubosidad más hacia la tarde, ¿verdad? Ahora sí, el día de mañana ya una jornada mucho menos fría que estos días. La mínima para mañana sábado está justamente en torno a los 13 grados y ya la máxima en torno a los 22 grados. Entonces mañana sábado sí vamos a tener una jornada más cálida y menos fría, sobre todo a la mañana, pero sí con probabilidades de unas lluvias dispersas. Aquí en Asunción Central va a ser un día un poco nublado, ¿verdad? Y con probabilidades al menos unas lluvias dispersas. Y para el día domingo nuevamente una mínima en torno a los 14 grados, mucho menos fría que estos días, y una máxima en torno a los 20 grados. Ahí para el domingo sí estamos previendo justamente algunas lluvias con tormentas inclusive, ¿verdad?, que pueden afectar justamente aquí Central Asunción y gran parte también de la región oriental.
0: Uh-huh. Pero lo del fin de semana específicamente, Alejandro, ¿son altas las probabilidades de las precipitaciones?
5: Sobre todo para el día domingo, ¿verdad? Uh-huh. El día sábado también tenemos buena probabilidad que caiga por lo menos en una lluvia dispersa, ¿verdad? Pero no sería muy significativo, ¿verdad?, en términos de, vamos a decir, de acumulado de agua o también inclusive tormentas, ¿verdad? Ahora para el día domingo sí estamos esperando acumulados un poco más interesantes, o sea, mayor cantidad de lluvia y también tormentas, ¿verdad? Inclusive no se descarta así de forma puntual que sea inclusive caída de granizo en ciertas partes del país. Y eso es en cuanto al día domingo, ¿verdad? Inclusive las lluvias dispersas podrían extenderse hasta el día lunes, ¿verdad? Pero ya sería en forma de llovizna o lluvias leves. Y para el día justamente entre lo que va a ser el domingo hacia el lunes, nuevamente tenemos previsto la incursión de una masa de aire fría, ¿verdad?
0: Pero creo que al parecer al menos no es demasiada baja temperatura probabilidad, o sea, para la semana próxima no muy bajas probabilidades.
5: Sí, justamente eso iba a mencionar, ¿verdad?, que a comparación al menos de esta semana, para la otra semana vamos a tener descensos de los valores de temperatura, pero no van a ser muy significativas como a comparación lo que fue esta semana, ¿verdad? Uh-huh. Vamos a tener nuevamente mínimas cerca de los 12, 11 grados y prácticamente para buena parte de la otra semana, ¿verdad? Y temperaturas máximas en torno a los 20, 22 grados, más o menos.
0: En relación a, porque ya vamos a iniciar el mes de julio, Alejandro, y dos semanas de clases y ya la siguiente son las vacaciones de los chicos. ¿Qué podés ver en el mapa para que tengamos una idea de esas dos semanas que nos quedan? ¿Van a ser temperaturas bajas como las que tuvimos la semana pasada o van a estar así estables como esta que anuncias? Y posterior a eso, ¿qué se puede ver más hacia las vacaciones ya?
5: Sí, a priori, porque esto puede, vamos a decir, sufrir cambios, siempre considerando cuando se hace un pronóstico con 10 días o más días de, cuando pronosticar, sí, exactamente, de proyección. Entonces, se espera que nos mantengamos, vamos a decir, con estas primeras semanas de julio con temperaturas, ¿verdad?, que van a estar entre los 10 grados, mínimas 10 grados y máximas en torno a 20, 22 grados. Es un ambiente de repente frío, pero no tanto todavía, sobre todo durante las mañanas y las noches, ¿verdad? Uh-huh. No es tan frío como lo fue la semana pasada. Y ahora sí, hacia la segunda mitad, pero hacia la segunda semana de julio, y hacia la mitad de julio, ¿verdad? Podríamos tener inclusive otro refuerzo interesante de masa de aire fría, uh-huh, donde probablemente tengamos nuevamente temperaturas que estén por debajo de los 10 grados, ¿verdad? Entonces, vamos a ir hablando de forma general, se va a mantener todavía este ambiente, vamos a ir entre fresco y un poco frío, ¿verdad? Y con temperaturas máximas donde no estemos alcanzando valores superiores a los 24, 22 grados. Entonces, vamos a mantener un poco todavía ese ambiente para las primeras semanas de julio, todavía por lo menos.
0: Uh-huh, uh-huh. ¿Va a ser un invierno extenso o un invierno cortito? O sea, esos días así muy fríos, ¿van a ser cortitos o crees que va a ir un poquito más hasta agosto?
5: La proyección al menos es realmente... Si analizamos un poco el comportamiento de lo que fue ya este otoño-invierno, ¿verdad? Porque realmente la masa de aire fría, ¿verdad?, se instaló de forma bastante temprana este año, ¿verdad? Y si nos ponemos a analizar un poco lo que fue anteriormente, realmente tuvimos pocos días de calor, ¿verdad? O sea, pocos días donde tuvimos temperaturas máximas de 28 grados, 27 grados, casi no los hubo, pero los hubo de forma contada, donde prácticamente este invierno el ambiente frío, fresco, se extendió durante bastantes días, ¿verdad?, donde la máxima apenas tuvo los 20, 22 grados. Eso sí me llama un poco la atención, ¿verdad? Y inclusive, ¿verdad?, el veraniño San Juan prácticamente hasta ahora al menos no va a aparecer, ¿verdad? No se va a hacer presente este año, pero tampoco no es que tuvimos, vamos a decir, bastante eventos fríos como lo fue la semana pasada, ¿verdad? Entonces, al final de cuentas hay que hacer una comparación de los promedios, ¿verdad?, para ver qué tan frío estuvo en relación a otros años anteriores, ¿verdad? Uh-huh. Haciendo un análisis rápido, sí tuvimos por lo menos lo que fue este último mes, temperaturas, anomalías de temperaturas negativas, o sea que estuvo un poquito más frío de lo normal, vamos a decirle, ¿verdad? Ligeramente al menos, ¿verdad?, este último mes de junio, ¿verdad?
0: Uh-huh. Es así. Alejandro, muchísimas gracias, que tengas un lindo fin de semana.
5: Igualmente a ustedes también, cuando gusten. Hasta luego.
0: Hasta luego. Alejandro Coronel es pronosticador de turno de la Dirección de Meteorología e Hidrología de nuestro país. Bien, la agente fiscal Mirta Rivas, de la unidad penal número 3 de la ciudad de San Lorenzo, quien investiga la muerte de una mujer de nacionalidad china que falleció sepultada tras un derrumbe de su pollería, luego de que un camión de gran porte impactara contra la pared de su habitación a raíz de un percance vial protagonizado con otro vehículo, imputó a uno de los implicados por el hecho punible de

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1: Para este viernes 26, temperatura entre los 20 y los 5 grados centígrados, frío a fresco, con cielo parcial nublado y vientos variables luego del noreste. Mañana sábado 27, temperatura entre los 22 y los 13 grados, fresco a cálido, con cielo mayormente nublado, vientos del noreste y lluvias dispersas. Iniciamos la semana próxima, domingo 28, temperatura entre los 20 y los 14 grados, ambiente fresco, con cielo mayormente nublado, vientos del noreste, luego moderados desde el sur, lluvias con ocasionales tormentas eléctricas. El día lunes 29, temperatura entre los 16 y los 10 grados, frío a fresco, con cielo mayormente nublado, vientos del sur y lluvias dispersas también. Para el martes 30, 16 de mínima, 16 de máxima, 12 de mínima, fresco, cielo mayormente nublado y vientos del sur. Actual temperatura 5,6 grados centígrados.
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1: El dólar americano en la compra 5.960 guaraníes, en la venta 6.220. El real 1.120 guaraníes en la compra, en la venta 1.220. El peso argentino 3 guaraníes en la compra, 6 guaraníes en la venta. El euro 7.150 guaraníes en la compra, en la venta 7.600. El peso chileno 5 guaraníes en la compra y 10 guaraníes en la venta. El peso uruguayo 130 guaraníes en la compra, 230 guaraníes en la venta. El peso colombiano 1.5 guaraníes en la compra y en la venta 3.5 guaraníes.
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1: Bien, Yanduti, noticias de hoy viernes. Cerramos esta edición y les deseamos un súper fin de semana. Quédense con nosotros porque se viene una cargada jornada de información aquí a través de Yanduti y sus plataformas digitales.

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0: Es la hora 5:57.
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Muy buenos días, audiencia de la 102.5 FM Itapúa. Estamos iniciando una nueva edición de Marcando la Mañana correspondiente al día de hoy, viernes 26 de junio del año 2026. Qué placer inmenso poder saludarles. Gracias al Señor nuestro Dios por este nuevo día, por esta nueva jornada que nos regala y nos permite estar en contacto con todos ustedes, esperando que tengan un día hermoso, lindo, positivo por sobre todas las cosas. Muchas felicidades para todos, mucha fuerza. Que el Señor nuestro Dios, con su infinita bondad, les ilumine siempre, les bendiga y les dé salud, que es lo más importante. Si hay salud, ya hay todo y el resto viene solo. Vamos a darle gracias al Señor nuestro Dios, nuestro Creador, por todas las cosas lindas que nos da y también por las difíciles, porque Él nos enseña a superarlas. Gracias, Señor. Gracias por la salud, gracias por la vida. Que tu bendición llegue hoy a cada uno de los hogares. Y muy en especial, Señor, te pedimos por aquellos hogares, por aquellas personas, por aquellas familias que hoy más necesitan. Que esa luz de Cristo ilumine y disipe todas las tinieblas. Que esa luz de Cristo les dé la fortaleza necesaria para luchar y superar todos los embates de la vida. Que esa luz de Cristo nos permita a todos ser constructores de una nueva y mejor sociedad, con decencia, con honestidad, con transparencia, con tolerancia y respeto. Todo es posible con Cristo. Él es el camino, la luz y la vida, y el único que podrá guiarte hasta el Padre Celestial. Confía en Él, nunca falla. Siempre estará contigo. Señor, te pedimos protección y bendición para que los enfermos puedan recuperar su salud quebrantada. Gracias a Dios.

Bueno, son las 6 de la mañana, 8 minutos, 6, 8 minutos en el país. Buenos días, alegría. Buen día, la vida, buen día, el amor. Que tengan un hermoso y encendido día viernes. Hace frío, ¿eh? Sí, sopla un vientito helado y penetrante, pero aquí estamos, firmes, los laburantes. Haga.

0: Bueno, claro que el mundo no se puede detener, las noticias tampoco, y aquí ya estamos para compartir con ustedes esta edición número 11.495 de Marcando la Mañana. 11.495, cerquita de los 11.500 históricos programas de Marcando la Mañana, batiendo récord cada vez más arriba, y gracias a ustedes en primer lugar. Muchas gracias por la sintonía, por acompañarnos todos los días, todas las mañanas, bien tempranito, ¿verdad? Hola, David Espinosa, buen día. ¿Todo bien, va? De los apoculentos, ¿sí? Tranquilo, ¿sí? ¿Eh? Rumi, entonces, la jani de lluvia, ya estamos hoy de vacación, ¿va? ¿Eh? Ay, todo pero que te deja hasta Bariloche, ¿ves? Y después vamos a la nieve, allí equivocando. Y a Bariloche, dice. Vaya a verandear. No, tranquilo, digo que hay nieve ahora. Bueno, así nomás lo todo. ¿De qué vamos a hablar hoy? Voy a comenzar. ¿Eh? No hay por ahí. Daya Key. Daya Pau por ahí. ¿Eh? Lo y. Fin de mes postaño de esos juegos. Para ver, no ganáis. Bueno, buenas tierras. Hoy 26-06-26.
1: Nada más. El 6666 dice que es el demonio. Pero pues, le hicimos fuerza a lo, todos esos payaseros que dijeron que yo me perdí. Ya perdí, pero ya jugué y se da. Empatamos 0-0. Pateamos empatamos. En el primer tiempo, 45 minutos. La estadística dice un tiro al arco, pero no, ese no era ni un tiro, ni tirito no era. El rolo del arco. O sea, 45 minutos, ninguna vez no pateamos el arco. En el segundo tiempo, mejoramos un poquitito y pateamos 5 veces al arco, cerramos uno solito, será nuestro pollo Prado, frente, Magalhães Prado, ¿verdad? Frente al arquero, o sea, pateó despacio. Prácticamente le pasó la pelota al arquero, no fue. Estaba a cuánto, a 3 metros el arquero está. Una pena. Ese podía ser el gol de la victoria. Y la clasificación también, porque hoy estamos con la. Como siempre, Paraguay. Calculadora en mano. Si este le gana, vamos que si le gana, este le gana aquello. Tenemos que jugar como jugó Ecuador ayer. Qué guapo será. Ya leímos por perdido. Yo soy uno de los más que él. Ecuador ya eliminado. Tenía que venir nomás. Se plantó, le tiró al equipo alemán por su arco. Alemania puso 5 defensores, será. Y ahí le estuvo. Mamá, los alemanes ahora son todos míos, equipo africano, todos morochitos son todos. Y como Ecuador tiene un montón de moroches ahí, negro contra negro, acá, en Villa Quiquilleta, y se fueron arriba encima. Al comenzar el partido ya Ecuador perdía 1-0. ¡Ja! Yo dije, acá viene la goleada espectacular. Se plantó, le empató y le ganó sobre la hora. El golpe del Mundial dio Ecuador. Le ganó al poderoso equipo alemán, le sacó su invicto, le ganó por 2-1 y clasificó Uruguay como uno de los mejores, perdón, Ecuador, como uno de los mejores terceros. Después, el otro golpe lo dio Turquía. A Turquía más le duele la derrota con Paraguay ahora. Le ganó a Estados Unidos 3-2. 3 para Turquía, 2 para Estados Unidos. Y quedó la serie ahí. 6 para Estados Unidos. 4 para Australia. 4 Paraguay. Y 3 Turquía eliminado. Y Paraguay queda con la calculadora en la mano, para buscar ser mejor tercero con 4 puntos, pero menos 2 goles. Hay 4 terceros ya asegurados que entran y 4 terceros que están esperando. Todavía lo que tienen que jugar y ya vamos a tener demasiado lleno. Será Ecuador si perdía, ya estábamos adentro. Ecuador ganó y nos dejó todavía afuera. O nos dejó todavía con la calculadora. Si Uruguay hoy le gana a España, que sería algo catastrófico, estamos al borde ya, porque allá no quedaría el partido de Bélgica para hacer nomás ya. O sea, estamos que tenemos que rezar, calcular y esperar hoy para hoy, entre hoy y hoy, todos los partidos ya, ¿verdad? Hoy y mañana. Para terminar, sí, hoy y mañana. La clasificación es terminar si clasificamos o no clasificamos. Muchos están enojados como se planteó el partido. Todo el mundo quería que fue Magalá de entrada. Regalamos 45 minutos. El técnico cambió su sistema sobre la... No sé sobre la hora, o él trabajó sobre una línea de 5 para no darle lugar a... y salir con 2 carrileros. Pero ahí estuvo la falla. Maidana no estuvo a la altura. Parece que le quedó grande el espacio. Además, Australia jugó todo por la punta derecha y ahí le hizo los más habilidosos de Australia estaban por la derecha. Y ahí le comieron y no tuvo otra alternativa. Matías Galarza que ponerse al lado de Maidana para cerrar esa defensa izquierda porque nos penetraban por todos lados ahí y tratar de y ahí se capeó, se aguantó la defensa, pero perdimos en el medio, quedó solo prácticamente Cuba con un Diego Gómez que fue consumido por 4 o 5 jugadores australianos que tomaban el medio, que como físicamente son mayores, superiores, no nos dieron la pelota. Y entonces, ¿qué quedó? El Ciso que buscaba, las veces que agarraba una pelota no tenía con qué jugar porque Ábalos andaba por el suelo. Es lo que siempre le dije, un centro delantero grandote, que no es habilidoso, se pierde adelante, no hay alternativa. Entonces nosotros perdimos el tiempo de que Magalhães podía administrar la pelota y jugábamos con un falso 9 nomás, con gente que pueda tener un poco más la pelota. Después cambiamos Boca por Garrote, ¿verdad? Porque salió Ábalos, yo Arce, ni atajó la pelota, ni aguantó la pelota, ni cabeceó, ni pateó, ni nada. El único que se acercó al arco fue Magalhães, y pateó una vez al arco, otra vez quedó mano a mano con el arquero, podía haber marcado, y por ahí Cuba creo que pateó una vez, y nada más. 5 tiros al arco tuvimos en el segundo tiempo. Por lo menos nuestro arquero ya perdió los nervios, parece que Gil le ganó a todos los pronósticos negativos, y se va afirmando en el arco, pero tenemos mucho que mejorar. Y estamos en pleno mundial. Primero, esperar si clasificamos o no, ¿verdad? Yo creo que sí vamos a clasificar. Vamos a estar, pero ¿cómo jugamos después? ¿Cómo vamos a plantear los partidos después? No podemos seguir jugando así como jugamos. Yo creo que yo lo escuché al técnico. Duele decirlo, pero hay que decirlo, dice un famoso economista, o decía, somos el peor equipo jugando al fútbol. Nosotros no tenemos calidad para jugar al fútbol. El único que tiene calidad para jugar al fútbol es nuestro hombre de punta, ¿verdad? Después, el resto, nada. El resto es puro... hay Magalhães que no le quema la pelota y se mueve y sale. Pero atrás somos rudimentarios, en el medio Cuba el que pelea saca todas las pelotas y... pero no podemos juntarnos, no podemos hacer pases, no podemos trabajar la pelota. Es siempre fue nuestro problema. Y ayer hicimos un partido chato, ese aburrido, 45 minutos que el rival llegó 12 veces y nosotros ni una sola vez. Nada. Y vos querés clasificar y no patear al arco, es difícil. O sea, a pesar de nuestras limitaciones y lo mal que jugamos, si entramos a jugar con un poquitito más de temperamento, porque nosotros somos, y ahí es donde yo con el técnico no le entiendo, si andamos mucho con lo que vencer y morir, que es, no, temperamento nos falta un poco más de fuerza, para más de rebeldía. No tenemos calidad para tocar la pelota, pero busquemos un sistema donde vamos a empujar, donde vamos a movernos, vamos a correr, vamos a buscar los espacios. Porque hacemos un sistema en donde tenemos que jugar tocando y no tenemos. Yo le dije a usted que el problema con Australia iba a estar en el medio campo. Por eso yo quería poblar el medio campo para cortarle la circulación a Australia. Australia no dejó mucho, no nos marcó tanto. Australia nos achicó la cancha y después nos metía pelotazos. Y con 2-3 pelotazos casi no marcaron goles. En cada tiempo nos metieron 2-3 pelotazos. Y nosotros tocamos, pero no teníamos la forma de tocar, no tenemos una habilidad para tocar. Solamente Julio Enciso, el resto no tiene. Y siempre estamos jugando con un hombre menos, porque metemos número 9 que no hace nada, no ayuda a nada. Entonces, y ayer ya regalamos el medio campo de vuelta. Bueno, después vamos a ir hablando más del tema, pero estamos ahí con la calculadora, mío, entristecido, oye, porque esperábamos por lo menos un poco más de nuestro equipo. 21 minutos, 6 grados, la temperatura 4, la sensación térmica. Lexi, ¿cómo te va? Muy buen día. ¿A qué? ¿Qué pasó? ¿Eh? ¿Cómo era? ¿Se le perdió la calculadora? Ese parece que, igual que nuestro técnico, está buscando calculadora. Bueno, reiteramos que lo de Ecuador fue histórico ayer, el resultado. Después de otro partido, Japón empató con Suecia. Partido sin... 1-1, sin pena ni gloria. Después ganó Países Bajos. Le ganó a Túnez 3-1. A poco Paraguay, Australia 0-0. Turquía 3, Estados Unidos 2. Uruguay, Ecuador 1. Espera que Ecuador 2-1 Alemania. Costa Marfil ganó a Curazao 2-0. Y hoy y mañana se juegan los últimos partidos, ¿verdad? Y ahí decíamos a esto. Pero hoy tenemos que rezar para que Uruguay no le gane a España. Ay, que Cabo Verde no se gane. Ese ya es lo último. O sea, ya llevo acá Cabo Verde, Curazao, Haití. Bueno, Alexa, buenos días.
2: Buenos días. Día 16 del torneo y hoy llegan las despedidas. Para algunas selecciones es su último partido. Para otras, el boleto a la siguiente ronda. ¿De qué lado quedará tu favorito? Tan solo di, Alexa, ¿qué dice el VAR?
1: Alexa, ¿qué dice el VAR?
2: Después de la revisión, mi decisión es obstrucción antirreglamentaria al portero. No al gol, pero para tu suerte, sí a tu pregunta. ¿Quieres escuchar otro?
1: Sí.
3: Muy bien.
2: Después de la revisión, mi decisión es gol válido. El lateral habilita al delantero. Y es un sí a tu pregunta.
3: ¿Quieres escuchar otro?
1: No, ya no.
2: De acuerdo.
1: Espero
2: te hayas divertido.
1: Sí, me divertí.
2: Espero pronto. ¿Quieres volver a escuchar el modo?
1: No,
2: ¿qué dice el VAR?
1: No, tranquila. Ni caramelo, nada.
2: Disculpa, ¿eso fue un sí o un no?
1: No, no.
2: De acuerdo. Gracias por participar.
1: Ok, chao. Bueno, ni caramelo, nada. Bueno, ayer a la tardecita anoche, la revitalización de la zona de la terminal de ómnibus, la modernización de la terminal de ómnibus, es un proyecto que presenta como una de sus alternativas de obra el candidato a la intendencia municipal de la Alianza, el ingeniero Carlos Pereira. Vamos a compartir, después estuvo ayer en la esquina de Cabañas y Carlos Antonio López, mostrando el proyecto que tiene para revitalizar esa zona, modernizar esa zona y hacer que tengamos una terminal de ómnibus, según decía él, dentro de las condiciones que se merece una ciudad turística. No como la que tenemos ahora, y no también a trasladar la terminal a otra zona. Él quiere revitalizar eso a modo que el comercio funcione en toda la zona, porque los comerciantes de ese sector estaban preocupados, dice, ya nos llevaron la zona baja, trasladaron todos nuestros clientes, si ya ni los colectivos vienen, van a matar esta zona. Entonces el proyecto de Carlos Pereira es revitalizar eso, darle un corte moderno y que sea como no solamente una terminal de ómnibus, sino que un centro de atracción diaria, nocturna, en feriado, y no que llegue la tardecita y eso sea una oscuridad espantosa y tierra de nadie y peligrosa. O sea, quiere cambiar el concepto. Después vamos a compartir para... Me parece muy, muy interesante, ¿verdad? Bueno, 627, Alexis, ¿cómo te va? Buen día.
4: Buen día, señor Alberto. El saludo cordial a los compañeros de la audiencia. Muy buenos días.
1: ¿Qué te pasó? ¿Te quedaste?
4: Sí.
1: Me dijo la vida acá, no, Fernando, pues está calculando.
4: Me quedé a pie, venía con la calculadora en la mano. Impresionante.
1: ¿Así, hermano?
4: Curazón ya de solución.
1: Curazón.
4: Cabo Verde.
1: Cabo Verde. Qué mal que jugamos, ¿no?
4: Se jugó mal.
1: La idea no está tan mal, la idea, ¿verdad?
4: ¿La línea de 5?
1: Sí, pero no. Maidana falló, ¿verdad? Y sí. justo por ahí atacó más también Australia, ¿verdad? Tenía su hombre más habilidoso, 3 hombres habilidosos tenía Australia. Y justo se fueron todos por el sector izquierdo. Y Galarza tuvo que auxiliarle ahí porque perdíamos. Porque al derecho estuvo mal otra vez ayer. Hasta se lastimó, ¿verdad? Pero ya venía lo lentón. Él no está en su nivel óptimo. Uh-huh. El que me sorprendió, Velázquez, para mí jugó muy bien.
4: Estuvo bien ayer, sí. Y lo de Galarza, un doble trabajo, que tenía que bajar a reforzar ahí.
1: Y nuestro medio campo quedó despoblado. Maldito que seguimos insistiendo con el hombre de punta. Que no tiene habilidad, no puede retener una pelota. Entonces despoblamos el medio. Nosotros teníamos que, cuando entró Magalhães a arropar el medio, por lo menos hubo una conexión y comenzamos a jugar fútbol.
4: Sí, fue distinto el segundo tiempo. Cuando entró Magalhães.
1: Sí, por eso. Entonces eso es lo que le falta a nuestro técnico, ser un poquitito más ambicioso y plantear mejor y saber que el corazón de un equipo de fútbol está en el medio campo. Ahí está el corazón. Y iba a ser diferente si nosotros teníamos tres volantes ahí, como estaba con Diego Gómez, con Galarza y Cuba, y Magalá de frente a ellos para conectarse. O por lo menos, si le sacaba el, que no, nada aportó Ábalos, y entraba Magalá y se conectaba con el Sisto, teníamos más posibilidades, ¿verdad? Manteniendo la línea 5. Pero como nunca tuvimos pelota en el medio, porque no teníamos cómo tener, quedó Diego Gómez, de alguna manera fue absorbido por los cinco hombres de medio campo que tenía ahí Australia. Uh-huh. Cuba quedó detrás de ellos para defender lo que podía. Y en Ciso peleando solo. Porque eso es lo que hizo. Metió 4-5-1, hizo Australia, ¿verdad? Uh-huh. Y nos cortaba al medio, y cuando cortaba al medio se apoderaban de la pelota, nos abrían la cancha al máximo y nos metían pelota por ahí. Y nosotros nunca pudimos hacer eso, porque no tenemos medio. Entonces, ¿qué hacíamos? Una transición de defensa a ataque, pero en el ataque teníamos un solo jugador. O sea, el fútbol es un tablero de ajedrez y tenés que saber mover las piezas, o si no, está mal. Si no sabemos, si ubicas mal tus piezas, el rival con un simple planteamiento te borra, y con lo que no tenemos los jugadores habilidoso o que saben rotar y tocar la pelota con facilidad, no desprograman. Bueno, repasamos los marcadores de ayer un poco.
4: Bueno, sí, señor, otros marcadores el día de ayer. Ya mencionaba, señor, la victoria de Ecuador 2-1, sorpresa para muchos de Ecuador sobre Alemania. Impresionante como tuvo muchos errores defensivos ayer el conjunto alemán. Victoria de Ecuador por 2-1. Costa de Marfil ganó a Curazao 2-0. Países Bajos le ganó 3-1 a Túnez, empate a 1 entre Japón y Suecia. La victoria 3-2 de Turquía sobre Estados Unidos, y Paraguay que empató 0-0 con Australia.
1: Bueno, después ya vamos a estar con los... ¿Qué partido tenemos hoy?
4: Hoy tenemos Noruega-Francia.
1: Noruega-Francia, sí.
4: 4 de la tarde, el mismo partido. Senegal-Irak.
1: También
4: a las 4 de la tarde. Ajá. A las 21 horas, Cabo Verde ante Arabia Saudita. Y claro. Uruguay ante España.
1: Ay, más que nunca españoles todos. Sí. Pues coño, si no le ganan, te pongo contra la pared. Y...
4: Joder, tío, vengo yo.
1: Voy a hacer lo que siempre te dicen. Paso de madera y te llevo a la plaza.
4: Sí, te llevo a la plaza. Nueva Zelanda, Bélgica. A la 0-0.
1: Nueva Zelanda.
4: Bélgica.
1: Y acá tiene que ganar Bélgica.
4: Con
1: que España le gane o le empate a Uruguay, ya está, parece. Pero necesitamos también que Bélgica gane, ¿verdad?
4: Que gane, sí. Para asegurar un poco.
1: Sí, sí. Pero si España gana, ya creo que ya queda un lugar más ahí para... Hoy hay 4 clasificados, faltan 4. Mejor el tercero.
4: Mejor el tercero, sí. Nosotros estamos muy expectantes.
1: Pero que tengan, que nos tengan 4 puntos y un saldo mejor que nosotros.
4: Exacto, ese es el tema.
1: Espera y vaya.
4: El tema de los goles.
1: Ahí está. Bueno, saludo a los chicos. Hoy nos llamamos lista, pues no sé cómo estará todo el equipo. Será medio desmoralizadito, medio... No sabemos si clasificamos o no clasificamos, con sueño.
4: Sí.
1: Yo me acosté a las 3.
4: No dormí de nada, ¿verdad?
1: Una hora y media, ¿dónde?
4: No, eso es poco.
1: ¿No dormirlo?
4: ¿No dormirlo?
1: No, una vueltita de la cama. Y... Bueno, saludos a Ani, saludos ahí, todo Ramón, saludos a todo el equipo. Vamos, que suban más los chicos, los que están, Ani, despacito, vamos, y lo verá ahí. No sé cómo estará, pero, ¿a qué hora comienzan las clases? Pero hay que ir a la escuela, hay que ir, al colegio.
4: Hay que ir igual.
1: Buen día, Ivo, fuerza que. Ivo estaba todo su camiseta 19, gol paraguayo en 5 o 6 años. La anduvo, pero gol paraguayo.
4: Sí, la anduvo, 19, a Eustacio.
1: Eustacio.
4: Sí.
1: Bueno.
4: Así tipo, Ivo se durmió dejando su camiseta.
1: Mira, ¿quiere Lucía? Buen día, buen día. Vamos que Carlito, fuerza arriba. Dieguito, vamos que. Luján, fuerza Gaby, vamos. Vamos que Almorena, vamos. Todos los chicos arriba, fuerza que.
4: Fuerza, chicos.
1: Vamos que. De Carlina Gabriela se le ha caído la abuela. Vamos a preparar ustedes. Dale que. Abríguese bien. Dale que. Ney, meterle que.
4: Están todos caídos.
1: Todos vamos a estar a todos. Fuerza arriba.
4: Fuerza arriba, chicos.
1: No va a funcionar la calculadora hoy de marcando la mañana. Tranquilo, le vamos a dar todas las posibilidades. Para cuando salga usted del colegio ya vamos a estar clasificados. Vamos a estar clasificados. Tranquilo nomás. Fuerza arriba para ver los goles.
4: Es espectacular.
1: Ah, ese que erró yo. Que erró ahí nuestro Prado, será.
4: Sí. Faltó potencia. Le faltó la fórmula, gordo.
1: Le faltó la fórmula porque dice que no, el técnico no le dio para hacer, hizo entrar en segundo tiempo.
4: Segundo tiempo, no alcanzó. Para los titulares no me parece que llegó.
1: Y vos sabés que yo quería ayer que entre. Bueno, ya no está ya. Pero ahora. Diego Gómez tampoco anda jugando bien.
4: No.
1: Está.
4: Muy flojo.
1: ¿Te acuerdas que yo le dije a usted que él tenía que descansar
4: este partido?
1: Yo, el técnico para mí no ve el partido. Él vació en casa con sus jugadores. Tenía que descansar y ahí tenía que haber entrado Brian Ojeda. Necesitábamos más volumen de juego en el medio. Gente más, con más fuerza. Él se cansa demasiado con sus 11 titulares y de ahí uno o dos más quiere tocar. Y dice, no tengo gran cosa más o menos, pero no, hay jugadores que tenés que darle un poco más de posibilidad que puedan demostrar también. Brian Ojeda es un excelente mediocampista. Marca tiene, y podría haberle ayudado más ahí. Ayer con Brian Ojeda, con Matías Galarza, con Cuba ahí en el medio y con Prado jugando ahí, nosotros íbamos a tener otra alternativa. Otra posibilidad. Pero nos casamos ahí con un sistema que no. Además, jugamos de equipo jugadores muy altos. Ni una pelota, ni un. Bueno, ¿cómo va a tirar centro si no tenemos quien tira centro? Ni un centro no tiramos. Parece que pateamos dos córneres en todo el partido. Bueno, 6:37 minutos. Yo tengo 4 grados de sensación térmica.
4: Sí, señor, estamos iguales, con 6 de temperatura.
1: Sí, Asunción.
4: En Asunción a esta hora, según marca el servicio de meteorología, tienen 6 grados también, térmica de 4, cielo despejado a esta hora.
1: Sí.
4: Y en Buenos Aires, también 6 grados, térmica también. De 3, cielo parcialmente nublado.
1: Bueno, vamos mirando un poco las cámaras de Minar Computación.
4: Sí, señor, viendo la avenida República del Paraguay, el movimiento de vehículos a esta hora de la mañana, el tránsito en este sector, bastante tranquilo todavía, señor, a esta hora, luces encendidas, todavía oscuro, hace frío, se está movilizando la gente despacito por este sector, avenida Caballero, veíamos un poco más de movimiento el día de hoy, la avenida Francia también, un poco más de tránsito a esta hora de la mañana, luces encendidas, según las cámaras de Binader Computación.
1: Bueno, está amaneciendo despacito.
4: Sí, señor, amaneciendo despacito.
1: Voy a pedirle a mi, desde lo celestial, a mi querido, recordado amigo Alberto de Luque, que le saluda a mi querido Paraguay, sea, a pesar de todo, mi querido Paraguay, así yo te saludo, dice.
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0: Tenemos que cambiar actitud, tiene que haber un poco más de movimiento, más de velocidad, más de entrega. Parece que son medio frágiles nuestros jugadores. A veces parece que tenés que inyectarle para cada partido vitamina H.
1: Ayer yo lo vi a Ábalos muy casi que asustado, Alberto. No sé si te fijaste en el cuando estaba por comenzar el partido. Antes de arrancar le dan una toma a él y estaba medio mirando por todos lados,
0: Y sí,
1: casi mordiéndose las uñas.
0: no, pero si juega en la Argentina, ¿cierto? Como decía Alfaro, juega en un medio donde se juega, ¿o qué? La selección de Argentina no tiene jugadores casi de su medio. Y nosotros tenemos jugadores que están, ¿dónde? En el Brasil. Y Gómez que está en el Brasil. Que juega. Después, ¿bueno? Y Mauricio, que es suplente y titular más o menos. Por ahí no aprendamos. Y el que sobresale, pero jugando en un equipo de segundo pelo, pues es
1: Inciso.
0: Julio Enciso. Y justo el otro, Diego Gómez, que se esperaba mucho de él, está lejos.
1: Flojísimo. Flojísimo.
0: Sí. Entonces no hay mucha. Nosotros debemos encarar diferente, parece. Si vamos a pensar en el 30, tengo que encarar diferente. Buscar otra forma de preparar nuestro equipo, cómo jugar más, darle más un volumen de juego, funcionamiento. Nuestro arbitraje tiene que cambiar, nuestro sistema, ser más competitivo. Algo tenemos que hacer, o si no nos quedamos, todo el mundo progresó. Vos mirá, todo el mundo progresó.
1: Sí, hay un crecimiento en el fútbol estadounidense, Marruecos, todo el
0: Todo,
1: mundo crecieron
0: todo.
1: futbolísticamente.
0: Nosotros jugamos contra Ecuador, y Ecuador, cuando se planta y juega igual que un grande del fútbol europeo, porque si hay alguien grande del fútbol europeo, si a nivel de selecciones, ¿quiénes son? Francia, España, Inglaterra, Alemania. Ese es el cuarteto. Los cuatro grandes.
1: Sí.
0: Y ahí se plantó firme, le tuvo contra las cuerdas, no es que le metió un segundo gol, le ganó
1: No, no,
0: por
1: no.
0: casualidad.
1: No, peleó todo el segundo
0: No,
1: tiempo.
0: le ganó por mejor
1: Sí,
0: fútbol.
1: sí, sí, sí.
0: Y nosotros parece que la guapesa que pusimos, peleamos contra Turquía, no nos recuperamos, necesitamos un mes para ir para recuperarnos. Ya no, nuestros jugadores ya estaban todos hechos pedazos ayer. De hecho, Alderete ya salió, estaba
1: Sí, se
0: golpeado.
1: golpeó la rodilla cuando pisó
0: Ah.
1: mal.
0: Pero ya está, lo así mío, chueco, chueco, ¿verdad? Diego Gómez salió otra vez todo golpeado, yo por eso que no entiendo. Habiendo otros jugadores, ¿por qué no se le hizo descansar a él y hacerlo jugar quizás en el segundo tiempo, ¿verdad? Y donde había que poner marca y más fuerza, que entre alguien que esté bien, íntegro. Y estaba Brian Ojeda y ayer le hace entrar otra vez
1: Agua de
0: a
1: ella.
0: Bobadilla, que está, no está. ¿Qué hizo Bobadilla? Nada.
1: Nada.
0: Entonces, está casado con algunos.
1: Guadilla sigue choqueado de que algo lo encuentra que metió con
0: Sí,
1: Estados
0: no se
1: Unidos. No se
0: recuperó.
1: recuperó de eso.
0: 6:43, periscopeamos, arrancamos la mañana con la fuerza y la potencia de
1: Sí,
0: siempre.
1: señor. 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
0: Bueno, saludos, Anselmo. Ya caí. Imagina, Alberto.
1: Y
0: Tranquilo nomás,
1: ahí está.
0: No, ya uso un puño de tranquilidad, ya, ojo, imagina. Vale, un saludo a Delio, que ya está volviendo, el beato,
1: Sí,
0: dice.
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0: Bueno, Fabián Portillo, ¿cómo te va? Muy buen día.
1: Buen día, señor. Buen día a toda la audiencia. Saludos cordiales. Vais a venir con Ignacio Tía.
0: Y no como vos, debajo del edredón.
1: No, no, no, nada que ver. Nada que ver.
0: Acá Alexis me dijo.
1: Alexis, porque camina nomás.
0: ¿No?
1: Él no suele caminar. Es tipo BBI, no
0: Ah,
1: guatavayas.
0: caminante no hay camino, camino se hace al andar, dice, ¿no?
1: Cualquier patineta, pero bueno. Buen día, Alexis.
2: Hola.
1: Tranquilo, nomás ya vamos a recuperar tu caminata.
2: Hey, tranquilo, por ahí bajo de gota ya. Lluvia de gota.
1: Importante,
2: Sí.
1: importante
2: No, no,
1: caminar
2: no
1: siempre.
2: está de más caminar una o dos veces a la semana, así. Una hora. Las 4 de la mañana ya salí yo.
0: Tendría que ser todos los días. Si
1: No, no, no.
0: una o dos veces a la semana camina hoy. Cuando llegues a a cierta edad o triplicar lo que tenés, ya no vas a caminar.
2: No, vamos a caminar.
0: Mínimo, tenés que hacer, a tu edad, mínimo hay que caminar una hora por día. Eso es mínimo. Una hora por día. En serio. Estoy hablando en serio. Pasa el tiempo y por lo menos un 30 minutos por día hay que hacerlo. Te cueste, no te cueste, no sé, pero igual tenés que hacer. O si no, uno va perdiendo musculatura, va perdiendo agilidad, movilidad, todo te cuesta más. Y ahí comienzan los problemas, bro. Y empiezan gallas de ama hoy.
2: En Pemas.
0: Y ahí ya está grave. Entonces hay que moverse siempre, ¿eh? Y en todas las cosas. Si el tema de decir me jubilo y me quedo en mi casa todo el día y ya no hablo con nadie, estoy ahí esperando, tomo mi mate, mi tereré, de vez en cuando hablo, perder la agilidad mental. La mente también necesita un ejercicio diario. El habla necesita un ejercicio diario. O si no, no hay caso. Vos hasta cuando relatás, los primeros relatos que hacés al otro día te quedás sin voz. Porque no estás acostumbrado a levantar el volumen y a darle fuerza, a darle velocidad. Entonces, va forzando las cuerdas vocales que al día siguiente vos estás con el que te escucha y dice, che, ¿dónde vos te viste? ¿Qué hiciste? ¿Dónde gritaste? ¿Verdad? Pero después pasa el tiempo y parece que es un juego de criatura, ¿verdad? ¿No?
1: Sí, en serio y te oigo. De la Icuara.
0: Y sí, porque por eso tienen que ir manejando. Hasta aprender a usar la voz cuando tenés la gimnasia diaria y de repente tenés algunas dificultades por paro respiratorio, todo lo que hay, vos comenzás a usar la voz diferente para no golpear las cuerdas vocales. Todo eso, pero eso se hace con el ejercicio diario. Y el cuerpo es lo mismo. Si vos al cuerpo no le das el ejercicio diario, se va a ser resiente. Y agarrar el auto nomás. Hacer arrancar tu auto una vez por semana. ¿Qué pasa? ¿Eh?
1: A Pamba, a
0: Ah,
1: Pamba.
0: ah. Dejaron ahí. Después querés pisar el acelerador, ¿y qué pasa? Nos oímos una vez, ratea todo.
1: Voy a prepararme de combustible.
0: ¿Qué te dice? Te vale el mecánico, ¿sabes qué? Sacaré en la ruta, será. Quemarle un poquitito, te dice. ¿Eh?
1: Carbonizar. Es de carbonizar.
0: Ah, bueno. A países de ñandé ahí. Ñandé descarbonizada. Hay que moverse. Ese ejercicio diario te ayuda mucho. O si no,
1: Sí, señor.
0: oía bien de fuerza pa.
1: Sí, me que tú ni un vaso de, ¿a dónde que tú dices una? De repente, de seguido.
0: Así es.
1: Y eso es el escuchar al relator de Colombia, el de Gol Caracol, como relata.
0: Blue Radio.
1: Parece desesperante, parece. Ah. Parece que se va a ahogar, pero tiene un control impresionante que su comentarista le ayuda para poder respirar y tomar ese respiro de vuelta después. Ya fue,
0: y ese lugar pues, antes era de nuestro técnico.
1: Sí, estaba él.
0: Él era el comentarista, muchos años fue comentarista de Blue Radio, la red Caracol, todo eso. Todo, la misma cadena de RCN, pues en tanto. Y Blue Radio es la cabecera de ellos.
1: Y ahora, ¿sabes? Gol Caracol. Gol Caracol lo está agarrando todo. Impresionante.
0: Sí, ese es Gol Caracol.
1: Sí, impresionante. O sea, la parte deportiva es Gol Caracol.
0: Ah.
1: Sí, después lo que está. Sigue nuestro chico ahí, espectacular, Roque, siempre. Con la gente de Telemundo.
0: También.
1: La pinta que tiene Roque.
0: Ah.
1: No hay motín, tranquilo, pa.
0: Ay, bueno, por lo menos pinta. Sí.
1: Por lo menos pinta ya, pa. Sí. Bueno, señor, hablando de Antiguo y de Usar y compañía, saludos a Belio. Ya, ojo, llegó el niño de taller, está ya ahí encima de nuestro auto Antiguo.
0: Bueno.
1: Resultado de ayer de la primera jornada de esta 30ª Gran Premio.
0: ¿Cómo terminó?
1: En la clasificación general, el auto 57, que es un BMW 320 modelo 1981, es una dupla argentina, Alejandro Frechow y Horacio Turri, ¿con quién hablamos justamente?
0: Sí, sí, sí.
1: Es un BMW 320 1981. En la primera jornada hizo 7:40:00:99, hizo... 7:40.
0: Sí.
1: Exacto, hizo el trayecto de ayer. Y el segundo está la máquina 63, André Castelli y Julián Quattrocchi, de Argentina. Un Fiat Regata 1992, Alberto. Auto pequeñito. 7:40:01:18.
0: De seguido nomás.
1: Sí. 7:40:01:18 hizo. El tercero está la máquina 65 de Edgardo Bergani y Víctor Sorrentino, que también hablamos con ellos. Es un Volkswagen Gazelle, ellos son de Argentina. Gazelle 1991. 7:40:01:32. Ahí nomás también.
0: Uh-huh.
1: El tercero, vamos hasta el quinto. Juan Carlos Huberti. El cuarto. Juan Carlos Huberti, Jorge Nazari, de Argentina, un BMW 520, 1981, 7:40:01:35. El quinto, Néstor Hugo Viegas y José Grifo, de Argentina, un Renault 18, es un Renault guapito, Renault 18 TX 1982, modelo 1982, 7:40:01:41 hizo los primeros 5 en esta categoría, en la clasificación general.
0: Todos 7:40, ¿eh?
1: Y por ahí no estaban todos. El último de la tabla es un Ford Falcon, que ayer preguntaste.
0: Sí.
1: 1971. Ajá. Es de la dupla Cristian Sánchez y Javier Sánchez, de Argentina, porque ahí va Falcon.
0: 55 años tiene el auto ese.
1: Sí, señor. 55 años. 7:42:28:15 hizo. Ajá. A 2 minutos nada más. 2:27:16 está de la punta.
0: ¿Qué hora sale? ¿Qué hora parte de hoy?
1: En la misma hora, a las 8 de la mañana.
0: A las 9 salió ayer.
1: Y a las 9, por el tema de algunas cositas, salió, porque tenían tiempo ayer, por lo menos.
0: Pero hoy es más largo.
1: Sí, hoy es más largo. Pero más corrido, nos dijeron, sin complicaciones prácticamente. En cuanto a General Turismo Histórico Estándar, el primero está Gastón Carletti y Mariano Lindón, de Argentina, con un Renault 18 TX. Este es en categoría Histórico Estándar. Luego está la categoría Turismo Histórico A, Luciano Morán, el Tata Morán, con quien hablamos ayer, con un Fiat Berlina 1973, un Fiat 128. En Turismo B, Andrés Castelli y Julián Cuatrochi con el Regata 1982. Esto ya es por clase ya. Turismo C, Alejandro Fracho y Horacio Turri con el BM. En el Turismo Histórico TC, Turismo Carretera, Alejandro Domingo Sanusi con un Chevrolet Coupé, están en la cabeza.
0: Sí, la mayoría son argentinos, ¿no?
1: Sí, ¿se acuerda del Chevrolet con quien hablamos?
0: Sí.
1: De 1939, que está en la categoría, está de histórico.
0: Ajá. Sí, los paraguayos nada casi.
1: No estoy encontrando en la general sobre lo que aparece.
0: ¿Y acá está? ¿En uruguayo?
1: Justamente. Turismo histórico estándar A. Javier Mesa, Miguel Ángel Mesa Bartrina, de Paraguay, con el Alfa Romeo GT 1969.
0: ¿Y va?
1: 7 horas 41, 1562 hicieron en la categoría Turismo Histórico Estándar A. En el B está Carl Heine y Alfred Hildebrand de Paraguay con un Volkswagen Fusca, el Fusca 1984, el color gris. Ah, que vimos ahí. Perdón. Están en primer lugar. Esto en la categoría Histórico Estándar B. En la C está Gastón Carletti, Mariano Lindón de Argentina.
0: Fabián.
1: Con un no, señor.
0: El doctor Raúl Viré, acá de Encarnación, ¿verdad?
1: Sí, está con un Chevrolet. Está con un Chevrolet. ¿La qué? Me acuerdo, pero está con un Chevrolet el verde. El verde
0: tenemos corredores nuestros también.
1: Sí, hay dos.
0: ¿Hay dos?
1: Dos hay. Ah. Está con el... A eso no estaba llegando todavía.
0: Bueno,
1: es un Chevrolet de color verde.
0: Después, en la próxima entrada repasamos más.
1: Sí,
0: nadie ayer en la largada, ¿verdad? Solo nosotros.
1: Así es, señor.
0: Ni una autoridad, nada.
1: Ninguna autoridad.
0: Ni municipalidad, ni gobernación, ni el comisario de la tercera nos dudó, ¿verdad?
1: Ya le dije, señor, que solamente un oficial de tránsito está.
0: ¿Qué categoría? Y después hablamos de vamos a fomentar el turismo, dicen. Vamos a proyectarle al turismo. La dirección de turismo, mi querida amiga, y pum para arriba, está a media cuadra nomás.
1: A media cuadra.
0: Por lo menos, dice, y ha sido mostrado un poco su rostro por ahí.
1: El primero. Realmente.
0: Por lo menos hacer rostro y saludarle a la gente, será. No hay un miembro... ¿Vos sabés qué? Ayer visto un canal argentino andaba paseándose por acá, viendo cómo estábamos viendo el fútbol y todos nuestros concejales de escuela andaban todos por ahí. Bueno, no sé cómo vamos a ser turismo si no existimos como cuerpo, como autoridad, como... ¿Dónde están los que tienen que recibir? Por lo menos alguien será.
1: Lo que promueven tanto el turismo.
0: Demasiado chupamedia no ya somos. Si bien el banco ese que es el de los capos de hoy en día, están todos corriendo, y, vamos a hacer esto, vamos a hacer que Iron Man, vamos a hacer, corren todo, hacen todo rostro, ¿verdad? Y ahora, te puedo imaginar el nivel de competencia que estamos teniendo, la maravilla que dicen los corredores de nuestra ciudad, pero ni Jaguar, ni el perro de la gobernación o de la municipalidad, no están ahí. Nada. Entonces, ¿qué es lo que me hace? ¿Qué es lo que, qué turismo, qué ciudad lo que esta es? Ciudad ñaña partida. Que no tiene visión de cómo se hace, cómo se proyecta. cómo se trabaja para simplificar, voy a decir, cerebrum non habe. ¿Qué te ves, Fabián, más?
1: No, estoy de acuerdo con usted.
0: Yo dije no sé, pero no importa.
1: No, se entiende muy bien, se entiende muy bien.
0: Ah, claro que vos estuviste en el seminario antes, vos sabías.
1: Tranquilo. Lo que se vivió ayer, sinceramente, y
0: bueno, hoy vamos, no va a alargar, vamos a estar por ahí.
1: Sí, vamos a estar. Y bueno, además, le quiero destacar también, en Casapá, llegaron ellos ayer.
0: Sí.
1: Allí se hizo el almuerzo y vuelta otra vez a Encarnación.
0: Sí.
1: Le recibieron el gobernador,
0: sí,
1: la municipalidad y la junta plena.
0: Exacto.
1: Y además el público que estaba ahí, porque ellos en el centro estuvieron en la plaza central de Casapá y
0: fiesta patronal.
1: Fiesta patronal fue. La diferencia de acá, ¿verdad?
0: Bueno, vamos. Buscamos, yo tenía ahí, me enviaron ayer la foto cuando llegaron a Casapá. ¿Lo conseguimos un poco?
1: Sí, vamos a hacer.
0: 7:01. ¿Estamos? Gracias.
1: Hasta luego.
0: Hasta luego, hasta luego. Vamos a los matecitos por medio, Alexis.
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0: Los datos del tiempo en esta ciudad.
2: 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A esta hora se mantiene 6 grados, 4 la térmica en la ciudad de Encarnación, cielo despejado en estos momentos, una humedad en el ambiente, según meteorología, del 85%.
0: Espera que un ratito, Fabián se fue ya. Llamarle un poquitito, le voy a preguntar algo. Sí, temperatura en el ambiente.
2: Sí, señor, 6 grados, 4 la térmica a esta hora en nuestra ciudad, viento este-noreste a 5 kilómetros por hora, la presión 1022 milibares, 21 grados de máxima para el día de hoy en nuestra ciudad.
0: Bueno, Fabián, ¿qué le pasó al monumento este que se está construyendo en homenaje al profe Julio Sotelo?
1: Se rompió el libro. Dice que está sentado en un banco y tiene un libro abierto. Y ese se rompió. O sea, se rompió el libro. Se le sacó de la mano el libro, por así decirlo.
0: Pero alguien se hizo mal y se rompió. Ya,
1: No.
0: ¿Ya terminó la obra o terminó todavía?
1: Ya está, ya terminó. No, ese solo no se va a romper. Ese se esforzó. Alguien se habrá sentado en el libro.
2: Vandalizaron.
1: Algo pasó.
2: Vandalizaron eso.
0: Vandalizaron
1: eso. Sí. No, es que
0: todavía no se inauguró. Así, ya le sacaron el brazo más o menos.
1: El 2 de julio se inaugura.
0: Y ahora,
1: ya se sacó esa parte.
0: ¿Y el cómo se llama? González, nuestro amigo, el que hace.
1: Está y debe venir. No, ya se fue ya. Él debe venir seguramente a arreglar de vuelta. Pero
0: va a ser homenaje a la obra de Perina.
1: ¿Vamos a hacer?
0: ¿Y cuál era el libro del homenaje a Rómulo de Perina?
1: A que tenía la pasada aquí.
0: El Manco de Lepanto.
1: El Manco de Lepanto, sí.
0: Y él hace el Manco de la Avenida República del Paraguay. Y no hay cámaras, nada para ver quién fue el que...
1: Hay cámaras de 911 y municipalidad, pero ya la salía. En ese sector no hay nada.
0: ¿Y no qué dice nada el arquitecto Borel? Él es el ideólogo de la obra.
1: Vamos a conversar con él, pero ayer a la tarde esto surgió y... Pareciera que hay oradores de escritores y periodistas, más o menos así, puede titular esto, porque de caerse así nomás no se va a caer. Alguien se habrá sentado, estirado, algo, y después. Ya había pasado ya con el monumento, eso que el micrófono rompieron ahí, el micrófono de piedra que hicieron.
0: ¿En dónde?
1: Ahí mismo, ahí al lado nomás.
2: Ahí hay un monumento de los periodistas, pues. O sea, un
1: monolito. Y se había roto también un poco después nomás de hacer inaugurado. La pinta que hay algunos que odiadores.
0: No le queda a los periodistas, a los escritores.
1: No. Llamo ética, más allá, ya
0: bueno, vamos a hablar con el arquitecto Andrés Morela, de que.
1: Vamos a buscarle y hablar en el lugar con él.
0: Exacto, sí, a ver qué pueden hacer. ¿Y cómo se puede cuidar eso, la voz? Si no, va a ser bien grave.
1: Póngase. No podemos ver corralito a todo también.
0: ¿Sí? El señor que paga todo eso, pues, está enojado porque se hace el esfuerzo, se paga, se gasta y nadie cuida, dice. Más o menos es la pivotada. Bueno, gracias. Seguimos con los datos del tiempo en Asunción, Alexis.
2: Sí, señor, reiteramos, en Asunción 6 grados a esta hora, térmica de 4 también en Buenos Aires, 6 grados, térmica de 3 a esta hora. Estoy viendo registro Costanera Encarnación, señor.
0: Sí.
2: A las 6:10 de la mañana, 3.6 grados.
0: ¡Ea!
2: Sí, señor.
0: Sí, se sentía, hacía frío. ¿Lo?
2: A las 6:10, 3.6 grados.
0: 3.6.
2: Sí, señor.
0: Excelente. Bueno, vamos, Alexa. Pronóstico para mañana sábado.
3: Mañana se esperan lluvias, con máximas de 21 grados Celsius y mínimas de 16 grados.
0: ¿Cómo mantener tu porcentaje?
2: 50% a las 20 horas.
0: Ah, que va bajando.
2: Va adelantándose, sí. 50% marca.
0: Para las 20.
2: Para las 20 horas, mañana sábado.
0: Alexa, pronóstico para el domingo.
3: El domingo, 28 de junio, habrá lluvias, con máximas de 18 grados Celsius y mínimas de 9 grados.
0: ¿Frío? ¿Lluvia qué hora?
2: Todo el día inestable. 5 de la mañana, 75% hasta las 20 horas.
0: ¿Todo el día?
2: Todo el día, porcentaje alto, entre 85 y 70%.
0: Qué lindo domingo. Hay automovilismo y fútbol, sí. Hay poco, ¿verdad?
2: Fútbol también. Se va a jugar el primer partido.
0: Ah, ya comienza ya la...
2: 16 de final, sí.
0: 16 ya.
2: Nosotros podríamos estar jugando...
0: No, el lunes, pues.
2: Ah, no, nosotros el lunes, sí. Sudáfrica-Canadá. Domingo 4 de la tarde.
0: Parece que ese es un solo partido.
2: Un solo partido el domingo. El lunes, Brasil-Japón.
0: Brasil-Japón, sí.
2: 14 horas.
0: Sí.
2: Y Alemania a las 17:30 con puntos suspensivos.
0: Sí, todavía no sabemos si nos venimos o nos quedamos.
2: No sabemos si seguimos en el Mundial o si nos vamos del Mundial.
0: Vamos a hacer la tabla de posiciones para ir haciendo.
2: Vamos, sí, señor.
0: Bueno, Alexa, pronóstico para el lunes.
3: El lunes, 29 de junio, habrá cielos mayormente soleados, con máximas de 17 grados Celsius y mínimas de 11 grados.
0: Bueno, desapareció la inestabilidad, sí, el lunes.
2: Despejado, dice el lunes.
0: Y despejado. Y se centraliza ahora sobre sábado y domingo.
2: Ah, sí mismo, señor.
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2: A esta hora en la ciudad de Encarnación, bajó un gradito, señor, 5 grados ahora. Térmica de 3 ya marca, ¿eh? Sí, señor, atención, cielo despejado en estos momentos en nuestra ciudad, en Asunción 6 grados, en Buenos Aires 6 grados, temperatura Hierro Center.
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0: 7 de la mañana, 13 minutos en el país. 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

0: Excelente, qué lindas voces, ¿verdad? De eso que ya hoy poco existe casi, ¿verdad? Hoy ya no cantan más, cualquier cosa nomás. ¿Eh? ¿Qué tenemos en Venezuela, Alexis, lo último?
1: 235 muertos, señor.
0: Jaque. Va sumando. Pero viste que había una lista de casi 50.000 desaparecidos, dice.
1: Sí, por ahora, bueno, lo que se tiene lo último es que hay 235 muertos, 4.300 heridos. El reporte, 2.000.
0: Ya subió ya,
1: Sí. Se cree, Alberto, que todavía hay 200 personas atrapadas en 250 edificios dañados.
0: ¿Hay todavía?
1: Sí.
0: O sea, ya entonces ya se descarta que la cantidad de muertos llegue a la cifra que se había anunciado de los Estados Unidos, precisamente.
1: Exactamente, de que hablaba de una catástrofe de 10.000 muertos o más.
0: Sí,
1: sí. Sí, sí, sí. 2.927 familias damnificadas. ¿2.927 familias que se ven afectadas. Impresionante, Alberto. Vamos a compartir después unos videos de circuito cerrado que mostraban cómo desde adentro, cómo caían los edificios. La gente seguía saliendo, la gente quedó atrapada cuando intentaba huir, Alberto.
0: Sí, porque casi 3, 4 segundos antes el último aviso, ¿verdad?
1: Sí.
0: Y ahí comenzaron a correr todavía, a muchos les tomó por la escalera.
1: Es la escalera, exacto, claro. Alberto, sí, sí. Y también sonaron las sirenas, ellos tienen también un sistema de alerta, ¿verdad? En la ciudad. Pero igual, fue muy rápido, muy violento el temblor.
0: ¿Cómo gritar? Algunos le indicaban por dónde salir rápido. Visto en el aeropuerto ahí, Simón Bolívar.
1: Sí, sí, sí.
0: ¿Cómo corría la gente? Porque el aeropuerto se estaba cayendo
1: sobre ellos. Impresionante imágenes. El rescate también de...
0: La Guaira es la zona más...
1: Sí, justamente estamos viendo imagen de La Guaira, la zona más afectada. Donde muchos edificios cayeron.
0: Sí, y ahí está prácticamente una ciudad balnearia, pues, sí, de 50.000 habitantes.
1: Así es.
0: Y no era muy profundo el sismo,
1: No, muy cerca.
0: Cerca y a ¿cuánto decía? 10 kilómetros de profundidad nomás.
1: Ah, sí.
0: Cuando que normalmente suele ser 70, 80 kilómetros de profundidad, ¿verdad?
1: Ahí nomás prácticamente.
0: Sí.
1: Impresionante. Devastación total, Alberto, en esta ciudad.
0: Sí, terrible, terrible.
1: La Guaira es la más golpeada.
0: La más golpeada.
1: Sí, señor.
0: Y hay muchos edificios de altura ahí que son de departamentos de que siguen tipo hoteles, ¿verdad?
1: Tipo hotel. ¿Y qué pasa con esto?
0: Hoy se construye así. Ya no hay muchos hoteles de lujo por el costo de mantenimiento, ¿verdad? Entonces la gente construye, hacen las inmobiliarias departamentos. Y te alquilan por una semana, por 4 días, 5 días, 15 días. Y a ellos les es más rentable y más tranquilo, ¿verdad? Un hotel lo debe tener, si es grande, mínimo 70, 80, 100 personas trabajando, y si no tenés gente, eso es...
1: Insostenible. Alberto, te iba a preguntar, ¿qué pasa con estos edificios que quedaron con fisuras, cayeron en pedazos?
0: Se
1: echa todo, Alberto.
0: Primero una verificación técnica, ¿cómo está la estructura? Si la estructura está para seguir funcionando, para arreglarlo, se hace. Y si ya no está bien,
1: se echa.
0: Se echa todo, se derrumba todo.
1: Se derrumba todo.
0: Sí. Y tiene que ya volver a construirse. Y ahora van a tener que comenzar a cambiar su ordenanza municipal sobre el sistema de construcción, que hay que hacer antisísmico.
1: Antisísmico los edificios.
0: Lo menos con edificios que tengan que aguantar ahí cerca del mar, como mínimo de 8.5 a 9.
1: En la escala de Richter.
0: En la escala internacional de Richter.
1: Sí, señor.
0: Como de Japón. Si en Japón hubo uno de 7,2.
1: Sí, igualito al de Venezuela.
0: No, y los japoneses se enteraron por la televisión que hubo sismo.
1: Otra cosa,
0: ¿sí? Sí.
1: A ellos, el problema de ellos es el tema de los tsunamis, ¿no? Alberto, ese.
0: No, y sí, ellos ya están con construcciones de 9.5.
1: Sí, los edificios.
0: Porque dice aguantar. Que si ya pasa 9.5 es como ya un desastre.
1: Sí, ya.
0: Ya un desastre universal ya.
1: Universal.
0: Ya. Colapsa todo lo que hay, que desaparece la ciudad. Hasta 8.9, por ahí. Pero si llega, pasa 9.5, dice que ya no.
1: Ya un desastre.
0: Ya un desastre. O sea, ya no hay forma de construir algo que pueda aguantar eso. La oscilación del movimiento ya hace que nada resista. Entonces, hasta ahí es el tema. Bueno, entonces tenemos
1: 235 muertos.
0: Oficialmente.
1: Oficialmente, y bueno, hay de 200 personas.
0: O sea, va a pasar los 300 cuando... Porque ayer estaban viendo los rescatistas, hablaban con algunos... que estaban atrapados, ¿verdad?
1: Uh-huh.
0: Y le decían, resiste, aguanta. Algunos estaban pasando agua. Enviaban unos parlantecitos con cable y de arriba le hablaban, ¿verdad? A modo de amplificar la voz. Y con un micrófono también para escuchar si alguien emitía algún sonido. Y así se iban conectando ayer. Bueno, tenemos los diarios.
1: Está también Darío en línea, señor.
0: Vamos.
1: Móvil Exteriores, Comunicación Tigo. Darío, buen día, adelante.
2: Gracias, compañeros. Un saludo cordial para toda la audiencia de Marcando la Mañana. Estamos teniendo una mañana con este frío para poder disfrutar realmente este invierno después del partido de Paraguay. Bueno, buen día, Alberto. Bate, coiso, y nada, de ánimo.
0: Y estoy metiendo mi cabeza en el congelador.
2: Ya te escuché temprano. Ya con el tono de hoy ya me di cuenta que está cabizbajo. El rendimiento del equipo, yo creo que mentalmente ya sabes el rendimiento y hasta dónde puede llegar, ¿verdad? Y cuando estamos con cálculos matemáticos es donde ya se presentan las dificultades.
0: Tres partidos y lo mejoramos, pues ya entonces ya estamos en el techo de nuestro rendimiento y ya.
2: No te escuché nomás decir ese, pero sé que en cualquier momento vas a decir eso.
0: Reconocer tu
2: capacidad, ¿verdad?
0: La pasada, así cuando le ganamos a Turquía y estaba con un amigo que es futbolista y,
2: sí.
0: Y me dice. Estoy pichado, ¿y por qué ganamos? No, Alberto, no servimos para nada. Nosotros jugamos el peor fútbol del mundial,
2: impresionante.
0: Cualquiera juega mejor que nosotros. Cabo para. Verde, Haití, Curazao, eso toca la pelota. Nosotros
2: impresionante. El nivel de fútbol que tienen esos equipos sorprendió totalmente en este mundial, ¿verdad? Pero Paraguay no encuentra esa capacidad, ese toque, esa fuerza, esa inteligencia. No podemos aguantar una pelota, o sea.
0: Y nosotros, lo que nos pasa, lo endiosamos a los jugadores.
2: Ahí está, ese es uno. Punto uno.
0: Un día es ídolo, otro día es villano, un día así. O sea, no tenemos un criterio definido. Siempre estoy hablando últimamente contra nuestra profesión, ¿verdad? Pero sí. Hace falta, para comenzar, mejores dirigentes. No, nosotros tenemos un montón de negociados, de ñembo dirigente que usurpan el cargo de dirigente deportivo.
2: Mercenario del fútbol.
0: Usan el fútbol para, como en la política, igualito. Sí, igualito que la política, son los dirigentes del fútbol.
2: Si te descuidas, mucho peor.
0: Están ahí solamente para ver dónde pueden sacar ventaja. Vos andás a mirar ahora el Mundial, vas a escuchar que más o menos 200 dirigentes deportivos están todos pagados por la APF.
2: La mayoría.
0: Todos pagados por la APF. En vez de agarrar y usar esa plata... para traer un técnico, un preparador físico europeo que tenga más nivel, o enviar nuestros profesionales a estudiar, a hacerse en Alemania, no sé, en España, en Inglaterra, estudiar educación física,
2: cómo
0: poder enseñar, cómo poder preparar físicamente, enviar a nuestros preparadores de divisiones inferiores a tener un nivel mejor. Gastamos un montón de plata para que nos va por el tema de los votos que tenemos que ir conservando para seguir haciendo nuestro gran negocio. Y el fútbol es un gran negocio. Yo quiero que usted, pero toda la vida fue el fútbol así. ¿O qué cree que las marcas que están en el maneja el fútbol mundial es por casualidad? Mirá qué marca le puso, por ejemplo, a Joao Avalanche. Te estoy hablando, remontándome allá a la década del 60, 70, por ahí. ¿Quién le puso a Joao Avalanche como presidente? Creo que estaba Sir Stanley Rugg, estaba. Le derrocaron con una marca de las tres tiras, con uno de los hijos del inventor de las tres tiras, que después se dividió los hermanos y apareció el otro, el animalito ese, y comenzaron a manejar el fútbol mundial. Comenzaron, primero compraron todos los dirigentes para ganar las votaciones.
2: Impresionante.
0: Sí, después le cobraron para darle a Argentina mundiales del 78, si vos sabés la historia, ¿ves? Sí. Cuánto se negoció con los militares para darle mundial a Argentina. ¿Cómo se negoció aquel mundial de Qatar para sacarla a Estados Unidos y después? Pero, socorro.
2: Sí. Bueno, eso de esa historia de justamente.
0: Entonces hay demasiado mucha plata en el fútbol.
2: O sea, mucho interés.
0: Y entonces tenemos todo, es como un partido político. Se maneja así y no le importa el producto. ¿Qué tenemos acá? En Paraguay tenemos un partido político que andan bien, fortalecidos, sus dirigentes tienen plata, no sabe de dónde sacan, yo, a pesar de que todos sabemos, gente interípate, pero un pueblo que tiene un montón de necesidades, pero no le importa. ¿Qué importa si la plata del obrero comieron todo, se repartieron todo y no hay medicamentos, no hay nada? ¿Qué importa si el obrero de acá 5 años no cobra más su jubilación?
2: Impresionante, es como,
0: entonces, como la corrupción que hay. No hay caso. Nosotros debemos construir, por eso toda la mañana le digo a la gente, una nueva sociedad. Tenemos que ser constructores de una sociedad con decencia. Y falta la gente decente, la gente honesta, la gente transparente. Se cuera y se la sinvergüenza bandido.
2: De bárbaro. Impresionante lo que está contando. Es justamente en ese punto específico que y el conocimiento que da, o la experiencia que da de haber vivido ese momento, porque justamente históricamente hablaba que se reconoce que, justamente volviendo a lo de Joao Avalanche, una empresa de tres rayas, a través de su representante Hort Bessler, desempeñó un papel decisivo en la campaña que llevó Joao Avalanche.
0: Ese es el hijo, dos hermanos eran.
2: Sí.
0: Ese es el hijo del que fundó el de las tres tiras, ¿verdad?
2: Sí.
0: Y después los hermanos se dividieron. Uno se fue con el animalito y el otro se quedó con las tres tiras y comenzaron a manejar.
2: Impresionante.
0: Y después le metieron a la gaseosa. Y cuando fue la gaseosa, le digo, espera un poco, yo no voy a entrar así, no te da mi plata. Te voy a dar plata, pero voy a entrar de otra manera. Y comenzó a entrar con el tema a disfrazar su presencia con el tema de los campeonatos mundiales, divisiones menores, de instalar nuevos estadios, nuevas canchas, nuevos centros de rendimiento, formación de jóvenes infantiles, porque no es que quería el fútbol levantar, porque quería vender su
2: gaseosa,
0: su marca a todos los niveles.
2: Esa marca
0: le torció el brazo a la Unión de Repúblicas Socialistas Soviéticas, la URSS. Moscú quería llevar un mundial de fútbol y juvenil y tuvo que doblar, torcerse para que entre la marca ahí, o si no, no se podía hacer el mundial.
2: impresionante la estructura que utilizan. Vos sabés que me quedo, sabés que me quedo y voy a justamente justificar lo que está diciendo. Y cada vez que escucho, que comentás, que decís, tiene que tener fundamento lo que está diciendo, ¿verdad? Pero según los registros de lo que vos estás contando, ¿verdad? Históricamente se reconoce que la empresa de tres rayas, por decirlo así, a través de Horst Dessler, desempeñó un papel decisivo en la campaña de Joao Avelange a la presidencia de la FIFA en 1974. Dessler ayudó a organizar apoyos entre las federaciones y aportó respaldo financiero y estratégico a su candidatura. Tras la elección de Avelange, Horst Dessler, representante de esa empresa de tres rayas, y el empresario británico Patrick Nally conformaron el modelo comercial de la FIFA. Gracias a ese acuerdo llegaron grandes patrocinadores como Coca-Cola, la propia empresa Adidas, también multiplicando los ingresos por patrocinio y derechos de televisación. En resumen, las tres rayas, la empresa no eligió oficialmente a Avelange, pero Horst Dessler fue considerado el principal impulsor de su campaña y uno de los arquitectos de su victoria, lo que marcó el inicio de la era moderna del negocio del fútbol mundial. ¿Cuál es la conocimiento de Alberto?
0: Y ahí se comenzó el negocio y ahí ya compraron ya los derechos, le cobraron ya a los militares que querían sí o sí, porque muchos países no estaban de acuerdo que el Mundial se haga en Argentina. Porque ya el Mundial del 74 le correspondía a Argentina. Y se llevó a Alemania eso. Y te cuento más, ese Mundial del 74 le compraron a Paraguay la clasificación. Porque Paraguay tenía que ir clasificado. No teníamos equipo para ganar la clasificación. Argentina no tenía nada. Argentina nacionalizó el lateral izquierdo paraguayo Correa, un equipito, pero como ya le vendieron a Argentina los derechos del Mundial de 78, entonces le dieron a un árbitro mexicano que no cobró penal, no echó un jugador en la bombonera para ganarnos. Paraguay ni comenzó el partido, ya ganaba 1-0. Nos masacraron, nos ganaron, nos eliminaron ahí.
2: Impresionante.
0: Pero tenía que irse, pues Argentina tenía que irse al Mundial como premio a que le sacaron y como premio a que pagó también ya la Junta Militar para que se hace el 78 después, ¿verdad?
2: No, hay impresionante.
0: Hay mucha
2: historia y hay muchos archivos y hay muchas
0: demasiado plata. Hoy mirá, hoy ya se superó lo histórico de los mundiales. Vos no tenés cuánto ya se vendió de entrada para este mundial hasta ahora que está terminando la segunda vuelta. Vamos a llegar ya casi 3.700.000, 800.000 por ahí. Alexis.
1: Sí, más de 3 millones.
0: 400 y pico era ayer.
1: Sí, 3 millones 500 mil, Alberto, ayer.
0: Sí, ayer. Sí. Y bueno, y con los partidos que resta, vamos a llegar. ¿Restan cuánto? ¿8 partidos por ahí?
1: Sí.
0: Va a llegar a 3 millones 800. Supera todos los récords anteriores de asistencia en todo el mundial. O sea, cuando termine el mundial, vamos a llegar a 5 millones de personas.
2: Alberto, según el informe actual, ¿verdad? Hasta el momento la FIFA informó, hasta el día de ayer, que ya se vendieron más de 6 millones de entradas para la Copa Mundial de la FIFA 2026. Además, durante la fase de grupos, el torneo ya superó el récord histórico de asistencia que tenía el Mundial de 1994 en Estados Unidos. La asistencia acumula... la asistencia acumulada alcanzó 3.605.357 espectadores con una ocupación promedio superior al 99% de capacidad de los estadios.
0: Por eso te digo, entonces vamos a llegar casi a 4 millones terminando esta fase de clasificación.
1: Quedan todavía 12 partidos.
0: 12 partidos. 12 partidos.
2: Sí.
0: Bueno.
2: Porque es la mayor asistencia del público.
0: ¿Por qué el partido le dice, espera, pues?
1: Hoy Noruega, Francia.
0: Sí.
1: Senegal, Irak.
0: Sí.
1: Cabo Verde, Arabia Saudita.
0: Sí.
1: Uruguay, España.
0: Sí.
1: A las 0-0, Nueva Zelanda, Bélgica.
0: 6 partidos.
1: Egipto,
0: sí.
1: Irán. Ahí 6.
0: Sí.
1: Egipto, Irán, 6 partidos. Sí. Panamá, Inglaterra.
0: 7.
1: Croacia, Ghana.
0: 8.
1: Colombia, Portugal.
0: 9.
1: Congo, Uzbekistán.
0: 10.
1: Argelia, Austria.
0: 11.
1: Y Jordania, Argentina.
0: Ah, siento que Argentina no jugó todavía. Y se juega todo entre hoy y mañana.
1: Sí, señor.
0: 12 partidos. Ponerle un promedio de 60.000, está teniendo 70.000 por ahí.
1: 65.000.
0: Son 650, 700, ponerle mínimo 700.000 personas más. Va a llegar a 4.300.000,
1: sí.
0: 4.400.000 por ahí.
1: Por ahí.
0: En la primera fase.
1: Pero recordemos que este tiene más selecciones, más partidos que el 94, sí, ya sé, que decía arriba.
0: Sí, pero después hay que sacar el promedio. Por eso que vale el promedio. El promedio de gente que asiste a los partidos, ¿verdad? Tenés que sacar por la cantidad de partidos que hay. Porque si hacen el bulto nomás, siempre va, lógico, que tiene 48 partidos va a tener más, ¿verdad? Uh-huh. Pero después en el promedio pues te da una medición más correcta. Va a tener mucho más partidos, pero va a doblar la cantidad de espectadores.
1: Sí, de asistencia en el estadio.
0: Pero no doblan la cantidad de partidos.
2: Impresionante.
0: Sí. No, la plata que está corriendo es una locura. ¿Y los precios? ¿Y los precios? O sea, va dejando de ser un deporte popular el fútbol para convertirse en un deporte de élite. Porque, ¿qué Buriajú va a pagar? Mira, lo más barato en tiempo normal conseguía 350, $400, ¿verdad? Después va alguno a 600, 1200, 1500, $3,000. Entonces, voy a decir, acá vienen todos los ricos del mundo. ¿Cómo vaya a pagar un ciudadano común? Vaya a pagar, por ejemplo, mínimo, para lo más barato, $400. Por un partido, hoy serían 2,5 millones de guaraníes. Imposible. Y acá la gente no quiere pagar 30,000 guaraníes por una entrada.
2: Impresionante la plata que se factura, ¿verdad? El precio más bajo de algunas entradas arrancan de $60, dice.
0: Yo no, no
2: va eso. Va no. Subiendo a 120, 700, bueno, 440.
0: Esos $60 no existen, ya. En un ratito nomás te dicen, cuento nomás y después ya se fue, ya, 350.
2: No, impresionante, Alberto. Y bueno, vamos a ver cómo sigue esto. Todavía tenemos que esperar a ver cómo suma, resta, Paraguay,
0: no,
2: para poder
0: clasificar. Por ejemplo, no hay reventa, te dice. De Paraguay, nosotros decíamos acá en Paraguay no hay la reventa. Claro que en Paraguay compraban unos cuantos tipos en la mano, te vendían. Ahora ya no. No te venden la entrada física, ¿verdad? Todo por tu teléfono nomás, pero es transferible, pues. Te joden
2: también.
0: Vos comprar las entradas y comenzar a transferir tu entrada. ¿Y qué hacen los poderosos, ya a nivel de empresa? Va a jugar, no sé, ponerle Argentina con Jordania. Y ya comienza a tirar que Messi va a jugar, Messi va a romper su récord, Messi esto, Messi aquello. Y está, la gente,

0: dirigentes de la FIFA son los que hacen todo eso. ¿O qué cree que se va a hacer la reventa si ellos no quieren? ¿No?
1: Impresionante, una forma estratégica de...
0: Es lastimosamente que oigo decir todo eso y al final te escucha y te quieren sacar, te saca la licencia, te saca todo, no puedes decir más nada por ellos también, porque ahora ya tienen, ya le tienen a los periodistas ya también del cuello, ¿verdad? Tenés que saber cómo decir lo que vas a decir.
1: Así mismos. Y está todo controlado. Decís algo hoy y después ya viene una sanción. Está todo controlado esto. Bueno, y así estamos, Alberto.
0: Bueno, estuviste bien en la esquina de la...
1: Estuvimos en la presentación.
0: ¿Qué tal fue?
1: Bien. Buena cantidad de personas, de gente que justamente llegaron hasta ese lugar para la justamente presentación de este proyecto de la Encarnación, que mira al futuro con un proyecto que apuesta por la modernización de su principal puerta de entrada. Bueno, Carlos Pereira presentó la propuesta de revalorización de la terminal de ómnibus con el objetivo de transformarla en un espacio moderno y que sea justamente con comodidad para aquellas personas que llegan a la ciudad de Encarnación utilizando el transporte y puedan tener todos los servicios necesarios, ¿verdad? Con una estructura remodelada, con un sistema moderno, con un espacio más amplio. Y se hizo la presentación y estuvimos en la transmisión a través de Canal 2 también, Alberto. Así que,
0: yo estuve viendo.
1: Es una de las propuestas que justamente se presentó a la sociedad de la ciudad de Encarnación y, bueno, mucha gente del entorno de la terminal que estaban interesados en esta presentación del proyecto, que ya seguramente lo vamos a compartir también el día de hoy en un tiempo, tal vez nuevamente para que la gente pueda tener esa información de esta remodelación, esta nueva fachada de la terminal actual de ómnibus aquí en la ciudad de Encarnación, Alberto.
0: Excelente.
1: Muy lindo la presentación, muy lindo todos los espacios que tienen para utilizar y darle ese toque moderno, ese espacio, esa fachada nueva, una estructura como la que corresponde en una ciudad como la de Encarnación hoy en día, ¿verdad?
0: Ok, dale.
1: Compañeros,
0: tenemos, ampliamos después.
1: Sí, señor, vamos a ir ampliando todas las informaciones que justamente se van ayudando en el transcurso de esta mañana.
0: Ok, gracias, Darío. 7:43, actualizamos la temperatura y el Rocenter.
2: Sí, señor, desde ahora nuestra ciudad, 6 grados, volvió a subir 6 grados la temperatura, cielo despejado en estos momentos.
0: Y bueno, ¿y las cámaras vienen a ver computación?
2: Sí, señor, ya se apagan las luces, ya con luz natural ya a esta hora, saliendo el sol despacito en estos momentos. Tránsito bastante tranquilo de vuelta ya a esta hora en la Avenida República del Paraguay, según las cámaras de Binader. Computación, señor.
0: Exacto, cada vez que sale el sol, dice. Ya por lo menos hasta tipo de vida, la tarde.
2: No, pero, tranquilo.
0: Hay un tema de... Escuchamos no hace mucho... Los Guaira es... tema, hacen un tema, algo del invierno. No me acuerdo el nombre, Pablo, ahí. Los Guaira es un grupo que canta casi igual a los Nocheros, ¿verdad? Habíamos lanzado un tema muy lindo. Me dice Cotán, el Guaira en Venezuela, pues...
2: La Guaira, sí.
0: La Guaira es la parte más castiga. Pero hay un grupo argentino. Si no me equivoco, Los Guaira, ¿verdad?
2: Sí, Los Guaira.
0: Los Guaira, ¿verdad?
2: La Noche sin ti, ¿no, Alberto?
0: Creo que sí.
2: Una parte que dice, y la soledad me va creciendo con la niebla de este invierno que no puedo resistir.
0: Cantan a poco esa
2: letra. No.
0: Te sale bien.
2: La noche sin ti, la vida está toda.
0: La vida
2: está
0: toda, sí.

0: Bueno, qué lindo tema, ¿eh?
1: Sí, señor.
0: ¿Le parece mucho a los Nocheros?
1: Sí, muy parecido. El ritmo, el estilo.
0: Sí, excelente. Los Guaira.
1: Los Guaira, sí, señor. La noche sin ti.
0: La noche sin ti, excelente. ¿Cómo explico el vacío que me queda? Dice. Es como cuando termino un partido de la selección paraguaya.
1: Anoche.
0: La noche sin ti. Da vuelta, voy a querer encontrar algo. Ay, ay, ay. Bueno, así no es. Tenemos los diarios.
1: Están los diarios, señor.
0: Vamos, títulos.
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1: Comenzamos la lectura de los diarios, portada de ABC Color, título principal y foto. Abarca toda la portada este viernes. La Albirroja empata y mantiene aún chances. No se pudo ante Australia y queda tercera en el grupo. La selección paraguaya empató sin goles esta madrugada con Australia y cerró la fase de grupos de la Copa del Mundo en tercera posición. La clasificación a los 16avos de la competencia no está asegurada, tampoco descartada, pero se debe esperar a la definición de otras llaves. El cambio de futbolistas y el sistema táctico a los que recurrió el técnico albirrojo Gustavo Alfaro no favorecieron para una victoria que era necesaria. Mientras la Albirroja espera conocer su futuro esta noche, en el grupo se clasificaron el anfitrión Estados Unidos y el equipo australiano. Acompaña la foto. El saludo de los futbolistas albirrojos encabezados por Gustavo Gómez a los más de 6.000 compatriotas que fueron a alentar al equipo. Contratapa no se da el salto a los 16avos. Pero las posibilidades de clasificación de la selección paraguaya no están cerradas, a pesar del empate sin goles esta madrugada frente a Australia. Pero al quedar tercera en el grupo D, también con 4 puntos, pero no favorecida con el salto de goles, está obligada a esperar la definición de las otras llaves. La plaza de pasar está a la vista, pero sí va a cambiar de rumbo y se enfrentará a una de las potencias con menor descanso. La Albirroja tercera por detrás de Australia, ambas con 4 puntos. Ecuador remonta a Alemania y pasa a los 16avos. Es uno de los terceros. Títulos de contratapa del diario ABC. Última hora también. Título y foto. Empata y aguarda su destino. Paraguay no pudo anoche contra Australia. Igualó sin goles en la tercera presentación en el grupo D. El resultado no certifica todavía la clasificación de la Albirroja a los 16avos de final de la Copa del Mundo. El equipo buscará avanzar como uno de los 8 mejores terceros. Mañana conocerá posiciones finales. Eddie Jara informó a la CGR pérdida de la mitad de su fortuna en otro título. Contra Tapa. Mira de reojo la permanencia. Esperanza. El empate no deja de ser un mal resultado. Paraguay será espectador hasta el cierre de la fase para confirmar su clasificación. Diego Gómez en la foto de contratapa del diario Última Hora.
0: Prepara tu valija, está. Prepara tu valija, rezar, le prende vela a la Virgen de Cacupé, a la Virgen de Itapé, rezar Santo Rosario, le pedí bendiciones hasta Cayetano. Ese es nuestro planteamiento táctico.
1: Y sí, por ahora, eso es lo que nos queda. Esas son nuestras figuras.
0: Sí, así siempre.
1: Esos son nuestros jugadores.
0: Eternamente. Sí, sí, sí. Ese yo quiero patear lo que dice Vencedo Molino, no está ganando. Te digo, yo le suelo contar a usted, cuando era defensor del Chaco, Puerto Sajonia.
1: Puerto Sajonia.
0: Sí, en Puerto Sajonia, para la clasificación para el Mundial de México 70. Paraguay era vencer o morir. 3-0 perdimos. contra Brasil.
1: Bueno, Brasil.
0: Y el otro día, ni vencer ni morrer, güey.
1: Le pusieron portugués.
0: Lo voy a decir, negro. Acá todo lo que teníamos, la tribuna, ya estaba a veces, parece. Sí, ya. La tribuna sí ya estaba. A veces no estaba todavía, parece. La tribuna y por ahí estaba. Era. Todo era vencer o morir. Paraguay, vencer o morir. Después dice, ni vencer ni morrer. Ya perdí 3 a 0.
1: 3 a 0 de local.
0: Sí. Y después, nos vamos a jugar ya partido de vuelta. Nos mandaron 3 a 0 acá. 186.000 pagantes en el Maracaná de Río de Janeiro.
1: Impresionante.
0: Y algunos decían que llegó a 206.000 personas. Históricamente, la mayor cantidad de aficionados en una eliminatoria mundial de fútbol. Nunca se pudo romper ese récord y ya no se va a romper más, ya bueno, no hay más cancha esa.
1: Los estadios ya se redujeron.
0: Brasil, la verde amarela a romper el placar.
1: Ese era su título.
0: Ese era su título.
1: Romper el placar.
0: A romper el placar. A los 39 minutos del segundo tiempo, Brasil no metió un gol mío chanfleado lento, no ganó 1-0 apenas. Y el otro día la tribuna le puso, no se rompió el placar, Brasil con el papel higiénico en la mano.
1: Devolvieron gentileza.
0: Devolvieron la gentileza, sí. Era otra historia. Ese era para. Y ahí se fue Brasil, fue tricampeón del mundo, pues.
1: Tricampeón.
0: Sí, ese equipo.
1: Y ganó la Jules Rimet.
0: La Jules Rimet. Que es el nombre del primer presidente
1: de la FIFA.
0: De la FIFA. Uh-huh. Porque después Jules Rimet viene Sir Stanley Ruff, ¿verdad?
1: El segundo.
0: El segundo. Y si no me equivoco, Josep Blatter fue el tercero.
1: Ay, güey. Mucho tiempo tuvo, ¿no?
0: Sí. Y después de Blatter, ya vino Infantino, ¿verdad?
1: Sí, Infantino está ahora.
0: No, hay mucho. En 100 años de historia del fútbol mundial. Porque en 1921 por ahí comienza la organización se crea la FIFA. 7 federaciones europeas no se ponían de acuerdo con el reglamento. No, vamos a patear así, no, allá. Cada uno tenía su reglamento, ¿verdad? Uh-huh. Entonces ahí se pusieron de acuerdo y fundaron la FIFA en 1921-23, por ahí. Y el primer mundial se juega en el 30, ¿verdad? Pero todo por invitaciones, pues. Y los países europeos venían todos en barco y todos juntos venían. Y practicaban en el barco, ahí en la cubierta del barco, ahí practicaban. No, en serio. Practicaban y venían los equipos, los barcos pasaban por cada puerto y venían trayendo los equipos europeos que venían al Mundial de Uruguay.
1: ¿Cuánto hacía? ¿Un mes de viaje era?
0: No, 17 días.
1: Por 17 ejemplo. Días. Ah.
0: Por ahí duró el total. Y así comienza la historia de los mundiales. Y el segundo se llevaba un acuerdo, pero el segundo tenía que hacer en Europa, y se hizo el segundo mundial en Italia, ¿verdad?
1: Sí.
0: Y el tercero tenía que ser Argentina la sede.
1: Otra vez Sudamérica.
0: Sudamérica. Y no lo dieron, pues hicieron una trampa ahí y le dieron a Suiza. Y ahí ya comenzó el problema de Argentina. Eso no se fue a Argentina por boicot. Uruguay, campeón del mundo del 30, no se fue a Italia porque Italia no vino a su mundial. Ya era todo medio, ya con boicoya. Vos no viniste, yo no me voy, ¿verdad? Vos me chuleaste, yo te boicoteo. Y así, hasta el 50, Paraguay entró también invitado porque ahí había otro que no jugaron, ¿verdad? Después se va normalizando en el 54 cuando ya aparece la televisación de los partidos. Por primera vez en los mundiales. Mm. 54 comienza. Pero la televisación era Es barata, es regalada. Te dan la imagen, te dan los derechos y yo. Pero ahí comienza. Y se comienza a negociar en el 70. Se comienza ya a negociar un poquitito más la televisación. Pero salta la televisación ya más fuerte en el 78, cuando ya tomó la Joao Avalanche la batuta, ¿verdad? Ahí comienza la parte más fuerte de comercialización, ya con empresas metidas dentro de la FIFA, negociando los derechos televisivos, la publicidad en los estadios, todas esas cosas. Bueno, seguimos, Alexis.
1: Bueno, señor, tenemos portada de La Nación, título y foto, con un pie en la clasificación, empate a cero con Australia. La Virroja quedó en las puertas de la clasificación a los 16avos de final como mejor tercero luego de empatar a cero con Australia.
0: Y combinado... la música de lo iracundo, pues. En las puertas del cielo.
1: Ahí, ojalá que pasemos, no nos quedemos ahí, no. El combinado...
0: Justo cuando uno así, no, bien mediado, no se atiende.
1: No, hombre.
0: Vuelvan nomás, vengan dentro de 4 años.
1: No, tranquilo, a ver. Va a estar abierto, esperemos. El combinado paraguayo no lució, pero logró el objetivo de ubicarse a un paso de la siguiente fase. Ahora toca esperar que se den otros resultados. Bueno, Marcus Vinicius complica a Yucio con su testimonio en otro título. Emblemas privados reducen precios de sus combustibles. Además, Venezuela, alrededor de 200 muertos, ya suman tras terremoto. 235 el último balance. Contratapa. A esperar para clasificar. Empate de la Virroja ante Australia. La selección paraguaya hizo el gasto en el segundo tiempo, pero no alcanzó para asegurar el segundo lugar del grupo D. En sí son la foto. Además, Ecuador tumbó a Alemania y se clasificó. Golpe mundial. En la foto aparece Gonzalo Plata, autor del tanto de la victoria de Ecuador. Impresionante, de la mano le sacó el...
0: Sí, cuando iba a agarrar la puntita del botín. Sí,
1: cuando iba a agarrar Neuer. Si estiraba el brazo, iba a agarrar Neuer. Quería embolsar la pelota. Y ahí apareció el futbolista Plata. Metió el gol.
0: Y ahí ya nosotros nos quedamos con el pasaporte esperando, pues. Sí, si ese sí. No metía, nosotros ya estábamos adentro.
1: Ya estábamos adentro. Ah. Ahí Alemania también. Flojo, muy flojo. Muchos errores defensivos ayer en Alemania. Acuerdo el arquero.
0: Antes vos veías equipo alemán, decía todo rubio. Sí. Vos sabés que este mundial está oscureciendo la piel de los jugadores.
1: ¿Por qué se ríe acá?
0: ¿Verdad?
1: No, acá escuché una risa. No, hay muchos jugadores de color. Muchísimos. Canadá, Estados Unidos, Alemania, Francia.
0: Japón.
1: Japón.
0: El arquero japonés.
1: Holanda.
0: Su papá es de Congo. Es sí. De Ghana.
1: De Ghana. Suiza.
0: Su papá de Ghana, su mamá japonesa. Él nació en Estados Unidos.
1: Sí.
0: Y acá nosotros, no hacemos todo el cowboy. Ahí está luego nuestro drama, pues. Ya han debido chusco, da ya la escuela, juegan de allá la ley, y no queremos luego ni nada, ni nacionalizar, ya los patriotas, todos son patriotas a la hora de hablar. Todo eso se irrita que no querían que Olveira juegue, que lograron que no juegue Olveira, ¿verdad? Todo, ahora se vendió su arquero y ellos dicen, ¿y por qué ese gatito tan bueno no le deja a la gatito nomás en el arco? No, estás loco vos, te dices. Tenemos que comprar otro arquero. Cerro no puede jugar la copa sin arquero. Pues si está en la selección paraguaya el arquero de Cerro.
1: Claro.
0: Tanto pelearon ellos. Y ahí pues, a ese nivel llegamos.
1: El chonguismo.
0: Ya antes estaba, ya tenían ignorante. Ese es el problema nuestro. Y creemos que solucionamos todo, vencer o morir. Tira las pelotas. Esa estupidez del gigante que se despierta. Para despertar a un gigante tenés que trabajar en serio y en forma. Con decencia, honestidad y transparencia. Así se despierta un gigante. Seguí nomás, sí.
1: Bueno, y Guido Herrera, como justo tocamos el tema de Cerro, llegará al ciclón para reemplazar a Alexis Martín Arias, y hay acuerdo, según La Nación. El Independiente, su portada de este día viernes. Paraguay ofrece apoyo a Venezuela tras los terremotos. El presidente Santiago Peña expresó su solidaridad del gobierno paraguayo con Venezuela tras los terremotos de magnitud 7.2 y 7.5 que sacudieron el país y dejaron hasta el momento 235 fallecidos, según el último reporte, reiteramos. CONES habilita dos universidades y tres institutos superiores por irregularidades. Inhabilita, debe ser. Habilita, dice ahí el título. Ejecutivo destituye a cinco directores por presuntos títulos fraudulentos. Caso Canela, Perrita permanecerá de forma definitiva bajo el cuidado de su rescatista. Títulos de El Independiente en su portada de hoy. Ñanduti. La Albirroja iguala sin goles, pero la ilusión sigue latente. Enciso tomándose la cabeza en la foto. Contraloría investigará al presidente de Conatel por ocultar mansión. Estamos hablando de Juan Carlos Duarte Duré. Títulos, MEC aparta funcionarios, manipulación de sistema. En otro título destacado, actualizan horario de circulación en el puente de la integración, que nunca se habilitó de forma oficial, ¿verdad? De forma permanente. Portada de 5 días, utilidades de los bancos alcanzó los 375 millones de dólares. Paraguay registra récord histórico en captación de inversión extranjera. Bueno, vamos a hacer una pausa con los diarios, vamos a preparar el contacto con Darío López cuando me diga nada más. Vamos a estar con Darío López desde Exteriores. Según el último informe de inversión extranjera directa que publicó la CEPAL, la economía paraguaya logró captar unos 1.118 millones de dólares en flujo neto de inversión en el 2025, siendo un 7,6% superior a lo reportado. Móvil Exteriores, Comunicación Tigo, Darío, adelante.
4: Muchas gracias, compañero. Están saliendo los autos de este sector del Savoy, así que en esta competencia que se va desarrollando, ahí está la máquina número 58 con patente argentina de Córdoba, arranca en estos momentos. Ya varios de los vehículos ya salieron, estaba programado esto para las 8 de la mañana. Acá está el número 76, ahí está el 76, el Fusca, que ya sale desde este lugar también. La gente de la organización que está saliendo en estos momentos, todo el equipo del Touring y Automóvil Club Paraguayo también, que está acompañando esta largada en esta mañana aquí desde frente mismo del Hotel Savoy, desde la ciudad de Encarnación. Bueno, con este rally de coches antiguos, y bueno, genera toda una expectativa total a lo que se va desarrollando el día de hoy. Así que bueno, contentos con esta actividad que se va desarrollando. Vamos a ver si podemos hablar con algunos técnicos del Touring, a ver si alguien me puede dar alguna información con relación a los vehículos. Bueno, buenos días, ¿cómo están?
5: Buenos días, ¿cómo le van? ¿Qué le podemos ayudar?
4: Bueno, salieron los autos. Hay una de las máquinas que quedó en 55. ¿Qué pasó?
5: La máquina o el piloto están con problemas.
4: ¿Cuántos automóviles salieron ahora?
5: Salieron 70. 70. Uno quedó acá. Y bueno, va a tratar de solucionar para reenganchar mañana.
4: O sea que esto ya para mañana, el número 55.
5: Este sí, ya para mañana.
4: ¿Otros salieron sin inconvenientes?
5: Todos sin inconvenientes, todos muy contentos. Estamos teniendo una gran fiesta acá, en la ciudad más linda del Paraguay. Le queremos agradecer a todos los encarnacenos por darnos la oportunidad de estar acá compartiendo con ustedes.
4: Bueno, contanos un poquito el trayecto que van a hacer ahora. ¿Cuántos kilómetros?
5: Hoy tenemos la etapa más larga, 510 kilómetros. Se sale de acá, vamos hasta por ruta 8, Casa Paz, San Juan de Pomuceno, ruta 6, 510 kilómetros, se vuelve recién a las 18 horas, vamos a estar de vuelta por acá. Bueno, muy contento, la etapa más difícil, y ojalá que todos los autos logren volver.
4: ¿Cómo fue el recibimiento ayer en la zona de Casa Paz?
5: No, impresionante, realmente en todo el país fuimos avisando a las autoridades que íbamos a pasar por ahí, y muy muy contento con el recibimiento de todo todas las ciudades. Juan Bautista Gil. ¿Sí? Yo soy el presidente del club antiguo de Paraguay.
4: Gracias, presidente. ¿Quién lo está acompañando, presidente?
5: Bueno, acá tenemos
6: Omar Espínola. Buen día para toda la audiencia de la ciudad de Encarnación.
4: Omar, cuéntenos un poquito cómo está viviendo esto, club de vehículos antiguos de Midland, ¿verdad?
6: Sí, Yo soy uno de los directivos del Club Mitadín, le estoy representando al presidente Marcos Almada. Y bueno, muy contento de estar acá, hoy presente y ayer y desde que vinieron esta gente. Muy contento de vivir esta gran fiesta del automovilismo antiguo, vamos a decir, porque mi papá no quería que vivieran viejos. Y bueno,
4: son máquinas, ¿eh?
6: Son máquinas, son muchas máquinas y bueno, el asunto es no es llegar, sino participar.
4: ¿Quiere tener una de estas máquinas y participar de estos eventos?
6: Por supuesto, eso es una maravilla. Y bueno, que todo el público de la ciudad de Canación, como así también de todo el recorrido que tienen estos vehículos, que lo admiren, Carmen.
4: Don Andrés Aguilar está por ahí. Don Andrés, buen día. ¿Cómo anda usted?
7: ¿Cómo está? Muy bien, un gusto estar acá colaborando en la organización de este evento hermoso de la ciudad de Encarnación, donde estamos atendidos maravillosamente y disfrutando de una fiesta deportiva con los hermanos extranjeros, argentinos, uruguayos y una máquina del Brasil. Toda una fiesta inolvidable para nosotros y estamos muy contentos y muy agradecidos con la atención y esto nos motiva a seguir trabajando y hacer cosas lindas por el deporte nacional.
4: Ustedes están como anfitriones, ¿cómo se siente el competidor, el extranjero que llega aquí a nuestro país y están compitiendo en una edición tan especial como esta?
7: Y bueno, nos pone muy contentos recibir el agradecimiento y las felicitaciones por parte de los ilustres visitantes. Para nosotros es un verdadero honor y bueno, de dejar con prestigio el automovilismo paraguayo y a nuestro país, por supuesto, y a la querida ciudad de Encarnación, que nos recibe maravillosamente.
4: Estamos contentos con esto, ¿verdad?
7: Estamos felices y a pesar del clima frío, lo estamos disfrutando.
4: Esto le pone la frutillita a la torta.
7: Así mismo, y lo único que nos queda decir a la ciudad de Encarnación, muchísimas gracias a todos ustedes, miembros de la prensa.
4: Muy bien, muy amable. Presidente, ¿algo que agregar a esta gran fiesta del automovilismo?
6: Bueno, realmente quería cerrar diciendo que estamos muy agradecidos con ustedes. Es la ciudad que hoy día es la capital nacional del automovilismo, no teníamos que estar acá. La gente de Argentina y de Uruguay pide por favor que hagamos acá nuestra carrera. El año pasado fuimos a otro lado y la gente me decía, si van a Encarnación vamos a ir. Y acá estamos, les encanta la ciudad, les encanta hay poco tráfico, la entrada y la salida rápida, la gente es espectacular, todo es perfecto, el hotel es divino, la verdad que mejor lugar que este no hay.
4: Presidente, esto va a seguir el día de mañana. El trayecto, hoy decían ustedes, más de 500 kilómetros, y esto prosigue mañana.
6: Sí, así mismo, mañana es el último día, largamos a las 9 de la mañana, vamos hasta Ayolas y volvemos. Sí, muy linda etapa mañana también. Y mañana a la noche la premiación, entrega de premios, y el domingo cada uno de vuelta a la realidad y al trabajo.
4: Excelente, pero qué buena competición, sin inconvenientes, las asistencias de los servicios de la gente de tránsito, de la Policía Nacional, está acompañando.
6: Acompañando, realmente impecable. Todas las solicitudes enviadas fueron positivas. Tenemos el acompañamiento acá de los amigos de tránsito, de la Policía Nacional, de la Policía Municipal. Tenemos también la caminera. Realmente estamos muy contentos y bueno, queremos seguir con esto y el año que viene, en vez de ser 71, vamos a hacer 100.
4: Muchas gracias, presidente.
6: Gracias a usted.
4: Muy bien, muy amable. Ahí están la gente que es justamente de esta organización. Y bueno, el número 55 es el justamente uno de los vehículos que quedó en este lugar. Y bueno, mañana va a retomar esta carrera, compañeros.
0: Muy amable. Me encanta. Alexis, tenemos problema con tu audio, parece. Me dicen que no llega bien, se corta, sale, se corta el audio canal, dice.
1: Bueno, vamos a ver un poco.
0: Vamos a controlar un poquitito porque...
1: ¿Cómo lo ven en mi monitor? Sí, estamos todo bien.
0: No sé si hay algún sistema. No sé si hay controles diferentes o monitores diferentes.
1: También.
0: ¿Cómo se llama?
1: El deco antiguo.
0: El deco
1: también.
0: Antiguo.
1: Porque en el nuestro acá por lo menos...
0: ¿El tuyo qué? ¿De qué época?
1: El nuevo. El nuevo. Último, sí.
0: Bueno, por ahí vamos a decir, vamos a solucionar eso después. Bueno, seguimos con más títulos.
1: Sí, señor, ya tenemos la presentación de los títulos internacionales.
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1: Diario Clarín y su portada de este día viernes, título y foto, dramática y muy fuerte la foto del diario Clarín de hoy. Frenética búsqueda entre los escombros en Venezuela, ya hay más de 40.000 desaparecidos. El doble terremoto, según expertos, podría dejar un saldo de miles de muertos. Grupos de rescatistas, integrados por voluntarios y bomberos, sin el equipamiento adecuado, buscaban sobrevivientes entre los edificios caídos en Caracas y en muchas otras localidades del país. Serían 346 construcciones que se derrumbaron, entre ellas 10 torres en la capital venezolana. Hasta anoche el régimen informó que había 235 muertos y 4.300 heridos, cifras muy provisorias por las características significativas del desastre, el peor sismo en un siglo. En La Guaira, una de las zonas más afectadas, se registraron saqueos en comercios. La tragedia puso en evidencia la precariedad de los servicios sanitarios y el desabastecimiento de insumos y medicinas. Las ciudades carecen de preparación para contener a quienes perdieron sus casas. No hay, además, edificación antisísmica. Hazaña de Ecuador ante Alemania y Uruguay, se juega todo con España. La Corte dejó firme el financiamiento universitario y el gobierno debe pagar. Esteban Bullrich renunció al PRO acusándolo de proteger a Adorni. Un prócer del vóley nacional, Daniel Castellani, ganador de múltiples títulos y símbolo de una generación, murió a los 65 años. Títulos del diario Clarín. Tenemos el territorio, la amenazó y maltrató y finalmente la apuñaló, condenado a 15 años. Marcelo Schwarzer, culpable de tentativa de femicidio contra Marcia Matoso. Heladas, un fenómeno con consecuencias en la foto. La ola de bajas temperaturas, incluso con registro bajo cero, deja blancas postales en diversos puntos de Misiones al comenzar el día. Cultivos y pasturas amenazados. Además, vivir en situación de calle, drama que agrava el frío. La angustia de los venezolanos en Misiones, terremoto, destrucción e incertidumbre. Enfrentamiento y secuestro entre contrabandistas en Irigoyen. Además, perseverante y contenida Cristina Weber se destaca. Ejemplo viral. Títulos del diario El Territorio. Avanzamos, tenemos portada del diario La Nación. Entre las ruinas, Venezuela busca sobrevivientes y el mundo moviliza su ayuda. Los dos potentes sismos dejaron por lo menos 188 muertos. Actualizamos 235, reiteramos el último conteo. En varias ciudades del país, Trump y sus aliados regionales ofrecieron asistencia a Caracas. La epopeya de Ecuador emocionó a todos. Mundial 2026, el equipo de BKCC perdía con Alemania, pero se impuso 2-1 y avanzó a los 16avos de final del torneo. La Corte de Estados Unidos anuló un fallo contra glifosato. La demanda reclamaba por el presunto riesgo cancerígeno. Decepcionado, Esteban Bullrich se va del PRO. Fue por ayudar al Bloque de la Libertad Avanza. Blindar al jefe de gabinete. Se frena por el caso Adorni la actividad del Senado. Oficialismo y oposición bloquearon el debate legislativo. La Corte rechazó con un recurso del gobierno por fondos universitarios. Títulos del diario La Nación. El País, título y foto. Devastación en Venezuela. Dos fuertes terremotos golpean el país. El balance inicial habla de al menos 2 centenares de fallecidos, pero se teme que la cifra crezca mucho más. 2 españoles han muerto y otros 80 permanecían desaparecidos, según el Ministerio de Exteriores. También Portugal confirmó fallecidos, Alberto. La catástrofe pone a prueba la capacidad de gestión del gobierno de Delcy Rodríguez. Impresionante. Rescatistas dicen que ya no saben cuántos muertos han sacado de entre los escombros. Terrible. Diario ABC. Venezuela se rompe. Edificios colapsados, infraestructuras destruidas, miles de personas sin hogar y una cifra de muertos que nadie se atreve a calcular tras un doblete sísmico que devastó Caracas y La Guaira. Miedo, angustia, dolor y rabia cuando estás a 7.000 kilómetros de tu casa en Caracas, los venezolanos en España.
0: Ayer le vi a una pareja que invirtió todo su capital en hacer un departamento y alquilar, ¿verdad?
1: Sí.
0: Y ellos alquilan, van, vienen, revisan, están, controlan su, porque ese es su trabajo, único trabajo, ¿verdad?
1: Sí, su única fuente de ingreso.
0: Sí. Llegaron, ¿no?, con todos los que estaban adentro, totalmente derrumbados.
1: Se cayó todo.
0: Cayó todo. Y así nos quedamos, dice, acá está esta ropa puesta y todo nuestro capital, nuestro esfuerzo de todo. Y lo único que le digo a mis parientes que están en Estados Unidos, por lo visto que fueron a trabajar en Estados Unidos y vinieron a invertir, ¿verdad? Que estamos vivos, dice. Pero no tenemos ni dónde dormir, dice. Ropa, nada.
1: Se
0: Estamos así.
1: quedaron con lo que tenían puesto,
0: Todo
1: ¿verdad?
0: lo que tenía puesto. Impresionante.
1: Sí, muchas historias
0: Ah.
1: van saliendo y van a salir más.
0: Sí, hay otro, alguno que te dice, no, se quedó toda mi familia ahí abajo, está todo.
1: El caso de este futbolista es
0: Ese es demasiado
1: muy
0: triste.
1: triste, muy triste. Rescatamos a la gente con las uñas. Aquí no ha llegado aún nadie. Diario El Mundo. Un terremoto doble sacude Venezuela. 235 muertos y miles de desaparecidos. Un doblete de seísmos de intensidad 7.2 y 7.5 revienta la zona costera venezolana de La Guaira y Caracas. Desesperación entre los vecinos que buscan cuerpos en un mar de escombros ante la incapacidad del Estado. Muy fuerte la foto, ¿eh?
0: Sí, pero la incapacidad no puede poner a vivir, Alexis. Tener 24, 48 horas
1: Sí,
0: y
1: para.
0: tener que remover escombros 2.900 casas,
1: Sí,
0: departamentos, todo lo que
1: más
0: hay.
1: de 360 edificios.
0: Sí, no, demasiado.
1: Hay mucho.
0: No es tan fácil como para hacer eso, ni Estados Unidos, ni.
1: No, nadie no está preparado para eso.
0: No.
1: Mentira eso que te dicen que.
0: Si van, grandes países van, rescatistas de todo el mundo, van a pelear, a buscar, y a veces tardan 8 días, 10, 12, 15 días, eso para, hasta logran sobrevivir algunos.
1: Ayer estaba viendo Alberto lo que está enviando Nayib Bukele,
0: Ah.
1: el presidente de El Salvador,
0: Sí.
1: hasta excavadora está mandando
0: Sí, de todo lo que hay.
1: todo lo que puede
0: Sí. Y Estados
1: y
0: Unidos también está enviando
1: también
0: todo, todo, por todas
1: sí.
0: partes, ¿verdad? Pero no es tan fácil, porque ya tenés que tener mucho cuidado también, porque podés echar mal una columna y le
1: Sí.
0: aplastar a uno que está vivo ahí.
1: Sí.
0: Porque ellos van hablando con la gente, con
1: Claro.
0: muchos hablan, y le contestan. Yo estaba viendo RCN en directo, ¿verdad? Caracol no podía ver ayer porque Caracol estaba con la asunción del nuevo
1: Sí,
0: presidente.
1: sí.
0: Ya le entregaron
1: El diploma.
0: el diploma, todo lo que hay, le entregaron ya
1: Sí,
0: el
1: sí, sí.
0: mando, el poder. Ya creo que asumió ayer ya.
1: De la Spriela.
0: Sí, de las piedras ya el nuevo presidente.
1: Sí.
0: Bueno, y hay que ver después cómo deja y dónde se va Petro, ¿verdad?
1: ¿Por qué dónde se va?
0: Y sí, pues él tiene contacto todavía con.
1: Ah, hoy sí que va a salir de Colombia.
0: No sé si va a salir o no va a salir, pero hay muchas cosas. No le perdonan la muerte de este candidato a presidente que
1: Ah,
0: es. No.
1: sí.
0: De las Priolas puede un outsider que
1: Outsider.
0: apareció nomás
1: Sí.
0: para tapar un poco el vacío que dejó Uribe.
1: Álvaro Uribe.
0: Álvaro Uribe, ¿verdad? Y de hecho todos los seguidores de Uribe le votaron a. Al nuevo presidente.
1: De la Spriela.
0: Ah.
1: Abelardo de la Spriela.
0: Sí, él es un abogado exitoso nomás. Con mucho dinero. Y se tiró ahí a. El momento era su oportunidad y aprovechó. Bueno, seguimos.
1: Dos fuertes terremotos sacudieron en Venezuela, diario La Razón. Al menos 200 muertos y 1.500 heridos tras los dos sismos de 7.2 y 7.5 de magnitud en el norte del país. Delcy Rodríguez declara el estado de emergencia en medio de las lentas labores de rescate. La mayoría del Congreso de los Diputados exige al presidente que dimita ya. La moción del PP salió con los votos de Junts, socio de investidura. Unidos de los Vox, el PNV siguió con el gobierno. Planeta encabeza el ranking reputacional de medios de Merco 2026. De la Fuente te inculca ser buena persona, dijo Pedro Porro, lateral de España. Títulos del diario La Razón. 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

0: 8 de la mañana, 22 minutos. Mocoy Vidalías, ¿eh? Hasta el Yandel la seta, madre.
1: Mocoy Golo faltaba
0: el Yandel. Mocoy Golo faltaba el Yandel.
1: Ay,
0: qué movida será otro ahí, ¿eh? Pete Yandel movida.
1: Algo que nos levante.
0: ¿Eh?
1: Algo que nos levante.
0: Exacto, es una gilla que. Mocoy, mira, y hoy, ¿cómo? Tristeza, güey.
1: Tristeza.
0: Le dejó, se fue, dejó. Todo. Ese es el estilo del coronel, güey. Él va andando así.
1: Sí, sí, sí. Tranquilo. 6 grados la temperatura, señor. 5 la térmica.
0: 5 la térmica.
1: Cielo despejado, linda mañana soleada a esta hora en nuestra ciudad.
0: Bueno, ahí estamos viendo en las cámaras de la computación.
1: Sí, señor, imponente el río Paraná, azul bastante intenso hasta ahora. Cielo despejado, sol pleno en nuestra ciudad. Movimiento de vehículos, gente caminando la costanera también a esta hora de la mañana. Linda, linda mañana, según las cámaras de Binader Computación.
0: Ahí voy a hablar con Amadeo, ahí a ver si no me cambia mi Xiaomi, ¿verdad?
1: Sí, ¿verdad que sí? Vamos a cambiar ahí un Xiaomi del 30 y vamos a comprar uno de 65, más sí, grande.
0: Man, 65, necesitamos uno de 100, ¿verdad? No, que acertar el arco en un
1: pase más grande el arco.
0: Una vez que matamos 45 sí. minutos y no llegó al arco nuestro no, remate.
1: No, no, se quedó el camino. Sí, señor.
0: Socorro, será eso. Hola, David, buen día.
2: Hola, Alberto, buen día a los compañeros, a la audiencia. Muy buenos días.
0: No anduvo tu bruja, no.
2: Mi bruja, no, menos mal que no anduvo, porque lo de la bruja era muy negativo para Paraguay.
0: Ya
2: dentro
0: sé.
2: De todo lo negativo. En realidad yo creo que lo negativo fue el técnico, ¿verdad? Esos cambios que hizo sobre el final, yo no sé si se tomó porque se le filtró muy rápido el equipo, o ya a propósito de la mitad, más allá de lo que dijo en la conferencia, ¿verdad? Que él dice, yo estaba seguro que si jugábamos con línea 4, uno se nos iba a filtrar. Entonces no puedes jugar de esa manera, pensar de esa manera no es inadmisible, ¿verdad? Tienes que buscar tu potencial, no solamente jugar en base a lo que tiene el rival, ¿no?
0: Vos sabés que...
2: Y después empezó a tirar piedra contra el fútbol paraguayo. Eso lo acompañamos, yo le acompaño ese pues, discurso del fútbol paraguayo.
0: Sí, porque si no aceptas tu realidad.
2: Claro, yo acompaño eso, pero no era el momento, Alberto. Sí. Esta es selección paraguaya, está bien, pero todos juegan afuera.
0: Era un momento de dolor y tristeza.
2: Sí, y después empezó a tirar piedra otra vez. No fue necesario.
0: Excusa, ¿qué es lo que dicen que tantos claro. tienen? Ustedes no tienen un pedo.
2: Dos jugadores de Turquía valen más que toda tu selección, bueno, te dice. Entonces me digo que...
0: Bueno, pero ese habló en precio. ¿Es cierto?
2: Claro, es cierto, señor Alberto, pues no, el momento, hermano, eso no me llevó.
0: No,
2: él se estaba especulando en eso, en lugar de hablar de cuál fue
0: su idea. Él se equivocó en el planteamiento táctico.
2: Sí.
0: Yo no estoy en contra de la línea 5, ¿verdad? Quizás le falló a Maidana, me hubiese fallado a mí también. Maidana falló un poco. Pero donde él falló es el... Y eso, ya varias veces le dije a usted, ¿qué hace un centro delantero grandote que no es habilidoso metido entre cuatro zagueros?
2: Y está esperando un centro.
0: Va a perder siempre. Entonces, ¿qué es lo que le dije a usted? Nosotros con Australia tenemos que poblar el medio. Tenemos que cortarle el medio. Y nosotros dejamos una circulación tranquila a ellos. Y ellos nos dejaron una circulación tranquila a nosotros porque nosotros no teníamos con qué circular. Y como que ellos nos tiraron... Por la izquierda, ellos plantearon su partido jugando por la izquierda, analizándole a Junior Alonso, que es lento, ¿verdad? Entonces nosotros le pusimos otro ahí. Pero Maidana no pudo contra dos. Entonces, ¿qué hizo? Tuvo que bajar ahí a ayudarle, a darle una mano Galarza. Galarza le ayudó para poder frenar el sector izquierdo.
2: Sí.
0: Diego Gómez se quedó más ayudándole a Cáceres para la derecha, ¿verdad? Entonces, ¿qué queda? El pobre Cuba en el medio, peleando contra cinco, porque Colombia, Australia jugó 4-5-1. Cinco en el medio. Y luego le teníamos a Cuba en el medio. Y un centro delantero perdido en el área contraria, y el pobre... Julio Enciso tratando de llevar pelota ¿para quién? Si nadie se le acercaba, nadie no podía llegar. Si cuando agarraba la pelota, hay una vuelta que agarró, se fue casi hasta el córner, ¿verdad? Desesperado buscando a quién pasarle, nadie no estaba. Háganle un trotecito, no se acerca. Entonces lo que él tenía que haber puesto, para eso estaba Magalhães, pues, para recibir la pelota ahí en el medio, hacer la pausa, no tener apuro porque sabe tocar, sabe movilizarse, para que el equipo se junte. Nunca nos juntamos.
2: No.
0: Y como nos sacaban del medio, teníamos que jugar pelotas largas. Cuando jugábamos pelotas largas, era como tirar contra una pared. Enseguida volvía. No, no, hay lectura de partido.
2: Y el cambio, te dice todo, el primer cambio fue Mauricio. O sea, definitivamente era necesario. Mauricio tenía
0: sí,
2: que ser
0: y cambió titular, el equipo, ¿verdad?
2: Cambió el equipo.
0: Y ahí se equivocó, ¿sabes?
2: Claro.
0: O sea, ahí tenía que haber entrado otro que le ayude más a Mauricio. Porque ahí le manda a Galarza de lateral izquierdo.
2: Sí.
0: ¿Verdad?
2: Sí, ahí baja la Galarza.
0: Baja Galarza. Y le queda otra vez con un número 9 metido que no paró nunca, no ayudó nunca. Ahí tenía que haber entrado alguien. Por eso decía, Brian Ojea, que sabe jugar bien fútbol, tenía que haber entrado a jugar ahí con Cuba, ¿verdad? Porque también estaba sedentado. Yo le dije lo que no tenía que jugar ayer Diego Gómez. Diego jugó ayer y no trascendió.
2: No.
0: ¿Se perdió?
2: Ni en la recuperación ni en la creación.
0: Y o sea, claro, si estás reventado del partido anterior, se reventó, David. Entonces, ¿para qué ya 26 jugadores?
2: Se va a morir con uno mismo, en el mismo puesto.
0: Y cuando cambió, metió otra Galarza, ¿sabes? Galarza no es, Bobadilla, perdón.
2: Sí,
0: Bobadilla no está.
2: No, salido. No, él ya está afectado. Con cara de miedo otra vez entró la cancha.
0: En los tres partidos le hizo entrar.
2: Sí.
0: Y le tiraron unos cuantos que están sentados ahí al santo botón.
2: Pero yo no sé dónde salió este tanto respeto por Australia. No, no quiero decir miedo, pero vamos a decir respeto más. O creyete, ya creyete en la Australia, vio la Australia. Ay, que porque tiene buen contragolpe, porque hizo dos contragolpes. Y nosotros luego, como decir, toda la semana era eso. Australia, como si vamos a jugar contra un gigante del fútbol mundial. Y eso te trabaja, Alberto. Y el técnico totalmente, vamos a ser sinceros, cagado.
0: Sí.
2: Así nomás. No tuvo coraje para jugarle como debe jugar como se debe jugar un partido de este tipo.
0: Le faltó coraje.
2: Le faltó coraje. Le faltó
0: para jugar.
2: Le faltó agallas. Está bien, me va a decir, no, pero mira, que si peleamos, que vamos fuera. Pero tenía toda la chance de ganar, Alberto. Era el partido para ganar.
0: ¿Eh?
2: Si vos sabés que tenés la posibilidad de ganar, ganalo. Salí a buscar ese resultado. Nosotros salimos a buscar el 0-0. Pero dentro, por la mediocridad nuestra del planteamiento.
0: Cambiando más. Un solo jugador.
2: Cambiaba la historia.
0: Cambiaba la historia.
2: Pero desde el arranque tenía que ser.
0: Claro, Xavi.
2: No,
0: claro.
2: Hace unos tiempos, ya viendo, el rival ya te vio.
0: Agacharme a poner, parar el partido y poner un grandote. No es ni grandote, nuestro jugador era más chico que todos ellos. Nuestro grandote es el más chico.
2: Eso es cierto.
0: Poner un jugador y contra 4-5. ¿Qué es lo que va a hacer?
2: Creo que a los 10 ya le curaban ya con un codazo, un golpe al cuello. Y nuestro Aolo era nuestro gigante. Pero su marcador tenía casi sí. Una cabeza más grande. ¿No?
0: Claro.
2: Impresionante.
0: Y contra Ronaldo yo que dejó jugar. Porque
2: dejó.
0: Se pegó y
2: dejó jugar. Eso dijimos también de lo de francés. Ese 5 segundos que contaba. Una vez parece que contó. Después nada. No. Fútbol que quería mover, ¿verdad?
0: Que sé que caía ahí. ¿Qué te pasó? ¿Qué te hicieron? Le decía. Y no, nada, levantaste, sí, ya está, vamos.
2: Esa era la actitud que tenía el árbitro. Vimos
0: un cigarro y el día lento como hicimos en el primer tiempo, ¿verdad? Uh-huh. Ábalo que intentó patear el arco cuando le bajaron.
2: Sí.
0: Nada, ni un remate no tuvimos. Y en el segundo tiempo cuando entró Prado, ahí comenzamos. Por lo menos 5 rematas al arco hicimos.
2: Sí.
0: Y tuvimos un mano a mano con el arquero. Que no sé, él dice que la pelota le quedó muy cerca y no podía acomodar porque ya le iban a tapar. Entonces, le salió un remate muy al medio, ¿verdad? Quiso colocar más, pero no. Ese cambiaba la historia, ¿verdad? Pero bueno, ya está, ahora vamos a sumar, seguimos sumando, tranquilo. 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
1: Bueno, estuvimos ayer en la presentación que hizo el candidato Carlos Pereira de una revalorización, sería la terminal de ómnibus, ¿verdad?
0: Así es.
1: O sea, el proyecto que él tiene. Hay otro proyecto que quieren trasladar a la terminal de ómnibus en nuestra zona, ¿verdad? Y otro proyecto que hay, sin embargo, él tiene un proyecto diferente y de acuerdo a una manera, a un consenso de los comerciantes que sí están, que circunvalan la terminal de ómnibus en nuestra ciudad. Vamos a lo que decía el ingeniero Carlos Pereira.
2: Nosotros como propuesta política en este momento queremos hacer compromisos públicos. Estos compromisos deben estar acompañados también de propuestas reales, creíbles, sinceras, sensatas, que son hechas pensando en la gente y en el entorno. Hoy entendemos que esta economía, que tal vez muchos piensan que es solamente entrada y salida de gente a la ciudad, o llegan a la ciudad, pero es mucho más allá que eso. Cuando hablamos con los taxistas, decían, si esta terminal se va de acá y llevan a donde están diciendo que quieren llevar, esto va a cambiar toda nuestra zona. O con los comerciantes aquí cercanos, ya nos quitaron la zona baja, dicen. Ya nos quitaron el hospital. Y hoy nos quieren quitar también la terminal de ómnibus. Entonces, nosotros estamos obligados a que seamos claros en las intenciones que tenemos y en las propuestas, que desde un lugar de decisión, que es la Intendencia Municipal, acompañado de un gran equipo de concejales, que van a entender realmente con sensibilidad social lo que implicaría una decisión de inversión de dinero público de los encarnacenos en una de nuestras principales caras de la ciudad. Decía recién, Encarnación es la capital del turismo, pero ¿a qué turistas le recibimos en estas condiciones con la terminal actual? Encarnación es la capital del verano, donde el Paraguay y de otros países vienen a visitarnos y muchas veces no estamos a la altura de recibir a los turistas y a los visitantes. Entonces, creemos nosotros de que primero tenemos que mejorar nuestra imagen, nuestro lugar de recepción de la gente. Y sé de que este es uno de los pulmones económicos que todavía sostiene al comercio en la zona alta de la ciudad de Encarnación. Y esto tenemos que apostar, tenemos que impulsar y tenemos que acompañar desde el sector público las inversiones para que el sector privado realmente se sienta acompañado. El público necesita oportunidades nomás. Y nosotros, los responsables de asumir y tomar decisiones, necesitamos acompañar la inversión del sector privado. Por eso hoy...
1: Gracias. Bueno, ahí está lo que...
0: Sí, ahí ya menciona que conversó con los taxistas, conversó con los comerciantes de la zona. Se habla, no pasa por la mente cambiar el lugar, sino darle una revalorización.
1: Él dice modernizar todo. Modernizar. Y tiene que ser un centro de no solamente de subir y bajar.
0: De recepción de ómnibus, ¿verdad?
1: Sino que tiene que ser un centro, volver a ser un centro.
0: Sí.
1: Vos sabés que los comienzos de la terminal de ómnibus, allá en la década del 70, la terminal, la segunda planta terminal era discoteca, ¿verdad? David.
0: Sí.
1: ¿Sí? No sé. ¿Alguno sabía eso?
0: No.
1: Sí, ahí una disco estaba ahí. ¿Cómo es que se llamaban la disco de la terminal? Era, pero que ahora mismo, no era a mí, era... Bueno, González Arias explotaba la disco ahí. La fiesta más grande se hacían ahí en el salón de la terminal, ¿verdad? A la parte de arriba. Era los fines de semana, sábado y domingo, era...
0: Ya.
1: Era discoteca, ¿verdad? funcionar. Bueno,

0: Y es volver, dice, él decía que acá a la tardecita noche, cuando cae la sombra de la noche, todo, queda todo abandonado, tierra de nadie, peligroso. No, acá tiene que venir la gente a caminar, a pasearse, a disfrutar de los lugares de atracción que vamos a tener, del comercio que va a florecer. La terminal tiene que ser un lugar de esparcimiento. Levantar, dice, el profesionalizar a la gente que trabaja en la parte de la comida, dándole una formación, una firma de convenio sobre la forma que van a explotar los locales, va a terminar la
1: Me has aprendido, la verdad.
0: Yasandí, ¿sí? Yasandí Boliche.
1: Sí.
0: Ahí está. Ahí los grandes grupos, los chalchaleros, los tucutucu, demás cosas, grupos argentinos actuaron ahí. Después otras orquestas, otros grupos, DJ y todo. Miguel Ayala con su discoteca en su momento. Él era el que después, Nico Castillo también, con Zunda, con. Nico tenía otra discoteca, ¿verdad? Funky
1: Funky
0: Discos.
1: disco.
0: Funky Discos. Y Miguel Ayala tenía otro nombre, tenía su disco, ¿verdad? Bueno, todo ello, fiesta en la terminal. Y la terminal vio iluminada todo, ¿verdad? No había esas casillas que hay,
1: No, no
0: pero
1: estaba,
0: bueno.
1: era solamente esa
0: Todo.
1: estructura de dos pisos,
0: Sí.
1: ¿verdad?
0: Bueno, y ahí presentó todo el plan del proyecto, él de cómo quiere hacer y darle vida. Y es cierto lo que dice, ya se fue al hospital, ¿verdad?
1: Sí.
0: El hospital era un centro de. Mucha gente venía a terminar porque ahí le quedaba cerca al hospital, se bajaba ahí y iba al hospital. O sea, había una circulación impresionante. Se fue a la zona baja, no quedó nada, ni un comercio. Entonces ellos quedaban ahí como el último extremo de la ciudad vieja, pero sin clientes abajo. Y sin clientes ya en el hospital. Y si voy yo a la terminal, quedan todos los comercios ahí, quedan todos
1: Quedan desamparados, quedan solos, o sea,
0: desamparados,
1: sin
0: quedan solos.
1: movimiento. Ya va a haber muy poco
0: Por
1: movimiento.
0: eso yo decía que dentro de ese proyecto, que para mí el mejor lugar de poner el centro de convenciones de la ciudad de Encarnación es una zona ahí, de un terreno ahí
1: Sí.
0: Hacer un salón en altura ahí, ¡ja! En pleno centro, hotelería cerca de la ciudad, en pleno centro, una vista panorámica impresionante, un salón de vidrio que
1: Sí.
0: puede hacer ahí, no sé, para 500 personas.
1: A paso de la costanera
0: Y sí,
1: o
0: señor, y con
1: cerca.
0: una vista,
1: Y
0: medio
1: revitalizar eso.
0: 360 lento, y ahí sí revitaliza todo. Centro de convenciones, la terminal de ómnibus, todo. Y si hay algunos terrenos que comprar, se compra todo. Se hace completo, ¿verdad? Se trabaja todo. Y hay una estación de servicio ahí, ¿verdad?
1: Sí.
0: Y yo voy a hacer desaparecer. Yo, intendente, hey. Digo, no. Pero eso se sacaría. Y haría otra cosa ahí. Dale otro funcionamiento, no sé. Ya terminó pues ese tema de la estación de servicio que era ese era de la municipalidad. Entonces ya, y
1: Sí.
0: ahora la municipalidad no carga más combustible ahí, ¿verdad? Ya no, alquila nomás eso. O no sé si alquila o qué, cuál es el tema.
1: Pero esa estación sigue funcionando ahí
0: Sí.
1: campantemente, sin.
0: No sé cómo el manejo económico de ese, ¿verdad? Porque la municipalidad tiene trato con otras empresas para cargar combustible.
1: Sí. Contrato con otras
0: Y
1: empresas.
0: creo que hay dos, tres viviendas nomás que no son de la cuadra, que no son ahí de la estructura municipal. Ahí hacia Memel y Carlos Antonio López, la esquina, esa es lo que no. Y ahí al lado hay dos, tres locales y nada más. Después
1: Sí.
0: todo ya es. Y buscar cómo hacer un arreglo económico con esa gente y usar todo eso. Y le vas a dar un espectáculo, un lugar alto, impresionante, una vista imponente ahí en la esquina centro social, ahí sobre Mariscal Estigarribia y Memel, por ejemplo.
1: Una
0: Una
1: altura
0: altura, y vos sabés lo que.
1: ahí
0: ¡Ah! Una maravilla.
1: que nazca desde ahí, de esa altura, ya lo va a hacer.
0: Claro, ahí debes proyectar tu salón de convenciones ahí arriba. Hace algo imponente, ¿verdad? Bueno.
1: Bueno, después vamos a compartir más completo, pero ayer ya estábamos en vivo, como decías, Alberto, el proyecto propiamente de
0: Sí, después tenemos
1: revalorización,
0: todo
1: ¿verdad?
0: el
1: La idea
0: material,
1: no
0: vamos a
1: es
0: compartir con la audiencia después ahora, a
1: no
0: través
1: es
0: del
1: mudar, no
0: camino.
1: es cambiarse de lugar, pero sí darle revitalizar a ese lugar. Y hacer funcionar todos los sistemas de seguridad y demás también, que es un trabajo integral ya eso, ¿verdad? Tema de seguridad y otras cosas que siempre la gente se queja también, de gente merodea el lugar y todas esas cuestiones.
0: Bueno, tenía
1: Bueno,
0: algún mensaje,
1: sí
0: ¿verdad?
1: señor, tenemos los primeros mensajes de la mañana, 0974-102-102. Vamos a leer estos, un audio también, vamos a escuchar.
2: Y ahí se puede hacer para la conexión el edificio nuevo. Porque al otro lado va a costar. Entonces ahí se hace, donde está el surtidor ahí. Ese es un lugar muy grande. En ese lugar. Y está pensando bien este año. Es un ingeniero. Sí. Porque los que otros siempre vinieron no fueron ingenieros ni nada, pero. Está muy bien.
0: Bueno.
1: Bueno, le gusta la idea
0: Sí.
1: al amigo oyente. Buen día, marcando la mañana la disco que estaba arriba de terminal. Era Ñase.
0: Sí.
1: La de Miguel Ángel era Saba, dice.
0: Saba disco, pero New York disco Sound primero.
1: Ah,
0: Y después Saba discos.
1: sí. Aquí otro dice: buen día, la discoteca era Ñase a full. Después dice: Funky Disco. Ese es otra
0: Nicolás Castillo,
1: de Nicolás
0: sí.
1: Castillo.
0: Y está tu hambre
1: Sí.
0: ahí en un amigo Liche, ¿verdad? A la mía, frente a la terminal, a la playa, frente a la plaza,
1: A la plaza.
0: ahí de los Risú, ¿verdad?
1: Sí. ¿Un audio?
3: Ya se entonces se llamaba la discoteca que funcionaba encima de la terminal, decirle a don Alberto, no se está recordando cuánta noche bailando ahí. Fin de semana.
1: Era noche
0: Tranquila.
1: nomás, había matiné ahí.
0: No, no, noche. Sí, no, a veces había,
1: Matiné. Era
0: de los
1: con
0: colegios,
1: colegio,
0: ¿sabes?
1: ¿verdad?
0: Sí, a veces.
1: Sí.
0: Pero tardecita, no,
1: Tarde.
0: no.
1: Ah, no era de
0: No,
1: tarde.
0: no, no, no,
1: Tardecita
0: tipo.
1: terminaba de noche.
0: Y nunca lo terminaba muy tarde.
1: La
0: En esa
1: fiesta.
0: época, pues la fiesta
1: Sí.
0: hasta las 12, la 1
1: Así
0: nomás.
1: nomás.
0: Sí,
1: Ah.
0: así nomás.
1: Ese matiné ya un poquito más
0: Era tipo las
1: seca.
0: 6 de la tarde, por ahí, 5, 6 de la tarde comenzaba y iba hasta las 9, las 10, ¿verdad? A veces un domingo hasta las 9 de la noche ya,
1: Ah,
0: papá,
1: ya.
0: sí.
1: Vamos.
0: Sábado sí, iba hasta la 1.
1: Sí.
4: Buen día, don Vázquez y comitiva. New York Disco Sound se llamaba la discoteca.
1: Vaya, New York.
0: New York Disco
1: Sí.
0: Sound y
1: Sí.
0: el otro ya era sábado.
1: Sí.
0: Sábado.
1: Bueno, un audio más.
5: Hola, excelente programa. Cierto, y tengo David lo que decir. ¿De dónde me sacan los perros ahora? Y el técnico mismo que Estados Unidos tiene plantel carísimo, que Turquía, PEA, Australia, más que todo Australia, nunca jugó fútbol. Nosotros también en el 98, Paraguay en el Mundial, le eliminó una de las mejores selecciones de todos los tiempos, que era Francia. Y le eliminó muriendo Paraguay en la cancha y jugando al fútbol. En el 2010 nos eliminó una de las mejores selecciones también, que es España. Pero jugamos al fútbol. Ahora no jugamos la villa, no jugamos. Para completarlo nos falta que entremos en el ranking, que pongamos dos arqueros y nueve defensores. Ah, pues ya es completar más. Una verdadera vergüenza, goya. Qué pucha.
1: Bueno, gracias, amigo oyente. La opinión sobre el partido de ayer, lo que viene pasando con Paraguay. Hola, buen día, muy lindo el
0: Pero vos sabés que
1: programa.
0: vos mirás el parado ayer de Alemania contra Ecuador. Alemania jugó 5-4-1. El mismo dibujo que hizo
1: Paraguay. ¿Qué hizo
0: Australia.
1: Australia?
0: Y Paraguay
1: Australia.
0: también hizo lo
1: Paraguay
0: mismo.
1: también hizo.
0: Ah,
1: A la diferencia
0: los otros
1: que.
0: manejan pelota y corren.
1: Sí, tienen más técnica y tienen zancada, corrida. Nosotros no tenemos.
0: ¿No?
1: No. Julio Enciso
0: Nos cuesta
1: dependiente.
0: movilizar. Nosotros el único que corre es Julio Enciso,
1: Sí.
0: que corre, que ataja por lo menos
1: Teníamos sí. esperanza en este, en Ramón Sosa también, pero parí, güey, no sé qué es lo que es.
0: Bueno, está gripado, está enfermo.
1: No, no se recupera nunca. Y, mundial,
0: y le ponemos a otro enfermo como Badía, no se recupera no, nunca.
1: Es
0: ¿no?
1: mental ese problema.
0: Se casan, sí.
1: No sé. Buen día, muy lindo el programa. Sigan adelante, bendiciones. Así está la helada por Barrero Guazú.
0: Ah, don, hablé con don Boda Yurti recién. Hoy, según él, el día más frío del...
1: Muy probablemente,
0: todo.
1: ¿Eh?
0: Me dijeron terribles fueron las heladas que... sí. Le contó Elena y se...
1: No, ahora ya no van a estar mayas.
6: Él vio, Alberto.
0: ¿Qué?
6: Que él vio, ¿qué tenía que decir?
1: No, yo creo que vio.
6: ¿Cómo
1: no,
6: que queda mal, don Bogdan? Sí, decir que
1: yo doy fe que él no, constató.
0: Yo estoy acá en la cocina y Elena me está contando, me dijo él.
6: Qué bueno.
0: Yo transmito lo que él me dijo.
6: No puede ser, mi paisano, que... No puedo creer.
0: Las heladas más fuertes y terribles, me dijo.
1: Fue muy fuerte.
0: Se fue, vino, me trajo, después se fue y vino otras dos veces, me... De las dos partes donde están los animales, más cosas, todo. Es locutor ahora.
1: Del rancho.
0: ¿Eh?
1: Del rancho.
0: El transmite, tipo, tipo Darío, hace debajo del edredón, pasa la información. Él. Hoy es el día más frío del año.
1: Muy frío, o sea.
6: Ya está el sol afuera, ahí, Darío.
0: Hey.
6: Tú viniste a las 7 de la mañana. Nos quiso joder, Alberto.
1: Por lo menos la cortina tenía que revisar, abrir. Buenos días para todos los amigos de ayer, hoy siempre bendecido día para todos. Chuchón Cabrera, mucho frío, pero lindo día con un sol brillante. El frío de nuestra selección fue más, dice, que nos vamos para Paraguay. Bueno.
0: Ay, cada que jugamos un partido yo me cargo, después parece que me quedo vacío. Ya. No me,
1: desilusionado.
0: Ayer a las 2:30 de la mañana llegué.
1: ¿Qué estoy de qué?
0: Me chistó en mi teléfono a ti, me llama Elita, otra que no podía dormir. Hicimos un análisis y ya llegó a las 3 de la mañana.
1: De, qué bárbaro. Y no es así.
0: Y así es.
1: Sí. Está Fabián en línea, Alberto.
0: Vamos
1: a establecer contacto con él, Comunicación Tigo. Fabián Portillo, adelante.
7: Gracias, David. Bueno, nosotros estamos acá en la costanera con el arquitecto Andy Morel. Andy, ya está nuestra cámara acá, por favor. Estamos. Buenos días.
8: Buen día, don Alberto. Buen día para toda la audiencia. Aquí viendo lo que sucedió. Es una tristeza, ¿verdad? No sabemos cuál fue la intención, si fue vandalismo, así como en el micrófono que está acá frente a nosotros, ¿verdad? Que se ha llevado. Si fue una imprudencia, que alguien se sentó encima del libro y se rompió, o que creyendo de que era otro material, alguien quiso llevar esa pieza, ¿verdad? Está aquí, pero mañana ya va a estar, el domingo va a estar el escultor, Orlando González, que viene desde Concepción para arreglar y también para reforzar, evitando de que esto en el futuro pueda volver a suceder. Y para el 2 de julio va a estar impecable nuevamente. Y es un llamado de atención, ¿verdad? Ojalá que la iluminación, ¿verdad?, se mejore, que se pongan cámaras para poder ver qué sucede también en este lugar, porque quieres o no, en horas de la noche, en invierno, no hay muchos testigos de lo que puede suceder en lugares como este. Prácticamente estaba, se hizo todo y después lo había sucedido. También vemos que falta un poquito también de seguridad en ese sentido, en ese lugar. Sí, justamente eso estuvimos conversando esta mañana con Orlando. Va a colocarle varillas reforzadas, pero también vamos a ponerle unos pequeños pinches al libro, como para que si fue alguien que se quiso sentar encima de ese libro, que no suceda, ¿verdad? Vamos a tomar las precauciones. Quizás esto también es una suerte de llamado de atención de antes que se inaugure y que para el futuro no vuelva a suceder.
7: Sí, pero hubieron gente que realmente se molestaron, porque siempre se hace muchas veces y se ayuda así de corazón y pasa esto medio raro. Y claro, fíjate el esfuerzo, y un esfuerzo, ¿verdad?, económico también, porque no es una escultura así como esta, no es barata, y que tiene su simbolismo para la ciudad de Encarnación. Julio fue un personaje histórico al final, ¿verdad?, porque escribió y recopiló en el momento exacto parte de esa historia de los propios protagonistas antes que desaparezcan, ¿verdad? Hoy
8: ya se hubiera hecho con fuentes secundarias. Él todavía, junto con el licenciado Benítez, pudieron acceder a esas fuentes primarias y lo dejaron plasmado en varios libros. Este lugar es solamente para él. No, no, este es para él, solamente para periodistas. Este lugar, porque acá está el bosque de los periodistas, y creo que en el futuro también se podrían ir replicando, ¿verdad?, estas acciones con otros periodistas, ¿verdad? Así. Pero sería lindo. Hablando de historia, la terminal, ¿qué tenía ayer? Ya se indique. Fue un restaurante, fue una discoteca en otro tiempo. La terminal desde su inicio fue un ícono local, un ícono arquitectónico. Hasta hoy es un edificio, ¿verdad?, que tiene unas líneas arquitectónicas singulares, ese tema de techo autoportante que el arquitecto Caballero mandó a hacer en Rosario. Es algo que es casi inédito en Paraguay. Entonces, eso hay que conservar, hay que ponerlo en valor, ¿verdad? Y ojalá que algún día se haga una terminal en otro lugar, porque hasta los problemas que causan. Vimos que el segundo lugar más contaminado del Potrí es un arroyo, ¿verdad?, que sale de, no de la terminal, sino a media cuadra, pero por ahí hay talleres también que tienen alguna relación, ¿verdad?, con la cercanía a la terminal, y se va contaminando, ¿verdad?, hasta llegar justamente al lado del club de pesca. Entonces, hoy eso habría que dejarlo como una terminal de corta distancia, pero media y larga distancia tendría que ir ya a otro lugar.
7: O sea, ¿a vos no te parece que se podría reactivar eso hasta que tengamos otro lugar en algún tiempo, ¿verdad?
8: No, claro, reactivar sí, ¿verdad? Pero claro, pero una terminal de esa envergadura y sin la infraestructura necesaria, fíjate nomás cuando uno llega a terminales serias, paran los colectivos y te hacen una limpieza integral ahí sin que vos ni siquiera te bajes, se limpian los baños, se limpian el exterior, se aspira, ¿verdad? Infraestructuras como esas que son necesarias para una ciudad que recibe turistas como Encarnación. ¿Y qué sucede con los colectivos que vienen de otra ciudad, con los universitarios, por ejemplo? Tienen que ir a cualquier calle oscura, están ahí en fila, tipo esos teru-teru detrás de la sombra, esperando la hora en que salgan los estudiantes, porque no tienen ni siquiera lugar donde puedan quedarse. Es necesario ya una terminal grande, esta hay que conservar también porque está muy consolidado con la gente que trabaja allí, pero los problemas que causan en el comedor, por ejemplo, no tiene ningún sistema de decantación de grasas, y cuando uno pasa por Mallorquín y Memel, ve que ahí sale como si fuera un géiser el agua para afuera, ¿verdad?, que es de la grasa que saturada que colmata los caños y tranca todas las cañerías.
7: Gracias.
8: Gracias.
7: Otra cosa.
0: Fabián.
7: Te escucho.
0: Decirle nomás al arquitecto que le están mirando y le están controlando. No desde el Quincho, desde el otro, desde la Villa Cultural.
7: Están controlando la Villa Cultural, dice.
8: Ah,
7: en Asunción.
8: En Asunción, sí. Sí, ya estuve en contacto también, ya estuvimos charlando sobre esto, ¿verdad? Pero las cosas a veces suceden también para mejor, ¿verdad? Porque esto se va a reparar. Hoy estuvimos hablando con Orlando, le va a llenar de varilla de hierro como para que en el futuro nunca más ocurra.
0: Bueno, excelente. Gracias, Alki, muy amable.
7: Gracias.
0: Bueno, 9:05 minutos en el país. Ahí está.
1: Sí.
0: Vandalismo, parece.
1: Parece vandalismo, puede ser algo accidental también, no se sabe, pero bueno.
0: Es un lugar difícil, David. ¿Vos sabés que es oscurito?
1: Sí,
0: no, hay mucha gente, siempre, el lugar siempre es muy...
1: Pero para romperse así como quedó nomás, digo, alguien se subió sobre él, se paró, saltó.
0: Y pero vos sabés lo que están ahí, hacen cualquier cosa.
1: Sí, por lo visto.
0: Siempre.
1: Qué necesidad, pero... ¿Qué pena hizo la pobre estatua? ¿A qué hizo eso? Tu problema, mi amigo.
0: Pero está ahí,
1: no es a pulpo
0: año. No es a pulpo año. Así. ¿Tenés más mensajes?
1: Tengo algunos mensajes más, Alberto. A ver, 102, un audio.
9: Buen día, Radio Itapúa. Ay, no, ya. Ya me cogí un bote ya. Ya te clasifica. Ñampatá, Pujaré. Don Alberto David, buen día. Yo quiero mandar saludos a mi mamá, Perseveranda Candia de Roja. Está de cumpleaños en San Blas Independencia. Cumple 86 años. Y quiero que le salude a don Alberto, que le mande un felicidades. Si bueno. Se puede, don Alberto. La vaquita y nada.
0: Excelente, doña Perseveranda Candia de Roja, San Blas Independencia. Oyente fiel, Alexis. Siempre está en sintonía.
6: Está en nuestra agenda, Alberto. Ella.
0: Sí, está en nuestra agenda,
6: está,
0: ¿verdad?
6: Está. Ahora
0: sí.
6: Cuando leí, está ella.
0: Sí. Está
6: 86 años.
0: Siempre bien. Ella está firme escuchándonos. A ni que pe cambiar ese radio. Ahí está.
10: Felicidades en este día. Que tu destino te brinde siempre felicidad.
0: Bueno, ahí está ya perseverando. Que tu destino te brinde siempre felicidad. Dice, ¿eh? Bueno, excelente.
1: Buenos días, marcándolo. Y, ¿sí?
0: Está, ya están partiendo sí. Todo. Acá me pregunta cómo está el tema. Ya estuvimos temprano ahí con Darío, Alexis, con la partida de los vehículos que van sí. A la segunda etapa del rally.
6: Sí, señor. La etapa 2, Encarnación, Cazapá, San Juan de Pomuceno, Encarnación.
0: Sí, y escuchamos de los elogios, de la atención de los dirigentes y sí. De la del Hotel Savoy, donde es, una vez más, lugar de concentración de los corredores, ¿verdad? Los 70 corredores están todos en el Hotel Savoy. Como decía el presidente Gil, decía, hotel divino. Elogio de cada uno de los participantes en el evento, de las atenciones que están recibiendo. Eso habla también de un compromiso que tiene el funcionario del Hotel David y Alexi. Porque a veces podés tener toda la infraestructura linda, todo lo que vos quieras. Pero si no hay calor humano, si no hay buena atención, si no hay esa entrega, a veces no sale, no queda bien. Y sin embargo, desde ayer estamos teniendo el reporte de todos los corredores. Ayer estuvimos. Nosotros fuimos los únicos que estuvimos en el lanzamiento. Sí. No sé si hoy estuvo alguien.
6: Y estaba Darío, solo Alberto.
0: Y sí, somos.
6: Solito.
0: Y el nombre, nosotros somos la autoridad, el periodismo, la fuerza viva. Y, bueno, está, si está ready, está pues, ya está. Ya ha sido un señor.
6: Dentro de poco va a querer que organicemos también.
0: Si está ready, está pues, ya está. Todo, ya.
6: Sí, tranquilo, señor.
0: No. Bueno.
6: Hoy es la etapa más larga, Alberto.
0: Hoy es la etapa más larga.
6: Encarnación, Cazapá, San Juan de Pomuceno y de vuelta a Encarnación.
0: Bueno.
6: 18 horas van a llegar exacto. De vuelta acá.
0: Bueno, el día más frío hoy, dice, tengo otro reporte también. Sí. Pero acá tuvimos en 3.6.
6: En la costanera.
0: 3.2 fue el martes, fue.
6: Sí.
0: Hoy 3.6.
6: A las 6.10 de la mañana.
0: Exacto. Es pero hoy no había casi viento.
6: No, hoy no.
0: No.
6: En Jovenau. Viendo así en general, fue el más frío del país, menos 0.3 grados.
0: Hoy.
6: Facultad de Ciencia Agropecuaria.
0: Sí, pero dice bueno. Que muchísima helada, quizás ya sí. Los días frío, ya hace que la helada hoy se sienta más, se vea más helada.
6: Sí.
0: Bueno.
6: Hoy Itapúa fue el punto más frío del país.
0: Hoy.
6: En Jovenau, sí, señor. Menos 0.3. Y ayer también.
0: Ayer también decía el director.
1: Sí, ayer. De hecho, se anunciaba que Itapúa de vuelta siempre es caracterizado por ser el lugar más frío.
0: Bueno, Itapúa, el departamento frío. Pero está el calor humano nuestro, ¿verdad?
1: Sí. Sí, aparte.
0: Esa parte, ¿verdad? Bueno.
1: Buenos días, marcando la mañana. ¿Por qué lleva 26 jugadores el técnico y siempre le hace jugar los mismos? Ayer me fui, dice, bueno, después ya, coma. Ayer me fui a pagar mi habilitación. Está caro para una motoneta. La mía es una motoneta 2018 y pagué 213.500. ¿Qué prima? Dice esta persona. ¿Lo pago? Bueno. Otros últimos mensajes. Buenos días, don Alberto y compañeros. Acá por Santillán. Una helada de aquellos. Qué lindo mirar los campos llenos de helada. Ahora ya hay un viento suave.
6: 200 mil sí. Por una moto.
1: 213 mil.
0: Yo por mi último modelo pagué 270.
6: De.
0: Último modelo era hace si 14 años atrás.
1: Mucho.
6: Es mucho.
0: Pero el coche era la ceniza. Me trae y me lleva todos los días.
1: Buen día, Alberto, y todo el equipo. Con referencia a la terminal, lo que haría falta Es una avenida de ingreso y salida a la terminal. No sé si en el proyecto del ingeniero Pereira está previsto dichos temas. Una avenida, dice.
0: No, ¿cómo va a ser? Ahí no hay caso.
1: No hay forma. Eso está encerrado. Está todo hecho ya. Sí, está entre las cuatro. Está en ese cuadrante imposible.
0: Sí, no, no hay caso.
1: Tal vez dice una avenida exclusiva o una salida directa, pero ¿por dónde?
0: Y tampoco puede hacer un, no sé, o sea, linda la idea del arquitecto Morel, no estoy en contra de él, ¿verdad? Pero si hace una terminal fuera, y ya decir los transportes de larga distancia van a quedar todo ahí, igual ya estás matando la...
1: La parte...
0: Claro, es como, va a ser como el gran hospital y nuestro hospital y que quedó acá, ¿verdad? Mm. Ya nadie casi se va ahí.
1: Va a bajar considerablemente. Va,
0: pero poco. Claro. Sí. Andando a mirar alrededor de la del hospital acá.
1: Hospital básico. ¿Eh? Sí. Sí, es que continúan, algunos continúan, pero que bajan sus ventas, bajaron. Eso es categórico. Y muchos no van a sostenerse en el tiempo.
0: Todos los terrenos que antes se vendían, tenían un precio, hoy, ¡bah! Cayeron.
1: Sí.
0: Y lo mismo va a pasar con la zona. Si vos acá y lo colectivo de larga distancia que tenemos, lo que van a Buenos Aires, lo que vienen de Asunción, Ciudad Alegre, van a quedar todos. ¿Y qué es lo que va a venir acá? ¿Transporte de dónde? Que viene de acá, de las colonias, eso sí, ya no viene nadie.
1: Ya no viene Maya.
0: ¿Nadie viene?
1: No. Bueno, está Darío con otro móvil, Alberto.
0: Vamos.
1: Seguimos enseguida con mensajes. Darío López, Comunicación Tiva, adelante.
11: Compañeros, muy amables. Ya estamos, atención con esto, reportan intento de asalto y enfrentamiento de comerciantes con delincuentes aquí en esta zona, específicamente de Itangu. Estamos en comunicación en estos momentos con el comisario Fabio Osuza, para tener más datos sobre esta situación que se dio hace minutos en ese sector. Comisario Fabio Osuza, muy buenos días.
12: Muy buenos días para usted y para su amable audiencia, Darío.
11: ¿Qué situación, comisario, se dio con relación a este informe de despliegue policial que se encuentra en ese lugar, en marcha en estos momentos, presunto intento de asalto registrado en el barrio Itanguá?
12: Sí, efectivamente, es cuestión de 20 a 25 minutos atrás, aproximadamente, tuvimos reporte de una tentativa de asalto ahí sobre el número 6, a la altura de Itanguá, una casa comercial. Aparentemente llegaron cuatro sujetos con armas de fuego en mano, intentaron asaltar a los que estaban en dicho local, y tengo entendido, según los compañeros que estaban llegando ya en el lugar, el dueño del local reaccionó también realizando disparos. En este caso hubo intercambio de disparos en este caso ahora. Posterior a ese hecho, los mismos abordaron aparentemente un automóvil de la marca Toyota tipo premio algo en color gris, y se dieron a la fuga hacia la zona de Recuperar.
11: Hacia la zona de
12: Recuperar. Estamos en la zona de Recuperar. Está a la zona de Recuperar, según manifestación del dueño local.
11: Bueno, afortunadamente, creo que no registraron personas heridas, ¿verdad?
12: Y aparentemente no tenemos hasta ahora reporte de la persona herida, en este caso que serían funcionarios de dicho local comercial. No descartamos ahora, porque aparentemente, como le está manifestando, el dueño local reaccionó también realizando disparos, según el mismo, creo que fue hacia la puerta del conductor de dicho automóvil.
11: O sea, que recibió disparos la parte del conductor del automóvil. ¿Podría estar herido alguno de los
12: delincuentes? Podría estar. No descartamos ni afirmamos, ¿verdad? Pero en este caso estamos en pleno procedimiento en la búsqueda de estos sujetos, como así también de dicho automóvil.
11: Ahora, una situación de momentos de gran tensión en esa zona con el intercambio de disparos.
12: Sí, efectivamente, ¿verdad? Al momento de realizar intercambio de disparos, ¿verdad? Bien sabemos que podría impactar la humanidad de cualquier otra persona que esté encontrada también por el lugar. Pero afortunadamente, gracias a Dios, pero no tenemos, como le estaba diciendo anteriormente, personas heridas referente a este asalto, a tentativa de asalto.
11: Comisario, ustedes tienen el número de la chapa del vehículo.
12: Y aparentemente una placa con la letra AAOC, número 640. Aparentemente.
11: Bueno, cualquier dato que alguien pueda colaborar, porque creo que las chapas no van a sacar rápido, están en plena persecución ahora.
12: Estamos en plena persecución también para la ciudadanía, si lo que están escuchando en este momento era la emisora, podrían también ayudar en caso que vean este vehículo por la zona.
11: Bueno, ahí está, AA OC 640 en la chapa.
12: Y según manifestación del dueño local, sería esa placa.
11: ¿Qué casa comercial es? ¿A qué se dedica?
12: No sabía. Creo que una casa comercial de venta electrodomésticos. El nombre no sabía decir en este momento, pero estaba manifestando personal de ahí de la jurisdicción de Itanguá, están en el lugar, como así también personal de criminalística que se estaba dirigiendo. Y nosotros estamos en la búsqueda de estos sujetos.
11: Muy bien, comisario. ¿Toyota Allion o Toyota Premium? Presumiblemente
12: sería Allion o Premium color gris.
11: Muy bien, comisario. Muy amable.
12: Cuando guste la orden, comisario.
11: Muy bien, ahí está el comisario Fabio Osuza. Bueno, dando informes con relación a este intento de asalto y enfrentamiento de comerciantes con estos delincuentes, compañeros.
1: Bueno, Darío, y se está dando esa búsqueda, entonces se presume que fueron hacia la zona de Arroyo Poná, aparentemente, ¿no?
11: Aparentemente, zona de Arroyo Poná. O sea que el informe que manejamos es que hicieron un cierre ya de ese sector.
1: Uh-huh. Acá me pasan el vehículo, Darío. AAOC 640 sería la chapa identificatoria, sí, del vehículo que huyó.
11: Sí, señor, ese es el informe que tenemos también. Uh-huh.
1: Bueno, vamos a estar de vuelta enseguida siguiendo el caso, Darío.
11: Vamos a ir ampliando esto.
1: Muy bien, muchas gracias. El contacto en vivo con Darío López. Reiteramos este intento de asalto, incluso enfrentamiento con delincuentes hace instantes nada más en la zona de Itanguá, aparentemente entre 3 y 4 sujetos que llegaron al lugar comercial con fines de robo, obviamente, y fueron repelidos por el propietario del local comercial. Tras este fallido intento, los delincuentes, David, huyeron por ruta 6.
6: ¿Y el vehículo que utilizaron? Similares características a estos que fueron robados en el inicio de esta semana.
1: Allion, se supone que es un, sí, Allion este, ¿eh?
0: ¿Qué local comercial era?
1: No dice el nombre del local, pero en Itanguá, en el barrio
0: Itanguá. Itanguá, ahí detrás del Gran Hospital.
1: Exacto.
0: ¿Sí?
1: Sí, pasando entre Santa María, Santillán y Gran Hospital, por ahí.
0: ¿Ahí? ¿Detrás?
1: En su huida tomaron ruta 6 y aparentemente se metieron hacia la zona de Arroyo Poná. Y ahí ya no sabe para dónde tira, ¿verdad? Porque Arroyo Morá tiene varias salidas por el fondo.
0: Allá hacia Barrero Guazú.
1: Barrero, ¿sí? Demás, penitenciaría, varios sectores.
0: Bueno, si querés casarle, va a casarle.
1: No, obviamente, vos activás tu protocolo y ahí, claro, las comisarías, claro, de la zona tienen que bloquear esas salidas. El comisario Fabio Sousa hablaba con Darío recién y destacaba que se supone y aparentemente uno de los delincuentes estaría herido porque cuando fueron repelidos por el propietario, este disparó hacia el vehículo y impactó aparentemente contra la parte frontal del lado del conductor del vehículo. Uh-huh. Es una suposición aún, obviamente. Vamos a estar ahí, Darío está ya siguiendo el tema para ver cómo termina, si termina esto, porque por ahora se dieron a la fuga. No se sabe a ciencia cierta si eran 3 o 4, en definitiva, los sujetos.
0: Bueno, antes de irnos a los deportes, tenés un mensaje más, ¿verdad?
1: Muy bien, buen día. Qué pena o da pena ver los partidos de Paraguay. ¿Para qué vamos a clasificar si nos va a tocar un país europeo? Ahí seguro que en 4-0 vamos a perder. Nuestra selección no anda, no funciona como juego, como juega, como equipo, nada, dice. Otro mensaje. 0974, buen día. Ahora la gente ya se prepara con armas para repeler a tiro a los asaltantes, porque la policía está para contar lo que pasó nomás y nada de solución para combatir los asaltos. Otro oyente, el asalto en la ruta 6 es el asalto, dice. Sí, sobre ruta 6, en realidad sí estaba Itanguá el comisario.
0: Ah, Itanguá,
1: pero hacia adentro, pero no sabemos detrás, si es sobre la ruta.
0: Detrás de los hospitales.
1: Claro, yo entiendo, pues, si es que, bueno, no, eso tengo que corroborar y certificar, si es en Itanguá propiamente o ruta 6 a la altura de Itanguá. Itanguá,
0: ¿viste el Pinar? Eso está. ¿El Pinar está ahí?
1: Sí, un poco antes, de hecho, creo que el Itanguá. Antes, sí, yendo
0: pero,
1: de acá.
0: Pero hacia ahí te digo.
1: Hacia esa, claro, zona, totalmente.
0: Hacia esa zona.
1: Sí. Un día marcando la mañana, que el nuevo día nazca una nueva esperanza y agradecer por los trabajos que cada persona tiene y a los que no tienen que puedan encontrar con la bendición de Dios, dice esta persona.
0: Gracias.
1: un audio aquí, un oyente.
13: Ande razón, Alberto, la dirigente que presidente la Conmebol, que estamos. Me hago ojo, factura agua. Negocio de, antes del negocio del fútbol, pero ahora que diga demasiado, ya ande más, tú ya hay que hacer el negocio. Pues. Ya ande ni la presión ya, oh, ya más nunca más la mundial, la 2030 con la mundial de negocio está ahí, a ver. Puro negocio, no, Alberto.
0: Y sí, Samir, así, el mundo gira sobre... Pero hoy ya es demasiado.
1: Sí. Buenos días.
0: Pero no buscamos nosotros cuidar el negocio. Esa fue la equivocación. Yo estoy de acuerdo, el mundo gira sobre el dinero, ¿verdad? De los grandes negocios. Pero hay que cuidar los grandes negocios. ¿Y cuál es tu mayor capital para que vos estés dentro del ruido del gran negocio? ¿Eh? Tener un equipo, material,
1: claro.
0: Un equipo que te lleve y que pueda. Se vendieron 500.000 camisetas oficiales. 500.000 camisetas oficiales de Paraguay se vendieron. Eso vendió la marca que tiene la exclusividad de la selección paraguaya.
1: Sí.
0: Y otras 500.000 se vendieron de los que dibujan igual que esa marca. Ya eso es, para no decir otra cosa, ¿verdad? Impresionante es lo que se vendió también, porque hoy la mayoría tienen su fábrica, tienen la forma de sacar.
1: Sí.
0: La réplica mejorada. Hasta mejorada te hacen. O sea que fácilmente yo te puedo decir que se vendieron 1.000.000 de camisetas, David.
1: Seguramente.
0: Sí. Yo te doy, te di el número oficial, sí, de cuánto vendió la empresa.
1: Claro, es oficial.
0: Es, sí, oficial.
1: Sí, sí.
0: Y después sabes que el otro se vendió como nunca. Hay gente que dice, no, yo vendí 2.000 camisetas. Uno me dijo ayer, yo vendí 4.000 camisetas y todavía tengo más pedidos. Voy a llegar a 5.000 tranquilamente. Uno. Mm. Y lo que venden en Asunción es que, vos sabés, ahí por la avenida, todo lo que hay. Todos son réplicas, ¿verdad?
1: Sí, todos son réplicas. Las que están en la calle son réplicas. En Ciudad del Este.
0: ¡Ja!
1: En Ciudad del Este dice que se pelean por los grandes fardos de camiseta. No dan abasto las que vienen de ese país que sabemos asiático.
0: Sí.
1: No dan abasto. De hecho, que ya llega muy poco a esta parte. Se quedan todos en Ciudad del Este.
0: La pelota del mundial, dije yo. ¿Te acordás?
1: Trionda.
0: La Trionda. ¿Cuánto? Bueno, 60.000 años más sale.
1: Ese, ¿eh? Sí. Livianito, parece una pelota de plástico. Y yo vos lo picadita en ese hago 100 mínimo.
0: ¿Y vos mirá de dónde vino?
1: No sé, ¿de Quindío vino?
0: No, de Quindío no, le están matando
1: ya, a Quindío. Le sacaron ya a Quindío, dice que Quindío está quedando atrás ya.
0: Claro, si ya no. Para más ni la ruta lo pasa más por ahí.
1: Pero... Exactamente, pero yo cacho, pero.
0: Ah. Kiko, y pero no... y que viene todo. Sí. Los perros están, los muchachos van a entrar en un container completo.
1: Impresionante.
0: ¿Dónde fuiste? Fui a traer pelota, ¿de dónde, pero? Allá, Mandarín, te dicen, sí, allá donde dice esta parte.
1: Sí, sí.
0: Mandarín, viaja.
1: ¿Y estudian los perros ahora el chino mandarín?
0: Sí.
1: Ahora dice que uno de los idiomas que más estudia, aparte el inglés.
0: Nuestro modelo.
14: Sí, el segundo idioma más hablado del mundo.
0: Nuestro modelo con casi castellano no habla. Él habla en mandarín nomás, y guaraní un poco. Es tan lechado que ella habla en chino nomás.
1: Y si son adelantados, chino el tema.
0: Sí.
1: Viene doblado como papel esa pelota.
0: ¿Cómo?
1: Y doblado, o sea, desinflada y dobladita, ¿verdad? Y aripado, ¿ve? Ahí en el contenedor ahí. Miles.
0: Y ahí después se infla. Y
1: claro, claro. Impresionante esa. Bueno, acá un oyente. Buenos días, dice. Gente linda la radio.
0: Sí, ese para mí.
1: Para todos.
0: No.
1: Gente linda.
0: Para lo de no la personas. Radio, dice. Pero sí. Linda es para mí.
1: Para toda la gente linda de la radio, dice nuestro amigo Landio Campos.
0: Gracias.
1: Él nos informa sobre cuadro, él siempre está atento. Cuadro de Wimbledon, Vallejos versus Nicolás Mejía.
0: ¿Qué es eso?
1: Wimbledon.
0: Ah.
1: Nuestro tenista.
0: Wimbledon, sí.
1: Sí. Dani Vallejo.
0: ¿Cuándo comienza Wimbledon?
1: Versus Nicolás Mejía. Nico Mejía es 168 en el ranking, dice.
0: Ya, ya seguía, ya el deporte vamos
1: bueno,
0: a seguir.
1: Bueno,
0: ya,
1: sí. Ahí está. La estación de servicio. Bueno, nos preguntamos lo de quién es la estación de servicio.
0: No, tranquilo.
1: Tranquilo nomás. Audio.
15: Don Alberto. Qué aburrido nuestro partido anoche.
0: Tranquilo.
15: Cay fuera. Qué pucha, qué pecho frío nuestro jugador, nuestra selección. O sea, pecho frío. No hay esa entrega, esa garra guaraní, como se dice. No hay esa entrega como antes eran nuestros jugadores. Y con este equipo, si nos toca Alemania. Hasta el lunes ya, vamos, con esta forma de jugar, pecho frío.
0: Bueno, vaya, así aburrido que hacía. Yo tenía uno conmigo que estaba, ahí estaba cuando tenía el primer tiempo, no le digo que está, ahí sabe cuando termina el primer tiempo.
1: ¿Los qué estás ahí, Nagra?
0: ¿Los qué estás
1: llorando? Bueno, Alberto, dice.
0: Ay, gusto interesante.
1: Tranquilo, pasaremos a Alemania y lo mejor es que ya vuelve la intermedia, dice.
0: Otro ahí.
1: Otra canasta.
0: Pues nuestros dirigentes están todos en Nueva York. Sí, ahí van a traer experiencia mundialista.
6: Ya vuelven todos ya, ¿eh?
1: Sí, no sé, seguro que sí.
0: No, no, y nos vamos a tratar de ir a Kundan nunca. Ese tío el de australiano, ¿eh?
1: Sí. A ver, vamos a preguntarle un poco a nuestros dirigentes. Me ascendí disco show, la catedral del ritmo joven, decía la publicidad.
0: Sí, ya.
1: Andrés Garay Galas envía el mensaje.
0: Gracias.
1: La catedral del ritmo joven.
0: Ya ascendí.
1: Buenos días, gente linda del programa Marcando la Mañana. Quiero saludar a mi hija.
0: Siempre para mí ese.
1: Sí, Guadalupe Soledad Georgievi. Hoy está de cumpleaños y le saluda a su mamá Nadia Vio de Georgievi.
0: Doña Nadia, allá sí. En calle,
1: calle B.
0: Carmen Paraná. La muy señora bien. De los dulces guayaba y la sí. Mermelada guayaba. Impresionante.
1: Está de cumpleaños su hija Guadalupe Soledad. Está anotada.
0: Doña Nadia le parece a Juliana.
1: Tiene muchos cumpleaños.
0: Asunción, San Lorenzo, Luque, Lambaré, por todos lados, hija. Las colonias. Contar la polla, ¿cuántas hijas tenés?
1: Un audio más.
16: Buen día, el intento de asalto fue en Ruta Sexta, al lado de Indega. Hay un local de venta de electrodomésticos.
1: Ah. Al lado de Indega, ese ya es el límite ya ahí sí. De Arroyo por, de San Encarnación con Miranda, prácticamente. Claro, y ahí detrás pues está Itangua.
0: Por eso la, es que Itangua.
1: Para identificar nomás se utilizó, entiendo yo, decía el comisario.
0: Y por sí, eso está.
1: Para no decir, no sé, el kilómetro o algo por el estilo. 0974-102-102, estamos atentos a eso, pues huyeron hacia la zona. Muy
0: vamos,
1: bien.
0: Los deportes.
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0: Bueno, vamos repasando los marcadores de ayer del Mundial, David.
1: Muy bien, vamos al repaso general de los partidos de ayer. Primeramente con lo que ha sido la victoria de Costa de Marfil sobre Curazao, 2-0. Y el gran partido de Ecuador, dándolo vuelta y derrotando a Alemania por 2-1. Partido válido por el grupo E de la competencia. Se completó así la tercera fecha, quedando Alemania en primer lugar con 6 puntos, segundo lugar para Costa de Marfil, también con 6, y en tercer lugar Ecuador.
0: Clasificado.
1: Con 4 unidades, saldo 0. Eliminado el seleccionado de Curazao.
0: Sí.
1: Con estos resultados, vamos al grupo F, donde Países Bajos derrotó a Túnez por la cuenta de 3-1. Victoria de Países Bajos en uno de los compromisos. Y en el otro, era un interesante partido, Japón-Suecia. Empataron, parece que no se querían.
0: No.
1: Era muy extraño en un momento dado el partido. No querían hacerse daño.
0: Sí, que no le convenía.
1: No.
0: Bueno, ¿cómo quedó la tabla? Bueno,
1: Japón-Suecia empataron 1-1 y de esta manera quedó Países Bajos ganando el grupo con 7 unidades. Japón terminó segundo con 5 y Suecia tercero con 4. La selección de Túnez eliminada, 0 puntos. Encajó.
0: Primero
1: Países Bajos con 7.
0: Sí.
1: Segundo Japón con 5.
0: Sí.
1: Y tercero Suecia con 4.
0: ¿Más? ¿Su saldo de goles?
1: Cero. Saldo cero quedó.
0: Ahí está. Todito eso han sido nosotros, pues.
1: Saldo negativo. El tema.
0: Sí.
1: Bueno, y después, para cerrar la jornada, ya primeras horas de hoy, Estados Unidos, para mi sorpresa, Turquía le ganó a Estados Unidos 3-2.
0: Sí.
1: 3-2 la victoria turca sobre los norteamericanos. Y el empate 0-0 entre Paraguay y Australia.
0: Bueno.
1: No hay mucho que hablar más de eso.
0: Ahí quedó Paraguay tercero con -2.
1: -2. Estados Unidos ganó el grupo.
0: Vamos poco en el grupo A.
1: Sí.
0: Ya terminó ya, ¿verdad?
1: Sí, señor.
0: Bueno, el tercero del grupo A, ¿quién es?
1: Corea del Sur.
0: ¿Con cuánto?
1: 3 puntos, -1.
0: ¿A Corea del Sur?
1: Corea del Sur.
0: 3 puntos, -1.
1: Sí.
0: Bueno, ese, Corea del Sur fuera.
1: Fuera.
0: Bueno, después.
1: Grupo B, tercero, sí. Bosnia y Herzegovina. Bosnia y Herzegovina, 4 puntos. -1.
0: Ahí está. Ahí, ese ya nos gana.
1: Ya nos gana.
0: Sí.
1: El tercero del grupo C, Escocia.
0: Sí.
1: 3 puntos.
0: Ella afuera.
1: Por afuera.
0: Segundo ya.
1: Sí. Grupo D, Paraguay. 4 puntos. -2.
0: Ecuador. Tengo 2 equipos.
1: Sí, 2 adentro.
0: Necesito 4.
1: Ah, sí. 2 afuera, perdón. 2 afuera.
0: 2 afuera, tengo.
1: Ecuador, 4 puntos, saldo 0.
0: Sí, está. Entra. Adentro.
1: Suecia, 4 puntos, saldo 0.
0: Adentro.
1: Adentro. Y después ya, bueno, a ver, otro grupo.
19: Después faltan por jugarse.
1: Faltan por jugarse todavía.
0: Bueno, ya sé ya. Bueno, hoy vamos. Alexi, ¿usted tiene la programación ahí?
19: Sí, señor. Hoy a las 16 horas, Noruega-Francia y Senegal-Irak.
0: Bueno, espera que. Noruega-Francia.
19: Sí, los 2 clasificados ya.
0: ¿Noruega cuánto tiene?
1: 6.
0: ¿Y Francia 6? 6.
19: Sí.
0: ¿Y lo otro?
19: 0 puntos Senegal, 0 Irak.
1: No, yo no voy a entrar ahí. Ahí está tu tercero.
0: Ahí está, el tercero.
19: Tercero fuera.
0: Ok, bueno, ahí estamos. Después.
19: A las.
1: Es el partido.
0: Espera que. Ahí viene.
19: 21 horas.
0: Sí.
19: Cabo Verde, Arabia Saudita.
0: ¿Cuánto tiene Cabo Verde?
19: ¿Qué? En su grupo. David.
1: 2 puntos.
0: ¿Y Arabia Saudita?
19: 1.
1: 1.
0: Bueno, y. ¿Cuánto tiene Arabia Saudita?
1: Saldo 0. No, -4.
0: -4. Cabo Verde.
1: Saldo 0.
0: Saldo 0.
1: 2 puntos.
0: Si Cabo Verde gana, clasifica.
1: Sí.
0: Mira, si Cabo Verde empata.
1: Quedan fuera los
0: afuera.
1: Dos.
0: Cabo los dos Verde fuera. Con 3 afuera.
1: Y Arabia Saudita con 2. Empate es el resultado que nos mete directamente a nosotros.
0: Ahí ya nosotros. Bueno, el otro partido.
19: ¿Otro partido a la 0-0?
0: No, espera.
19: Uruguay-España.
0: Uruguay-España.
19: Sí.
0: ¿Cuánto tiene Uruguay?
1: 2 puntos. España 4.
0: España 4, bueno. 2 puntos Uruguay. 0 saldo.
1: Sí.
0: Si empatan.
1: Queda con 3.
0: Paraguay adentro.
1: Adentro. Si gana Uruguay. Uruguay va a ser el líder con 5, España va a quedar con 4.
0: Y con saldo, y ahí y nos jode a nosotros. Nos
1: jode.
0: O sea, el único resultado que nos conviene ahí es...
1: Que no se gane en Cabo Verde, Arabia Saudí. Ese pues se va a quedar, ahí va a quedar fuera un tercero más.
0: No, Arabia Saudí, ¿ya cuánto tiene?
1: Uno nomás.
0: Y bueno, y si gana...
1: No, y que no se ganen, que haya empate.
0: Menos cuánto tiene.
1: Menos 4 tiene.
0: Y bueno, si gana 1-0.
1: Pero vaya, claro, vaya 4.
0: Vaya 4 y igual por diferencia de gol le echamos nosotros. Sí. Y si gana Cabo Verde, sí.
1: Ahí
0: va 5.
1: Ahí
0: va 5, no hay caso.
1: No, no complica.
0: Y lo que nos conviene es que Uruguay pierda hoy.
1: También.
0: O sea, no le quiero a Uruguay. Sí. Que...
1: Uruguay va a perder. Ese Cabo Verde, Arabia Saudí, yo les calculo un empate.
0: ¿Arabia Saudí ya tiene? ¿Cuánto me dijiste?
1: Uno nomás.
0: Uno. Se puede ganar. Cabo Verde se va a defender empate lento ahí. O 1-0. No hay más diferencia, más de un gol de diferencia. No,
1: es. Pero como vos dijiste, más te o jugar por Aveña de Will.
0: No, jugar por Aveña de Will. Sí.
1: Vos ves, bueno, los partidos Cabo Verde son más entretenidos
0: que. ¿Cuál era el acuerdo? Vale, terminamos los partidos.
1: Sí.
0: Te damos un poco a leer los partidos de hoy.
19: Noruega, Francia, Senegal, Irak a las 4 de la tarde.
0: Sí.
19: Cabo Verde, Arabia Saudita, Uruguay, España a las 21 horas. A la medianoche.
0: A las 21, sí, a las 4.
1: Sí, ayer era las 20. No, ayer era las 17 y las 20 y las 23. Hoy era las 16, a las 21 y a las 0.
19: A las 0-0.
1: Y a las
0: 0. Bueno, a las 21.
19: Porque depende mucho de la ciudad por donde juegan, Alberto. Por eso.
0: Hay
19: distintas zonas horarias.
0: Y después tengo que su maestro está.
19: Estados Unidos tiene como 4 zonas horarias porque tiene Estados Unidos.
0: Bueno.
1: No, y ese empate, Alberto. Cabo Verde, Arabia Saudita, ese empate y entramos.
0: Porque si lo pierde Uruguay nomás, ya está. O que empate Uruguay con España.
1: O la garra charrúa puede aparecer, güey.
0: Y que empate.
1: Más que no me guste.
0: Que empate.
1: Bueno.
0: Igual queda afuera.
1: Claro, igual queda afuera.
0: Ah. Bueno, que después mañana.
19: 0-0. Esta noche. Nueva Zelanda, Bélgica.
0: Bueno, ¿cuánto tiene Bélgica?
1: Bélgica tiene 2 puntos. Y Nueva Zelanda, 1.
0: Nueva Zelanda, 1. ¿Cuánto tiene Bélgica menos?
1: Saldo 0.
0: ¿Eh?
1: Ahí está, en saldo 0. Bélgica.
0: Dos ¿y Nueva Zelanda?
1: Saldo menos 2.
0: Bueno, y ahí va a ganar Bélgica.
1: Sí. En teoría tiene que ganar B.
0: ¿Y quién es el primero ahí?
1: Egipto, que juega contra Irán. Tiene 4 puntos Egipto.
0: ¿Irán?
1: 2.
0: Egipto gana. Egipto
1: gana. Va a 7.
0: A 7, se clasifica.
1: Sí.
0: Irán queda afuera.
1: Sí.
0: Bélgica gana, clasifica.
1: Y queda
0: Nueva Zelanda queda afuera.
1: Ahí no hay tercero.
0: No hay tercero. Bueno, o sea, hay 3 posibilidades esta noche todo.
1: Sí. Ahí.
19: Bueno, mañana ya podemos estar clasificados ya.
0: ¿Eh?
19: Mañana ya podemos estar clasificados.
0: Mañana ya podemos estar clasificados ya.
19: Y pensando en el partido del lunes.
0: No, sí, el martes pensé que vamos a jugar.
1: Pero el rival, muchos dicen ya Alemania, pero no, eso no, se puede
0: todavía,
1: mover,
0: no todavía. Hay que ver todavía la...
1: Sí, el resto.
0: Sí.
19: En todo caso, jugamos contra el ganador del grupo de Bélgica.
1: Sí, que puede ser Egipto.
0: Nosotros, hasta ahora, pues, hay... ¿Cuántos lugares quedan? Hay 3, 4... Nosotros somos uno de los peores terceros.
19: Sí.
0: No, sí. Es que somos más uno de los mejores, uno de los peores terceros. Viva ya por en el sexto lugar para ir a ponchar.
1: Sí, por ejemplo, hoy día, Alberto, lo que ya están asegurados como terceros por el tema de los goles. Suecia tiene 4 puntos, 7 diferencia de goles.
0: Sí.
1: Ecuador 4 puntos y diferencia 2 positivos.
0: Sí.
1: Bosnia 4 puntos, que otra llave ya confirmada.
0: Sí.
1: ¿No? Bosnia con.
19: Sí. Bosnia va a jugar con Estados Unidos.
1: Con Estados Unidos. Bosnia como tercero termina con 4 y saldo 5 positivos. Y ahí aparecen los que están en stand-by. Paraguay 4.
0: O sea, 3 tenés ya fijo.
1: Sí. Esos ya son los terceros confirmados como clasificados.
0: Paraguay está.
1: Ahí aparece Paraguay con 4 puntos, pero saldo menos 2.
0: Sí.
1: Croacia, 3 puntos, saldo menos 1.
0: Sí, está fuera.
1: Corea del Sur, 3 puntos, saldo menos 1.
0: Sí.
1: Argelia, 3 puntos, saldo menos 2. No, creo que entra Argelia nada, ¿no? Escocia, 3 puntos, saldo menos 3. Esos son los terceros. Y los que tienen que jugar de entre hoy y mañana. Cabo Verde, que está especulando ahí, tiene 2 partidos jugados. Tiene 2 puntos, perdón. 2 partidos jugados. Bélgica, 2 puntos, 2 partidos jugados. Congo, 1 punto, ese no creo, 2 partidos jugados. Pero puede llegar a 4. Senegal está sin puntos. Esos son los 12 terceros hoy día, Alberto. Los que cité primero, los primeros 8, Suecia, Ecuador, Bosnia, ya asegurados. Después aparece.
0: Bueno, mañana ya vamos a estar clasificados.
1: No, mañana vamos a estar clasificados. El problema no es que.
0: Si hoy ya vamos a tener sin todas las combinaciones que se dan, se han tenido en contra de nosotros. Ya tenemos que venir a pie nomás ya.
1: Hay una, estaba leyendo, hay una serie de combinaciones que tienen que darse para que Paraguay quede.

0: 0.8%
1: de probabilidad de que Paraguay quede fuera.
0: No, tranquilo. Ya están unos cruces ya confirmados. Sudáfrica-Canadá el domingo a las 4 de la tarde.
1: Lindo partido.
0: El lunes a las 14 horas, Brasil-Japón. Lindo partido también.
1: Yeah. Incómodo Japón va a los brasileños.
0: 22 horas, partidazo. Holanda-Marruecos. Está lindo todavía, ¿eh? Sí. Llave confirmada. Y el otro que ya está confirmado, pero recién se va a jugar el miércoles, Estados Unidos-Bosnia, 21 horas.
1: Ahí, chao, Estados Unidos.
0: No, pues, no.
1: No, ve, Bosnia.
0: ¿Sí? No, no, no. No, no. Bosnia de milagro está ahí. Bosnia de milagro está ahí.
1: ¿Sí?
0: De milagro, Bosnia está ahí.
1: Me sorprendió Turquía. Imagínense, y nosotros le ganamos, le aguantamos 90 minutos a Turquía. Así nomás. Esos son los emparejamientos confirmados hasta ahora en el Mundial. Bueno, tenemos tenis también, Alexis, ¿no?
0: Tenemos tenis, pero antes automovilismo. ¿Sí? Se está ya corriendo el Gran Premio de Austria con las pruebas libres que se están desarrollando en estos momentos. Primero Russell, segundo Antonelli en la libre 1. Tercero Lindblad, cuarto Hülkenberg, quinto Colapinto, sexto Oliver Biermann. Por ahora, 43 minutos todavía le falta a esta prueba libre 1 en la Fórmula 1 Internacional.
2: ¿Y la 2?
0: En la 2 terminó un décimo nuestro piloto. Joshua.
2: Parece que su técnico,
0: hermano. Sí, sí.
2: Su mecánico principal.
0: Jefe. Su jefe.
2: Alfaro.
0: Primero Oliver Goethe, segundo Tsolov, tercero Dunn, cuarto León y quinto Cámara. Top 5. Un décimo terminó Joshua Dorsen. En la Fórmula 2 se viene a las 10:55 la quali para la carrera sprint mañana 9:15 y el domingo 5:10 la carrera. Fórmula 1, ahora la libre 1, a las 12 la práctica libre 2, mañana sábado 7:30 la libre 3, a las 11 la quali y la carrera el domingo 10 de la mañana en Austria. En el Red Bull Ring se corre la Fórmula 1 y la Fórmula 2.
1: Bueno, Wimbledon, el lunes juega Dani Vallejo frente a Nicolás Mejía. Este lunes 29, enfrenta a las 7 de la mañana hora de nuestro país. Partido de primera ronda en Wimbledon. Dani Vallejo, Nicolás Mejía. Es el duelo que obviamente nos va a tener a todos muy atentos de las 7 de la mañana. El paraguayo contra el colombiano. Nicolás Mejía viene de eliminar a Tristan Shurkacz 6-4, 6-4 y 6-4 el día de ayer, justamente en la ronda clasificatoria. Muy bien, hasta aquí nuestro primer bloque deportivo con Progresar Corporation.
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11: Bueno, seguimos marcando la mañana. No te divorcies nunca, puedes perder la mitad de tu fortuna.
12: No, ¿eh? Espero que no. Espero que no sea necesario.
13: Paró la oreja acá.
12: ¿Por qué así me preguntan a mí eso al aire?
13: Acá paró la oreja. Yo le digo enfrente, weón, Miriam.
12: No sé, ¿dónde sale la oreja?
11: Papi, no te dices
12: nada. Sí, por mi paite se da. Oye,
13: paró la oreja, Miriam.
12: Paró dirigiendo a Australia. Alegría, popó.
11: Bien, la única fortuna que tengo me quiere sacar de
12: mi matrimonio.
11: Ella. Bueno, ¿qué pasó?
12: Preciado. Bueno, Eddie Jara. Famoso Eddie Jara.
11: ¿Qué pasó con él?
12: Perdió la mitad de su patrimonio a consecuencia de su divorcio.
13: Este era el de Petropar, ¿no?
12: Sí. También por eso fue famoso.
11: ¿De la diputada o...?
12: Sí. ¿Te acuerdas que salieron fotos? Luego también ya te andaba por ahí paseándose por los países más. Creo que
11: Caribe,
12: por ahí Venecia.
13: Hace poco, por el Día del Enamorado, le mandó flor ahí en el Congreso, ¿verdad?
12: Sí.
11: Pero esa era su esposa.
12: Creo que
11: no,
12: es, no puede
11: ella
12: ser.
11: Su novia.
12: Porque un proceso de divorcio dura mucho.
13: Ah, porque esa es su novia.
11: Es ella, era su novia.
12: Voy a ver. Sí, esa es la nueva pareja.
13: Yo no manejo mal chisme.
11: Yo tampoco. Vos estás desfasado.
13: Estoy desfasado. Lo admito, lo admito.
12: Bueno.
11: Leemos,
12: vamos a leer la información.
11: Sí.
12: Perdió casi 4 mil millones en su divorcio.
13: Yeah.
12: Casi 4 mil millones. Justamente eso dice la información, según Contraloría, la actualización, ¿no? Patrimonio, sí, de Dijara disminuyó 3.978 millones de guaraníes en 3 años. En torno de Dijara afirmó que el divorcio fue uno de los motivos de esa pérdida patrimonial. Eddie Jara, el ex titular de Petropar, actualizó sus declaraciones juradas al dejar el cargo. No obstante, el dato no menor es la disminución de 3.978 millones de guaraníes de su patrimonio. Jara había declarado que estaba casado con separación de bienes. No obstante, desde el entorno de Jara afirmaron que uno de los motivos principales de su pérdida patrimonial es la separación conyugal con su ahora ex esposa. El total de activos de Jara bajó de aproximadamente 8.188 millones a 6.546 millones. Los cambios más significativos se produjeron en estos ítems. En el 2023 tenía una cuenta por cobrar a Edith Ayala por 2.800 millones. Para 2026 esta cuenta ya no figura en su declaración, lo que representa la mayor baja en sus activos. Otro aspecto llamativo se registra en su único inmueble, aunque parece ser la misma propiedad en el barrio de la Catedral de Asunción, utilizada como un negocio, el valor declarado disminuyó de 2.050 millones en 2023 a 1.368 millones en 2026. Otro punto es que la pérdida de su patrimonio neto se debe no solo a la reducción de activos, sino a un incremento masivo de sus deudas. Pasaron de 1.161 millones a 3.497 millones de sus deudas. Las nuevas deudas que pesan sobre su patrimonio incluyen un préstamo personal con Jorge Ibarra, 1.500 millones, una deuda tributaria consistente en un fraccionamiento de impuestos con la DNIT, 660 millones de guaraníes. Además, registra deudas con 2 concesionarias por la adquisición de nuevos vehículos. Según sus últimas declaraciones, Jara posee 4 nuevos rodados. Un Jeep Compass 2024 de 245 millones. Una camioneta Jeep Commander de 2023, 245 millones. Una camioneta Kia Sportage 2023, 124 millones. Y una Toyota Land Cruiser 2025, 1.159 millones cuesta esa Toyota.
11: ¿Y? Yeah.
12: Ahí por acá paseándose también. Land ¿Acá? Cruiser. Sí. 2025.
11: ¿Cuánto? ¿Dice 150 mil dólares por ahí?
12: Sí. ¿Eh? Estamos hablando de más de 1.000 millones de guaraníes cuesta la camioneta.
11: No más, entonces 170 mil dólares.
12: Por ahí.
11: Vaya rápido.
12: Y son ya muy... Yo creo que ya vienen son blindadas también esas camionetas. Uh-huh. En el 2023 informó la posesión de 2 vehículos, cita. El informe de Contraloría publicado el 16 de marzo pasado y remitido al Ministerio Público reveló un incremento de Jara.
13: 170 mil dólares, Alberto.
12: 170 mil. Bueno, y es bastante extenso, pero es la CGR, hasta aquí, lo que estaba mencionando, no encontró nada raro. Pero todo cambió desde su ingreso como titular de Petropar en 2023. Al reingresar al servicio público en agosto de 2023, Jara presentó una nueva declaración con un patrimonio de 7.027 millones de guaraníes. Pero sí hubo una baja considerable de su patrimonio neto en su última declaración de 3.978 millones de guaraníes. Uh-huh. Pero lo del matrimonio, el divorcio, ya viene de un entorno cercano a él nada más. No es que la Contraloría informa eso, ¿verdad? Eso no lo hace.
11: Sí, no.
12: No, solamente el informe, la investigación periodística o declaración de algún cercano de Eddie Jara. Dan cuenta que sería ese el motivo del por qué esa reducción de su patrimonio.
11: Bueno, habló Mayerella, que el tema de el impacto de las heladas en todo el país, David.
12: Sí, Edgar Mayerella brindó detalles nuevamente, viene siendo consultado sobre este tema de las heladas.
11: Esta semana heló casi todos los días. Tuvimos helada el martes.
12: Sí, el martes.
11: El lunes noche, fue...
13: El lunes no.
11: Pero el martes. Hubo lluvia.
12: Sí.
11: Ahí está el tema.
12: Sí.
11: Es el salvatore, la lluvia, la humedad.
13: El agua.
12: No tenemos reportes extremos de daños, dijo.
11: Vamos, escuchamos.
14: Habría cierto donde salió la información. Pero
15: no, es de ustedes entonces ese dato. Porque a mí me pareció leer que salía de ustedes ese dato. No fueron ustedes los del dato.
14: Por lo menos en nuestra parte de la unidad y la dirección de extensión entiendo que no, porque estamos recibiendo los reportes porque existe una planilla en donde se va identificando daños o pérdidas, y hasta hoy, esta mañana, lógicamente tuvimos temperaturas bajas en el sur especialmente, entonces hay que ir evaluando y dos o tres días después vemos los impactos reales en el cultivo. Lo que sí pudimos verificar es que en la zona sur hubo algunos inconvenientes, especialmente en producción hortícola, como estaba previsto.
15: En Itapúa.
14: Pero en Itapúa, todo lo que es
15: Misiones,
14: Paraná Sur, Misiones, un poco en Paraguarí también, en Bucú, por supuesto, pero no reportes así de extremos. Incluso estábamos un poco preocupados por el tema de la producción de chía, que estaba a cosecha, y realmente no tuvo un impacto muy fuerte tampoco, incluso no hubo reportes de daños. La ventaja es que había mucha humedad, entonces eso amortiguó bastante, a pesar de que fueron días fríos, esa cantidad de humedad ayudó a que efectivamente no como se dice en guaraní, no hubo apitay la helada, entonces amortiguó de alguna manera. Pero seguramente va a haber lugares donde, en forma puntual, el caso de Caguazú, quizás tendría Poná, la zona productora de banano, que podría haber tenido algún inconveniente.
11: Bueno, ahí está el informe, ¿verdad?
12: Sí.
11: Y exactamente, la lluvia del día lunes ayudó bastante, quedó humedad, y que la helada no sea muy, muy intensa. Y lo que de alguna manera se siente más en los sectores de hortigranjero, ¿verdad?
12: Sí, exactamente. Bueno, Edgar Mayereyer del MAC brindando los detalles sobre el impacto, por lo menos por ahora no se tienen aún reporte de daños extremos. 10 de la mañana, 3 minutos, 0974-102-102, mensajes de la audiencia también. 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Tenemos también información del ámbito nacional. Vamos a compartir también. En este caso, hubo encuentro de gobernadores colorados. Esto en el ámbito nacional. El señor Horacio Cartes reunió a los gobernadores colorados. El presidente de la ANR, Horacio Cartes, encabezó una reunión de trabajo y confraternidad con los gobernadores del Partido Colorado, con el objetivo de coordinar la estrategia política rumbo a las elecciones municipales de octubre. Consultado sobre la asistencia, el gobernador de Guairá, César Sosa, confirmó que estuvieron ausentes la gobernadora de Paraguarí, el gobernador de Boquerón y el gobernador del Alto Paraná. 12 de 15 estuvimos, dijo César Sosa.
16: Los gobernadores colorados, ¿verdad? Tuvimos 12 de 15 porque algunos están fuera del país. Estuvimos hablando un poquitito y analizando lo que fue las internas del partido. Y bueno, ya enfocándonos para lo que va a ser la general, ¿verdad? Para trabajar por la lista 1. El presidente del partido nos invitó a un almuerzo para dialogar, ver un poco cómo está la situación en cada departamento. Uh-huh. Y bueno, fue una reunión para alistarnos para la lista 1, ¿verdad? Yo creo que mirar un poco algunos déficits, algunas situaciones difíciles, algunas cosas buenas, para poder ajustar todos los detalles para lo que va a ser las generales de octubre.
17: ¿Asado que comieron, César?
16: Sí, comimos un rico asado.
17: Rico asado.
15: Allá atrás está el parrillero.
17: Te quiero pedir un favor, un favorazo. Poneme la otra foto, a ver, no, están todos parados, por favor. Nosotros le conocemos, estaba Denis Lichi, ¿verdad?
16: Sí.
17: Estaba Marcelo Soto.
16: También.
17: Estaba Juan Acosta. Estuvo Fornerón.
16: Sí.
17: Estuvo Liz Acosta.
16: Sí.
17: Estuvo Freddy de Clesis.
16: Así es.
17: Landy Torres.
16: Landy no se excusó porque tenía visita de autoridades policiales en Santa Rita por lo que pasó. Sí.
17: Bueno, pero nosotros, pues, el anteojo, hay una persona que tiene anteojo que está entre Marcelo y Denis. ¿Quién es el señor?
16: Nelson Martínez, gobernador de Canindeyú. Sí.
17: Ahí está. ¿Y el que está, el de Casapá, el que está al lado de Denis Lichi?
16: Sí, Cristian Acosta.
17: Cristian, ¿verdad?
16: Sí,
17: bueno,
16: señor.
17: Nadie le conocía a Nelson Martínez. Marcelo Soto, Juan Acosta, César Sosa, Horacio Cartes, Lía Acosta, Freddy de Clesis, Víctor Hugo Fornerón. ¿Y después?
16: Bernardo Zárate.
17: ¿Qué?
16: Arturo Méndez, Alto Paraguay.
17: ¿El de Campera Roja?
16: Sí.
17: Ah, mira, ¿y el otro?
16: Bernardo Zárate, presidente
17: Ayes. Sí, acá presidente Ayes. Y uno más falta.
18: Ese es de San Pedro, ¿verdad?
16: No, el de Misiones, Pedro. Falta seguro. Richard Ramírez.
18: Ah.
17: Richard Ramírez de Misiones. Ajá. Entonces, ¿no estuvo la de Paraguarí?
16: No estuvo Paraguarí, no estuvo Boquerón, está en Israel, Paraguarí viajó al exterior y Landy se excusó por el tema de la parte policial.
17: Correcto, la de Paraguarí está en el Mundial, gobernador.
16: Ah, ok.
17: ¿No sabía?
16: Sí,
17: no. Claro, claro. ¿Y no te vas a ir para los 16 avos?
16: ¿Cómo?
17: ¿No vas a viajar a los Estados Unidos para los 16 avos del Mundial?
16: No.
17: De allá no va a acabar. Aviones, pero no.
12: Del Guairá César Sosa, lo que significó este encuentro con el presidente de la ANR, Horacio Cartes, este almuerzo el día de ayer. Contacto con Exteriores, Comunicación Tigo, Darío López, adelante.
19: Muchas gracias, compañero. Bueno, Municipalidad de Encarnación está justamente en estos momentos haciendo una mención, o es prácticamente el acto de entrega de certificado de reconocimiento a los alumnos del Instituto Superior de Divina Esperanza y también el ISPA, quienes participaron como voluntarios, y a todas aquellas que participaron como voluntariados de justamente el desfile del 14 de mayo. En este momento, presencia de el intendente municipal de justamente la ciudad de Encarnación, don Luis Ip, está en esta mañana. Vamos a hablar un poquito con él también, antes justamente en este reconocimiento que se le hace a estos jóvenes que apoyaron esto. Bueno, intendente, muy buenos días. Bueno, una mañana atípica el día de hoy. Bueno, ¿cómo amaneció?
20: Muy bien. Es una escarcha por ahí, por el campo. Yo iba hacia el campo ahora.
19: ¿Se levantó temprano?
20: Sí.
19: ¿Qué hora se levantó?
20: 5 a.m. Desmotivado por el partido de ayer, ¿verdad?
19: Bajoneado,
20: lastimosamente. Bueno, vamos a pedirle, vamos a hacer fuerza para poder entrar igual, sí, ojalá nos permita este mundial seguir estando presente.
19: Intendente, ¿qué nos puede comentar? ¿Cómo estamos actualmente? Ahora la entrega justamente de estos reconocimientos voluntarios de instituciones educativas con relación al desfile del 14 de mayo. ¿Cómo estamos actualmente?
20: Bien, ¿no? Venimos a acompañar acá la Dirección de Cultura, que siempre nos reclama, que dice que nunca estamos con ellos cuando hacen un excelente trabajo, realmente siempre estamos con ellos, pero bueno, así nomás es a nivel de directores, quién directora, quién y quiénes más hacen, ¿verdad? Que es lo que da gusto realmente. Y la Dirección de Cultura, a cargo de la profesora Fabiola Castelnuovo Paredes es una de las direcciones más activas, probablemente, que muchas otras, quiero aclarar, porque en ese trabajo diario, permanente, persistente, de lo que significa hacer cultura, que es una tarea muy pesada, vamos a reconocer, estamos amaneciendo con un evento lamentable, ¿verdad? Donde nos ha pasado también hace años atrás cuando instalábamos un monumento a justamente a los periodistas, volvía al periodista un micrófono, una, vamos a decir, una artesanía, una obra de arte que representa la cultura, ¿verdad? En este caso era de los periodistas, y a la semana vandalismo o personas inadaptadas lamentablemente atentan contra este tipo de acciones, ¿verdad? Ahora con lo del profe Julio Sotelo, la misma cosa, ¿verdad? O sea, evidentemente que construir cultura es una tarea muy, muy compleja, ¿verdad? Pero hay que seguir trabajando, hay que seguir, no hay que cansarse. Así recordamos siempre al querido comandante, el arquitecto Jorge Rizuque Koch, quien también incansable, ese señor sí que no se cansaba, creo que hasta el último suspiro que habrá tenido en vida, habrá pensado en la cultura, en el teatro, en tantas acciones que él se sentía vivo haciendo eso, ¿verdad? Y bueno, de hecho, cabe mencionar y recordar, ¿verdad? Él, siendo concejal, fue quien me motivó a instaurar en Encarnación la escuela de teatro, ¿verdad? Que hoy, con ciertas dificultades, ¿verdad? Por cuestiones más que nada normales en lo que respecta a los recursos humanos y las oportunidades que se tienen en esta área, estamos intentando reconducir y tantas otras cosas que desde el área cultura, el SEMA es casi otra municipalidad, pero probablemente sea la municipalidad de la cultura y la municipalidad en todo el Paraguay, que puedo decirte con absoluta certeza, sin ánimo de decir demasiado orgulloso, ya somos los encarnacenos, pero es probablemente la municipalidad de Encarnación la que tiene un área en cultura que sigue creciendo, que no se estanca y que sigue estando presente en la cotidianidad de la comunidad.
1: ¿Cuántas semanas tienen actividades aquí en el SEMA?
20: Todos los días, los fines de semana, todo nuestro plantel, que nosotros recibimos notas todos los días de distintas organizaciones de todo tipo, ¿verdad? Para que podamos ellos contar con el acompañamiento del área cultura en ciertas áreas de esta del SEMA para cualquier y todas probablemente las actividades. A veces podemos, a veces no podemos, porque el día a día es complejo, ¿verdad? Y hay muchas actividades en la ciudad de Encarnación. O sea, a algunos le tenemos que decir, lamentablemente en esta ocasión no se puede, sigan intentando más adelante porque ya está ocupado, ¿verdad? O no tenemos disponibilidad. Pero esa es la realidad, el área cultura, la dirección de cultura del municipio, que se desprendió de la dirección de turismo. Mucha gente no recuerda que antes era una sola, era dirección, turismo y cultura, cultura, turismo y deporte, eran tres. Y desprendimos justamente para darle a cada uno la individualidad y el protagonismo y el brillo que tiene que tener cada una de estas tres palabras, que en Encarnación son referencias internacionales en cultura, en deporte, en turismo. O sea, son tres ejes dentro de una gestión municipal que son estratégicas y que no, probablemente no se ven como se ve un empedrado, un asfaltado, una escuela, un polideportivo cuando se construye, en donde otras direcciones sacan pecho y muestran fotos y alzan en las redes. Pero el área de cultura permea el ser humano. Por ende, forma a la persona. Y en la medida que nosotros sigamos entendiendo que el deporte, la cultura y el turismo son ejes estratégicos para los habitantes de Encarnación, porque usted, Milagros, como periodista, se tiene que convertir, bueno, desde ya esté en su ser, hablar de turismo, porque vive en la ciudad más turística del Paraguay. Usted, Darío, probablemente va a hablar de deportes y va a hablar también de cultura, o usted, Nelson Río, va a hablar también seguramente de lo que le gusta mucho, que es la política o el civismo, ¿verdad? Encarnación, el ser humano es hoy el habitante encarnaceno. Quienes vinieron a habitar en Encarnación sin haber nacido en Encarnación se sienten incluso a veces más encarnacenos que los propios encarnacenos. Entonces, creo que esa característica que tenemos los que habitamos en Encarnación, que nos sentimos orgullosos de nuestra ciudad de Encarnación, de las perlas del Paraguay, y pueden llevar la perla del sur a quien quieran también, pero nosotros somos del Paraguay, ya no somos solamente una referencia del sur, porque somos una referencia del Paraguay, somos la ciudad que tiene mejor infraestructura, después de la capital del país, desde luego, para todo tipo de eventos nacionales, regionales, internacionales. Por ende, no nos pongamos más quisquilloso porque el sur, porque el norte, porque el este o porque el oeste. Nosotros somos el Paraguay, o sea, somos el territorio más lindo de nuestra de nuestro mapa, de nuestra república. Entonces, para estas reflexiones hoy que hablamos de cultura, ¿verdad?, quería también poner hincapié del por qué estoy aquí, porque acá hay un grupo maravilloso que todos los años en nuestra gestión, yo puedo hablar de nuestra gestión, que va a cumplir 11 años, en los 10 o 11, 14 y 15 de mayo, tuvimos un equipazo, voluntarios, que solamente te dicen, ¿cómo picó tener un desayuno, un almuerzo? Pero que le están poniendo ahí su cuerpo, su alma, su corazón, su vida, dejan otras cosas, y son de distintas instituciones, representantes de organizaciones, son nuestros funcionarios municipales, nuestra directora que está casi no duerme para que salga todo bien con todo el equipo maravilloso. Bueno, hoy queremos hacerles simplemente un reconocimiento, decirles gracias por todos estos años que sin mirar ideología, sin mirar partido político, sin mirar porque a veces también no se le quiere el intendente, de repente hay gente que tiene bronca con el intendente, pero no, hay una conciencia de lo institucional, que el encarnaceno abraza lo institucional, el encarnaceno abraza su municipalidad, el encarnaceno, a pesar de que también por ahí está medio enojado con alguna autoridad, le abraza a su autoridad, le quiere, ¿verdad? Y porque el que te quiere nomás te reta, ¿verdad? Finalmente, porque quiere que sea mejor y quiere que no te equivoques. Y así es el encarnaceno como nuestro papá Guazú, que todos los días busca lo mejor, porque somos una comunidad, somos una sociedad, somos un grupo de ciudadanos exigentes, primero en casa. Y después, la veamos todos cuando nos dicen, ¡ay, qué linda que está Encarnación!
2: Se siente que hay ciudadanos que no lo quieren en ese momento, ya que está hablando de querer.
20: Te agradezco la pregunta, pero yo solamente te puedo decir de probablemente el mayor delito que a mí me adjudican. No es este tema de la basura creada, montada, ¿verdad? El sistema de recolección de basura, que dicen que yo soy responsable, ¿verdad? Responsable soy, pero de haber mejorado el servicio de recolección de basura en la ciudad de Encarnación. De eso sí soy responsable. Y le pusimos pecho con muchos concejales y que finalmente vencimos a este grupito que nos sigue adjudicando un delito. El delito más importante que ellos nos adjudican tampoco es el derrumbe de un edificio en construcción, en donde sola y exclusivamente el responsable es quienes hicieron la obra, quienes estaban dentro de la obra y los propietarios de la obra. No hay otro. ¿Acaso Luis, por firmar una hojita, es responsable de esa circunstancia de ninguna manera. Y lo negamos y vamos a ir hasta la última consecuencia, hasta donde nos lleven, hasta donde nos lleven, ahí nos van a encontrar, siendo intendente, siendo ciudadano o siendo vecino de Encarnación, vamos a ir a defender nuestra gestión en los estamentos que fuesen. Pero esa gente que también hace esto, montando, que somos nosotros los que derrumbamos ese edificio, que somos nosotros para matar a dos personas inocentes que no tenían que estar en ese lugar, ¿verdad? Esa gente sigue adjudicándonos de esta manera, queriendo adjudicarnos el único delito que para ellos Luis le cometió. Nosotros le ganamos las elecciones en el 2015. Somos el equipo político que ha instalado que la municipalidad ya no es de un color, ya no es de una persona, es de los encarnacenos. Ese es el delito que a mí me adjudica este grupo de personas políticas que todavía no sanaron aquella herida que sigue sangrando y que le pica y que le mueve el tipo de limón a Luis. Y yo soy para ellos el limón, el ácido, que como la herida todavía está ahí, a piel de carne, entonces Luis Hitt para ellos es el limón, el ácido, ¿verdad? Y porque simplemente no tienen otra manera que buscar condenarnos porque le ganamos las elecciones en el 2015 y le confirmamos que no era una chiripa, que era un poco el término que hace días atrás no encontraba. No era una chiripa el 2015. Y el encarnaceno no va a volver a ser algo distinto que no sea ir para adelante. No volver hacia atrás del 2015, sino adelante. Podremos tener debilidades, errores en el camino, porque solamente el que trabaja se equivoca. Solamente el que quiere hacer se equivoca. Y a veces hacemos, incluso equivocándonos, pero hacemos y dejamos obras. No van a encontrar una sola licitación que haya sido denunciada, donde fuimos condenados o insinuados que hemos actuado mal. Una obra que se haya dicho, no, acá se pagó, pero no está la obra. Si se pagó algo y no se hizo la obra, se rescindió el contrato. Y muchas otras cosas más, ¿verdad?, que podemos seguir hablando. Y bueno, hay gente que todavía no le gusta el orden del SEM, ¿verdad?, que todavía quedan con esa culpa que le ponen a Luis, y la culpa de Luis, y que haya SEM en Encarnación, cuando que los 11 concejales votaron en favor que haya SEM en Encarnación. Uno solo se abstuvo, nadie se opuso, porque el proyecto convenció. El proyecto es bueno. Esta política pública de ordenamiento de los espacios para que la gente pueda tener rotación en el estacionamiento y pueda encontrar un lugar para estacionar en ciertas calles de la ciudad con un sistema, un dispositivo digital de tu celular, sin necesidad de buscarle a ninguna persona física para pagarle un dinero para que te dé un papelito o te permita estacionar. No, es todo desde el celular, como hoy exige este tiempo que estamos viviendo. Y bueno, encontraron también la misma persona que para Luis, que Luis y el ácido, entonces encontraron también tratando de desacreditar esta política pública que puede tener debilidades, pero desde julio, en días más, estamos haciendo ese refresh del SEM que habíamos hablado. Entonces, todo esto, recién me decía Darío, estábamos hablando en privado, me dice algunas cositas que se dicen por ahí, le digo, tranquilo, nosotros sabemos hablar. La gente extrañó que Luis no hable. Por 2 años, 3 años, dijeron un montón de cosas. Y probablemente hoy alguno dice, no, pero Luis está allá. ¿Cómo es que dice? Su mala imagen, su no sé qué cuánto. Y sin embargo, todas las encuestas que tienen nuestro adversario político nos pueden rebatir. En todas las encuestas sale que desde la administración de Luis Encarnación ha mejorado. están calificando como positiva, no como negativa, la gestión de estos 10 años. Y si hablamos más y hacemos un relato escrito, te puedo seguir contando, pero como el tiempo usted es demasiado valioso. Pero en contrapartida, no. Y que por su pelo, porque se peló, por su barba, por su novia, por su hermana, por su no sé qué cosa, porque esto, lo otro, porque no come más asado conmigo, porque no viene más a saludarme.
19: ¿Y entonces usted que nadie se acerca más?
20: Sí.
19: ¿Cuál es el motivo de eso?
20: Sí, es cierto que hay algunos que no se quieren acercar. No hay que no se acercan. No se quieren acercar, ¿verdad? Pero yo estoy convencido de que esto es un proceso. Nadie habla del que está normalmente. Siempre se habla de los que ya no están y lo que dejaron. Pero nosotros sí tenemos la obligación, cuando estamos, de hablar de lo que hemos conquistado en favor de la gente. Y es así que nuestra acidez, así como el limón, para esas personas que incluso se candidatan, se ponen a consideración de la gente, como concejales, como intendentes, y ahí están los resultados. Ni en la lista de su partido no entran. Ni de suplente, ni de suplente. Entonces, quiere decir que todas esas cuestiones políticas electorales, el elector entiende, por eso no les vota. O sea, la mejor forma de darle rédito no son los likes ni los comentarios en las redes sociales de la desinformación que instaló un pequeño grupito de personas contra Luis. Y la mejor forma de desacreditar el actuar de estas pocas personas que inundaron las redes sociales con calumnias, difamaciones, un montón de inventos, montajes que se siguen dando a través de la IA y estos programitas que están muy de moda, montan cosas, ¿verdad? Dentro de poco van a montar que me volví a casar, ¿verdad? Dentro de poco van a montar que, no sé, que me enfermé, que estoy enfermo, que pronto van a montar que se murió Luis, pero pronto van a montar renunció Luis. ¿Qué cosas son capaces de montar este grupito de personas que en las elecciones, donde tienen que medir si realmente tienen seguidores, en las urnas no les votan, no pasan 100 votos, no pasan 200 votos, no pasan 500 votos, algunos que funcionen de abogados de algunas personas, no pasan 500 votos, ni en su partido tienen credibilidad, ni mucho menos fuera de ellos.
4: Intendente, bueno, otro tema, ayer se aprobó algo importante en la Junta Municipal, a pedido suyo, importante descuento para los contribuyentes internacionales.
20: Sí, es así mismo, algo demasiado importante, porque cuando hablamos de cambiar la imagen del SEM, lo primero que hemos encontrado es que habían 4.000 patentes de rodados, con patentes de rodados de Encarnación, de distinta Encarnación, que contaban con multas del SEM. Entonces, vamos a darle la oportunidad a estos 4.000 encarnacenos que tienen infracciones del SEM, antes de aplicar la nueva ordenanza que ya se aprobó en abril pasado, que estableció que la multa es un jornal. Entonces, antes de aplicar eso, y antes de aplicar que si tenés 15 multas, te pueden poner un cero. Si tenés 15 multas, o sea, 15 veces, tenés que tener una infracción para que se te aplique el cepo. 15, no es una, 15. Eso conquistamos nosotros, le pedimos a la Junta. Porque la ordenanza que salió de la Junta Municipal, aprobado por los concejales, por los 11 concejales, decía: no aplicas tu CEM, tenés una multa y te ponemos el cepo. Eso hicieron los concejales municipales. Y muchos de ellos dijeron: no, que nunca aprobé esto. Así dijeron. Pero sin embargo, modificamos la ordenanza, conquistamos, y hoy, después de 15 multas, recién, si no aplicaste tu CEM, te pueden poner el cepo. Eso es algo muy ventajoso para el usuario del CEM, que probablemente lo de la empresa no les guste mucho, ¿verdad? Pero por eso que la regularización de las multas es demasiado importante. Y no solamente queremos regularizar, le decimos, no nos importa luego cuánto sea tu multa. Por eso dejamos una multa, 5.000 guaraníes. 5.000 guaraníes. O sea, una multa que es 2 horas de estacionar, porque estacionar es 2.500 para el que no es encarnaceno, la hora. Y el estacionar es 2.000 guaraníes para el que tiene patente rodado de encarnación. O sea, estamos dejando casi por 3 horas de estacionamiento 5.000 guaraníes cada multa. Porque hay gente que tiene 10 multas, 5 multas, 20 multas, 40 multas. Hay algunos que están en contra del CEN, por ejemplo. Hasta a ellos le vamos a dar facilidad. Que tiene 200 multas, ¿verdad? Y que hicieron escándalo. Hasta eso, 200 multas, 200 por 5 mil. Creo que por 100 mil. Por 100 mil venís, si tenés 200 multas, venís, pagá y regularizá tu situación. Foja cero. Porque termina julio y ahí vamos a ya aplicar la nueva ordenanza. Que la ordenanza dice que una multa es 25.000 guaraníes y te dura 30 días para que pagues ese 25.000. Si no pagaste en 30 días ese 25.000 de una multa, se convierte en un jornal. Y un jornal hoy es 115.000 guaraníes. Entonces, esta oportunidad última es para mostrarle que esta política pública de rotación de espacios para estacionar en ciertas calles de la ciudad de Encarnación no es con fines recaudativos, es con fines de ordenar en los lugares que hay mayor demanda de espacios públicos para estacionar.
3: Por último, se va a abrir intendente.
20: Ah, sí, sí, sí. Y vamos a abrir domingo también. Pero como los concejales no quieren trabajar domingo, entonces ellos pusieron que la promoción no dure 5 días, porque si era 5 días, íbamos a abrir sábado y domingo. Pero ahora ellos aprobaron ayer por 30 días, entonces vamos a abrir todos los sábados de las 8 hasta las 13 horas para los que no puedan venir de lunes a viernes, que va a estar abierto, pero los sábados van a poder hacerlo en lo Muni Ágil. Centro Cívico Municipal, hay un Muni Ágil, y acá en la explanada del edificio municipal.
21: Por último, intendente, se está realizando el 37 gran evento de este, justamente, autos antiguos de la ciudad de Encarnación. Ningún representante de la municipalidad estuvo en el lanzamiento de este evento. ¿Qué informe, Manuel?
20: Voy a verificar. La verdad que me sorprendió, escuché ese comentario, porque normalmente cuando yo no recibo una invitación, y yo no voy a poder estar por alguna razón.
21: ¿Te recibió esa invitación?
20: Voy a verificar hoy, esta mañana, porque normalmente designo un representante.
21: El segundo día y nadie nos estaba, intendente. En cada etapa fue una gran fiesta.
20: Voy a verificar y de antemano pido disculpas. Si es que llegó la invitación y no hubo ningún representante, pido públicamente disculpas. Voy a chequear esa situación puntualmente. Pero te agradezco que me digas y vamos ya a saludarle en el transcurso del día.
21: Esto porque justamente nuestro medio estuvo desde el primer día también, igual que otros compañeros también, pero justamente hablamos con el presidente de esta organización, decían que los competidores internacionales están contentos con Encarnación, pero no se siente esa presencia de las autoridades.
20: Te agradezco este comentario. Bueno, como te dije, vuelvo a reiterar, voy a chequear un poco si vino la invitación, si se le asignó a alguien o no, pero la verdad que yo particularmente no quiero dar opinión sin antes verificar bien si fuimos o no fuimos invitados.
21: Muchas gracias.
20: Gracias.
21: Bueno, el intendente municipal de la ciudad de Encarnación, bueno, hablando de varios temas, y justamente el acto que se está realizando aquí en estos momentos en el SEMA, la entrega del certificado de reconocimiento a gente que justamente colaboró, estuvo muy de cerca, Instituto de enseñanza que acompañaban el desfile del 14 de mayo. Volvemos con ustedes, compañeros.
11: Bueno, si nos llenamos la boca de decir que es la ciudad más linda del Paraguay, que es la perla del Paraguay, que es una ciudad turística, todo lo que hay, ¿verdad? Y está nuestro funcionario de tránsito cuidando el tránsito, es señal de que sí, hubo contacto con la municipalidad, ¿verdad?
22: Claro, información, claro.
0: ciertos permisos.
12: Hay que presentar ciertas solicitudes también.
11: Por eso, el intendente está obligado a saber también. Y no hace falta que le inviten cuando en su casa viene y se hace un evento internacional que jerarquiza lo que él califica de la perla del Paraguay.
12: Claro, ratifica lo que él dice.
11: Sí, señor, eligieron tu ciudad. Andando por lo menos a decirle gracias, presidente, por venir a Encarnación. A mí no me invitaban, pero igual yo vengo acá a saludarte y agradecerte por traer tu evento a mi ciudad. Por elegir a mi ciudad, por esos lindos comentarios que están haciendo de Encarnación. Estoy escuchando. A veces hay que ser un poquito más emblemático, más especial. No puedo decir, no voy a ver si me invitaron o no me invitaron. De oficio. En tu casa se está haciendo. Y yo creo que él escucha los comentarios y sabe, y todo lo que se dice. Tenían que haber estado ahí. 10 minutos de su tiempo es mucho. Llega, le saluda ahí, están todos los protagonistas de la Argentina, el Uruguay, de Paraguay, de no sé, de Bolivia, Brasil, 73, y eligieron, y escucharon lo que dijo el presidente y el representante del club de Temita ahí también.
12: Sí.
11: Los extranjeros dijeron, nos vamos a ir al evento, pero si hacen en Encarnación. Ahí está Espínola, si tenés a mano, mostrar lo que dijo Espínola, creo que es.
12: Sí.
11: Nos vamos a ir si se hace en Encarnación. Socorro, qué orgullo será, qué felicidad que el extranjero diga, si es en Encarnación nos vamos. Porque el año pasado se hizo en otra ciudad, dice, y no le gustó. Entonces, todas esas cosas hay que tener en cuenta. Yo creo que a veces hay que ser más abierto. Un intendente tiene que ser más abierto. Eso tiene que ser. Y yo creo que también la gobernación tiene que saber. En su departamento.
12: Sí, en su capital departamental.
11: Y en chiquitito del tiempo nomás. No, a veces hay que bajarse un poco del pedestal.
12: Ese tema de que si me invitan y no me invitan, eso no corre para una autoridad.
11: No.
12: Tengo la hogallara.
11: Sí.
12: Tiene que estar.
11: Bueno, escuché una voz ahí.
12: Nos estamos preparando más.
11: No, allá al otro. Vos tenés un caso ahí del. El intendente tocó el tema ese.
12: Mencionó.
11: Del derrumbe.
12: Sí.
11: Y voy a pelear hasta el último, dije. ¿Vos tenés informes judiciales? ¿Cómo está el tema?
12: Está el informe, la causa es la número 2620/2025. En este caso, actividades peligrosas en la construcción, exposición de personas a lugares de trabajo peligrosos y homicidio culposo. Tenemos un texto
11: para
12: compartir. Derrumbe de Encarnación. ¿Qué pasó con el peritaje? El 2 de abril de 2025, un edificio de 8 pisos en construcción se derrumbó por completo en el barrio San Roque González de Encarnación. Sobre la calle Capellán Molas, casi avenida Japón, bajo los escombros murieron Hermelinda Báez, de 55 años, y su nieta Montserrat Brites, de 15. Más de un año después, la causa penal 2620/2025 sigue abierta, con 6 personas imputadas. Pero hay una pieza central de esa investigación que hasta hoy no llega, el peritaje técnico que debe explicar por qué se cayó el edificio. Los hechos básicos ya están establecidos en las propias resoluciones del Ministerio Público. La obra había sido aprobada por la municipalidad únicamente para 5 pisos mediante permiso del 3 de mayo de 2023. Luego fue ampliada a 7 pisos y finalmente a 8, con un aumento de carga estructural importante respecto del proyecto original. La Fiscalía sostiene que al conceder esas ampliaciones, la autoridad municipal omitió cumplir las normas de fiscalización de construcciones previstas en la Ley Orgánica Municipal. Sobre esa base, la causa imputó a 6 personas,
0: entre ellas el intendente de Encarnación, Luis It Sánchez, y el director de Infraestructura Pública y Servicios de la comuna, René Miglio, por homicidio culposo y actividades peligrosas en la construcción. Para determinar las causas técnicas del colapso, la Fiscalía ordenó un peritaje estructural y solicitó la cooperación de la Facultad de Ingeniería de la Universidad Nacional de Asunción.

2025. Sin embargo, como se advirtió, 9 meses después de iniciado el estudio, la pericia todavía no se concluyó y ni siquiera se manejan fechas posibles para esa remisión. El mismo medio, cita aquí a La Nación, Diario La Nación, señaló lo que cualquier ciudadano puede preguntarse. La demora no favorece a los familiares de las víctimas, pero sí beneficia a quienes hasta ahora permanecen al margen de la investigación fiscal. La pregunta gana relevancia porque en paralelo la causa acaba de despegar el principal de despejar, perdón, la causa acaba de despejar el principal obstáculo que la frenaba. El 24 de junio de 2026, 24 de junio, el Tribunal de Apelación Penal, Primera Sala de Itapúa, rechazó un recurso de la defensa del intendente It y confirmó la continuidad del proceso. Más aún, el tribunal advirtió formalmente al abogado defensor por incurrir en planteamientos dilatorios bajo apercibimiento de sanciones disciplinarias. Es decir, la vía de las chicanas procesales quedó cerrada y la fiscalía debe presentar su acusación o acto conclusivo en septiembre de 2026. Con el camino judicial despejado, la ausencia del peritaje queda más expuesta que nunca. Ya no hay recursos de la defensa que expliquen la parálisis. Entonces, ¿por qué se dilata? La pericia fue encomendada a una institución técnica independiente, la FIUNA. No depende de las partes ni de los imputados. Su demora, sin embargo, abre interrogantes legítimos que merecen respuesta pública. ¿Qué obstáculos enfrenta el equipo pericial para completar el análisis? ¿Se liberó a tiempo la zona de los escombros? Condición necesaria para varios de los estudios ordenados. ¿Existieron pedidos de ampliación de plazo y por qué? ¿Quién hace seguimiento del cumplimiento de esa diligencia? Son preguntas que la ciudadanía de Encarnación tiene derecho a formular, sobre todo cuando se trata de esclarecer la muerte de dos personas. Conviene ser claro en un punto, por respeto a la verdad y al debido proceso. Mientras el peritaje no se concluya, no puede afirmarse cuál fue la causa del derrumbe ni atribuirse responsabilidad técnica a ninguno de los actores que intervinieron en la obra. Precisamente por eso el informe es tan importante. No se trata de adelantar conclusiones, sino de exigir que la investigación se complete, que el peritaje se entregue y que la justicia pueda pronunciarse con todos los elementos sobre la mesa. Cada mes de demora es un mes en que la verdad permanece guardada y en que la memoria de Ermelinda y Montserrat sigue esperando una respuesta. Encarnación merece saber qué pasó esa noche de abril y merece saber también por qué un peritaje que debía estar listo en diciembre todavía no llega. La pregunta no es partidaria, es ciudadana. ¿Qué pasó con el peritaje y quién se beneficia de que no se concrete? Bueno, preguntas sobre lo que pasó esa noche. Se está a la espera del peritaje, el resultado. Y la causa es esta: Roberto Faustino Ramírez Farías y otros sobre supuesto hecho punible de homicidio culposo y otros ocurridos en Encarnación. Vista la presente investigación por los supuestos hechos punibles de actividades peligrosas en la construcción, exposición de personas a lugares de trabajo peligrosos y homicidio culposo, dice el considerando de esta resolución fiscal número 164, firmada el 16 de septiembre de 2025, que fecha 2 de abril de 2025, siendo aproximadamente las 22:30 horas, ocurrió el derrumbe total de un edificio en construcción, ubicado sobre la calle Capellán Molas, esquina entre Lara Castro y Avenida Japón, del barrio San Roque González de Santa Cruz de esta ciudad, de cuya consecuencia fallecieron las ciudadanas Ermelinda Báez de Brites y Montserrat Elizabeth Brites Alfonso, quienes ingresaron al lugar con autorización del cuidador de la obra, el señor Roberto Montiel Cabral, y las mismas quedaron atrapadas entre los escombros y luego rescatadas por los bomberos voluntarios de distintas localidades, determinándose como causas probables de muertes politraumatismos graves. Que la construcción consistía inicialmente en un edificio de planta baja con 5 pisos, con una superficie total de 1.584 metros cuadrados de edificación en el inmueble identificado como finca número 20.093, propiedad de la señora Ramona Teresa Abogado, quien conjuntamente con el arquitecto Roberto Faustino Ramírez Faría, previa presentación de las documentaciones, solicitaron el correspondiente permiso de edificación ante la Municipalidad del Distrito de Encarnación, el cual fue concedido por el intendente municipal, el señor Ruiz Itz Sánchez, y René Orlando Miglio, director de Infraestructura Pública y Servicios, a través del permiso de edificación número 120/2023 de fecha 3 de mayo de 2023, y ampliado por permiso municipal 51/2024 de fecha 18 de marzo de 2024, aumentando de 5 pisos a 7 pisos respectivamente. Ampliado nuevamente de 7 a 8 pisos en total, permiso municipal número 205/2024 de fecha 16 de agosto de 2024.
iniciándose los trabajos de construcción de la obra a partir del primer permiso municipal obtenido, siendo Roberto

0: Faustino Ramírez Faría, el responsable de la construcción. En cuanto a la estructura del edificio, paréntesis, carga de hormigón en las zapatas, losas, vigas y tabiques de piscina, tanque superior. Contratando para dicho efecto los servicios de la empresa Mega Concrete S.A., encargada de proveer el hormigón conforme al cronograma que le fuera solicitado. Así también en dicho lapso de tiempo, es decir, desde el mes de octubre de 2024 y abril de 2025, ingresó a la obra el arquitecto Mario Bruno Urbina, quien solicitó a la dueña de la propiedad realizar un informe de estructura de piscina que ya se encontraba construida, pero no habilitada en el último nivel del edificio, siendo la encargada de realizar dicho informe la empresa denominada 360 Ingeniería, cuyos responsables, tras verificar la estructura del edificio, informaron tanto la propietaria como el arquitecto Bruno que el edificio presentaba deficiencias y vicios estructurales, como así también los riesgos que acarrearía, seguir adelante con la construcción, dice. Y ante los mismos sugirieron seguir adelante con la construcción. Sigue el texto de la causa, que conforme a las ampliaciones realizadas en la construcción del edificio finalmente colapsado, la autoridad administrativa responsable de conceder los permisos correspondientes omitieron realizar el cumplimiento de las normas establecidas en las leyes y ordenanzas municipales. Pese a que el proyecto inicial presentado y aprobado consistía únicamente en la construcción de un edificio de 5 pisos, que primeramente fuera ampliada a 7 y luego finalmente un piso más, totalizando 8. Sufriendo un aumento de carga porcentual importante en comparación al proyecto inicial. Observándose de esta manera, normativas tales como la ley número 3966/19, ley orgánica municipal en cuanto a la fiscalización del régimen de construcciones públicas y privadas, incluyendo aspectos sobre la alteración y demolición de las construcciones, las estructuras e instalaciones, ocurriendo así como resultado lo señalado en el primer párrafo de la presente resolución. Que a raíz del hecho acontecido, el Ministerio Público ha dado inicio a la investigación penal por los supuestos hechos punibles, actividades peligrosas en la construcción, exposición de personas a lugares de trabajo peligrosos y homicidio culposo, con la finalidad de determinar la participación, responsabilidad y complicidad en los hechos punibles de referencia, que en principio son atribuidos a los ciudadanos 1. Roberto Faustino Ramírez Farías, 2. Ramona Teresa Abogado Benítez, 3. Mario Ariel Bruno Urbina, 4. Alfredo Luis Itz Sánchez, 5. René Orlando Miglio y 6. Roberto Montiel Cabral. Habla sobre la pericia, dice sobre la pericia, nuestro Código Procesal Penal expresa en su artículo 214 que se podrá ordenar una pericia cuando, para descubrir o valorar un elemento de prueba, sea necesario poseer conocimientos especiales en alguna ciencia, arte o técnica. La prueba pericial deberá ser practicada por expertos imparciales, objetivos e independientes, y en su artículo 217 establece que los peritos serán seleccionados y designados por el juez o por el Ministerio Público durante la etapa preparatoria, siempre que no se trate de un anticipo jurisdiccional de prueba. El número de peritos será determinado según la complejidad de las cuestiones a plantear, considerando las sugerencias de las partes. Se podrá nombrar un solo perito cuando la cuestión no sea compleja. Asimismo, se fijarán con precisión los temas de la pericia y el plazo para la presentación de los dictámenes. Bueno, sigue el texto, que es obviamente muy extenso. Bueno. Quiero llegar más a la parte final. Acá sí. Dice, resuelven. Esto ya es aquella resolución primera, ¿verdad? Resuelve 1. Ordenar la realización de un análisis estructural e investigación técnica de las causas que pudieron haber originado el siniestro, en carácter de actos propios de la investigación fiscal bajo las reglas de la pericia por los fundamentos expuestos. Establecer como temas de la pericia: realizar un estudio de suelo, verificar características propias del lugar y con ello el cálculo de la fundación para determinar su correspondencia en el plano presentado en la municipalidad. 2. Cotejar las medidas de las fundaciones existentes con las indicadas en la documentación de la obra, contrastando con el valor estimado de la capacidad de suelo obtenido. En caso de que se requiera, se debe liberar la zona de los escombros. 3. Determinar la resistencia característica del hormigón FSK, utilizado en los diferentes componentes de la estructura del edificio. Identificar tipo y resistencia del acero utilizado en los diferentes elementos estructurales verificados y o ensayados. Establecer un parámetro confiable de la resistencia característica del hormigón y del acero para la evaluación posterior de la capacidad estructural y para la comprensión de las condiciones reales de la obra en el momento del colapso. Realizar un relevamiento de secciones estructurales y la disposición de las armaduras de acero a través de mediciones y o la extracción de muestras representativas. Realizar un análisis estructural detallado del edificio colapsado. Identificar posibles deficiencias en el diseño estructural, pero proporcionar un informe técnico con conclusiones fundamentadas que permitan establecer las causas directas del colapso. Bueno, y esto es lo que se había solicitado en su momento, en esta fecha, de ley más 16 de septiembre de 2025. Y es
1: Pero
0: muy.
1: ese documento de tenente, pues, parece que el intendente se adelantó ya a tu informe,
0: Respondió.
1: ¿verdad?
0: Sí.
1: ¿Qué dijo
0: Que
1: él?
0: nos sigue adjudicando un delito. El delito más importante que ellos nos adjudican tampoco es el derrumbe de un edificio en construcción, en donde sola y exclusivamente el responsable es quienes hicieron la obra, quienes estaban dentro de la obra y los propietarios de la obra. No hay otro. ¿Acaso Luigi por firmar una hojita es responsable de esa circunstancia? De ninguna manera. Y lo negamos y vamos a ir hasta la última consecuencia, hasta donde nos lleven, hasta donde nos lleven. Ahí nos van a encontrar. Siendo intendente, siendo ciudadano o siendo vecino de Encarnación, vamos a ir a defender nuestra gestión en los estamentos que fuesen. Nosotros.
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1: Bueno, 10:53 minutos en el país. Atención, lo último a nivel internacional. Ya supera los 580, 80, casi 590 muertos del sismo que azotó a los dos sismos a Venezuela, Alexis.
3: Sí, señor. Un informe oficial revela que la cifra de fallecidos se duplica en Venezuela. 589, el último
1: De lo
3: reporte.
1: que vimos nosotros era 164, después vimos 235,
3: 35 esta mañana.
1: ahora
3: 589.
1: 589.
3: Sí, señor.
1: Iba impresionante. ¿Qué dice el informe, Alexis?
3: Y esto, Alberto, se puede ampliar, puede dispararse aún más en las próximas horas,
1: Qué bárbaro.
3: según el reporte. Tenemos ahí un momento en el que anunciaba RCN Noticias justamente
1: Vamos,
3: esta
1: vamos.
3: información.
4: Hay noticia en desarrollo. Las autoridades venezolanas acaban de actualizar el número de muertos tras el terremoto. Se está duplicando la cifra de personas muertas en Venezuela, en la zona de La Guaira. ¿Qué está pasando, Juan Camilo Celi?
5: 36 horas después, Santiago, del terremoto, doble terremoto en Venezuela, Delcy Rodríguez, la presidenta encargada, acaba en rueda de prensa junto a sus principales ministros, tiene a su lado derecho a Diosdado Cabello, de entregar una actualización en la cifra de fallecidos. Son 589 y 2.980 los heridos. Escuche.
6: Debemos informar que lamentablemente ya tenemos 589 personas fallecidas y 2.980 personas heridas. Pero también hemos rescatado con vida decenas de personas.
5: El número es prácticamente el doble del anterior reporte que había dado la propia Rodríguez en horas de la noche de ayer. 214 había dicho entonces, y lo que dijo también la presidenta encargada es que se han producido 214 réplicas en territorio venezolano. A esta hora están llegando cada vez más equipos de ayuda, ayudas internacionales. España, Portugal, Italia, también Rusia han enviado aviones, están llegando perros de rescate, drones, también equipos especializados desde Europa, desde Estados Unidos, Colombia, etcétera, para encontrar a los supervivientes. En las últimas horas también la Organización Mundial de la Salud recordó que las primeras 72 horas tras los terremotos son críticas para salvar vidas, por eso la urgencia de enviar este tipo de ayudas. En La Guaira, uno de los municipios más afectados, anunció también Rodríguez que hay militarización porque hay escasez de agua, alimentos, etcétera, y hay muchos escombros que quedan por removerse y encontrar a las personas que están potencialmente debajo de ellos.
4: Atención. 589 personas fallecidas, personas muertas en Venezuela tras el terremoto de 5,2 y 5,7, con una diferencia de 39 segundos en toda la zona costera. Es el último reporte de las autoridades venezolanas, más de 2.900 heridos. ¿Cuántos desaparecidos, Juan Camilo?
5: Hay un total de 2.000, no, desaparecidos, perdóneme, no hay una cifra concreta. La presidenta ayer había dicho unos 200, entre 200 y 500. Sin embargo, vea que hay una red ciudadana en donde pueden reportar los desaparecidos. Ayer contabilizaban 18 mil personas que no respondían a los llamados de sus familiares y amigos. Esta es una información, como le digo, no oficial del gobierno, sino los propios ciudadanos que crearon una plataforma para reportar a sus seres queridos que no responden.
4: es lamentable, es verdaderamente una tragedia humanitaria y es posible que las cifras sigan subiendo a medida que los organismos de rescate pueden tratar de mover los escombros de los edificios que se derrumbaron. Les contábamos esta mañana que las imágenes de La Guaira son como de una guerra, como de un bombardeo total que hubiese arrasado con esa zona costera en Venezuela. Vamos a Caracas. ¿Qué está pasando en Caracas, Marcos Morín?
2: Amigos de la FM de RCN, nos encontramos justamente aquí en lo que es San Bernardino y podemos ver una de las estructuras que acaba de caer el día 24 de junio con estos dos movimientos telúricos de 7.2 y 7.5 que afectó a la capital venezolana. No nos están permitiendo hacer grabaciones los funcionarios policiales. Queremos conversar con alguna de las personas que son vecinos justamente aquí porque no estamos autorizados, según algún funcionario policial, a grabar las escenas. Me indica su nombre, por favor.
7: Marian Aular. Yo vivo aquí en la zona y estamos todos aconteció grabando en todos lados para tener información, saber nuestros familiares, nuestros vecinos, cómo nos van a prohibir que grabemos. Y no los funcionarios, un simple trabajador. No puede ser, tenemos que tener información.
2: Muchas gracias.
7: Y apoyamos al periodista que está prestando su colaboración. ¿Cómo le van a decir que no grabe? Por favor.
2: Muchísimas gracias, señora. Es así, hace pocos instantes pudimos hablar con un funcionario que manifiesta que nosotros no podemos grabar lo que está ocurriendo justamente en estos sitios donde hay personas que inclusive están esperando saber de sus familiares y que lamentablemente no les están permitiendo, en el caso mío de la prensa de la FM de Colombia, no nos están permitiendo hacer grabaciones en esta zona. Es importante señalar que tenemos toda la libertad, los periodistas, de poder hacer el trabajo periodístico aquí en Venezuela, sabiendo que hay mucha gente que está preocupada por sus familiares y sus seres queridos. Les reportó Marcos Morín para la FM de RCN de Colombia.
4: Bueno. Esto es la censura, además cubriendo la tragedia, ¿no? Funcionarios diciéndole a periodistas que no pueden grabar.
8: Pues es que en medio de una de un régimen como el que venimos de Venezuela y en medio de estas circunstancias, pues es lamentable que ocurra esta situación. Santiago, sabe que hemos estado muy muy pendientes
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3: De RCN, reiteramos, 589 muertos, es lo que acaba de actualizar la presidenta Delcy Rodríguez, junto a sus ministros. Veíamos a Diosdado Cabello, el ministro del Interior, acompañando en esta conferencia de prensa, y la presidenta interina Delcy Rodríguez, 589 muertos. Ella decía, más de 200 desaparecidos, pero como escuchaban ustedes, hay una red paralela, por así decirlo, que está recabando datos y ya serían más de 18.000 personas, entre comillas, desaparecidas, pero no es un informe oficial. Se duplica la cantidad de fallecidos por el terremoto en Venezuela, 589 muertos, pero esto puede variar con el paso de las horas, según publican los distintos medios desde Venezuela.
10: Voy a decir, enseguida vamos a tener un contacto porque
0: sigue sumando en Itapúa, premiando a Itapúa. 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
1: 14 grados la actual temperatura y el Rosetter. ¿La máxima para hoy, Alexi?
3: La máxima para hoy, según meteorología, va a ser de 20 grados.
1: 20 grados.
3: Sí, señor.
1: Bueno, dame el pronóstico para mañana.
3: Mañana sábado se espera una mínima de 12 grados, máxima de 21, con cielo nublado y precipitaciones en la noche. 50% a las 20 horas, marca meteorología.
1: ¿Qué pasó con San Juan del Centro?
0: Suspendido, postergado. Postergado el San Juan del Centro, se acaba de confirmar. Ya hay un comunicado oficial que dice: informamos a la ciudadanía que debido a las inclemencias del tiempo, el evento San Juan del Centro queda suspendido. Esta decisión se toma con el fin de resguardar la seguridad y el bienestar de todos los participantes, priorizando su integridad ante las condiciones climáticas adversas. El evento ha sido reprogramado para el sábado 4 de julio y esperamos contar nuevamente con su presencia para disfrutar de esta gran fiesta popular. Nos vemos el 4 de julio.
3: Atención, el sábado 4, mínima de 8, máxima de 15, llovizna.
1: Es un chiste pesado ya. 4 de julio se va a entonar el himno nacional norteamericano. Día de la independencia en Norteamérica, ¿verdad?
0: Sí, sí, día de la independencia.
1: Bueno, ¿cuánto es la temperatura mínima?
3: 8.
1: Frío. ¿La máxima?
3: 15.
0: Especial para un box.
1: ¿Y para la noche que más o menos?
3: Para las 19 horas ya marca 12 grados.
1: 12.
3: Y frío. 40% de probabilidad de precipitaciones.
1: Pero, ¿codazo?
3: Nublado y llovizna.
1: Nublado, llovizna, frío, helado, viento, sur. Sí, helado y penetrante.
3: Escarcha. ¿Cómo es? Grapuel, ¿no?
1: ¿Qué hora es? Las 11:04 minutos. Qué lindo, ¿verdad? ¿Eh?
0: Sí, para abrir una cajita.
1: Es el horario ideal.
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1: Yo le puedo dar algo muy particular. Yo llevé la basura en una caja. Espectacular. Puse ahí sobre la mesa para lucirme, ¿ves? Y ahí alzaba mi cajita y tenía un lindo peso, ¿verdad? Sí. Después de esta vecina, puse el partido, me senté ahí. Adentro de mi cajita había 1 kilo coquito.
3: ¡Taco! El crimen perfecto.
1: El crimen perfecto era. Todo con la cinta paraguaya, todo. Inviolable era. ¡Naco! Me quedó medio kilo coquito y, ¿cómo era? Con la salsita esa.
0: Sí. Salsa de ajo o salsa roja Lioli.
1: Y un cartecito que decía que disfrute.
0: Te quedó ese.
1: Te quedó ese.
0: Está bien.
1: No me lo voy a atropellar, la verdad. Para el partido frente a Uruguay España.
0: Sí, hinchando por España.
1: Yo no soy, yo no soy descendiente español.
0: sí,
1: yo soy vascuense. Sí, nosotros vasco. Somos de la provincia de
0: Vasco.
1: De Vasco.
3: País, ¿verdad? Vasco.
1: El País Vasco somos. Sí. Los vascos son vascuenses, 100%. Sí. Hombres rudos, toscos, intransigentes.
0: Sí.
1: Bueno, yo soy español.
0: Rochet, Sergio Rochet, Ugarte, Rodrigo Betancur y Federico Valverde le encararon a Bielsa. Por la forma de entrenar, dice que los agota. Y además también le plantearon al técnico una postura táctica concreta, Quieren jugar contra España con un bloque bajo y salir de contragolpe.
1: ¿Bloque bajo?
0: Salir de contragolpe.
1: A los uruguayos.
0: A los uruguayos, quieren volver a eso. Bielsa tomó la palabra inmediato y habló durante 48 minutos sin parar, con la cabeza inclinada, desplegando su visión sobre el fútbol, el grupo y la historia del ciclo. Cuando el técnico hizo una pausa pasados los 40 minutos, parte del plantel empezó a levantarse y Ronald Araújo habría lanzado una frase que hizo ruido. Ojalá Dios quiera que pasemos, pero esto ya no se aguanta más.
1: De.
0: El candente. Se filtró una supuesta reunión de tensa entre Bielsa y referentes de Uruguay a horas del partido contra España.
1: Sí. Lo van a echar encendido, sí, eso seguro. No,
0: ese puede ser.
1: La famosa garra charrúa aparece con todo.
0: Eso te dije esta mañana. La garra charrúa puede aparecer.
1: A muerte por un empate.
0: Sí, jugando mal y todo, pero esa garra es a veces más fuerte. Pero lo cierto, Bielsa quiso cambiar, le quiere cambiar.
1: Sí,
0: difícil.
1: Desarticuló para el uruguayo.
0: Le sacó la identidad a tu.
1: Le sacó la identidad, vaciando gatita y no, nada más la casa.
0: Sí. Y bueno, reaccionaron los jugadores de Uruguay. Vamos a ver qué pasa hoy entonces. Contra España.
1: Vamos a ver qué pasa. Y en Argentina el técnico quiere hacer descansar plantel y hay algunos jugadores que no quieren descansar.
0: ¿Quieren jugar?
1: El tema del goleador también.
3: Messi quiere jugar. Mete todos los goles que pueda meter.
0: Sí. Y increíble cómo le buscan a Messi. O sea, parece que está decretado eso. Todos los goles tienen que ser de Messi.
1: Y los mismos compañeros. Sí. Y a Ronaldo acaso no le buscaban también. Había uno solo que no le pasaba la pelota.
0: Le buscan.
1: ¿Quiénes son los goleadores? Los 4 o 5 goleadores de la historia de los mundiales.
0: Ah, de la historia.
1: ¿Y sí? Primero.
0: Jules Fontaine.
1: No.
0: ¿Y qué?
1: Goleador histórico de los mundiales, digo.
0: ¿Y Lionel Messi?
3: 18.
0: Messi.
1: 18.
0: Klose.
1: ¿El segundo?
3: 16. Klose.
1: ¿Y otro?
3: Mbappé, 16.
1: ¿Y después?
3: Ronaldo Nazario.
0: Pues 15 o 14.
3: 15.
0: 15. Ronaldo.
1: Sí.
3: Gerd Müller.
1: Sí.
3: 14.
1: Sí.
3: Just Fontaine.
1: Sí.
3: 13. O Rey Pelé. 12.
1: Sí.
3: Sander Coxis. 11. Hungría. Húngaro.
1: Hungría, sí, húngaro.
3: Jürgen Klinsmann. 11.
1: Sí.
0: Pero eso está muy lejos ya. Ya,
1: ¿y después?
3: ¿Será? Claro. Todavía no están jugando mal.
0: No, por eso no son malos.
1: ¿Después, gordo?
3: Algunos ya no están mal. Gary Lineker. Inglés.
1: Lineker.
3: 10 goles.
1: Ahí se cierra.
3: No, ahí el top 10.
0: Top 10 por lo menos, pero sí.
1: No, pero ¿quién falta? ¿Le falta uno ahí?
3: Ronaldo.
1: Cristiano Ronaldo, ¿cuánto tiene?
0: Creo que tiene 8 o 7.
1: 10 tiene.
3: 10 ya.
0: 10. Ah, bueno. Y no está bueno, entra todavía.
1: ¿Eh?
0: Cuando marque 11.
1: De 10 a 18. Tenemos muchos de mes.
0: Sí.
1: Ahora le pregunto a usted, dentro de lo que están jugando actualmente, ¿quiénes son los goleadores dentro de lo que están jugando actualmente?
0: Messi, Mbappé,
3: Ronaldo,
0: Cristiano Ronaldo, pero está muy lejos. O sea, por...
1: No importa, pero ¿quiénes son los otros más? Messi puede llegar. Bueno, puede ampliar. Mbappé está con
0: 16,
1: está cerquita ahí. ¿Después?
3: ¿Y Ronaldo después aparece?
1: Con 10.
3: Con 10.
1: Ronaldo ya lo que mete, sino. Ahora, de todos los goleadores que te he nombrado hasta los 10 goles, ¿quién estuvo por recomendación médica a punto de dejar el fútbol? Porque fue sometido a una intervención quirúrgica del corazón.
0: El corazón.
1: Hace funcionar tu reloj ahí.
3: Pero el corazón.
1: ¿Y qué? Ahí se te ve, no te digo. Ahí fallamos.
0: No se va a poder ni
1: nada. ¿Eh?
0: De los 10 que mencionó.
3: De lo que mencioné, Alberto.
1: Sí.
3: Okay.
1: Ya está,
0: Müller.
1: Ya perdieron.
0: No tiraron, yo por tirar.
3: 10 goles tiene también Harry Kane. En Inglaterra. que está también jugando, ¿eh?
9: ¿Cuál es nuestro premio?
3: Para agregarle a la lista.
1: ¿Qué?
9: ¿Cuál es nuestro premio?
1: ¿Qué premio si no perdieron?
9: ¿Qué Müller no, eh? ¿No?
1: No, no le iba a contar eso, no.
11: Bueno, te ganaste,
9: vacía.
11: Bueno, ¿qué? Te ganaste una batidora.
9: Gracias. Justo lo que me hacía falta es el hoyo inicial.
1: No le iba a contar quién es. Debía así, no,
9: yo tenía, ahora va por descarte. Te, Messi nunca escuché.
1: Quería, que yo, ya, le iba a contar. Descarte, sí, claro. Tenía 14 años. Dejó la escuela. Le iba a ayudar. Tenía 14 años. Dejó la escuela, ahora tiene una silla a su profesora. Ah. Se me dejó con la profesora, le echó, pues, dejó la escuela y se dedicó a jugar fútbol. Y se operó el corazón y el médico le dijo, no, espera, tranquilo nomás, vos tenés que quedar en la cancha planchado. Tranquilizate nomás. Tipo Agüero. Un Agüero. Sí, sí, el claro. Mismo problema que un Agüero.
9: Un arritmia.
1: ¿Eh? Arritmia cardíaca. Y tenía que ponerle.
9: En estas listas.
1: Bueno, hagan una tarea después ahora. ¿Cómo me llenas a mi maldad si sale? Dice. Rita con Lale. Bueno, 11, 13 minutos en el país. ¿Qué le queda algo? Tengo que ir a la pausa.
0: Sí, sí, tengo que hablar con la gente de Telemingo también, Alberto.
1: Bueno, te doy. Vamos, pausa y David Martínez enseguida. Le va a hablar más de Telemingo, más millones.
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0: Muy bien, son las 11 de la mañana, 20 minutos. Vamos a hacer una pausa en todas las rotas. Que hacemos la pausa en todas las noticias y vamos a hablar de algo muy importante, mucho más importante que cualquier otra noticia. 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Y como ya es costumbre, Itapúa y Encarnación en particular vuelve a ser la ciudad, el departamento afortunado. Tenemos un ganador, una ganadora que estamos buscando. Estamos en contacto con la señora Pato Villafranca. Ella nos va a contar los detalles también, viajando, recorriendo el país. Y bueno, siempre con Telebingo Triple, que sigue premiando a esta parte de nuestro territorio. Pato, ¿cómo te va? Muy buen día. David te saluda por Radio Itapúa. ¿Cómo estás? A ver, se fue la comunicación. Me decía, estaba viajando. 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Pato, ¿cómo te va? Muy buen día. David te saluda por Radio Itapúa Encarnación.
1: Buenos días, ¿cómo está mi gente linda por allí? Pasa que estoy en ruta, entonces, como no me quedo quieta, bueno, por ahí se corta, ¿verdad? Pero les quiero comentar que estamos muy ansiosos de poder encontrar, conocer a nuestros dos ganadores nuevamente en Itapúa.
0: Son dos ganadores que estamos buscando en el departamento, entonces, Pato.
1: Sí, señor. Uh-huh. Uno de 450 millones de guaraníes es uno de los ganadores. Y el otro es de nuevamente el Mundo de Premios. La cuarta edición volvió a salir en Itapúa. Recuerden que la otra edición de Mundo de Premios la entregamos en Camburetá. Uh-huh. Y bueno, nuevamente volvió a salir en Itapúa. Itapúa realmente está de parabienes con nuestros ganadores.
0: Muy bien. Estos ganadores, estos números salieron sorteados el pasado 21 de junio, ¿no?
1: El día el 21 de junio, que fue el día del padre, el 21 de junio, sí. Salió sorteado el Mundo de Premios, ¿no?
0: Ah, sí.
1: Y luego este domingo, uh-huh, que fue el Día del Padre, los 450 millones de guaraníes.
0: Excelente, o sea, dos fines de semana consecutivamente premios, sí, para Itapúa.
1: Sí, señor, uh-huh, dos premios consecutivos, dos domingos consecutivos, uh-huh, en el departamento de Itapúa. Por eso le pido a la gente que controle su número de cartón.
0: Sí.
1: Así puedo estar allí rápidamente entregando todo, haciendo nuestro super convoy de tres camiones, porque el Mundo de Premios lleva tres camiones, dos camiones y una grúa, realmente con un Mundo de Premios. Sí. No es un camioncito así nomás con un poquito de electrodoméstico. Nosotros llevamos, además de todo el Mundo de Premios, llevamos moto, auto también incluido, más 50 millones de guaraníes para nuestros ganadores.
0: Bueno, excelente. A revisar los cartones, entonces, increíble cómo se está demorando la aparición de nuestros ganadores, Pato. Uno dice, bueno, mucho rápidamente al otro día o ese mismo día el sorteo, estamos atentos. Y bueno, estamos buscando entonces una gran incógnita, esperemos que aparezcan, ¿verdad?
1: Es que a veces la gente controla rápido por la web, a veces la gente juega ahí el mismo día, sí, y a veces compra su cartón y lo deja guardado en la guantera del vehículo, en la cartera, qué sé yo, y se olvida de repente y por ahí dice, ah, voy a controlar. Cuando escuchan que estamos buscando un cartón ganador, empiezan a controlar. Exacto. Entonces les pido, por favor, que hagan eso, que controlen.
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0: Excelente, bueno, a comprar sus cartones, a adquirir el telebingo, y bueno, este domingo expectante, quien dice, la suerte le puede tocar ahora al que nos está escuchando, ¿no? Ser otro afortunado, porque Encarnación y Itapúa, anda con suerte, Pato,
1: Mirá, esa es una palabra controvertida para mí, pero te la voy a dar vuelta.
0: Bueno.
1: Porque no, yo le llamo bendición, nosotros entregamos bendiciones, no suerte, bendiciones, para que le cambie la vida y realmente le bendiga a una familia, que a lo mejor está pasando un momento duro o tiene planes que no puede cumplir, entonces nosotros somos portadores de bendiciones a través de un cartón de telebingo.
0: Exactamente, muy bien, excelente, Pato, y te dejo que sigas viajando, recorriendo el país con telebingo triple, y esperamos tenerte pronto otra vez aquí por Encarnación,
1: Ojalá que sí, en este momento estoy en la zona de Coronel Oviedo, se entrega aquí también, salieron 450 millones, así que estamos recorriendo la zona, Oviedo, Villarrica, así que espero poder estar la semana que viene con ustedes.
0: Muchas gracias, Pato, buen viaje, estamos en contacto.
1: Gracias a ustedes, abrazo.
0: Igualmente, hasta luego. 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
2: Bueno, son las 11 de la mañana, 27 minutos en el país, una brevísima pausa y ya estamos con los deportes.

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2: Bueno, 15 grados la actual temperatura en nuestra ciudad. Y así vamos a estar con los deportes, David. ¿Te queda algo ahí?
3: Sí, mensajes tenemos, Alberto. 097-400-202. Varios mensajes que nos han llegado más temprano. Buenos días, qué suerte que ese remate de Bosch en el segundo tiempo nos hizo la comba, porque si entraba teníamos 3 goles negativos.
2: Ya hemos estado con 3 nomás.
3: Está eliminado.
2: Eliminado.
3: Bueno, Alberto, tengo 7 hijos, 3 varones y 4 hijas, 6 nietas, 6 nietos. La que hoy está de cumpleaños es la menor, ella vive en Obligado.
2: Ajá, doña Nadia.
3: Sí. Pero yo creo que doña Juliana me gana por lejos.
2: ¿Cuántos tiene 6?
3: 7 hijos. 7. 3 varones y 4 mujeres. Ah, 6 nietos.
2: Ya Juliana le gana por lejos.
3: Sí. Bueno. Muy bien. A ver, ¿qué dice por acá? El único catastrófico escenario que elimina Paraguay. Bueno, lo que le llamo más temprano, lo que yo les decía, el tema de las situaciones que se pueden dar. Muy difícil. A ver, en este grupo, Congo y Uzbekistán tienen que sumar para que Paraguay vaya tercero, dice. Paraguay entre los mejores, son 8 mejores terceros, vamos a decir eso. Y entre los mejores terceros, él está en el 4º lugar. Está bien todavía, tiene que bajar hasta el 9º.
2: Para no entrar.
3: Sí. O sea que ahí ya tienen que tenerse una idea. Muchas, pero tienen que haber una
2: posibilidades.
3: Sí, sí. Fútbol, dice. Me cuesta creer que nuestro fútbol, en vez de evolucionar, está involucionando. Me hace recordar la década de los 80, cuando festejábamos empate y agarrábamos la calculadora o lápiz y papel y hacíamos suma, resta y división para ver si
2: resultábamos con él. No, el mismo un sueño haciendo cálculos. Sí.
3: Exactamente.
2: Estamos todos haciendo cuenta.
3: Es hora de cambiar el chip de país conformista, dice. En realidad, nosotros que estamos cambiando, pero nuestro técnico ayer lo que reseteó ese chip. Puso el radio en conformista.
2: Cada uno cuida su imagen.
3: Su
2: también.
3: Pucherito, no quiere
2: perder. Claro, sí, no quiere quedar eliminado.
3: Tiene que arriesgar más.
2: No, ayer el técnico argentino casi se volvió loco el de Ecuador.
3: BKCC. Su señora se peleó el partido anterior. Sí. La esposa de él. Porque había un hincha condenado adelante, decía, corran, no sé, está insultando al técnico. Jueces. Y al otro, y ayer ya era todo beso y abrazo.
2: Sí, todo subió, trepó ahí por la...
3: Trepó, loco estaba.
2: Estaba loco, estaba.
3: Sí, sí. Y sí, bueno, imagínate lo que va a subir su caché, como dicen los muchachos.
2: Con un poste que había por ahí, él se abrazaba.
3: Sí, sí, sí. Y después la situación de Neymar. Viste que su hijo, el mayor, fue el rubito y... Y se estaba bajando y el guardia no le dejaba bajar. Y le decía a Neymar, es mi hijo, no podía creer el guardia porque es su hijo. No lo vi a hija.
2: Sorullo y Camullo.
3: Cada cosa,
2: Sí.
3: Que pasa en este mundial. O sea. Y después le convenció, no, mi hijo, rubio, como pero mi hijo,
2: Ese es cuando se enojó, pues,
3: Ese es el tema.
2: Todos sus hijos eran negros, ¿no? Y después... Se hacía un rudito.
3: De.
2: Y pa. Sí, la verdad no es mío. Le digo. O sea, el único tuyo, le digo. El resto ni uno no era de él.
3: Qué bárbaro. Después está el tema de Brasil, ya que hablamos de Brasil, Rafinha. Está rezando Rafinha. Su papá dice que le... Imagínate, no puedo decir esto es cierto.
2: Y que preguntarle a... ¿Cómo se llama la Torre de Tandil? ¿Quién le dejó la banca rota a él?
3: Juan Martín del Potro.
2: Sí.
3: ¿Su padre?
2: Su papá también.
3: Qué valor. Su papá se habría quedado con los de el 80% de su derecho de imagen que venía manejando desde que comenzó su carrera. Impresionante.
2: Derecho de imagen es la publicidad de todo.
3: Sí,
2: eso.
3: Sí, sí.
2: No, es su sueldo.
3: Los medios cariocas aseguran que el padre del futbolista se llama Rafael Belloli. Se habría supuestamente quedado con el 80% de los derechos de imagen y acuerdos comerciales de Rafinha desde su explosión en el Leeds hasta su llegada a Barcelona. Según se supo, el futbolista fue a comprarse una mansión. ¿Cuánto cuesta? Pronto, 10 millones de euros. Ah, bueno, transferime nomás, le dijo su representante, 10 millones de euros para mi mansión. No tenía la liquidez necesaria, no tenía. Ese 80% habría sido destinado a empresas vinculadas con su padre. Una supuesta intervención de personas cercanas al actual director deportivo del Barça, Deco. Acá aparece otro artista. Deco. Una vez descubierto esto, la relación entre padre e hijo se habría roto y su suegro, Alexandre Madeira, agente acreditado ante la FIFA, habría pasado a llevar su gestión de imagen. La mujer del atacante, Natalia Belioli, habría negado esta información, calificándola de absurda. Si, bueno, dice finalmente esta información, ¿verdad? Si actualmente ganáramos solo el 10% de lo que gana Rafinha, ya seríamos felices. No había necesidad de explicar nada en mis redes sociales, porque si hacía una publicación diciendo, mira, no soy pobre, sigo siendo rica, dirían de mí que no tengo clase. Pensaba que esta historia moriría, pero estos rumores ya han llegado a España, dijo Natalia Belioli, la esposa de Rafinha. Qué bárbaro. Pero todos son rumores nomás hasta ahora. Otro mensaje, política. Dice, hay muchas cosas por mejorar en nuestro país, pero para que eso ocurra depende de nosotros, del pueblo. La corrupción está impregnada en la misma sociedad. Así como estamos locos por la albirroja, también debemos ser locos por sacar a los corruptos del gobierno, a los que nos están robando.
2: Escuchamos cuántos paraguayos se fueron a Estados Unidos. Se dijo que iban a irse más, 5.000 si Paraguay llegase. 7.000 ya hay, según
3: el Jorge Cronahueter.
4: Sí, Mabel, nosotros hicimos un recuento durante todo el proceso, desde que comenzó el Mundial, digamos, desde los primeros vuelos que salieron antes del debut de la albirroja, de aquella noche donde salieron esos dos vuelos charter, que fue el pico, digamos, de salida que se tuvo antes del partido inaugural de la selección. Y hicimos un recuento durante todos los demás días, ¿verdad? Durante las otras jornadas que nos tocó. 1.000 personas aproximadamente salieron en esta última semana. Y te digo aproximadamente porque es el número que estuvimos cruzando para dar un total a la fecha de que comenzó el operativo de 7.092 personas que salieron de Paraguay con destino a Estados Unidos para participar del Mundial de Fútbol.
5: Wow, a ver, solamente en la última semana salieron más de 1.000 paraguayos o alrededor de 1.000 paraguayos.
4: Sí, sí.
5: Pero totalizan desde el primer vuelo charter que salió hasta ahora 7.092 paraguayos salieron hacia Estados Unidos desde que empezó el Mundial.
4: Sí, no, bueno,
2: ahí está, 7.092 paraguayos, somos 7 millones. Si hace un promedio de 70 millones, sería 70.000 paraguayos.
3: Sí.
2: Y si hace de 210 millones, sería 210.000 paraguayos. Haciendo promedio de lo que Brasil tiene.
3: Claro, en cuanto a su cantidad de habitantes.
2: Dos cosas. Nació mucho.
3: Mucho paraguayo.
2: ¿Eh?
3: Muchos paraguayos ya.
2: Y ayer éramos local.
3: Sí.
2: Y entonces casi todavía local, o sea, mitad y mitad con los australianos.
6: Se escuchaba el aliento de los paraguayos.
2: Sí, ese sí. Paraguay, ¿eh?
6: Sí.
2: Estaba con todo. Pero 7.000 luego, y más lo que están allá, que son 10.000 por ahí, poner sí. Esos 10.000, 5.000, había 12.000.
3: 15.000 dijeron.
2: 15.000 paraguayos había. Ahí tenés.
3: Es dentro del estadio.
2: Sí.
3: Después mucha gente que no... No,
2: después ya están amigos, vecinos, todo eso que ellos llevan también se van.
3: Sí.
2: Por ahí, echando por Paraguay había...
3: Sí, muchos mexicanos.
2: 63.000, casi 64.000 personas había.
3: Los mexicanos todos fueron a hinchar por Paraguay.
2: Sí.
3: Yo tengo muy buenos recuerdos de futbolistas paraguayos. Dos mexicanos. Fueron a alentar a Paraguay.
2: Así es.
3: Sí. Otros mensajes... dice por acá, bueno, mientras hablaba el intendente,

0: Y 5 goles hizo el ruso en el Mundial de Estados Unidos, era 94, ¿verdad? El goleador. ¿Cómo se llamaba?
1: Salenko.
0: Zalenko, cinco.
1: 6 goles hizo.
0: Seis en total.
1: En ese mundial, sí.
0: Pero
1: Cin
0: cinco
1: cinco en
0: hizo en
1: un
0: un
1: par en
0: partido.
1: un partido,
0: Y después un gol no me ha metido más.
1: sí.
0: Y bueno, y Messi hizo 5, 2 partidos.
2: Sí.
1: Stoikov hizo 6 goles en ese mundial también.
0: También.
1: Y Romario de Brasil, 5.
0: Cinco.
1: En el
0: No,
1: 94.
0: hace rato que no pasamos 7 goles en la tabla de goleadores, ¿verdad?
2: Un mundial.
0: ¿Quién salió goleador en el último mundial?
2: En Qatar.
0: ¿En
1: Qatar
0: Qatar?
1: 2022, Mbappé, 8 goles.
0: ¿Mbappé?
1: Messi, 7.
0: Ah,
1: Ah,
0: Mbappé fue 8.
1: sí, señor.
0: Messi 7. Ahora Mbappé tiene 4.
2: Y está manejando su promedio, ¿eh?
0: Sí, no, yo
2: Sí,
0: me
2: va.
0: contaba.
2: Sí. Buen día, Radio Itapúa. Mi comentario con relación a los dichos del arquitecto Morel, que la terminal de Unión de Encarnación ya no da más. Quiero refrescar la memoria a este concejal incoherente, dice.
0: ¿A qué?
2: En la administración colorada se compraron hectáreas camino a San Antonio y Pecurú, donde actualmente una parte se ocupa del taller municipal y la otra parte las viviendas. Resulta que ahora la terminal debería de cambiarse a otro lugar. Agrego más, esa propiedad le costó 1.500 millones a la municipalidad y se facturó 1.650 millones. Este lugar estaba destinado para la nueva terminal de ómnibus de Encarnación, esa propiedad de la familia Mendoza. 2 periodos estuvo y va por la tercera en la municipalidad y recién ahora se da cuenta. Y por nada de arquitecto, hay mucha maldad de este señor. Se jacta de que le quiere a la ciudad, dice. Bueno. Otro mensaje. Buenos días, don Alberto. Feliz con Paraguay. Estar en un mundial, ya estoy contenta. Dios le dé salud, sabiduría y fuerza a nuestro equipo y también a usted y colaboradores, dice Neymar.
0: Gracias,
2: Sí,
0: Neymar.
2: gracias,
0: Está feliz,
2: Neymar.
0: ella volvió, pues.
2: Volvió.
0: Sí, volvió.
2: No le gustó para nada al. El hijo de Carlo Ancelotti es el que está con el video. Análisis. Cuando se paró Neymar, la cara no le gustó para nada. Es el cambio. Sí. Buenos días, ¿qué tal? CR7, Cristiano Ronaldo, el jugador que se operó a los 15 años, dice. Este la audiencia sabe más que nosotros, le dice.
1: Yo sabía, lo no quise
2: Ah, vos
0: nomás.
2: sabías. ¡Qué bárbaro! Gracias a la audiencia,
0: 14 años.
2: inteligente de la audiencia. Sí, se operó. Pero suele aparecer, no tiene una cicatriz, ¿eh?
0: No, no, ahí sí que ese.
2: ¿No?
0: No.
2: Qué raro.
1: ¿En dónde la cigarrilla ahí?
2: ¿Y del corazón, hijo Alberto?
0: El corazón,
2: ¿En el
0: sí.
2: pecho? Normalmente un. O no. Bueno, hoy ya hay mucha. Pero ¿hace cuántos años atrás? ¿20? ¿25 años atrás?
3: No era tan invasivo
2: O sea, un pequeño corte no se hizo. Una pequeña
3: eso.
2: incisión.
0: Sí.
2: Ah, bueno. Ahí entonces. Pues ya Arobiama. Arobiar algo, Alberto, porque es cierto. Le digo, el que se saca la remera y. Ya sé. Pelado,
3: Yo
2: no
3: creo
2: tiene
3: que
2: ningún
3: soy el jugador
2: tatuaje.
3: más.
2: Y menos cicatrices.
3: Yo creo que soy el jugador más completo.
0: Ahí tiene. Yo creo que
2: Ah,
0: estoy jugando más
2: sí.
0: completo, dice él,
2: Sí.
4: Cuando jugaba en las divisiones juveniles de Sporting, los médicos le diagnosticaron una taquicardia, una alteración del ritmo cardíaco que hacía que su corazón latiera demasiado rápido. Para corregir el problema, se sometió a una ablación cardíaca mediante catéter, un procedimiento mínimamente invasivo que eliminó el tejido responsable de la arritmia. La intervención fue un éxito y poco después ya había vuelto a los
0: Sí,
2: entrenamientos.
0: pero tenía que guardar reposo. No, quién sabe más, se fueron ya. Él en un año jugó parece que en la cuarta, en la quinta, en la reserva y en la primera. Debutó en
2: Todas las formativas.
0: todas las formativas, todas las divisiones.
2: Sí.
0: Y él fue el jugador más caro de la historia en el Real Madrid cuando llegó, ¿verdad? En su momento,
2: Su
0: ¿verdad?
2: momento
0: Después ya.
2: del Manchester United.
0: ¿Y ustedes saben quién le convenció a él para que use el número 7?
2: ¿A alguien le convenció?
0: Claro.
2: No es que
0: No,
2: él nomás.
0: no, no, no, no. No.
2: Su madre, su mamá.
0: Alexis está buscando.
2: Esa es mi
0: No.
2: respuesta.
1: Mucha presión ya.
2: Es cierto. Lo que yo pensé es que alguien estaba viendo la biografía de Ronaldo.

0: Lo mismo esperaba el partido de
1: Demasiado ya.
0: Paraguay. No sé, su mamá le pidió por
2: Ya, ya, ya, ya jugó todo.
3: Ya tengo
0: ¿Por
3: la
0: qué,
3: respuesta.
0: Fabián? Ayúdame.
2: Dale, ayúdame.
3: ¿Quién convenció a Cristiano Ronaldo de usar en el dorsal 7? Fue el Sir Alex Ferguson, entrenador del Manchester United. Cuando Ronaldo llegó al club en 2003, con apenas 18 años, quería seguir usando el número 28 que llevaba en el Sporting de Lisboa. Sin embargo, Ferguson le dijo que quería que heredara la histórica camiseta número 7, utilizada anteriormente por las leyendas como George Best, Eric Cantona y David Beckham.
2: ¿Quién, ahora decime, quiénes son los que le dijeron al Manchester United y al técnico para que le contraten a Ronaldo? Sigue la pregunta. Jugó, se inauguró el estadio del Sporting. Se fue a jugar el Manchester United con Sir Alex Ferguson como técnico. Le pegó una goleada, una paliza le
0: El
2: dio
0: Sporting.
2: el Sportivo con Cristiano Ronaldo. Tres goles la señor Marcos.
0: Flaquito Ronaldo.
2: Flaquito, sí, chico.
0: Sí,
2: Flaquito.
0: chiquito.
2: Después le dijeron los jugadores. Estaba toda la estrella y le profe, ya volvió a hacer algo.
0: Ah, los jugadores del Manchester.
2: Sí, así te digo. Ya volvió a hacer algo. Pero en inglés le dijeron, ¿no? Yo traduje al brasileño. Ya volvió, corté, profesor, vea. Usted dice, no, así flaquito. No. Ya no caso, ¿no, profe?
3: Quien terminó convenciendo al Manchester United de fichar a Cristiano Ronaldo fueron los propios jugadores del Manchester, junto con la decisión del Sir. Todo ocurrió un 6 de agosto del 2003 en un amistoso entre el Sporting Lisboa y el Manchester. Cristiano, con solo 18 años, alumbró con su actuación y volvió locos a los defensores ingleses. Tras el partido, varios futbolistas del United, entre ellos Roy Keane y Gary Neville, insistieron a Ferguson en el vestuario, y durante el viaje de regreso, tenemos que fichar a ese chico.
2: No, yo te dije, yo te pasé guaraní nomás la traducción. Dice.
0: Lo que puede
2: Dale,
0: ser.
2: ya volvió a profe, le dice.
0: Sí.
2: No,
0: Un partido
2: ya
0: vistoso.
2: mismo casó, casi. Ahí
3: Sí.
2: está.
3: 5 días después, ya le dio.
2: Sí, ya le digo, vamos. Ya comenzó la. Y espero que sea el número 7. Ya. Bueno.
0: ¿Y vos cuánto sabés de los mundiales?
2: Está bien. ¿Y cuál es el karma de Kylian Mbappé? ¿Qué es lo que más él quiere y no puede lograr?
0: Champion.
2: Bien, ahí está.
0: La Champion. Deja un equipo y ese equipo sale campeón.
2: ¿En cuánto equipo ya él estuvo y peleó por la Champions?
4: En tres.
2: ¿Eh?
4: Tres.
2: En tres. Y en ninguno pudo lograr.
0: Hasta ahora.
2: Hasta ahora. Está lejos de él. Pero después de todos los récords que hay, ya casi batido. Le falta la Champions para llegar a lo que los otros llegaron.
0: Sí, ya es campeón del mundo también.
2: Ya es campeón del mundo. Con 18 años. Tuvo.
0: ¿O no?
2: 19 años salió campeón mundial.
0: Tiene todavía.
2: Sí. Y a él le sacó prácticamente el técnico de PSG o
0: Ah, Luis
2: actualmente.
0: Enrique.
2: Le dijo, a vos te gusta mucho leerle a Jordan, le dice. ¿Verdad? Vele a Jordan, libros de Jordan. Y Jordan es tan grande, es tan poderoso, que él no solamente mete, él marca, él defiende y empuja a su equipo a defender cuando no puede marcar para que no le marquen.
0: Sí.
2: Vos tenés que, si querés ser grande, tenés que hacer lo mismo. Ese comentario no le gustó a Mbappé.
1: Yo te he leído que te gustaba Michael Jordan. Michael Jordan cogía de los huevos a todos sus compañeros y se ponía a defender como un hijo de puta. Tú tienes que dar ese ejemplo, primero como persona y como jugador, de ir a presionar. Vas a tener a Cubarsí, vas a ser tú el que marca a Cubarsí. A Cubarsí y a Ter Stegen. Y te vas a pegar todo el partido presionando a Cubarsí, que no avance, y presionando a Ter Stegen, pero en juego rápido. Y volviendo rápido. ¿Para qué? Para ser un líder. Porque tú piensas... como que tú nos tienes que marcar goles. Claro, tú eres un fenómeno, un top mundial, ninguna duda. Pero yo, no me vale eso. Un líder de verdad es que cuando no nos puedes ayudar con los goles, porque el otro día tenías a dos jugadores de alto nivel para ti y no puedes ayudarnos, tú nos ayudas en todo lo defensivo. Coges así y dices, chavales, línea defensiva, quedaros ahí cuatro, que yo voy a coger a mis dos compañeros, porque si tú solo presionas, es la hostia. Pero si encima coges a Usman y a Columani o a Barcola o a Gonzalo o a Marco Asensio, y te pones tú como ejemplo a presionar, ¿sabes lo que tenemos? Una puta máquina de equipo.
2: ¿Es? Bueno, ahí está. Trataron a Pablo no ser compañero de Mbappé, cuando los que le dijo, la recomendación que le dio el técnico.
0: No acercarte a Kylian.
2: Bueno. Bueno, 11:54, vamos los deportes.
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2: Bueno, tenemos Nacional B este fin de semana.
0: Este fin de semana, Campeonato Nacional B, se va a cerrar la primera rueda de la primera etapa del Campeonato Nacional B. Los partidos marcados, se van a jugar 5 partidos el día domingo, 1 mañana sábado. Va a ser el de 1 de septiembre, Benjamín Acebal recibiendo a Guaraní de Fran. Será en el Esportivo Azucarero de Benjamín Acebal. 3 de la tarde, será el segundo partido consecutivo de Guaraní de Fran en condición de visitante, el tercero de esta primera etapa. Por el mismo grupo, pero el domingo 12 de junio en Cacupé va a recibir al Deportivo Unión de Pilar a las 3 de la tarde en el 12 de junio de Cacupé. Por el grupo B, el Atlético 13 de junio va a recibir a R3 Corrales, duelo de equipos de Ciudad del Este, en el kilómetro 10. Ciudad del Este va a ser este compromiso. Por el mismo grupo, en el Antonio Aranda, 3 de febrero va a recibir a Patriotas a las 3 de la tarde también. Por el grupo C, Club Ciudad Nueva, en el barrio Ciudad Nueva de Ciudad del Este, recibe a Pastoreo Fútbol Club, libre para el Deportivo Británico, también de Ciudad del Este. Por el grupo D, Quinceño, de Itapé, departamento de Guairá, va a recibir a Guaraní de Mingaguazú. El partido será a las 3 de la tarde en el 15 de mayo de Itapé, libre para Lloré Central. Esta es la programación de la tercera fecha, primera fase de la preintermedia.
2: Bueno, y Encarnación juega el lunes.
0: Juega el lunes, sí señor, se reactiva el campeonato intermedio. Y atención, que va a haber VAR en 3 partidos.
2: Aquí.
0: Sí, señor. A partir de esta fecha aparecerá la herramienta VAR en 3 juegos en cada fecha. Este fin de semana, 3 juegos seleccionados. Vamos a la programación. Arranca mañana Tacuarita en Betarena y Emiliano Getzi a las 10 de la mañana.
2: ¿Tiene VAR ese?
0: No, no tiene VAR. Te voy a citar lo que tiene VAR.
6: General Caballero de Juan de Mallorquín, en su estadio, en Canendé, frente a Fernando de la Mora.
2: Ese sí.
6: Sí, señor. Sol de América, 12 de junio, Villa Hayes.
2: Ese sí.
6: En Villa Elisa. Independiente Campo Grande, Benjamín Acevalo.
2: Ese sí.
6: Exactamente.
2: Sí, porque son las tres canchas que eran de primera.
6: Exacto, sí. En Ricardo Gregor. Bueno, Tacuarita en Betarú mañana a las 10, Capiatá, Carapeguá a las 15:30 en el Erico Galeano, así se llama el estadio, en Capiatá. General Caballero de, justamente, de Juan de Mallorquín, recibiendo a Fernando de la Mora. Esto será a las 18 con bar en el Estadio Carandú. El día ya, esto es todo para mañana. El día domingo, 3 de noviembre, recibe a Paraguarí a las 10 de la mañana, también en el Erico Galeano. Guaireña recibe a Santané en el Parque del Guairá a las 15:30. Sol de América se mide ante 12 de junio en el Luis Alfonso Gianni a las 18. Y ya el día lunes, Resistencia Encarnación, 15:30 horas en el Tomás Vegan Correa de Asunción, e Independiente Campo Grande Benjamín Acevalo en el Ricardo Gregor a las 18. Recordemos que 12 de junio lidera con 24, seguido o escoltado por Benjamín Acevalo con 23 y General Caballero con 21 puntos. Encarnación está en la antepenúltima posición en la tabla de ubicaciones con 8 unidades y en la duodécima posición en la tabla del promedio.
2: Bueno, señor Alexis, tenemos ya la clasificación del Sprint Fórmula 2.
7: Sí, señor. Un décimo nuestro piloto.
2: Llegó.
7: No pasa el puesto 11, Alberto.
2: Está clavado ahí.
7: Pole para Noel León, el mexicano. De anda, Campos Racing.
2: Anda bien el León. Sí.
7: Primer lugar para él. Segundo lugar para el Loco Dan.
2: Anda bien.
7: Otro tercero, Nicolás Tsolov, el húngaro.
2: Puntero.
7: Sí, señor, del campeonato. Ah. Cuarto, Gabriel Emini. Quinto, Rafael Cámara, compañero de Joshua.
2: Sí.
7: Seis, Intra Pausac, el hindú. En el puesto 7, Oliver Goete. Octavo, Rafael Villagómez, otro mexicano. Noveno, John Bennett. Y en décimo lugar, Sebastián Montoya. Un décimo, Joshua Duerce.
2: ¿Así van a largar?
7: En la carrera principal.
2: Sí, y en la...
7: ¿Y en la sprint?
2: ¿En la sprint cómo?
7: Se da vuelta la tabla. Montoya primero, Bennett segundo, Villagómez tercero, Goete cuarto.
2: Y de vuelta quedan... Joshua Duerce queda en el...
7: Él queda 11 siempre.
2: 11 siempre.
7: Sí, señor, sí, señor.
2: No entra en el...
7: No, claro, entra en el...
2: Tiene que ser décimo, ¿verdad?
7: Sí, sí, sí. Del 1 al 10. Sí, señor. Bueno, en la Fórmula 1...
2: Sí.
7: Se está... Ahora comenzó. Arranca la práctica libre número 2.
2: Claro.
7: 12 del mediodía, puntualmente.
2: Excelente. Ahora se está corriendo.
7: Ahora mismo, sí, señor.
2: Excelente. Vamos, la gran jugada.
8: O tres como Diego Gómez, ojalá tuviésemos dos o tres como Omar Alderete, como Gustavo Gómez en ese aspecto. Yo digo, hay jugadores que están creciendo, hay jugadores que van creciendo, que van haciendo experiencia, porque no compiten en este nivel, no compiten, quiera o no quiera, no compiten en este nivel. O sea, díganme si el ritmo, la velocidad y la intensidad, porque miren los metros de alta intensidad, que ustedes tienen acceso a todos los parámetros, miren las velocidades de las canchas, las velocidades de la pelota, la velocidad de los pases, la fortaleza con cómo se da, la cantidad de metros recorridos, los metros en alta intensidad. Dígame si son los de la Copa Libertadores, dígame si son los de la Copa Sudamericana. Entonces nosotros tenemos el 80% jugadores de ese nivel. Entonces ahí es donde cuesta, y nivelarse a ese nivel cuesta. Entonces, ¿por qué? Porque hay menos tiempo, hay menos espacios, hay más velocidad para resolver más rápido, porque no hay tiempo. El otro día en una jugada que hace muy buena con Julito, le pivotea con el partido contra Turquía, le pivotea a Diego, Diego controla, hace un paso, cuando quiere hacer un toque más para rematar, que está en la media luna del área, se la pellizcan de atrás, porque no hay tiempo. En este espacio no hay tiempo. En otro contexto, en otro lugar, y tenés tres tiempos para poder hacer. Pero acá, si no resolvés en dos tiempos, te quitan la pelota. Entonces, ahí, acostumbrarse a eso. Una cosa es fácil, sí, yo te lo muestro en un video, te lo digo, esto, lo otro. Después es llevarlo a la práctica. Entonces, eso es lo complejo. Entonces, ahí, la verdad, como digo, ya no van a dar muerto. Ojalá estamos, pero nosotros estamos acá y vamos a seguir peleando. Y si nos toca quedar eliminado, nos toca quedar eliminado. Pero nosotros tenemos la tranquilidad de saber que con lo que tenemos y con lo que ponemos, nosotros seguimos pensando y sintiendo que estamos en condiciones de ganarle a cualquier equipo. A cualquier equipo, por más allá de las limitaciones, de los condicionamientos, de los problemas, de lo que sea. Nosotros vamos a pelear, no tengo ninguna duda. Y en buena hora que estén acá. Y lo lindo que tiene Paraguay, que ya está clasificado para el siguiente mundial. que no necesita pasar por el karma de la eliminatoria. Entonces tiene 4 años para trabajar, aunque ya tendría que, hace 2 años tendría que estar trabajando para el Mundial del 2030. Entonces ahí no necesitamos venir al Mundial para ver, uy, che, ¿con qué nos encontramos? A ver, ¿qué tenemos que hacer? Entonces, no, ya habría que haberlo hecho antes. Entonces, eso es lo que te tiene que dar. Pues la manera de crecer. La manera de crecer es nivelarte para arriba. Entonces, sí, para nivelarte para arriba, esto es un parto. Y esto es un parto a veces de nalga. No lo voy a decir yo, por las mujeres. Es un parto de nalga, un parto con dolor. Y a veces te viene con el cordón cruzado. Entonces, hay que parir. Entonces, estas son cosas que hay que parirlas. Hay que sentirlas, hay que vivirlas, hay que experimentarlas. Y hay que atravesarlas para, en definitiva, después darle para adelante. Por eso, para mí, nada, no quiero decir nada, porque si no, nada. Listo, acá termina. Termina acá.
9: Bueno, mira lo que dijo. Acá termina eso. No, lo de Dani Maciel ayer nos decía que no se fue como siempre, despidiéndose de los muchachos. Se fue sin despedirse de nadie. Estaba evidentemente tocado. Y yo le quiero decir al señor Alfaro que Sudáfrica clasificó segundo. Y la base del Mamelodi, ¿dónde? ¿Qué equipo es Mamelodi?
10: El país.
9: Mamelodi, y juegan 3 o 4 en el Orlando, los Piratas de Orlando. O sea, no juegan en el Real Madrid. Claro. Es lo que estábamos hablando. Se equipara cuando la pelota. Si hablas de currículum, entonces, cuando estén todos los muchachos en el Real Madrid y en el Liverpool, ahí luego traemos de vuelta al señor Alfaro. En el Mamelodi juegan los de Sudáfrica y clasificaron segundos.
10: Totalmente.
9: En donde tenían a República Checa, un equipo muy serio, Corea del Sur y el local México. El local tiene sus ayuditas. Y clasificó segundo. Y juegan en el Mamelodi, muchachos. Hay 4 o 5 jugadores titulares que juegan en el Mamelodi.
10: Y es lo que hablamos
9: de Alfaro.
11: Sudáfrica, los medios dijimos que era un equipo
9: de matador. Claro.
11: Nosotros, los paraguayos.
9: Dejate de joder.
11: Pero Alfaro iba a referirse, me parece, al trabajo
9: de base.
11: Inicial.
10: Sí.
11: De base, sí, pero sí. Por eso dijo. Porque cuando habló de del parto de nalga, con el cordón cruzado y todo, se iba a playar. Y ahí se frenó, se auto...
9: Claro, es más, Federico, me parece que le quería pegar hasta el mismo Robert Harrison y su
11: al trabajo de la APF.
9: Presidente de la APF.
10: Sí,
9: presidente de la APF, te pegó Alfaro, porque eso es lo que pasó, porque habló de las bases, que hace 2 años se tenía que trabajar, no llegó hace 2 años, 1 año y medio que llegó Alfaro, ¿verdad? Pero es increíble nomás todo esto, lo que siempre hablamos, todos los equipos, Curazao, Cabo Verde, Sudáfrica, los peores
10: Cabo
9: equipos.
10: Cabo Verde debe jugar en el Palmera Town.
9: Tienen una manera de jugar. Y si vos buscas los 3 partidos que jugaron, tienen por lo menos 10 remates a largo. Nosotros, ¿qué tenemos? El gol de Mauricio contra Estados Unidos, el gol de Galarza contra Turquía, y ayer quizá el disparo de Mauricio.
11: Claro, como llega de Mauricio, el de Sudá.
9: Sí. Claro.
11: Y
9: un equipo de selección que le pudo ganar a Argentina, es cierto, es otra cosa, jugar en casa con tu gente, unas eliminatorias. Pero ¿y por qué no creces futbolísticamente? Porque parte de la idea del entrenador también, ¿verdad? Que tenés que tener esa capacidad de hambre, de decirle a los jugadores, transmitirle a los jugadores, vamos al Mundial a hacer algo más que lo que fue las eliminatorias. Y no decir, vamos a jugar contra Australia. No, él tiene jugadores muy rápidos. Vamos a jugar con línea de 5, voy a poner 2 autobuses. Los buses que seguía ayer con tanta ilusión, Ángel puso Alfaro ayer frente al arco para poder clasificar.
10: Ahora, si vos pensás,
9: no más.
11: Y yo era uno de los que decía que teníamos que seguir con Gustavo Alfaro. Pero viendo cómo piensa, yo primero creo que no va a continuar. Y segundo, que no puedes estar pensando en el currículum, porque nunca vamos a tener jugadores. Al menos nosotros no vamos a ver a una selección paraguaya que el arquero juegue en el Liverpool, el 9 juegue en el Real Madrid, el mediapunta en el Barcelona. Eso no va a pasar, muchachos, a corto plazo.
10: Y aparte, Carlín, quiero resaltar más el tema del currículum, porque dijo, me gustaría tener 4 Encisos, 4 Gómez, 4 todos. ¿Cómo se habrá sentido el que para mí fue el mejor futbolista en cancha ayer?
9: Cuba.
10: Que juega en el Vancouver Whitecaps de la Major League Soccer. ¿Es más competitiva, pregunto yo, la Major League Soccer que la Copa Libertadores, que la Copa Sudamericana? Yo te digo que no. Y aún así fue el mejor de la cancha. O sea, tu mejor futbolista no está en el top 5 de las grandes ligas de Europa. Y aún así puso actitud, mordió, recuperó, fue el mejor de la cancha. Vancouver Whitecaps. Y él empieza a sacar currículum de Gómez, hizo todo bien con ellos, ¿verdad? Pero lo de Diego Gómez, por ejemplo, en este Mundial nunca estuvo a la altura. Yo incluso pedí, y no ahora con este partido malo, que fue otra vez malo de Diego Gómez, pedí que ya para la segunda fecha contra Turquía, Diego sea suplente. No está a la altura, y lo respeto mucho a él. De hecho, hace no mucho tiempo decíamos, y en la previa del Mundial decíamos, cuando la prensa internacional nos consultaba, ¿quién es el futbolista de la selección paraguaya que quizás puede pegar el salto a un grande del Big Six o un equipo top de Europa? Y todos pensábamos en Diego. Nunca estuvo a la altura de este Mundial. Por momentos lo vi ser esquivo a las situaciones límites del partido. Baja y sopea, pedir una pelota, asociarse. Ayer fue muy grave lo que yo vi porque vi a Mauricio irse por izquierda y buscar una pared con alguien y nadie se le mostraba.
12: Les quiero plantear lo siguiente. Interesante esto que envía acá. Y ya creo que lo dije anteriormente, lo debatimos. Ojalá sea así. Ojalá sea así. Estoy nomás en el chat de YouTube, La Gran Jugada, en vivo. 2.900 personas solamente en YouTube. Ya estamos con Ñandutí 1020 AM y con Ñandutí TV, 17 de Tigo, 23 de Flow, 19 de Claro. Dice lo siguiente. Es una táctica de Alfaro. Y a un paraguayo cuando se le pone contra las cuerdas sacamos lo mejor de nosotros. Acuérdense y vamos Paraguay, carajo, dice. O sea que por la crítica ahora y por la desazón que hay de la gente y la crítica del partido de ayer, nosotros vamos a, Alfaro va a cerrar su grupo y ahí va a decir, no muchachos, yo lo que dije en conferencia no es así, es para que ustedes...
13: Está todo bien, que salgan con la sangre los ojos los jugadores contra Alemania, ponele, ¿verdad? Pero si el técnico le dice, vamos a jugar, no, cuidado, nos vamos a atacar, entonces, ¿de qué estamos hablando con respecto a este tema de que él quiere motivar a sus jugadores? Y si él mismo no se motiva, porque él tiene que animarse, un técnico tiene que tener la valentía, él habla de la valentía de Enciso, pero darle las herramientas a Enciso para que él tenga otros compañeros que quieran asociar
12: pero
13: con él.
12: Fabio, claro, porque contra Alemania podemos jugar con línea 6 y yo estaría de acuerdo, pero no contra Australia.
13: Porque
12: jugamos mal ayer y planteamos mal ayer, ahora nos vamos a tener que encontrar con el mejor.
2: Si te motiva desde la palabra antes del partido, pero te pone línea de 5 y un delantero y medio, ¿qué, cuál es la motivación?
13: Claro, totalmente. Sí. Eso no me
2: vamos a salir.
13: Vos sos el líder.
2: Y de repente no te doy la herramienta como equipo. Es lo que pasó ayer. Con el esquema más mezquino, en el partido más accesible en los planes. Y sí, me parece que fue porque Turquía no superó mucho, Estados Unidos ni hablar. Y Australia se sorprendió. El técnico se sorprendió. Tenía el número, el volante central, Irving. Siempre solito el...
13: Se comió medio campo.
2: Tocaba por acá, siempre libre. No, realmente fue muy triste ayer ver el espectáculo. Tan malo, por cierto, como decía Ángel Eliana, habrá sido el peor partido del Mundial. Pero ver nuestra selección contra Australia, que todo bien, tienen 6 mundiales seguidos, clasificaron a octavos, y yo me adhiero a lo que estaban mencionando los compañeros, ¿verdad? Me parece que pensó más en Alfaro pasando de fase de grupos,
13: sí,
2: que en el tema de buscar la conveniencia de jugar contra el segundo 8 días más tarde del último partido que fue ayer.
13: Claro, porque lo va a decir cuando le toque, no lo va a decir públicamente, o quizás sí. Paraguay está eliminado, lo clasificamos y lo hicimos pasar a la siguiente ronda.
2: ¿Tienes razón?
13: Irving, que parecía, no sé, Casemiro en su mejor momento. Ayer juega en el Santa Pauli, la segunda Alemania, muchachos.
2: Claro.
13: No juega en el Bayern Múnich. O sea, paremos con el currículum.
2: Irving juega en el Santa Pauli.
13: Santa Pauli, la segunda
2: de Alemania. Eterno equipo de la segunda.
10: Total. Y un montón de jugadores así en este Mundial, Fede Puerta, por ejemplo, que en Colombia lo están resaltando, juega en la segunda división de España. Y es titular en Colombia.
12: Sí, es por eso. Ejemplo. ¿Sabes qué? Bocinha no iba a aparecer. Bocinha juega en la segunda división de Portugal. Pero quiero presentar
2: el ritmo de Juanfer.
12: Juanfer,
2: gordito.
12: Tiene ritmo.
10: Gordito entró,
2: SR7, Juanfer.
10: Otra cosa.
12: Presentamos bloque mundial, señores, y seguimos. Dale.
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0: Bueno, de acá en adelante, ¿qué? Porque yo no le escucho ya un Alfaro queriendo seguir independientemente a lo que vaya a pasar en 16avos, ¿verdad? Yo pensé previo a este mundial y estaba de acuerdo con que se lo renueve, que hagamos un proceso con él, o la dirigencia que hable bien y empezamos el proceso. Pero ¿contra quiénes vamos a jugar? Proyectar 2030 ahora es muy lejano. ¿Contra quiénes vamos a jugar? Yo le decía ayer a los muchachos, no, hay eliminatoria. ¿Y contra quién vamos a ir a jugar los partidos? ¿Contra Nicaragua? ¿Vamos a jugar contra quién? ¿Qué selecciones? O sea, no es tan fácil el tema. Bueno, pero volviendo a lo de... Para vos, arranco con Wilson. Para vos, ¿cuál fue ayer el si es que hubo el peor de los errores tácticos frente a Australia?
1: No, sin dudas, la línea de cinco. Y no por la línea de cinco en sí, sino por lo que transmitía ese cambio de esquema. En mi saludo inicial decía, si vos tus dos primeros partidos jugaste con línea de cuatro y el tercero que lo necesitabas ganar para extender seguramente tu estadía acá en la Copa del Mundo, pones una línea de cinco, le estás diciendo a los jugadores que no vas a salir a ganar el partido y que ellos no tienen que arriesgar. Para mí ese fue el principal error, y después evidentemente no incluirlo dentro del equipo a Mauricio, pero bueno, todo pues va de la mano. Incluirlo a Mauricio era incluir a un jugador que tiene bien la pelota, que puede ir para el frente, pero que no te ayuda en eso que él quería en el medio campo, de morder, de cerrarse, de tapar espacios. Y entonces vamos siempre a lo mismo, les estás diciendo a tus jugadores que no querías ganar el partido, que con un empate ya estaba bien, y el empate por esas cuestiones de las matemáticas solamente nos clasifica. No es que nosotros estamos clasificados ahora, no, hay resultados que van a hacer que clasifiquemos, pero al final de cuentas vamos a clasificar por otros resultados, no por nuestros propios méritos. Y si hubiese sido el formato anterior, quedando terceros, no clasificábamos. Para mí el principal error es el cambio de esquema, que ni siquiera lo entrenó, porque todos sabíamos que en las prácticas quienes estaban para arrancar de titular eran Mauricio y Gabriel Ávalos, eran las variantes que iba a introducir el técnico, variantes en cuanto a nombres y no en cuanto al esquema.
2: Aparte, si vos ponés una línea de cinco, vamos a ver, tenés que poner a laterales volantes que salgan rápido, que dañen, y a volantes internos que acompañen, que busquen la segunda pelota. Ayer se hizo agarraba la pelota en tres cuartos de cancha y estaba más solo que Kung Fu. Y Ávalos estaba a 200 metros de él. Nunca le hizo la espalda a Maidana. Y tampoco Galarza, cuando Galarza fue el lateral volante en el segundo tiempo. Y Juan Cáceres subió dos veces y tiró un centro a cualquier parte y el otro a la calle. Es decir, si vas a una línea de cinco, mira lo que te estoy diciendo, todo bien. Pero tenés una contratáctica para dañarle al rival. Ayer no se jugó a nada. Ayer se jugó a no perder. Esa es la sensación que dejó el equipo. Porque Australia, que es un equipo defensivo, y lo dijimos en toda la semana, cómo jugaba Australia. Australia tenía a este Volpato y a vos que salían como dos aviones. Y que casi nos hacen el gol de entrada con Irving, el volante central pisando el área. Entre el punto del penal y la chica, que Gil nos salva en el minuto 6-7 de partido. Ellos sí jugaban de manera defensiva, pero te dañaban cuando contragolpeaban. Nosotros recuperábamos la pelota y era el inciso.
3: Carlos,
2: yo le quería gambetear a todo el mundo.
3: Se agrandaron de nosotros los australianos porque le cedimos toda la iniciativa. Entonces ellos teniendo más la pelota y llegando, aproximando cada vez más, ¿qué hicieron? Entonces empezaron a confiarse, a tener mayor confianza, porque el rival no daba como para decir, ah, mira que si nos descuidamos nos van a pintar la cara. Nunca pasó eso. Entonces ellos se dieron cuenta, ¿qué pasó acá? Paraguay entró a no ganar. Vayamos entonces a buscar nosotros el partido. Y eso es lo que hace cualquier selección que se quiere animar a hacer cosas más importantes.
0: Es que ese fue el pecado original. Cuando vos pones un planteo como el de ayer, achicás a los tuyos, de que le das ayuda a los jugadores,
3: y agrandás al otro.
0: Al apoyo y agrandás al otro. Es muy simple en el fútbol. Y es lo que pasó. Otro error fue la inclusión de Maidana, que no había mostrado nada contra Turquía. Y ayer él mismo tuvo que replantearse y sacarlo. Lo decía antes del partido, yo lo de Maidana, ¿por qué? Y otro error también en cancha que me llamó la atención es mantener al Derete lesionado. Hay una que ya tuvo respuesta y casi vino el gol. Se cae solo porque ya estaba lesionado. ¿Cuánto jugó lesionado? Cerca de 15 minutos jugó lesionado al Derete cuando Canales
4: estaba para entrar, ya todo vestido para entrar, lo mantuvo después de la rehidratación y por esa zona, porque ya no podía sostenerse en la rodilla, casi lo cambia. O sea, hay un error también importante dentro de lo que es la táctica en pleno partido, o la lesión en pleno partido, al mantener al derecho lesionado ante vos y el número 10, que entró muy bien también,
5: ¿eh? Sí.
4: En el equipo, ¿eh?
5: En el segundo tiempo.
4: Exactamente.
5: Y si vos te remontás al ciclo Alfaro, Fede, porque vos ves el partido de ayer y nosotros hasta el miércoles manejábamos la información, martes, que Alfaro probó Mauricio Gabriel Ábalos. Ese fue su esquema siempre en la práctica, ¿verdad? De hecho, le molestaron un poquitito las filtraciones según noté en conferencia de prensa. Yo sé que ustedes tienen información y todo, ¿verdad? Ahora, si vos te remontás a la línea de 5 en el ciclo Alfaro, yo solamente Bolivia. Recuerdo el partido contra Bolivia y Ecuador. De visitante.
4: Los dos en la altura.
5: De visitante. Para empatar. O sea, partidos que.
4: Uno colgado 0-0 y el otro Audaces.
5: Sí.
4: Empatando dos veces, porque íbamos dos veces abajo, el 3-3.
5: Claro.
4: Que casi lo ganamos sobre la hora.
5: Casi lo ganamos, gol de Enciso, gol de Almirón en ese partido. Y solamente eso. O sea, no era un esquema tampoco que en partidos oficiales se haya utilizado mucho. Y ayer vos veías la media cancha y por momentos lo veías a Galarza por derecha, por izquierda. El Diego Gómez no sabía si salir a apretar, adelantarse, jugar retrasado, tenía que cubrir el espacio que se dejaba en ese hueco. O sea, un medio campo, en líneas generales, digo, bien desordenado, ¿verdad? Y Enciso, como había mucha congestión por el medio, porque lo de Enciso ayer hay que destacarlo, el único que se animó, que intentó, que más allá de que no fue su día en cuanto a las gambetas, fue el que tiró al equipo para adelante, se pegó mucho por la raya, y él no siente mucho la raya, no es un extremo él puro y duro. Entonces, en ese sentido, perdió un poquitito más la inventiva también, porque por el medio había mucha congestión. ¿Y por qué? Porque tampoco había futbolistas que se asocien, que busquen. Te decía lo de Mauricio. Y estaba viendo en cancha. Él ingresó, fue por derecha, por izquierda, flotando en la media cancha.
4: Después pidiendo, pararon.
5: Mostrate.
4: Pero después se paró en el círculo central.
5: Sí.
4: Para desde ahí, cuando Australia se tiró totalmente atrás, tocarle la pelota a Galarza, Galarza para Mauricio, Mauricio para Velázquez. Velázquez no hizo un partido malo, ¿eh? Me parece que estuvo bien. Estaba nomás mirando la foto que estaban emitiendo. Ahí está, esa es la despedida. No sé, Fabio creo que dijo que Alfaro a lo mejor pensó que en Asunción iban a festejar. Pero tenía que mirar la cara de los jugadores. No se festejó nada.
5: No.
4: Alfaro tiene que saber que su equipo se fue triste allá de la cancha. Y los australianos muy bien ahí. Festejando con el olé, olé, olé. Y cantando los, sí. Todos los australianos. Así terminó el partido. Usted festejaba en Asunción y no viste la cara de tus jugadores, Alfaro. Se fueron todos cabibajos. Mal. De la cancha.
3: Y después de la conferencia, peor. Quiero ir a 6 menciones con Edgar y vamos hombre por hombre, porque acá, por ejemplo, me dicen en el chat de YouTube, demasiada gente enviándonos mensajes, tanta gente prendida a la programación, solamente en YouTube casi 3.000 personas. YouTube, la gran jugada en vivo. Maidana, por ejemplo, me hablan de Maidana. Que Maidana, no sé cómo lo ven ustedes, acá me dice, fue rebasado él. Yo creo que en un momento dado Maidana estaba demasiado solo, para mí estaba demasiado solo, pero espérenme un ratito. Vamos, Edgar, y hacemos hombre por hombre y seguimos. Chat de YouTube también, entiendo que está Mario, ¿qué pasa, Ángel?
5: No, quería decirte, hermano Bruno, aportando un poquitito a lo de Fede, que ayer me tocó la zona mixta. Y Cuba, por ejemplo, sale y dice que le faltó al equipo, le consultamos y buscar un poquitito más las conexiones media cancha para adelante. O sea, los mismos jugadores estaban como que disconformes.
3: Sí, claro, el planteamiento. Eso me llamó la atención también.
6: O sea, animarse, dijo.
5: Animarse a buscar los pases.
3: Si tenemos esa parte, le voy a agradecer a Abraham. O sea, porque es muy contradictorio al discurso de tu técnico que dijo, no tenemos, es lo que hay. No compiten, no las grandes ligas, que y todo lo que ya escuchamos, ¿verdad? Ahora, ¿qué distante está de ese Alfaro que en las eliminatorias nos transmitía tanta seguridad y hablaba de la garra guaraní, que esto, que aquello? Parece otro Alfaro. ¿Sabes qué? Con todo respeto voy a decir esto. Valderrama, ustedes recuerdan que después del partido contra Estados Unidos, digo, no, estos paraguayos lo cambiaron en el bus.
6: No eran paraguayos.
3: ¿Será que Alfaro es el que vino? Alfaro motivador, yo en serio planteo.
6: La frase del libro, ellos no aparecieron nunca más. Acordate de eso también.
5: Alfaro es la
4: no
5: mejor.
4: No corres por vencido, ni hombre vencido, esa es la frase de Guevara. Claro. La única religión que no tiene ateos, el fútbol. No puede ser inteligencia artificial, puede decir que Alfaro.
1: No, pero Alfaro es tu mejor compañía cuando vos ganás. Te querés sentar a su lado y escucharlo dos horas. Pero él cambia radicalmente su actitud cuando pierde. Y esto lo vimos en las eliminatorias cuando se dio nuestra primera derrota contra Brasil. Escuchen lo que él dijo. Yo sé que acá hay muchas personas que quieren dividir a la gente del plantel. Y nadie hizo eso. O sea, él cuando pierde ya va predispuesto a confrontar con la prensa. Más allá de sea cual sea la pregunta, si es con educación, hasta con miedo, decirle te pudiste haber animado más, pudiste haber hecho este cambio, él ya va predispuesto a poner excusas, predispuesto a pelearse y pues predispuesto también a poner algún tipo de palito para ver si la prensa estira eso o si pisa y trata de buscar una división que supuestamente es la prensa la que está creando. Lo hizo contra Brasil y lo está haciendo otra vez ahora, por lo que marcaba Federico. Hay muchos que quieren que Paraguay vuelva.
0: Y entonces, ¿y sabes qué? Y vamos a declararnos nosotros todo lo de la prensa de enemigos públicos, uno de la selección, y que le vaya bien a nuestra selección. Si eso le va a servir para motivación, bienvenido. Pero, tiene, o sea, no, pero ayer fue contra Australia,
4: no. Cuatro jugadores de jerarquía, nomás, ¿cómo la vivieron?
0: Vamos
4: a decir de él.
6: Hasta en eso no se animó Alfaro a dar nombre y apellido a los que no quieren que la selección clasifique. Si hay uno que le está pegando de todos lados, y no somos nosotros, justamente.
2: Alguno decía por allí que Cubilla, el maestro Luis Cubilla, no quería color verde. ¿Y por qué no? Y porque tenés que aferrarte de algo para como tu rival para que te motive. Y Alfaro está tratando de agarrar una prensa que fue demasiado condescendiente con él y educada con él. Y no somos nosotros los rivales.
1: Nunca fuimos belicosos.
2: Nunca fuimos los rivales.
1: O sea, no, nosotros no tenemos luego ese rasgo.
2: ¿Sabe dónde agarrarse? Apunta, ¿quién va a querer que el Paraguay se elimine? Por favor, después de 16 años estamos viendo un partido de la Copa del Mundo.
6: Y si decimos que fue defensivo y que no tuvo la valentía para querer ganar ayer, es todo de él, no es algo nuestro, es lo que vimos, lo que juzgamos, lo que vimos desde la cancha, lo que vieron seguramente desde Paraguay los aficionados, que quedaron totalmente decepcionados ante este planteamiento amarrete para poder clasificar nomás a siguiente ronda. Yo ya estoy cansado de esto, el conformismo, así nomás, que ya está, que no tenemos luego nada, que somos Paraguay, que estamos lejos de Argentina y Brasil. No, hombre, yo no quiero más escuchar eso, por eso sí me dicen ahora mismo, con este planteamiento yo realmente... Yo estaba respetando este proceso, pero si vamos a tener un proceso de 4 años, llegar al Mundial y vamos a jugar contra, ponerle República Checa y vamos a poner línea de 5 porque la vamos a tener miedo a República Checa, bueno, dejar nomás Alfaro, que venga nomás otro técnico.
0: Fabio, vamos a Edgar, 6 menciones y a la vuelta, bueno, a la vuelta.
7: Vamos a volver ya con los colegas de Ñandotí para ir viendo el 1-1 de lo que ellos analizan de lo que están en el Mundial, ¿verdad? Estamos nosotros que estamos siguiendo a través de ellos nomás también, ¿verdad? ¿Qué tenés, Fabián?
8: La información acá del distrito vecino, Claudio Chávez fue electo intendente de Cambonetá para completar el mandato del intendente Jaime Hinterleiner. La Junta Municipal de Cambonetá...
7: ¿Renunció Jaime?
8: Sí, renunció. La Junta Municipal de Cambonetá eligió este martes a Claudio, en una sesión, como nuevo intendente de Cambonetá, asumirá para completar el periodo que...
7: Claudio Chávez.
8: Sí, Claudio Chávez.
7: ¿De qué partido
8: es? Colorado.
7: ¿Colorado? Sí.
8: Ah, justamente.
7: ¿No me suena? ¿Por eso?
8: ¿No suena? ¿Lo? ¿12
7: por ¿Era eso? Presidente de la Junta? No, era presidente de la Junta.
8: No, miembro nada más.
7: Ah.
8: Está.
7: Él va a ser hasta el 5 de octubre.
8: Exactamente.
7: ¿El 5? No, ¿cuándo es?
9: No, en noviembre.
8: Noviembre
7: asume, ¿verdad?
8: Sí, el 5 de octubre se van otra vez a su oficina para visitarle al que está, los electos.
7: Sí, sí.
8: Así es la cuestión.
7: Bueno, un aficionado al fútbol murió anoche en Asunción.
8: Sí, hombre falleció tras presunto atragantamiento mientras veía el partido de Paraguay. El hombre de 49 años perdió la vida durante la madrugada de este viernes tras un presunto atragantamiento ocurrió en el local gastronómico, una hamburguesería, ubicado en el barrio Obrero. La víctima fue identificada como Francisco Javier Zorrilla Mazacote, quien, según el informe policial, se encontraba cenando un asado mientras observaba el encuentro entre Paraguay y Australia cuando comenzó a presentar dificultades para respirar. Ante la emergencia, un cliente intentó asistirlo realizando maniobras de primeros auxilios, para desobstruir las vías respiratorias. Sin embargo, pese a los esfuerzos, el hombre falleció en el lugar. El médico forense determinó como causa probable de la muerte una falla multiorgánica. 49 años.
7: Asfixia.
8: Sí, se asfixió y ya dijo, pa.
7: Y ahí le dio un paro.
8: Exactamente.
7: Qué bárbaro.
8: Vecinos nos estaban reportando salidas de varios camiones de bomberos y era hacia la zona de San Isidro, específicamente, y fueron a rescatar a un equino, un caballito chiquitito que cayó en un pozo y eso fue la emergencia que...
7: ¿sí? Todavía existen esas cosas.
8: Cayó en un pozo y ahí justamente está la foto de los bomberos con el equino que por suerte le sacaron a tiempo.
7: Bueno, 12:28 ya es, ¿eh? Sí. Vamos a cerrar más nuestro bloque, Pablo. Ya no podemos volver ahí. Después vamos a estar ahora con el análisis ya esta tarde ahí con los expertos en fútbol, ¿verdad?
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7: Pero ya estamos con la voz de Luisito Aile cantando cumpleaños feliz para saludar a gente amiga muy querida que este día viernes 26/06/26 están de cumpleaños o festejan algún acontecimiento especial, Alexis.
12: Sí, señor, y comenzamos saludando a Doji Carolina López.
7: Bueno, a Doji le me da un beso, un cariño, muchas felicidades.
12: Aniversario, Bubi Benítez y Mirta Abado.
7: Y para grandes amigos, ¿verdad? A Bubi y Mirta le damos un cariño grande, muchas felicidades por siempre y para siempre. Sí, señor. Muchas felicidades para ellos.
12: Francisco Javier Mangiafico.
7: Francisco Javier Mangiafico, un abrazo, compañero, muchas felicidades.
12: Pedro Alberto Caballero.
7: El famoso Pepe.
12: Pepe Caballero.
7: Un abrazo, muchas felicidades. Walter. Una selva. Sí. Le manda saludos también, dice.
12: Sí, ya. Ahí está. Walter Esteban Flores Caballero.
7: ¿Cómo?
12: Walter Esteban Flores Caballero.
7: Walter Esteban, un abrazo, muchas felicidades.
12: María Elizabeth Amarilla.
7: María Elizabeth, un beso, muchas felicidades.
12: Marcelo Servín.
7: Marcelo Servín, un abrazo, muchas felicidades.
12: María Angélica Silva Villalba.
7: María Angélica Sigman.
12: Silva.
7: Silva.
12: Silva.
7: Villalba, un beso, muchas felicidades.
12: Romina Belén Urbina Villalba.
7: Romina Belén Urbina, un beso, muchas felicidades, muchachita guapa.
12: Rolando Sosa.
7: Rolando, un abrazo, muchas felicidades.
12: Marilina Benítez.
7: Marilina Benítez, un beso, muchas felicidades.
12: Roberto Shapovalov.
7: Roberto Shapovalov, un abrazo, muchas felicidades.
12: Silvio César Arrúa.
7: Silvio César Arrúa, campeonísimo. Un abrazo, muchas felicidades.
12: Juana Amarilla de Bianchetti.
7: Juana Amarilla de Bianchetti, un beso, muchas felicidades.
12: Juana Graciela Miño.
7: Juana Graciela Miño, un beso, muchas felicidades.
12: Las hermanas Olga y Catalina Samusic.
7: Y del almacén de Don Samusic, sobre Juan León Mallorquín y 25 de mayo. Ahí está.
12: Sí, señor.
7: Bueno, me llamo a las hermanas, las mellizas. Un beso, muchas felicidades.
12: La señora Perseveranda Candia.
7: Y a muchachita guapa, 86 años, 87.
12: 86.
7: Sí, un señor. Año más de usted está ahí. ella está en Colonia Independencia.
12: Ahí está.
7: Un beso, muchas felicidades.
12: Guadalupe Soledad Georgievich.
7: Y a la hija de nuestra amiga.
12: Doña Nadia.
7: Doña Nadia, Guadalupe, un beso, un cariño, muchas felicidades.
12: Y por último, Laura Machuca.
7: Laura, un beso grande, muchas felicidades. Y felicidades a todos los que cumplen año hoy o festejan algún acontecimiento especial.
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7: Vamos, títulos.
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12: Títulos destacados a nivel nacional, Municipalidad de Asunción usan camiones y asfalto para campaña oficialista, denuncia contra Bachi Núñez, estima un perjuicio de 40.610 millones de guaraníes por contrataciones en el Congreso. Fiscalía allana, a ver, dice el informe. Justo se actualiza nuestra página. La cuota fija que le gana terreno a la compra en Paraguay. Esto es una empresa que trae vehículos. El hombre raptado en Ñemby tiene antecedentes por narcotráfico. ¿Se dio esto también, Alberto? ¿Saben imágenes donde un hombre fue raptado? Lo llevaron desde un supermercado, le llevaron en un vehículo blanco en la zona de Ñemby. Fue llevado a la fuerza por hombres armados que lo sacaron de un supermercado donde la víctima entró para tratar de perderlos. A nivel internacional, reiteramos la información, también se duplica la cantidad de muertos por el terremoto de Venezuela, 589 muertos, según el informe hoy de la presidenta Delcy Rodríguez. Sismo de magnitud 6.7 en Filipinas. Un poderoso terremoto de magnitud 6.7 estremeció el sur de Filipinas hoy, menos de 3 semanas después de que un fuerte sismo en la misma zona dejara más de 80 muertos. Ahora, y también recordemos el día miércoles, un terremoto también de vuelta en Filipinas. Ahora otro de 6.7. 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
7: Bueno, son las 12 más 35 minutos en el país, así nos estamos yendo.
12: Sí, Alberto, antes, sí. Se estrella una avioneta contra el edificio más alto de Pekín.
7: ¿A qué?
12: Una avioneta se estrelló este viernes en Pekín contra el China Sun, el edificio más alto de la capital china, según confirmaron testigos a la agencia EFE, sin que por el momento se conozcan las causas del suceso. El impacto se produjo en la zona de Guomao, el principal centro financiero de Pekín, en el distrito de Chaoyang, y junto a otros inmuebles emblemáticos de la capital china, entre ellos la sede de la televisión estatal China TV. Marco Sabio, un joven español residente en Pekín, fue testigo cercano del suceso, ya que según relató a EFE, trabajaba en el bloque de al lado. Sobre las 6 de la tarde me fui al gimnasio, que está en la quinta planta del edificio, y allí escuché un ruido. Vi un poco de humo y enseguida recibí un mensaje de la compañía avisando a los trabajadores de que había chocado un avión contra el edificio de enfrente. Una avioneta. Decenas de policías en el lugar en estos momentos, pero el gobierno chino hasta ahora no publicó ningún informe tipo oficial.
7: Las Torres Gemelas.
12: Sí.
7: ¿Eh?
12: Sí, sí.
7: Pero aquella vez fue a propósito,
12: ¿verdad? Y con aviones más grandes.
7: Sí, aviones más grandes. Este No va a echarle edificios.
12: No. Este es rompió un par de ventanas, pero todavía no se tiene nada oficial, Alberto.
7: Y sí, por lo menos el piloto.
12: Y sí, por lo menos.
7: Ceausescu, ¿verdad? Mm. Bueno, reiteramos los partidos de fútbol para hoy.
12: Sí, señor, partidos del Mundial a las 16 horas, partidazo Noruega-Francia, a las 16 también Senegal-Irak, a las 21 horas, acabamos de ver todo, vamos a estar viendo estos partidos, Uruguay-España y Cabo Verde-Arabia Saudita, señor.
7: Y haciendo fuerza por España.
12: Viva Españita.
7: Sí.
12: Sí, señor, 21 horas estos partidos y la medianoche, Nueva Zelanda-Bélgica y Egipto ante Irán.
7: Fuerza Egipto. Fuerte a Bélgica.
12: Sí, señor.
7: Está todo, ¿verdad?
12: Ahí estamos.
7: Bueno, hasta mañana, Alexis.
12: Sí, señor. Estamos nosotros con el canal con el acto ayer del ingeniero cierto. Carlos Pereira.
7: ¿Ahora?
12: Sí, después de la quiniela vamos a estar en diferido, señor.
7: Exacto, van a ver todo lo que se planteó.
12: Exactamente.
7: Se informó ayer.
12: Sí, señor.
7: Bueno, brillante, gracias.
12: Hasta mañana, señor.
7: Hasta mañana. Brillante, Pablo. Nos vemos. Gracias. Hasta mañana.

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1: Arranca el sorteo matutino. Vinila, te reiteramos, es el sorteo matutino de hoy viernes 26 de junio del 2026. Atención, primer juego de bolillas. Para la centena, el bro 6, para la decena, el bro 5 y para la unidad, bro 6, 656 para el décimo segundo premio. El cordial saludo para Andrés Rivero, para Claudio Barino, para Herminia Galeano, para Fernando Rivas y Mario María, que están prendidísimos a través de las redes sociales. Son las 12:33 minutos. Avanza el sorteo. 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

0: premio y nos queda el último juego de bolilla que corresponde al 14º premio parte final de nuestro sorteo matutino de hoy viernes 26 de junio del 2026. Reiteramos 025, la cabeza el 25, la gallina, aquí está. El último juego de bolilla que corresponde al 14º premio parte final de este sorteo para la centena, el número 2 para la decena, el número 12 y para la unidad, el número 1, 221 para él. El 14º premio, 12:38 minutos, resultado final. Atención. A la cabeza el 025-025, el 25, la gallina. Otro mente, el 883, el 782, el 320, el 354, el 305, el 859, el 578, el 854, el 321, el 996, el 656, el 868, el 221. Reiteramos. 025, la cabeza, el 25, la gallina. Escribana, Carmen Estigarribia, ¿está todo correcto?
1: Está correcto.
0: Muchas gracias, escribana. No te olvides que a las 4 de la tarde volvemos con más premios, por supuesto, aquí a través de las redes sociales con Quiniela TT. Gracias, buenas tardes. Chau, chau.

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1: Para seguir sintiéndote.
2: Para avanzar hay que jugar contra todo y al final da igual contra quien sea.
3: Realmente va a ser un partido muy difícil. Esperemos que tácticamente y mentalmente Paraguay cambie para tratar de pasarle a la gran selección de Alemania y llegar a donde se pueda.
4: Jugando así no, pero Paraguay también tiene eso, ¿verdad? Paraguay tiene eso de la garra, tiene eso de que en los momentos difíciles de repente aparecen los jugadores. Y bueno, y si toca Alemania, estamos en el Mundial.
3: Está un poco difícil la verdad, pero yo sí, con todos los huevos y con todas las ganas para Paraguay, obviamente, 100%.
5: Y la verdad que esperé la victoria, la verdad, pero no sé yo.
6: Estuvo muy parejo, estaba difícil, pero yo creo que vamos a clasificar.
7: Las dos últimas jugadas, ¿viste cómo chutaron? Australia, gracias a Dios, se tomó mal, así que ese nos salvamos también.
8: Participen.
9: Dale al birro.
8: Clasificamos al menos 4 puntos, sábelo.
10: Cosa quiero decir, que busquen otro delantero. 3 delanteros cambiaron en los 3 partidos, ninguno funcionó. Sin delantero esta vez, puro mediocampista.
11: Se cerró muy bien Australia, dependíamos mucho de Enciso y no estábamos muy conectados hoy. Pero vamos a pasar. ¿Contra quién jugamos en 16? Alemania puede ser, ¿verdad?
12: No.
11: Quien sea, vamos a golear 0-0 y pasamos en penal. Facilito.
13: Quiero opinar nomás que Alfaro, ¿cómo va a ser en un partido importante a Bolívar a 5? Se cagó, parece. Parece que nos cambió Alfaro de las eliminatorias para este mundial.
14: Más o menos. Fuerza.
15: Y tuvimos que apretar más. En todo el partido se jugó muy tranquilo y por eso. Era un partido que teníamos que ganar, sí o sí.
16: We hope that they will win against Germany and then go further because Germany lost. Germany so bad. So I'm from Switzerland, I support Paraguay. Always Paraguay.
17: Desastre, no tenemos un 9 no tenemos. No jugamos nada, ya. Así no le vamos a ganar ni a Bolivia. ¿Qué p***?
18: La verdad que igual con este resultado creo que pasa, ¿verdad? Dentro de lo que cabe. Pero necesitamos una Paraguay más fuerte para el próximo partido, creo yo, ¿verdad? Y no defender más tanto. Pero contento igual.
19: No queremos atacar porque tenemos que esperar el gol del rival nomás. Tenemos que salir a ganar ya en el primer minuto, no a esperar un empate. Ahora nos toca un rival difícil que seguramente nos deja afuera.
20: Para mí, la Albirroja no hizo un buen partido. No buscaron la victoria. Para mí, teníamos que pasar como mejores segundos. Porque íbamos a tener más alegría acá en Palma y toda la nación. Pero vamos a la Albirroja, vamos siempre la bancamos hasta el final. Ahora que no, estamos para Alemania, hay que pasar nomás. Saludos.
21: Espectacular.

0: un bolsito no venía bien, pero igual estamos felices con ese.
1: La verdad que es un empate y hay que esperar. Pero feliz de que estamos súper bien, estoy súper tranquila, Paraguay dio todo, sobre todo Enciso, y nada, más que nada contenta y a esperar. Ahora ya depende de los demás países.
2: Nos faltó mucho.
3: Contento por el empate, pero esperamos gritar el gol, pero bueno, no sé, yo esperemos que ver qué pasa.
4: ¡Aguante Paraguay, casco!
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6: Retornamos, estamos acá en California, Estados Unidos. Bueno. Señores, el uno por uno, Gil, el arquero Ángel Elian.
7: A mí me parece que fue de lo poco rescatable. Ayer Bruno demostró que está evolucionando, ayer sacó un par de pelotas, el remate inicial en el que extendió bien los brazos, saliendo a despejar con los puños también, un remate en el segundo tiempo. Me parece que el que uno de los que más estuvo a la altura del partido fue Orlando. Conté que en el partido contra Turquía siguió transmitiendo esa inseguridad, pero son datos y hay que darlos. Segunda valla invicta para él. Y mucho más seguro que el partido inicial ante Estados Unidos. Vi una evolución del arquero de la selección paraguaya como lo poco rescatable ante Australia.
6: Juan Cáceres, Fabio.
8: Y trató de cumplir con un objetivo de ser un celoso marcador de ese que caía por su zona en el equipo. Pero yo, más allá de las limitaciones que pueda tener como un hombre ofensivo, le saco responsabilidad porque es el técnico el que le indicó. Cuidado tus espaldas, cuida tu lugar, que no se vaya de vos, que no haya desequilibrio. Y él cumplió, en ese sentido cumplió. Ahora en la faceta ofensiva, claro que no estuvo a la altura de lo que necesitaba el partido, pero también las corridas que tenía que hacer eran de 60 metros y meter un centro cruzado para un solo hombre, que era Ábalos. Y es que Ábalos ya estaba en el área en ese momento cuando Paraguay trataba de llegar en velocidad.
6: Gustavo Gómez Federico.
9: Me gustó, ganó bastante en el juego aéreo. Especialmente no en la pelota parada, donde sorprendió Cuba ganando dos córner cuando arrancó el partido, el más chiquito. Pero Gómez estuvo otra vez bien. Creo que Velázquez fue su aliado más importante a la derecha, porque Alderete tuvo problemas por la zona donde mejor se vino Australia. Pero en el juego aéreo, pelota movimiento, creo que cumplió y bien otra vez Gustavo Gómez.
6: Alderete, Cardín.
10: Y Alderete jugó el partido más discreto para él en el Mundial. Incluso te diría que frente a Estados Unidos, por la exigencia exigua que tuvo Australia. Porque los Estados Unidos fue una tromba y nadie contuvo, nadie lo ayudó a él y a Gómez, en donde se desnudó los problemas defensivos de Paraguay. Pero ayer era un partido mucho más equilibrado, donde él pudo haber hecho una tarea más sólida como nos tiene acostumbrado. Pero fue bajo el nivel de Alderete con respecto a lo que él venía haciendo en la selección.
6: ¿No debió ser cambiado ya inmediatamente?
10: Sí. Es más, él no debió haber vuelto. Él agravó la situación porque justamente en tiempo real decíamos que le bailó la rodilla. Y él volvió a jugar y pisaba fuerte y ya no corría, ya no tenía ese ímpetu porque se estaba cuidando. Y un jugador a media en un partido de clasificación, era mejor meterlo a Canales mucho antes.
6: Maidana Wilson.
11: Lo vi desordenado. Él se preocupó mucho más de cubrir al chico número 20 del Sassuolo, que hacía estragos por la izquierda. La mayoría de las pelotas que sacó las sacó por arriba y no se soltaba nunca. Y las veces que lo hizo se desordenaba, porque en vez de tratar de ganar las bandas, en algún momento se metía haciendo una diagonal sin pelota, quedando en el medio, no siendo una opción de pase inclusive para un partener que estaba buscando Julio Enciso. Nunca le hizo las espaldas. Lastimosamente no completó un buen primer tiempo.
6: Bueno, vamos por mitad de terreno, vamos por la mitad de... A falta Velázquez, claro, con la línea de cinco. Gustavo Velázquez, Ángel.
7: Partido muy correcto de él, de hecho se entendió muy bien con Gustavo Gómez en esa línea de tres que planteó por momentos en el sector defensivo de los tres centrales, sacando muchas pelotas por arriba, sin complicarse, incluso en algún momento con la frialdad para salir jugando limpio. Así que me parece que estuvo muy a la altura. Él juega en el fútbol paraguayo, Gustavo Velázquez en Cerro Porteño, y no fue superado nunca en velocidad. también con respecto al centro delantero de Australia. Así que muy a la altura, Gustavo.
6: Vamos por mitad de terreno. Edgar González, nuestra voz comercial.
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11: Por lo menos puso un poco más de personalidad, carácter, metió algo de pierna, pero ayer otra vez fue el Diego Gómez intrascendente del partido contra Estados Unidos. Estuvo inquieto con la pelota, no la podía tener, estuvo impreciso también cuando quiso dar pases, en la mitad de la cancha no se hizo sentir en ningún momento, los pases que pasaban por sus pies eran de simple tránsito, solamente para dársela a metros al compañero que estaba ahí enfrente o al costado, y la verdad que pasó intrascendente lo suyo y terminó completando un partido malo también.
6: Cubas, Ángel Elien.
7: El mejor futbolista de Paraguay ayer, intenso la recuperación, por momentos incluso dejando su zona de confort, midiendo bien los tiempos, en qué momento salir, en qué momento quedarse atrás también, tratando de tirar al equipo para adelante, e incluso tuvo un remate en una de las primeras del partido, pisando el área rival. El mejor futbolista de Paraguay que juega en la Major League Soccer, de un equipo de Canadá, y que aún así no le pesó competir ante otros rivales. Excelente, lo de Cuba, que siempre mantiene una nota de 6, 7, 8.
6: Lo elegimos como figura ayer a Cubas. Matías Galarza, Fabio.
8: Por culpa de Alfaro, desordenado, no sabiendo a quién marcar, a quién tomar en el medio campo, impreciso a la hora de jugar, y después lo mató el mismo técnico poniéndolo de carrilero para bailar con la más fea. Con eso que el chico Maidana no podía, con esos dos zurdos que jugaban ahí en Australia, lo puso ahí a Galarza de carrilero, inventándole un puesto, diciendo, como dijo en la conferencia la otra vez, no, Galarza, Mati, puede jugar en cualquier lado. Lo mataste a Mati Alfaro, lo mataste. Le inventaste lugares donde no puede jugar o no debería jugar, cuando a la izquierda hizo un gran trabajo el partido pasado. Para, ¿por qué? Buscando conservar el resultado del 0-0.
6: Seguimos con los jugadores de Paraguay llegar.
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6: Julio Enciso, Federico.
9: Y Julio juega en otro equipo, ¿verdad? Porque tiene tan poco eco, tan poco colaboradores, compañeros, que no le queda otra que hacer la gambeta sola. Julio le demuestra al equipo contrario que hay paraguayos que juegan bien el fútbol. Individualista, ¿para quién? Ayer de la izquierda se tocaron una pelota con Galarza. Lo que costó hacer esa pared, la única pared. Contra 3 australianos pasó Julio y se tocó a Gómez, y Gómez se le dio a un rival. Entonces así es difícil. Tuvo un remate que intentó, le pegó mal, la pelota salió cerca del poste derecho. Y después tuvo una atropellada que levantó a la gente. No usó habilidad. atropelló por el medio del arquero, la sacó al córner. Cuando lo presionó el arquero, la sacó al córner y levantó a la gente de Paraguay. Y ese tipo de cosas tendría que levantar al equipo también. Que un tipo sea optimista, que se anime a lo que los otros no pueden o no se animan. Entonces Julio Enciso le falta el gol, le falta terminar bien, que sea una jugada, pero realmente su mundial no es malo. Es un equipo donde la propuesta ofensiva es muy poco generosa, como decían los compañeros recién. Primer tiempo era Enciso a 60 metros de Ábalos y el resto todo atrás. Y así es muy difícil para alguien que sabe jugar tan bien como él en Libertad.
14: Gabriel Ábalos, Carlin Correa.
10: Gabriel Ábalos fue víctima del sistema del entrenador. Porque cuando hablamos de él, hablábamos de un Paraguay dominante, de un Paraguay protagonista, de un Paraguay que iba a salir a buscar el triunfo para clasificar segundos. No de un Paraguay amarrete. Toda culpa de Alfaro, ¿eh? Entonces, si vos tenés a un equipo que va a salir a contragolpear, no podés poner a Ábalos. Era más para Pita o el falso 9, y poner dos rapiditos arriba, ponerlo a Gustavo Gallero con Enciso, porque por arriba no íbamos luego a poder. Porque el capitán tenía 1,98 m y el otro 1,95, le tenía 1,90. De hecho, Ábalos no ganó, creo que ninguna pelota por arriba. Entonces, fue víctima del sistema. Tuvo un partido discreto porque no le llegó ni una pelota y porque el planteamiento no era para un jugador como él. Él es un 9 posicional, definidor, no para ir a pelear con todo el mundo ni para picar al vacío. De hecho, Paraguay no tuvo una estrategia de contragolpe tampoco, ¿verdad? Pero el partido no era para él y no le fue bien.
14: Vamos con los que ingresaron después. Mauricio, Bobadilla, Canales y Alex Arce. Y cerramos con lo de. A mí Alex Arce me gustó. Entró muy bien. Adelanto ya. Y venimos con Alfaro, por supuesto. Sí, llegan.
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14: Bueno, Mauricio, Wilson.
11: Me gustó, hizo lo que todos sabíamos que podía hacer, eso de pedir la pelota, eso de no apurarse cuando la tenía o cuando tenía que tocar de primera lo hacía. El problema es que cuando él levantaba la cabeza no veía a jugadores abiertos o destapados para meterles un pase, por lo que si agarraba la pelota por derecha tenía que trasladar un poquito y tiraba de costado, lateralizaba hacia la izquierda, si agarraba por la izquierda hacía lo mismo, lo propio por derecha, pero en alguna que otra intención que tuvo también metió un pase entre líneas para Julio Enciso, para el delantero de turno, pero por lo menos era un jugador con el cual se podía tener la pelota y con el cual el equipo podía descansar en él y podía saber también que en cualquier momento podía generarte algunas situaciones más. Sobre la última tuvo el disparo de Sura anteriormente en su primera intervención, tuvo un disparo con pierna derecha. O sea, es un jugador que por lo menos muestra que el escenario en sí no le pesa y que la camiseta no tampoco, o sea, juega normal, juega a su ritmo y lo hace de muy buena forma. A mí me gustó Mauricio.
14: Alex Arce, Ángel.
7: En una jugada creo que demostró Bruno que entró conectado al partido, un contragolpe de Paraguay en el que él detecta la posición de Galarza casi sin mirar, descarga hacia la izquierda, se asoció bien, peinó una pelota, lo que no pudo hacer Ábalos en todo el partido. Y me parece que estuvo a la altura de, si bien no tuvo mucha conexión con la pelota, porque el equipo no presionó en la parte final, buen ingreso de Arce.
14: El resto sin nota, ¿verdad, muchacho?
8: No, ellos ya, en el caso de los que entraron solo en la hora, entraron con...
14: Y Alonso y...
11: Bobadilla.
8: No, ¿sabes qué? Entraron con el sello que les dio Alfaro para que sellen el empate. Para eso no entraron. Sellamos el empate. Acá está. Chau, partido. Empatamos, clasificamos. Ya voy a pa. No, no hay eso. No hay
14: Perana, por tipo funcionario de la DINAC, bro.
8: Y algo así, claro, te dijo,
14: Fibano,
8: le dijo
14: Fibano.
8: A Junior Alonso, entra, lleva el Fibano, sello,
14: sello y firma,
8: lleva el sello y hacerle firmar al técnico a Popovich, hacerle firmar al técnico Charlie, ya se llama el empate, ya está, clasificamos, sí. Conforme, feliz de la vida salió Alfaro, y sus jugadores estaban tristes, y después salió a matarlo otra vez encima.
11: El ingreso importante probablemente sea el de Canales, digo, por lo de Alderete. Que si es que no se repone, que probablemente no se recomponga para el partido de 16avos, va a tener que jugar Alderete. Y ya las veces que
14: Canales.
11: Y las veces que le tocó entrar, pues estuvo sólido, ¿eh? Estuvo bien, demostrando personalidad.
9: Suelto,
11: claro.
9: Como aquella final de la Sudamericana que lo anuló a Hulda, ¿verdad?
11: Sí. Y se mencionaba hace rato que la camiseta no le pesa a Mauricio, tampoco le pesa a Canales.
9: Y Mauricio fue el único autor de dos remates. ¿Al arco?
11: Sí.
9: Uno con la derecha y el otro, el último, que nos ilusionamos con que podía ser gol, pero después Paraguay no acertó el arco. Y ayer fue el partido mejor posesión de Paraguay.
14: Sí,
9: perdimos 52-48.
14: Gracias a Mauricio, en el segundo tiempo sí. Teníamos la pelota.
11: Y a cómo se paró Australia también, si Australia ya dijo en el segundo tiempo, a defender, si el empate es nuestro.
9: La posesión, ¿eh?
14: No, pero, a ver.
9: Berizzo.
14: Pero, ¿qué está diciendo Berizzo? Australia pateó como 6 veces al arco.
9: ¿Eh?
14: A usted le pateó 5.
9: No, estamos hablando de posesión.
14: No, claro, sí, la posesión vericística. Ahora, ¿cómo? Vericística. Posesión vericística, sin llegar.
9: Sin llegar. Lo que pasa es que ellos atacaban como el rugby. Esperaban atrás y se iban entre 4. Por los costados, especialmente para
14: Volpato,
9: por la derecha.
14: ¿Verdad? El primer tiempo de Volpato fue.
11: Ahora, ¿qué va a pasar?
14: Si jugamos contra Alemania? Voy a Alemania y hasta que nos cambie esto, va a seguir siendo Alemania. ¿Qué pasa si contra Alemania aparece la línea de 4? Porque la línea de 5 se armó para que Australia no haga daño y no filtre. Imagínate contra Alemania, ¿verdad? O sea, sería una incoherencia.
8: Alemania si posesión 80% de la pelota. Olvídate, yo te doy.
14: No, eso
8: yo te
14: sí.
8: digo ya cómo va a ser el partido, ¿verdad?
14: Eso sí, pero yo te digo, si Alfaro pone una línea de 4, ¿no se va a contradecir?
9: No, pero no importa más ya, pero yo creo que va a poner 5, ¿eh? Me atrevo a decir incluso Junior con Canal a la izquierda, creo.
14: Junior de lateral volante.
9: De lateral volante. Mañana no juega más como carrilero. Hasta donde dure. Me parece que puede ser Cáceres, Velázquez, Gómez, Canales y Junior Alonso. Porque Bobadilla en este nivel
14: no.
9: Lo deja solito a Cubas. Y después regresa el muchacho adelante. El 9, sí, a mí también me gustó Arce. En el recuento que hiciste también hay Ángel. Un pase, el pase que le da a Mauricio. Para que te defina dentro del
14: área,
9: es de Arce. Es un base muy bien dado, o sea, no es casual.
14: No.
9: Él vio la posición de Mauricio y le dio mostrando que también tiene esa técnica.
8: Con eso se dan cuenta que si se le daba las herramientas a estos jugadores cerca del área, en los últimos metros, a Enciso, Mauricio, el mismo Arce, verá que íbamos a tener posibilidad de gol, íbamos a crear situaciones.
9: Sí.
8: Y era, ahora era posicionarnos ahí.
9: Ahora viene vuelta, retorno al Mirón, ¿verdad?
14: Almirón,
9: vuelve. Sí, 5 en el fondo, Bobadilla, Cubas, Enciso, Almirón y el 9.
14: ¿El 9 qué?
9: O Alfaro va a ir contra sus raíces.
14: Va a cambiar el 9.
9: Mauricio va a hacer caso al pueblo de poner un falso 9. Enciso y Mauricio.
8: Mauricio o Federico. O fue en el sentido de que si no lo puso en el partido que vos ganás y clasificabas segundo, menos ahora contra un grande. No, Mauricio.
9: Mauricio va a quedar como el incomprendido que siempre jugó bien, pero no lo pone. Siempre hay uno.
14: Pero antes, claro. Es porque todo el mundo pidió.
9: Claro, exactamente.
8: Pero increíble. En marzo era el jugador distinto que no teníamos. Lo dijo el propio Alfaro. Y lo trae al mundial.
9: Igual le baja la caña.
8: No, está bien. Yo ya lo conocí.
9: ¿Para qué van a traer a este?
14: Hecho frío.
9: ¿Qué tiene? Y ahora va Mauricio Madieno para hacer el fútbol.
8: No, pero más que nada porque era la bandera de Alfaro. Y si me decía, va a ser titular en todos los partidos, le iba a entender porque era el distinto. Pero él al distinto lo dejó fuera. Porque me entró en el partido contra Australia en el segundo tiempo, a mí no me convence. Él lo dejó fuera en el partido que más fútbol podíamos tener.
9: Dijo que era el que mejor la pasaron ha sido.
8: Sí.
9: Que no tuvo mucho porque lo tapó bien realmente Australia, pero margen de error, yo creo que va a jugar con 5 ya definitivamente.
14: Sí.
9: En el fondo, y que Alonso va a ser Yo voy a jugar con Canales.
7: Pero vos sabés, Fede, que tengo, estoy viendo el equipo que puso ayer a Alemania, ¿verdad? ¿Cuál va a ser el discurso de Alfaro? Lo decía también Bruno en el arranque del programa. Neuer. ¿Qué decir de Neuer?
8: El famoso arquero volante.
7: Joshua Kimmich.
9: Algo conocido en el mundo, sí.
7: Sí, Joshua Kimmich, Bayern Múnich.
9: Kimmich.
7: Hoy juega de lateral derecho, mediocampista. Ta, central, Rudiger, Real Madrid. Raum, mediocampo con Pavlovich, que está en el Bayern también. Sané, Musiala, la joya del Bayern. Florian Wirtz, Liverpool. Y el delantero del Arsenal, que tampoco es 9-9, Kai Havertz. Entonces, ¿qué discurso utilizas para motivar a los muchachos en este partido?
14: Acá ya me dicen en el chat de YouTube, me envían por WhatsApp también. Mauricio, un fuerte abrazo a Marcelo Benítez, un fuerte abrazo a el querido, a ver, Víctor, que está rumbo a Nueva York. Muchas gracias, Víctor, por seguirnos. Víctor Figueredo. Bueno, el caso de Alfaro ahora. Vamos a analizar a Alfaro. Analizamos todos los jugadores. Ya viene Alfaro. Vamos a llegar, por favor.
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3: Por un lado, Cuba decía, queríamos más. Hay sensaciones de desazón de la gente, no es lo que se esperaba. Yo insisto con esto, para mí, realmente, hablando netamente de fútbol, acá no es contra la persona, ni mucho menos. Yo agradezco mucho al Faro el hecho que nos haya clasificado, y eso es imborrable, porque o si no, no íbamos a estar acá si no fuera por Alfaro. Pasa, Carlín, con tu mate, hacete amigo. Alfaro, sí, todo bien, pero en algún momento también nosotros tenemos que ver lo que decir lo que vemos. Podemos estar equivocados, claro que sí, pero fue un planteamiento mezquino, amarrete. Le puedo buscar varios adjetivos, porque Australia no es una selección superior. Y es más, otro colega me pasa que si vamos a ir por el tema del lo que hacía alusión el técnico Alfaro, de cuánto cuestan los jugadores de Turquía, que dos jugadores cuestan más que todo el plantel de Paraguay. Ayer el costo del plantel de Paraguay era de 154 millones de euros y el de Australia 77. O sea, más del doble. Entonces, ¿cómo queda ese discurso? A partir de ahora también me gustaría preguntarle a ustedes el futuro de nuestra selección. Porque si jugamos contra Alemania, la cosa va a estar muy complicada. Si jugamos contra Portugal, lo mismo, Colombia, la selección Francia, Dios mío, Francia, la selección que nos toque, pero proyectar qué, o seguir con las esperanzas de esperar el partido, y de por ahí Paraguay nos da una sorpresa los jugadores. Diego Gómez no va a estar, insisto con esto.
4: No.
3: Alderete hay que ver cómo está, o sea, también tenemos baja.
4: Muy difícil.
3: O sea, tenés viaje, tenés un equipo potente al que enfrentar, y encima tenés baja.
4: Aplazado en todos los sentidos, Álvaro. Para mí, se aplazó en todo. Se aplazó en la planificación, estrategia del partido, y en no animarse, en no tener valentía, en ser, repito, cobarde futbolísticamente, en temer en exceso a una selección de Australia que sabemos que está en crecimiento, que por algo se fue a jugar en Asia para asegurarse un lugar en los mundiales. pero nunca puede ser superior al fútbol sudamericano. Y nosotros ya estamos por detrás de Argentina, Brasil y Uruguay, ya estamos nosotros. Y nosotros tenemos que sacar el pecho por el fútbol, por nuestra región, en cuanto a que tenemos más que los australianos. Y que en valentía al menos no nos iban a ganar, que teníamos que morir de pie por lo menos en el partido. Y después se vuelve a aplazar en la conferencia de prensa. O sea que fue un combo contaminante del entrenador en todos los sentidos para generar esta gran decepción en todos. Porque realmente ser tan conservador en un mundial en donde ganaste un partido, en donde los jugadores dieron todo, pero futbolísticamente no brillaste, obviamente, le ganaste a Turquía, una selección que supuestamente con dos jugadores te supera ampliamente en el presupuesto, pero para rematar después y liquidar esto y que tengamos un castigo que realmente para mí va a ser merecido, pero es por culpa del entrenador. Ayer muchos paraguayos nos decían, estábamos todos cenando anoche, nos decían, ¿dónde lo que vamos a jugar? ¿Qué es lo que va a pasar? Y hay que esperar, y hay que esperar. Y en un momento dado, un compañero, no voy a decir su nombre, le dice a una señora que estaba preguntando, todo es culpa de Alfaro, señora, le dice. Y tuvo razón este compañero, tenía toda la razón, porque él es el culpable que pase todo esto, porque había que planificar de otra manera el partido. Podés perder con Australia, pero salí por lo menos patear 5 o 6 veces al arco en las estadísticas y no ser tan cobarde a la hora de proponer el partido y temerle a una selección de Australia, con todo el respeto que se merecen, que están avanzando, es cierto, pero no podés jugar al empate contra esta selección. Triste, es triste lo que pasó anoche.
5: ¿Sabes qué rabia me va a dar? Si es que Australia, porque Australia me terminó en segunda, que es lo que decía Fabio, si nosotros ganamos ayer, ya íbamos a ver nuestro rival, tranquilo, íbamos a hacer Dallas, o sea, la ciudad Dallas, ¿verdad? Vamos a ver ya Paraguay, hoy iba a estar haciendo la logística, todo. Bueno, ¿sabes qué me da rabia? Que a Australia le toque una selección
6: Egipto, Irán
5: y pase de ronda. Y sabe que igual no me da rabia que juegue contra Irán y se elimine, ¿verdad? Y nosotros hubiésemos estado ahí, por ejemplo, ¿verdad? Pero bueno,
7: Alfaro, yo comparto con vos la eliminatoria. Paraguay estaba afuera en el sótano y ganamos y clasificamos. Eso no va a borrar Alfaro, el técnico que nos devolvió a los mundiales, pero me extraña cómo tan rápido en 3 partidos de mundial se consumió el producto. Para mí el producto final es muy importante y este es el producto final. Un equipo que está lleno de temores por su técnico, que no tiene buenos rendimientos en la gran mayoría, que está muy cerca de jugar el cuarto partido, pero con una primera rueda donde, salvo el aguante milagroso ante Turquía, el equipo no dio muestras importantes. Entonces me llama la atención cómo tan rápido se quebró todo. Alfaro paternal, Alfaro mata jugadores, Alfaro protector, Alfaro, yo creo que ayer estaba hablando, nadie me va a sacar la cabeza, y no me traten de malintencionado. Escuchen bien la última parte de la conferencia. Alfaro se estaba dirigiendo al manejo de la dirigencia del fútbol paraguayo, pero no al manejo económico ni nada, no. El manejo de fútbol, los 2 años antes, 2030, y cuando él mismo se autocensura, es porque estaba ya por decir algo fuerte. Y repito, si yo soy integrante del grupo de los no jerarquía, porque son 4 hermanos que tienen jerarquía, hoy va a ser muy difícil mirarlo al Faro en el entrenamiento cuando arranque, en el desayuno, en el almuerzo, porque me mató públicamente ayer y dijo que no tengo condiciones para jugar una Copa del Mundo. Estoy atrasado en todos los aspectos para tener el ritmo que tienen los australianos, los turcos, los norteamericanos, rumbo parejo, y basta también eso de guiar por el ranking FIFA, que este está más adelante. Cabo Verde está 60 por ahí, le empató a España, Uruguay. Ranking FIFA es todo bien para ver, pero una cosa igual que el tenis. Cualquiera puede ganar cualquiera de repente y no se mide justamente por el ranking FIFA. Otro error. Lamento porque le tenía respeto y agradecimiento a lo que hizo en la eliminatoria Faro, pero para mí también, voy a lo de Fabio, para mí se pudrió todo, ¿eh? Para mí no hay acá forma de encaminar un proceso, porque el propio técnico mostró una cara totalmente diferente en su evaluación de lo que son sus jugadores, que tanta alegría le habían dado al fútbol paraguayo en la eliminatoria. No nos sentimos menos que nadie, no miramos de abajo a nadie, solo vive de rodillas el que tiene miedo, y todo eso terminó ahora y estamos en esta realidad tan triste, tan oscura, que parece de tan corto plazo ya en esta Copa del Mundo, después del mezquino y aburrido empate ayer ante Australia.
8: ¿Cómo cambió, verdad? Del Alfaro cuentacuentos, que hoy te habla de la historia de los currículum, y Argentina y Brasil se le ganó. ¿Y dónde juegan estos muchachos? Y a Colombia se le levantó un 2-0 en Barranquilla, y hoy sale con esta historia del currículum, de dónde juegan ante el rival que menos currículum tiene el grupo, ¿verdad? Una contradicción muy notoria. Y lo que dijo Federico, no tenés que irte contra tus jugadores con esa historia del currículum, y menos en el partido de ayer. Esto era para un post-Alemania, un post-Francia, un post-España, no para un post-Australia, que no ganaste por temeroso, por timorato, que no saliste a buscar el triunfo, porque también lo pudiste haber perdido. Porque en eso sí concuerdo con el entrenador. Si él ponía una alineación o un esquema más ofensivo, no haces vos el gol y te lo hacen. Y está, es una factibilidad que hay en el fútbol. No es porque poner un equipo más ofensivo vas a ganar. Eso es cierto, pero tenés más posibilidades. Y le faltó ambición al equipo por la culpa del entrenador. Porque, como hablamos ayer en la previa, había una diferencia demasiado importante entre ser segundo y ser tercero. En día de descanso, en categoría de rival, en ilusión de seguir avanzando, era muy distinta la película entre la ruta 2 y la ruta 3. Alfaro hizo todo para ir por la ruta 3, con todas las contradicciones, porque de aquel que nos contaba Caperucita y el Lobo y nos hacía dormir, aparece uno que te cuenta los cuentos de la cripta. Y es muy distinto todo, mata a sus jugadores, porque con palabras elegantes uno sabe a dónde se dirige. Y me parece que erró el escenario y el rival para expresarse de esa manera, y también en el planteamiento. Ahora, todos estamos agradecidos con él por lo que hizo, porque pasaron muchos técnicos y nadie le encontró la vuelta al equipo. Él sí, y nos clasificamos y nos ilusionamos y nos alegramos. Pero no es que la película iba a terminar allí. Había que seguir buscando, había que seguir ambicionando. Después va a llegar esa pared con la que íbamos a chocar, que nos pasa siempre, porque evidentemente hay un nivel que ya no podemos acceder, porque no tenemos quizás no estamos en la elite. En eso también tiene razón. Pero ayer no era. Ayer era a salir a ganar al Max Cecilio de grupo. No era ningún cuco al que se enfrentó ayer. Y le faltó el temple, le faltó aquello que él nos relató en sus fábulas en la época de la eliminatoria.
9: No les digo que me rompió el corazón Gustavo Alfaro, pero casi, y no pasó ayer, porque ya hubo un quiebre en mi ilusión con él después de aquel partido y sus declaraciones, el partido que les mencionaba que se perdió por primera vez contra Brasil, donde quiso instalar de que supuestamente la prensa quería armar una división entre el plantel de futbolistas, el staff de la selección y el público en general, que nada tenía que ver, e incluso la pregunta que antecedió a lo que fue esa respuesta ni siquiera fue una pregunta belicosa, ni una pregunta que buscara sacarlo tal vez de su parsimonia. Y a partir de ahí, bueno, conocimos a un Alfaro diferente al que veníamos conociendo en la victoria, porque se da la primera derrota, y era una derrota que podía estar inclusive dentro del presupuesto. Lo de ayer realmente termina por generar una desilusión total, porque el partido contra Estados Unidos lo perdimos mal, lo perdimos siendo absolutamente sobrepasados, pero el planteamiento no fue lo principalmente criticado, sino lo que hicieron los jugadores dentro del campo. En cambio, ayer, evidentemente, todos los dardos tienen que ser apuntados a Gustavo Alfaro por el planteamiento. Si él hubiese puesto el equipo que venía entrenando y que todos creíamos que iba a poner, y si se perdía, probablemente el más criticado no iba a ser él. Íbamos a estar buscando cuestiones futbolísticas del por qué se perdió, del por qué no se ganó. Pero con lo que hizo ayer y lo que vengo diciendo desde el inicio del programa, transmitirle a sus propios jugadores desde el mismo planteamiento y después ratificarlo en su conferencia post-encuentro, es que no estamos a la altura, no solamente de no ganarle a Australia, que no es un pintado a nivel mundial, que no es un top mundial, sino que muchos jugadores ni siquiera están a la altura de jugar esta Copa del Mundo, y que lo que pasó ayer no es culpa de Alfaro, sino que es culpa de que no tiene las herramientas herramientas suficientes como para buscar un poquito más, y todos sabemos que eso no es así, que con lo que tenemos llegamos a tener resultados realmente históricos, resonantes a nivel continental. Las victorias que ustedes ya marcaban contra Brasil, contra Argentina, le ganamos a Uruguay, a Chile, les ganamos a todos, y con lo que tenemos no fue suficiente para llegar a una Copa del Mundo, y nos tuvo que haber sido suficiente también como para ganarle a una selección de Australia que también se vio sorprendida por el mal planteamiento austero y todos los otros términos que ustedes ya utilizaron de un entrenador que priorizó su currículum, priorizó que su nombre esté instalado entre uno de los técnicos que va a dirigir la siguiente fase de una Copa del Mundo, y no priorizar lo que sería una prolongada estadía o mayor, por lo menos, de la selección paraguaya en una Copa del Mundo, que significaría evidentemente jugar contra un rival no tan potente en 16avos. A Bélgica tal vez se le puede ganar, a Irán se le puede ganar, a Egipto se le puede ganar. Ahora, ¿cómo hacemos para ganarle a Alemania si no nos animamos a ganarle a Australia?
10: Bueno, yo siempre hablo, y esto puede variar o no, y pasa mucho con los clubes, de que cuando un técnico está viviendo sus últimos días en el cargo, es como que hay ciertas señales, ¿verdad? La primera de ellas es poner un equipo que no lo venía poniendo, que pasó. El otro es su discurso contradictorio, la segunda señal, porque no puede ser que hace una semana haya dicho Tony es el delantero de mayor jerarquía, y ayer dijo Tony no puedo ser titular en el Cremonese que descendió. Y el tercero es acusar una especie de persecución que no existe, porque vos ya te sentís condicionado y amenazado por lo que pueda pasar con tu cargo. Y tal hecho que mencionaba Wilson no pasó ayer, no hubo ninguna pregunta de mala leche, mucho menos una mala intención, y el técnico igual estuvo muy a la defensiva con la prensa. Entonces son cuestiones también, aparte de lo que mencionaban acá los compañeros, sobre el hecho de cómo se habrán sentido los jugadores cuando para él solamente cuenta jugar en Europa. Y desestima algo que es muy válido en el mundo de las selecciones, los jugadores de selección, que independientemente a cómo estén, se pone la camiseta y te rinde, como es el caso de Andrés Cubas, que está en el Vancouver Whitecaps, reitero esto, y fue el mejor de la cancha ayer. Discurso contradictorio, un equipo que no le gustó a nadie, no representó a Paraguay, y ahora hay que ver si sus versos, las palabras, le alcanzan para motivar a este grupo, porque el partido seguramente será contra Alemania el lunes, y después de lo que dijo, no sé si esto es se puede revertir o no. Así que preocupación, vamos a ver qué pasa con el técnico también, y sobre todo un ambiente que pareciera estar de cierta forma quebrado.
11: Bueno, estamos cerrando acá, muchachos. Le vamos a dar la oportunidad a la gente, como siempre digo, nuestra organización se caracteriza por darle espacio a la gente. Les pido solamente un marco de respeto porque la gente, criaturas, están escuchando. 098-4955-000 manejará Mario, venderá Edgar, y nosotros estamos cerrando a la espera, en velada, como se suele decir. Vamos a estar esperando en vela el partido de los...
12: Ay, sí, exactamente.
11: Wilson con Fabio, a las 21 horas arranca ese partido, ¿eh?
10: Sí, de Paraguay. Si Uruguay no gana, estamos ya oficialmente adentro. Uruguay no tiene que ganar. Si gana España o si hay un empate, estamos ya adentro, ya fuera de la matemática. Ya no, pero rival todavía no, pero ya estamos adentro de los 16avos. Una cuestión de tecnicismo nada más, obviamente vamos a clasificar. De alguna u otra forma tendría que pasar una catástrofe, siempre pasábamos con Galín, pero Uruguay no tiene que ganar.
11: ¿Qué pasa? Ya que estamos, cuando te viene de punta, dice que te viene todo mal, ¿eh?
10: No, mejor que
11: Uruguay gana.
10: No, mejor que, no, hoy estamos clasificados, Bruno, si Uruguay no gana. O sea, si hay empate o si gana España. Uruguay no tiene que ganar y estamos adentro.
11: ¿Qué pasa si gana Uruguay?
10: Y se tiene que dar otra serie de resultados condicionantes también.
11: Ah,
10: Galín,
11: no,
10: ¿verdad?
11: O sea, una claro, combinación, no, es solamente claro, Uruguay. Claro. Ah, no, me asustes, por no, favor, no. Dios mío, no. Lo único que pasa, eliminarnos del living, hermano, acá sentado. No.
10: ¿Qué tiene que pasar, Galín? Estaba repasando, ¿eh? Hacer un menjurje de cosas.
11: No, ya está, no quiero más escuchar. Ya.
12: Vamos, que Wilson Uruguay no se grita, ¿no?
11: Tipo, Wilson quiso explicarse, apareció un profesor de matemáticas, química, física, los tres juntos al mismo tiempo. Bueno,
12: ¿cómo era? Más por menos más, ¿verdad?
11: Sí. No, el del ABCDGH, no, ya está.
9: Acá me pasan, Bruno, que en ESPN están hablando de las declaraciones de Alfaro y coinciden exactamente con lo que estamos diciendo nosotros. ¿Cómo va a mirar a la cara después a sus jugadores? Después de sus declaraciones.
11: Lee un poco textualmente, porque después somos nosotros nomás los malos.
9: No, textualmente no lo tengo porque me pasan en video. Le pregunté a esta persona, le dije, no puedo escuchar ahora porque estoy al aire. Le pregunté, ¿qué dicen? Y me escribió, lo que dijeron también ustedes. Declara que no tiene 9. ¿Y cómo seguramente se van a sentir los delanteros que están ahora en el plantel?
12: Son 4-9.
9: Sí.
11: No, y otra frase también de Alfaro. Nuestros jugadores cuando quieren girar ya le roban la pelota, dice eso.
12: Y puso el ejemplo de uno de los mejores, de Diego Gómez.
11: De Diego
12: Gómez. O sea, uno de los mejores catalogado para él. Para lo que hizo partidar ya se le sacaron de atrás.
10: Sí, ¿Dónde está Diego Gómez?
9: Yo siempre recuerdo lo que dijo Ramón Díaz cuando era técnico de la selección paraguaya y cuando ya estaban las últimas. Acuérdense ustedes, paraguayos, ¿dónde estaban? Antes de que vengamos nosotros. Y ayer dijo Alfaro lo mismo. Acuérdense los 16 años que no jugaron mundiales. ¿Cómo así estábamos? Mismo. ¿Cómo estaban? Como excluyéndose él. ¿Cómo estaban ustedes?
10: Ya no más estábamos,
9: Sí, ¿cómo estaban ustedes?
11: Volvemos hoy práctica la selección en San José, California, acá. Volvemos con el TT, ¿verdad? Turno tarde, programación. Y tenemos la transmisión del partido, el partidazo entre España y Uruguay a las 9:00 p.m.
12: Después tenemos aquí un chorro,
11: Sí, señor. Lo hacemos acá, Federico, en vivo.
12: Vamos a hacer un lugar de
11: tour. Tenemos Federico. Bien. Si ustedes se van con tu protegido Ángel, nosotros nos quedamos con Lina acá y hacemos nuestro propio asado del quincho. ¿Está bien?
12: Sí, señor. A la puta. No. Me interesa eso, ¿eh? ¿En serio? Sí, no va a estar a hacer una sala acá nosotros, ¿verdad?
9: Sí.
11: Yo entro $50.
12: Entramos.
11: Bueno, a mal tiempo, como buena cara.
12: Mucho mejor. Hablando de eso, mucho sí. Eran Alfaro cuando estaba haciendo el asado, que no te tenían, fe, cuando nosotros estábamos ahí, levantamos la parrilla, se reían de nosotros. Fue un manjar, ¿verdad?
10: Ahí fui el Alfaro de la eliminatoria. Con carbón húmedo hicimos el asado.
11: Me pasan lo siguiente. Todo listo en Cerro Porteño para el pago de las inhibiciones. Estamos adelantando esta información. En algunos casos se ha negociado de manera brillante y en otros se realizará pago de inmediato. Con esto, los refuerzos serán presentados oficialmente la próxima semana. Para hasta ahora, 3 confirmados. Falta arreglar lo de Herrera.
12: Arquero Guido de Talleres.
11: Sí, señor, términos contractuales con Talleres. Y estos serían, con estos serían 4. Así también, una vez todo firmado, se anunciará la salida de manera oficial de los jugadores. Para esta fase de Copa se puede hacer hasta 5 cambios en la lista. Lo importante es que están cumpliendo con los pedidos que hizo el profe Holland. Repito, esto es información adelantada por Dani Maciel que nos está pasando ahora. Repito, Dani Maciel, Cerro Porteño está listo para el pago de las inhibiciones y continuar con la cantidad de, o sea, con los refuerzos, con la contratación de refuerzos y también con las salidas. Mario, vamos por favor, ansioso de escuchar a la gente. 084.
12: Cali va a ser asado al quincho, ¿no?
11: Ya está, hermano. Vamos. ¿Quién entra en la cerveza? Esa es la pregunta.
9: Annie Soti, dice alguien acá.
11: Yo no he visto todavía tu billetera desde que llegué acá.
9: ¿Qué? Si yo te compré un hot dog a la salida de la cancha la pasada.
12: $10. Ayer le escribí, le dije, Bruno dice,
11: ¿qué hace Osa?
12: Dijo, no, estaba lleno la ladera, dijo Dani.
9: Dani me dijo, no, Coca-Cola está con nosotros.
11: Bueno, atención, nos quedamos para escuchar, 0984-955-000, Mario, ustedes ahí en la señal, levantamos, cerramos acá y volvemos a la tarde, Dios mediante las 18 horas con el turno tarde de la gran jugada, y después con la transmisión de España-Uruguay.
10: Ahí está, pasaron los compañeros Bruno Pont, por supuesto Fede, Carlín, Fabio, Ángel Eliane y Wilson González en esta programación central de la gran jugada, el día después, justamente de lo que fue nuestro empate, nuestra no victoria finalmente ante el equipo australiano. Está ahí nuestra ubicación número 3 en lo que tiene que ver con esta definición de nuestro grupo. Vamos a darle espacio justamente a la gente, ya bien lo dijo Bruno, 0984-955-000. Y ahí vamos.
13: ¿Cómo te vas a acordar de Chiqui Arce? En 2 mundiales no dejó afuera. Mira la Uruguay, espérate. Chiqui Arce que en 2 mundiales no dejó afuera.
10: Ahí
14: Ahí está, seguimos con los audios.
15: Mate con la gran jugada. Yo lo que opino es que Paraguay contra Alemania tiene que jugar a defenderse. Porque si sale a jugarle, a atacarle, nos van a meter unos 4 o 5 goles.
14: Ahí está, siguen pasando los oyentes.
16: ¿Qué tal, muchachos? Saludos a los que están en Estados Unidos, a los que están acá. Clasificamos, que es lo principal, y hay que meterle con todo. Dejar pasar esto, este mal sabor quizás, pero igual ya clasificamos. Y ese quiebre no me gusta. Se quiebre por un lado el técnico, por un lado los jugadores, por otro lado la prensa, por otro lado el público. ¿Qué es lo que eso es? Lo que nos llevó al éxito fue estar todos juntos, y es lo que tenemos que hacer. Olvidar y meterle pata. Fuerza Paraguay, un abrazo a la gran jugada, mejor programa del planeta.
17: Buenas tardes, la gran jugada. ¿Cómo le soy de la Sabaya? Para mí, nuestro técnico está pensando demasiado en el 2030. Tiene que darse cuenta que estamos jugando ahora un mundial. Paraguay está jugando ahora y no tiene que dejar de pensar en el 2030 y jugar este mundial.
14: Así es, vamos pimponeando también con el querido Edgar Vallemí González.
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14: Así es, 17 de Tigo, 23 de Flow, 19 de Claro en Ñandutí TV, donde por supuesto continuamos en vivo y a todo color. También en YouTube, la gran jugada en vivo. Por supuesto, están siempre los amigos esperando también su participación. Mientras le damos de vuelta cabida a los amigos del WhatsApp 0984-955-000.
18: Hola, muchachos, ¿cómo están? Mauricio es como el Pipino de hace unos años atrás. Maldini nunca le va a meter a Pipino. Algo así no está pasando ahora con Alfaro.
19: En mi opinión, tenemos equipo para jugar. Igual a cualquier equipo. Yo creo que la terquedad de Alfaro es el problema.
14: Bien, continúan más oyentes en este momento.
20: A uno sí que ya dice lo que le rompió el corazón. No es una novela, amigo.
14: Ya, pero estamos todos así. Queríamos festejar la victoria. A ver qué dice este oyente.
21: De tal, doca cabey. Federico, bolsa de materia fecal.
14: No, Arias. No, así no, muchachos, vamos. Viernes, está agradable encima el clima. 21 grados en este momento, sol a pleno. Así que agradable, agradable los muchachos.
22: Qué más carnal, una decepción, es una decepción, gente. Digo, entró, sigue tercero, cuarto, quinto. Y que cada partido que es distinto. ¿Usted parece que son ustedes nomás los técnicos o ustedes son los jugadores legales? Mágico, se dio, o van a elegir con quién jugar, pero Juana, toda la Alemania, toda la Francia, toda la OUA, cada partido pues, se juega de distinto, ya por la gente, ya por una que son, ustedes son la mala onda que están tirando legales.
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14: Y recordemos que el día de ayer también se fueron definiendo los grupos E, F y el nuestro, el D. Así que vamos con los resultados y vamos pimponeando con Edgar González. Curazao versus Costa de Marfil, victoria del equipo africano por 2-0. Luego, Ecuador en la épica, 2-1 frente a Alemania en la definición del grupo E.
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14: Australia y, por supuesto, mismo horario y mismo grupo, Turquía, venciendo, por supuesto, 3-2 ante la selección de Estados Unidos.
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14: Bien, y para completar los partidos del día de hoy, recordemos, 16 horas, Noruega versus Francia, duelo de punteros, Haaland versus Mbappé, 16 horas, Noruega-Francia, mismo horario, Senegal versus Irak, Cabo Verde a las 21 horas, ante Arabia Saudita, y por supuesto el partido de fondo, el menú principal, Uruguay versus España,

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1: Así es, muchas gracias, Edgar. Ahora, como corresponde, volvemos con nuestros amigos del WhatsApp 0984-955-000.
2: Alfaro, cagón, pecho frío. Teníamos que salir a ganar ayer o eliminarnos intentando ganar, cagón de mierda.
3: ¿Qué tal, Clary? ¿Qué tal, Gustavo? Oscar, ¿hay votos?
1: No. No, no, no, impresionante. A ver, siguiente audio, no vamos a actualizar. Esto gira, gira cada tanto y no para. A ver qué dice este oyente.
4: Cuando que tenemos que jugar con los nueve que no retiene la pelota, todo lo que le tiras, le retona, le rebota. Va a ser pico que no va a jugar ahí. No era pico para un velocista que juega con el fijo, con más ganas, tipo Gustavo Caballero, que pucha es el técnico. Y su cambio y cualquier cosa, eso era Dios mío. Pero bueno.
1: Bien, ahí continúan justamente los amigos. A ver qué dice este oyente.
5: Buenas, muchachos, ¿cómo están? Yo sinceramente creo que le podemos eliminar a Alemania, porque contra esos rivales Paraguay juega mejor, porque juega el contragolpe. Paraguay nunca supo jugar bien cuando tiene que proponer, nunca.
1: Bien, una más y vamos con Edgar.
6: Y comentemos que el legislaño es contrario, ¿verdad? ¿Qué puta me periodista que quieren plata nomás para los jugadores? ¿Qué puta? Ustedes en vez de alentarle al equipo, les trozan. ¿Qué puta?
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1: Bien, continuamos con más oyentes.
7: Pues nosotros lo que ahora tenemos que hacer es chutarle a ese nuestro técnico, qué puta, pero boliviano es, qué loco está allá. ¿Cómo le vamos a motivar a sus jugadores si él dice que somos menos que todos?
1: Ahí está, opiniones de los hinchas, a ver qué dice este oyente.
8: Qué mal que estamos ahora, qué rápido se olvidan ustedes, lo que más gritaron, cazador de utopía, cazador de utopía, qué rápido se olvidaron, qué bárbaro, qué mal agradecido, el paraguayo sí es mal agradecido. Fuerza Alfaro, Alfaro hay que darle fuerza, ojalá y les hagan callar la boca.
1: Bien, de momento como están las cosas, ya lo dijeron los muchachos, lunes 29... en Boston versus Alemania es justamente nuestra siguiente parada por los 16avos de final. Más oyentes.
9: Ustedes mismos no se dan cuenta que Alfaro quiso asegurar nomás guita por pasar a 16avos de final. Qué técnico mediocre y cagón.
1: Ahí está, más oyentes.
10: Y ande hoy la. Ya, ¿cuál es la culpa? Y ande. Ustedes periodistas y nosotros, los hinchas comunes. Ya en Dios aceite y la Alfaro esa. Si era con el formato viejo, ni repechaje en Dayajamayburi. Porque había 6 cupos y medio donde con la Yaja y último clasificamos. Y si era el formato viejo, ya yumo a mañana de Loga Pedaiburi. Porque hay no sé cuántas selecciones. Deja Guaullita la un partido más. Que puta gente paraguayo, para la de Cuaya. Conformista.
1: Edgar González.
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1: Alfaro, caprichoso, no como Chiqui Arce, somos gigantes.
2: Ahí está, opiniones de los oyentes acordándose del Chiqui Arce, ¿eh?
3: Gente, ¿cómo están? Quería ver el programa, pero empezó a hablar Alfaro y se cubrió de humo la pantalla.
2: Ahí está, justamente. A ver, otros un par de oyentes más y vamos con Edgar.
4: Que saquen Alfaro y vuelva a Berizzo.
2: Impresionante los muchachos, ¿eh? A ver, ¿qué dice este oyente? Terminación 089.
5: ¿Qué tal? ¿Cómo están? Yo siempre dije, ¿verdad? O sea, al Mundial nos fuimos, ¿por qué? Porque se dieron dos cupos más, ¿verdad? Gracias a eso fuimos, hay que ser realista y decir la verdad. Y después otra cosa, yo siempre dije, ¿para qué queremos ir a un Mundial si vamos a ir a jugar así? Una vergüenza, señora, una vergüenza lo que pasamos contra Estados Unidos y lo que pasamos contra ayer y contra Alemania, ¿qué vamos a hacer? Vamos a colgarnos los 11 travesaños. La vergüenza, sinceramente, yo para mí que se vaya Alfaro, gracias por todo, pero que se vaya. No, sabe que yo lo que de Estados Unidos veo que es más charlatán que trabaja, o tiene que trabajar más y hablar menos. Demasiado, habla como todo curepa.
2: Ahí está, opiniones de los oyentes que por supuesto ninguno de nosotros, digo bien, está conforme con el empate entre la noche y la madrugada del día de hoy. ¿Qué dice este oyente?
6: Mendoza, la pleno.
7: Que se vaya Alfaro, que venga Vitamina Sánchez.
2: Ahí está, una más y vamos con Edgar.
8: Va, cada partido es distinto, que cosa, hermano. Venga, tú ya jugar la Ecuador, o sea, de igual a igual. Amprena, más canado la belleza.
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2: Bien, y en esta última parte, el espacio dedicado a los oyentes: 0984-955-000.
10: Que pucha, como a muchos le cuesta comprender lo que se está diciendo. No se está tratando acá con quién vamos a jugar, sino las declaraciones del profesor Alfaro, nada más. Que él lo está achicando a nuestro equipo. Él lo empieza a decir, a tenerle de menos. Y no le da esa seguridad. Él debería salir y decir, con la garra y con el huevo que se tiene, vamos a ganar todos los partidos que se vienen. Pero él la agarra y me empieza a poner que no, que esto, que lo otro, que fulano está más arriba, que fulano está allá.
11: Hola gente, ese estúpido que habló recién, qué imbécil. Claro que jugar a los cobardes. Y por clasificar Mario le vamos a tener que adorar a este pelotudo, este cure papelo.
2: No, tranquilo muchachos, a ver, ¿qué dice este oyente? Vamos a escucharlo.
12: Espérate, ¿qué cosa, güey? En vez de esa paña de ella, tengo ni por la paña de esa... A bañar, imagina, güey. ¿Qué puta ñemba y el año de técnico?
2: Bien, recordemos que la programación continúa de la siguiente forma: 18 horas, la gran jugada TT, de 18 a 20. Enganchamos con la previa a partir de las 20 horas para el duelo entre Uruguay versus España. Duelo que se va a disputar a las 21 horas.
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0: 14 horas con 4 minutos, arrancamos periodísticamente en esta jornada, 26 de junio del 2026, qué rápido pasa el año, ya estamos por empezar al séptimo mes del año. Y en estos momentos en Asunción tenemos 22 grados con un cielo escasamente nublado y según lo que refiere la Dirección de Meteorología, esta tarde tendremos una temperatura mínima de 19 grados y luego en horas de la noche esto bajaría hasta los 15 grados y se va a mantener este clima fresco con un cielo parcialmente nublado, vientos del noreste, luego variables, según lo que refiere la Dirección de Meteorología para Asunción puntualmente. Como es habitual, nuestro cordial y afectuoso saludo a todos los oyentes, especialmente del Alto Paraná, Ciudad del Este, que nos acompañan como cada tarde. Roberto Sosa, ¿qué tal? ¿Cómo te va?
1: Muy buenas tardes, Edgardo. Buenas tardes, audiencia.
0: Obi Cáceres, ¿qué tal?

0: Bueno, y como es habitual también, hoy en la consola, Mercedes Pizurno en la producción, y está Vero en el digital, en las redes sociales también. Bueno, a ver, ¿qué tal está el ánimo, Roberto, después de lo de ayer?
1: La verdad que se siente el ánimo. Primero, la jornada súper tranquilo, el tránsito, Edgardo. A mí, por lo menos, durante toda la jornada no había mucho vehículo, por lo visto. El puentazo de muchos funcionarios, mucha gente que ya cerró hoy, mucha gente enferma con permiso, alguna excusa habrá puesto.
0: Chicos que no se fueron al...
1: Chicos que ya no fueron al colegio, a la escuela. Entonces, el ambiente, por supuesto, de bajón.
0: Sí.
1: Un ambiente de bajón, porque uno esperaba ayer una victoria, estábamos expectantes, ya queríamos estar seguros. Yo odio profundamente la calculadora, Edgardo. No, odio la calculadora.
0: No, uno sufre
1: bastante.
0: No quiero
1: estar pendiente de la calculadora, perdón, pero así está mi ambiente y lo que siente la gente es una decepción, una tristeza, una inseguridad, incertidumbre. Se pueden usar muchas palabras porque uno sabe qué va a pasar. Se viene a Alemania. Yo digo que en este momento ya no te tiene que interesar quién es tu rival, ¿verdad?
0: Sí.
1: Porque si vos llegas a octavo o a cuarto y te vas a encontrar con los grandes equipos, si realmente tenés aspiraciones. Pero le estuve escuchando a los muchachos en el Cardinal Deportivo y la verdad que el planteamiento de Alfaro, yo tengo una interpretación, le estaba diciendo a Miguel Cáceres, era nuestro jefe de deporte del impreso, le estaba diciendo, yo tengo una interpretación así de hincha de calle.
0: Sí.
1: No de periodista, de nada, porque yo alguna vez jugué al fútbol, pero hace mucho, ni siquiera sigo muy de cerca los campeonatos, ¿verdad? Pero a mí me dio la impresión que Alfaro estaba preocupado en no quedar eliminado en primera ronda, lo que le pasó con Ecuador. Me parece que él estaba más preocupado. Bueno, tratemos de empatar, asegurar y miramos después cómo va la cosa, ¿verdad? Antes que arriesgar. Por ahí perdemos y me quedo eliminado otra vez yo en primera ronda. Me parece que esa es la impresión que yo tengo de lo que ocurrió con Alfaro.
0: Sobre todo ese primer tiempo que...
1: Es que teníamos, vos veías el partido y decía, no puede ser que no arriesguemos más. Este equipo le podemos ganar. Turquía jugó mucho mejor que este equipo de Australia. Y nosotros le jugamos como si estuviésemos jugando con Francia o qué sé yo, con Inglaterra.
0: Muy cauteloso.
1: Muy cauteloso. Y bueno... Opéante la su opinión, mi Edgardo.
0: Y Alemania, entre paréntesis, no es la gran
1: Ecuador,
0: Alemania.
1: Ecuador nos dio una lección. Ecuador nos dio una lección, pero de primera, de cómo cuando te propones, de cómo cuando le salís. Yo creo que a los europeos le jode mucho el sistema de juego que tienen los sudamericanos, Edgardo.
0: Sí,
1: esa es mi opinión humilde. Se vio eso en Paraguay cuando jugó contra Francia, que casi ahí nos ganaron apenas, contra España, que apenas nos ganaron. Cuando vos te abroquelás bien en defensa y les atacás de contragolpe, y ellos no se desesperan, parece, cuando no encuentran ese juego de ida y vuelta al que ellos están acostumbrados. Le enfriás el partido, le bloqueás, y me parece que allí empieza como que a desarmarse, que es lo que se vio con Turquía, ¿verdad?
0: Sí.
1: Y nosotros ayer nos metimos, pero no les arriesgamos jamás. No sé si hubo dos jugadas habremos tenido de oportunidades, ¿verdad? Y me apena mucho porque Enciso no haya, porque Enciso estaba solo.
0: Sí,
1: estaba solo. O sea, ¿qué podía hacer solo? Él, si tuviese una asistencia, podía hacer algún tipo de jugada, pues magia tiene. Da gusto verle manejar la pelota.
0: Los cambios también muy, muy tarde, me parece.
1: Muy conservador el planteamiento. Pero bueno,
0: también para analizar.
1: Ya lo analizaron los muchachos, los entendidos, y me gustó mucho todo lo que dijo Maxi. Oye, me encantó al comienzo del programa todo lo que dijo.
0: No, eso,
1: y le pegó, hay que decir, Maxi le pegó, le viene pegando en el ojo todo el análisis que está haciendo con respecto, no digo que los otros compañeros no le peguen, pero me gusta el énfasis que le pone a Maxi, porque él jugó al fútbol y él conoce, ¿entendés? Y por eso me parece muy interesante su opinión.
0: Sí, más allá de la pasión que le imprime a los comentarios, realmente bastante acertados en cuanto a la visión que tiene Maxi en torno al fútbol. Una persona que conoce de fuera y de dentro, por sobre todas las cosas también.
1: Y vamos a seguir hablando de fútbol durante varios días.
0: Totalmente.
1: Si caemos con Alemania, ya jugamos el lunes, Edgardo.
0: Eso. O sea, el tiempo de descanso, de traslado.
1: Y de también. Traslado poco, de hoy viernes, sábado, domingo. El domingo ya tienen que estar allá.
0: Sí, los jugadores que resintieron, en el caso Alderete, por ejemplo.
1: Entiendo que Gómez está suspendido.
0: Es suspendido por acumulación de tarjeta. Bueno, las particularidades también que surgen en torno a esa cuestión. Bueno, acá nosotros amanecimos con un clima fresco a la mañana. Eso también, de alguna forma, anoche. Impidió que salgan masivamente la gente a los puntos de encuentro que se tenía
1: igual
0: previsto.
1: Igual nomás los perros habrán salido a hacer algo
0: siempre.
1: No les detiene nada.
0: Bueno, del plano local hay que hablar de estas cuestiones. En primer término, ahí al lunes tenemos un evento internacional que es la cumbre de Mercosur.
1: Sí.
0: Van a estar 7 presidentes. Entiendo también que toda la logística se está. Esa cuestión también, el sistema de seguridad está activado, de hecho, y por lo que mencionan, el fin de semana, de hecho, ya van a estar, ya se va a ver en las calles ese sistema de seguridad. 7 presidentes, además de los integrantes del bloque Mercosur, otros invitados como el de Chile, de Panamá.
1: Sí.
0: Van a estar presentes en esa cumbre. Y algunos invitados también de Medio Oriente que van a participar.
1: Hay representantes de Alemania también.
0: Sí, un representante.
1: Hay interés en inversiones, estaban diciendo. Me parece interesante. ¿Eh?
0: Y dentro de todo, hay que ver cuál es el informe finalmente de gestión que hace Santiago Peña, porque la presidencia pro tempore hace un informe de gestión y pasa, en este caso, a Uruguay, va a pasar la posta de la presidencia pro tempore. Entendemos que van a estar todos los del Mercosur, Lula, Milei, a pesar de las diferencias.
1: Sí, sí, sí.
0: Y de los últimos eventos.
1: Presidente boliviano también.
0: Y
1: el uruguayo.
0: Sí. Y lo otro también a nivel regional, el caso de Venezuela, la cantidad de desaparecidos que hay en Venezuela, este sismo que afectó realmente, y las dificultades que encuentra el país como tal por la situación crítica de las instituciones,
1: sí.
0: Bastante golpeadas luego de la dictadura de Maduro.
1: Y yo estoy viendo imágenes, Edgardo, de lo que quedó, de edificios caídos, y es impactante. Nosotros, acá hay material interesante, dice en el digital, ¿podría ocurrir un terremoto devastador en Paraguay? La respuesta de un experto, dice. Y nosotros no tenemos esa preocupación realmente. Algunas veces sintieron pequeños movimientos de suelo, sí, acá en Paraguay. Sí, sí, sí. Yo recuerdo una cuando era chiquito, no sé, habré tenido 5 o 6 años más o menos, estaba acostado y se empezó a mover algo que estaba ahí sobre la cabecera de la cama. Y me acuerdo perfectamente de eso, y me asusté grande, ¿verdad? Pero era un temblor así, pequeñito, pero breve.
0: Yo me acuerdo del 82, teníamos en el patio Teros, y empezaron a alborotarse.
1: ¿Ah, sí?
0: Y a los minutos así se sintió un... Era temblor, de noche.
1: Las aves, los animales se anticipan, ¿eh?
0: Sí.
1: Es increíble eso. ¿Usted acuerda cuando hubo el eclipse total?
0: Sí.
1: El eclipse de sol que tuvimos acá. Yo me acuerdo, estaba en el centro de la ciudad y cómo empezaban a volar todas las aves, se daban vueltas, se desconcentraban, ahí se desubicaban. Y supongo yo que también en los lugares donde hay otros tipos de animales ocurre lo mismo. Empiezan a correr, qué sé yo. Les descoloca, ¿verdad? Pero fue increíble aquello. Pero en tema sismo acá, un paraíso para ese tipo de cosas, ¿verdad?
0: Muy difícil que se dé realmente en nuestro país. Bueno, el tema también del punto de vista político.
1: Che, ¿qué es lo que pasó con Vince? ¿Anunció o no anunció finalmente su dupla? Porque hubo un rumor que vi que algunos colegas lo estaban analizando, ¿verdad? Que a mí me pareció más una especie de globo sonda que tiraron los perros, ¿verdad?
0: Y aparentemente eso fue, quiso alborotar un poquito en medio de...
1: Hacer un poco de ruido, ¿verdad? Sí, en medio de todo.
0: La Albirroja, en medio de todo el tema de internas, negociaciones, dijo en su tuit que se iba a abocar a la Albirroja y posterior a eso... el tema de la dupla presidencial.
1: Pero hoy no... Hoy no, al final no anunció nada, ¿verdad?
0: No anunció nada. De hecho, levantó un video en sus redes sociales. Él, de hecho, no había adelantado si iba a haber una conferencia, si iba a haber algún tipo de reunión. Solamente lo que compartió en sus redes sociales. Y hoy, digamos, dio a conocer a través de sus redes sociales que él todavía está analizando y que en su momento se estará definiendo o anunciando quién será la persona que le esté acompañando en la chapa por sus pretensiones a la presidencia de la República. De hecho, en la vereda de enfrente tampoco están definiendo bien. Aliana está buscando, bueno, lo que dijo Cartes prácticamente definió, se decantó por el ministro de Urbanismo, Juan Carlos Baruja. Pero ayer hubo una reunión en Buruizaroga, llamativa reunión de La Torre, del diputado La Torre. ¿Ah, sí? Y
1: pero estaba en agenda, ¿verdad?
0: No estaba en agenda. No. Antes del partido.
1: En serio, yo para mí que leí en algún lugar que estaba en agenda. ¿No querés chequear?
0: Voy a ver un poco.
1: Chequea un poco. Yo ayer dije La Torre, día del partido a las 5 de la tarde, una cosa así era. Uh-huh. De visita.
0: Yo vi en las redes sociales y pero es cuestión de, pero llamativo de todas formas esa reunión, porque mencionaban que hablaron de política también. No, en agenda por lo menos, ¿no? De presidencia, ayer, a ver, estoy viendo, a ver,
1: No, definitivamente.
0: Bueno, pero simplemente para cotejar. Pero hablaron, o sea, se reunió también con Bachi Núñez, pero hablaron así en términos generales de proyectos, supuestamente. Y en el caso de Mesa y de La Torre también le agregaban el aspecto de políticas, el aspecto de políticas internas, resultados de las internas. Y también entiendo que esas dos visitas va orientada a ver cuáles son los detalles para el informe de gestión de Santiago Peña, que sí se va a dar frente al Congreso Nacional la próxima semana, como es habitual. Y dentro de ese contexto también, ya en la ANR se estuvo anunciando cuáles serían los temas, como una especie de adelanto.
1: ¿Vos querés hablar o no querés hablar de nombres? ¿Querés hablar o no querés hablar de nombres de posibles? Ronaldo, ¿hay rumores o
0: hay
1: no?
0: Hay rumores, pero no están concretos.
1: Que se estuvo manejando, me parece que no.
0: Se compartió en algunas redes sociales que iba a ser la señora Silvana López Moreira. Por lo que dijeron desde el entorno de Vince, es que se estuvo dialogando, pero no hay nada concreto al respecto, inclusive hasta ahora.
1: Vamos a hacer la primera, ¿les parece? En un ratito vamos a estar con novedades porque está Carlos Ortega por acá, vino corriendo. A ver, Carlito.
2: ¿Cómo estás?
1: Súper bien.
2: Edgardo.
1: ¿Podés esperar un ratito, verdad?
2: Sí,
1: hacemos la pausa y estamos con esta novedad.

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1: Wilfrido Peralta pudo justificar bien su sentencia, y eso justamente se evidencia aún más con este fallo de segunda instancia de Edgardo.
2: Doctor, retomamos la comunicación, decíamos, de esta sentencia que sale y que, bueno, nos encontramos con esta situación en estos momentos.
3: La verdad que voy a tratar de conjugar un poco los aspectos jurídicos, pero es inevitable también mencionar un poco el tema de las emociones, porque ustedes sabrán perfectamente que con el doctor Encina, yo tenía una formación con el doctor Encina en su momento, abogado del señor Zucolillo, y me consta plenamente cómo los factores de poder político, especialmente aquellas personas que no quieren que se sepa aquello que la gente tiene derecho a saber, siempre han perseguido al medio, siempre. Y me consta de que hemos tenido algunos reveses judiciales en su momento que marcaron negativamente una libertad tan relevante como lo es la libertad de expresión. Pero dentro de todos esos fallos, uno de ellos que está siendo discutido incluso ante la Corte Interamericana de Derechos Humanos, considero de que el fallo dictado por el doctor Wilfrido Peralta ha sido uno de los más nefastos, uno de los más perniciosos, y que pretendía dejar una huella absoluta y totalmente contraria a lo que es la garantía fundamental de la libertad de expresión en nuestro país. Un país signado desgraciadamente por la corrupción pública, un país en el que obviamente las instituciones son tan débiles y el poder de la prensa, entiéndase la prensa objetiva, ecuánime, que allega datos, es lo que permite al paraguayo saber qué es lo que está haciendo su autoridad, qué es lo que está haciendo bien, qué es lo que está haciendo mal. Este fallo que dictó, como bien lo estaban diciendo ustedes, en una madrugada el doctor Peralta, que intentó balbucear algunas palabras para tratar de dar explicación a lo inexplicable, bueno, el día de hoy es anulado, es decir, ese fallo no existe, no tiene ningún tipo de posibilidad de incidir en sentido alguno, y creo que es una reivindicación a la libertad de expresión fundamentalmente. Creo que es conteste con ese test de proporcionalidad que la Corte Interamericana de Derechos Humanos establece a los efectos de la determinación de cómo se resuelve la tensión entre el ataque al honor, o mejor dicho, el presunto ataque al honor y reputación de personas o figuras públicas con relación a la libertad de expresión. Yo tuve la oportunidad de leer el fallo ahora rápido. Puedo observar que efectivamente existen dos camaristas que hacen una referencia a cómo está contaminado de ilegalidad, de incongruencia el fallo de referencia, no solamente por haberse valorado publicaciones que ni siquiera formaron parte del objeto de juicio, totalmente por la falta y total incongruencia al momento de fundamentar la sentencia. Ocurre que este magistrado, como bien lo habíamos dicho al apelar, había mezclado, hecho una suerte de mixtura, mezcla absoluta y totalmente inentendible, incomprensible, de elementos que hacían al tipo legal de calumnia con el de difamación, para concluir en que la conducta de mi cliente, en este caso la señora directora del diario, y también el señor Juan Carlos Lescano, era la de difamación. Sin embargo, metían o incorporaban cuestiones que hacían referencia al tema de calumnia, que tiene un presupuesto típico totalmente distinto. Bueno, en realidad, de lo que yo he podido leer el fallo, existe una descripción muy detallada de todos esos vicios propios de sentencia, pero más allá de eso, vuelvo otra vez a enfocar el asunto desde la perspectiva de lo que necesita el país desde el punto de vista de la protección a la libertad de expresión. Me van a decir, hay abusos, hay excesos de la prensa. probablemente habrán publicaciones exacerbadas, probablemente habrán publicaciones hirientes hacia los funcionarios públicos, pero lo que nunca va a haber, lo que nunca va a existir en estas publicaciones es la intención de denostar a ningún funcionario público, sino criticar sus actos como tales. Esta causa, para que ustedes sepan, se originó en el año 2019 a raíz de que el medio de comunicación se había hecho referencia a un proceso de compra pública de un sistema informático para la subsección, hoy día Dirección Nacional de Ingresos Tributarios. El juicio fue espantoso desde la perspectiva de cómo quedó acreditado respecto a todas esas cuestiones que eran absoluta y totalmente criticables en el proceso de compra pública. Ahí no existió absolutamente ningún hecho que tuviera capacidad de lesionar el honor de la entonces viceministra de Tributación, y mucho menos ese era el objetivo, sino lo que básicamente las publicaciones pretendían es dar a conocer al paraguayo, a todos los paraguayos, qué es lo que se hace con su plata y cómo se utiliza en un proceso de compra pública. Eso es lo que se criticó, y en el juicio quedó acreditado, pero de manera fehaciente, y fue reconocido incluso por testigos, personas que estaban vinculadas a la Subsecretaría de Tributación, de que efectivamente, desde un principio, ese procedimiento de compra pública estaba absolutamente relacionado a una determinada provisión, o mejor dicho, a alguien que les iba a proveer de ese sistema. Entonces, honestamente les digo, así leyendo lo más rápido que pude la sentencia, porque esto acaba de salir, para mí es un envión importante, es una suerte de protección que el Estado paraguayo, que uno de los poderes del Estado paraguayo, realiza a favor de la libertad de expresión. Si bien es cierto, se ordena la realización de un... Bien es cierto, existe un voto en disidencia respecto al tema de la, mejor dicho, un voto en disidencia que da cuenta de que sí, la acción penal está prescrita. Considero de que en el marco de un eventual reenvío, en el caso de un nuevo juicio oral y público, la suerte está echada para la querella. La acción penal definitivamente está prescrita, más allá de lo que se pueda querer plantear o querer más o menos distorsionar lo que las normativas del Código Penal estipulan. Hoy día esa acción está prescrita, y para mi criterio una eventual reanudación del juicio es absoluta y totalmente estéril, tomando en cuenta la prescripción que se ha operado como consecuencia del doble del plazo de la prescripción. Pero yo no quiero hablar de prescripción ni no quiero siquiera entrar en ese error. Yo lo que quiero destacar es de que hoy se ha puesto coto a una arbitrariedad que se enseñoreó en los términos de una resolución absolutamente descabellada, una resolución que colisionaba frontalmente con diversos precedentes de la Corte Interamericana de Derechos Humanos, una resolución que ni la propia persona que hipotéticamente la dictó la pudo explicar por su total y absoluta falta de fundamentación, su incongruencia. Así que yo en particular me permito, con el máximo respeto, felicitar al periodista que se ocupa de averiguar lo que va a publicar y que da a conocer a la opinión pública lo que el pueblo tiene derecho a conocer, más allá de la disconformidad o molestia que puedan tener las personas o figuras públicas que detentan el poder de manera temporal.
1: Usted sabe, doctor, que hasta parecería incoherente el decir se ordena un nuevo juicio. De mi parte digo incoherente. Es decir, se ordena un nuevo juicio, pero yo celebro que hayan analizado los argumentos del juez Wilfrido Peralta, estos camaristas. ¿Por qué? Porque ahí desnudan, revelan, evidencian el mamotreto que hizo este magistrado para condenar a dos personas, inclusive utilizando los argumentos de un tipo penal para decir que se cometió otro hecho. Es decir, ellos dicen, le condenan por difamación a dos personas, pero toda la argumentación está basada en lo que es la calumnia, autor. Es lo que dice este fallo en una parte.
3: Exactamente, y es el segundo agravio que habíamos incorporado al fundamentar con el doctor César Coll nuestro recurso, ¿verdad? La total y absoluta incoherencia del punto de vista de la descripción de la figura típica por la cual se le condenó a nuestros clientes, a nuestros representados. Y bueno, el tribunal lo detalla de una forma tan pormenorizada, tan específica, que revela vamos a decir, la total y absoluta incoherencia, incongruencia, ese vicio de sentencia típico que lo único que puede motivar es su absoluta nulidad. ¿Qué significa la nulidad? Se entienda que el fallo no existe, así, directamente. El fallo nefasto dictado por Wilfrido Peralta, que una semana después de dictar esta aberración jurídica, como la califiqué en algún momento, una semana después se jubila, medio llamativo, ¿eh? Bastante llamativo, ¿eh? Pero vamos a recordar un poco esos detalles. Se dicta de madrugada el fallo, ¿eh?, en un momento justamente para tratar de evitar el control o la difusión que debería tener un fallo que podría posicionar nuevamente al país en un estado de ser accionado ante el mismo internacionales. El magistrado que lo hace de manera absolutamente, desde el punto de vista técnico, en forma absolutamente descalificada, y para colmo, día después, da por terminada sus funciones como órgano jurisdiccional. O sea, sinceramente, por eso es que creo de que este fallo debe ser ensalzado con la importancia que tiene, tanto desde el punto de vista jurídico como desde el punto de vista de la reivindicación de las libertades fundamentales en un país donde esta en particular es el contrapeso que siempre está al frente para poner coto a la arbitrariedad, a la desviación del poder, al abuso del poder y, ¿por qué no?, hacer frente también a ese metapoder que implica la corrupción pública.
4: Doctor, hay una de las magistradas que habla de la prescripción del caso,
3: ¿no? Totalmente. Yo estoy total y absolutamente de acuerdo con la doctora Miriam López. Creo que su fallo enjundioso en materia de una norma de orden público, como en este caso un instituto de orden público, como es la prescripción, es absolutamente clara. La misma denota de una forma absoluta y totalmente, desde el punto de vista técnico, absolutamente fundado, de que la acción penal está prescrita, da las razones. De hecho, al ser el hecho punible de difamación un delito de consumación instantánea, hay que tomar la última publicación, no hay un resultado adicional en el tiempo. Las publicaciones datan del mes de marzo del 2019. Resulta que a esta fecha tenemos el transcurso del doble del plazo de prescripción. Yo, o sea, ahora con el doctor Cole vamos a estar analizando cuál será la alternativa que vamos a plantear, si vamos a recurrir esto o eventualmente ya vamos a ir a un nuevo juicio de tal forma a plantear la prescripción que ha acontecido. Uh-huh. Y si es que hay que discutir el fondo del asunto, lo volvemos a discutir. Así de sencillo. Y no es absolutamente de soberbia, no es absolutamente ningún tipo de orgullo, ni por el contrario. Acá la realidad es que el fallo de Wilfrido Peralta fue un fallo aberrante, un fallo que colisiona con la Constitución, que colisiona directamente con el Pacto de San José de Costa Rica, con todos los precedentes de la Corte Interamericana de Derechos Humanos. Pero así como está, considero de que definitivamente no es viable la continuidad de un proceso penal en estas condiciones, porque existe un impedimento legal deviniente de la prescripción operada por el transcurso del doble de la prescripción.
1: Perfecto.
4: Muchas gracias, doctor, por el tiempo.
3: Al contrario, gracias a ustedes por el espacio, y no me tomen nuevamente por demagogo ni nada. Es un momento donde el periodismo paraguayo debe sentirse contento y considerar de que este es un fallo que respalda la labor de ustedes, porque eso es.
2: Doctor Rodrigo Yodice, muchas gracias por su
3: gracias
2: tiempo.
3: A ustedes. Hasta luego. Adiós.
2: El representante legal de ABC Color en esta causa.
1: ¿Me permiten leer una parte del voto de esta magistrada justamente que resaltaba el doctor Yodice? Es la camarista Miriam Mesa de López. Ella es la que vota, Roberto, por la prescripción, la que votó en minoría, porque los otros dos camaristas, Camilo Torres y Digno Fleitas, no votaron por la prescripción. Es por eso que ordenan un nuevo juicio. Dice esta camarista, marista Miriam Mesa de López: el fallo recurrido adolece a simple vista de un evidente vicio de razonamiento lógico al incurrir en una confusión de conceptos entre la causa y el efecto de la diligencia procesal. El magistrado, refiriéndose a Wilfrido Peralta, tomó como límite interruptivo la fecha de recepción de la contestación del exhorto, que fue el 22 de enero del 2021, cuando en puridad, si se pretendiera otorgar carácter interruptivo a un

0: El propinante Arnaldo Fleitas se adhiere al voto de Camilo Torres y luego entra la doctora Miriam Mesa de López a realizar el análisis de la prescripción. Cuando habla de estrategias, el doctor Rodrigo, yo dice, lo que nos dice es, ahora van a ver si recurren a la sala penal, por ejemplo, con un recurso extraordinario de casación, o si directamente ya dejan que esto quede firme y al iniciar el nuevo juicio en la parte y en la etapa incidental, plantean la prescripción del hecho, con lo que se dictaría el sobreseimiento definitivo de ambos encausados. Natalia Zuccolillo, directora de ABC, y el periodista Juan Carlos Lescano. Lo que se había condenado es la supuesta difamación, pero eso sí, dicen los otros dos camaristas, todo el análisis que hace el juez en su resolución es sobre la calumnia, pero le termina condenando por difamación a ambas personas.
1: Gracias, Carlos.
0: A ustedes, señores, permiso.
1: Dale. ¿Tenemos que ir a la segunda?
2: ¿La segunda? Sí.
1: Sí, vamos a cumplir. Segunda.
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2: 14 horas 46 minutos.
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0: por suerte, y gracias a Dios, yo no soy de Caracas, soy de una ciudad del interior, que es como decir Ciudad del Este Asunción. Mi ciudad se llama Barquisimeto y estamos a 5 horas de Caracas, pese a que se sintió se sintió fuertemente en Barquisimeto. Hay casas afectadas, pero no a la magnitud de Caracas. Hay muchos paisanos aquí que sí son de Caracas, que sí no han logrado comunicarse con familiares. Lamentablemente confirmaron las muertes. Entonces, es duro, de verdad que es una situación dura. Yo creo que solo Dios tiene las respuestas para tantas cosas que le pasan a Venezuela, porque no hay de otra. O sea, a veces decimos, señor, ¿hasta cuándo? Pero bueno, quizás después de esta tormenta, no hablando del contexto político, tiene que venir la calma. Tenemos la esperanza que los cambios sean, pese a lo duro, la reconstrucción venga con base sólida para que el país pueda avanzar, de verdad. Es difícil dormir y pensar en todas las familias de nuestros hermanos allá que se quedaron sin casa, tantos niños en hospitales sin mamá, sin papá, porque están bajo escombros que todavía no los han podido sacar. Y la verdad que es difícil estar aquí sintiéndonos con las manos atadas de no poder ir a ayudar.
1: Entiendo. O sea, mira, tu local es el que está en Fernando de la Mora, ¿no?
0: Sí, estamos pidiendo tu tocancia 11 de septiembre en zona sur.
1: Ahí pueden acercar también, si es que les queda bien, los vecinos, inclusive si es que están por la zona.
0: Sí, todo el que quiera acercarse, y el que no pueda acercarse, que me llame al número que ya di y buscamos.
1: Genial. Mencionamos algo de Ciudad del Este también.
0: Ciudad del Este, Pedro Juan, Encarnación, donde hay un venezolano, todos estamos en acción para recaudar, pero que manden aquí al Departamento Central y la semana próxima poder completar, organizar más las casas. Importante acotar, dos empresas grandes de cartones de Paraguay ya nos ofrecieron las cajas. Y nada, poco a poco se está organizando todo, se está sumando muchísimas empresas privadas a darnos la mano y así poder juntar la mayor cantidad de cosas para mandar.
2: Samira, ¿cuántos venezolanos están viviendo en Paraguay aproximadamente?
0: Un aproximado de 7.000.
2: ¿7.000?
0: Sí, a nivel país.
2: ¿Y usted hace cuánto tiempo vive en Paraguay?
0: Yo tengo 7, cumplo ahorita el próximo mes 8 años en Paraguay.
2: Perfecto.
0: De verdad que puedo demasiado agradecer a este país. Como siempre digo, es un país pequeño, pero de grandes oportunidades.
2: Excelente, vamos a nosotros estar acá ocupándonos de reiterar un poquito este pedido que están haciendo y esta solidaridad que es muy necesaria en estos momentos por la difícil situación en Venezuela. Gracias por el tiempo, ¿eh?
0: No, gracias a ustedes por el apoyo y nada, los esperamos en el local con muchas vueltas y muchos abrazos calienticos para enviar a Venezuela.
1: Gracias, Samira.
0: Gracias a ustedes.
1: Samira Jacobo es venezolana, residente en Paraguay, dio su número de teléfono 0985-1042-82 para todas aquellas personas que quieran colaborar con los hermanos venezolanos.
2: Hola, José.
3: Hola, Roberto. Edgardo, como hace un buen tiempo los viernes,
2: González,
3: un
2: gusto acompañarte. Te extrañábamos acá.
3: Pero por favor, yo también, la audiencia quiere saber qué pasa con la tecnología en el Mundial.
2: Vamos danos los títulos y vamos a cumplir con la hora de noticias.
3: La tecnología en el Mundial, el chip en la pelota, uso de la inteligencia artificial y bueno, todo lo que trae consigo eso.
2: Perfecto, ya en un ratito vamos a estar la pausa y enseguida volvemos.
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0: 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Los 165
1: a la cabeza.
0: 16.5 minutos en toda la República del Paraguay. 265, 265 la cabeza, el 65 el cazador. 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Siguiente juego de bolillas para la centena, el número 4 para la decena, el número 7 para la unidad, número 3, 473 para el quinto premio. 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Atención, avanza el sorteo para la centena, el bro 9 para la decena, el bro 5 y para la unidad, bro 3, 953 para el sexto premio, porque vos lo pediste. 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Siguiente juego de bolillas para la centena, el número 1 para la decena, el número 8 y para la unidad, el número 484 para el cuarto premio. Quedan 3 últimas ubicaciones. El octavo, el décimo, tercer premio, el décimo, cuarto premio, reiteramos, 265 la cabeza, el 65 el cazador. Siguiente juego de bolilla, atención. Para la centena, el número 1 para la decena, el número 4 y para la unidad, el número 2, 142 para el décimo tercer premio. 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Nos estamos yendo por el siguiente juego de bolillas. 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Para la centena, el número 5 para la decena, el número 5 y para la unidad, el número 0,550 para el octavo premio. El cordial saludo para Claudio Barreiro, para Víctor Luis Colmán Galloso, para Isabelino Núñez, para Lucy Fernández, para Mari Cristaldo, que están prendidísimos a través de las redes sociales. En el último juego de bolilla que corresponde al 14º premio, parte final de nuestro sorteo vespertino. Para la centena, el número 4 para la decena, el número 9 y para la unidad, el número 8, 498 para él. El 14º premio, 16:08, resultado final. Atención. A la cabeza el 12 y 5, 265. El 65, el cazador. Otramente el 381. El 536, el 184, el 473, el 953, el 873, el 550, el 135, el 779, el 189, el 265, el 142 y el 400, el 142. 262 para el 12º premio, sí señor. Para el 13º premio, el 142. Y para el 14º y último premio, el 498. 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
2: Está todo correcto.
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1: Bueno, hola, ¿qué tal, amigos? ¿Cómo están? Buenas tardes, bienvenidos a Sin Marca, último capítulo de la semana. Llegamos al viernes, hoy viernes 26 de junio del 2026, último viernes de este mes. Estamos comenzando Sin Marca hasta las 18 horas, les vamos a hacer compañía, como siempre, con todo el resumen de noticias, el resumen más destacado, más importante, todos los principales hechos aquí a través de Radio Itapúa y Canal 2. Obviamente con la fiebre del Mundial a pleno, ya están definidos obviamente, algunos grupos, algunos emparejamientos también ya están marcados, pero todavía entre hoy y mañana se terminará de jugar la tercera fecha. Con la frustración de haber visto de vuelta, ¿no? Madrugado o haber trasnochado, ¿verdad? Para poder ver a Paraguay. Lamentablemente una frustración, digo, por la sensación que deja en el aire ese trago amargo que nos tocó ver de vuelta a un equipo sin ideas, un equipo que fue ultra defensivo contra otro ultra defensivo que terminó agrandándose y casi termina ganando al final. Pero Paraguay y Australia empataron 0-0. Sí. No sé, si a mí me invitasen a ver de vuelta, obviamente iba a rechazar esa invitación. Muy aburrido, literalmente, también ese partido. Mucho respeto o mucho temor de ambos equipos o ambos estrategas, sobre todo de Paraguay, que sorprendió cuando una hora antes del inicio del partido se daba a conocer la alineación, una línea de 5 defensores, obviamente con la idea de que los laterales se proyecten, generen, se acoplen a los volantes hagan ese relevo constante, el CISO tenga más espacio para jugar y que le lleguen pelotas desde esos laterales a Gabriel Ábalos. Me imagino esa realidad, pero nada de eso pasó. ¿Cómo te va, Alexi? Buenas tardes.
2: Hola, David, buenas tardes. El saludo a la audiencia, a los compañeros, muy buenas tardes. Jornada agradable hasta ahora en la ciudad de Encarnación. 21 grados la temperatura en estos momentos, cielo despejado a esta hora en nuestra ciudad. Linda jornada de viernes,
1: David. Sí, señor, con mucho frío. Aparentemente fue la de más baja temperatura esta madrugada, ¿no? O por lo menos
2: una de las fuertes. Sí, sí, una de las jornadas más frías también,
1: Zona de Juvenado, menos 0.4.
2: Sí, exactamente. El punto más frío del país fue hoy.
1: Exactamente.
2: Y los días anteriores también aquí en Encarnación, 3.2, hoy 3.6, por lo menos lo que marcaba el servicio meteorológico local, con su estación ahí en la costanera, marcaba 3.6 grados a las 6:10 de la mañana del día de hoy. Pero, lógicamente, ahora una temperatura ya más agradable estamos teniendo. Mañana sábado, domingo inestable también, así que a prepararse que vamos a tener un fin de semana aparentemente pasado por agua, David.
1: Bueno, exactamente, y justo por eso, por esa probabilidad de lluvias, el San Juan del Centro se posterga hasta el próximo sábado. Hay gol de Francia.
2: Qué golazo de Dembélé, otra vez, qué golazo. Doblete ya de Dembélé, 2-0 que está ganando Francia a Noruega. Ousmane Dembélé, y vos sabés qué buena, bonita, bonito tanto, pero el primero también fue muy bonito tanto, misma acción por el sector derecho, entrando en diagonal. El primero fue con pierna derecha, este con pierna zurda, un golazo.
1: Exactamente, gana Francia ya por 2-0 ante Noruega, choque de clasificados, choque de líderes de este grupo, asistencia de Mbappé.
2: Sí, y en el primero también Mbappé fue el asistidor. Sí. Este es más bonito que el primero,
1: El actual,
2: fuera del área.
1: El actual Balón de Oro.
2: Sí, ¿no? El actual Balón de Oro, Ousmane Dembélé, y muchos dicen que va a ser otra vez candidato también al Balón de Oro. Bonita definición, excelente lo de Dembélé. El golazo, 2-0, 20 minutos del primer tiempo. No está Didier Deschamps, él está en Francia, falleció su madre, y es por eso que pidió ausentarse este partido, pero sí ya va a estar para la siguiente ronda, va a estar, exactamente. Francia que tiene que jugar el día, estoy viendo el cronograma, Francia debería de jugar clasificado ya como primero, ¿verdad? Todavía no aparece cuándo va a jugar Francia, qué día, ¿verdad? ¿Qué se tiene que definir?
1: Francia grupo E, ¿no?
2: Descuenta Noruega, rápido.
1: Sí. Francia se va a quedar con el grupo I de este mundial, la selección francesa. Y vamos a ver cuándo le toca jugar. Ya hay varios emparejamientos definidos.
2: Sí, yo creo que va a jugar el miércoles.
1: El ganador del grupo I juega el martes. El martes. 18 horas. Mm. Frente al tercero, puede ser Paraguay también, ¿eh?
2: Sí.
1: Tercero del D, del F o del G. A las 18, el ganador del grupo I, que ahora está siendo Francia.
2: Exactamente. Descuenta a Noruega, minuto 21, el gol de Asgard. Mira, Asgard.
1: El perdedor de este partido o el segundo de este grupo va a enfrentar a Costa de Marfil.
2: Sí. Mira, las pantallas gigantes todavía marcaba el gol de Dembélé y lo descuenta. En Noruega con el gol de Asgard.
1: Bueno, le pone un poquito de... Bueno, recién 21 minutos, ¿eh?
2: Sí, David, partidazo.
1: Partidazo, es bien partidazo. Europeo, ¿eh?
2: Sí, señor.
1: Exactamente, bien estilo...
2: Lleno el estadio, ¿eh? Se está jugando este compromiso en el en Boston, en el Foxborough. Se está jugando el compromiso.
1: Muy bien, vamos a hablar de Paraguay también, de lo que ha dejado, las declaraciones polémicas de Alfaro. Se tiró contra todos, muy a la defensiva con sus declaraciones. Y bueno, terminó esas conferencias filosóficas o filosofales, ¿no? Debutó Alfaro en la noche madrugada de hoy, ya definitiva, ¿no? Les digo nomás, si yo soy jugador de Alfaro, ¿cómo me va a sentir cuando dice solamente dos jugadores de Turquía son más valiosos económicamente hablando que toda la selección paraguaya?
2: ¿Qué?
1: Impresionante.
2: ¿Qué es lo que quiso decir Alfaro?
1: No
2: era el momento.
1: Por más que sea cierto, tal vez, ¿verdad? Sí, pero no hace falta.
2: No defienda tanto, profe, tenía que decirlo, muchachos. Tranquilo, no defiendas tanto.
1: Sí, bueno, desvalorizó totalmente a su plantel. ¿Qué motivación tendrá? No sé. Pero estuvo con los tapones de punta ante que cualquier pregunta ya él se anticipaba. Habló otra vez de los 16 años que pasaron para volver al Mundial. Habló otra vez de nuestro fútbol paraguayo, que no es ninguna novedad, obviamente. Pero
2: bueno, no era el momento para destacar eso, todo algo que ya todos saben.
1: Ya lo dijo también.
2: Ya lo dijo también en su momento, sí.
1: Claro, ya lo dijo. Bueno, vamos a compartir enseguida lo que declara algunas frases, algunos fragmentos de la conferencia de prensa ayer. Vamos a ver imágenes del partido, está linda la tarde en la costanera por lo que estamos viendo.
2: Sí, muy lindo sol ahí la playa San José.
1: Sí, señor.
2: Excelente. Ahí está el escenario de vuelta en San Francisco.
1: Levis Stadium. Bueno, ahí entonces fue el partido donde la Albir Roja sorprendió primero cuando se daba a conocer la alineación.
2: Sí, con línea 5. Sí. Sorprendía. Eso era el titular una hora antes del partido. Sorpresa en Paraguay, dice línea 5.
1: Gustavo Velázquez, el que ingresó de esa zona defensiva para convertirse en 5 defensores, los 3 zagueros y los laterales Cáceres y Maidana. Que tuvo muchos problemas en el primer tiempo.
2: No, nunca terminó de acomodarse Maidana, ¿eh? No pudo explotar como se lo veía, ¿no? O se lo vio incluso aquí el amistoso con Nicaragua, recuerdo, como se lo suele ver en su equipo, en Argentina. No tuvo esa comodidad, esa libertad para moverse, para subir, porque estuvo muy complicado su sector. Ese era el carril preferido por donde llegaba el conjunto de Australia y tuvo mucho trabajo. Y tanto fue que el trabajo que tuvo que ayudarle Matías Galarza, tuvo que bajar más, ahí despoblamos el medio campo, o sea, bastante complicado la estrategia ayer, por lo menos no salió lo que planeó Gustavo Alfaro.
1: Y demasiado defensivo, yo digo.
2: Sí, no era un partido para jugar así.
1: Para jugar así. Que sea Francia.
2: Jugar contra Noruega, contra Francia, que le tiran así los pelotazos, pero Australia.
1: Europeo. Australia con una línea europea.
2: No.
1: Australia con un equipo oceánico, o sea.
2: Que juegan Asia, ¿verdad? Que juegan Asia porque. Claro, en su continente no hay nadie.
1: No tiene liga, no tiene competencia.
2: Entonces,
1: ¿por qué hacer ese planteamiento tan?
2: Igual era la necesidad. A ver, decime una defender este empate. O sea, jugar a defender el empate si es que ya estaba clasificado. Con la seguridad de que con ese un punto ya estaba adentro. Sí. Este un punto no nos garantizó nada todavía.
1: Recordemos que tal vez la gente le llamó la atención cuando terminó el partido, los australianos festejaron.
2: Ellos sí, porque terminaron segundo.
1: Porque el empate les clasificaba como segundo automáticamente. Nosotros tenemos que estar todavía hasta hoy, por lo menos. Hoy pierde Uruguay y estamos adentro. Eso es categórico.
2: Sí.
1: España le
2: gana a
1: Uruguay y estamos.
2: Tiene que pasar una catástrofe futbolística para que quedemos fuera.
1: Seguro.
2: Tenemos que estar tranquilos ya pensando en
1: evitar Alemania,
2: evitar
1: Francia. O sea, vos sos tercero y te evitás esas potencias.
2: Totalmente.
1: Él dice a vos, tal vez vamos a eliminarlo luego en, qué sé yo, en octavo, en cuarto, pero encontrate con ellos más adelante.
2: No en la primera instancia finales.
1: No en la primera. Podemos hacer también, obviamente. Ayer el ejemplo claro fue Ecuador.
2: Sí, totalmente.
1: Pero
2: dio la nota.
1: Le jugó también. Fíjate que nos puso 5 de
2: la No, y Alemania yo creo que jugó muy relajado.
1: Sí, sí.
2: muy ya rápido. Fue como una práctica barité para ellos.
1: Vamos a ser sinceros también, no es que
2: jugó a media máquina. Jugó a media máquina, Alemania, digo, Alemania.
1: Bueno, comparando nomás un sudamericano contra un europeo, sí. Nosotros jugamos contra un oceánico, contra un equipo australiano que ahora hace poco. A ver, que de hecho, que en las declaraciones Alfaro cita a Turquía y a Estados Unidos como las potencias del grupo. Sí. Podemos coincidir. En ningún momento dice Australia. Entonces, si vos tenés ese concepto de Australia, ¿por qué jugaste así?
2: Porque le respetaste tanto. Claro, vos le tenías miedo.
1: No entiendo, ¿verdad? Me parece que todo lo bueno que hizo, lamentablemente, que pudo haber hecho, se va esfumando en estos tres partidos. Vamos a comenzar el tema del arquero, por ejemplo. ¿Por qué hasta antes del primer partido no se sabía quién iba a ser el arquero? Ojo, muchos dicen, no, Alfaro ya sabía. No, mentiras. Si Alfaro sabía, iba a armar más amistoso para jugar, para que su arquero... Ayer recién Gil se empezó a plomar un poco más.
2: Sí, ayer se lo vio ya un poco más seguro. Sí.
1: ¿Por qué? Porque ya tiene partido.
2: Claro.
1: Entonces ya tenía más partido. O sea, y si Alfaro sabía, estaba decidido en la cabeza, va a ser Gatito, va a ser Olveira o va a ser Gil, le iba a hacer jugar más tiempo. Entonces, él sabía todavía qué arquero. Y ese de nacionalizar a Olveira, es cierto, es buen arquero Olveira, pero lo nacionalizó nomás por... No sé.
2: Porque salió campeón con Olimpia.
1: Claro, ahí tiene ese caché. Buen arquero Olveira. Y si está en el arco, puede ser también garantía de buena defensa en el arco. Pero ahí nomás yo quiero partir nomás ahí. ¿Cómo ya luego nos fuimos al Mundial? Nos fuimos con esa duda.
2: Nos fuimos luego tarde, por empezar.
1: Llegamos ya, creo.
2: La última selección fue una de las últimas.
1: Sí, en llegar.
2: Sí, viajamos 5 días antes del debut.
1: Bueno, Australia fue la primera selección que llegó.
2: Sí, ellos un mes y 15 días estuvieron. Bueno,
1: pero igual nomás ayer no pudimos hacer un gol.
2: Nada.
1: Y ahí, o sea, le pudimos haber ganado. O sea, qué planteamiento mediocre.
2: No, fue muy, muy dramática nuestra llegada al Mundial. Comenzando con ese amistoso jugándose una semana antes del debut, con lo de Julio Enciso, con el que si llegaba no jugaba, la duda en el arco si jugaba Olveira, si jugaba Gatito, si jugaba Gil, lo del el lateral izquierdo también, si era Maidana, sí. Si era Junior, o sea, muchas dudas realmente dejó. Y yo creo que con el partido con Estados Unidos fue una catástrofe. Luego se vino un alivio y sufrida victoria sobre Turquía, pero ayer ya fue un desastre otra vez.
1: Sí.
2: Ayer de vuelta un desastre, un equipo ayer, sin idea, sin llegada.
1: Ayer, ponle que pase un accidente y venga un gol en el último minuto de Australia, quedamos fuera.
2: Quedamos fuera del Mundial.
1: Quedamos fuera del Mundial. ¿Y quién te iba a eliminar?
2: Australia.
1: Ahora, decime a qué te eliminó Francia. No. Francia 98 no eliminó
2: Noruega.
1: El mundo. En Sudáfrica no eliminó a España, que después fue campeón del mundo. O sea, si uno se remonta a la historia que tanto usa Alfaro, ¿verdad? Es otra historia. Pero que Australia te elimine, es un papelón de la Gran 7.
2: Sí.
1: Un papelonazo iba a ser. Y estábamos ahí al filo, ¿eh?
2: Sí,
1: una
2: sí.
1: Pelota bien puesta, larga.
2: No, tuvo dos llegadas a Australia en el segundo tiempo que porque le pegó muy mal el jugador, no salvamos.
1: Le pegó pifiado,
2: Sí, pifiado, mordido.
1: O sea, y hoy estábamos afuera por debajo de Escocia, que está con 3 puntos y menos 3.
2: Menos 3.
1: Íbamos a estar afuera.
2: Sí.
1: Ahí estuvimos, no sé si se dan cuenta. Hoy podemos celebrar todavía que estamos todavía esperando. Yo vamos a entrar. Pero así, lamentable realmente,
2: no.
1: Era la oportunidad, incluso podíamos igualar a Estados Unidos y por el tema de resultados.
2: Porque perdió.
1: Íbamos a terminar segundo, ¿verdad? Uh-huh. Con 6 puntos igual que Estados Unidos, que fue una sorpresa para mí, su derrota ante Turquía. Ya relajado seguramente también, cuidando piernas.
2: Sí,
1: también.
2: Cuidando jugadores.
1: Claro,
2: lo que piernas, entraron ayer no.
1: Pulisic no fue ni sombra de lo que fue el partido contra Paraguay.
2: Para nada.
1: Totalmente, o sea, ya cuidándose. Para lo que se viene, que era la...
2: Lo mismo que Alemania, te jugó a media máquina.
1: Ya tiene su rival, ¿verdad? Ya está definido sí. Su Bosnia, ¿verdad?
2: Bosnia.
1: Su rival.
2: En teoría accesible, en Estados Unidos va a avanzar esta ronda.
1: Pero ayer realmente, o anoche, desilusión, decepción. Yo creo que hasta los propios jugadores no estaban conformes con el planteamiento de Alexis, ¿eh?
2: Sí.
1: Y uno se pone a mirar las caras, la frustración. Tal vez uno quería la cabeza, te decía el cerebro, pero el cuerpo no te daba. El pro de Lisandro Maidana, lo quemaron a Maidana.
2: Sí.
1: Pues le pasaron.
2: Lo quemaron. A Boadilla exigiéndole el chico que está traumado todavía por aquí el primer partido.
1: Sí.
2: De vuelta ingresó ayer. De vuelta insiste con Boadilla que no estaba.
1: Y al lado primer cambio otra vez. Sí. O sea, nos da otra pie a decir, ¿por qué no titular?
2: ¿Por qué no titular? Porque cuando entró este señor, segundo tiempo fue otra cosa. Se mejoró levemente.
1: Claro. Así tenemos que arrancar ya luego el partido. No sé por qué se esperó 45 minutos.
3: para empezar a tener un poquito más de coraje, porque eso es lo que le faltaba.
2: Un remate largo tuvimos en el primer tiempo.
3: Sí, y Julio se hizo dependiente, ¿verdad? Julio se hizo dependiente. Le damos la pelota a Julio y bueno, inventá por favor, Julio, hace algo por favor, Julio. Los muchachos, los compañeros ahí, casi quemándole la pelota, porque el mínimo error en la salida, en la defensa, había una jugada donde Velázquez con Gómez, no se decidía en quién sacaba. Gómez le daba a Velázquez. Velázquez retrocedía con Gómez. Gómez le daba otra a Velázquez. Por el temor, quemaba la pelota.
2: Sí, sí, sí.
3: Porque el mínimo error, y ese jugador que cometía ese error iba a ser,
2: El Jugascay, le iban a...
3: Ellos saben eso.
2: Sí, le iban a sacar el equipo, no, todo. No,
3: totalmente. O sea, increíble cómo expuso nuestra clasificación Gustavo Alfaro. Él es el único responsable.
2: Sí, totalmente. Mal planteamiento, con muchas dudas y nada de seguridad cuando llega otro golazo de Ousmane Dembélé, David. Tres hat-trick de Dembélé, entra en el... ¿Señor?
3: De zurda,
2: y el mismo rincón.
3: Primero no visto, por eso...
2: Primero fue lindo tanto, pero con pierna derecha.
3: De pierna. Sí,
2: bueno, remate cruzado, pero con pierna derecha. Aquí tiro colocado con pierna izquierda, con la zurda.
3: La segunda también.
2: Bonito tanto, Tercer gol de Ousmane Dembélé. 3-1, Francia le está ganando a...
3: serio candidato,
2: Noruega.
3: Francia, ¿eh?
2: Sí.
3: Serio candidato. Mbappé está volando, como se suele decir.
2: Ahora Dembélé entró con todo en este partido.
3: ¿Cómo se llama el asistente, el asistidor?
2: Sí, Mbappé.
3: No, el otro, Osí.
2: Olise.
3: Está jugando.
2: Mira qué golazo ahí.
3: Muy parecido al segundo, pero de dentro.
2: Sí, pero dentro del área. Impresionante.
3: Y cuesta que pegarle hacia la pelota.
2: Parece tan fácil, ¿verdad?
3: Le pega con la pierna interna, la comba, la banana, como dicen.
2: Y tres bananazos ya se comió el tarjero. Los tres goles en el mismo poste de ahí.
3: Pori, Haaland.
2: No. El Haaland está en el banco.
3: Está en el banco.
2: Sí, están todos en el banco.
3: No va a poderlo. No. Es otro nivel. Este es el mundial, la realidad del fútbol. Hoy es la alta competencia.
2: Claro.
3: La de Francia.
2: Que no te sorprende, ahora dos goles más de Noruega después en el segundo tiempo. Cuando entre Haaland y compañía.
3: Y bueno, un altísimo nivel estamos viendo de...
2: Qué partidazo, de, ¿eh? A los 7, a los 20, a los 32.
3: Day 40, ese...
2: mirar a ver si te acora algo.
3: No.
2: Cosa que ayer hicimos.
3: Es jugar a la pelota.
2: Y vos te diste cuenta que los jugadores que vienen jugando estos tres partidos seguidos ya no caían tanto de ahí. Pero ¿quién entró y se caía cada rato? Alex Arce. Porque está acostumbrado al arbitraje del LATAM, de nuestro fútbol. Sí. Sé que te cae y ya te va a cobrar algo. Acá no, hasta ahora ninguna falta no vimos todavía acá en este partido. Nadie que se tiró, no. Nada. Están a otro nivel estos europeos.
3: Bueno, ahí estamos viendo entonces la victoria de Francia. Uno ya van a cobrar su apuesta.
2: Sí, ya se van en la esquina.
3: Ahí efectivizar ya antes que cambie el marcador. 3-1. ¿Quién hubiese imaginado 4 goles ya en el primer tiempo?
2: Qué partidazo. Estos son partidazos.
3: Son partidos para sentarte y disfrutar.
2: Sí.
3: Bueno, señores, estamos hablando de Paraguay, pero estamos viendo en el monitor, en el otro monitor que tenemos aparte del propio, ¿verdad? Que es para... el retorno, viendo un poquito el partido de Francia, que ya va muy cerca. Ahí está Olise ya, cuando tiene la pelota de peligro, y Dembélé otra vez.
2: Dembélé por la derecha,
3: lo da ganas de relatarlo.
2: Sí, engancha, encara, se mete, atrás.
3: Y ahí, ese
2: no, este no es francés.
3: Sí, no tiene pinta por cómo le pega. Bueno, vamos a volver a lo otro. Tenemos notas también, frases de Alfaro, jugadores. Vamos a comenzar con los jugadores, Lacy, ¿no?
2: Muy bien.
3: Las sensaciones de... en este caso, de los jugadores, ¿verdad? El primero que está en la lista ahí que tenemos es Matías Galarza, ¿verdad? En el segundo tiempo tuvimos más situaciones, dijo Matías Galarza. Paraguay clasificó, que es lo importante. Según Galarza, Paraguay está clasificado, ¿verdad? En realidad, vamos a decir virtualmente, pero falta un resultado que se dé. Vamos a compartir lo que declaraba Matías Galarza al término del partido.
4: Pero bien, para el clasificó, eso era lo importante. Creo que fue un buen planteo. Ya en el segundo tiempo le agarramos más la mano y tuvimos más situaciones más claras. El primer tiempo capaz nos costó, pero bueno, en el segundo tiempo pudimos darle la vuelta y nada, creo que fuimos mejor. Sí, el fútbol es así, tiene idas, vueltas, momentos buenos, momentos malos, pero todo pasa. Así que nada, estoy feliz, la verdad estoy contento, como yo recién decía, estoy en el escenario más lindo del mundo, así que no puedo pedir más. Sí, en lo personal yo no me fijé, mañana hablaremos, si no el partido se habló y nada, los rivales todavía no se saben, entonces yo creo que mañana analizaremos los rivales, veremos los partidos y ahí veremos.
3: Ahí estaba Matías Galarza, sumamente tranquilo por cómo se lo escucha, ¿verdad? Como decía él, clasificamos que lo importante para él prácticamente, para él anoche ya estábamos clasificados con ese empate, ¿no? Que se obtuvo, porque al final, bueno, un empate con sabor a victoria por la manera en que se jugó el día ayer. Siguiente protagonista, Andrés Cubas,
2: Sí. Ayer de vuelta llegó a todas. Andrés Cubas de vuelta ayer siendo figura, bajando mucho, sacando muchísimas pelotas también. Qué jugador tenemos con Cubita, ¿eh?
3: Sí, sí.
2: Impresionante.
3: Sí. Sí. No sé qué dijo en un momento en la frase Alfaro. Fíjense, Andrés Cubas, no sé qué. Y eso que no juega. ¿Dónde está jugando Andrés?
2: Él juega en el. En
3: Estados Unidos.
2: Canadá,
3: Vancouver, bueno, o sea, desmeritando ¿sí? la jerarquía de Cuba.
2: ¿Qué le pasó allá, Alfaro? No entiendo.
3: En momento, Andrés Cuba, por ejemplo, o Cuba, no sé cómo le dicen. El nivel que no está jugando en la alta competencia.
2: En la Cuba World Cups.
3: Está jugando ahí en Canadá.
2: Sí.
3: O sea, despegó a su.
2: Juega en la MLS, pero sí, en el Vancouver World Cups.
3: Exactamente. Bueno, Cubas, Andrés Cubas a continuación.
5: Partido como lo imaginamos, ellos sabíamos que iban a ser un equipo difícil de penetrar, que iban a estar bien armados, bueno, no creo que nos falta un poquito de lucidez para encontrar esos espacios de mitad de cancha hacia adelante de poder penetrarlos y bueno, no pudimos llevarnos la victoria, que era lo que queríamos, pero bueno, sacamos un punto que es importante.
6: ¿Qué pensás de momentos como este? Mucho se habla que en el fútbol hay que estar listos para lo que viene, más que nunca, ¿no? No sabemos qué depara, ojalá que sea un partido más, pero a lo mejor es este rival, a lo mejor es el otro, lo vamos a saber en algunas horas más.
5: Sí, bueno, ahora toca esperar, toca ver cómo sigue todo esto y ni hablar, el rival que sea y donde sea lo vamos a enfrentar de la mejor manera posible y bueno, vamos a luchar hasta el final.
7: ¿Tu balance, Andrés, cortito de lo que fue el grupo de Paraguay en esta Copa del Mundo?
5: Un grupo difícil, creo que fueron tres partidos complicados. Bueno, el primero ya sabemos que no arrancamos bien, el segundo dimos una muestra de carácter que nos levantamos del primer golpe. Y hoy también, partido difícil, cerrado, que bueno, que son partidos así de mundiales que se definen por detalles y creo que bueno, tenemos que seguir mejorando para todo lo que se viene.
6: Y cortito, ¿qué versión de Andrés Cubas está viendo esta Copa del Mundo?
5: No, bien, la verdad que me preparé mucho para esto, trato de bueno, de siempre dar lo mejor para el grupo, para el equipo, pero bueno, me siento bien, me siento con confianza, así que seguir metiéndole.
3: Bueno, ahí estaba Andrés Cubas, el volante de la selección paraguaya, ayer al término del compromiso. Tenemos lo de Gustavo Gómez, el capitán. Si nos toca Alemania, trataremos de honrar a nuestro país, dijo Gustavo.
2: ¿Por qué de los muchachos hablan tanto de Paraguay? Tranquilo, ¿no?
3: Trataremos de honrar, ¿qué quiere decir?
2: Perder, no, vamos, menos, decís, amigo, vamos perder, pelear.
3: Vamos a perder con un 7-0.
2: Pero se trataremos, pues ya te hace... a ver, parece
3: si
2: chiquito.
3: Si nos toca Alemania, vamos a jugar contra Alemania, ¿verdad?
2: Obvio. Así hubiese dicho.
3: Pero si Alemania, le plantea a Australia, como le planteaste ayer, ¿cómo le va a plantear a Alemania?
2: ¿Qué le va a
3: hacer? Yo no sé ya. Por eso te digo, los jugadores mismos están disconformes, yo digo, por el planteamiento del entrenador.
2: Yo creo que ya estamos
3: demasiado se le respeta y está bien porque es el estratega.
2: Está en
3: la misma situación. Lo que pasó con Uruguay.
2: A eso iba. Bielsa. Estamos ya en la misma situación entre Bielsa y sus jugadores. Acá el paro.
3: Obviamente no se ve.
2: Yo no adentro. Quiero creer que le van a hacer la camita en un momento, pero ya pasó David, en el fútbol.
3: Yo creo que los propios jugadores, cuando el profe hizo la charla, bueno, digamos que la charla tal vez no lo hace en el vestuario, lo hace ya en el hotel.
2: Entrenamiento.
3: En el entrenamiento mismo, ¿verdad? Sí. Ya solamente se repasan algunas cuestiones. Pero yo no creo que estos jugadores estaban de alguna manera conformes con ese planteamiento ultra defensivo.
2: Me cuesta creer todavía que nosotros jugamos así y que Defendimos el 0-0, ¿no? Sí. No, es imposible creer eso, contra Australia principalmente.
3: Sí, por el rival, sobre todo por el rival, ¿verdad? Contra Australia.
2: Sí.
3: No, no es para desmerecer,
2: pero no,
3: la realidad
2: no, pero
3: es que teníamos que haberle jugado de igual a igual.
2: Las condiciones como estaban nomás.
3: Y tomar el protagonismo, tomar la iniciativa, tener ese coraje y tener ese valor de ir a buscar un partido. Faltó al equipo. Vamos a compartir lo que declaraba Gustavo Gómez.
8: Te veo ahora por ahí un poco más contento, pero terminó partido y no festejaron ninguno.
9: No, porque la verdad es que todavía no sabemos si nos alcanza o no para poder conseguir la clasificación. Pero bueno, tenemos esperanza. Obviamente queríamos ganar el partido, pero no se pudo. Enfrentamos a un rival, la verdad, bastante fuerte físicamente. Pero bueno, obviamente que sí, no se puede ganar. El empate tampoco es malo y ahora vamos a esperar a ver qué nos depara. La verdad que este grupo creo que se merece jugar otro partido más y ojalá que se dé eso. Sí, es así. Yo creo que es muy importante mantener el arco en cero. Como lo dijiste vos, el primer partido fue bastante difícil. Hemos perdido contra un gran rival, pero dimos vuelta a la página súper rápido, nos repusimos, pudimos conseguir la victoria contra Turquía, que fue un rival muy, muy duro también. Y nada, hoy con el empate sumamos un punto y vamos a esperar a ver qué pasa, pero sí, yo creo que es importante mantener el arco en cero en este campeonato y ahora que si podemos clasificar va bien el mata-mata, que todo puede pasar.
8: Tiene mata-mata y les toca probablemente contra un primero grupo, posiblemente de altas posibilidades, de Alemania.
9: Todavía no está confirmado, pero bueno, si pasa eso, vamos a entrar a pelear como siempre lo hemos hecho. Paraguay siempre ha tenido a lo largo de su carrera, no solamente en el fútbol, batallas muy duras y siempre nos pusimos de pie, así que si nos toca Alemania, vamos a tratar de honrar a nuestro país y a nuestra selección. La verdad que nosotros hemos pasado días increíbles en Paraguay. Yo creo que también ellos han asistido al partido. Y nada, vamos a esperar la confirmación de la clasificación y yo creo que va a ser una gran alegría para el país. Hoy también vimos muchos hinchas paraguayos en el estadio y se sintió. Y nada, ojalá que se pueda dar la clasificación, poder darle una alegría al pueblo paraguayo, que como dije en la entrevista pasada, que el fútbol, que la albirroja es la verdad que une a nuestro país 100%.
3: Muy bien, ahí estaba Gustavo Gómez, el capitán de Paraguay, el capitán de la albirroja. Entonces, sobre lo que puede ser el cruce con Alemania, decía también. Bueno, ahí están los jugadores, ¿verdad? Algunos de ellos, por lo menos, que fueron sus declaraciones. Gabriel Ábalos también bastante cuestionado, Alexis, pero no tiene también la culpa. O sea, nosotros no estamos todavía para jugar con un 9 de área.
2: No, porque no tenemos alguien que le llegue.
3: No tenemos pelota. Lanzadores. No tenemos... Ahora, si está Mauricio del primer minuto, otra cuestión, ¿verdad?
2: Puede ser
3: que genere.
2: Pero Ábalos sí, bastante lento.
3: Sí.
2: Ahora, ayer.

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2: Vamos a compartir un poquito lo que declaraba la primera parte de Alfaro.
3: Recontracrítico con Paraguay, sean recontracríticos, cuestionen el planteo, cuestionen todo lo que quieran cuestionar, está todo bárbaro. Pero ojalá tengan la mirada profunda para decir, bueno, ¿cómo nos nivelamos para arriba? ¿Por qué estos crecieron y nosotros tuvimos 16 años fuera de un mundial? Entonces, ¿por qué? Entonces, ahí es donde tenemos que responder. ¿Cómo puede ser que un jugador de Paraguay se vaya a jugar, no digo a Inglaterra, o a España, o a Portugal, o se vaya? No, se va a jugar a Argentina, se va a jugar a Brasil y no puede jugar. Y tiene que volver a Paraguay para poder volver a tener minutos para poder jugar. Entonces, ahí hay un problema que lo tenemos que afrontar. ¿Por qué? ¿Por qué no podemos imponernos? No estoy diciendo en Europa. No podemos imponernos en Brasil, no podemos imponernos en Argentina. Entonces ahí donde yo digo, no, hay que trabajar en un montón de cosas, hay que trabajar en la formación, hay que trabajar en un montón de aspectos. Entonces por eso les dije, si quieren criticarme a mí, hablamos de fútbol, no tengo ningún problema. Discutimos hasta el cansancio, si quieren decir que la línea de tres está mal, esto, lo otro, no tengo ningún problema. Entonces yo lo único que digo, ¿saben lo difícil que fue clasificar la Copa del Mundo? ¿Saben lo difícil que es seguir adelante con los rivales que nosotros tuvimos? Nosotros somos 42 del mundo, jugamos contra rivales que son 16, 20 y 25. Entonces, ¿por qué? Ah, no, es un número total. No, es un número que lo da. La jerarquía lo da. Entonces, si nosotros estamos, ojalá, porque tiene que ser una fatalidad para no estar, estamos en la siguiente fase. Obviamente que sí, no, vamos por este camino que es más seguro. ¿Saben lo fácil que es eso? Lo difícil es tratar de encontrar las soluciones ahí adentro de la cancha. Ahí cuestan. Entonces, yo lo único que sé es que nosotros vamos a pelear con lo que tenemos, como podemos, para tratar, por eso siempre había ilusión. No hablé de expectativa. Entonces, después que me digan que no, tenemos que traer la copa, esto, lo otro. Está, como dije, Turquía 4-1 con respecto a nosotros. Y Turquía ya se va del Mundial. Entonces, con dos jugadores Turquía, vale todo lo que vale el plantel de Paraguay. Entonces, quieren ser críticos en Paraguay, no tengo ningún problema. Quieren ser críticos conmigo, no tengo ningún problema. Yo tengo claro dónde estoy. De la misma manera que lo tenía cuando estaba en Ecuador, de la misma manera que lo tenía cuando estaba en Costa Rica. Y yo estoy para dar, no las buenas noticias, yo estoy para decir las cosas que siento, como las veo y como son. Después, tal vez el tiempo a la corta o a la larga me termine dando la razón o no.
2: Ahí está, así comenzaba la conferencia de prensa.
0: ¿Qué le da la razón cuando estamos eliminados?
2: Y uno, eso que está para decir en realidad, no está para vender espejito, ¿verdad? O vender humo.
0: Y ahí se contradice. Sí, claro. Que mucho ya se contradijo él, ¿eh?
2: Se lo está contradiciendo. Ojalá el día de mañana tengamos jugadores con esos valores. Sobre el valor de los jugadores de la selección y la valorización respecto a cada uno de ellos. Habló sobre el tema de los valores de la selección. Vamos a compartir esa parte.
3: Sí, tenemos buenos jugadores. No tengo duda de que tenemos buenos jugadores. Pero cuando vos mirás las valoraciones de los planteles, te das cuenta que nosotros, por ahí, por ejemplo, estamos parejo con Australia, pero estamos 4-1 con respecto a Turquía, 4-1 con respecto a Estados Unidos, y no es porque valen más, porque eso es jerarquía. Entonces, ojalá el día de mañana nosotros tengamos jugadores que tengan esos valores. Y esos valores te lo dan las batallas que vos disputás. O sea, podés tener muy buenos jugadores que juegan en Brasil, que juegan en Argentina, que pueden jugar en Paraguay mismo, pero tenemos nada más que 3 o 4 jugadores que juegan en Europa, y los que valen son los que realmente tienen esa jerarquía para cuando vos tenés que tomarte el tiempo, cuando vos tenés que tomarte la pausa, cuando la pelota la das un destino, y eso es jerarquía. Eso es jerarquía, eso no se compra en ninguna parte, eso se adquiere con el tiempo.
2: Bueno, ahí estaba Gustavo Alfaro, otra parte también de la conferencia. Vamos a compartir lo que decía Orlando Gil, el arquero, un poco más aplomado, ya se notaba, saliendo un poco más, hablando más también. Lo que le da la continuidad a los partidos, ¿verdad? Qué cosa que no tuvo para llegar a este Mundial. Y como dije yo al principio, para mí que ni Alfaro sabía quién iba a ser su arquero titular hasta ese día anterior al partido contra Estados Unidos. Orlando Gil, a continuación.
4: Este día a día los arqueros están para aprender. Yo creo que yo estoy para aprender muchas cosas. Voy a tener mis errores, obviamente. Va a ser así. Pero la verdad yo creo que mejoré estos últimos dos partidos. Pude estar más comunicado con los jugadores. Yo creo que por ese lado.

0: y pude ayudar mucho con el arco en cero estas dos fechas y nada, muy contento por ese lado.
1: Bueno, nosotros también estamos muy contentos realmente. ¿Sabías que en Paraguay ya te hicieron una estampita de San Gil? Se le reza a San Gil.
0: Mira, sí, vi.
1: ¿Ya pudiste ver?
0: Ahí vi, ahí que me compartieron, sí, he visto, nada. La gente siempre, la que siempre está en las buenas y en las malas, la verdad, siempre con un cariño inmenso con ellos. La verdad, ayuda a eso un montón también, recibir buenos mensajes de aliento de esa gente, nada más agradecido con esa gente.
1: Bueno, y nada más que decir, entonces si tenés algún mensajito para la gente también y te dejamos.
0: Nada, hoy se vio reflejado la gente como alentaba, la verdad, muy lindo escuchar esos alientos. Nada, que sí, nos sigan acompañando siempre, que nos ayuda un montón. Y nada, Paraguay está para grandes cosas y nada, que vamos arriba, Paraguay.
2: O Gil, entonces el arquero de Paraguay. Bueno, ahí está, entonces se viene, vamos a ver cómo termina todo, Alexis. En estos momentos se siguen jugando los partidos, dos son partidos en simultáneo que se están desarrollando, válidos por el grupo I de la competencia. Está ganando Francia 3 a 1 entre tiempo sobre Noruega y Senegal está ganando a Irak 1 a 0. La victoria de Senegal. Con esto, 3 puntos Senegal, pero menos 2.
3: Sí,
2: Paraguay tiene
3: menos dos.
2: menos 2. Así mete un gol más Senegal. Va a quedar con menos 1 nomás. Ya nos
3: Ya,
2: supera a
3: ya no
2: nosotros.
3: supera.
2: Así no me viene la mano. Pero vamos a esperar el partido
3: Sí,
2: Uruguay-España.
3: y todos vamos a estar atentos justamente a esa hora, ¿verdad? Viendo Uruguay-España a las
2: Mira, pues
3: 21
2: Uruguay
3: horas.
2: le gana a España. Y ahí ya, como dijo la
3: No,
2: chica esta,
3: o sea, yo no creo. Yo creo que España va a crear segura bien su clasificación. Va a jugar con todo.
2: Sí.
3: Va a jugar con todo. Y los jugadores de España son rápidos. Todos dicen eso ahora.
2: Está
3: Son
2: bien.
3: rápidos ahí. Así,
2: Ya.
3: eso es lo que
2: Eso
3: dicen.
2: es más, eso, porque son rápidos ya son
3: Ya,
2: mejores.
3: ya vas a ganar el partido.
2: No, del polio, ¿verdad? Bueno, a veces la lentitud o la paciencia más que lentitud también
3: Eso
2: te
3: lo vimos
2: da.
3: nosotros contra Turquía.
2: Marcamos y
3: Metemos el gol
2: aguantamos.
3: ahí, la única que presionamos el primer tiempo y
2: Sí,
3: marcamos como loco, nos quedamos.
2: sí.
3: Colgamos el travesaño.
2: Bueno, Senegal le gana a Irak 1 a 0. Hoy a las 21 horas, Uruguay frente a España y Cabo Verde frente a Arabia Saudí. Partidos para el día de hoy.
3: Ya a la medianoche, Nueva Zelanda, Bélgica y Egipto ante Irán. Los dos partidos a las 0-0.
2: Bueno, atención, ayer partidazo. Ecuador le ganó a Alemania por 2-1. Mientras que Costa de Marfil derrotó a Curazao por 2 a 0. Y Costa. Ya está Costa de Marfil también definido su rival, ¿verdad?
3: Sí.
2: Países Bajos parece que va a ser. Países Bajos le ganó a Túnez 3 a 1. Japón y Suecia empataron 1 a 1 en los partidos también del día de ayer. El domingo arrancan los 16avos. Sudáfrica, Canadá, el domingo. También van a jugar el lunes ya Brasil, Japón, Países Bajos, Marruecos, Alemania frente al tercero del C, del D o del F. Costa de Marfil todavía no
3: Podemos ir
2: tiene.
3: nosotros ahí, ¿eh?
2: Sí, Costa de Marfil todavía no tiene.
3: No,
2: Va a ser
3: todavía
2: el
3: no tiene.
2: segundo del grupo y que puede ser Noruega. Noruega está siendo segundo ahora con la derrota.
3: Exactamente.
2: Sí,
3: Partidazo
2: señor.
3: tenemos de ese.
2: Sí.
3: Estados Unidos, Bosnia.
2: Y Francia se va a ubicar para enfrentar al tercero del D, E, F o G. Puede ser también
3: También podemos
2: Paraguay.
3: ser nosotros.
2: Estamos ahí sorteadísimos,
3: De Guatemala a Guatepeor.
2: Mira, pues, si le ganamos,
3: Grupo.
2: si metíamos un gol,
3: Sí, nosotros
2: y
3: íbamos a jugar
2: segundo
3: contra.
2: íbamos a ser.
3: Segundo, íbamos a jugar contra Nueva Zelanda.
2: Segundo
3: ¿Verdad?
2: del.
3: O.
2: Que sí, puede ser Nueva Zelanda.
3: Sí.
2: El segundo del grupo D.
3: Ese somos nosotros.
2: Sí,
3: O sea,
2: íbamos
3: íbamos
2: a
3: a ser
2: ser.
3: nosotros.
2: Íbamos a ser. Segundo del grupo
3: Íbamos a jugar contra el
2: D.
3: segundo del K.
2: Estoy buscando acá. Ah, no, y nosotros vamos a jugar todavía contra el ganador del K. También, si somos terceros,
3: Sí,
2: pues.
3: el grupo de Colombia y Portugal.
2: Segundo grupo D, que es en este caso Australia. Estoy viendo más el fixture. Segundo del C, a ver, segundo del D.
3: El D somos Australia.
2: Claro, y Australia. No encuentro más su emparejamiento todavía. En contra aquí
3: Creo que era el
2: todavía.
3: grupo G, David. Nueva Zelanda, Egipto o Bélgica.
2: Ah, ya. Bueno, sí, o sea, sí, sí. Es haciendo nomás, lamentándonos que no le pudimos hacer un gol a Australia, ¿verdad? Uh-huh. Pero iba a ser totalmente diferente la situación. Oye, hemos estado especulando con la calculadora y algún otro resultado por un lado, y además evitábamos un rival primero, porque sí o sí va a ser un primero nuestro rival.
3: Sí, va a ser un primero.
2: Va a ser un primero.
3: Ese no nos salvamos. Sí. El conjunto de Australia que terminó segundo.
2: Contra el segundo del,
3: G. Sí, por eso, Nueva Zelanda, Bélgica o Egipto.
2: Exacto, mirá, pues. O sea, tiene Australia todavía, o sea, Australia no va a pasar, no creo que pase la ICI a Odes ni nada. Pero, vamos a ver, esto es fútbol. Bueno, señores, así está el panorama del Mundial, en este caso, para Paraguay, y bueno, las repercusiones, lo que fue la pobre presentación el día de ayer.
3: Mundial que ya es récord, en cuanto a asistencia, más de 3.600.000. Espectadores, ya es el mundial con mayor asistencia en la historia, por delante de Estados Unidos 94, que tenía la plusmarca de 3.587.538 espectadores. Ayer 3.605.357, y esto va para largo todavía porque todavía quedan varios partidos. El promedio, 65.000 espectadores por juego.
2: Muy bien. Vamos a hacer la primera pausa y enseguida seguimos con más Sin Marca.
3: Sí, señor. 20 grados la temperatura en la ciudad de Encarnación. Linda jornada, cielo despejado hasta ahora. El corte y seguimos con más títulos aquí en Sin Marca.
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2: 12 minutos pasaron de la hora 17 en el país. Aquí estamos en Sin Marca, a través de Radio Itapúa, a través de Canal 2. Atención que hay penales, puede descontar la selección de Noruega. Van, y bueno, primeros 3 minutos, casi 4 de la etapa complementaria. 3-1 está ganando Francia. Está ganando la selección francesa por la cuenta de 3-1. Ahora habrá penal, puede descontar la selección de Noruega. Vamos a ver si logra esto. Partidazo realmente. Partidazo lo que hemos visto ya en el primer tiempo. Y ahora también, bueno, arranca así con un penal a favor de la selección de Noruega. Para seguir con deportes también, antes de meternos al plano local y nacional, este fin de semana se reactiva el campeonato de la intermedia, la segunda división del fútbol paraguayo. Vamos a tener actividad este fin de semana. Vamos a dar lectura de la programación. Mientras que Noruega se dispone a descontar, hay penal para el seleccionado noruego. Atajó el arquero, impresionante. Atajó el arquero, Magnan termina atajando. Se pierde lo que hubiese sido el descuento la selección de Noruega. Bueno, y hasta esto le pasa a Noruega ahora. Se equivoca en un penal, tapa muy bien el arquero francés. Y bueno, continúa la ventaja de 3-1 de Francia sobre Noruega. Mañana arranca la decimosegunda fecha del campeonato intermedia. Tacuarí frente a Tembetarí se va a jugar en el Emiliano Getsi de Asunción a las 10 de la mañana. Deportivo Capiatá recibirá a Carapeguán en el Lico Galeano de Capiatá a las 15:30. General Caballero de Juan Lo Mallorquín en el Estadio Carandé recibirá a Fernando de la Mora a las 18 horas. El día domingo 3 de noviembre Paraguarí en el Erico Galeano también de Asunción a las 10 de la mañana. Guaireña Santaní será en el Estadio Parques del Guairá de Villarrica a las 15:30. Mientras que Sol de América 12 de junio en el Luis Alfonso Yagni de Villa Elisa a las 18 horas. Y atención que el lunes 2 partidos, 15:30 Resistencia ante Encarnación. Encarnación FC va a buscar la victoria, obviamente, en la Chacarita, en el Tomás Vegan Correa de Asunción, a las 3:30 de la tarde. Y finalmente, Independiente de Campo Grande ante Benjamín Acebal. La particularidad de esta fecha es que a partir de esta fecha se implementará el VAR en 3 partidos de cada fecha. El VAR en 3 juegos. General Caballero versus Fernando de la Mora. Sol de América versus 12 de junio e Independiente de Campo Grande versus Benjamín Acebal son los partidos que estará implementándose el VAR a partir de esta fecha en la intermedia. Y bueno, Encarnación, obviamente sin novedades todavía, no se abre la ventana para hacer incorporaciones, pero esperemos que esta pausita que tuvo Germán Gamarra la pueda aprovechar o la haya podido aprovechar al máximo para poder encontrar un equipo más equilibrado y que encuentre el gol. No tenemos gol. Y también, bueno, nos cuesta mucho defender a veces cuando encontramos el gol. Entonces, un equipo más equilibrado. Habrá cambios, veremos si lo hay o no. Recordemos que ya sorprendió al incluir a Thiago Steffen en el partido anterior como titular. Aquino no apareció. Veremos si en esta ocasión sigue Steffen o Aquino en definitiva se mantiene. Van a haber cambios en la defensa y veremos quién acompañará al Bori Valbuena en ofensiva. ¿Será uno de los grandotes? ¿Será el Tony Sanabria? Antonio Sanabria, nuestro Tony. O el otro grandote que no recuerdo el nombre, pero
3: Samaniego.
2: Pero Antonio Samaniego. Samaniego está
3: Antonio Samaniego. No, Antonio Sanabria.
2: Sanabria uno. Y el otro es Samaniego. Claro, los dos grandotes. Uno de los dos. Va a ser seguramente el centro atacante junto a Valbuena el próximo día lunes. Veremos qué performance presenta Encarnación. Tiene que mejorar. Está antepenúltimo en la tabla de ubicaciones y duodécimo en la tabla del promedio. Si seguimos por esta senda, podemos terminar en zona roja o terminar la primera rueda en zona roja y, ojo, buscar la permanencia en la segunda rueda. Así no hace estar de negro el panorama. Campeonato Nacional B también arranca una nueva fecha mañana. será la tercera, la última, la primera fase de la primera rueda, digo bien. Luego se vendrán las revanchas. Va a ser el segundo partido de forma consecutiva de Guaraní Efrán de visitante. Visitará a El Clute, primero de septiembre, de Benjamín Acebal. Mañana a las 3 de la tarde. Recordemos que Guaraní viene de ganarle al Deportivo Unión de Pilar, de empatar ante el 12 de junio, y veremos cómo le va en Benjamín Acebal mañana. A propósito, el domingo 12 de junio en Cacupé le recibe al Deportivo Unión de Pilar. Por el grupo B, el Atlético 13 de junio en el kilómetro 10 recibirá a RI Tres Corrales. Por el grupo B también, en el Antonio Aranda, 3 de febrero recibirá a Patriotas. Ambos a las 3 de la tarde el domingo. Por el grupo C, en el Carlos Barreto Sarubi del barrio Ciudad Nueva de Ciudad del Este, Club Ciudad Nueva frente a Pastoreo, libre para el Deportivo Británico de Ciudad del Este también. En el grupo D, quinceno de Itapé, Guairá, va a recibir a Guaraní de Minga Guazú del Alto Paraná. Partido será el domingo también a las 3 de la tarde, libre para Lloré Central. Ahí está toda la programación entonces de la tercera fecha, la última, la primera rueda del Campeonato Nacional. Primera rueda, primera etapa. Luego se vendrán las revanchas y Encarnación, Guaraní volverá a jugar de visitante. Recordemos que había debutado de local ante el Deportivo Unión. Le tocará ir a Pilar a enfrentar al Deportivo Unión ya por la revancha. Al término de la sexta fecha, los dos primeros de cada serie avanzan a la ronda siguiente del campeonato. Muy bien, más deportes, pero vamos a tener ya algunos títulos locales y nacionales, Alex.
3: Sí, señor, y también en el ámbito internacional, que bueno, se va actualizando la lista de fallecidos, o el número de fallecidos en Venezuela, David. 600 ya, ¿eh?
2: 600
3: fallecidos. La actualización de las últimas horas. La ONU ya estima que hay más de 50.000 desaparecidos hoy. O sea que este número puede aumentar, pero
2: claro,
3: drásticamente, ¿verdad? Estamos atentos siempre, hora por hora, actualizando un poco. Y reiteramos, ya son 600 los muertos en las últimas 40 horas desde que comenzó este terrible hecho en Venezuela. Más de 50.000 desaparecidos según estimaciones de la propia ONU. Bueno, que se tiene lo último.
2: Bueno, y siguen las labores y siguen llegando también la ayuda humanitaria, ¿verdad?
3: El pedido desesperado de los vecinos, David, necesitamos máquinas y personas.
2: Sí, es lo que nosotros dijimos ayer, no veíamos esa, es cierto, lleva su demora, ¿verdad? Pero ya hoy, el segundo día, o sea, 24 y horas se cumplieron ayer.
3: Las 72 horas son...
2: 48 horas están cumpliendo a las 18.
3: Sí, y 72 horas son las críticas.
2: Claro, donde todavía uno tiene alta posibilidad de encontrar sobrevivientes.
3: Así es.
2: Bueno, en el ámbito local, ayer también el candidato a intendente de Encarnación, ingeniero Carlos Pereira, lanzó el proyecto de revalorización de la terminal de ómnibus.
3: Exactamente, estuvo en esa zona, estuvimos ahí nosotros también transmitiendo en vivo este encuentro que tuvo con vecinos y comerciantes de la zona. Vamos a compartir lo que mencionaba el ingeniero Carlos Pereira en este encuentro con los vecinos en la zona de la terminal.
0: Importante, decidimos hacer formalmente la presentación del proyecto de la refuncionalización y de la modernización de la terminal de ómnibus aquí de Encarnación. Nosotros lo denominamos un pulmón económico para toda la zona, ¿verdad? Muchos tal vez lo verán solamente como un lugar donde entran y salen colectivos. Nosotros vemos mucho más ampliamente, hay una zona económica activa gracias a la terminal de ómnibus, a la concurrencia de gente de todos los sectores de la comunidad, tanto de Encarnación como del departamento de Itapúa, y gente que visita. Hoy entendemos que somos la capital del turismo, pero dar esta imagen a los visitantes yo creo que no es lo que corresponde. Hoy decimos que somos una ciudad moderna, que somos una ciudad que avanza, pero esa es la imagen que hoy no tenemos desde nuestra terminal de ómnibus. Entendemos que debe ser una inversión pública importante, trascendente. Siempre decimos, queremos hacer historia. Este es un proyecto que va a marcar la historia de Encarnación, va a ser el orgullo de muchos encarnacenos, el orgullo de la ciudadanía, del entorno, de los comerciantes que hoy vinieron acá, estuvimos visitándoles a ellos durante el día, invitándoles. Muchos estaban con miedo. Se anunció el cambio de la terminal de ómnibus de este lugar a otro sector más alejado. Ellos decían, hasta que eso se vuelva a normalizar va a llevar mucho tiempo, eso va a afectar económicamente a la población. Hay muchas cosas que no se pensaron, como por ejemplo cuando se mudó el hospital al nuevo lugar ahora. Si bien buscamos nosotros la transformación moderna y positiva, muchas veces no se hacen los análisis económicos de afectación que eso implica. Por eso hoy le vamos a presentar formalmente a la ciudadanía, a los vecinos, el proyecto, un proyecto moderno, un proyecto que está pensado en todos los detalles, un proyecto que fue contemplado con cada espacio, con cada uso que se le da hoy, porque lo que buscamos es que este sector, el sector de la terminal, sea un punto de encuentro de toda la ciudad de Encarnación.
4: ¿Qué cosas va a tener que no tiene ahora, por ejemplo?
0: Bueno, nosotros vamos a tratar un poco de cuidarle no solamente al visitante, vamos a brindarle condiciones al ciudadano que hoy trabaja y que cumple funciones dentro de la terminal de ómnibus, tanto como funcionario como también el sector comercial vinculado a la venta de productos, como también al sector de un comedor que tenemos ahí dentro. Ese comedor necesita renovarse, necesita adecuarse, adaptarse a los nuevos tiempos para que puedan brindar las mejores atenciones. Yo sé muy bien que con lo que nosotros proyectamos acá, llevamos a la ejecución, va a ser un punto donde Encarnación va a venir a encontrarse no solamente en el horario diurno, sino que también por las noches, porque entiendo yo de que acá estamos cerca de todo, y si brindamos esa comodidad, ese confort, yo sé que el encarnaceno va a elegir este punto para venir a hacer sus compras.
5: Cuando hablamos de remodelación, hablamos de incluir tecnología, todo lo que tiene que ver con servicios, seguramente un ambiente más, mucho más moderno ya, como otras terminales del mundo, ¿verdad?
0: Claro, nosotros buscamos de que estemos a la altura de la tecnología y de los tiempos, ¿verdad? Acá la modernización va a ser clave, tanto en el control en acceso y salida de la terminal de ómnibus, como también el sistema de iluminación, el control perimetral, el control de cámara de todo lo que es el sector, y también la digitalización de todo el proceso de entrada y salida de ciudadanos a través del uso de la terminal. Hoy muchos ciudadanos encarnacenos que van a hacer un viaje de larga distancia deciden tomar el colectivo en cualquier punto de la avenida Razábalo, avenida Caballero o cualquier otro sector, porque ven en horario nocturno un lugar un poco inseguro. Eso debemos cambiar, debemos hacer de que sea un punto realmente donde los vecinos, la gente que decida tomar un viaje, venga aquí, se instale y encuentre comodidad a la altura del tiempo.
5: ¿El perímetro cómo va a ser también? ¿Está incluido dentro de esta obra?
0: Bueno, nosotros hacemos una presentación de lo que es la infraestructura pública en todo el sector de la terminal de ómnibus, y eso también viene afectando al entorno, ¿verdad? Zonas aledañas, cercanas, eso va a cambiar la accesibilidad de diferentes lugares, y es lo que entendemos hoy, visitándole a los comerciantes del entorno, ellos ven muy optimistas y muy positivos a que este proyecto realmente cambie a la economía de todo el sector.
2: Bueno, Carlos Pereira, lo que significa este proyecto, la revalorización de la terminal de ómnibus, luego de un consenso, conversación con los vecinos, que no quieren obviamente que esto se cambie de lugar, sino al contrario, se fortaleza, se revitalice, porque ha mermado bastante el movimiento económico, el movimiento de personas, el flujo de personas en ese lugar, decían los vecinos, según comentó también el propio señor Pereira.
3: Bueno, señor, en otro orden de cosas y en el ámbito policial, esta mañana hablamos con el suboficial primero Derlis Escurra, de la Dirección de la Policía del Departamento de Itapúa. Caso David Geatos, se realizaron allanamientos y recuperación de evidencia, según el reporte de la Policía Nacional, con el suboficial primero Derlis Escurra.
6: La Dirección de Policía de Itapúa, referente a un acompañamiento a la comitiva fiscal con relación a allanamiento de recinto privado y aprehensión de una persona, como también la incautación de evidencias en el marco de la investigación sobre supuesto hecho de abigeato en ese distrito. En este acto fue aprehendido el ciudadano Rubén Benítez, como también se fue incautado varias evidencias. En prosecución a este mismo allanamiento, se logró la recuperación de tres animales vacunos que podía ser producto de este presunto hecho investigado. Esto fue comunicado inmediatamente a la unidad penal interviniente, quienes ya están llevando esta investigación. En el barrio Puesta del Sol, como también la compañía Curuñay, se realizó estos operativos y el día de ayer ya fue recuperado tres animales que podría ser producto, ¿verdad?, del hecho investigado. Esto fue recuperado en la compañía Curuñay, donde un propietario de un establecimiento hizo entrega voluntaria de estos animales. Se está realizando la investigación correspondiente a fin de llegar de cómo estos animales llegaron en ese establecimiento. Se está continuando con la investigación preventiva. El Departamento de Lucha contra el Abigeato está pendiente por el Distrito de General Delgado a fin de prevenir otros hechos similares.
3: Bueno, ahí estaba el suboficial del ICE Escurra. Y bueno, esperemos que con esto termine ya este tema de la vigeato. Hay muchas denuncias. Tenemos aquí desde el interior del distrito de Encarnación y más allá incluso también, que continúan con este flagelo, siendo víctimas de este flagelo.
2: Exactamente, sí. El abigeato, ¿verdad? Que es un problema bastante grave últimamente, ha crecido el número de denuncias de abigeato y sobre todo la falta de, tal vez, bueno, resultados en los trabajos investigativos para seguir, para desalentar ya esta práctica, ¿verdad? Que afecta a vecinos humildes que hacen todo lo posible, ¿verdad? Sobre todo para tener un modo de vida, ¿verdad? De subsistir con sus animales también. Bueno, qué terrible lo que pasó. Después vamos a compartir lo de la estatua, pero antes el arquitecto Andrés Morel habló hoy con nuestro compañero Javier Portillo, ¿verdad?
3: Sí,
2: sobre esta situación que está pasando Kit Antonio Araña, Aguirre.
3: Kit Araña,
2: sí, sí, conocido señor. Como Kit Araña, ¿verdad?
3: Exactamente, que fue llevado hoy al asilo de ancianos Santa María.
2: Él había manifestado, yo recuerdo cuando vino aquí, que se intentó ya hacer eso, pero vinieron unos familiares suyos y le dijeron no.
3: Que no.
2: La vamos a llevar con nosotros.
3: Y al final no pasó nada.
2: No, bueno, y él dijo, en aquel momento, yo recuerdo muy bien, puso en duda esa situación. Ahora no sé cómo está, dijo en aquel momento. Y lamentablemente, no estaba bien, ¿verdad?
3: No estaba bien. Esto decía el arquitecto Andrés Morel, concejal municipal.
7: El hogar de nuestro amigo Kit Araña, que ya por sus años, ¿verdad?, va a estar muy bien cuidado aquí. Un ícono encarnaceno, ícono del boxeo, ícono del voleibolismo, y acá las hermanitas le prepararon un lugar especial, una pieza donde él va a estar muy bien cuidado. Enseguida vamos a hacer la mudanza, vamos a traer todas sus cosas porque recibió de donación somier, también frazadas, sábanas, víveres que vamos a entregarle aquí. Y si la gente quiere colaborar, leche, carne, sopa, lo que a él le gusta y que le va a venir muy bien también acá a las personas del hogar, y en su casa, que creo que todos conocen en Pacucuá, ahí a la vuelta de la calle Perpetuo Socorro, quedan sus tres perros, su preocupación. Ellos están al cuidado de una persona que va a quedarse como casero, y así que si quieren llevarle comida a los perritos, también va a ser muy útil.
2: Bueno, ¿cómo se llegó a esto?
7: Y la edad, a veces también la soledad. Él tiene un primo que le cuida, es un señor que le tiene muy bien, ¿verdad? Pero Araña también es inquieto. No cuesta retenerle ahora, sí. Yo creo que va a quedar acá porque está imposibilitado de caminar en este momento, ya no camina más. En algún momento tuvo golpes, ¿verdad?, en la rodilla, que hoy ya tienen sus consecuencias.
2: Bueno, ahí está. Esperemos que ya definitivamente quede en ese lugar, porque evidentemente va a ser lo mejor para él, ¿no? Que lamentablemente quedó muy mal, ¿verdad? Por lo que veíamos, ¿verdad? Y lo que comentaba el arquitecto Andrés Morel. Bueno, 30 minutos de las 17 en el país, sigue ganando Francia, 3-1, malogró un penal Noruega, sí. Se lo pondría a tiro de empate a los 3 minutos.
3: En el inicio del complemento.
2: Y atajó el arquero francés.
3: Pero también como pateó el noruego
2: sí,
3: ahí.
2: Sí, sí, sí. Nada de vikingo tenía ese remate, ¿eh? De esta manera, entonces, sigue ganando Francia por 3-1. El intendente de Encarnación estuvo hoy presente en el SEMA entregando un reconocimiento a la dirección junto a la dirección de cultura, a los voluntarios que trabajaron durante el desfile patrio 2026.
8: La dirección de cultura es que siempre nos reclama, que dice que nunca estamos con ellos cuando hacen un excelente trabajo, realmente siempre estamos con ellos, pero bueno, así nomás es a nivel de directores, quién y directoras, quién y quiénes más hacen, ¿verdad? Que es lo que da gusto realmente. Y la dirección de cultura a cargo de la profesora Fabiola Castelnuovo Paredes es una de las direcciones más activas, probablemente, que muchas otras, quiero aclarar, porque en ese trabajo diario, permanente, persistente, de lo que significa hacer cultura, que es una tarea muy pesada, vamos a reconocer, estamos amaneciendo con un evento lamentable, ¿verdad? Donde Nos ha pasado también hace años atrás cuando instaurábamos un monumento a justamente a los periodistas, por el Día del Periodista, un micrófono, una, vamos a decir, una artesanía, una obra de arte que representa la cultura, ¿verdad? En este caso era de los periodistas, y a la semana vandalismo o personas inadaptadas lamentablemente atentan contra este tipo de acciones, ¿verdad? Ahora con lo del profe Julio Sotelo, la misma cosa, ¿verdad? O sea, evidentemente que construir cultura es una tarea muy, muy compleja, ¿verdad? Pero hay que seguir trabajando, hay que seguir, no hay que cansarse. Así recordamos siempre al querido comandante, el arquitecto Jorge Rizuk Lecoq, quien también incansable, ese señor sí que no se cansaba, che, ¿eh? Creo que hasta el último suspiro que habrá tenido en vida habrá pensado en la cultura, en el teatro, en tantas acciones que él se sentía vivo haciendo eso, ¿verdad? Y bueno, de hecho, cabe mencionar y recordar, ¿verdad? Que él, siendo concejal, fue quien me motivó a instaurar en Encarnación la escuela de teatro, ¿verdad? Que hoy, con ciertas dificultades, ¿verdad? Por cuestiones más que nada normales en lo que respecta a los recursos humanos y las oportunidades que se tienen en esta área, estamos intentando reconducir y tantas otras cosas que desde el área cultura, el SEMA es casi otra municipalidad, pero probablemente sea la municipalidad de la cultura y la municipalidad en todo el Paraguay, que puedo decirte con absoluta certeza, sin ánimo de decir demasiado orgulloso, ya somos los encarnacenos, pero es probablemente la municipalidad de Encarnación la que tiene un área en cultura que sigue creciendo, que no se estanca y que sigue estando presente en la cotidianeidad de la comunidad.
9: ¿Cada fin de semana tienen actividades aquí en el SEMA?
8: Todos los días, los fines de semana, todo nuestro plantel, que nosotros recibimos notas todos los días de distintas organizaciones de todo tipo, ¿verdad? Para que podamos ellos puedan contar con el acompañamiento del área cultura en ciertas áreas de esta del SEMA para cualquier y todas probablemente las actividades. A veces podemos, a veces no podemos, porque el día a día es complejo, ¿verdad? Y hay muchas actividades en la ciudad de Encarnación. O sea, a algunos le tenemos que decir, lamentablemente esta ocasión no se puede, sigan intentando más adelante porque ya está ocupado, ¿verdad? O no tenemos disponibilidad. Pero esa es la realidad, el área cultura, la dirección de cultura del municipio.
2: Estaba sobre lo que está haciendo la dirección de cultura. Hoy entregaron estos reconocimientos a estos jóvenes voluntarios del ICEDE que estuvieron trabajando en la organización del desfile patrio del pasado mayo. Bueno, por otro lado, habló sobre varios temas. En uno de ellos mencionó la gestión, Alex.
3: Tema político, ¿verdad? Su gestión, decía él, vamos a seguir defendiendo esta gestión municipal siendo autoridad, vecinos o como ciudadanos, decía entre otras cosas el intendente Luis Cid.
8: El mayor delito que a mí me adjudican no es este tema de la basura creada, montada, ¿verdad? El sistema de recolección de basura que dicen que yo soy responsable, ¿verdad? Sí. Responsable soy, pero de haber mejorado el servicio de recolección de basura en la ciudad de Encarnación. De eso sí soy responsable y le pusimos pecho con muchos concejales y que finalmente vencimos a este grupito que nos sigue adjudicando un delito. El delito más importante que ellos nos adjudican tampoco es el derrumbe de un edificio en construcción, en donde sola y exclusivamente el responsable es quienes hicieron la obra, quienes estaban dentro de la obra y los propietarios de la obra. No hay otro. ¿Acaso Luis, por firmar una hojita, es responsable de esa circunstancia? De ninguna manera. Y lo negamos y vamos a ir hasta la última consecuencia.
10: Que son claras,
8: hasta donde nos lleven, hasta donde nos lleven. Ahí nos van a encontrar. Siendo intendente, siendo ciudadano o siendo vecino de Encarnación, vamos a ir a defender nuestra gestión en los estamentos que fuesen. Pero esa gente que también hace esto, montando, que somos nosotros los que derrumbamos ese edificio, que somos nosotros para matar a dos personas inocentes que no tenían que estar en ese lugar, ¿verdad? Esa gente sigue adjudicándonos de esta manera, queriendo adjudicarnos el único delito que para ellos Luis le cometió. Nosotros le ganamos las elecciones en el 2015. Fomos el equipo político que ha instalado que la municipalidad ya no es de un color, ya no es de una persona, es de los encarnacenos. Ese es el delito que a mí me adjudica este grupo de personas políticas que todavía no sanaron aquella herida que sigue sangrando y que les pica y que les mueve. Es tipo el limón a Luis, y yo soy para ellos el limón, el ácido que, como la herida todavía está ahí a piel de carne, entonces Luis Itt para ellos es el limón, el ácido, ¿verdad? Y porque simplemente no tienen otra manera que buscar condenarnos porque le ganamos las elecciones en el 2015 y le confirmamos que no era una chiripa, que era un poco el término que hace días atrás no encontraba. No era una chiripa el 2015.
10: No, casualidad.
8: Y el encarnaceno no va a volver a hacer algo distinto que no sea ir para adelante. No volver hacia atrás del 2015, sino adelante. Podremos tener debilidades, errores en el camino, porque solamente el que trabaja se equivoca. Solamente el que quiere hacer se equivoca. Y a veces hacemos, incluso equivocándonos, pero hacemos y dejamos obras. No van a encontrar una sola licitación que haya sido denunciada en donde fuimos condenados o insinuados que hemos actuado mal. Una obra que se haya dicho, ah, no, acá se pagó, pero no está la obra. Si se pagó algo y no se hizo la obra, se rescindió el contrato. Y muchas otras cosas más, ¿verdad?, que podemos seguir hablando. Y bueno, hay gente que todavía no le gusta el orden del SEM, ¿verdad? Que todavía quedan con esa culpa que le ponen a Luis, y la culpa de Luis y que haya SEM en Encarnación, cuando que los 11 concejales votaron en favor que haya SEM en Encarnación. Uno solo se abstuvo, nadie se opuso, porque el proyecto convenció. El proyecto es bueno. Esta política pública de ordenamiento de los espacios para que la gente pueda tener rotación en el estacionamiento y pueda encontrar un lugar para estacionar en ciertas calles de la ciudad con un sistema, un dispositivo digital desde tu celular, sin necesidad de buscarle a ninguna persona física para pagarle un dinero para que te dé un papelito o te permita estacionar. No, es todo desde el celular, como hoy exige este tiempo que estamos viviendo. Y bueno,
2: ahí estaba sobre varios temas, ¿verdad? Y a propósito de lo del edificio derrumbado, ayer el Tribunal de Apelación Penal, primera sala de Itapúa, confirmó la resolución que había admitido la imputación, en este caso, presentada por el Ministerio Público en contra del intendente. Esto fue el día de ayer. Y además los demás procesados en esta causa que se investiga el derrumbe del edificio ocurrido en nuestra ciudad. Así que la Cámara, en este caso, rechazó los cuestionamientos planteados por la defensa y sostuvo que la convocatoria audiencia para la eventual imposición de medidas cautelares se ajusta a disposiciones legales vigentes. El tribunal concluyó que la jueza de garantía actuó conforme a derecho al admitir la imputación e iniciar formalmente el proceso, permitiendo que las partes ejerzan sus derechos dentro de las etapas correspondientes de la investigación. Bueno, hay que destacar también que además de confirmar la resolución apelada, los integrantes de la Cámara emitieron votos complementarios mediante los cuales advirtieron formalmente, también esto leíamos esta mañana, al abogado Luis Alberto Troche Oviedo. Los magistrados señalaron que algunos de los planteamientos formulados durante el proceso presentan características dilatorias y recordaron el deber de litigar con buena fe, evitando actuaciones que puedan entorpecer el normal desarrollo de la causa. El tribunal finalmente declaró inadmisible el recurso desde el punto de vista formal, pero confirmó íntegramente la decisión de primera instancia y dejó expresa constancia de la advertencia al profesional, señalando que podrían aplicarse medidas correctivas en caso de persistir conductas consideradas dilatorias. Bueno, esto ayer fue emitido. La investigación para el derrumbe ocurrido en nuestra ciudad continúa su curso en la etapa preparatoria. El Ministerio Público prosigue en la recolección de elementos para esclarecer las responsabilidades del caso. El resultado de las pericias tampoco se tienen aún.
3: Todavía no, y eso se dijo luego que iba a tardar mucho.
2: Y es fundamental.
3: Ya más de un año.
2: Sí, tenía que estar en diciembre del año pasado, del 2025, y estamos a mitad del 2026 y aún no hay resultados. Y eso es fundamental para el avance y para deslindar responsabilidades también. Bueno, este es el caso derrumbe el edificio aquí en la ciudad de Encarnación ocurrido el año pasado. 35 minutos del segundo tiempo. Sigue ganando Francia por 3-1.
3: Y Senegal ya golea 4-0 a Irak en otro compromiso.
2: Epa.
3: 4-0, ya no, nos pasó ya.
2: La diferencia de goles entonces lo deja muy
3: ya
2: bien.
3: Ya nos pasó.
2: Ya Senegal. Nos pasó. Tiene Senegal. Ya positivo.
3: Sí.
2: Positivo. Con el 4-0, la selección de Senegal va a terminar tercero con 3 puntos, pero con positivo 1. Nosotros estamos terceros con menos 3 puntos, pero negativo. Estamos bajando del cuarto, ya quinto por lo menos.
3: Sí.
2: Son 8 nomás los que entran.
3: Qué bárbaro.
2: Son 8 nomás.
3: Ay, qué bárbaro. Sí. Bueno, señor, así está.
2: Ahora estamos...
3: Carga Francia de vuelta.
2: Estamos peor que ayer.
3: Estamos peor que ayer.
2: Porque sí, ya señor. Nos superó Senegal entre los terceros. Nosotros estábamos entre los terceros, en cuarto lugar, entre los terceros, porque los tres primeros terceros ya han asegurado su clasificación, que son las selecciones de Suecia con 4 puntos y una diferencia de goles 0. Ecuador con 4 puntos, una diferencia 0. Y Bosnia con 4 puntos, una diferencia menos 1. Y ahí ya aparecía Paraguay.
3: Sí.
2: Con 4 puntos y una diferencia menos 2.
3: Pero...
2: 4 puntos y una diferencia de menos...
3: Estamos quinto ya.
2: Y sí. ¿Cuánto tiene ahora Senegal?
3: 3.
2: No, entonces todavía no alcanza.
3: Con más 1.
2: No, pero 3 puntos nomás.
3: Claro, es su primera victoria.
2: Nosotros tenemos 4. Sí. Yo estaba segurísimo que llevaba 4.
3: Claro, no, yo pensé no, que no, tenía no, un punto. No, están sin puntos en
2: No le va a alcanzar.
3: No.
2: Bueno, puede ser también.
3: ¿Seguimos quinto entonces?
2: Seguimos quinto.
3: No, cuarto.
2: Seguimos cuarto. Porque Senegal, la selección de Senegal... Está con esto ahora con...
3: Sí, es su primera victoria, es su primera victoria.
2: Está en la duodécima posición entre los octavos, o sea, el último, el peor, entre los terceros.
3: No entra.
2: O sea, el peor. Ahora con esta victoria suma 3 puntos, tenía menos 3 y ahora tiene más 1. ¿A quién le alcanza? Le supera a Cabo Verde, que está con 2 pero todavía no juega. O sea...
3: juega más tarde.
2: Juega más tarde. Está difícil la cuestión para Senegal, se está goleando, se va a despedir por lo menos con una goleada.
3: Una goleada.
2: Sí, señor.
3: Sí, señor.
2: Nosotros tenemos 4, nosotros entre los terceros somos 4.
3: Cuarto.
2: De los 4 ya con 4 equipos, con 4 puntos. Pero todavía falta un partido por jugarse. Esa es la cuestión. Paraguay tiene 4, después aparece Croacia, que tiene un partido menos, tiene que jugar Croacia, tiene 3. Corea del Sur tiene 3, ya jugó. Argelia tiene que jugar, tiene 3. Escocia, tercero en su grupo, tiene 3, ya jugó. O sea, Escocia y Corea del Sur ya no nos van a superar, pero puede superarnos Croacia, puede superarnos Argelia, puede superarnos Cabo Verde,
3: Uruguay.
2: Puede superarnos Bélgica, Uruguay. Sí. Bueno, está hablado. Pero creemos que gana España.
3: Sí, gana España y bueno. A ver qué pasa. A ver qué pasa.
2: No, ya está dudando ya.
3: Sí, ya, realmente. Ya estamos ahí.
2: Ya estamos dudando.
3: Se están dando resultados.

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9: Bueno, y seguimos en Sin Marca, ya en la parte final. Parte final también del partido entre Noruega y Francia. Faltan 2 minutos y luego se va a venir el adicionado, pero Francia le está ganando 3-1 y ahora cómodo, ¿eh? Cómodo triunfo por ahora de Francia, más allá de que en el arranque.

0: que reiteramos, pudo haber descontado Noruega con el penal que contuvo el arquero. Claudio Chávez es el nuevo intendente de Cambreta, así es como escuchan. Claudio Chávez fue electo intendente de Cambreta, él va a completar el mandato que va llevando adelante Jaime Hinterreiner. Jaime Hinterreiner se candidata de vuelta para un cargo ejecutivo, para intendente, obviamente, y es necesaria su renuncia. La Junta Municipal, hoy en una sesión extraordinaria, eligió a Claudio Chávez. Va a completar el periodo que dejó Jaime Hinterreiner tras su renuncia, ¿eh? Nueve concejales votaron a favor de Claudio Chávez, la elección que tuvo que hacerse, obviamente, por la renuncia presentada por Jaime Hinterreiner, perdón, quien se va a postular buscando la reelección en las próximas municipales del 4 de octubre. El próximo 2 de julio, la próxima semana, asume el nuevo jefe comunal, Claudio Chávez. Permanecerá al frente del municipio hasta noviembre, cuando asuma el electo intendente en Cambreta. Así que hoy, entonces, todavía no asume, sino el próximo 2 de julio, Claudio Chávez es quien completará el mandato de Jaime Hinterreiner hasta noviembre próximo. Jaime Hinterreiner tiene la obligación de presentar esta renuncia, en este caso, y ya se está cumpliendo con ello. Bueno, señores, estamos en la parte final. Tenemos títulos internacionales. Obviamente, toda la información internacional gira en torno a la catástrofe en Venezuela, Alex.
1: Bueno, y lo que adelantábamos, la estimación de la ONU, más de 50.000 desaparecidos por el terremoto en Venezuela. La situación se vuelve cada vez más crítica en Venezuela. Miles de desaparecidos, ayuda humanitaria urgente tras el azote de dos terremotos el día miércoles. En las últimas 40 horas habría unos 600 fallecidos y más de 50.000 desaparecidos según el último reporte oficial. Incluso, bueno, esto va a ir cambiando lógicamente con el correr de las horas. Más de 50.000 los desaparecidos, el trágico balance del doble terremoto en Venezuela. Se dispara mientras crece la desesperación por encontrar supervivientes y la ayuda oficial es escasa. El jefe de la ayuda humanitaria de la ONU, Tom Fletcher, que estimó en más de 50.000 los desaparecidos, declaró que se trata de una operación de rescate extremadamente compleja. Los terremotos de magnitud 7.2 y 7.5 que golpearon el norte del país el miércoles dejaron un panorama de devastación con decenas de edificios colapsados, especialmente en La Guaira, una población costera vecina a Caracas, donde la población denuncia la precaria labor del gobierno en las labores de rescate. Necesitamos máquinas y personas, decían un grupo de vecinos frente a un edificio colapsado en esa región. Estamos nosotros mismos buscando ayuda, el pueblo buscando cómo levantar esto, señaló una mujer. La Guaira quedó hecha polvo. Lo que eran edificios hoy son montañas de arena y escombros. Familiares, vecinos y voluntarios se mueven como pueden entre la destrucción, pero necesitan maquinaria especializada para poder cortar varillas de hierro o remover grandes bloques. La presidenta Delcy Rodríguez informó hoy que al menos 600 personas han muerto y 2.980 resultaron heridas. Casi, bueno, ya 48 horas prácticamente de los sismos, equipos internacionales de búsqueda y rescate de al menos 17 países comienzan a movilizarse para ayudar. Rescatistas de El Salvador, México, Colombia y Ecuador ya están en el país. Medios venezolanos también informaron la llegada de equipos e insumos procedentes de Chile y de Suiza. Las tareas de rescate avanzan lentamente y hay cuerpos aún visibles bajo los escombros. En Caracas, en la madrugada del viernes, operarios alumbrados por un foco golpeaban con mazos los escombros de un edificio derrumbado. Silencio absoluto, gritó de repente uno de ellos para poder escuchar a posibles personas atrapadas. En redes sociales circula una lista no oficial de desaparecidos con más de 51.000 nombres. La Guaira, donde se encuentra el aeropuerto más importante del país, inhabilitado por el sismo, algunos residentes se tratan ellos mismos de liberar a sus familiares sepultados. Cuentan varias historias, ¿no? De familiares que van a rescatar a sus seres queridos. La presidenta visitó el jueves La Guaira, a la que declaró zona de desastre. La AFP constató saqueos también en la zona. La líder opositora y Nobel de la Paz, María Corina Machado, pidió la liberación de todos los presos políticos, tanto civiles como militares, para que puedan ser recibidos por sus familiares en estas horas trágicas. Tras la promesa, cuando hay gol de Francia, de el 4-1 en estos momentos, minuto 90, gol de Francia, 4-1 está ganando a Noruega. Decíamos, tras la promesa del presidente Donald Trump de ayudar a sus nuevos y grandes amigos, Estados Unidos ofreció 150 millones de dólares y el envío de dos buques de guerra, aviones de transporte y helicópteros para apoyar a Venezuela. Un general del Comando Sur, Kevin Yarar, ya está en Caracas para supervisar las operaciones para salvar vidas y prestar asistencia humanitaria en las zonas afectadas. La fuerza de estos terremotos se sintió hasta en Colombia. Desde entonces se reportaron más de 130 réplicas. Venezuela es un país sísmico, aunque desde 1997 no registraba un gran terremoto. Bueno, 600 muertos se estima, la ONU de hecho estima que más de 50.000 son los desaparecidos. Temperatura a esta hora en la ciudad de Encarnación de 18 grados, cielo despejado en estos momentos, sol pleno a esta hora en la ciudad de Encarnación. Mañana sábado vamos a tener una mínima de 12 grados, una máxima de 21 con cielo nublado, probabilidad de precipitaciones 35% a las 9 de la mañana, 50% para la noche, entre las 22 y 23 horas anuncia meteorología. El día domingo vamos a tener también un día inestable con una mínima de 15 grados, una máxima de 18, no va a cambiar mucho. Lluvia fuerte se espera para el día domingo, 95% de la probabilidad de precipitaciones desde la madrugada ya del domingo. El lunes arrancamos una nueva semana con una mínima de 11, una máxima de 18, con cielo despejado, anuncia meteorología. Con esto ponemos punto final a esta entrega de Sin Marca. Así se cierra esta jornada, así se lo informamos a través de la 102.5 FM Itapúa de Canal 2 de Tigo Star. Mañana estamos a las 7, edición de los sábados de Marcando la Mañana y con Sin Marca, Dios mediante, será hasta el día lunes. Buen fin de semana para todos.
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17: 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Ahora tenemos que esperar. Si bien ya estamos ahí, pero hay que esperar. Hay que esperar porque puede pasar de todo. Alemania hoy por hoy es nuestro rival en la siguiente instancia. Y ya estaríamos jugando, si se confirma al 100%, si se oficializa al 100%. El lunes en Boston a las 5 de la tarde, 5 y media de nuestro país. Y Alemania no es un rival que nos va a hacer un gol, dos goles, por cómo jugamos ayer y por lo que se vio en campo. Me atrevería a decir que si Alemania nos toca, vamos a tener nuevamente un 7-1. Aquel recordado 7-1, ustedes recordarán, ¿no? De Alemania. Pero bueno, habrá que ver, habrá que esperar. Y no sé qué te puedo, no sé qué le puedo decir al hincha, ¿verdad? Esperemos. Pero hoy por hoy es Alemania nuestro rival en los 16avos de final de la competencia. Está Pulvo en la puesta al aire junto a Hugo Salinas, junto a Abraham Acosta en la zona de producción. Está JT, está el departamento de marketing también. Está firme. Sí. Está firme, sigue firme. Pero bueno, ya va a ir a descansar dos días, porque sábado y domingo no trabaja, ¿verdad? Nosotros sí estamos acá. ¿Cómo? ¿Cuál es? Así es, exactamente. Así estamos, mi querido JT. ¿Todo bien, Jota? Con la canastita. ¿Qué se comió hoy? Pastel mandió y para el perro, payagua. Se ríe, sí. No, las comidas típicas de JT. Sí, señor. Bueno, está habilitado el 0984-955-330, nuestro YouTube también. Por supuesto, para que la gente vaya comentando. Y vamos a ir hasta los Estados Unidos. Hoy los compañeros debatían ardua... Larga y tendidamente lo que ha sido el partido y las declaraciones del entrenador Gustavo Alfaro y lo que se viene aquí en adelante. Vamos a estar actualizando todos los resultados también que se están dando. Hoy estamos con la transmisión del fútbol. Uruguay y España juegan a las 9 de la noche. Vamos a estar con todo eso. Vamos con la presentación mediante de la gran jugada mundial hasta los Estados Unidos.
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17: Carlín Correa, Ángel Elián, ¿cómo están? Buenas tardes.
19: Hola Nico, Abraham, Pulpo, Carcito, todos los muchachos allá en Asunción. Acá estamos con Ángel Elián. El día después de la clasificación ya a esta altura paraguaya, porque el porcentaje es mínimo para que quede fuera, pero hoy está adentro. Tenemos que saber contra quién. En este momento, como seguimos diciendo ayer, es Alemania el rival. Hay varios emparejamientos confirmados, por ejemplo, Nico ya a esta altura. Noruega con su derrota también ya tiene rival. Estamos hablando de lo que tiene que ver con la presencia del conjunto de Haaland, que va a enfrentar a Costa de Marfil, por ejemplo, ¿verdad? Estados Unidos contra Bosnia y Herzegovina, con lo que decías ayer, Países Bajos, Marruecos, Sudáfrica, Canadá, Brasil, Japón. Son los que ya están confirmados, ¿verdad? Y después se va a ir moviendo el fichero. Hoy Francia volvió a Noruega, que puso suplentes. Se va moviendo la Copa del Mundo. La selección practica hoy. cerca de las 9 de la noche de Paraguay. Hola Ángel, ¿cómo estás? Buenas tardes.
20: ¿Cómo estás, Carlín? Saludos renovados para todos. Es el mejor equipo deportivo del país. Estaba viendo la tabla de mejores terceros y vi que Escocia quedó relegada. Fue al noveno puesto, o sea, fuera de la zona de clasificación. Se metió Senegal con la goleada 5-0 ante Irak y nosotros seguimos en el cuarto lugar con 4 puntos, ya de cierta forma cómodo en esta tabla de mejores terceros. Senegal, Croacia, Corea, Croacia creo que tiene un partido más, pero la selección africana deberá esperar una combinación de resultados para saber si clasifica o no a 16avos de final. Y lo que decías, emparejamientos confirmados hasta ahora, haciendo el F5 como diría Wilson, Brasil contra Japón, Alemania que espera rival. Está también el enfrentamiento entre Sudáfrica y Canadá, que ya está confirmado. Países Bajos versus Marruecos, también otro emparejamiento confirmado. Y después el de Irlanda y Noruega, en la siguiente instancia de la Copa del Mundo. Entonces, estará Costa de Marfil, perdón, y Noruega, en la siguiente instancia de la Copa del Mundo. Así que así están, el tema del Mundial, después de lo que fue ayer el empate de la selección paraguaya ante Australia.
19: Y lo de España y Uruguay hoy, que es la gran atracción, ¿verdad? Para distraernos un poco de nuestros problemas, España-Uruguay, a Uruguay no le alcanza con el empate, estábamos mirando los números, va a ser muy difícil que clasifique con un empate conjunto charrúa, prácticamente está obligado a ganarle a España, aunque los números después varían allí en esa tabla de terceros, pero el empate no es un buen resultado para Uruguay. Así que está obligado a ganar el equipo de Bielsa, con lo que contaba Bruno, con la reunión, con lo que le dijeron los referentes al técnico de la selección charrúa, una reunión caliente, un ambiente realmente muy distinto a lo que pasa en otros campamentos. La Celeste que ya se rompió en las relaciones plantel técnico, de hecho Bielsa anunció que va a seguir hasta el final de la Copa del Mundo, hasta la participación de Uruguay en la Copa del Mundo. Así que España-Uruguay, el gran atractivo hoy, Ángel.
20: Lo que a nosotros nos conviene es que Uruguay no gane. De cierta forma, yo sé que es muy difícil que Paraguay quede fuera de los 16avos de final, pero por una cuestión de tecnicismo, ya para estar un poquito más tranquilos, que Uruguay no gane este partido ante España y así ya oficialmente Paraguay esté en los 16avos del Mundial. Porque me decías vos la necesidad también en el equipo de Marcelo Bielsa, que está atravesando otra vez otra tormenta, ¿verdad? O sea, sí, si nosotros pensamos lo que pasa acá es un grano de arena en comparación a lo que se vive en Uruguay. Con referentes del equipo, Rochet, otro Federico Valverde, que siempre está en una también en el Real Madrid, en la selección charrúa, que le habría manifestado a Marcelo Bielsa que ya no quieren jugar como el técnico argentino dicta. También referencias sobre el esquema que pretende la selección uruguaya, pero así está la cuestión. Complicado Uruguay y España, que después del empate en la primera fecha pareciera ser que encontró el rumbo y para decantarse también como candidata. Mucha gente pregunta, Carlín, a esta hora de la noche en Paraguay, tarde noche en Paraguay y tarde aquí de California, ¿contra quién vamos a jugar? ¿Contra qué selección?
19: Y hasta ahora Alemania, dependemos de la tabla de los terceros, a ver cómo se van acomodando, cómo se van moviendo, porque hay un esquema, como decía Wilson hoy, pero depende mucho de que si los mismos clasifican, si el tercero A clasifica y si no pasa al tercero del B. Esas cuestiones que tienen que ver con la organización, por eso es mejor esperar. Mañana ya se va a tener todo el cuadro confirmado. Hoy también, con los partidos de hoy, se van a ir confirmando algunos emparejamientos. Por ejemplo, el que mencionábamos, ¿verdad? Que es nuevito. El de Noruega con Costa de Marfil acaba de saltar por la derrota de Noruega ante Francia por 4-1. Entonces, se van a ir confirmando después de España, Uruguay, también van a ir confirmando y apareciendo nuevos emparejamientos, y hasta que es muy fuerte la posibilidad de que Paraguay juegue con Alemania. Estaba viendo una publicación de España y hablaba de un 80% de posibilidades de que Alemania juegue contra Paraguay. Entonces, es el virtual rival de Paraguay. El lunes sería va a ser ese partido, en caso de que se confirme. Y va a ser en el Gillette Stadium, que no tiene ese nombre por una cuestión comercial, ¿verdad?
21: En Boston.
19: Pero es un partido que se va a disputar en ese escenario. y vamos a ver en qué ciudad. Yo ya me confundo todo, porque estamos para irnos a Dallas.
20: Sí.
19: Nos vamos a Dallas.
20: Los nombres comerciales que, obviamente, si no son sponsors de la FIFA, no figuran en el...
19: En Boston.
20: En la denominación de los estados. Sí, Boston.
19: En Boston, el partido.
20: Boston, Massachusetts. Saludos para toda la gente. Vos sabés que estoy leyendo el chat, Carlin, y siempre... después de un partido, un resultado así es como que cambia la cuestión. Hace una semana y hasta con nuestro propio análisis, el tema de sobre Gustavo Alfaro, dice por ejemplo Chero Pay, jugamos contra Francia o Alemania, si jugamos contra Francia o Alemania nos comemos 10 goles, gracias al vende humo de Alfaro, dice uno. Ese me saca más tranquilo que se ve. Que se elimina Uruguay, me cayeron gordos esos periodistas alzados que menosprecian a Paraguay y miren, hoy se eliminan, dice. ¿Será que comieron ya o los jugadores por falta de alfalfa? Dice Fercho Guerrero también. Después alguna noticia del vestuario, no, un papel piope técnico, me dice otro también. La inteligencia de los noruegos, destaca otro. Senegal ya sacó a Escocia del mundial, hoy ni a Uruguay y vamos a poder alentar por culpa del amarrete de Alfaro, dice Gina Facto, que siempre está ahí a full en el chat, ¿verdad? Lo que genera la selección, lo que fue la presentación de ayer. Creo que hoy cada uno se toma postura también sobre ese tema y ahora esperar. Sábado de noche ya vamos a ver al 100% a dónde vamos y a qué selección enfrentamos, pero muy probable que sea la selección dirigida por Julian Nagelsmann.
19: Hablaba de Senegal porque justamente le ganó 5-0 a Irak y se metió entre los mejores terceros, lo sacó a Escocia de la tabla, que estaba allí metido entre los 8 mejores terceros hasta el momento. Hay que ver cómo termina Escocia, pero hoy está fuera del mundial el conjunto escocés. 5-0 le ganó a Irak y Francia, como decíamos, 4-1 a Noruega. Y los partidos para hoy, Uruguay, España y Cabo Verde, Arabia Saudita. Imagínate Cabo Verde, que tiene que, si gana Cabo Verde, puede terminar siendo puntero del grupo. Si se da un... Bueno, ahí hay que ver. Si se da un empate entre Uruguay y...
20: Bueno, España tiene 4. Empate de victoria. Uruguay...
19: Bueno, segundo puede ser.
20: Está con 2 empates. Cabo Verde tiene 2 empates también.
19: A no ser que ganen Uruguay y Cabo Verde. Cabo Verde puede terminar siendo el líder del grupo.
20: Sí. Sí, si ganan ambos.
19: Si ganan ambos, y eso no le conviene a Paraguay porque no va a tirar un casillero más abajo.
20: Así, he visto también muchas críticas de la prensa uruguaya, sobre todo con lo que pasó con Muslera en el partido pasado, justamente a la selección de, ante la selección de Cabo Verde, pero hasta ellos, Carlín, hasta la selección de Cabo Verde, la República Democrática del Congo, que uno ve y tiene jugadores.
19: ¿Y dónde jugando de Cabo Verde, por ejemplo?
20: Y Cabo Verde.
19: No tienen, sé, estrella en el Barcelona y no sabía.
20: ¿Tienen algún que otro futbolista por ahí, de repente un poquito más conocido? Cabo Verde.
19: Pero había mirado un poco lo de, sí, Cabo Verde, porque Alfaro decía hoy que si no tenés jugadores en la liga, no puede hacer nada.
20: No.
19: Bocinha, ya sabemos. Bocinha juega en la segunda de Portugal, en el Chávez. El arquero tan afamado, ¿verdad? Lateral derecho juega en el Columbus Crew de Estados Unidos. El primer central, Pire, juega en un club que no sé ni de dónde, no sé ni cómo se llama, SJK. Imagínate vos. El segundo central, Diney, juega en el Albaté, ese era allá por Arabia. El lateral izquierdo, Stopira, juega en el Torrense. Son clubes de segunda de Europa, de tercera de Europa, clubes de África. En el Transosport juega Pina, el club más importante que encontré, el volante,
20: sí,
19: central.
20: Sí, y después no hay.
19: Después Ryan Mendes juega en el Idgir, no sé dónde será el Idgir, habría que googlear y ver, ¿verdad? Imagínate, tenés que googlear para ver. En el Ludogorets juega Deroy Duarte. Ludogorets de Europa también.
20: Sí.
19: Pero de cuarta línea de Europa. Monteiro juega en el Souwe.
0: Lenini en el Krasnodar.
19: Sí, totalmente extraño.
20: La vez pasada me sorprendió porque yo como que tenía un preconcepto y justamente me tocó hacer el partido de el Congo, por ejemplo, y tiene figuras como Wan-Bissaka, por ejemplo, mucho tiempo en el Manchester United, el central Bemba, que está en el Lille de Francia, entre otros futbolistas, pero son uno o dos máximos, o sea, no superan para nada lo que cotizan los jugadores de la selección paraguaya, pero me parece que ese discurso ya quedó desestimado, por así decirlo, contradictorio primero.
19: Totalmente.
20: Sobre lo que decía Gustavo Alfaro, básicamente, si no tenés jugadores en la elite, no podés competir, y después hay selecciones en este mundial que tienen mucho menos que nosotros, en cuanto a cotización del plantel, equipos en los que juegan, e igual salen a morder a la cancha, ¿verdad?
19: Pero Cabo Verde es candidato a ganar la Arabia Saudita por, sí, lo que se ganó en este mundial, porque si hablábamos antes de la Copa del Mundo, íbamos a decir que iba a perder los 3 partidos. Porque Arabia Saudita, y siguiendo con el discurso de Alfaro, que es lo que nos importa en realidad, Arabia Saudita tiene historia de mundiales. ¿Cuántos mundiales ya tiene Arabia Saudita?
20: Bueno, y en el mundial, ¿verdad?, pasado le ganó la primera fecha a Argentina.
19: Ah, bueno, ahí entonces, está. Entonces vos decís, si nos guiamos por el discurso de Alfaro, Cabo Verde tendría que estar con 30 goles en contra y eliminado. Sin embargo, Cabo Verde probablemente termine siendo el segundo en un grupo en donde están España y Uruguay. Y vos, ahora acabo de leer los clubes donde están los jugadores de Cabo Verde y conozco a dos nada más. Después tengo que googlear para ver dónde son los otros. Y son dos de tercera línea europea los que, claro, aparecen. No, uno de la Major League Soccer y uno de tercera línea europea. Después tenés que googlear para ver de dónde son. Así es Cabo Verde y está para clasificar, ¿verdad? Entonces el discurso de Alfaro totalmente disparatado con respecto a lo que habla. En otras selecciones hay problemas de otra índole. Hablamos recién de Uruguay, no sé si dijiste al aire... O fuera del aire, me contaste lo de Ancelotti. Todo sí tiene su problema, ¿verdad?
20: ¿Por qué?
19: Pero lo nuestro es totalmente bizarro, ¿verdad? Entonces vos tenés que poner el currículum donde juegan y de acuerdo a eso le ganamos o no le ganamos y el ranking de FIFA al lado. Y no podés andar así. Entonces van a jugar siempre lo mismo, ¿verdad?
20: No, pero...
19: Que jueguen nomás los de España fuera del Mundial. ¿Para qué vamos a entrar nosotros?
20: Es el análisis en base a la estadística, la Big Data, que solamente representa una pequeña partecita de lo que es el fútbol, ¿verdad? No te decía nomás recién. Antes de entrar al aire y a la gente le cuento la exigencia que hay en Brasil también, la pentacampeona del mundo, porque Brasil hasta ahora el concepto que nos dejó es que se pasó en todos sus partidos, salvo la primera fecha contra Marruecos, que le costó un poquito, el empate, pero después goleada, show de Vini Junior, que es uno de los goleadores del Mundial, Neymar, incluso que ayer entró la parte final del partido, Cunha, Matheus Cunha, el delantero de Brasil, la solidez defensiva. Le consultaron a Ancelotti, pero fue una especie de, escuché la pregunta y fue una especie de crítica que le hacían después del partido y sobre el juego de Brasil, sobre cómo jugaba la selección brasileña, y Ancelotti dijo, y fue sincero, en el mundial no sirve jugar bien si no ganas, o sea que lo más importante no es jugar bien en el mundial, es ganar, conseguir resultados, y en eso Ancelotti a mi juego me llamaron, porque su Real Madrid tampoco fue el más vistoso de los últimos años, pero te conseguía resultados en la Champions, ganó dos Copas de Europa en los últimos tiempos, tres, si contamos la del 2014 de Lisboa, el técnico italiano, y sus equipos no tenían un patrón de juego, salvo alguna que otra individualidad, y de repente el orden, y es como que eso caracteriza un poquitito a esta selección de Brasil, ¿verdad?, que siempre arranca así, y después es como que sufre un relajo. Vamos a ver si le pasa la instancia definitoria de creerse la película y una selección de menor rango lo termina eliminando, como pasó contra Croacia, por ejemplo, en el Mundial pasado. Entonces, hay exigencias en todos los sentidos. A mí, porque de cierta forma, no te digo que... Me gustó la exigencia de la gente, Berlín, de no conformarse con el resultado de ayer, que creo que en gran medida es lo que el técnico esperaba. Pero cuando uno, nuestro país que es tan futbolero, tan pasional, y esta selección que de cierta forma no se acostumbró a ganar a los poderosos del continente, incluso cuando teníamos todo en contra, cuando estábamos en medio de la reconstrucción, me sorprendió que la gente tenga esa exigencia de decir, muchachos, jugamos contra Australia y nos defendimos todo el partido y no nos conforma a clasificar solamente como terceros, sino que queríamos ser segundos. Esa falta de conformismo de la gente de cierta forma aumenta también el rango de exigencia a tener a futuro con la selección paraguaya, porque uno va marcando en eso en cuanto a la idiosincrasia de los hinchas, la exigencia de la prensa, cada técnico que viene tiene que saber qué selección agarra, que es muchas veces lo que pasa, ¿verdad?
19: Y también, como en toda actividad de la vida, se va quemando etapas, ¿verdad? Bueno, no podemos hablar del próximo mundial porque hasta ahora no se van a jugar eliminatorias para Paraguay, Argentina y Uruguay. Había una idea de Alejandro de que jueguen igual como esos sudamericanos juveniles, que los locales juegan igual para no perder ritmo de competencia y no tener todos los problemas que se tienen para buscar amistosos, ¿verdad? Imagínate que vas a tener a tres en CONMEBOL sin competencia, es mucho, de 10 que somos. Hay un proyecto que todavía no se ha llevado a cabo, pero esta selección, esta base, está como para mejorar, para clasificar cuando haya eliminatorias en un lugar más alto. Se queman etapas, ya quedaron atrás muchos jugadores, es cierto. Hay varios de los que están que sufrieron las eliminaciones. Hay jugadores que llegaron al Mundial y no son responsables de la eliminación anterior. Por ejemplo, Gil no tiene nada que ver con los fracasos anteriores. Cáceres tampoco. Alderete tampoco, Gómez sí estuvo inmerso, después Junior Alonso sí estuvo, hablando un poco del equipo titular, Gómez no, Cuba Uvas estuvo, vamos a ponerle que sí, ¿verdad? Después, quien juega al lado de Bobadilla no, y por izquierda Almirón también estuvo, Enciso no estuvo, y tampoco Pitas, Tony Sanabria sí. Es decir, tenés 6-7 jugadores que no tienen nada que ver con lo que pasó en las eliminaciones anteriores, así como tenés 4-5 que sí ya vivieron muchas frustraciones. Se van quemando etapas, y hay varios jugadores que pasaron por la Albirroja desde el 2012, que empezó esta caída. Después del Mundial de la Copa América de Argentina, que ganó Uruguay, justamente contra nosotros, que ya no están, que pasaron y ya no están. Muchos jugadores, una lista larguísima de jugadores que son responsables de los fracasos continuos y que hoy ya no están. Es decir, se fueron quemando etapas. Y hoy la selección tiene una base como para pelear de otra manera la eliminatoria. Otra mentalidad, los jugadores ya van a llegar con más años encima, con más partidos encima, ¿verdad? No hay que encasillarnos en que no nos fuimos y ya nos morimos ahí.
20: Claro. ¿Sabes por qué? Porque quiero agarrar nomás algo que estoy leyendo en el chat, lo que dice Dimensión Oscura, por ejemplo. Es cierto, con garra tampoco te basta si es que no jugás bien el fútbol. Pero ¿qué es lo que molesta en esta ocasión puntual? Que nosotros creemos, y no es que creemos, estamos convencidos que tenemos para jugar mejor que lo que jugamos ayer. O sea, tenemos futbolistas, tenemos al capitán del Palmeiras, al central del Sunderland, al lateral derecho de un fútbol ruso que siempre es difícil, a un futbolista que está en Argentina, un fútbol que tenga lo que tenga, es competitivo, mucho más que varias ligas, un futbolista en el Brighton que no asume, que nunca se metió en este mundial, que nunca estuvo a la altura de la competencia. Y te molesta de cierta forma que Alfaro desestime y los ponga a ellos por encima del futbolista que más rindió, que juega en la Major League Soccer. O sea, tampoco es una excusa el tema de dónde viene y a qué juegan. Y a la vez quiero decir que tenemos futbolistas repasando el uno por uno para jugar mejor que lo que jugamos ayer contra la selección australiana, ¿verdad? Solo eso. Después ya creo que dijimos mucho. La gente está diciendo también, Carlín, o sea, si no es Alemania, ¿qué puede tocar? Saludos para el querido Oscar Díaz. ¿Cuál sería la posibilidad? Dice el querido doctor Oscar Díaz, siempre en sintonía.
19: Alemania, Francia y el que gane el grupo de Colombia.
20: Así es, que está parejito, ¿eh? Mira que yo vi a Colombia proponer. Le pasa lo mismo que le pasó en este mundial a la selección de Turquía, por ejemplo. Le falta gol, no tiene el número 9. Este es Luis Javier Suárez, que no es el Lucho Suárez, es uruguayo. Luis Javier Suárez, que es el titular en el equipo de Néstor Lorenzo, y no tiene mucho gol. Lo de James, por ejemplo, hasta ahora fue quizás en la medida que se esperaba de él, asumió el compromiso, intentó meter alguna que otra pelota, pero en cuanto a las decisiones finales no fue el cambio de otros tiempos. Igual aporta, es capitán referente, pero la vez pasada Juanfer, por ejemplo, entró en el segundo tiempo. O sea que el equipo de Colombia también es competitivo, al igual que la selección de Portugal, que tampoco es la Portugal que yo escuchaba, muchos decían podría ser candidata a este mundial.
19: No, siempre Portugal siempre pasa lo mismo.
20: Una buena selección y punto. No está en la misma mesa que España, no está en la misma mesa que Francia. Pero sí, es una selección europea a fin de cuentas.
19: Todos los años pasa lo mismo porque tienen buenos jugadores, pero cuando se juntan no les sale mucho. Hablando de mundiales, pero la Eurocopa, mundiales. La de Eusebio del 66 y la de Felipão del 2006 fueron las únicas Portugal que estuvieron ahí peleando entre los cuatro mejores del mundo. Después siempre fueron un equipo de cuarto de final, incluso de octavo de final. Por más que buenos jugadores han tenido casi siempre. Cuando Ronaldo hizo su primer mundial estaba Pauleta, estaba Nani,
20: Deco,
19: siempre, sí. Hoy están los Vitinha y compañía, ¿verdad? Sí. Siempre tuvo buenos jugadores, pero a nivel selección en Copas del Mundo no terminan de llenar.
20: No, la Euro del 2016, de hecho, si uno se pone a pensar, capaz fue el equipo en cuanto a nombre más reducido de Portugal y terminan andando por el gran juego colectivo que tenían. Con Fernando Santos, si mal no recuerdo, estaba Cristiano, Quaresma, él termina dando el título en la final.
19: Creo que entraba en tercero,
20: Nani, ¿sabes? estuvo parejo, muy recordada aquella Euro del 2016, en la que Islandia, por ejemplo, y Gales fueron selecciones sorpresas. Te decía, Karim, si no es Alemania el lunes en Boston, tendríamos que ir a otra posibilidad, el martes 30 de junio en New Jersey. Si es que no es Alemania, reitero, el lunes en Boston, la posibilidad B es el martes 30 de junio en Nueva York, New Jersey, contra Francia. Contra Francia.
19: Y el viernes contra Colombia o Portugal, en el mejor de los casos para nosotros.
20: Sí, 3 de julio, Grupo K, ese partido en Kansas City. Ese sería el mejor de las combinaciones, pienso yo, ¿verdad?
19: Sí, sí, pero viendo los cálculos de medios y las estadísticas, lo de Alemania es casi un hecho. Hay muchas posibilidades y probabilidades. Después lo otro es mucho más complejo que se dé, lo de Francia y lo de Colombia o Portugal. Lo de Alemania es casi un hecho, así que tenemos que, ojalá los números aparezcan con cierta locura entre hoy y mañana y nos vayamos al viernes a Colombia o Portugal, ojalá, ¿verdad? Pero así como están las cosas, incluso te digo Francia el martes por el tema del día de descanso, de logística y todo. Pero el lunes Alemania es lo más probable, lo casi casi virtual ya, para la selección paraguaya. Aquella posibilidad muy remota de que quedemos fuera, hay que descartarla prácticamente, menos de 1% de que Paraguay quede fuera. Puede quedar fuera matemáticamente hablando, pero tienen que darse 6-7 cosas que no deberían de fallar en ningún pelo para que Paraguay quede fuera. Es decir, Paraguay está adentro y va a jugar así como están las cosas frente a Alemania. Vamos a escuchar a Nati Sosa Jovellano, que está en Nueva York.
20: Sí, señor.
19: ¿Qué sensaciones quedaron por allá?
20: Sería nuestro destino, el menos probable quizás, pero posibilidad al fin, ¿verdad?
19: Claro, es probable. Mientras esté con algún porcentaje de probabilidad, se puede llegar a dar, ¿verdad? Está Nati, ¿cómo estás, Nati? Buenas tardes, vamos hasta Nueva York.
1: Hola, querido Carlín, querido Ángel, ¿cómo están? Estamos muy felices acá acompañada de Silene, ya una gran periodista paraguaya que reside hace años en New York. ¿Me escuchas, Carlín, verdad?
19: Te escucho, estás con una periodista paraguaya que reside en Nueva York, decía, ¿no?
1: Sí, señor, así mismo. Bueno, más o menos me recibió desde el inicio acá ella y me trajo hoy a un hermoso lugar, Elisef, que es un bar también para cenar, para merendar, así que estamos acompañando acá. Y lo más importante, contarte un poco todo lo que dejó. Estamos en un lugar chuchi, Gañín. Hoy es un lugar importante de cierre, porque queremos contar todo lo que se vivió, más allá de lo futbolístico, de lo técnico, lo táctico, los resultados, los goles, todo, que es también parte del fútbol. Sabemos que el fútbol unió a muchos paraguayos, así que Silene, bienvenida a la gran jugada, turno tarde, el Ñandutí Rock and Pop, y a todo este equipazo. Quiero que cuentes cómo viviste esta movilización paraguaya, cómo se unieron todos los compatriotas para alentar al Albirroja desde Nueva York.
21: Nati, muchísimas gracias, la verdad que un gusto saludarla. Mira que la Rock and Pop fue mi casa, fue uno de los lugares en donde yo comencé con Back in the Days, hacía yo también mis envíos con la Roca, entonces feliz de poder estar hoy contigo de nuevo apoyándole a la Rock and Pop y apoyándote a vos también, Nati.
1: Y quién sabe por qué no, puede ser nuestra embajadora de New York, que nos mande todos los materiales también, que acá siempre es cuna de muchas bandas, de mucho rock, de mucha música. Bueno, el Rock and Pop que se encarga siempre de eso. Qué lindo que lo que nos estás contando. Y bueno, decirle a nivel fútbol, qué increíble cómo mueve la pasión.
21: Impresionante cómo el pueblo paraguayo se unió y se unió de verdad. Y hay que rescatar, Nati, que lo que ocurrió hace 2 días atrás fue un acontecimiento sin precedentes, porque nunca se logró juntar tantos paraguayos en Times Square. Hubieron con más de 500.
1: Más de 500
21: paraguayos.
1: O sea que no pudimos contabilizar, compañeros, pero no podemos creer lo que se logró. Entre 450 a 550 compatriotas, pero desde adultos, jóvenes, niños, incluso muchos compatriotas que son hijos de paraguayos, pero ya nacido y crecido acá, que vinieron a sentir esa sangre paraguaya, los cánticos, los gritos, la emoción. Mucha gente emocionada, así, o sea, llorando, diciendo, wow, qué lindo que se arme esto en Paraguay. Y yo quiero decirle a compañero Carlín, a Ángel, a todo el equipo también por el soporte, por el aguante, porque sé que nada, esto hubiera ocurrido si no me traían acá, si no hacíamos esta previa y si no contactábamos contigo, Sile, y con tantos paraguayos que se unieron, se sumaron, como Rodri, como el Centro Paraguayo, como el Consulado. y miles de otras personas, ¿verdad? Porque ayudaron a toda una movida que movió a muchos compatriotas y nos unimos por un solo motivo: apoyar a Paraguay.
21: Apoyar a Paraguay fue la consigna de esta vez, y así como bien dijiste, hay que rescatar que muchas de estas personas nunca conocieron Paraguay, nunca viajaron a Paraguay, y su corazón sigue latiendo por nuestro país. Obviamente yo, en lo personal, te aplaudo, Nati, porque viniste a moverla, a movilizar a todos los paraguayos aquí en Nueva York, y esta mujer tiene un carisma que le moviliza a multitudes. Así que fue un gusto realmente poder ser parte de esa fiesta nacional, porque realmente fue una fiesta nacional.
1: ¿Qué fue lo que más te gustó, Marle, todo esto que viviste, vos como compatriota, que tal vez más otra vez en Estados Unidos, que el soccer es como un deporte más secundario, ahora se está volviendo cada vez más fuerte, pero volviste a recordar lo que es el fútbol, lo que es la movilización? ¿Qué fue lo que más te gustó? La batucada, los cánticos, ver a la danza paraguaya, la danza de las botellas, el banderazo gigante, el mosaico. ¿Qué es lo que más rescataste
21: de
1: esto?
21: Yo creo que fue la colección de todo, y por sobre todas las cosas, esa unidad que no tiene edad. Porque vimos bebés, había niños así de chiquitos, y eso hay que rescatar, que es inculcar ya el amor a la patria, esa patria que de estos chicos que de nuevo nacieron aquí, pero que sus padres ya le están inculcando el amor a Paraguay, el amor a ser latino, el amor a nuestra selección, y tener esa fiesta sana. Una fiesta sana donde no hubo pelea, donde no hubo, bueno, donde solamente había alegría, había regocijo y mucha limpieza al final de todo.
1: Eso. O
21: sea, mucha limpieza al final de todo. El lugar se... Impecable.
1: Totalmente. Tú no sabes lo que es, los paraguayos. Terminó nuestro banderazo todito ayudando a colaborar, a levantar las cosas, a llevar, a subir al auto, a cuidarnos entre todos. Fue algo muy lindo, y de verdad, compañeros, creo que el saldo más positivo de todo esto, que nos dimos cuenta del momento que la Alberoca clasificó, como el comercio mismo se movió. Acá fue una cosa hermosa que unió a todos los compatriotas. Ellos dicen que acá en la vorágine del día a día en Nueva York, cada uno está enfocado en su trabajo, tienen un horario, una vida como apresurada, que esto hizo un poquito ponerle pausa, volver a recordar nuestros orígenes, volver a recordar nuestras tradiciones, unirnos entre todos. Hay algo que te dio el famoso, se llama pirimbá, cuando cantamos el himno, cuando estaba la bandera.
21: Y esa bandera flameando, y que uno podía ver todo el conglomerado del Times Square atrás. Ese momento fue muy emocionante. La verdad que ese fue uno de mis momentos favoritos. Y obviamente hubieron figuras que, si bien es cierto, ya Radio Ñandutí y vos entrevistaste a figuras que se destacaron durante este evento también, y que nos hicieron reír muchísimo de nuevo. O sea, una vez más, nuestra gente se prueba que el paraguayo cuando se une puede, que el paraguayo cuando se une tiene mucho más fuerza, que el paraguayo cuando se olvida de sus colores, cuando se olvida de sus diferencias y tiene esa unidad nacional, puede lograr grandes cosas.
1: Totalmente. Y bueno, compañera, aparte de esta experiencia que está compartiendo ya Silene, realmente me recibiste espectacular acá del primer día, una gran periodista que trabaja a nivel internacional, no solo en nuestro país. Contarle que hoy estuve en el Met Life Stadium en New Jersey. Era una probabilidad, un sueño que Paraguay fue ahí. Pero sí, me fui para conocer el punto principal donde se va a realizar la final de la Copa. Así que muy emocionada también de haber estado ahí, de haber compartido con un exfutbolista, Alberto Ortega, que fue la zurda de oro del Olimpia en su momento, y se dedica un poco a formar jóvenes. Tenemos también ahí, ya le compartí a Abraham el material. Los extraño un montón, Carlín querido, al querido Ángel también. Me hubiera encantado, y voy a aprovechar y agarrar la cámara, si me permiten. Agarro, sí, porque acá estamos con Silene. Miren lo que es este lugar precioso, miren lo que es. Es un lugar maravilloso que me trajo Silene para hacer y recapitular el final de este combo, ¿verdad? Porque ya se vienen después los 16avos. Sentí mucho el calor paraguayo acá en New York. Nos trataron bien. ¿Cómo se escucha la rock and pop y cómo se sigue la gran jugada? Es algo hermoso. Decirles que les quiero ver pronto, que también deseamos enormemente que la Albirroja pueda cada vez pisar más fuerte y sea una selección respetada. Así que acá, por esta parte, nosotros acompañando, tenemos acá un poquitito de comidita, compartimos unas pizzitas, un poco de cafecito también, de juguito, y por supuesto, pues le vamos a meter un dulcecito. Pero reportando siempre, acompañando cada momento. Gracias, Silene, una vez más. No sé si querés dejar un mensaje a todos los paraguayos.
21: Bueno, que nada, que los paraguayos desde aquí igual sentimos ese corazón latiendo por nuestra albirroja y sigamos apoyando a nuestra querida selección.
1: Ahí está, sigamos apoyando, sigamos unidos en todas partes, que a Paraguay se le siente. Somos un país chiquitito, pero como en el banderazo nos hicimos sentir. Estaban los ecuatorianos, estaban los alemanes y estábamos nosotros los paraguayos presentes. Muchas gracias, chicos. Un besote enorme y que sigan disfrutando.
19: Excelente, Nati, excelente, Nati. Entonces, con la colega allí, la paraguaya que trabaja en Nueva York, es un restaurante para ir a una cena romántica o una novela, musiquita de instrumental.
20: Sí, señor.
19: Esa onda.
20: Desde el momento en el que escuchas esa musiquita, Karin, ya sabes que tenés que sacar la guitarra.
19: Sí.
20: Desde el momento escuchas la musiquita, entras. Uno lo ve por reservación.
19: Si vas a dudar, no entras ahí.
20: La reserva que tenés que hacer con días de antelación.
19: Nueva York,
20: seguramente en Nueva York, ¿cuánto tiempo de antelación?
19: El dato más chico de gotación.
20: No, pero si vale la pena. O sea, no hace eso por cualquier chica de Berlín. Tiene una especial.
19: No. Por supuesto.
20: Una que...
19: Ay, ¿verdad? Sí, señor.
20: Así debe ser. Así mi querido Carlín.
19: Así mismo debe ser.
2: La musiquita.
19: Así es. Bueno, y esa es la sensación. Mira que Nati entró muy tranquilita hoy, cuando era todo euforia los días precedentes al partido contra Australia, ¿verdad? Entraba ella explosiva. Hoy es un poco la onda que tenemos todos.
20: Sí.
19: Bajamos unos cuantos cambios y pisamos tierra.
20: Totalmente. Y ayer, Galim, para resaltar un poquitito algo de lo que fue el partido también, porque obviamente no todo fue malo, tenemos la declaración también y la vamos a pasar seguramente en el cierre de Orlando Gil y de Ábalos. Vos sabés que lo de Gil quería puntualizar, ¿verdad? Porque como que se nos escapa un poquitito de el foco de análisis, porque estamos frustrados, un planteamiento mezquino, no era el resultado que esperábamos con tantos paraguayos en cancha, pero yo veo que hubo una evolución desde el primer partido hasta este del arquero de San Lorenzo.
19: Sí, sin dudas. El primer partido timorato, inseguro, el segundo partido ya más aplomado, y ayer tuvo dos tapadas muy importantes. En una me dejó alguna duda un centro que pasó y no salió nadie y pasó de largo la pelota. Tiene todavía algún que otro detallito a corregir para ser el arquero de la selección que nos dé la confianza que nos dieron otros, ¿verdad? En otras épocas. Pero tiene las condiciones para afianzarse. Está en la edad ideal, este mundial le va a venir muy bien. Y ahora va a tener que jugar el famoso mata-mata.
20: Sí.
19: En donde te hacen el gol y chau.
20: Y chau, no hay un mañana, como se suele decir. La jugada que sí fue por derecha en el segundo tiempo. Un centro por derecha, pero ahí también ningún central apareció para despejar. La pelota, hay que decir. Primer tiempo fue. Primer tiempo. Desborde por primer la derecha, tiempo, centro tiempo. De Volpato. Punto penal. Nadie aparece para cerrar, por suerte, ningún australiano tampoco. Pero ahí es como que dejó esa sensación, pero después la tapada que hace al minuto del partido casi con el remate arriba y afuera del Rubio Pelilargo, no se me viene
19: Irving.
20: Y después en el segundo tiempo también en
19: Santa Pauli juega Irving, no juega en el City ni en el Arsenal.
20: No, claro. Y aparte, y en el segundo tiempo con lo de Irancunda, el remate, saliendo a cazar alguna que otra pelota con los puños también, a despejar. Entonces vi un arquero un poco más asentado, más tranquilo, sobre todo porque ante Estados Unidos, él, ante cada llegada del equipo norteamericano, estaba con las piernas temblorosas, moviéndolas de un lado para el otro. Ayer, seguro, tranquilo, un poquito más sereno, hablando inclusive con los centrales, algo que hay que destacar. Entonces, una evolución por lo menos en el arquero, ¿verdad? Que esperemos, porque siempre hablamos de esto, y toda selección que planea competir en un mundial tiene que partir con un gran arquero, que te salve en los momentos importantes. De esos arqueros, salvando obviamente las distancias, cuando el equipo entra en una parte flaca del partido, te saca una pelota que parecía gol, y después termina valiendo un gol. Entonces me parece que Gil está camino a eso. Después hay que recordar que tiene 25 años, a los arqueros le toma generalmente un poquito más de tiempo asentarse en la posición de ser guardameta principal, y mucho más en un mundial. Pero lo de Gil, evolución, esa es la palabra. Tampoco es la excelencia, pero sí evolución.
19: Totalmente. Mientras Uruguay ya está en el bus, está yendo al rumbo al estadio a las 21 de nuestro país, Uruguay-España, por La Roca, con los relatos de Wilson González, los comentarios de Fabio Martín Ruiz Díaz. Uruguay, España, ya está Bielsa, están Bielsa y sus muchachos en ese convulsionado bus de la selección uruguaya.
2: ¡Qué ambiente!
19: Sí, qué lindo ambiente.
2: ¡Qué lindo ambiente laboral!
19: Pero ya saben que les dura poco,
2: claro,
19: ese día a día levantarse. Buen día, don Bielsa, buen día, profe.
20: De hecho, Marcelo, él anunció, no sé qué tan recomendable sea esto, que la previa del Mundial dijo que después no sigue, ¿verdad?
19: Ya dijo.
20: Sí, lo dijo antes del arranque de la competencia. Estoy viendo Radio Cargo de Uruguay y pone lo siguiente: con la goleada de Senegal crecen las chances de que a Uruguay no le sirva el empate ante España para ir como mejor tercero, por lo que todo indica que deberá salir a ganarle a España, porque si Uruguay empata va a tener 3 puntos. Menos que nosotros, inclusive, ya de, claro, entrada luego. Y Escocia...
19: Empata y prácticamente.
20: Es muy complicado. De hecho, quedaría en la misma posición que Escocia, por ejemplo. Todo indica que deberá salir a ganarle sí o sí a España. Porque si hoy empata la selección de Bielsa y hay triunfo en otro partido, necesitaría que se den 2 de estos 4 resultados. Te digo los 4 resultados. Por lo menos 2 deberá esperar Uruguay si es que empata hoy contra España. Si pierde, chau. Tiene que esperar que Croacia pierda ante Ghana, que Congo no le gane a Uzbekistán, que Argelia y Austria no empaten, que Bélgica empate ante Nueva Zelanda o Irán pierda ante Egipto. 2 de estos 4 resultados de una...

0: para que Uruguay quede fuera, por eso Uruguay está obligado a ganar a España. Imagínate, teniendo a Arabia Saudita y a Cabo Verde, los uruguayos se frotaron las manos. Y cuando ustedes fueron al sorteo, dijimos, bueno, Uruguay está adentro y ahora está sufriendo. Argentina está adentro, bueno, está adentro. Y lo de Brasil, que ya sabemos, Argentina, Brasil, Colombia y Ecuador están adentro, Paraguay también. De los seis sudamericanos, el que está complejo, Uruguay, que no supo ganarle a ninguno de los dos menos los difíciles, y tiene que jugar contra España. Y España, que tampoco hizo una primera ronda esperada en cuanto a puntos se refiere, no le va a regalar nada, evidentemente. No. Va a querer pisarle la cabeza a Uruguay para entrar con 7 puntos y lavarse un poco la cara y la imagen, porque todos los campeonatos están entrando con una muy buena cantidad de puntos. Francia hizo nueve. Argentina va para eso también. Brasil hizo 7. Ellos no pueden ser mucho menos. Un empate sería 5, imagínate.
1: Claro.
0: Liderar el grupo con 5, porque la diferencia de gol ayuda. Si gana Cabo Verde, probablemente no le alcance en cuanto a goles y termine liderando España, porque ganando el grupo con 5 para España.
1: Pero con la diferencia que hay entre Cabo Verde y España, esas sí son diferencias marcadas.
0: No, pero ellos empataron, pues.
1: Claro.
0: Y si empatan en puntos, va a ser el tema de la ventaja deportiva. Y como ellos empataron en cancha,
1: diferencia de gol,
0: ahí España le gana a Cabo Verde.
1: Sí, pero te decía nomás, Carlín, la diferencia de la previa que existe entre España y Cabo Verde, y que el equipo caboverdiano en puntos puede equipararse a España.
0: No, no, locura.
1: Entonces te demuestra que se gana más que con solo nombres.
0: No marcó la diferencia España. Por eso
1: y Cabo Verde hizo más
0: de la perspectiva, claro, de España, ¿verdad?
1: Y Cabo Verde hizo más de lo que se esperaba también.
0: Cabo Verde pasa a la siguiente ronda y felices. Ellos se eliminan 16 sábados y van a hacer una fiesta allá.
1: Totalmente. Entonces va por ahí la cuestión también.
0: ¿Y ayer el mejor Cuba de Paraguay, coincidimos?
1: Sí.
0: Después tenemos Enciso, que siempre intentó. Entonces, Gómez, que hizo un buen partido. Gil también, mostrando mayor seguridad. Después, ¿quién otro podemos resaltar?
1: Y
0: por ahí nomás.
1: En la media cancha. Después,
0: ¿verdad, que no desentonó?
1: No, ¿verdad que no? ¿Verdad que bien? Sacó muchas pelotas. Alderete por debajo de lo que se espera. Alderete
0: debajo de Velázquez para mí.
1: Debajo de lo que se espera de él. Matías Galarza incómodo.
0: Galarza un par de puntos menos que el partido que hizo ante Turquía.
1: ¿Qué tiene que ver con la posición de que ocupó también? O sea, no. Él le puso ganas, todo lo que quieras, pero Maidana. Como que no.
0: Maidana no cuajó.
1: No entró en el esquema tampoco.
0: Porque vos decís, entró contra Turquía y corrió a lo loco. Bueno, era su debut, era un partido complejo, un hombre menos, es joven. Y vos decís, bueno, pero ayer ya tenía que haber demostrado otras cualidades y no lo hizo, lamentablemente para él, porque acá, en definitiva, la carrera es individual.
1: Sí.
0: Y vos te convertís o no en jugador de selección.
1: Totalmente.
0: Y Maidana no creo que juegue el próximo partido.
1: Y
0: no creo.
1: Complicado. Aunque Paraguay ponga una línea de 6, no lo veo ahí al hombre de Talleres de Córdoba. Después Mauricio en el segundo tiempo, que intenta darle otro tipo de juego a la selección paraguaya. De hecho, lo decía Fede, los dos únicos remates
0: Mauricio
1: al arco.
0: Mauricio también se rescata.
1: Los que computan remates al arco, porque Palo no cuenta, por ejemplo, remate al arco.
0: No, ayer tuvimos dos remates. Los dos de Mauricio.
1: Mauricio en el arranque del segundo tiempo con un derechazo desde fuera del área que no exigió mucho al arquero de Australia. Y después el zurdazo sobre la hora, que fue un remate hasta casi pifiado, te diré. Pero vos sabés que fue muy chocante para mí ver a Mauricio ir hacia la izquierda, buscar una sociedad y que nadie se le muestre.
0: Es cierto.
1: Entonces, Mauricio estaba así.
0: Sí, eso se quedó parado, ¿eh?
1: No, pero lo de Julio yo creo que hay que destacarlo también, porque intentó, fue para adelante. Al ver que había mucha congestión en la media cancha, él se tiró por la raya y sabemos que su fuerte no es la raya. Igual hizo una muy buena jugada por izquierda. Pero si tuviéramos más jugadores como Enciso que se animen a salir un poquito del molde, creo que sería otra la cuestión, ¿verdad?
0: Ayer se animó, pero le tomaron rápido la mano.
1: Sí.
0: Y de 10, 12 veces que intentó gambetear, le salieron 2-3.
1: Sí.
0: Mucho menos que frente a Turquía. Lo estudiaron. Es el jugador a seguir. Si vos sos el técnico rival, Enciso es el jugador a seguir. Lo marcaron de manera escalonada.
1: Lo dijo el técnico de Australia, dijo eso en la previa. Entonces, sin lugar a dudas, ¿verdad, bro? Lo de Mauricio me pareció chocante. Es como que yo busco a alguien que se me acerque, me devuelva una pared. La única que hicieron fue entre Enciso y Galarza por izquierda. Enciso hace una gran corrida, gambeteados, abre para Cáceres y este tiene un centro horrible a la tribuna.
0: El lunes contra Alemania es lo más claro, lo más probable. Quiere decir que mañana Alfaro va a hacer algún movimiento táctico que va a ratificar el domingo, y el domingo viaje, sede el fútbol, el lunes el partido, ¿verdad? Es decir, todo muy rápido, y vamos a recurrir a la vieja confiable, al tan mentado y criticado Junior Alonso, que va a terminar jugando.
1: Pues el Chargarlin contra Alemania debería jugar el gatito, así cumple su sueño de jugar un mundial como su papá. Total, Alfaro.

0: Pero ya está en el Grurí. Facto, dice Gina en el chat. Digan lo que tiene que pasar para que no nos toque Alemania, dice. Una combinación de resultados bastante complicada. Desde la decisión de ponerle a Gil ya se notaba lo pésimo de estrategia de Alfaro. Conste que ayer fue aceptable, dice. Pelea de egos y enojo por jugadores que entraron por la ventana no existe en Paraguay, pregunta otro también. Tony ya no tiene chance. Mauricio debe ser titular, dice Fran. Diego Gómez es un fantasma, dice otro también. Eustaquio. En el chat de YouTube, volví a ir a titular, dice otro. Para mí el loco Bielsa es el normal Bielsa, dice. Nada para alabar a Orlando Gil, déjense de joder. Alfaro está fogueando a un arquero casi novato en pleno mundial, un irresponsable.
1: Le está alabando. Claro. ¿Sabes lo que, querido oyente, amigo de YouTube? Lo que
0: Gina,
1: significa
0: Gina,
1: alabar. Gina, lo que significa alabar. Vos me imagino que sabes, alabar es otra cosa. A ver, nosotros estábamos con la postura de que Olveira debería haber sido el arquero titular desde el primer partido. Lo puso a Gil y bueno, nos dedicamos a analizar en base o con base a lo que el técnico ya había elegido. Terminó el debate, va a ser Gil, ¿para qué no vamos a pelear más por quién tenía que haber sido el arquero? Sí, es Gil y fue Gil y fue Gil.
0: Y va a ser Gil.
1: Entonces analizamos el rendimiento de Gil, que para mí fue de menos a más.
0: Tuvo una evolución, de eso dijimos, porque tampoco fue excelente. Dijimos textualmente eso hace poquito, no fue la excelencia, pero sí hubo una evolución. Del partido ante Estados Unidos hasta este, pudo haber pasado lo contrario. Le pudo haber superado el miedo escénico de comerse 4 goles en la primera fecha, pero se fue asentando en cada partido. Son datos y hay que darlos. 2 vallas invictas.
1: Exacto, ante Turquía y el partido de ayer ante Australia. Y mira que le patearon bastante, ¿eh? Porque no fue que Paraguay dominó y otra vez
0: ayer
1: si tenía que haber existido un ganador era Australia, por todo lo que pateó a la portería paraguaya. Contra Alemania se impone la línea de 5, ¿eh?
0: Sí, pero
1: es
0: sí.
1: Mucho más justificable que en el partido de ayer, por ejemplo.
0: Pero el mediocampo ayer me pareció desordenado, Gardín. Si vas a poner la misma línea de 5, tenés que buscar rearmar tu mediocampo porque vuelve Almirón. ¿Y dónde lo pones Almirón? No sé si Almirón se va a sentir cómodo en una línea de 5.
1: Almirón por izquierda en un...
0: ¿Te hace el relevo?
1: En una línea 4 de volante. Claro. Ayer jugó Australia 5-4-1, muchachos, con el morocho arriba y los 4 volantes detrás. Y los 5 defensores por detrás de los volantes mencionados. Vos podés hacer una línea de 5, 4 volantes. A mí me gustaría Mauricio, Cubas, Galarza, Almirón y arriba Enciso. Y abajo Gil, Cáceres, Velázquez, Gómez, Canale y Alonso. Jato y Cola y Coa.
0: Sí.
1: Ese es mi equipo contra Alemania.
0: Y yo pondría, te digo, Carlín, una línea de 4 de vuelta. Me parece que no porque pongas más defensores muchas veces te defendes mejor. Aparte sería desorganizar otra vez la media cancha. Prefiero concentrarme un poquitito en que podemos hacerle algo de daño a Alemania en ataque. Y saldría con Cáceres, obviamente Gómez. Alderete está, me pasaba recién lo
1: Alderete,
0: que...
1: olvídate, Alderete.
0: Te digo puntualmente, Carlín, informativamente, que tiene Alderete. Se lo va a ir evaluando. En el transcurso de los días sufrió una torsión en su rodilla izquierda. ¿Podría ser un esguince?
1: Pues sí, no llegas.
0: Sí.
1: A Luna no llegas.
0: Torsión en la rodilla izquierda para el derecho ayer. Entonces, Canales seguramente aparecerá por ahí. Junior Alonso. Medio campo con Mauricio. Cubas. Galarza. Almirón. Y arriba Julio Enciso y el 9 en falta, che. O jugamos con falso 9. Pero yo ya renuncié a mi postura porque yo quise siempre que Paraguay juegue con falso 9. En este mundial, pero sé que Alfaro no lo va a hacer. Entonces, como vos decís, planteo un equipo realista. Porque Alfaro no va a jugar sin 9 de Carlin.
1: No.
0: Olvídate. Entonces, ¿quién?
1: Alemania podría volver Pita.
0: Yo le pongo de vuelta a Tony.
1: O Alex Arce. Ayer entró bien, no olvidamos.
0: Puede
1: de
0: ser.
1: Alex Arce entró bien ayer.
0: Puede ser Arce. Y yo lo pongo de vuelta a Tony. Una segunda chance. No sé, me aferro quizás a la ilusión de lo que me pueda dar, pero me parece que Tony podría ser titular. O Arce. Entre ellos dos, el 9, porque Alfaro no va a jugar sin 9, por más que yo quiera.
1: No va a jugar sin 9.
0: Entonces.
1: Ese es como el debate del arquero, ¿verdad? A mí me gustaría el equipo que te di sin el 9 y jugar con los rapiditos y que pase lo que tenga que pasar. Con Almirón, con Enciso, con la inteligencia de Mauricio, que Cáceres se acuerde que también puede subir, que no esté tan atado, que Galarza se suelte de la línea de volantes. Pero como bien decís, no va a pasar. Ahora. Si juega con el 9, entonces te va a armar un medio con Almirón, Galarza va a ir de vuelta a la derecha y Cuba va a jugar ahí delante de la línea de 5, si vamos en la línea de 5.
0: Y Mauricio por derecha, Mauricio siendo la diagonal, seguramente cuando ataca el equipo Mauricio.
1: No, pero si vos, a ver, con tu equipo no puedes, si juega el 9 no juega, en la línea de 3 no va a jugar Mauricio.
0: No, yo te digo en mi equipo de línea de 4. 4 en el fondo. Pero si juega el 9 en tu equipo, no.
1: No, mi equipo no.
0: Ahí no cuaja Mauricio.
1: No.
0: Entonces contigo no es titular.
1: ¿Cuál le saca a Velázquez?
0: Vos planteas un equipo sin 9.
1: Claro, en mi equipo sería es titular Mauricio.
0: Pero no va a pasar.
1: Porque va.
0: Entonces, ¿cuál es el equipo realista que pones?
1: Y el equipo realista es con Mauricio en el banco.
0: Ah, lo sentás otra vez a Mauricio.
1: Yo creo que, no, Alfaro lo va a sentar. Si fuera por mí, jugaría. Pero Alfaro, yo creo que va a repetir la línea de 5 porque considera que le fue bien. Él considera que defensivamente estuvo bien. Por lo que dijo ayer. Y va a volver a armar una línea de 5. Creo yo. Es lo que yo creo, ¿verdad? Y va a poner a Mirón con Cuba Galarza, Enciso y un 9. Eso es lo que yo creo que va a hacer Alfaro. ¿Verdad? Pero la práctica de mañana y la del domingo van a ser reveladoras para el duelo del lunes. El domingo un poquitito, mañana probablemente haga un repaso táctico. Los jugadores hoy nada, los que jugaron ayer absolutamente nada, todo regenerativo, trotecito y a las duchas. Lo que más se va a ver van a ser aquellos que jugaron poco, los que entraron de recambio y los que no jugaron, son los que se van a mover. Y Ramón Sosa que de su vida, mira si aparece.
0: Y tres partidos no tuvo Berlín. Ayer sabíamos que no iba a estar ni en el banco de suplentes. De hecho, lo descartábamos en la previa del partido. Lo entrenó toda la semana con el equipo y obviamente no iba a estar en el banco. Ustedes incluso lo vieron con una ropa diferente.
1: Medias blancas tenían.
0: A la de sus compañeros.
1: Tenían rojas, o sea, y el blanca.
0: Yo en Ramón Sosa no sé. Lastimosamente no estuvo, ¿verdad? Porque él es una variante importante para la selección paraguaya. Y no se contó con él en este Mundial, Gerlín. Mira, no sé, te digo, hubiese sido más, pero esto ya con el diario del lunes, obviamente, hubiese sido más provechoso llevarlo, qué sé yo, a Ángel Romero ahí para meterlo en el segundo tiempo.
1: Claro, Ángel Romero.
0: No sé, Lorenzo, pero...
1: Ángel no se va a chicar en esta clase.
0: No, jamás. Uno de los pocos jugadores a los que no le pesaría el miedo escénico, por ejemplo. Que le pasó a muchos en este Mundial.
1: Muchos jugadores por afecto al Faro, ¿verdad? Que no juegan. Ojeda, Cacu Romero... Lo de Ramón Sosa, que estaba tocado, pero después vino y le agarró primero un problema estomacal, después una gripe. Gustavo Caballero, ¿qué pasó con Gustavo Caballero? Él tiene un problema en el aductor, no se recupera, ¿para qué lo llevó si está con un problema? Es una enseñanza también para el entrenador. Mejor jugadores sanos que jugadores que quizás son mejores, pero que no están. No te pueden ayudar. Pero hoy tiene dos jugadores, pero hoy tiene una lista de 26, pero 24 no puedo utilizar. Sacándolo de arquero, tener 22 jugadores, porque ni Gustavo Caballero ni Ramón Sosa. Y después tener la lesión de Alderete, otra baja. Diego Gómez, la suspensión, otra baja. Entonces, no, y lo dijimos, yo dije, Cacuro, no, ¿para qué va a ir? Con el respeto que se me merece. Lo de Brian Ojeda, nunca entendí el por qué estaba y no lo utiliza. Porque si lo lleva, tiene que utilizarlo. Por algo lo lleva, ¿verdad? Y bueno, ¿qué te parece, Ángel, si metemos el corte, nuestro corte en la roca?
0: Sí, señor.
1: 7:01 todavía tenemos que escuchar a los albirrojos, hoy por una cuestión de tiempo, no escuchamos a los paraguayos en la zona mixta, los albirrojos.
0: Sí.
1: Habló, estuviste por allí, Ángel.
0: Tenemos Mauricio, tenemos Gabriel Ábalos, tenemos Orlando Gil, tenemos Diego Gómez, tenemos Matías Galarza y tenemos Cubas. 6 jugadores.
1: Excelente. Vamos a escucharlo más adelante. La pausa y enseguida volvemos.
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0: fútbol en lo que respecta a la Copa Mundial de la FIFA 2026, porque ya se disputaron compromisos, decían los compañeros, la goleada de Senegal 5-0 sobre Irak y el triunfo de Francia, también goleada de Francia 4-1 sobre Noruega. 9 de la noche Cabo Verde contra Arabia Saudita y 9 de la noche también Uruguay-España. Eso es lo que respecta a la Copa de la FIFA, Copa Mundial, estamos hablando, Grupo H. Y esto que voy a compartir con los compañeros también que están allá en los Estados Unidos. Dice el oyente, excelente la cobertura del mejor equipo deportivo del país y me enviaba ayer por Instagram. Impecable realmente el sonido y el despliegue que hacen, nos felicitó, así que vaya el saludo para el oyente Martín, que me escribió ayer a través de el Instagram y nos felicitó por la gran cobertura que tuvimos, por supuesto, con el mejor equipo deportivo del país, con la gran jugada desde los Estados Unidos. Están los compañeros, vamos a retornar con ellos, por supuesto. Acaban comentando también los oyentes, Valbuena es mejor que Canales, ayer se filtró una de él y casi fue gol, dice también un oyente con relación a lo que es el equipo, a lo que fue el equipo. Y están ahí entonces comentando, debatiendo. Allá son las 3 de la tarde con 16 minutos, ¿verdad, Garlin?
1: Así mismo, Nico. 4 horas menos tenemos nosotros acá. El sol estuvo un poco renuente a salir. Parece que estaba con nuestra selección y se enojó por lo que dijo Alfaro. Uy, o sea que suele salir
2: tipo 10.
1: Para que la gente se ubique un poco, sí, en el río paraguayo, ¿verdad? Arrancamos a las 11 de la jugada, tipo 12:30, 1. Sale un sol picante y hoy no salió. Y ahora de tardecita, de tarde salió. Y ahora se volvió a esconder, no está radiante como todos los días.
2: Porque suele ser un sol intenso hasta las 8 de la noche, Berlín, generalmente. Sí. Ahí empieza a disminuir un poquitito la intensidad, pero mínimamente hasta las 20, arranca a las 10:30 de acá, o sea, a las 14 de Paraguay, y va hasta las 8, cuando en Paraguay ya es medianoche, acá seguimos con sol. Claro. Eso de repente es lo que nos confunde un poquitito en cuestiones de horario también.
1: Las 8 de la noche, sí, casi las 9 oscurece totalmente. Pero ya hay un viento a eso de las 6, 7 de acá. Viene un viento fresquito. Ayer hizo frío la noche en la cancha, Ángel. Entonces, el sol y nos morimos de frío.
2: Sí, aparte estaba fuerte el sol.
1: Y esta mañana también hizo frío. Lo que pasa es que estuvimos acá adentro.
2: Hoy estuvimos aquí en el sofá.
1: Hoy estuvimos en el sofá, estadio.
2: Estadio, claro.
1: Nos sentimos el frío. Estuvimos acurrucaditos acá dentro de la casa. De la Alviroga, de la gran jugada, pero
2: hizo acurrucaditos.
1: Frío. Sí. Cobijados.
2: Individualmente.
1: Por nuestro sofá. Claro, que parece un oso gigante.
2: Totalmente, uno te senta y se hunde.
1: Sí.
2: Están hablando que son los cojines. ¿Vos sabés que estoy viendo?
1: Están hablando son los cojines porque estamos también bastante excedidos nosotros.
2: También,
1: no,
2: ¿verdad?
1: No solo culpa de los cojines.
2: ¿Verdad? Estaba viendo, Carlin, la edad de los máximos voladores del Mundial. Qué locura lo de Messi en esta Copa del Mundo. Messi 39, Dembélé 29, Mbappé 27, Haaland 25 y Vini 25. O sea, Messi compite contra rivales que son 10 años mínimamente menor que él.
1: Y está de goleador Messi con 5 goles.
2: Sí, Mbappé Dembélé tiene 4, Mbappé también tiene 4, Mbappé no marcó hoy, Haaland está con la misma cifra y Vini con la misma cifra, o sea, 5, 4, 4, 4, 4. Y mañana juega Messi, quiere jugar el último partido contra Jordania, ¿verdad?
1: Claro, porque él está en una edad donde quiere dejar huella, porque ya el próximo Mundial ya no llega, con 43 años es muy difícil que juegue, ¿verdad? Por más que sepamos que es un gran profesional, y no creo que Messi quiera ir de amigo, de símbolo. Él va a querer participar, y si no está en condiciones, no va a ir.
2: Sí, y a propósito de eso, hoy se define, estoy viendo que informó Gastón Edul, el periodista argentino de TIC, si Messi va de arranque o no, y empieza, o puede empezar Nico Paz, el futbolista del Como, de Italia, del equipo de Fábregas. Julián Álvarez se perfila como titular, y ese era el último partido de Argentina en Dallas.
1: Argentina jugó con Austria, Argelia. Y hoy juega con Jordania.
2: Mañana
1: con Jordania.
2: Mañana con Jordania.
1: Y con
2: sí.
1: Jordania, hoy se... como para que Messi siga rompiendo récords.
2: Entre y marque 3, 4, 5 goles. Yo haría
1: dos,
2: eso. ¿Verdad?
1: Por lo menos 2. Yo haría lo mismo. ¿Verdad?
2: Claro. Jugar
1: un tiempo, si te sale todo, salís. Y te cuidas para los deslizados. Porque después de este rival, Ya va a empezar otra copa.
2: Otro nivel para Argentina y para los otros equipos también.
1: En cuanto al fútbol local, Rodrigo Gómez va al 2 de mayo.
2: Sí.
1: El jugador número 10, que nos decía una persona, no iba a seguir en Cerro. Después se está buscando el arreglo con nosotros, ya hay 3 confirmados. Cerro todavía no se movió, está lo del arquero. El arquero de argentino.
2: Herrera,
1: ¿verdad? Guido Herrera. Que es el que, así como están las cosas, va a fichar por Cerro Porteño.
2: Sí. Y hablando de eso, Carlín, estoy viendo la despedida de Alexis Martín Arias, acá a través de su cuenta oficial de Instagram. Es un poco extensa, con un material audiovisual también, sin dudas la noticia que choca un poquito al hincha de Cerro, pero es como que tiene que... De a poquito ya empezamos a meternos en el torneo local. Nuestro pan de cada día, sí, como se suele decir, ¿verdad?
1: Nuestro puchero.
2: Y más con esto de la selección. En Cerro viví años inolvidables, grandes logros y momentos que voy a llevar siempre. Tuvimos la alegría de volver a salir campeones, una conquista que este club y su gente esperaban y merecían. Pero también me llevo el título más importante de mi vida, haber elegido formar mi familia acá y convertirme en papá en esta tierra que tanto significa para mí. En el fútbol los caminos no dependen de una sola decisión. Dice el arquero. Los clubes proyectan su futuro, eligen sus planteles y toman decisiones. Uno aporta con profesionalismo y compromiso desde donde le toca, dejando todo en la cancha y en el banco. Me voy con la tranquilidad de haber estado siempre disponible y haber dado todo por esta camiseta hasta el último día. Hoy empieza un nuevo desafío, con la misma mentalidad de siempre, trabajar, competir y ganar. Porque eso es lo que amo, defender un arco, jugar a la pelota y dejar todo por el equipo que confía en mí. Gracias Cerro, gracias Paraguay. Siempre van a tener un lugar especial en mi corazón. Cierra Arias su despedida a través de su cuenta oficial de Instagram del arquero de la Nacional de Uruguay. Dice Iturbe, te vamos a extrañar mucho, Ale. Siempre lo mejor amigo, te lo mereces. Matías Pérez también, te vamos a extrañar, hermano. Gracias por todo. La despedida de Sergio también, que está en Guaraní. Comenta Churín, cómo que tenés que irte si recién te vi llegar. Gracias por tanto. Dice Diego Churín también, haciendo referencia a la canción de No te va a gustar. La despedida de Alexis Martín Arias de Cerro Porteño.
1: Sí, una pena por Cerro, porque encontró un arquero sobrio, un buen arquero, atajador, disciplinado, que ya manejaba la defensa y de repente se le va. Después de todo lo que pasó Cerro, y encima haciendo una buena copa. Así que ojalá que el que va a venir se acerque por lo menos al nivel que tuvo Alexis Martín Arias, ¿verdad? El argentino Guido, manda, Guido Herrera, ojalá que esté a la altura. Y después falta la copia con su defensa. Cerro tiene un nivel muy complicado en la Copa Libertadores de América, el Palmeiras nada menos, así que van a necesitar hacer un curso rápido el arquero Herrera para entenderse con la defensa, porque Palmeiras está una máquina que funciona.
2: Claro, o sea, sabemos lo que es Palmeiras, y me imagino que habrán tomado como referencia ese partido en fase de grupo, ¿verdad? Pero Cerro tiene un líder que desde que llegó también como que inyectó otra cultura, otro estilo, modo de competencia como es Haaland, y ahora a buscar las piezas. Lo de Arias va a ser difícil de... Ojalá que se le vea con Herrera, pero va a ser difícil de suplantar al arquero que estaba haciendo figura y salvando todo.
1: La sensación allá, Nico, ¿qué tal?
3: Vos sabés que no quedó tan conforme el hincha. De hecho, que con nuestro compañero Néstor, que también estaba en la casa Virroja, hacían la opinión del hincha. Y el descontento, porque queríamos ganar, estaba ese optimismo de que podíamos ganar, de clasificar segundos, pero... Pero no hubo mucha alegría, Galín. La verdad que no. Decepcionante fue el empate 0-0, si bien estamos en los 16avos. Pero el hincha quería terminar en el segundo lugar, con una victoria, más feliz. Un ambiente raro que se vivió realmente en los distintos puntos de nuestro país.
1: Y por Olimpia, muy estático todo, ¿eh?
3: Sí, muy
1: arrancó
3: estático.
1: Todo con Brian Romero, con Tim Payne.
3: Sí, se esperan también.
1: Se quedó por ahí.
3: Por supuesto, los que van a salir, algunos que retornaron, nos informaba nuestro compañero Néstor. Estoy viendo, Carlín, porque este fin de semana se reanuda nuevamente la división intermedia acá en nuestro país y va a haber el VAR en la intermedia. Llega el VAR a la intermedia. La fecha 12, que se vaya a disputar este fin de semana, que arranca nuevamente, y será gradualmente la implementación del VAR y solamente estará presente en algunos de los encuentros. Obviamente no todos los estadios cuentan con la estructura para montar el VAR, ¿verdad? Pero los que sí tienen ya la estructura van a poder utilizar, o sea, de a poco también se va implementando el VAR en lo que es la segunda división del fútbol paraguayo. Y después, por supuesto, las altas y bajas de los demás equipos también en cuanto a la primera división. Pero sí, de a poco se van moviendo, de a poco se va, por supuesto, reactivando todo también acá en lo que respecta al plano local.
1: Yo veo muy poco movimiento, Nico, ¿eh? Libertad, por ejemplo, bueno, lamentable lo que le pasó con Salcedo, que se rompió la tibia del peroné.
3: Sí.
1: Y una cosa es romperte jugando al fútbol como se rompió Robert Rojas, y otra cosa era un accidente. Ojalá pueda volver a jugar Saúl Salcedo. Yo no sé cuál es el real estado de su rotura, pero una cosa es romperse jugando. Generalmente no son expuestas las roturas de tibia y peroné cuando uno se rompe jugando. Sí son expuestas cuando uno tiene un accidente y cuando el hueso sale a la intemperie tiende a infectarse, después cuesta que se una. Es decir, le deseamos lo mejor a Saúl Salcedo desde aquí, pero hay que ver si puede seguir jugando al fútbol. Lamentablemente era el nuevo jugador de Libertad, y Libertad contrató al zaguero de zurdo y después a Freire, y después no sé si se movió algo más, ni con nosotros estamos muy inmersos acá en la Copa del Mundo. Parece que se quedó por allí Libertad.
3: Agustín Mansur, que de Guaraní pasó a Libertad, fue una de las incorporaciones también. Después vi Luqueño.
1: Sí, porque soltó muchos jugadores Libertad.
3: Soltó muchos. Se fue Iván Ramírez, se fue el Pollo Recalde, se fue Diego Viera, se fue el Chori Martínez. Una larga lista de los que nos siguen en Libertad. Pero los dos refuerzos ahora, Freire y Agustín Mansur. Y lastimosamente, como decías, lo de Saúl Salcedo, que obviamente el presidente ya lo descartó totalmente. Tiene que pasar la prueba médica, pero como lastimosamente sufrió un grave accidente y se salvó, porque pudimos ver las imágenes de cómo quedó el vehículo realmente. Fue muy, fue milagroso, milagroso realmente lo que ocurrió con Saúl Salcedo.
1: Sí, porque Saúl tuvo lo que mencioné y la familia está fuera de peligro, sin lesiones graves, gracias a Dios. La gente que estaba con él, Newell sacó un comunicado dando ese informe. No le pasó nada a la familia, gracias a Dios, nada importante. Pero el que se llevó la peor parte fue justamente el que vive con su cuerpo, el que trabaja con su cuerpo. Ojalá pueda volver a jugar, Saúl.
3: Sí.
1: Porque no es lo mismo, repito, ya lo que dije anteriormente. Ojalá le deseamos lo mejor desde aquí a Saúl Salcedo, que estaba viniendo a Paraguay para fichar por Libertad y le pasó lo que le pasó. Y bueno, y lamentablemente, evidentemente Libertad no va a firmar a un jugador que esté en estas condiciones, que se queda 6 meses fuera de las canchas, ¿no?
3: Claro.
1: Es una cosa lamentable que nadie quiere que ocurra. Pero bueno, cada equipo tiene sus intereses y Libertad no iba a asumir un trato con esta situación, que está en su derecho, ¿verdad? Pero bueno, Guaraní tampoco se movió mucho por lo que veo, mi querido Nico, ¿eh?
3: Guaraní no se movió mucho. Lo que sí veo es Luqueño, Luqueño que trajo nuevamente a Campisi, al arquero Nicolás Campisi. Miguel Barreto, que también recaló. Sergio Díaz, que no continúa en el Chanchón. Pero Guaraní hasta ahora no ha anunciado nada, no, con relación a los refuerzos. Ale Silva, que retornó a Recoleta. Esto ya lo confirmaba el presidente. Y se va moviendo. En lo que sí hubo una gran movida en Rubioñú, ¿verdad? Que está ahí en la zona roja del descenso. Que trajo a varios futbolistas que estaban en el Sportivo 2 de Mayo. Rubioñú, que se va reforzando, entonces Felipe Jiménez, que los conoce muy bien, entonces trae a futbolistas del Gallo Norteño hasta la capital para tratar de salvar la categoría, porque hoy en la zona roja están el San Lorenzo y Rubioñú en lo que respecta al promedio.
1: Así mismo es, dando un poco una pasada a lo que tiene que ver con el fútbol local. Tenemos que ir involucrándonos de a poco. Esta quietud nomás, por eso te consultaba, que me daba la sensación, y por lo visto es así, ¿verdad? Libertad se quedó con los dos, Cerro con los tres, Olimpia también con los dos. Al margen de los jugadores que retornaron, como sea Quintana y compañeros, informaban Néstor Beltrán, pero hablando un poco de fichajes, no de retorno, lo de Zarza, eso incluso nos había dicho Cotonou en su momento. Vitamina Sánchez también había comentado lo de Sebastián Quintana y otros jugadores que retornan, algunos que van a ser evaluados, otros que se quedarán, que es el caso de Zarza y Quintana, que prácticamente tienen asegurada su continuidad o su vuelta confirmada a Olimpia. Y Cerro Porteño prestando también juveniles, jugadores que no debutaron en la primera para foguear un poco, pero no hay mucho movimiento. Yo pensé que iba a haber un poco más, principalmente por el lado de Libertad, que hizo una apertura decepcionante, que los vio a Olimpia de Cerro pelear hasta el final, y que si quiere ganar en clausura tiene que tener otro tipo de equipo, porque Olimpia de Cerro ya están con sus bases bien sólidas para lo que es el fútbol paraguayo, y Libertad tiene técnico, tiene muchos jugadores que dejaron la institución, tendrá que rearmar el sonadero, un equipo prácticamente para tratar de ganar clausura, porque Libertad no se conforma con el famoso tercer puesto del acumulativo. Ellos apuntan siempre a ganar uno de los torneos y fase de grupo, después Olimpia y Cerro se las arreglan, al menos así ha sido en los últimos años. Así que vamos a ver un poco lo que hace Libertad, lo que va a hacer Libertad. Cerro y Olimpia mejoras armados necesitan menos quizás, pero lo de Libertad sí llama la atención, y lo de Guaraní también, que sabemos que tiene una política de promoción, pero últimamente estaba trayendo tres o cuatro jugadores vistos por el departamento de scouting, que a mí no me queda duda que Guaraní está trabajando en eso. El tema es el presupuesto, ellos tienen esa política por la cuestión del estadio, no están invirtiendo como en otros años, pero por lo visto no están dando con los jugadores que les interesa en este momento. Por eso Nico nos decía que Guaraní hasta ahora no ha presentado prácticamente a nadie como cara nueva. Sí, yo sé que muchos chicos fueron cedidos a otra institución, están renovando su plantel de lo que tiene que ver con sus bases. Ha cambiado entrenador, Claudio Vargas se fue a Independiente de Campo Grande, pero a nivel primera, que es lo que le interesa al hincha, todavía no ha tenido mucho movimiento el conjunto de Guaraní. En un instante más vamos a escuchar a los jugadores de la selección.
2: Sí, vamos a escucharlos, Carlín, el repaso de todo lo que decían, algunos conformes, otros no tanto. Por lo pronto, confirmado, el equipo de Luis de la Fuente, el equipo de España, sale con todo España, ¿eh? Unai Simón en el arco, el arquero vasco del Athletic de Bilbao, Marcos Llorente, Pau Cubarsí del Barcelona, Amérique Laporte y Cubrela, nuevo futbolista del Real Madrid de Mou. Rodri, capitán de equipo, Mikel Merino del Arsenal, Pedri, Barcelona, Alex Baena, Mikel Oyarzabal y Lamin Yamal, el equipo de La Roja para este compromiso. Voy a repasar y ver la selección de Marcelo Bielsa, a ver cómo lo para. Justamente acaba de confirmar el equipo hace poquito, la selección uruguaya, que entonces saldría a la cancha con la siguiente formación. Viendo un poquitito el equipo que va a parar Bielsa, con Muslera en el arco, el técnico lo respaldó, Varela, Cáceres, Jiménez, Olivera, Bentancur, Manu Ugarte, ambos en la Premier League, Agustín Canovio, Maxi Araújo, Valverde y Viñas, el equipo de Uruguay para hoy, entonces ante España. Ambos ponen todo, Uruguay llega más condicionada, España no va a querer ceder terreno ni mucho menos, y será un partido en el que van a estar Tyson y Fabio. Yo calculo, Carlín, te pongo dos goles mínimo, dos, tres inclusive.
1: Tres va a haber en el partido.
2: Tres, mínimo, tres.
1: Bueno, España no tiene nada que guardarse tampoco, porque imagínate si llega a perder y gana Cabo Verde, termina tercero. Un escándalo para España terminar tercero. Yo sé que en otras copas se ha quedado fuera en primera ronda y compañía, pero con el presente que tiene, sería un escándalo que España termine en el tercer lugar con cuatro puntos jugando contra una potencia. España va a apuntar a ganar el partido y a quedarse en el primer lugar, y si eso ocurre, Uruguay se queda fuera, porque con dos puntos no entras de ninguna manera en la tercera posición. Y aparte, con dos puntos, no hay forma de que Uruguay termine en la... Sí, hay una forma de que termine tercera, pero es muy difícil. Si Cabo Verde gana o empata, Uruguay va a terminar el tercero con dos puntos, pero con dos puntos no entras. Definitivamente no entras. Si acabamos de decir que Escocia quedó fuera de los clasificados entre los terceros con tres puntos. Con dos puntos es imposible.
2: Ah, no.
1: Eso es lo que dijimos ya en su momento,
4: sí,
1: nosotros.
4: Sí, acá Carlín, alguna corrección en el
3: A ver si prende tu micrófono, Ángel.
4: David Núñez, el reemplazo de Viñas. El ataque.
3: A ver, el micrófono de Ángel, si podemos prender el micrófono del compañero, para que le podamos escuchar. Bueno, no sé si los compañeros tienen retorno o no tienen retorno, porque Ángel tiene que prender su micrófono para que pueda salir al aire. O si no, no salimos.
1: Ángel, ¿tu micrófono?
5: Sí,
1: ahí está mi querido Nico.
5: Sí.
1: Se confundió, lo mandó Ángelito.
5: Darwin arriba. Esa es la corrección que quería hacer.
1: Darwin arriba.
5: El reemplazo de Viñas.
1: Exacto.
5: ¿Será que el equipo de Bielsa? No, si no, pero es difícil, ¿verdad?
1: Y es difícil. Salía de fondo. No sé si salió al. Se escuchaba al aire, pero Nico nos alertó de que el micrófono no. Así es, Nico. Ahora sale bien ya.
3: Ah, impresionante, sí, sí señor. Colóquense también el retorno, muchachos, para que podamos estar en contacto. Me hacen acordar de una compañera.
1: No, pero ¿sabes qué es lo que pasa? Que el delay es medio...
5: No, el delay es imposible. Entonces...
1: Acá Ángel me habló y todavía... Y ya se cayó y sigue hablando, ¿verdad?
3: Carlín.
1: Pero... Sí.
3: Hoy es viernes. ¿Qué van a hacer allá, por ejemplo, hoy viernes de noche?
1: Y hoy... creo que hay sorpresas en el Quincho desde Union City, California.
3: Ah, claro, cierto. Vuelve el Quincho hoy, después del fútbol, después de la transmisión de Uruguay-España. ¿Carlimbo vas a preparar? ¿Vas a hacer asadero o quién va a preparar?
1: Y no sé si me convoca Alfaro Arias. Yo no tengo problema.
3: ¿Tú conservador ahorita falta?
1: No tengo
3: Carlimbo.
1: La trayectoria de Franquito, no puedo... No puedo competir con él, sería yo una especie del Vancouver y el Franquito
5: Juan de Madrid. Pero vos sos el rendidor que siempre está a la altura. Vos sos nuestro Cuba, Kerlin, que siempre está a la altura. Siempre.
1: Hiciste una buena pregunta. Hay que ver qué dice nuestro Alfaro acá, ¿eh?
3: Sí.
1: ¿Y allá hay comida típica?
3: No, acá no hay. Acabo de saber que no hay nada, Kerlin. Tengo un hambre. Después del partido, ayer comimos...
1: No, pero
3: sí.
1: En el Quincho, digo.
3: No sé, desconozco. La verdad que desconozco. Vamos a ver qué dice Arias desde Estados Unidos, ¿verdad? Pero por ahora nada, Galil, ¿eh? Acá estamos haciendo, por supuesto, brazos caídos y no pasa nada, pero esperemos que toque algo, ¿no?
1: Para más la fecha no ayuda, ¿eh?
3: No, para nada. Arañando las paredes. Usted en Estados Unidos y nosotros acá en Paraguay.
1: Así mismo, esperando lo que va a ser el rival de la selección. Ah, la pucha ya Pucama, es como dirían.
3: Exactamente.
1: Algunos.
3: Vamos cerrando, muchachos, con ustedes de ahí, ¿eh? ¿Qué les parece?
1: Bueno, queda a tu cargo entonces, Nico.
3: ¿Sí?
1: Y después ya se viene inmediatamente Wilson y Fabio para lo que será el duelo entre España y Uruguay. Un partidazo, lleno de tensiones va a estar eso.
3: Sí, estaremos con la transmisión del fútbol, con Uruguay, España, España, Uruguay, 9:00 p.m, con los relatos de Wilson González y los comentarios de Fabio Martín. Entonces vamos cerrando con ustedes allí. Mañana nos volveremos a encontrar con el programa a partir de las 11:00 a.m. Vendemos un poquito y después cerramos, por supuesto, con las declaraciones. ¿Les parece, Ángel, Carlín?
1: Bueno, Nico, será hasta dentro de un rato con Wilson y Fabio y de nuestra parte hasta mañana a las 11 de Paraguay, las 7:00 a.m. de Union City, California.
3: Así será. Nico. Gracias, Ángel, gracias, Carlín. Excelente ahí en la señal, la imagen que recibimos de los compañeros. Desde los Estados Unidos, nosotros tenemos que vender un poquito, por supuesto, y después ya escuchar. Cerramos el bloque del Mundial.
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3: Ayer sí, hasta ahora ya teníamos 11 grados. Ahora por lo menos tenemos 18. Entre la madrugada vamos a tener 15 nomás, o sea, va a ir subiendo este fin de semana. Sí, cuando nosotros salimos era 5 ya, mi querido Hugo. Tu reloj parece que estaba tu cronómetro, tu termostato estaba... 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

0: buena jugada, pero tenemos que tener la mente clara y trabajar con eso.
1: ¿Alemania, Francia, Portugal o Colombia? ¿Cuál preferís?
0: Creo que nosotros no dijimos que toca jugar, vamos a jugar con nuestra ADN, con nuestra identidad, y tenemos que mirar el partido y ver lo que pasa. Nosotros no tenemos el control de eso.
2: Qué bueno, que

0: Quiero dar las gracias a todos de Paraguay. Ojalá que tengamos un partido más. Yo creo que sí. Te tocará un par de las cosas. ¿Cuál es el mensaje que se puede mandar en ese sentido a nuestro mundo?
1: No, obviamente yo.

0: Yo creo que debe ser.
1: Mati, contanos un poco cómo terminaste el primer partido, porque mira que decirte. Conseguimos la clasificación, se puede rápido el número ya.
2: Sí, en el primer partido ya empezamos el tema de recuperación. Es un tema más avanzado, un poco molesto por el resultado, por así decirlo, veníamos a ganar, pero lo mismo por el jugador ya se quitó.
1: ¿Qué le faltó al equipo como para que la sensación de ir a buscar el partido?
2: No, creo que en el segundo tiempo no acomodamos mejor, tuvimos más ocasiones claras, ellos vinieron a buscar eso. Fue un rival defensivo todo el partido. Y nada, creo que en el segundo tiempo fuimos un poco más claros y tuvimos oportunidades.
3: Mati, es eliminatoria, Mati, ahora fue poco tiempo. Entre un partido y otro, recuperar rápidamente, echarla por medio. Ahora, Ricardo, lo que viene, ¿cómo lo estás en el grupo? Porque está la baja de Diego, la recuperación de Miguel con este partido que viene.
2: Sí, es como una, muy bien decís, es como una eliminatoria, se va a pagar para el día. Y entonces, eso ayuda y bueno, cuatro días en una final.
4: Mati, ¿qué es el trans, el amor, de donde te preguntaba qué rival tú has usado hoy? Una de las probabilidades más cercanas es Alemania. ¿Cómo se prepara el mundo para un partido alto voltaje? ¿Cómo podría ser eso?
2: Todos los partidos son difíciles. En el Mundial de Moscú hubo varios y todavía no hay rival. Entonces, de acuerdo a cómo se ve el rival, lo analizaremos y lo tomaremos a la mejor. Creo que cada partido es una final.
1: Mati, ¿pensás que el equipo en algún momento del partido pudo adelantarse un poco más? ¿Y cómo te sentiste jugando de carrilero por izquierda en el segundo tiempo?
2: No, me sentí bien. Como recién decía, creo que el segundo tiempo le dimos, le tomamos la mano y mejoramos.
1: Sobre la postura del equipo, ¿qué pensás? ¿Pensás que puede haber

0: sean los dos un poco más en algún momento del partido.
1: De poder se puede, pero pasa que ellos tenían un equipo muy, muy bien cerrado, con jugadores también esperando el contragolpe, que sabemos la velocidad que tienen también, entonces teníamos que tener esa cautela también y tratar de buscar las oportunidades que no pudimos encontrar. Si bien tuvimos una en el último, ellos también tuvieron, pero bueno, es un empate que deja ilusionado a todos, pero bueno, ahora no era lo que veníamos a buscar.
2: ¿Cómo se sintieron en esa línea? ¿Sin poco también teníamos que pelear
1: algo con Fulvio y
2: arriba?
1: Sí, o sea, nosotros sabíamos que iba a ser así, que iba a ser bastante físico, que teníamos que ir mucho al roce, tratar de poder ganar esta segunda pelota muchas veces. Algunas pudimos hacerlo, en otras no. Pero bueno, era un partido súper duro, seguía así. Si bien no sufrimos mucho, pero tampoco pudimos lastimar tanto.
3: Ahora, de las posibilidades que hay, se habla mucho con insistencia de Alemania, se habla de Francia, Portugal o Colombia. ¿Qué preferís?
1: Y yo creo que en esta instancia ya estoy muy parejo por ahí. Un choque sudamericano también sería muy bueno. Pero bueno, a esta instancia estamos hablando de una Copa del Mundo, ya son selecciones que

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7: 4 minutos pasaron de las 20 en todo el territorio nacional. 559. El 59, las plantas. 559, nuestro primer premio a la cabeza. 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Con esto estamos arribando a la parte final de nuestro sorteo nocturno de Quiniela TET correspondiente al día de hoy, viernes 26 de junio del 2026. 8 minutos pasaron de las 20 en todo el territorio nacional. Ya tenemos la placa, el resultado en pantalla y son los siguientes. Atención. Primer premio a la cabeza, el 559, el 59, las plantas. Posteriormente, el 533, 361, 305, 403, 009, 393, 020, 096, 526, 589, 041, 949 y el 083. Reiteramos, 559, nuestro primer premio a la cabeza. ¿Está todo correcto? Escribana Carmen Estigarribia.
9: Está correcto.
7: Muchas gracias. Tenemos ahora el repaso de los números que han caído a la cabeza en el día de hoy, viernes 26 de junio del 2026, y son los siguientes. En el tempranero, el 503, el 03, Sam Cono. En el matutino, 025, el 25, La Gallina. En el vespertino, el 265, el 65, El Cazador. Y en nuestro sorteo nocturno, el 559. El 59, Las Plantas. Atención a todos nuestros seguidores y quinileros de todo el país. Ya tenemos en pantalla los números limitados correspondientes al día de mañana, sábado 27 de junio del 2026. Y son los siguientes. Atención. 00, 27, 29, 30, 50 y el 66. Reiteramos, números limitados para el día de mañana, sábado 27 de junio. El 00, 27, 29, 30, 50 y el 66. Con esto ponemos punto final a nuestro sorteo nocturno de Quiniela TT. Gracias por acompañarnos. Hasta mañana. Buena suerte.
9: Salarle un par de deuda, que bien viene eso.
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0: Hasta las 22 horas, por Itapúa FM, tenemos un punto de contacto con Nelson Ríos Esquivel.
1: Ya estamos acostados en la terminal de ómnibus. En este momento, el ingeniero Carlos Pereira va a hacer la presentación del proyecto que tiene para la terminal de ómnibus en Encarnación. Está también el gobernador de Itapúa, Javier.
2: De los barrios y también aquí del centro de Encarnación, hemos entendido
3: que un ciudadano no puede ser tal si es que no es conversado, hablado y construido con los ciudadanos. Hemos caminado las calles del centro, hemos notado de que el comercio y la economía son muchas veces afectados por decisiones de las autoridades que muchas veces se toman sin pensar en la gente. Nosotros queremos empezar este proyecto político con los pies sobre la tierra, administrando realidades y conociendo cuáles son nuestras capacidades reales de que lo que sí podemos cumplir y no ilusionar, y esa ilusión genera expectativa y genera inseguridad en la gente que invierte, que se juega por todo el entorno aquí de la terminal de ómnibus de Encarnación. En el caminar que tenemos nosotros, ayer estuvimos caminando en la zona de del hospital, ex hospital regional, ¿verdad? Conversando con la gente, nos comentaban los vecinos que todavía están aguantando, de que muchos locales se cerraron, justamente por que desapareció ese movimiento fuerte que había en esa zona, y no se pensó en el impacto económico de esa región. Ese miedo se traslada aquí a los comerciantes de la zona de la terminal, que muchos son ustedes. Muchos están haciendo inversiones o aspiran a hacer más inversiones para mejorar la infraestructura, pero ante la inseguridad de que no sabemos qué va a pasar con la terminal, ese miedo genera una dejadez a veces hasta en la inversión pública y privada del sector. Nosotros como propuesta política en este momento queremos hacer compromisos públicos. Estos compromisos deben estar acompañados también de propuestas reales, creíbles, sinceras, sensatas, que son hechas pensando en la gente y en el entorno. Hoy entendemos que esta economía, que tal vez muchos piensan que es solamente entrada y salida de gente a la ciudad, o llegan a la ciudad, pero es mucho más allá que eso. Cuando hablamos con los taxistas decían, si esta terminal se va de acá y llegan a donde están diciendo que quieren llegar, esto va a cambiar toda nuestra zona. O con los comerciantes aquí cercanos, ya nos quitaron la zona baja, dicen, ya nos quitaron el hospital y hoy nos quieren quitar también la terminal de ómnibus. Entonces nosotros estamos obligados a que seamos claros en las intenciones que tenemos y en las propuestas, que desde un lugar de decisión que es la intendencia municipal, acompañado de un gran equipo de concejales que van a entender realmente con sensibilidad social lo que implicaría una decisión de inversión de dinero público de los encarnacenos en una de nuestras principales caras de la ciudad. Decía recién, Encarnación es la capital del turismo, pero ¿a qué turistas le recibimos en estas condiciones con la terminal actual? Encarnación es la capital del verano, donde el Paraguay y de otros países vienen a visitarnos, y muchas veces no estamos a la altura de recibir a los turistas y a los visitantes. Entonces, creemos nosotros de que primero tenemos que mejorar nuestra imagen, nuestro lugar de recepción de la gente. Y sé de que este es uno de los pulmones económicos que todavía sostiene al comercio en la zona alta de la ciudad de Encarnación. Y esto tenemos que apostar, tenemos que impulsar y tenemos que acompañar desde el sector público las inversiones para que el sector privado realmente se sienta acompañado. El público necesita oportunidades nomás. Y nosotros, los responsables de asumir y tomar decisiones, necesitamos acompañar la inversión del sector privado. Por eso hoy... Gracias. Por eso hoy queremos hacer una presentación de un trabajo hecho desde el sector privado, de un equipo de arquitectos y arquitecta que se han tomado el trabajo realmente de relevar cada uno de los sectores que tenemos aquí en la terminal de ómnibus actual. Pero este es un proyecto un poco más grande, porque esto también afecta al entorno de la terminal de ómnibus para generar justamente esa calidez y ese lugar moderno y con tecnología, pero que piense la gente antes de iniciarse. Hoy quiero presentarle un poco una serie de imágenes para que ustedes piensen ya qué es lo que va a hacer si esto tenemos acá. Que ustedes se visualicen cuál es la cantidad de gente que va a venir. Porque yo les garantizo algo, cuando terminamos este proyecto, les garantizo que no solamente el que va a viajar o el que llega a Encarnación va a querer estar en este lugar. El ciudadano de Encarnación no va a elegir este punto como un lugar para almorzar, para desayunar, para cenar y para inclusive tener actividades nocturnas. Tenemos que darle vida, porque hoy, una vez que cae el sol y llega la oscuridad, hay mucha gente que sabe que el miedo es el que se apodera de este sector. Eso tenemos que cambiar. Y nosotros lo proponemos desde el equipo de la Alianza como una propuesta sincera, con respaldo técnico y sé que con la decisión política para tomar y proponer y decidir la inversión de recursos públicos para cambiar la cara de este sector muy importante de Encarnación. Así que quiero darle inicio a esta presentación. Tenía un texto antes. Atrás. Nosotros llamamos a la propuesta arquitectónica el reacondicionamiento integral. Integral es el completo, los sectores del comedor, de los locales de venta, de todos los sectores aquí del entorno, y también la actualización un poco también de las conexiones de desagües cloacales y pluviales que hoy la terminal de ómnibus está teniendo inconvenientes. Y su entorno circundante, todo el entorno de la terminal debe ser también intervenida desde la propia institución municipal. Siguiente aquí. La actual terminal de ómnibus de Encarnación fue en su momento un edificio moderno. O sea, para aquel momento cuando se construyó esto era uno de los edificios más modernos de la ciudad. Los que tienen más años sabrán de que era algo lujoso, moderno. Pero con el paso del tiempo se ha deteriorado considerablemente por diferentes razones. Hoy la infraestructura se encuentra en condiciones precarias, con servicios obsoletos y espacios que ya no responden a las necesidades actuales. Por eso requiere una intervención urgente. Esto no puede esperar más. Para revitalizarla y adaptarla a las demandas de una ciudad en crecimiento, una ciudad moderna, una ciudad que mira hacia adelante. Por eso nosotros hablamos de que Encarnación no puede ir hacia atrás. Encarnación debe ir hacia adelante. Y para ir hacia adelante tenemos que mirar qué va a venir de cada 5 a 10 a 15 años y prepararnos hoy para esto que viene. Esta es la fachada principal. Esto es lo que tenemos hoy. Esta es la situación de la imagen actual. Acaban de ir viendo desde el sector que tenemos la vista actual de esta terminal de ómnibus y toda su implicancia con las personas que hoy integran. Me animaría a decir de que haciendo un poco números, más o menos entre 1.500 y 2.000 personas están afectadas directamente al funcionamiento de la terminal de ómnibus de Encarnación y lo que implica sus familias y en forma indirecta cuántas personas genera ingresos esta terminal de ómnibus. Nosotros planteamos algo así, como fachada principal, una fachada mucho más moderna, con paradas de transporte urbano más accesibles y con una unificación. Si se toman en cuenta, esta imagen corresponde al mismo edificio actual. El edificio hoy que existe, que tiene la terminal, es un patrimonio cultural de la ciudad de Encarnación, es un ícono de la ciudad que debe ser considerado con una puesta en valor. O sea, debemos modernizar el propio edificio que hoy lo tenemos, así como muchos conocerán o se recordarán de lo que fue el edificio de la municipalidad propiamente, ese edificio que se incendió. Es un patrimonio cultural de la ciudad y sin modificar esa estructura se modernizó el propio edificio. Hoy tenemos un edificio municipal, uno de los más modernos de todo el Paraguay, dentro de un edificio que ya tiene sus años. Esta es una de las fachadas que muchos recordarán, es la fachada lateral que está del otro lado mirando. Si recordarán, acá inclusive están los símbolos municipales, lo que nos caracteriza a nosotros como ciudad, a lo que nos marca y que nos tiene mirando también el pasado, pero el pasado nos tiene que fortalecer para ir hacia adelante. Entonces, bajo ese mismo contexto, quiero plantearles esto. Sosteniendo la imagen de nuestros símbolos que nos marcan a nosotros como encarnacenos, pero acá cambia completamente el espacio. Acá la gente va a querer ir a esperar que llegue el horario de la salida de su colectivo, porque planteamos fuentes de agua, algo en movimiento que genere distracción, que genere relajación, porque el estrés de esperar una o dos horas un colectivo, un transporte, es lo que muchas veces es lo que la gente no quiere hacer. Con bancos modernos, con mucha iluminación LED, sosteniendo un poco la parte superior del edificio municipal. Muchos conocerán, ahí funcionaba un restaurante antes. Eso se dejó de funcionar y hoy está abandonado. Nosotros queremos reactivar ese lugar. ¿No bailaba arriba? Muy bien. Yo comía rica empanada en ese lugar. Discoteca. Discoteca, bien. Tenemos que reactivar ese sector y planteamos para eso la modernización de toda esa fachada y el interior. Siguiente, aquí. Este es uno de los sectores que está detrás de la galería Monarilla. ¡Sapo! Este es mi socio. Quiero. Esta es una imagen que tenemos. Este es un sector que depende también de la parte detrás de la galería. Es un sector todavía de afectación municipal. Es un sector público. Esta vista lo vamos a ver del otro lado. Adelante, aquí. Lo que planteamos es justamente la inclusión de todo el espacio con protectores de seguridad. Hoy hay muchos lugares donde el transporte público puede ocasionar accidentes. No existe ninguna protección entre los ciudadanos que caminan o que deambulan en ese sector. Con un sector que vamos a intervenir aquí detrás, vamos a modernizar uno de los sectores, una de las paradas, que es la parada de taxi número 20, si no me equivoco, que está detrás, donde le vamos a generar la infraestructura, también la comodidad, para que ellos puedan estar cómodos, con una buena iluminación y una modernización de todo el sector que hoy están afectados aquí, los baños públicos. Queremos realmente que sean baños modernos, que generen comodidad, porque hoy están en forma muy precaria y no dan una imagen de lo que nosotros buscamos. Entonces, es la transformación completa de ese sector, sosteniendo un poco las infraestructuras que hoy existen ya, pero queremos revitalizarlas. Siguiente. Este es uno de los accesos que tenemos en la esquina de una casa comercial muy conocida, Casa Rubén, enfrente. Tenemos esta imagen de lo que es un edificio que fue construido en dos etapas. Primero tenía un techo precario, sobre ese techo se construyó un techo superior, mucho más grande, pero que hoy tiene muchos problemas de filtración de agua en días de lluvia, no genera comodidad y encima genera pérdidas para en muchos casos a los comerciantes cuando no protegen sus mercaderías. Adelante. Esto planteamos un espacio mucho más integrado, con acceso para personas con discapacidad, tratando un poco de unificar el sistema del salón comercial que tenemos, ese pabellón completo. Queremos integrarlo eso para que en ambos lados puedan tener las propuestas de las ventas de sus productos, pero bajo un criterio, la uniformidad en la presentación de todos los locales comerciales. Si ven, esto se bajan los niveles, se unifican los planteamientos de protección de los árboles existentes y tenemos una unificación de acceso peatonal. Hoy pasamos por cualquier lado. El que llega a la terminal sabe que cruza por lugares donde el transporte público pasa. Hay criaturas, hay niños que salen de la escuela. Hay mucho riesgo, que es lo que queremos nosotros señalizar, identificar y modernizar para la unificación de lo que buscamos como terminal de ómnibus. Siguiente. Este es uno de los accesos laterales que está sobre la calle Mariscal Estigarribia. Son los escalones y la venta del local comercial en ese sector. Si vemos acá de este lado, es este sector que está acá. El primer bloque, después tenemos tres bloques más de ventas. Es en el medio mismo. Siguiente. Planteamos darle justamente la imagen de salones comerciales con vista a la calle, no darle la espalda a las calles, o sea, que sirva como vidriera, que sirva como exposición y que sea algo que invite a que la gente llegue, no algo que te impida. Hoy como está, lastimosamente, hace que vos no quieras llegar. se genera miedo. Nosotros debemos transformar esto, unificando la fachada y haciendo que estos locales tengan de los dos lados la posibilidad de acceso y venta de sus productos. Con un trabajo interesante del entorno, de la ornamentación, de la iluminación. Cuando yo decía de que estos locales por las noches van a tener presencia pública, me refería a esto. Imagínense si ponemos ahí restaurantes, bares o ventas de productos. Cuando segmentamos los lugares y le damos una vida, esto va a moverse distinto.
4: Una pregunta, ¿y puesto artesano no puede haber?
3: ¿Cómo?
4: ¿Puesto artesano?
3: Sí, está contemplado también.
4: Para poder fabricar ahí, puede tener puesto también.
3: Hay un sector donde le vamos a presentar para lo que nosotros buscamos.
4: Ah,
3: esta es la vista desde Radio Paraná, en la esquina del Club Social que tenemos en la parte de abajo. Esta es la vista que tenemos hoy. Lastimosamente esto no genera una invitación a llegar, a visitar, a conocer. Y nosotros planteamos lo siguiente. La limpieza general y generar el impacto. Estas son construcciones existentes. Pero revitalizarlas en esta forma, que la gente pueda conocer y ver la presentación de infraestructura pública para cambiar la imagen de lo que Encarnación se proyecta y lo que quiere ser. Para eso tenemos que tomar decisiones hoy y no esperar otros 5 años para volver a llegar a lo mismo. Y estamos dispuestos a tomar esa decisión. Sé que va a ser una de las decisiones de nuestro periodo municipal que más va a marcar la hoja de ruta de nuestra gestión. Siguiente. Este es un sector que muchos conocen y muchos tal vez no llegan o no tienen ganas de visitar. Este es el comedor. Este es el sector, este es el corazón de la terminal de ómnibus. Si vemos acá, es este cuadrado de techos. Este es el punto central donde hoy no ofrecemos una atención como la gente tal vez espera en un lugar con comodidad, confort, y porque necesitamos inversión pública acá. Necesitamos cambiar la cara de este lugar donde la gente cocina y prepara los alimentos. Hoy en estas condiciones muchos no querrán ir a comer ahí. Pero les quiero plantear el siguiente. En estas condiciones, ¿quién no querrá ir a almorzar? No importa si es empleado bancario, de una oficina, un abogado o de cualquiera de los locales comerciales que están en el entorno. Este sector va a cambiar de vida y va a hacer de que, inclusive en horario nocturno, el ciudadano quiera irse a ese lugar porque va a ser un lugar cómodo. Por eso, si ustedes se fijan, este es el nivel que le queremos dar. Una uniformidad en las ventanillas y acceso de cada local de venta de comida, donde podamos nosotros también generar una capacitación y una formación de nuestros trabajadores de ese sector, ¿verdad? Cumplir las normas de seguridad, de higiene, de convivencia. Entonces, eso va a generar seguridad porque va a tener movimiento durante muchas horas de la noche con una presencia fuerte. ¿Ustedes se imaginan la gente va a querer ir a esperar el colectivo en este lugar y no va a estar en la oscuridad por Avenida Irrazaba, la Avenida Caballero, en otros lugares, esperando la salida de su ómnibus? Este es el lugar donde la gente va a elegir. Ahí va a ir a esperar su colectivo, a tomar el café, su cerveza o lo que quiera, antes de abordar el transporte público. Pero para eso tenemos que visionar, tenemos que ver qué es lo que nosotros le planteamos al Encarnaceno, cómo le queremos al Encarnaceno y de qué forma queremos que ellos puedan sentirse parte del crecimiento y el desarrollo de esta ciudad. Siguiente. Este es el sector de la fachada frontal del comedor. No sé si alguien se le... O sea, a ver esto, no sé si te invita a llegar. Creo que no, ¿verdad? Y la gente que está ahí con las mejores ganas, hoy hablando con varias señoras ahí, me dicen que ellas se levantan a las 4:30 de la mañana. Vienen en colectivo, a veces el transporte público tarda. Y tardan para venir a este lugar con la mejor gana y la mejor intención a preparar la comida, esperar a ver si sus clientes van a llegar. Pero en estas condiciones hoy, por más esfuerzo y empeño que le pongan, muchas veces no, la gente no va a querer llegar, no va a querer acercarse. Siguiente. Estos son locales de venta. Acá está el sector donde le vamos a destinar a los fabricantes, a los que van a ser artesanos manuales. Este es el sector donde va a estar destinado a eso, porque esto va a invitar a que la gente pueda recorrer, acceder, pero en locales modernos. Tal vez van a ser un poco más espaciosos de lo que hoy tenemos, pero va a ser moderno, va a ser confortable, va a ser realmente un lugar donde la gente va a estar y va a invitar a pasar a comprar en estos lugares porque se va a sentir seguro. Hoy son zonas abandonadas. Siguiente. Este es un sector del comercio que tenemos, el sector de comerciantes que está detrás de la estación de servicio. Es el lateral que está ahí en ese sector. Hoy cada vez se invade más la pista de maniobra de los colectivos a lo peligroso, riesgoso. Ya hubo accidentes porque muchas veces hay niños jugando, muchas cosas. En otros lugares son espacios que no son permitidos estar en una zona de maniobra de transporte. Pero en este caso nosotros tenemos que trabajar y convivir con la realidad de un comercio que está ahí expectante a que la gente los visite y se acerque. Para esta zona planteamos la unificación también de una fachada. No importa lo que venda, lo que produzca, pero una fachada unificada hará de que con reglas claras, normas claras, nosotros vamos a brindar una atención y eso va a generar también unas plataformas de circulación de entrada y salida de los ómnibus que va a brindarle seguridad tanto al comerciante como también a su cliente, ¿verdad? Hoy muchos clientes tal vez no quieran ir en esos lugares donde puede existir algún tipo de inseguridad o los colectivos de gran porte que circulan por ese sector. Nosotros queremos señalizar y generar las zonas de maniobra, zonas de giro y de acceso de entrada y salida a la terminal de ómnibus. Está la parada de taxi con la vista al lugar donde está la zona de venta de comida y diferentes locales que están sectorizados en forma diferente unos de otros. Para eso planteamos así. Estas son las vistas de los locales que vamos a tener en cada una de las zonas que planteamos, con una parada de taxi moderna. Eso va a estar refuncionalizado completamente, con comodidad, confort para nuestros compañeros de trabajo que son los taxistas, que están hoy afectados a la terminal de ómnibus. Entonces fue pensado en todos ellos también, y lo que logramos es la unificación de esta fachada de los locales comerciales que tenemos hoy en ese sector de la terminal. Este es un sector interno donde están los locales, hoy prácticamente casi todos abandonados. Acá no hay ningún uso, no hay funcionamiento, por razones seguramente de que no hay clientes, ¿verdad? No, la gente no llega. Para este sector planteamos espacios de caminata. Esto va a tener una salida lateral atrás, pero lo que queremos son locales altos donde tengan vidriera, espacio, la gente pueda realmente ser parte o llegar a comprar productos que realmente los identifiquen y lo que quieran saber. Siguiente aquí. Son algunas de las imágenes. Después de haber imágenes internas también de lo que es la terminal de ómnibus, lo que queremos es darle vida a la parte superior del edificio de la terminal. La propuesta es preparar y dejar todo listo para la concesión de un restaurante, que es lo que queremos, trabajando un poco con algunas empresas privadas, quienes estarían interesadas en explotar ese servicio en un lugar concurrido, con comodidad, confort, y trabajar todo lo que es el entorno, la unificación de todos los locales de ventas de pasajes, trabajar un poco en los números, realmente cuántos pasajes estamos vendiendo por día, por mes, por año, y en función a eso, habilitar los espacios para cada una de las empresas de transporte público que estarían interesadas en ser parte de la modernidad que nosotros apuntamos. Acá el compromiso debe ser mutuo, el sector público con el sector privado. Todos deben ser parte del desarrollo que Encarnación necesita y con quienes nosotros debemos trabajar. Así que,
4: una pregunta.
3: Claro que sí.
4: Y se va a poder vender, y es igual por
3: claro lado, que sí.
4: Se va a poder vender siempre.
3: Lo que buscamos nosotros es la formalización del comercio, ya sea ambulante o los locales, ¿verdad? existe hoy una ordenanza con donde regula hoy lo que los vendedores ambulantes deben estar identificados, un carnet, un chaleco, cosas sencillas, pero que nos ayuden a nosotros a hacer una ciudad turística, porque recuerdo, si ustedes recordarán también en el auge el año pasado cuando había las colas de larga distancia para cruzar a Posadas, teníamos presencia de mucha gente que no conocíamos. Gente que venía de Ciudad del Este, de otras ciudades, a cometer hechos delictivos y no estaban identificadas. Eso es lo que tenemos que buscar. A darle la oportunidad a todos, siempre y cuando que sean parte de una formalización. No hablo de canon, no hablo de costos, pero sí de formalización. De gente identificada que cumpla también las normas de convivencia. O sea, esto, vamos a invertir muchos recursos públicos acá. Y eso va a exigir una contraparte también del usuario, de la gente que va a explotar estos servicios, a que se adapte a la exigencia de un lugar como esto. ¿Dónde vaya?
1: Bueno, están preguntando con respecto a la gente que vende yuyo, uno de los presentes. Vamos a ver si escuchamos.
3: Bueno, la venta de remedio yuyo es algo muy característico de Encarnación, en diferentes sectores de la ciudad. A ellos tenemos que brindarles las oportunidades también, pensando un poco en los lugares aptos. Porque muchas veces están en lugares que no corresponden tal vez, ¿verdad? Y yo suelo comprar el remedio yuyo en ese lugar. Hay gente que está ahí trabajando, vive, eso es su sustento, sus ingresos. Nosotros tenemos que trabajar también con ellos, sin excluirles a nadie, pero brindándoles lugares confortables y que sean realmente aptos para el servicio o la venta que ellos hacen.
5: Ellos en realidad su puesto que ahí acá, esta muralla, ese es el puesto de ellos. Pero la muralla se hizo hace, no hace mucho, ponele que 8 años atrás por ahí, se hizo esa muralla ahí. Y ahí tapó esas casillas que están.
3: Sí, estaban más atrás de esa muralla.
5: Ese eran sus puestos, entonces ellos salieron todos ahí en la esquina para trabajar.
3: Claro.
5: Porque ahí nadie no entra, pues.
3: Nadie entra.
5: Sí.
3: Esa es una de las realidades que vamos a tener que administrar.
5: Esa muralla, no sé en qué momento se hizo, porque antes no estaba esa muralla.
3: Sí, la
5: se podía cruzar acá,
3: sí. Sí, se caminaba mucho en el entorno.
5: Sí.
4: Al el medio cultural también, los rendidos yuyos, todo algo más
3: sí.
4: De Paraguay.
3: Tenemos que encontrar el lugar exacto para que ellos tengan la venta y que el ciudadano carnaceno, no solamente quien venga a la terminal, el ciudadano carnaceno del día a día, claro, sepa dónde acercarse y comprar y adquirir su producto de remedio yuyo. Hay que modernizar. Jefe. ¿Cómo? Muy bien. Excelente. Ahí está el gobernador. La señora Nancy, candidata en Campureta. Gracias.
1: Bueno, hombre,
3: gracias.
1: Haciendo uso de palabras.
3: Muy bien. ¿Alguien tendría otra consulta?
1: Vamos a ver si alguien más tiene alguna consulta, alguna pregunta.
3: Pasale, Chila.
6: Para que funcione todo esto, así lo que usted dice, espectacular, está así en mirando ahí, es una maravilla. Lo que yo nomás propongo es para que se haga un control. Porque al no haber control, otra vez, después de unos años, se volvió otra vez el mismo desastre, digamos así, en este momento. Yo le pediría para que se haga, ponga gente que controle en cuanto a la limpieza, higiene, la gente que manipula alimentos, por lo menos y lo mínimo, uniforme y guantes. Esas son algunas cosas que había que reeducarle a nuestra gente para que se note. Porque la terminal es el lugar donde todo viene. El primer lugar que la gente viene en bus, terminal. Y ahí debería ser la imagen, creo yo que una gran parte está la imagen de nuestra ciudad en la terminal. Ese es mi opinión.
3: Excelente. Nosotros pensamos también en eso. En este trabajo de modernización de la terminal va a incluir también una aceptación de quienes están dentro del predio de la terminal de ómnibus, ya sea vendedores de comida, lo que fuese, o trabajadores. Para pertenecer a este nuevo sistema va a tener que firmar un documento de aceptación de nuevas reglas y normas de convivencia. Van a tener que adaptarse a un sistema también cultural que tenemos que ir cambiando. Porque tenemos que adaptarnos a las nuevas normas. Porque no es solamente lo mío, es el entorno a quienes afecto con a veces ese comportamiento que no mido. Pero para eso debemos trabajar. Este proyecto, según el análisis económico que estamos haciendo, va a ser implementado en 2 o 3 etapas. La primera etapa va a ser necesariamente el edificio propiamente de la terminal ómnibus y su entorno más inmediato. Y en ese proceso vamos a tener que ir construyendo una capacitación. Porque esto es cultural. O sea, yo siempre lo hice así, van a decir mucho. No, ahora vamos a tener que cambiar. Y eso va a exigir también un estricto control, inclusive de seguridad,

0: encarnación que mira hacia adelante, que es lo que tenemos que proyectar. Pero por miedo a eso, yo no me quiero quedar en lo que tengo hoy. O sea, eso va a ser un obstáculo que vamos a tener que pasar, que vamos a tener que superar y que vamos a tener que cambiar para bien de la ciudad y de todos los ciudadanos que están en el entorno. Este lugar va a ser un punto estratégico de Encarnación. Todo el mundo va a querer estar acá cerca. Van a volver a revalorizarse las propiedades, los negocios van a tener otra vez movimiento. O sea, nosotros entendemos que esto va a cambiar la movilización que se tiene hoy en la ciudad, en el entorno. Esa es nuestra expectativa. Por eso entendemos que trasciende a lo estrictamente pasajero. O sea, la economía que se va a mover detrás de esto es fantástica, según nuestro punto de vista. A ver, ¿querés ver? ¿Algo lo verás? De esta manera, un comerciante va a hablar.
1: Bueno, buenas tardes, queridos vecinos de la terminal de la ciudad de Encarnación. Yo les puedo hablar de Encarnación porque ya va a ser 31 años que pago mi impuesto desde que pisé Encarnación. Soy comerciante. Cuando existía la zona baja, fui uno de los primeros aventureros que me mudé cuando el camino al puente se cerró todo. Yo fui uno de los que abrí mi negocio en la Galería San Roque. Y conozco todos los vaivenes, las subidas y las bajadas de las crisis. Conozco las inundaciones en la zona baja. Conozco pisar la brasa del ferrocarril cuando pasaba. Subir a Tatapuño, vas a llegar a San Carlito. Quedó en la historia. Y esa historia nos tiene que enseñar a que debemos modernizarnos, sin perjudicarle a nadie, sino ayudándole a actualizarnos de los tiempos modernos que vivimos. Lo mismo ocurre en la política. La política tradicional, no es que hoy yo le digo que ya no funciona. Yo vengo diciendo hace años. Y mi elección como gobernador lo encaré con una política innovadora, renovada. Fruto de ello es que muchos políticos ya no usan más las camisas de colores. Fruto de ello es que los carteles publicitarios de la campaña electoral no ponen más las siglas de su partido. Y antes me criticaban, pero era negocio partido. No tiene nada que ver si no tenemos una política renovada. Y la terminal de ómnibus, por muchos años yo utilizaba porque no tenía vehículo. Y viajaba en colectivo también. Llegué a comer también muchas veces la empanada en el restaurante Cuaraj, que ya no está. Tengo que empezar, Carlos, arreglando el punto principal de llegada y de salida. Vamos a arrancar hacia adelante. No más solamente hacer lo que todos siempre por ahí venían haciendo, copiar de los que venían haciendo lo tradicional nomás. No vamos a dejar de hacer empedrados, no vamos a dejar de hacer asfalto, no vamos a dejar de hacer puentes, entubamientos. No vamos a dejar de hacer lo que la gente necesita como servicios básicos. Y quiero felicitar a todo tu equipo, Carlos, que colaboró con este gran trabajo de relevamiento, de levantamiento, de estudio. Porque esto se estudió para diseñar ahí. Y cuando Carlos me mostró, creo que hace 3 meses por ahí, me pasó los montos que se pueden invertir en ese lugar. Y ustedes saben que nos llega al 4% del presupuesto. Al 4%. Y si vamos a ser más lindos, nos va a llegar al 5% de lo que el presupuesto general municipal. Y se puede, gente. Yo sé que se va a poder. Por eso quiero animarle a los vecinos para que esto sea realidad. Se necesita el acompañamiento de la comunidad. Si la comunidad acompaña, esto se va a convertir en realidad. Pero si la comunidad no acompaña, posiblemente quede en el intento, en el dibujo, en el diseño.

0: Yo como ciudadano de Encarnación y Camburetá, porque yo vivo en Camburetá, trabajo en Encarnación, quiero que todo mi entorno viva bien. Lo que todos queremos es que la ciudadanía viva bien y no estemos pendientes de algunos pequeños asistencialismos que hay por ahí. Con eso no vamos a salir adelante. Mi compromiso, trabajar, seguir trabajando con la ciudad de Encarnación. Desde que asumí la gobernación, estamos llegando con una inversión ya casi de 20 mil millones de guaraníes de inversión que le retribuimos, que antes no se le daba a Encarnación, en inversión en obras. Y esto es una de las tantas obras que con Carlos nosotros venimos hablando, y muchas de ellas ya ejecutamos, muchas de ellas la semana que viene vamos a hacer licitación. Estamos ya en el último proceso para tener la primera clínica veterinaria para las mascotas en la ciudad de Encarnación. Va a ser una clínica de lujo, como cualquier obra que construimos en Pacucuá, como la que construimos en Cuatro Potreros. Se le va a dar la misma calidad de infraestructura y calidad en construcción, la que van a tener las personas que lleven a su mascota en esta clínica, que va a ser para la atención a todos los que tengan sus mascotas que necesiten llevar hasta ese lugar. Así que hay muchas cosas que podemos no solamente proyectar, sino ejecutar. Nosotros no le venimos a decir que vamos a hacer, nosotros ya veníamos haciendo, ya estamos haciendo, y queremos seguir haciendo mucho más. Así que gracias, vecino, por dedicarse su tiempo. Seguramente esto se va a publicar, se va a mostrar, y que este proyecto sí se va a poder construir. Muchas gracias. Gracias. Bueno, vecino, esto, el anuncio que hizo el gobernador, es algo que venimos trabajando desde el año pasado ya, con las diferentes asociaciones de protección de mascotas, de cuidado, de rescate de mascotas. Con ellos se trabajó en el proyecto, con ellos se trabajó en la elección del lugar. Estas diferentes asociaciones son las que voluntariamente se ofrecen y trabajan por el rescate de nuestros animalitos, del cuidado. Él dio el anticipo ya, pero ahora ya que él habló, voy a decirle públicamente. La semana que viene se lanza la licitación de la construcción de la primera clínica veterinaria pública del interior de la República del Paraguay, y lo vamos a tener aquí en Encarnación. Nosotros lo vamos a hacer. Y lo digo de esta forma porque en las diferentes campañas políticas que pasamos y que vemos en diferentes ciudades del país, los animalitos son parte de la campaña de la gente. Pero nosotros queremos pasar eso, y que no sea una promesa, que sea una realidad. Y lo vamos a hacer ya antes. No vamos a esperar al 4 de octubre a ganar las elecciones. La próxima semana ya se licita, ya se firmó el convenio, ya se adjudicó el lugar, se identificó el lugar, gracias a la Junta Municipal, acá los concejales presentes. Entonces entendemos nosotros de que estamos demostrando de que más allá del compromiso de campaña que asumimos, como algunas de las cuestiones, como esto que está acá, esto es un compromiso de campaña, pero también hay cosas que nos comprometemos y cumplimos mucho antes. Así que a todos los vecinos y a las vecinas, les pido que confíen, que sepan que somos personas de palabra, de hechos y de acciones que siempre van a beneficiar a la gente, a todos, sin distinción. Nosotros no diferenciamos por partido político, por raza, religión, ni qué decir, nada. Nosotros hacemos que los servicios lleguen a todos los ciudadanos que realmente necesitan. Y esta no va a ser la excepción. Una obra de infraestructura que va a transformar Encarnación, porque miramos hacia adelante. Ese pasado no tiene que volver. Nosotros vamos hacia adelante y le llevamos adelante a Encarnación. Muchas gracias.
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